0: Pedro Porro. Y España volverá a una gran final después de que disputara la Copa del Mundo en 2010 y ganara ese título. En Atlanta mañana Lionel Messi comandará a la selección argentina en un duelo de mucha historia frente a Inglaterra en las semifinales de la Copa del Mundo. Argentina espera llegar a la final para tener la posibilidad de defender el título que consiguió 4 años atrás.
1: Las deudas de la intervenida nueva EPS rondan los 26 billones de pesos a corte de octubre de 2025. Y como si fuera poco, no tendría cómo pagar las deudas que tiene con clínicas y hospitales. Así lo revela un informe de la interventoría anterior, conocido por Noticias RCN.
2: Hablamos con la familia de Joan Sebastián Durán, el joven que murió en medio de un confuso operativo de migración en Estados Unidos. Exigen claridad. Insisten que tenía sus papeles en regla.
1: Y el presidente electo Abelardo de la Espiella estuvo en Empalme, en Bucaramanga, con las autoridades regionales. Además, indagamos sobre el recorte en el estado.
3: Hoy en el termómetro político, por encima de los peros logísticos, jurídicos y políticos, la posesión presidencial será en una guarnición militar. ¿Cómo y dónde? Las respuestas en el termómetro. Además, las mujeres que suenan en el Ministerio de Salud y de Trabajo. Nos vemos al final de la emisión.
4: 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Laura Pausini, Robbie Williams y Tom Cruise se suman a este día tan especial para el deporte.
5: Y Karol G nos va revelando nuevos detalles de su gira. Elena Rose, Becky G y Gracie la acompañarán en varias ciudades. Los detalles en entretenimiento.

0: ¿qué tal? Muy buenas noches. Ya tenemos al primer equipo clasificado a la gran final de la Copa del Mundo. La selección española hizo un gran trabajo, hizo un gran juego y liquidó el partido frente a la selección de Francia, que hoy no tuvo el brillo de otras jornadas. En el primer tiempo, Oyarzábal en cobro de tiro penalti y en el segundo, Pedro Porro, marcaron los goles para el conjunto ibérico, que volverá a disputar una finalísima de la Copa del Mundo después de que lo hiciera en 2010, cuando ganó su único título de Copa Mundial.
1: Francia buscaba su tercera final consecutiva, mientras que España quería volver a disputarla 16 años después. La propuesta era francesa, pero las opciones españolas, y así se generó la primera del compromiso. Por sector derecho, la falta de Lucas Digne contra Lamine Yamal derivó en el penal. Al frente, Mikel Oyarzábal y el delantero de la Real Sociedad la mandó a guardar para el 1-0. Segunda parte complicó más las aspiraciones de la subcampeona del mundo. Una jugada colectiva entre Fabián Ruiz, Dani Olmo y Pedro Porro concluyó en el segundo del juego para darle la victoria a España y el paso a su segunda final de la historia.
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0: España entonces jugará su segunda final de Copa del Mundo. Vamos a volver a nuestro centro de noticias y más adelante nos vamos a reencontrar con más detalles de este partido. ¿Quién fue la figura? ¿Qué pasó con Mbappé? Y vamos a contarles el del juego de Inglaterra y Argentina mañana en Atlanta. Ya nos vemos.
3: Por eso, porque hay mucho por contar todavía, Ricardo, y mucho por contar por lo que viene en esa semifinal de mañana. Cambiamos de tema, hablamos de los hechos, Joana. Hechos que nos duelen en nuestro país. 10 horas que permanecieron secuestradas 45 personas por el ELN. Las víctimas fueron interceptadas cuando viajaban desde Medellín hacia Quibdó.
4: Lamentablemente, Mónica, en estos operativos de rescate del ejército, 2 soldados fueron asesinados. Diana Coronado, sin duda alguna esto nos recuerda épocas de antes que creíamos ya superadas, pero que no. ¿Qué más se conoce? ¿Qué detalles se saben de esta operación de rescate? Buenas noches, Diana.
5: Buenas noches, Joana, Mónica, televidentes. Vea, fue una operación minuciosa donde participaron 2 helicópteros Black Hawk del ejército. Allí se movilizaron 3 kilómetros de donde se encontraban secuestradas estas 45 personas. Una vez acordonaron el punto, las lograron movilizar vía terrestre a 600 metros para lograr la extracción. Esto lo hizo un pelotón de la Brigada 15 del ejército, exactamente 36 uniformados, que llegaron hasta el punto. De ahí los evacuaron a Brigada 15 en Quibdó, Chocó, donde los recibieron integrantes del ICBF, porque recordemos que infortunadamente dentro de esas 45 personas había 4 menores de edad. Les hicieron una revisión médica y ellos lograron llegar sanos y salvos a sus casas.
1: Sanos y libres. Así están las 45 personas, entre ellos 4 menores de edad, que fueron secuestrados durante más de 10 horas por el ELN en plena carretera que comunica Antioquia con Chocó. Un grupo de uniformados a bordo de 2 helicópteros logró copar la zona para el rescate. Todo empezó a las 2 de la madrugada cuando 2 buses intermunicipales salieron desde Medellín hacia Quibdó. En la vía denominada Las Toldas, los vehículos fueron interceptados por integrantes del ELN. Una vez se conoció sobre lo sucedido, el grupo liviano de caballería, tropas del Batallón de Operaciones Terrestres, la DAVA y la Fuerza Aeroespacial iniciaron la operación de rescate. Pero infortunadamente era una emboscada y se presentó un combate tras la activación de un artefacto explosivo. Lamentablemente, los soldados profesionales Eliver Ducuara Mosquera y Giancarlos Vallejo Vargas fueron vilmente asesinados en el operativo. Otros 5 fueron heridos.
6: Nos activan un campo minado, un área preparada en la cual fallecen 2 de nuestros hombres. Producto de ello, logramos la evacuación desde una base militar hasta la ciudad de Medellín y de Quibdó, respectivamente.
1: La gobernadora de Chocó denunció 70 ataques por parte del ELN en los últimos días.
7: Que respeten a la ciudadanía, que respeten a los niños y niñas, que respeten a la población civil, que nada tiene que ver con este conflicto.
1: En las próximas horas, los cuerpos de los uniformados serán trasladados a sus lugares de origen.
3: Se los decíamos hace unos instantes, las víctimas de este secuestro a manos del ELN fueron llevadas hasta Quibdó. Allí en la capital chocuana, nuestro corresponsal logró hablar con algunos de ellos que describieron esas horas de terror que pasaron en plena vía hacia Medellín. Jonathan, los detalles.
8: Como Muy buenas noches, Mónica. Sí, en el departamento del Chocó fue una situación de muchísima tensión. Los pasajeros nos mencionan que el grupo armado llegó alrededor de las 3 de la mañana, donde les dijeron que no se bajaran del camión, ya que podían atentar contra sus vidas. Ellos, por miedo a que les fueran a hacer algo, se quedaron en el camión. Posterior a eso, el grupo armado ELN disparó contra las llantas atravesando el vehículo en mitad de la vía que comunica Quito con el municipio de Medellín. A eso de las 10 de la mañana, el ejército llegó y sostuvieron un enfrentamiento donde dos soldados resultaron lamentablemente muertos.
9: Ellos paran el vehículo, vienen armados con fusiles, 4 personas aproximadamente, intimidan al conductor, hacen que atraviesen el bus, le disparan a las llantas de atrás, siempre fue dentro del bus, no solamente por las indicaciones y las órdenes que dieron los guerrilleros, sino también pues por protección, por seguridad, porque se escuchaban ráfagas de ametralladora, de fusil en la distancia.
10: Nos informaron que íbamos a ser helicoportados, nos dieron las instrucciones.
8: Esa es toda la información que tenemos desde aquí, desde el municipio de Quindó. Continuaremos muy atentos a todo lo que pase. Johanna, vuelvo con usted a nuestros estudios. Muy buenas noches.
4: Buenas noches para usted. Gracias, Jonathan. Y Diana, regreso con lo que nos reportaba Jonathan desde Quindó, que 2 soldados fueron vilmente asesinados en este operativo de rescate. ¿Cuánto tiempo llevaban estos uniformados? ¿Cuándo serán trasladados a sus lugares de origen, Diana?
5: Johanna, vea, soldado Ducuora y soldado Vallejo. El primero tenía 33 años, de ellos 15 años en el servicio militar, exactamente en la unidad de caballería. Era casado, deja a una menor de edad. Ahora oriundo de Río Blanco, Tolima. Hablemos del soldado Vallejo. Este hombre tenía 26 años, 6 de ellos en el ejército, también en la unidad de caballería liviana del ejército. Era soltero y era oriundo de Solano, Caquetá. Próximamente, en las próximas horas, serán trasladados sus cuerpos a sus lugares de orígenes. Pero escuchemos lo que dijo el general Caicedo sobre por qué habrían llegado tarde las tropas al punto.
11: Las tropas no se demoraron. ¿Qué sucede? Que se tenía el conocimiento por parte de inteligencia militar de la ubicación de algunos artefactos explosivos aproximadamente en 5 sectores. Por ello, durante el movimiento que se hace, tanto de las tropas que vienen de la vía de Carmen de Atrato hacia el sector de Toldas, como del sector de Tutunendo, que está muy cercano a Quindó, hacia Toldas, en los dos ejes, en los dos sentidos, realizan el acercamiento. En ese acercamiento, lastimosamente, se da un combate y la activación de un campo minado.
3: Seguimos muy pendientes de la situación del Chocó, pero también es muy delicada la situación de orden público en Arauca. Un policía fue asesinado y 8 más resultaron heridos, entre ellos un soldado. El ELN atentó contra una subestación de policía en el corregimiento de Betoyes, en Tame, lanzando artefactos explosivos.
4: Pues son muy graves estos hechos que claramente violan el derecho internacional humanitario. Y avanzamos con otras noticias. Ojo a esto, sería aún más crítica la situación financiera de la intervenida nueva EPS. Miren las cifras, desde enero de 2025 con corte al mes de octubre, las deudas ascendieron a 25.9 billones de pesos, Mónica.
3: Como si fuera poco, su patrimonio para ese momento era negativo, acercándose a menos 7 billones de pesos. Es decir, que la nueva EPS no tendría cómo pagar las deudas que tiene con clínicas y con hospitales. Y estas cifras las entregó el anterior interventor de la Superintendencia de Salud. Exclusivo, RCN.
12: Este informe en manos de la Superintendencia de Salud refleja el estado crítico de la nueva EPS que se agudiza en 2025. Mientras los pasivos o deudas en 2024 fueron de 22.5 billones de pesos según los estados financieros oficiales dados a conocer por la propia entidad, a octubre de 2025 las deudas subieron a 25.9 billones de pesos según este informe.
13: Lo que efectivamente evidencia que hoy el gobierno recibe una EPS inviable financieramente.
14: Grave, gravísimo lo que está pasando, y nos preguntamos cuál fue la intención del gobierno nacional de ocultar la información y poner en peligro la vida de 11.500.000 personas.
13: Esto definitivamente nos conduce a la necesidad de que haya una verdadera auditoría transparente y clara, porque lo que se está viendo es realmente algo
15: que inquieta y profundiza las dudas sobre toda esa gestión.
12: En mayo del 2024, cuando arrancó la intervención, las deudas eran de 11.7 billones de pesos. En febrero del 2025, en 19.8 billones de pesos. Y a octubre del año pasado, 25.9 billones de pesos.
4: Y crece la consternación por la muerte de un joven colombiano de 26 años en la ciudad de Maine, esto en Estados Unidos. Agentes de ICE le dispararon al vehículo donde se movilizaba en medio de un operativo de agentes de inmigración. Hablamos con su familia, que exige justicia.
16: Quien apenas empieza sus primeros pasos es parte de una familia que hoy exige justicia y explicaciones. Un colombiano, Bumangués, fue asesinado durante un operativo del Servicio de Control Migratorio y Aduanas ICE en Estados Unidos.
17: Pedimos ayuda para poder esclarecer los hechos y realmente pues que se haga justicia como tiene que ser, porque fue un dolor muy grande que está causando nuestra familia.
16: La niña de 3 años es hija de Joan Sebastián Durán Guerrero, de 26 años. Llevaba 3 en Estados Unidos, quien según su familia tenía seguro social, permiso de trabajo y lo ejercía en limpieza y domicilios para construir un mejor futuro para su niña. Un joven que, aunque no era requerido por la justicia, recibió un disparo este 13 de julio en el estado de Maine cuando se movilizaba en este vehículo blanco. El carro fue captado en cámaras haciendo extrañamente vueltas en círculos. Cuando la camioneta oficial de ICE detiene el vehículo, los agentes van a la puerta, abren y Sebastián cae ya herido, inconsciente. Los esfuerzos por ayudarlo a la final fueron insuficientes.
17: Él simplemente era de su trabajo a la casa y de la casa a su trabajo, nada más, dedicado a su familia.
16: Según las autoridades de ese país, el operativo era para buscar una persona requerida por orden de expulsión, pero los disparos aparecieron ante un comportamiento supuestamente sospechoso del carro blanco. FBI y policía investigan el caso. Un agente ya fue suspendido y en Colombia la Cancillería replica la necesidad de explicación. Mientras tanto, una bebé seguirá su camino, esta vez sin compañía de papá.
3: Estamos al lado de la familia de Joan. 7:15, revisamos ahora cómo avanza el empalme regional del presidente electo Abelardo de las Prie. Ya hoy estuvo en Santander, habló de infraestructura y también de orden público. Cristian.
18: Hola, buenas noches. Importante visita de empalme entre el presidente electo y los alcaldes de la región, que le plantearon y presentaron problemáticas y proyectos paralizados como la doble calzada Bucaramanga-Bogotá, Bucaramanga-Pamplona y Bucaramanga-Río Negro, así como la petar del río Loro en el área metropolitana de Bucaramanga. El presidente electo dio un ultimátum a 2 cabecillas del ELN que tienen influencia en los Santanderes. El presidente electo se reunió con los 87 alcaldes y el gobernador de Santander para conocer las problemáticas de la región afectada por el abandono en infraestructura vial.
19: Obras son amores y no buenas razones para traerle a Santander lo que por tantos años le ha sido negado.
18: También hablaron las necesidades en cuanto a seguridad y dio el ultimátum a cabecilla del ELN que tienen influencia en la región para que se entreguen a la justicia.
19: Alias Zorrito, del Frente Camilo Torres Restrepo, y alias Volkswagen, del Frente Efraín Pavón, que operan en los Santanderes. Lo he dicho y lo reitero, el mensaje también va para ustedes. Tienen pocos días, menos de un mes ya, para desmovilizarse.
18: Anunció que se destinarán importantes recursos en Santander para el mejoramiento de vivienda y acueductos para todas las provincias del departamento.
4: Y otro de los anuncios que hizo recientemente el presidente electo es una reestructuración institucional. Ese ajuste representaría un ahorro de 10.000 millones de pesos al año.
20: Una gigantesca reestructuración en la presidencia.
21: Eliminar cerca de 229 cargos de entrada. Con eso estoy generando un ahorro aproximado de 10.000 millones de pesos anuales.
20: Se van las consejerías y agencias que tiene el DAPRE, entre esas.
21: Se acaba el comisionado para la paz.
20: Aquí está la implementación del acuerdo final de paz firmado con las FARC. Por eso.
22: Para mirar qué funciones son por ley, qué funciones pertenecen y qué fondos se deben mantener.
20: Y se transformaría en una consejería de seguridad en el Ministerio de Defensa. Eso sí, lo que se plantea con estos cambios es que los procesos no desaparezcan como tal.
22: Lo que va a hacer es reasignar funciones en otras entidades, funciones que están asignadas por ley, y disminuir la carga, por así decirlo, operativa de la Presidencia de la República.
20: Pero no es un simple decreto.
22: Se le hace la solicitud a la función pública, se presenta lo que se denominan como los estudios que soportan las cargas laborales. Si lo ponen a marcha forzada, podrían materializarlo en 2 o 3 meses.
20: La única que sobreviviría sería la Consejería para las Regiones, que según De la Estrella, pasaría a ser una oficina de gerencia.
3: Entre tanto, crece la controversia. El ministro del Interior designado, Rodrigo Lara, reiteró que la posesión del presidente Abelardo de la Espriella se realizará en una guarnición militar, pese a que el presidente Gustavo Petro dice que no.
0: Me parece francamente mezquino por parte del presidente intentar entorpecer esto. Y si el Congreso así lo quiere, de acuerdo con el anhelo que tiene el presidente y los 13 millones de colombianos que lo acompañaron, pues el presidente se posesionará en esa guarnición militar. Así lo quiere el pueblo colombiano, así lo quiere el presidente, y yo estoy convencido que así lo querrá también el Congreso de la República.
4: Una pausa, pero antes, recién salida la portada del diario La República para mañana, 15 de julio. La crisis del ingenio La Cabaña, que afecta a 3.200 trabajadores.
3: Además, pilas, porque desde mañana las empresas deberán recalcular los horarios con la reducción de la jornada laboral a 42 horas. Ya volvemos.
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6: 7:19 p.m. Seguimos con información en la FM. Estamos muy pendientes de lo que pasa en materia de orden público en distintas regiones del país. La policía confirmó que fue víctima de un nuevo hostigamiento por parte de un grupo criminal contra la estación de policía de Betoyes. Esto es en zona rural de Tame, en el departamento de Arauca. Están reportando un uniformado muerto y 4 heridos. Vales Calvarado con la información.
23: La Policía Nacional confirmó que fue víctima de un nuevo hostigamiento por parte del ELN en hechos que se registraron en la tarde de este martes 14 de julio contra la estación de Betoyes, esto es en zona rural del municipio de Tame en el departamento de Arauca. De manera preliminar, las autoridades reportan un policía y un civil muertos y además hay 9 policías y un soldado quienes resultaron heridos. Cabe recordar que desde este fin de semana la Fuerza Pública está en máxima alerta por esta escalada terrorista del ELN en varias regiones del país, y aunque el despliegue de las tropas del Ejército, la Fuerza Aeroespacial Colombiana, la Armada y la Policía están desplegadas, pues hay especial atención en regiones como Arauca, Chocó, Antioquia, Santander, Cesar, La Guajira y también en los departamentos del sur del país. El departamento de Arauca específicamente, donde se concentra el mayor número de integrantes del ELN, pues ha sido foco de este tipo de atentados tras la detonación de explosivos, el uso de drones, hostigamientos y también combates que se han registrado contra la Fuerza Pública. El ELN, recordemos que aumentó su accionar criminal semanas antes de la jornada electoral y en las últimas horas también fue responsable del asesinato de otros 2 soldados en medio de combates en Chocó, donde 5 uniformados más resultaron heridos, y también es responsable del secuestro de 45 personas, entre ellos 4 bebés, que se movilizaban en 2 buses de transporte público en el departamento de Chocó.
6: Gracias, Valesca. Pendientes de lo que digan las autoridades, y hablábamos hace algunos minutos en Noticias RCN sobre la liberación de más de 45 personas que fueron secuestradas en jurisdicción del municipio del Carmen de Atrato. Esto es en el Chocó. Ya hay más detalles de esa liberación. De hecho, hay presencia de la Fuerza Pública en la zona. Camilo Giraldo.
24: La vía que comunica a Quibdó con el Carmen de Atrato en el departamento del Chocó fue reabierta al tránsito vehicular luego de permanecer bloqueada tras una acción terrorista atribuida al ELN durante la mañana de este martes. A través de un pronunciamiento en su cuenta oficial de X, el Ejército Nacional informó que la movilidad fue restablecida gracias a la intervención de las tropas, que adelantaron labores de aseguramiento del área para brindar condiciones de seguridad a los usuarios de este importante corredor vial. De acuerdo con el comandante de la séptima división, el brigadier general Eduardo Arias Rojas, la intervención permitió la liberación de 45 personas que habían sido secuestradas por integrantes del ELN sobre este corredor vial, restableciendo las condiciones de seguridad para la movilidad de los usuarios. El alto oficial aseguró que tras la operación, el ejército mantiene presencia en el sector con el propósito de garantizar la seguridad de los viajeros y prevenir nuevas afectaciones al orden público. Asimismo, indicó que se adelantan las denuncias correspondientes por las presuntas violaciones a los derechos humanos derivadas de estos hechos.
25: Ante esta situación, tenemos que informar a la opinión pública que se tomarán todas las denuncias debidas del caso por esta violación a los derechos humanos. Así asimismo el asesinato de dos de nuestros hombres, orgánicos del grupo liviano de caballería número 9, quienes en esta maniobra fueron atacados, civilmente asesinados, colocándonos una carga explosiva sobre este mismo eje vial.
24: El general Arias confirmó que dos soldados perdieron la vida mientras desarrollaban la maniobra militar luego de que fueron atacados y se activara una carga explosiva sobre este eje vial. Por último, el comandante reiteró que las tropas continuarán desplegadas en la zona para proteger la población civil y mantener la seguridad sobre la carretera que ya se encuentra reabierta al tránsito.
6: 7:23 y a esta hora, luego de más de 36 horas de paro por una crisis en el suministro de agua en la ciudad de Ipiales, en el departamento de Nariño. Todo esto en medio de un diálogo entre la comunidad, el alcalde y la gobernación. Pues se llegaron a varios acuerdos logrando el levantamiento de la protesta. David Fajardo.
1: Tras los bloqueos que iniciaron el pasado lunes 13 de julio, se lograron varios puntos de acuerdo, entre los que se encuentran la renuncia del actual gerente de Empobando, Rubí Chamorro, así como la instalación de un nuevo concurso público para este cargo. Entre otro de los acuerdos, se dará el refuerzo en la operación de carrotanques con el apoyo al vehículo adicional suministrado por la gobernación de Nariño, así como el desarrollo de mesas técnicas para el sector para evaluar estas problemáticas particulares. Esto fue lo que dijo la comunidad en el lugar de los bloqueos.
5: El alcalde acaba de firmar un compromiso que es que la va a sacar a la gerente de Empobando. Eso ya quedó firmado. El siguiente punto, sea por propuesta de nosotros o por concurso de la alcaldía, tiene que haber un nuevo gerente.
1: La comunidad señaló que una vez se hagan públicas las actas en las que se firmen estos compromisos, se van a desbloquear las vías de la ciudad de Ipiales que estuvieron bloqueadas durante más de 36 horas continuas. El alcalde Amílcar Pantoja, por su parte, se comprometió a no privatizar la empresa de acueducto y alcantarillado Empobando.
6: 7:24 y condenaron a 43 años de prisión a un integrante del ELN por el asesinato de un líder social en 2019, esto en el sur del departamento de Bolívar. Rubí Villarreal.
7: Durante este puente festivo, un juez de conocimiento condenó a 43 años y 4 meses de cárcel a Duán Hernández Martínez, alias Pajarito, por su participación en el asesinato de un líder social conocido como Víctor Manuel Trujillo Trujillo, ocurrido el 15 de enero de 2019 en el municipio de Montecristo, sur de Bolívar. De acuerdo con el reporte de la Fiscalía, Hernández Martínez integraba el Frente Guillermo Ariza del Ejército de Liberación Nacional, ELN, y hacía parte del grupo armado que llegó a la vereda El Salto, donde obligó a varios habitantes a salir de sus viviendas para reunirlos en una tienda del sector. Según las indagaciones del ente acusador, posteriormente la víctima fue retenida y amarrada antes de ser asesinada con varios disparos horas después. Acerca del rol de Arias Pajarito en este ataque, escuchemos al fiscal del caso en medio de la audiencia de individualización.
8: En cuanto a la gravedad de los hechos, la conducta desplegada supuso la muerte de una persona protegida en el contexto del conflicto armado, como fue el líder social Víctor Manuel Trujillo Trujillo. Este es un sujeto amparado de manera reforzada por el derecho internacional humanitario, configurándose así una de las infracciones más graves que tiene prevista nuestro ordenamiento penal colombiano.
7: La investigación también estableció que Víctor Trujillo fue atacado por su trabajo como líder comunitario y por las labores adelantadas en defensa del río Caribona en el sur de Bolívar. Según la fiscalía, además había sido señalado por el grupo ilegal de incumplir las normas impuestas por esta misma organización armada. Por estos hechos, el procesado ya fue declarado responsable de los delitos de homicidio en persona protegida y rebelión.
6: Y Colombia rompió el récord de tutelas en salud. Diana Cabrera.
9: La Federación Colombiana de Enfermedades Raras mostró su preocupación al señalar que Colombia registró en el 2025 el mayor número de tutelas por derecho a la salud desde que existe este mecanismo constitucional. La entidad, a través de su cuenta de X, hizo un llamado al gobierno a tener en cuenta estos indicadores que muestran el deterioro del sistema de salud. De acuerdo con cifras de la Corte Constitucional y el Ministerio, durante el año fueron radicadas 312.567 acciones de tutela, lo que representa un incremento del 47% frente a las 265.173 presentadas en el 2024. Las cifras evidencian, según la entidad, un aumento sin precedentes en las reclamaciones judiciales de los ciudadanos para acceder a medicamentos, tratamientos, procedimientos, citas médicas y otros servicios de salud, superando incluso los registros alcanzados durante la pandemia por COVID-19.
6: 7:27, seguimos con información en Noticias RCN.

0: Regresamos con información de la Copa del Mundo, hoy cuando España ha asegurado el tiquete para la gran final, con jugadores muy importantes, uno de ellos Fabián Ruiz. El volante del Paris Saint-Germain se hizo sentir hoy en Dallas. Impuso su jerarquía, su categoría, su poder físico, su gran recuperación para darle a España ese equilibrio que necesitaba para superar a un equipo lleno de figuras como el cuadro francés. Muy bien en la entrega, muy bien en el enquite y muy bien también en el despliegue físico. Las cifras realmente avalan una gran presentación de este jugador, que la verdad hoy dejó unas cifras de 90 minutos jugados con 92% de precisión en los pases, 8% de alta presión y 6 duelos ganados. Realmente fue muy bueno lo de Fabián Ruiz y una pieza clave hoy en la victoria del conjunto español.
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0: En Francia no aparecieron las figuras, no apareció Mbappé. Hoy fue tal vez el peor partido del gran jugador del Real Madrid. No apareció en el desborde, no apareció en el desequilibrio, no generó grandes posibilidades de gol y fue obviamente neutralizado por el esquema del conjunto español. No apareció Mbappé, no apareció Francia y Francia quedó por fuera de la gran final.
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0: En Atlanta conoceremos al segundo clasificado a la gran final. Argentina frente a Inglaterra. Argentina es el actual campeón del mundo e Inglaterra, que dejó en el camino a Noruega, llega con cierto favoritismo, sobre todo por el fútbol que ha mostrado. De todas maneras, la jerarquía de los argentinos es pieza fundamental para pensar en que un equipo sudamericano, otra vez Argentina, pudiera estar en la gran final del torneo.
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0: del Tour de Francia, otra vez una gran demostración de Tadej Pogačar. Lanzó otra vez un ataque sobre el final y se volvió a llevar la victoria. Es impresionante lo de Pogačar. Hoy 166 kilómetros en desarrollo de la etapa número 10. Tercera victoria de etapa de Pogačar en esta versión del Tour. Lanzó su ataque decisivo en el Col de Pertús, dejando atrás a todos los favoritos a pocos kilómetros de la meta. Amplió además su ventaja como líder de la general. Jonas Vingegaard es segundo ahora a 3 minutos y 36 segundos, mientras que el mejor colombiano es Egan Bernal, quedó 11 en la clasificación general a 12 minutos 15 segundos de líder.
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0: Mañana entonces, invitación para que se conecten con RCN, 12:30 del día. A esa hora comenzaremos toda la información previa y después el juego entre Argentina e Inglaterra. Conoceremos el otro clasificado para la gran final de la Copa del Mundo. Una feliz noche desde Nueva York.
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9: 7:34 en la FM, hacemos el diario de la transición, muy pendientes de lo que pasa con ese empalme entre el gobierno del presidente Gustavo Petro y el gobierno del presidente electo Abelardo de la Asprilla. Pues precisamente de la Asprilla cerró su jornada de empalme regional en Bucaramanga con un contundente pronunciamiento en materia de seguridad. ¿Qué dijo Ingrid Jaimes?
10: El presidente electo Abelardo de la Espriella, durante una reunión con autoridades en Santander, aseguró que una de sus principales prioridades será restablecer la autoridad del Estado en las regiones afectadas por la violencia y fortalecer la capacidad operativa de la fuerza pública. En su intervención, lanzó un ultimátum a dos presuntos cabecillas del ELN que delinquen en los Santanderes, alias Zorrito y alias Volkswagen, vinculado al Frente Efraín Pavón Pavón. Esto dijo Abelardo de la Espriella.
11: Hacerle un llamado a este par de bandidos del Frente de Guerra Nororiental GAO del ELN, alias Zorrito, del Frente Camilo Torres Restrepo y alias Volkswagen, del Frente Efraín Pavón, que operan en los Santanderes. Lo he dicho y lo reitero, el mensaje también va para ustedes. Tienen pocos días, menos de un mes ya, para desmovilizarse. Bandido que no se someta a la ley será perseguido y dado de baja como el derecho corresponde.
10: Uno de los anuncios que más llamó la atención fue su intención de descentralizar el ejercicio del poder. De la Espriella aseguró que despachará periódicamente desde diferentes departamentos del país con el propósito de acercar el gobierno nacional a las regiones.
11: Yo voy a ejecutar el presupuesto desde las regiones, despachando desde aquí. Una semana en cada departamento me voy rotando. Aquí me tendrán visitando todas las provincias, ejecutando las obras. Eso sí, con el compromiso de que cada peso que se envíe del gobierno nacional debe ser invertido como corresponde.
10: Al cierre de su visita a la capital santandereana de la Espriella, reiteró que ejercerá un control riguroso sobre la ejecución de los recursos. Afirmó que hará seguimiento permanente a los proyectos financiados por la nación para garantizar que cada inversión se traduzca en obras, resultados y beneficios concretos para las comunidades.
9: Bueno, y fíjense que el alcalde Alejandro Chare confirmó que Barranquilla será la sede alterna del gobierno nacional y que el presidente electo va a despachar desde el edificio de la aduana. Víctor Posada.
12: Barranquilla se prepara para convertirse en un eje central del poder en Colombia. El alcalde Alejandro Char manifestó que la capital del Atlántico será la sede alterna del nuevo gobierno de Abelardo de la Espriella. Esta decisión se oficializará mediante un decreto presidencial el próximo 7 de agosto, justo el día en que inicia el nuevo mandato. Según el mandatario barranquillero, la propuesta ya fue discutida detalladamente y el compromiso del presidente entrante es absoluto. Char insistió en que la promesa se cumplirá desde el primer día de la nueva administración. Para el desarrollo de las actividades oficiales, se está evaluando el edificio histórico de la aduana como el lugar de despacho para el presidente. Aunque los aspectos técnicos y de seguridad de la estructura se encuentran bajo revisión, el plan de descentralizar el poder ejecutivo sigue marchando con firmeza. La confirmación de esta propuesta, que hasta ahora solo era objeto de especulaciones, transformará Barranquilla en uno de los principales centros de operación del gobierno nacional. El Caribe colombiano asumirá un rol protagónico en la dirección de los destinos del país.
9: Bueno, y en la agenda del presidente electo Abelardo de la Espriella hemos visto que ha hecho un recorrido por distintas regiones del país. Pues desde el Meta le insisten al presidente electo para que se posesione en Villavicencio, precisamente Yolanda Martínez.
13: Desde el Meta, la gobernadora Rafaela Cortés Zambrano, actual presidenta de la Federación de Departamentos de Colombia, reiteró la invitación al presidente electo Abelardo de la Espriella para que se posesione el 7 de agosto en la base aérea de Apiay en Villavicencio. La mandataria aseguró que lo más importante es que el Congreso de la República apoye la idea del nuevo presidente de posesionarse en cualquier región de Colombia.
14: Doctor Abelardo, el presidente de los colombianos, ya él toma las decisiones y por supuesto que tiene un Congreso que lo acompaña, porque eso fue lo que decidimos en las urnas, que donde él quiera, pero por supuesto como gobernadora del departamento del Meta y con una base tan importante como la de Apiay, estratégica, una base que ha tenido seguridad, pues nosotros ofrecemos esta base, pero donde el presidente lo haga, bienvenido, acompañado. Yo creo que los colombianos lo que queremos es que a este nuevo gobierno le vaya bien.
13: A la propuesta de la gobernadora Rafaela Cortés se sumó el alcalde de Villavicencio, Alexander Vaquero, quien también invitó al presidente electo a posesionarse en la capital de la Orinoquia colombiana.
9: Y también el aeropuerto, la seguridad, los habitantes de calle y el proyecto de la doble calzada Calarcá-La Paila son algunos de los temas que va a plantear el alcalde de Armenia al presidente electo Abelardo de la Espriella, Ronald Aguirre.
15: Crece la expectativa en las regiones y el cronograma que viene estableciendo el presidente electo Abelardo de la Espriella, que ha dicho que gobernará desde los departamentos para conocer de primera mano las necesidades de las ciudades, capitales y sus municipios. En ese sentido, el alcalde de Armenia, James Padilla García, indicó que hay procesos clave que presentará el próximo presidente de la República y que tienen que ver con seguridad, buscar soluciones a la problemática de habitantes de calle, el mejoramiento y fortalecimiento del aeropuerto El Edén y la doble calzada Calarcá-La Paila, iniciativa que lleva años en el papel.
16: Estamos esperando, por supuesto, nosotros tenemos una perspectiva como región, otras expectativas como ciudad. Las solicitudes ya las hemos analizado, el tema de seguridad, el tema de habitancia de calle, la culminación de las autopistas que salen de Armenia, la culminación del plan maestro del aeropuerto del Edén, temas de seguridad en nuestra ciudad, fortalecer nuestro pie de fuerza en la policía, en el ejército.
15: El mandatario local señaló que están a la espera de lo que defina el equipo de trabajo del presidente electo frente a la fecha en que posiblemente esté visitando esta región de Colombia.
9: Y también la Consejería de Bogotá asegura que el nuevo gobierno gobernaría con sesgo político. Todo esto por el anuncio del presidente electo de pasar las funciones de la entidad a los ministerios de Defensa y del Interior. Jason Quimbar.
17: La Consejería para las Víctimas y Reconciliación de Bogotá respondió al presidente electo Abelardo de la Espriella tras sus recientes declaraciones, donde anunció que la entidad distrital pasaría a ser administrada por los Ministerios de Defensa y del Interior. La entidad, dirigida por Isabelita Mercado, enfatizó en que el gobierno entrante estaría gobernando bajo sesgos políticos y destacó que la Consejería sería uno de los pilares y apoyo que ha tenido la población víctima del conflicto armado colombiano y también la búsqueda de personas dadas por desaparecidas. Por su parte, frente al capítulo de las recientes polémicas por el ex líder de las FARC, alias Timochenko, y su relación con la Justicia Especial de Paz en materia de los procesos judiciales, la entidad ratificó que Rodrigo Londoño ya fue condenado por la JEP por delitos de lesa humanidad y crímenes de guerra. Además, habría aceptado sus responsabilidades en delitos de secuestros, que sumaron alrededor de 21 víctimas en el marco del conflicto. Finalmente, la Consejería de Paz hizo un llamado al nuevo gobierno entrante señalando que se deben asegurar todos los recursos para que quienes hayan aceptado sus responsabilidades en el marco del conflicto armado cumplan todas sus sanciones.
9: Bueno, el Consejo Nacional Electoral realizó el evento de entrega de credenciales para los senadores de la República del periodo 2026-2030. Pepe Morón.
18: En Corferias, el Consejo Nacional Electoral realizó oficialmente la entrega de credenciales a los senadores elegidos para el periodo constitucional 2026-2030. Esto en un acto encabezado por el presidente de la corporación, el magistrado Cristian Quirós, quien aprovechó el evento para defender la transparencia del proceso electoral y responder a las dudas que surgieron durante el escrutinio.
19: Esa precisión no se improvisa, sino que es el fruto de una institucionalidad robusta, con reglas claras, con trabajo riguroso de miles de personas, y es que los que nos permiten afirmar con convicción es que Colombia cuenta con el sistema electoral más sólido y confiable de América Latina. Como resultado de esta verificación, el Consejo Nacional Electoral entrega las credenciales a 9 partidos y movimientos políticos en el Senado de la República y 2 organizaciones en las circunscripciones especiales indígenas. Nos permite compartir un dato que habla por sí solo. En el preconteo de las elecciones del Senado se registraron 19.423.187 votos. Tras el escrutinio y revisar acta por acta y cada voto, el resultado definitivo fue 19.478.739.
18: Uno de los hechos que llamó la atención durante la ceremonia fue la ausencia de 2 de las figuras que debían recibir sus credenciales en representación del Estatuto de la Oposición. Ni el senador Iván Cepeda ni la excandidata vicepresidencial Aida Quilcué asistieron al evento convocado por el Consejo Nacional Electoral. En su lugar enviaron a una delegada para cumplir con el trámite de recepción de las credenciales que les corresponden por ese estatuto.
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9: 7:44 a esta hora echamos un vistazo a las noticias en las regiones. Más de 1.600 familias están damnificadas tras la inundación del 80% de San Luis de Palenque. Esto es en el departamento de Casanare. Óscar Bueno con la información.
20: Las lluvias de la segunda semana del mes de julio del 2026 provocaron crecientes súbitas y desbordamientos de importantes afluentes hídricos que atraviesan el departamento de Casanare, entre ellos los ríos Pauto, Cravo Sur, Ariporo, Tocaría y el río Casanare. El director departamental de gestión del riesgo, Wilson Porras, reveló que producto de esta emergencia se desató una grave crisis humanitaria.
21: Un total de 8.308 familias damnificadas, 16 de los 19 municipios desafortunadamente han presentado afectaciones, ya se ha decretado una calamidad pública, 8 puentes afectados, 3 con pérdida total en el municipio de La Salina y Nunchía, y 5 más afectados parcialmente en Padiariporo, Trinidad y La Salina. 18.695 animales afectados, 67.552 hectáreas de cultivos y 6.491 viviendas afectadas entre años parciales y totales. Que se han rescatado 7 personas con ayuda helicoportada por la Fuerza Aeroespacial. Hemos hecho 460 rescates acuáticos con apoyo de organismos de socorro, de Ponalzar, del Grupo Brigad del Ejército y de la comunidad. Se ha apoyado en la adecuación de 2 albergues temporales en Trinidad y San Luis de Palenque, garantizando un techo digno para estas familias. Y finalmente, hemos ayudado en las jornadas de limpieza y remoción de enseres afectados en el municipio de San Luis de Palenque.
20: El municipio de San Luis de Palenque, ubicado a 2 horas de Yopal, es uno de los más afectados al registrar 1.600 damnificados. Allí, creciente súbita y desbordamiento del río Pauto inundó por lo menos el 80% del casco urbano. La gobernación de Casanare, junto a Fuerzas Armadas y organismos de socorro, inició un plan para agilizar la entrega de asistencia técnica, suministro de primera necesidad y kit de viviendas. En medio de la emergencia, el presidente electo Abelardo de la Espriella arribó a

0: Bueno, ya lo tiene en mi corazón y está de primero para la atención de esta tragedia invernal.
1: Es de mencionar que departamentos vecinos a Casanare, como Boyacá y Arauca, también reportaron afectaciones en gran parte de sus territorios por cuenta de inundaciones, deslizamientos de tierras y crecientes súbitas.
2: Y el exministro de Minas y Energía, Amílcar Acosta, avisó que el fenómeno del Niño y el grave déficit de gas tienen a toda Colombia al borde de un apagón nacional. Víctor Posada.
3: Colombia está a tiempo de evitar un apagón, pero el reloj avanza. Según el exministro de Minas y Energía, Amílcar Acosta, el fenómeno del Niño no creó esta crisis energética, solo encendió la mecha de un sistema que ya estaba al límite. Actualmente Acosta advierte sobre tres graves amenazas. Primero, el déficit de energía. En horas pico la capacidad ya no cubre el 10% de la demanda nacional, obligando a realizar desconexiones preventivas. Segundo, mantenimientos inoportunos. Gigantes hidroeléctricas como el Guavio y Chivor harán operaciones justo en el pico de la sequía. Y tercero, el cuello de botella del gas. Sin agua dependemos de termoeléctricas, pero nuestra única planta de gas opera al límite y pronto entrará en mantenimiento. Escuchémoslo.
4: ¿Por qué afirmo esto? Porque a diferencia de otros niños, porque este no es el primero que tenemos después de el devastador Niño del 92-93 que nos llevó al conocido apagón, después de siempre hemos tenido un respaldo, una reserva en capacidad de generación de energía, de transmisión y de oferta. Esta vez, este super niño nos sorprende con un déficit.
3: Con deudas millonarias asfixiando al sector, el mensaje de Acosta es claro. Urgen medidas ahora o pronto podríamos estar a oscuras.
2: 7:48 PM, David Rincón nos trae una gran historia, la de una madre y una triatleta, Natalia Roa, que es una de las protagonistas de la carrera de la mujer de este año, David.
5: Hace 7 años, Natalia Rojas no se consideraba corredora. Trabajaba en una multinacional, acababa de convertirse en madre y enfrentaba el desafío de sacar adelante sola a su hijo en Bogotá. Hoy es triatleta, ha corrido una maratón internacional y suma 5 competencias Ironman. Su historia es una de las que inspira a otras mujeres a competir en la nueva edición de la Carrera de la Mujer 2026.
6: Yo no era corredora, primer punto, trabajaba en una multinacional, era empleada, hace poco acababa de ser mamá, entonces también era cómo me recuperaba de todo lo que estaba pasando en mi vida, ¿no? Y adicional, había tomado la decisión de ser mamá soltera. Entonces se me entraron como todos los mundos. Acabas de tomar una decisión importante de tu vida y es sacar a tu vida adelante sola. Trabajas, tienes que responder y tienes que cumplirle a una compañía. Soy santandereana y vivo sola con mi hijo en Bogotá. Entonces era, aparte de todo, no tienes, pues en ese momento no tenía como un círculo de apoyo tan grande. Y era como, lógralo. Y pues creo que todo es mente, corazón y disciplina.
5: Precisamente ese mensaje es el que promueve la carrera de la mujer. Según su director Juan Carlos González, el objetivo es ofrecer un entorno seguro donde las participantes se sientan acompañadas.
7: Y por eso la carrera de la mujer este año empezó a decirles, venga, esta mujer sí puede, no importa si tiene unos kilos de más, no importa la depresión, no importa la menopausia, no importa, como ellas mismas dicen, sí, es que me saltan mucho. No, no importa, lo que importa es que esta mujer puede llegar a moverse, a hacer actividad física y que el mejor escenario para hacerlo es la carrera de la mujer. La carrera de la mujer es un evento no intimidante, es solo mujeres. Tiene una participación minoritaria de hombres y los hombres que van son hombres que afirman con su presencia estar en contra de cualquier violencia de género.
5: La edición 2026 se realizará el próximo 6 de septiembre en Bogotá y tendrá recorridos de 5, 10, 15 y 21 kilómetros. La competencia partirá desde el Parque Simón Bolívar desde las 6:30 de la mañana y recorrerá sectores como la Esmeralda y el entorno del Estadio Campín.
2: Bueno, además noticias de orden público, se completan 2 meses sin el rastro del abogado Eugenio Sánchez y el empresario Charlie Ospina. Las familias están pidiendo pruebas de supervivencia. Paula García.
8: Hola, un saludo desde Neiva. Al cumplirse 2 meses de la desaparición de Eugenio Sánchez Preciado y Sebastián Ospina Marroquín en Neiva, sus familiares continúan sin conocer su paradero y solicitaron públicamente a la segunda marquetalia entregar una prueba de supervivencia. Según denunciaron, ambos fueron citados el 11 de mayo a una reunión en el sector de Guayabal, en Caquetá, donde fue ubicada por última vez la señal de sus teléfonos celulares. Así indicó Luis Emiro Sánchez, hermano del abogado.
9: Pruebas técnicas a los celulares, pudimos demostrar de que la cita era en el sector ya de Guayabal, en el departamento del Caquetá. Ahí por el investigador se estableció que ellos fueron vistos en un restaurante del sector desayunando.
8: Información extraoficial indicó que el presunto integrante de ese grupo armado, Alexis Perdomo,

0: fue visto al mediodía conduciendo la camioneta de una de las víctimas.
1: 7:51 p.m. y el Festival Cordillera anunció la distribución oficial de artistas para su 5ª edición, David.
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3: El Festival Cordillera dio a conocer la distribución oficial de los artistas por días para su 5ª edición, que se realizará los próximos 2 y 13 de septiembre en el Parque Simón Bolívar de Bogotá. El evento es uno de los encuentros musicales más importantes del país. Reunirá a grandes artistas de la música latinoamericana, del rock en español, del pop y los sonidos urbanos. La organización confirmó que la jornada del día sábado 12 de septiembre estará liderada por el argentino Andrés Calamaro, referente del rock, el cantante colombiano BL y el jamaiquino Sean Paul, reconocido mundialmente por popularizar el dancehall en escenarios internacionales. La programación de ese día también incluirá las presentaciones del grupo Niche, Cultura Profética, Miguel Mateus, Lido Pimienta y los Latin Brothers. Para el domingo 13 de septiembre, el cartel estará encabezado por Ricky Martin, una de las figuras influyentes de la música latina, la agrupación mexicana Caifanes y el colombiano Andrés Cepeda, quien cerrará una participación especial dentro del festival. Durante esta segunda jornada también estarán en escena artistas y agrupaciones como Cani García, Panteón Rococó, Mago de Oz, Vicente García, Diamante Eléctrico, Los Amigos Invisibles, Los de Adentro, entre otros. El Festival Cordillera se realizará en su 5ª edición los próximos 12 y 13 de septiembre en el Parque Simón Bolívar de Bogotá.
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7 de la noche, 53 minutos, y suena Robbie Williams a esta hora en la FM, porque figuras internacionales del mundo de la música como él y también del entretenimiento como el actor de Tom Cruise, también aparece Laura Pausini, van a participar en la ceremonia de clausura del Mundial 2026, el próximo domingo 19 de julio en el MetLife, en la sede de Nueva York y también Nueva Jersey. De hecho, el himno de los Estados Unidos ha sonado en todos los partidos del mundo, aunque alrededor de una hora antes de los partidos, a diferencia de esos instantes previos de los encuentros en el deporte estadounidense. Se dice que se viene tremenda presentación de Robbie Williams.

con Robbie Williams acabamos este enlace especial que hacemos cada día entre Noticias RCN y la FM. Los invitamos a que se queden con toda nuestra programación. Ya está aquí Fernando Quijano para Aquí y Ahora, y a las 9 de la noche Somos Mundial. A los oyentes, gracias siempre por acompañarnos. Esto es la FM, siempre contigo.

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1: Muy buenas noches a toda la audiencia que nos acompaña en este programa habitual. Casi todos los martes, cuando el fútbol no se interpone en nuestro camino, hablando con empresarios, haciendo un poquito de economía bajo el rótulo de protagonistas de la economía. En este Aquí y Ahora, que es un espacio que desde la FM se ha confeccionado para hablar de los temas coyunturales del país. Esta noche estaremos con Juan Felipe Montoya, quien es el presidente de Huevos Quique. Con él vamos a hablar de agroindustria, vamos a hablar un poco de la ruralidad del país, de cómo hacer empresa nacional, hacer multilatina desde Bucaramanga. Muy buenas noches, doctor Juan Felipe Montoya, ¿cómo está?
2: Hola, Fernando, muy buenas noches para usted y para todos los oyentes de la FM y los que nos están viendo también para el diario La República.
1: Arranquemos por, ustedes son absolutamente líderes en la industria, digamos, del huevo, de una agroindustria que ha tenido sus raíces de desarrollo en Santander. ¿Por qué Huevos Quique arranca en Santander y cómo se ha convertido en una marca no solamente querida por los colombianos, sino que llega a todos los rincones del país?
2: Bien, Fernando, esto realmente nace en Santander, es una compañía familiar. Yo soy la tercera generación de esta compañía y fue fundada por mi abuelo materno. Él estuvo en el ejército y cuando se retira del ejército arranca a buscar una compañía para poder empezar, digamos, a hacer ya su vida fuera de este ejército y encuentra que para él la piña era como su vocación, el agro siempre definitivamente ahí. Y cuando arrancó con la piña en Lebrija, que es un municipio con una tierra muy difícil, muy árida, buscó qué poder hacer y cómo mejorar la tierra y encontró que la avicultura era un medio espectacular para poder mejorar la tierra. Terminó no siendo así, exportó piña en esos años 60 a Alemania, la piña llegó dañada y cambió automáticamente y se dio cuenta que realmente el negocio no iba por ahí, sino que el negocio era más la avicultura porque le estaba generando a él unos muy buenos beneficios. Primer resultado no buscado de nosotros, digamos, en la compañía. Vivimos nosotros llenos de resultados no buscados como nos pasa a los empresarios y la clave de todo esto pues es no pasar sonámbulos por estos sucesos y simplemente tratar de aprovecharlos. Ahí arranca la historia de la compañía, esos son hace 64 años y poco a poco hemos venido creciendo. Arrancamos como siendo proveedores realmente de la industria avícola porque le vendíamos pollito de un día para las empresas avícolas que engordan el pollo. Después empezamos a vender pollita de un día también y producto de una crisis muy grande en Venezuela con las exportaciones, cuando se cierran las exportaciones y con crisis de precios en Colombia, nos convertimos nosotros y nos integramos con este producto. En vez de continuar vendiéndoselo a nuestros clientes avicultores, nos volvimos nosotros productores de huevo más o menos en los años 90. Enrique, él era la segunda generación de la familia, él era el presidente de la empresa y tenía un trauma que nadie le decía Quique y entonces le ponía Quique absolutamente todo. Pero realmente esta marca nadie la conocía, Fernando, y empezamos nosotros a hacer un trabajo a partir de desde el 2012, que es un trabajo de marca donde realmente nos conocían por Incubadora Santander y no por Huevos Quiques. Y empezamos nosotros a hacer un trabajo profundo de descomoditización del huevo, porque pues huevo es huevo y queríamos nosotros, ya teniendo una producción grande, importante. Enrique muere en el 2012, yo venía trabajando con él, me formó de hecho a mí en toda la vida, me había yo retirado 2 años antes que él muriera. Se reúne la familia, me dice, bueno, se le acabaron sus vacaciones, devuélvase nuevamente a la compañía y arranco en la compañía con una huella, digamos, y un legado muy grande y muy importante de parte de Enrique y pues de Diego, mi abuelo. Y con eso arrancamos, sí, con esta producción grande, pero queríamos descomoditizar la categoría, queríamos ponerle marca. Empezamos a revisar qué podía hacer y encontramos que Quiques era una marca espectacular que de alguna manera la íbamos tocando en algunos momentos, pero nunca fuimos explícitos en lo que estábamos haciendo. Y queríamos acercarnos también al consumidor final. Entonces, así arranca un poco la historia de esta compañía en los hace 64 años, Fernando.
1: Doctor Juan Felipe, haciendo un poco los resúmenes que ahora están de moda con inteligencia artificial, Incubadora Santander se da cuenta que hay un gran producto que puede ser renombrar toda, digamos, su operación con Huevos Quique, data de los años 60, es una empresa de tres generaciones que después de probar, como hacen los empresarios, particularmente los del agro, después de probar con varios productos agroindustriales, pues se decantan por ser proveedores primero de pollitas y luego, obviamente, su producto, el huevo. ¿Cómo ha evolucionado ese consumo en un mercado como el colombiano de un producto de altísimo componente y casi reemplazable como es el huevo en términos de proteína?
2: Esto ha sido una experiencia espectacular. Ha sido una historia, yo diría, fantástica, porque en el momento de tomar la decisión de qué queríamos hacer y cómo lo íbamos a hacer, era un salto al vacío, Fernando. Y ese salto al vacío es: vamos a hacer inversiones en un montón de cosas que realmente no se necesitan hacer, como todo este sistema de distribución, porque normalmente se produce el huevo y se le vende. ¿A quién? Pues a una cadena de mayoristas y ellos se encargan de llevarlo. Pero lo que nosotros queríamos hacer era producirlo, empacarlo, ponerle la marca y llegar directamente o lo más cercano posible al consumidor final. Y esto nos ha enseñado muchas cosas alrededor de esto. Tenemos una logística gigantesca a través de todo el país. Llegamos hoy a 45.000, 47.000 tiendas de barrio. Estamos casi que literalmente en la Colombia, voy a decirlo mal dicho, pero en la Colombia vivible, que pues es de en las montañas hacia el occidente del país. Y ahí es donde tenemos nosotros presencia. Ha sido una aventura. El hecho de ponerle marca, el hecho hoy nos reconocen el 54% de top of mind en Colombia de reconocimiento de marca. De 100 personas, 54 personas recuerdan a Huevos Quiques como la marca realmente de huevo de Colombia.
1: En muchos lugares de la ciudad y particularmente en el suroccidente colombiano, Huevos Quiques, pues obviamente ya es como un genérico. Al huevo se le llama un quique, incluso hablando con algunos tenderos, debe ser uno de esos 47.000, decía, no, es que ya hay una nueva generación que compra es un quique, deme un panal de quique, no sé cómo le llama, una cubeta de quique, y eso hace que también quizá el consumo per cápita de huevo haya aumentado. ¿Cómo estamos en términos de consumo de huevo en Colombia?
2: En eso, muy orgullosamente puedo decir que Colombia está en el top 5 de consumo mundial de huevo. Hoy en Colombia el consumo per cápita es de 366, o sea, un huevo por habitante al día se consume, y eso es espectacular. Países como México, con países como Japón, están por encima de Colombia, pero en eso, con orgullo insisto, llevamos la batuta en consumo per cápita.
1: Eso, digamos, si uno se compara en países con el ingreso per cápita similar al de Colombia, y me gusta hacerlo en estas conversaciones un poco con Perú, un poco con Chile o con México, estamos muy distantes del consumo per cápita de huevo. Eso son un poquito más de un huevo, 366 es un huevito y un conchito, pero tengo entendido que México es mucho más, que Chile de pronto por su ingreso per cápita es más. ¿Cómo nos ubicamos en el contexto regional?
2: En el contexto regional estamos por debajo únicamente de México, estamos muy parecidos a Argentina, pero de resto estamos bastante más con consumo que lo que puede tener el resto de América Latina. Tenemos un mayor consumo que estos otros países, inclusive países con consumos, con ingresos per cápita superiores a Colombia, como son Europa. A la totalidad de los países en Europa tenemos un mayor consumo nosotros acá en Colombia. Y es que pues estamos hablando de la mejor proteína y la más asequible que se pueda tener. Entonces, para Colombia, con un país, digamos, en vía de desarrollo, tener un alimento que sea fácilmente, digamos, alcanzable por las personas de menores ingresos es favorable, y eso tratamos, digamos, de hacer que se expanda y que tenga mayor influencia en Colombia.
1: Cuando uno le hace seguimiento a la encuesta, lo que antes se le llamaba la canasta familiar, que sigue detenidamente el DANE, esa encuesta de hogares, uno se da cuenta que para medir la inflación nosotros tenemos un índice del pollo asado, es un poco como el Big Mac colombiano. Nosotros en todas las capitales averiguamos cuánto vale un pollo asado. Quizá lo más cercano y más quirúrgico para medir el comportamiento del índice de precios al consumidor sería un precio del huevo. Las últimas semanas ha tenido gran volatilidad. Un huevo que valía prácticamente nada, valía creo que 250, 300 pesos, el más barato, ha llegado a valer, no sé, lo digo también una cifra sacada del sombrero, 600 pesos. ¿Por qué es tan volátil el precio del huevo?
2: Esto es una explicación que realmente es muy larga, Fernando, voy a tratar de resumirla de la siguiente manera. En la industria avícola, especialmente en subsector huevo, nosotros no vamos al vaivén de la economía en el país. La economía puede estar muy bien y nosotros podemos estar muy mal, pasándola muy en un momento muy difícil y muy duro en la economía nuestra, digamos, del subsector de huevos, o puede estar la economía muy mal y nosotros estar bastante bien. Y esto se da básicamente porque nosotros mismos creamos las crisis. Entonces, este precio se mueve básicamente es por sobreoferta o falta de oferta de producto en el mercado. Y eso se da también porque, como es de fácil acceso, cuando hay precios buenos en el mercado, todo el mundo se anima y quiere ser avicultor. Y le parece que pues es muy sencillo comprar una gallinita y entonces ir y vender los huevos. Y tengo el amigo que tiene una tienda en la esquina y yo se los vendo. Y entonces con esa sobreoferta automáticamente los precios van para abajo. Cuando todo esto empieza a reaccionar y la gente ve que los precios están bajos, no le está alcanzando, pues obviamente paran, dejan de encasetar. Y automáticamente viene nuevamente una regulación de precios. Y en eso nos la pasamos, y eso ocurre más o menos cada 2 años. Estamos finalizando ese ciclo duro y difícil del que usted habla y dice el precio de huevo estaba a huevo, cosa que pues es cierto, pero realmente viene una corrección de precio, donde no quiere decir que pasemos a ganar montones, sino simplemente a corregir los malos precios que veníamos anteriormente. Pero así funciona más o menos esta economía del subsector de huevo, Fernando.
1: Pero ¿qué afecta realmente y por qué, digamos, nuestro invitado hoy es uno de los mayores productores de huevo en Colombia, pero qué afecta verdaderamente es la sobreabundancia de productos, es decir, que todo mundo tiene un avicultor como negocio alterno y monta un galpón, como se llama en algunas regiones, o que hay sobreabundancia de gallinas? O sea, la pregunta podría resumirse en ¿qué es primero, el huevo o la gallina? ¿Es porque hay sobreabundancia de gallinas o porque hemos, digamos, cualificado y tecnificado más la producción del huevo?
2: Es una combinación de las dos cosas, Fernando. Cada vez en la industria somos más eficientes. Las aves, digamos, tienen una mejor productividad de alguna manera porque las cuidamos más. Encontramos que, así como nos pasa a todos nosotros y hoy vemos y decimos, es que si yo quiero comer saludablemente, yo debo empezar de alguna manera con verduras, después paso con proteína, después hago entonces carbohidratos. Entonces, de esa manera también hemos venido encontrando dentro de la industria cómo alimentar de manera correcta a los animales, cómo tenerlos en sitios donde para ellos sean de mayor confort, y eso genera una mayor productividad. Eso por un lado. Pero cuando entonces se tienen unos mejores precios, pues la gente quiere tener y comprar gallinas y adecúan cualquier cosa en la finca. Entonces hacen un medio techo y ponen, no sé, 1,000, 2,000 gallinas, y de esa manera empiezan a tener una sobreoferta del producto en Colombia que hace que realmente eso sea lo que mueva el mercado. Entonces, cuando existe la sobreoferta, porque la productividad, la mejor productividad, la vamos teniendo poco a poco y eso no es de un día para otro, entonces existe una sobreoferta producto de eso, porque pues el consumo también va incrementándose. Lo que sí ocurre es cuando estas personas ven, y estas son las golondrinas de la industria que existen en muchas industrias, ven que está muy bien el precio y quieren entrar y quieren hacer parte, digamos, de esa bonanza. y no es uno solo el que lo piensa, sino son muchos al mismo tiempo, y ahí en ese momento es que se genera esa sobreoferta de producto, Fernando.
1: Para nuestros oyentes de esta noche, una noche pasada por el huevo, estamos hablando con Juan Felipe Montoya, el presidente de Incubadora Santander, que es más conocida en Colombia en todos los rincones, en 47 mil tiendas, como Huevos Quique. Siempre hay como una relación entrañable, y en la cadena alimenticia no se puede desligar, que es el maíz, los granos, los alimentos y obviamente el huevo. La industria avícola en Colombia es la que prácticamente consume toda la producción de maíz en Colombia. El maíz, digamos, para que se pueda, digamos, llegar a toda la demanda que hay, en buena parte es importado. ¿Ustedes en la industria avícola están regulando de una u otra manera también la producción de maíz? ¿Se compensan los precios con producto nacional o con producto importado?
2: Eso es un muy buen tema y muy interesante, Fernando, porque todo el maíz que se produce en Colombia, o la gran mayoría, es para consumo humano. Y pues, y la gran mayoría también es un maíz blanco y no es un maíz amarillo. El maíz amarillo que se produce en los llanos orientales y en algunos lados de Córdoba, poco de eso va para la industria avícola, algo va, pero la gran mayoría, insisto, la concentración es para consumo humano. El resto, yo diría el 98% de lo que se necesita en Colombia de maíz amarillo para los animales, porque no es solamente para la producción de huevo, ni solamente tampoco para la producción de pollo, tiene que ser importado. Y el origen de esto es Estados Unidos principalmente, o puede venir también del sur, hablando de Argentina o Brasil.
1: En el detalle, con los colombianos consumimos en promedio un huevo diario. ¿Cuántos huevos ustedes ponen en el mercado? Pero más que quiques, ¿cuántos huevos pone toda la industria avícola en el mercado? Diariamente, no sé, 6 millones, 4 millones, ¿cuántos millones de huevos se ponen en el mercado en cada jornada?
2: Nosotros producimos 5.5 millones de huevos por día, Fernando. Y la industria en general, la totalidad de la producción de huevo en Colombia son más o menos 53 millones de huevos día. Esa es la producción para poder entregarle de alguna manera un huevo diario a cada uno de los colombianos, pensando en que pues, somos más o menos 53 millones de colombianos, Fernando.
1: Ahora, es materia prima para otro tipo de alimentos. No solamente es, a mí se me viene el huevito con arroz, o el huevo al desayuno, los huevos rancheros, pero el huevo es materia prima para otro tipo de subproductos. ¿En esos 53 millones de huevos diarios incluyen esos otros productos?
2: Sí, señor. Eso es una pregunta muy buena, porque resulta que el huevo, estábamos en la lista negra y todos tenemos todavía de alguna manera ese recuerdo que todo el mundo trataba de asociar, o la industria era asociada a colesterol. Y ese consumo alto de huevo era en colesterol. Ya nos sacaron de esa lista negra por la Asociación Americana del Corazón, en Europa nos sacan de la lista negra, y también lo que dicen es, venga, un momentico, hay colesterol bueno, hay colesterol malo, y en este colesterol realmente lo que ocurre para todos es benéfico, y ese benéfico entonces empieza a tener un uso adicional a lo que normalmente era el huevo en el desayuno y solamente un huevito y solamente la clara. Ya está probado científicamente que el huevo, de la mejor manera, y pues uno, la mejor proteína, pero la mejor manera es el huevo completo, y de esa forma se ha venido impulsando mucho los usos en la industria, con tipos de producto que lleva como materia prima el huevo, y en estos 53 millones está incluido el uso de la industria, y cada vez es mayor ese uso de huevo en diferentes tipos de productos, Fernando.
1: En 47 mil, digamos, redondeemos la cifra en 50 mil tiendas de barrio que ustedes llegan con su producto, deben tener un mapa de consumo de huevo por departamento, por regiones. ¿Cómo es ese ranking? ¿Quiénes son los más consumidores de huevo en Colombia? ¿El departamento de Antioquia, el departamento del Valle, la región Caribe? ¿Cómo es ese mapa de Huevos Quiques?
2: Ese mapa para nosotros arranca por Bogotá. Bogotá es el rey en consumo de huevo, más que creo por lo que les gusta el consumo y en los platos asociados a esto, definitivamente, pues, más de 8 millones de habitantes en Bogotá, sí o sí, es el rey del consumo. Tenemos a Barranquilla, tenemos a Medellín, tenemos a Cali, y casi que vamos como en orden de número de habitantes en cada una de las ciudades y lo que ocurre en Colombia. Está Bucaramanga, está Cartagena como ciudades también muy importantes, el eje cafetero importantísimo, tenemos presencia en Villavicencio, y si de ahí nos vamos, obviamente pues está Santa Marta, está Valledupar, tenemos a Montería, y cada uno de esas ciudades con sus platos típicos, pero hace que sea prácticamente el mismo promedio que se utiliza y que hacemos del huevito diario en cada uno de los colombianos.
1: En, digamos, otros países es normal ya ver que el huevo, no sé si la palabra sea la adecuada, se ha pulverizado y que el consumo de harina de huevo para convertirlo en perico es una realidad, sobre todo en hoteles industriales. ¿A eso vamos a llegar en Colombia o el colombiano todavía es muy dado a sus costumbres de que quiero partir el huevo y verlo freír? No quiero harina de huevo o que el huevo no parezca huevo. ¿Cómo les va en esos laboratorios que sé que ustedes son muy a la vanguardia sobre el consumo de harina de huevo o de huevo como tal?
2: Sí, esto es un proceso que ayuda, digamos, es a la industria, Fernando, más que llegar a los anaqueles y que el consumidor vaya y lo compre para utilizarlo en la casa, es más para hacer mucho más fácil el manejo y el almacenamiento de este tipo de producto. No por nada distinto, en Colombia lo estamos produciendo, se está vendiendo este huevo en polvo y realmente los clientes, insisto, es la industria. No es nada diferente, da mayor tiempo de vida, hace que el almacenamiento sea mucho más fácil y de esa manera no va a dejar de existir. Creo que debería crecer un poco más, inclusive el hecho de las panaderías de barrio y todo esto debería llegar a ser de esta manera. La informalidad es algo que a la industria le afecta de una manera importante y todo eso pues tiene que corregirse poco a poco también en el tiempo, Fernando.
1: En el tema del huevo, me imagino que un factor crítico de éxito en este negocio y los que arrancan incubadoras pequeñas y ustedes que están absolutamente consolidados, el transporte es vital, el transporte es importante. ¿Han solucionado eso de llevar huevos, no sé, los que se producen y que están, ahora lo trataremos más adelante, pendientes de los bloqueos, de los huecos de las carreteras? El transporte de huevos es algo que se ha modernizado y ustedes son pioneros en esto. ¿Cómo les va?
2: Sí, señor, nosotros para poder hacer esto de manera eficiente, la flota completa de esa primera milla, digamos el trayecto largo para hablar, por ejemplo, de Bucaramanga hasta la costa, Bucaramanga, Bogotá, o en el norte del Cauca, donde tenemos una sede también muy importante nuestra, lo movemos hacia Medellín o hacia el centro del país. Toda esa flota la hacemos con una flota propia. Esa flota propia tiene unos equipos especializados donde tiene una suspensión especial también el vehículo, los montamos de manera especial. Ahí vemos un ejemplo, por ejemplo, de todos estos vehículos. Y es para nosotros es muy importante el estado de las carreteras, Fernando, y no solamente el estado de las carreteras, sino que nos permitan transitar. Cualquier persona y 5 personas salen a la carretera, botan un paro en la mitad y ya hay un bloqueo y no pueden hacer absolutamente nada en contra de este bloqueo nadie y tienen que esperar a que vaya autoridades y hacer todas las cosas para poder desbloquear, y es porque entonces no tuvo agua el barrio por tres horas y decidieron es pasar a los hechos y no nada diferente. Esto es, sí, a mi modo de ver, es una falta de autoridad muy, muy grande, Fernando, y estamos muy, muy complicados con eso en el país.
1: Esta noche en Protagonistas de la Economía en el Aquí y Ahora estamos con el doctor Juan Felipe Montoya, quien es el presidente de la Incubadora Santander, con su producto emblemático y más conocido, que es Huevos Quiquet. Vamos a un corte de comerciales y volvemos para hablar un poquito de quién es él, cómo enfrentan el futuro, si hay optimismo sobre hacer negocio en el país. Y una cosa muy importante, ellos se vuelven nacionales después de la crisis con Venezuela. Ahora la crisis parece un poco desvanecerse si van a volver a ese mercado venezolano. Ya volvemos.
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1: Incubadora Santander, con su producto, digamos, estrella, con su marca, que ya es casi genérica en Colombia, de huevos Quiques, no solamente produce cerca de 5,5 millones de huevos diarios, sino que participa activamente en un consolidado de casi 53 millones de huevos que produce la industria avícola. Ha hecho de llegar a todos los rincones del país su fortaleza, pero le preguntaba antes del break al doctor Juan Felipe, ¿qué van a hacer con la normalización de Venezuela? Ustedes son una empresa, digamos, transfronteriza en Venezuela. ¿Van a volver al mercado? ¿Ven con optimismo que ahí hay muchas, digamos, maneras de crecer?
2: Fernando, yo creo que sí. Yo creo que Venezuela para nosotros fue nuestro mercado principal. Nosotros éramos en la época buena, interesante de Venezuela, hablando de los principios de los 90, mediados de los 90, inclusive el 98% de las exportaciones avícolas de Colombia las tenía Incubadora Santander en ese momento. Para nosotros es una tierra que conocemos, que manejamos, que volver allá no sería nada extraño, y creo que vamos a retomar esa llevada de productos a Venezuela sin la menor duda. Creemos que hay una oportunidad muy interesante en Venezuela y seguramente allá estaremos.
1: ¿En este momento están exportando huevos?
2: No, señor, en este momento no estamos exportando huevos. En este momento estamos preparándonos para poder tener, está digamos muy recién llegado Estados Unidos a Venezuela, y esto pues será un proceso definitivamente, espero que corto, pero ya estamos con un pie en Venezuela, buscando canales y abriendo oportunidades en Venezuela.
1: Para los más, digamos, expertos en el tema avícola, me preguntan si ustedes tienen integrados los negocios, a qué se refiere, creo, y es si tienen sus gallinas, si tienen sus, crían sus gallinas, crían sus pollitos, o realmente nada más pueden, digamos, compilar huevos de otras incubadoras. ¿Tienen toda la línea?
2: La totalidad del producto que nosotros etiquetamos como Quiques lo producimos nosotros con absolutamente toda la cadena, es nuestra, Fernando. Entonces las aves son nuestras, el alimento lo importamos, lo producimos con nuestras fórmulas para nuestras aves, los galpones son nuestros en su gran mayoría. Hay una pequeña porción, como un 15% más o menos de la producción, donde tenemos a unas personas que son integradas, que es un programa espectacular que tenemos en la compañía, y son personas que tienen infraestructura, que tienen la mano de obra, y el resto es Quiques. Entonces, la gallina es Quiques, el alimento es Quiques, la asistencia técnica es Quiques, el hecho de recoger también el producto es nuestro. Entonces, podemos de alguna manera certificar y garantizar que la totalidad del huevo que está consumiendo nuestros clientes es producido por nosotros. La totalidad de la cadena, Fernando.
1: O sea que tienen como franquicias, digamos. Si una persona que nos oye esta hora tiene unas instalaciones, tiene, no sé, una mano de obra, él puede volverse proveedores bajo algunas condiciones de ustedes.
2: Sí, más que proveedores, es nosotros le entregamos absolutamente todo. Y digo absolutamente todo, insisto, alimento, las aves, las gallinas se las damos nosotros, asistencia técnica, y él lo que pone es, digamos, esa operación para poder llevar a cabo la producción y poder entregar a nosotros al final el producto ya listo y terminado. Pero eso lo hacemos, y es con gente, digamos, espectacular, que tienen hoy unas producciones pequeñas, pero que, digamos, al estar unidos con Quiques, empiezan a tener unas oportunidades muy grandes y muy buenas. Hablo específicamente, digamos, de ir a un banco, de poder tener una línea de crédito, de poder crecer, de aumentar sus instalaciones, de tener más gente, y empiezan a ser de una pequeña empresa, se crea y se genera empleo formal, Fernando, que es importantísimo también. Entonces, eso, hemos venido creciendo este programa y nos sentimos muy orgullosos también de eso.
1: ¿Dónde está, digamos, como el secreto de la fórmula? ¿En qué momento, en qué etapa? ¿Está en la nutrición? ¿Está en, usted se refería ahora, que lo escuchaba con cuidado, las gallinas Quique, está en la raza de la gallina? ¿Dónde está el secreto del negocio?
2: Yo creo que es una combinación de todo, Fernando. Es tener una muy buena raza, pero también es ser capaz de poder entregarle las mejores condiciones a nuestras gallinas y poder darle el mejor alimento y poder tenerlas en un sitio donde tengan una buena temperatura, donde tengan acceso a agua, que el agua no sea caliente, sino que el agua, pues, que se la puedan tomar fría, que puedan, o sea, que sea en condiciones óptimas para que ellas se sientan bien y puedan tener una muy buena productividad. Creo, es una sumatoria de muchas cosas y más que el hecho de hablar de infraestructura, esa sumatoria de cosas va mucho más por la gente que por infraestructura. Digamos, la infraestructura pues es simplemente algo que uno va y compra y se acabó el problema. Es un problema, digamos, de plata, pero gente, equipo, ese ya no es un problema de plata. Eso es un problema de filosofía y eso es un problema de actitud y de ver y enfrentar las cosas de manera correcta para poder hacer las cosas bien y diferenciarnos. Y por eso hoy somos Quiques, somos 3.200, 3.300 personas en este momento en todo Colombia que hacemos que este producto pues sea diferente. Es lo que respiramos y vivimos, Fernando.
1: Allá íbamos. ¿Cómo es la infraestructura? ¿Cómo es la radiografía de la empresa? 3.200 empleados, ¿cuántas sucursales? ¿Cuántos galpones? ¿Cómo es la radiografía de esta empresa?
2: Nosotros estamos un 40% más o menos de la producción, la tenemos en Santander, que es donde nace la compañía hace 64 años. Producto de unos beneficios que dio el gobierno de Ley Páez, nosotros fuimos y empezamos en los años 90, finalizando los 90, nos fuimos para el norte del Cauca, en Caloto, Cauca. Y allá empezamos a producir, hoy tenemos el 60% de los ingresos de la compañía, se generan en el suroccidente del país. Con mucho orgullo hablo de la gente, con mucho orgullo hablo de la zona, de la región, y para nosotros eso es muy importante. De resto, digamos, allá en Caloto, Cauca, está más o menos 1.500 personas, pero estamos en todos lados en Colombia. Tenemos centros de distribución, tenemos nuestros camiones que van directamente a las tiendas, y esa red de distribución la hacemos nosotros. Pero producción como tal, Santander y el Cauca.
1: ¿Cómo es la forma y su secreto, de administrar un mapa tan disímil como es el colombiano, con mercado en la región Caribe, con el 64% de los ingresos en el suroccidente, con el eje de Bucaramanga? Porque cualquier multinacional hubiera dicho, oiga, no, pasémonos para Pereira, que está un poco más céntrico, o vámonos a, no sé, a Bogotá, donde está el centro de las decisiones y se puede importar. ¿Cómo es, digamos, ese modelo de gerencia que lo define a usted como ejecutivo?
2: Pues la verdad, Fernando, es que veníamos nosotros y por ser una compañía que nace en Bucaramanga y que teníamos el Cauca, pues de alguna manera ese fue el accidente de haber nacido en Bucaramanga. Hoy me parece espectacular, pero no requerimos tampoco que la gente esté viviendo en Bucaramanga para poder trabajar con nosotros en Quiques. Hay unos trabajos que obviamente lo requieren, entonces si hablamos del tema operativo y estamos hablando de una persona que está en un galpón, pues claramente físicamente tiene que estar ahí. Pero el equipo como tal, digamos, hablando de gerencias, de direcciones, de todo eso, pueden estar en cualquier parte en Colombia. Y esta forma como nos estamos comunicando hoy, yo estoy en Bucaramanga y entonces ustedes están en Bogotá, esto hace que las cosas sean mucho más fáciles. Todas las herramientas de la tecnología hace que la situación se vuelva mucho más sencilla. Vivimos viajando. Desafortunadamente, pues no tenemos una muy buena conectividad en Bucaramanga con Colombia, sino solamente con Bogotá, y desde ahí pues nos tenemos que empezar a mover, pero pues es parte de lo que termina uno acostumbrándose, Fernando, en esa conectividad. Pero sí, ese equipo hoy es conformado por diferentes personas de diferentes lugares de Colombia, no solamente santandereanos, sino aquí hay de todo. Entonces aquí hay paisas, aquí hay vallunos, aquí hay de Bogotá, aquí hay costeños. Entonces aquí realmente hay, literal, hay un de todito en Quiques, en Colombia.
1: ¿Quién es Juan Felipe para las personas que en el mundo empresarial, usted es activo en juntas directivas, usted es activo en exponer el caso empresarial de Huevos Quiques? ¿Quién es usted? ¿Usted es ingeniero, es administrador, es abogado? Cuéntenos un poco de usted.
2: Soy administrador de empresas, Fernando. Yo me gradué en Bucaramanga, en la Universidad Autónoma de Bucaramanga, y estuve trabajando en Incubadora Santander desde que tenía 14 años. Empecé a estudiar haciendo siempre mis vacaciones y estando con Enrique. Como les decía, él me formó. Casi que puedo decir que soy hecho a imagen y semejanza de él. Y fui creciendo con la compañía, fui entendiendo los procesos desde cero, qué significaban. Yo pasé por casi todas las áreas de la compañía y poco a poco me fui formando. Después estuve un tiempo por fuera, volví nuevamente a Bucaramanga. Hice una compañía de logística con un par de amigos que después se unen más compañeros de uno de mis socios. Hoy en día es una compañía de logística, es la más grande de Colombia, y me siento muy orgulloso de ser, digamos que empresario, emprendedor. Paso también por el tema de educación con uno de mis socios de OPL, que pues era su empresa familiar. Nos recibe allá como socios para poder crecer en esa compañía que hoy tiene 50 y pico de años, el colegio inicial. Así que soy, creo, un poco más emprendedor que cualquier otra cosa, Fernando. Esa es más mi vocación, realmente.
1: Hacer empresa, ya estamos hablando del siglo XXI, 26 años, es muy distinto a hacer empresa a finales de los años 90, incluso del 2015 para acá han cambiado cosas. Incluso ya hay como otro baluarte que arranca de la pandemia para acá. Los términos de inclusión, sostenibilidad, responsabilidad social, trabajo con las comunidades, ¿cómo les va con todos estos nuevos elementos que ustedes tienen que ser cada día más eficientes para poder exportar o para tener productos de calidad?
2: En esto lo voy a partir en dos temas. Uno, en la parte, digamos, social. Y en esta parte social, nosotros cuando llegamos acá al Alto Cauca en los 90, Fernando, encontramos la verdadera Colombia. Y digo, la verdadera Colombia es la Colombia real, la Colombia que nosotros... afortunadamente y desafortunadamente estamos muy lejos de esa realidad. Y esa realidad es de personas con falta de oportunidades, con familias, con gente buena, que quiere hacer muchas cosas, pero que no tienen oportunidad de hacerlo. Porque no hay compañías, porque no hay educación suficiente y porque la vida simplemente se la puso mucho más difícil que a todos nosotros, que nos la puso de alguna manera por suerte y que tenemos que aprovechar esa oportunidad, nos la puso más fácil. Y encontramos gente con casas que no estaban en condiciones correctas y que la gente no comía en condiciones tampoco correctas. Y poco a poco empezamos nosotros a reclutar, digamos, a esta gente. Cuando digo reclutar es hacer que trabajaran con nosotros. Nosotros, en contrario a lo que las políticas normales de las compañías dicen, no queremos tener gente de familia, sino solamente uno. Nosotros queremos tener, ojalá, la familia entera trabajando con nosotros, en la medida que podamos darles empleo formal y en medida que la familia pueda depender de la compañía, producto de pues un salario bien ganado, bien remunerado, y que tengan más oportunidades esas familias. Entonces funcionamos muy bien con la comunidad. Tenemos una relación espectacular con la comunidad. De hecho, en los bloqueos de 2021, gran parte de quienes nos ayudaron, nos apoyaron a que no bloquearan para poder tener paso entre una granja y otra, porque en una granja producimos el alimento y en la otra teníamos que llevarlo, nos alcanzaron a bloquear para que no pudiéramos llevar alimento de un lado a otro, y la misma comunidad se encargó de levantar el bloqueo, cuidando la compañía. Entonces eso, digamos, por un lado, por el lado social, y por el otro lado, Fernando, en el

0: el biogás, pero el gas que se consume en las casas, el gas que hoy está empezando a escasear en Colombia, y lo que vamos a hacer es inyectar este gas a la red de gas del país, y vamos a tener una cantidad muy importante de gas donde podríamos atender a dos Buenaventuras en tamaño con este gas. Esto es algo absolutamente disruptivo y es algo completamente nuevo y diferente, donde puedo decir que pues en el mundo proyectos de gallinaza haciendo esto, vamos a tener una biorrefinería donde separamos del biogás, separamos el CO2 y separamos el gas metano, y este gas metano que es el que vamos a terminar nosotros inyectando a la red. Entonces, en esto,
1: Increíble,
0: la verdad,
1: increíble, pero
0: nos
1: ese
0: sentimos muy
1: punto sí,
0: orgullosos.
1: como 2 minuticos para que nos cuente muy bien a qué se refiere con el proyecto de la biorrefinería, me imagino lo ha mencionado en el norte del Cauca, en Caloto Cauca, a partir de gallinaza. ¿Cuántas gallinas se necesitan para uno tener en la cabeza un proyecto generador de energía a partir de las gallinas?
0: Más que el número de gallinas, le voy a dar la cantidad de gallinaza que producimos al día, Fernando. Nosotros en el suroccidente del país, en este par de granjas, nosotros hacemos 480 toneladas al día de gallinaza. Y esta gallinaza, si no se procesa de manera correcta, es la razón por la cual termina siendo la avicultura un buen vecino o un mal vecino. En nuestro caso, nosotros venimos haciendo todo esto donde no hay una generación de olores, y montamos un biodigestor que es básicamente un sitio cerrado en ausencia de oxígeno, donde hay unos microorganismos que se van consumiendo toda la materia orgánica. Una vez consumida la materia orgánica, lo que se genera es un biogás. Y este biogás, por un lado biogás y por el otro lado, pues queda la parte de la fracción líquida, que es el agua, y lo que ya queda de los minerales que no se lo pueden consumir los microorganismos. Pero entonces, en el biogás, la composición principal de este biogás es metano y CO2. Para el caso específico de las gallinas, más o menos un 70% metano y un 29%, 28% más o menos puede llegar a ser el CO2. Sale unido como un solo gas y lo que llega es a una planta especial donde separamos estos gases y por un lado va el metano solo y por el otro lado se quedan los otros gases. Y ese metano solo debe salir a una pureza del 99.9% puro para poderlo inyectar a la red de gas natural de Colombia. Y ese gas natural es el que va a terminar llegando a muchísimos hogares en el suroccidente del país y es lo que va a empezar a pasar a partir del año entrante.
1: De eso se trata, de construir haciendo, de desarrollar el país con esta serie de ideas. Siempre uno en la literatura académica de los MBA y digamos, de las clases de alta gerencia, se encuentra el caso de Nokia, de cómo de la tala de bosques se convirtieron en una compañía de alta tecnología y que hasta hace pocos años dominaron el tema de los celulares. ¿Cómo de la agroindustria que produce huevos, terminamos hablando de una biorrefinería, que es un concepto, confieso, que no lo había oído antes en la agroindustria colombiana y mucho menos a partir de la gallinaza? Es, digamos, esto es un poco el MBA y el diplomado de una hora que siempre hacemos todas las noches del martes, donde son empresarios mostrándole el camino de desarrollo al país. Pero yo, como siempre, hay que tener como las dos caras de la moneda. Hay como cinco, oyéndolo hablar, como cinco problemas endémicos del país no resueltos por muchas administraciones y que seguramente los últimos días se han potenciado, que no dejan que Colombia sea mucho más exitoso en lo económico. Hablamos de los bloqueos, de la extorsión, de la informalidad, de los impuestos, de la escasez de mano de obra que se está dando en muchas regiones. ¿Cómo usted cabalga con estos cinco jinetes que van en contra de los negocios? La extorsión, los bloqueos, los impuestos, la mano de obra, la informalidad. ¿Cómo lidiar con estos problemas?
0: Pero la verdad que no es fácil, Fernando, nada fácil. Y es triste ver que podríamos estar, no solamente como compañía, sino como país, en un punto mucho mejor y diferente. Pero la verdad que con un equipo bueno, porque vuelvo nuevamente a mi equipo, es la manera como podemos sortear todas estas problemas.

0: que se presentan en el día a día. Entonces, si no tuviéramos un buen equipo, no somos capaces de sortear los bloqueos, entonces los bloqueos, sí, hay problemas en las vías principales y tenemos que ir a buscar entonces cómo poder llegar a nuestras granjas para poder llevar el alimento. Entonces nos toca ir y coger una trocha y hacer que los camiones pasen de un lado para otro y entonces que descarguen alimento en un sitio para poder hacer transbordo para otro carro que lo está esperando más adelante. Cosas como esas no se lograrían si no se tiene un buen equipo. El hecho de la informalidad, entre más productivos seamos, es la forma como nosotros podemos, digamos, contrarrestar ese fenómeno de la informalidad para podernos tratar de volver lo más cercanos posibles en ese costo a lo que puede llegar un informal. Y eso se logra, obviamente, entonces, haciendo que las cosas sucedan y que sucedan bien, siendo cercanos con la gente, que tengamos unos procesos efectivos. Y no es fácil. Esperaría uno que fuera una política de Estado el hecho de reducir y acabar con todas estas cosas que usted hablaba, pero pues tristemente no es así. Así que casi que es un mire a ver cada uno en su compañía y en su gremio y con sus amigos cómo se pueden defender de todas estas cosas. Insisto, llenos de oportunidades que las estamos malgastando, Fernando.
1: Juan Felipe, el presidente de Huevos Quiques, que es una empresa que en este momento factura alrededor de 900 mil millones anuales, seguramente con la apertura del mercado venezolano, con esta concepción de país, llegando a cerca de 50 mil tiendas, cerca de 3.500 empleados, pues es una empresa muy potente y que seguramente estará en el radar de todo este ecosistema empresarial que hace Colombia. Muchas gracias, doctor Juan Felipe. Muchas gracias por este espacio y un mensaje final.
0: Fernando, muchas gracias a usted. Muchas gracias por la invitación a esta noche tan chévere de poder contar una historia que realmente podría ser bastante más larga, pero de verdad que disfruté mucho pudiendo estar acá. Tenemos un país espectacular, Fernando. Tenemos muchas cosas para hacer y la invitación a todos es no desfallezcamos y apoyemos. Nos falta poco para que las cosas volvamos a un rumbo como se merece realmente Colombia, Fernando. Así que muchas gracias por la invitación.
1: Feliz descanso a todas las personas que nos han acompañado en este Protagonistas de la Economía, esta manera distinta de hacer un poquito más de economía. Buenas noches.

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0: Son las 9 de la noche, 1 minuto en Colombia, y nosotros los saludamos un día más al terminar una jornada de esta Copa del Mundo. Hoy es martes 14 de julio, se ha jugado ya la primera semifinal. Un partido en el que para muchos el resultado no dejó de ser sorpresivo, teniendo en cuenta que Francia era el gran favorito. Pero como decían los propios jugadores españoles, y lo escuchábamos ayer en sus testimonios, si había un equipo al que ellos debían temer y que les había ganado en las últimas confrontaciones, era España, y eso sucedió. España superó claramente a Francia, lo venció 2-0 en los 90 minutos, un partido que se jugó en Dallas, un partido por ratos que por ratos entró en la monotonía, pero me parece más, Iván Vino, con las buenas noches, que se debió al control que tenía España de todos los aspectos del juego. La verdad, un gran planteamiento por parte del equipo de Luis de la Fuente, y sin duda alguna superó a su rival el día de hoy, que creo, Francia nunca se encontró. No fue esa selección todopoderosa que habíamos visto en las anteriores rondas, en los anteriores partidos, y se vio ampliamente superada por España, Bambino.
1: Un abrazo, Andrés, igualmente, toda la audiencia de Somos Mundial a través de la FM. Para mucha sorpresa, obviamente, era la selección favorita, la gran candidata. Habíamos hablado también de algunos datos y unas estadísticas en nuestro programa de Somos Mundial. Decíamos, por ejemplo, que España en los últimos 2 partidos le había ganado a Francia, y de alguna manera pues era una estadística. Me remito a las palabras ayer en la rueda de prensa de Deschamps, del técnico del equipo francés. Pues hombre, a Deschamps se le dio lo que él dijo, porque no sé si era por presión, dijo, no, los favoritos son los españoles. Eso dijo Deschamps, eso dijo el técnico de Francia, y así fue, los favoritos. Y este detallito para entrar a analizar, André, porque hay muchas cosas para analizar y para obviamente informar lo que se viene mañana y lo que pasó hoy. En la primera parte, yo la verdad, porque estuve atento, no vi ninguna llegada importante de Francia sobre el pórtico de España. En la primera parte, la verdad, el del dominio, por lo menos en las principales llegadas, incluyendo la de la pena máxima, que para mí existió, ya miraremos si sí o si no, pero para mí existió pena máxima. España superó a Francia con fútbol, con toque por momentos. Una tercera jugada que le anularon a Lamine Yamal iba a ser una jugada de gol espectacular, pero en la primera parte, ese detallito, mire, Francia ni una sola vez llegó al pórtico español.
0: Sí. Don Guillermo Arango, buenas noches, ¿cómo le ha ido, Guillo?
2: ¿Qué más, Andrés, a Bambino, a Caro, a todos los oyentes? Muy bien, muy buenas noches. Sí, un repaso, la verdad yo no me imaginé que hoy hubiera tanta superioridad por parte de España sobre Francia. Sí, de pronto pensé que dentro de esas posibilidades España hubiera podido ganar el partido, desde luego por esa paternidad reciente que tiene, pero para mí el favorito igual seguía siendo Francia, por lo demostrado, por ese poderío ofensivo que tenía, pero fue absolutamente neutralizado. Un equipo que viene incrementando su rendimiento, que viene mejorando, tal vez no es el fútbol más vistoso, no es el que a la gente cautive más, pero sí es el más efectivo. Es esa España que va tocando, pero es un toque que es progresivo, va adormilando al rival, lo va llevando a un letargo donde al final termina clavándole la estocada final, y eso es lo que termina sucediendo, obviamente todo premeditado a través de un error de Digne, que termina siendo casi que el villano de la jornada, porque en el partido no pasaba nada, eran 20 minutos donde el partido era un bostezo absoluto. Y después de eso ya fue un solo de España, y donde Francia no encontró niveles muy bajos de Olise, de Dembélé, de Digne, de el mismo Tchouaméni, que fue la novedad en el mediocampo, y pues España que vuelve a llevarle la mano con Luis de la Fuente a Deschamps, que pues prácticamente se despide faltando el partido del tercer y cuarto lugar, de un equipo que igual a mí no me parece, como muchos lo quieren tildar, de fracaso, ¿no? Ni más falta, imagínese uno llegando a unas semifinales de un Mundial, que eso no es fácil, tercera semifinal consecutiva en una Copa del Mundo, solamente lo había logrado Brasil y Alemania, y España después de 16 años vuelve a una final de una Copa del Mundo.
0: Sí, no es una cosa fácil, y fíjese, España, aún teniendo grandes equipos, en los últimos mundiales había sufrido. Bueno, en Brasil le pasó la maldición de muchos campeones en este siglo XXI que quedaban eliminados en la primera ronda del Mundial siguiente. Le pasó a Italia en Sudáfrica, le pasó a España y le pasó a Alemania también. Con lo cual, digamos, hay que seguir teniendo en cuenta siempre que una Copa del Mundo es supremamente difícil. España se me hace que ha venido de menos a más. Le ganó a Portugal, que era una prueba difícil, y ahora a Francia, que creo que nos sorprendió a todos lo superior y lo, digamos, la diferencia en cuanto a lo superior que se vio en el terreno de juego. Pero alguien que estuvo precisamente ahí en el terreno de juego, Carolina, ¿cómo lo vivió usted ahí en Arlington, en el Dallas Stadium, más conocido como el AT&T Stadium?
3: ¿Qué tal, Andrés? Un saludo muy especial, Bambino, Guillo y a todos los oyentes que se van conectando. La verdad es que fue un partido, mire, comenzó presionando, digamos, los 5 primeros minutos, que comenzó bien la selección de Francia, llegando sobre el arco, no con contundencia y no con remate, digamos, a puerta, pero sí buscando la opción, pero se acomoda esta España. En esta oportunidad no estaba en campo, sino estaba bien arriba, entonces podía ver el bloque completamente definido de la selección española. Y ustedes no se imaginan las líneas con las que Ruiz y Rodri comenzaron a definir lo que iba a ser parte de este mediocampo de la selección española, que se apoyó en un Pedro Porro que tuvo un partido impecable, lo de Cucurella por el otro costado, y me parece que más allá de lo que hizo la selección de España con relación a la tenencia de la pelota y hacer proyectarse, digamos, sobre el ataque, me parece que una de las virtudes para hoy y ese repaso, digamos, táctico que dio Luis de la Fuente, entró precisamente en esa zona del campo, en la mitad, cuando Ruiz y cuando Rodri realmente achicaron los espacios a esas dos primeras o las tres primeras líneas de la selección de Francia, y ahogó completamente esa idea que posiblemente podía tener. Claro, en la individualidad pensamos que y decimos que no tuvo su mejor partido la selección de Francia, pero de verdad, cómo achicó los espacios y cómo presionó alto la selección española, la verdad es que consiguió un resultado muy importante, la posibilidad obviamente de estar en esta gran final, un ambiente increíble en el estadio de Dallas, ustedes no se imaginan la cantidad de gente, 70.000 personas, más de 70.000 personas fue el aforo final que confirmó la FIFA. Muchos colombianos, qué tusa me dio de ver la cantidad de colombianos que había, porque de verdad había mucho.
0: Vi también mucho mexicano en su transmisión.
3: Sí, también. Mucho mexicano y mucho colombiano. De verdad es impresionante la cantidad de hinchas de estos dos países. Había uno que otro norteamericano, pero la verdad, bueno, y también otros colados ya con camiseta de Francia y de España, ¿no? El mexicano con la camiseta española y el colombiano con la camiseta francesa, que también tuvimos la oportunidad de tener ahí.
0: Bueno, ese estadio que para mí el más bonito de esta Copa del Mundo, tal vez junto al de Los Ángeles, al SoFi Stadium de Los Ángeles, tienen ese toque de modernidad. Es que ese estadio de Dallas, uno entra y es otra cosa. O sea,
3: por lo menos no nos morimos del calor. O sea, está techado.
0: Exacto.
3: Está
0: climatado. No, una temperatura agradable, pero uno entra y tiene como un mezanine donde están, para explicarle a los oyentes, hay como unos corredores con como plazoletas de comidas. Y digamos que uno camina un poco más y llega a las gradas, pero todo integrado en un solo lugar.
3: Es un estadio, además, no pensado en soccer. O sea, es el estadio de los Cowboys.
0: No, es un estadio supremamente gringo.
3: Pero es un estadio supremamente para espectáculo gringo, nada que hacer.
2: Dejaron los más modernos para el final, ¿no? O sea, el de Atlanta, y pues el SoFi, que fue el de España-Bélgica. El MetLife, si bien no es el más moderno, es el más grande. Y eso tiene esa explicación.
0: Y queda en Nueva York. Además,
2: y que es la ciudad más importante, y pues el epicentro, la capital del mundo.
1: Claro. Sí, el epicentro.
0: Sí,
1: no,
0: la
1: capital
0: que la final
1: es Washington,
0: tenía, ahora,
1: recordemos.
0: Lo hablábamos un día con Bambino, pensándolo con la lógica, o lo ideal desde lo futbolístico, es que la final hubiera sido en el Azteca.
2: Sí. por la capacidad del estadio también y por lo que representa, hubiera sido espectacular.
3: Y por lo que representa la historia. Totalmente de acuerdo con Guillo. Lo que representa el estadio, lo que en algún momento decíamos en las transmisiones del partido de Colombia. Un estadio se conoce como el arco Pelé, el otro el arco Maradona. Lo que significó jugar las finales de ediciones anteriores, lo que significó la mano de Dios, lo que significó el gol más lindo del mundo. O sea, por historia y por... Además que es muy imponente, ese estadio Azteca...
2: Es hermoso, por dentro es hermoso. Llegar allá es un complique, pero es hermoso.
3: ¿Cuánto caminó la primera?
2: ¿Sabe que también... No, yo la verdad puse a prueba mi corazón y estamos bien. Tengo cita en el cardiólogo apenas llegué.
3: 5 minutos caminando.
2: Apenas acaba el mundial. Y la montada en moto, que fue otra de las experiencias bien agradables.
0: Además, sí, a usted le tocó mototaxi, ¿no? Para llegar.
2: No, el tipo feliz porque por $20, yo lo hubiera podido transar por 10, pero le di 20 y claro, a 120 por hora me llevó, pero con toda y sin casco.
3: ¡Pura!
2: ¿No? O sea, no, aquí casco, las autoridades colombianas hubieran estado felices con todos los impases que hice en ese momento.
0: Bueno, pero llegó. ¿Sabe qué es la otra cosa, Guillo? Que las dos semifinales, con la escogencia de estos estadios, se quitan encima el tema del calor. Que el calor, por cierto, sigue siendo fuerte. Yo no sé, Carolina, en Dallas, pero le digo, aquí en la Florida, donde yo estoy, el calor está más duro que hace una semana cuando Colombia estaba por acá.
3: Hoy tengo que decirle que la temperatura estaba mucho más baja, unos 28, 30 grados. La verdad es que estaba, pues, a como estaba, digamos, el fin de semana y a como estuvo ayer después que haya llovido. La verdad es que hoy estaba normal, estaba un poco más templado, más que había mucha nube. Ya pensábamos en un momento que iba a llover, porque de verdad era nube, se notaba que era de nube y de lluvia, pero finalmente no llovió, pero sí la temperatura bajó, unos 30 grados máximo. Pero es que en esta ciudad y en Miami, pues seguramente 35, 36 grados, que fue el partido, ¿se acuerda de Noruega e Inglaterra? Que mucha gente se quejó de eso.
0: Sí, sí, sí. Claro. No, y yo creo que por eso, digamos, al jugar en Dallas y mañana en Atlanta, que son los dos techados, con temperatura muy cómoda, 22, 23 grados, se quitan de encima ese tema del clima que, pues, sin duda golpea a los equipos. Bueno, 10-13, hacemos una pausa.
1: Miami queda otro
0: señor
1: partido,
0: Bambino.
1: Andrés, sí, y Miami, pero Miami queda
0: Miami
1: otro partido,
0: queda otro partido el lugar,
1: que es el sábado, el tercer
0: el partido
1: lugar.
0: Que nadie quiere
1: el
0: jugar,
1: de Francia.
0: Nadie quiere ver,
1: el
0: pero al final
1: Francia.
0: Todos vemos y sale bueno.
2: Sí, por la neta, sale muy bueno. Sale muy bueno.
0: Y a veces lo juegan suplentes y sale bueno.
2: Croacia, Marruecos, de Qatar no estuvo tan bueno, pero me acuerdo Brasil, Países Bajos, de 2014, buenísimo. El de Rusia 2018, Inglaterra, Bélgica, buenísimo. No, los partidos del tercer.
0: ¿Sabe cuál fue buenísimo?
2: Alemania, Portugal.
0: Inglaterra. No, Inglaterra no. Uruguay, Alemania de Sudáfrica.
2: También fue buenísimo.
1: Ese fue el de las penas máximas, ¿no fue?
0: No, ese lo gana Alemania
2: 3-2. ¿Tal vez? Sí, fue bastante apretado. Sí, va a irme,
0: pero
2: imagino,
0: fue bueno.
2: ¿No?
3: ¿Cómo?
0: Si no, hay que ir, claro.
2: Sí, no, y mire.
0: A ver, y le digo, digamos, la gente en Miami, pues va a tener la oportunidad de ver a Mbappé. Probablemente no sea titular, o probablemente.
3: Le tengo un dato para después de la pausa. Vaya a la pausa y le cuento un dato.
0: ¿Qué? ¿Mbappé dijo que no jugaba más o qué?
3: No,
2: vaya
3: a saber
2: por qué.
0: No,
2: le va a dañar la ida a Torres allá.
0: Sí, ya, ¿eh? sí. Sí, que Francia dice que van a jugar con
3: el sub-20. No, es de allá, de qué pasó acá en el estadio de Dallas.
0: Ah, bueno, ya me cuenta. Son las 9:15. Les recuerdo a todos los que nos escuchan que también nos pueden ver en YouTube, en nuestro canal, la FM Colombia. Ahí estamos todas las noches y además si usted se lo pierde, si entró tarde, cuando quiera, lo puede ver, nos puede ver ahí en YouTube con todo el resumen de la jornada y le contaremos también lo que va a suceder mañana. Hacemos una breve pausa y volvemos con las voces de los protagonistas, los jugadores de España, su técnico, ganadores, y nuevamente después de 16 años están en la final de un mundial. Ya volvemos.
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7: No, de la noche, 19 minutos, estamos en la FM, somos mundial. Antes de escuchar a los protagonistas, escuchemos el gol, que es el mayor protagonista de los encuentros de fútbol de esta semifinal, y tuvo dos el día de hoy, de España frente a Francia. Así narró Jotas Mantilla la pena máxima que le dio el primer gol a los españoles.
8: ¡Penal! ¡Penal! ¡Penal! ¡Penal para España! A la espalda de Diñé llegaba la Viña Valde atropellada. Parece de entrada que se lo llevaba puesto. Parece que de entrada se lo llevaba puesto. Diñé a la Viña Valde, el salvadoreño Barton de una marcó el manchón blanco. No lo veía, no lo advertía, le metió un patadón y se lo lleva puesto. Penal para España, Nico Johnny.
9: El penalti más inocente de la historia, porque es una jugada más rara, porque Cucurella llega casi que sin convicción a la pelota y mete el centro. Diñé por el costado izquierdo dentro del área va a rechazar la pelota con la cabeza, pero no lo hace con la suficiente fuerza. Y entonces entiende que viene alguien atrás. Cuando va a rechazar la pelota, aparece como una estrella Lamine Yamal y le pega una patada. Penalti clarísimo, Johnny.
10: Un balón que venía sin mucho riesgo y de poco control por parte de Diñé, lateral izquierdo. Y cuando intenta recomponer sacando la pelota con pierna izquierda, nada que hacer, impacta con su pierna a Yamal, que se tira también, le mete un poquito ahí de fantasía a Yamal en la jugada, pero no hay discusión. Penal a favor de la selección española.
8: Bueno, Oyarzabal tiene la pelota.
7: Bueno, mientras llega Jotas con la narración, Guillo, un penal claro, pero extraño, ¿no? Porque es evidente que es muy sin querer.
11: No se maneja bien lo que se dice, que es la famosa visión periférica, es decir, o el punto ciego.
7: Sí,
11: ¿no?
7: Tenía que tener ojos en la espalda.
11: para no, darle. pero uno supone, uno tiene que ser desconfiado en esos aspectos, ¿me entiende? Porque si uno tiene, uno rechaza, uno tiene que estar también pendiente del rabillo del ojo si va a venir algún jugador por detrás, porque este penal no crea, es muy usual, se está viendo demasiado, es como el penal donde el rechazo golpea la pierna de otro jugador, que lo vimos en el otro día en un partido con Inglaterra, en el partido Inglaterra-México. Este penal y el de Inglaterra-México se está viendo bastante, no solamente a nivel local, sino internacional. Entonces, pues fue una completa inocencia de Digne, que tuvo un partido para el olvido, además siendo uno de los más veteranos de la defensa. Uy, tanto así que el técnico lo tuvo que sacar, lo sacó ya en el segundo tiempo. Tuvo un partido horripilante.
5: Es que todas las jugadas de peligro de la selección de España llegaron por ese costado. Penal y después la jugada del gol de Pedro Porro también llega por ese costado izquierdo. O sea, un partido para el olvido, y para mí se demora muchísimo Didier Deschamps en tomar una decisión de que ingrese Teo Hernández.
7: La narración de Jotas Mantilla, la pena máxima que le dio el primer gol a los españoles.
8: Serio, de zurda, penal para España, finalmente es una larga carrera. Toma.

0: la pena máxima que al minuto 22 le daba la ventaja a los españoles y al minuto 58 Pedro Porro puso el puntillazo a esta semifinal de la Copa del Mundo, el 2-0 para España. Narración del mundialista de Jotas Mantilla.
1: Después del partido estaremos en el postpartido con reacciones con Carolina Castellanos desde Arlington. Va moviendo la pelota a España desde el fondo y hacia la derecha ahora con Porro. Porro para Rodri. Rodri le pasa para Pedrito. Pedrito en retroceso para Emerick Laporte. Buen pase, verticaliza en dirección ofensiva, va buscando Olmo por el medio, pica Oyarzabal. La pelota va tomando Olmo por la derecha, espera la pinta, toca contra la banda izquierda ahora para Baena, cara a cara, mano a mano con Koundé. Viene Baena, le mete un fierrazo, rebote en Koundé, Baena para Rodri, centro al área, el despeje defensivo de Diñe, vuelve a tomar la posesión de pelota cerca de la portería de Meñán. Fabián va tocando Meñán, hacia la derecha ahora para Porro. Porro pisa la pelota, viene a mover la pelota en dirección ofensiva, buscando de primera Olmo, buena para Pedro, al área.

0: tocaba Fabián, y tocaba Olmo, y tocaba Coto, y tocaba Pedrito Porro.
1: Ahí estaba la segunda anotación de España, Pedro Porro al minuto 58. Caro, yo no sé cuál era su perspectiva. Yo inicialmente pensé que estaban fuera.
2: No. Habilitadísimo, aparte no. La jugada sí. Completa. La jugada completa fue maravillosa, como le decía, bloquearon completamente ese sector de Digne, que fue finalmente por donde entra la jugada y por donde comienza. La verdad es que ese pase de primera intención, los toques rápidos de la selección española, porque cuando hacía eso es impresionante, pero era un toque de primera intención con contundencia, además, que era algo que le faltaba, digamos, a España en los partidos anteriores. En esta jugada, la conexión, la confección de la nómina, de la jugada, pero además el remate y cómo finaliza Pedro Porro, un golazo.
3: Pedro Barreto, como le dice el Tigre.
2: Sí. Bueno,
3: así le dice el Tigre, es que Pedro Barreto.
1: Pero yo le oí en la transmisión, dijo eso, ojalá hoy esté encendido Pedro Porro.
3: Sí, se esfuma por la banda.
4: Lo que pasa es que Porro allá en España seguramente
2: se lo
4: no
2: fumó,
4: significa
2: se
4: lo
2: fumó
4: que,
2: a Digne, dijeron hoy por ahí.
4: Sí. Porro allá, no sé, pues, algo diferente.
2: Pedro Porro se fumó a Digne.
3: No, sí. Es como Mondaini. Mondaini no nos pasaba desapercibido, pero imagínate, ahí juega en el mundo de Barranquilla.
4: Claro, él no sabía. No, le no pasa sabía. A uno. Alguna vez yo estaba con unos argentinos y dije, voy a coger. Me acuerdo, estaba con unos argentinos y les dije, cuando Juan Pablo Ángel jugaba en River, le dije, voy a coger una nota con Juan Pablo Ángel. Y me dijo, ¿cómo así que coger? Porque obviamente, o sea, voy a coger a Juan Pablo Ángel aquí, voy a tomarlo, sí. Y allá coger, pues ya sabemos qué significa. Yo
3: no, pues
4: dije,
3: no,
4: voy a coger a Juan Pablo Ángel. Dije, espéreme que voy a coger a Juan Pablo Ángel, que va a ir. Entonces imagínense lo que pasó.
3: No, bueno, sí,
1: complicada la frase, Juan Pino.
4: Sí. No, pero mire, en el tema del abogado es lo que no hay nada que discutir. Inclusive el técnico lo escuché que estaba protestando en el arbitraje. Mire, hay una abogada que para mí inclusive, o sea, oye, el árbitro sabe por qué no pasa la prueba. Tanto. No, pero ¿sabe por qué no estoy de acuerdo que el árbitro no tuvo la puntuación exacta? Porque se equivocó, ¿y saben cuál? El, para mí, la no expulsión de Olise, para mí, Olise era esa jugada de expulsión. O sea, Olise viene con el guayo.
1: Pisa a Rodri.
4: Claro, pisa a Rodri. ¿Cuántas veces hemos visto esa y es de expulsión? Sí. Y ni siquiera amarillo. O sea, esa para mí era expulsión de Olise,
1: no,
4: cuando el partido
1: se
4: lo
1: pasó. Pero es que él no la ve, digamos, no es que la haya visto y no consideró que no fuera amarilla, sino que él no la ve y el VAR no lo llama.
2: Pero el VAR tampoco aparece, claro. ¿Dónde está el VAR ahí?
4: Pero sí fue, pero sí era abogada de
3: la de Olise.
4: Sí, la de Olise.
1: No, a mí me pareció que era un juez.
3: ¿Sabe qué pasa?
1: Yo este creo, juez salvadoreño. ¿Qué partido de octavos pitó el Guillo?
3: Él nos dirigió a nosotros, sí. Colombia-Suiza.
1: Ah, él fue el de nosotros, de Colombia-Suiza. Sí.
3: Sí.
1: De esos árbitros charladorcitos.
3: Entonces, él fue el, de, él fue el famoso de la expulsión de Almirón. De Almirón,
2: de Almirón de Paraguay. Sí.
3: De Paraguay. Sí,
1: pero de esos árbitros conversadorcito.
3: ¿Sabe qué pasa? Creo que en esta acción, Andrés, lo salva Olise, esa es la explicación que quiero entender. Igual el que diga que es roja, roja. Para mí es amarilla con cara de naranja. Es que el tipo llega, lo raspa, pero el pie se le resbala. Entonces la intensidad ahí alcanza a ser medio alta. Y pues el reglamento dice que debe ser intensidad alta para la expulsión. Yo creo que eso fue lo que determinó el VAR. Pienso
1: bueno,
3: yo.
1: Y volvemos igual, a otra que cosa que hemos discutido. Roja. No, sí. Y otra cosa que hemos discutido acá con Bambino y con Caro. Bueno, y creo que con usted también, Guillo. La cámara lenta hace ver todo.
3: Magnífica.
1: Toda acción la hace ver criminal.
2: Sí, obvio.
1: O sea,
3: sí,
1: una palmadita
3: todo.
1: En cámara lenta, usted dice, lo mató.
3: Sí, es que cuando la muestran en cámara lenta se ve mucho más grave.
1: Se ven, no dice, no, le partió el tobillo en tres pedazos. Y a lo mejor, digamos, viéndolo en velocidad normal, no es tan duro la intensidad, o como usted dice, no es de tan peligrosa como la puede ver uno en cámara lenta. Pero sí vi que Deschamps se quejó. Caro, usted que estuvo allá en las ruedas de prensa y todo.
2: Sí.
1: Y antes de escuchar a Luis de la Fuente, Deschamps se queja, pero yo no, o sea, el penal era penal.
4: Sí.
1: No sé, de pronto por ahí otra, hubo una que iba a cobrar tiro libre a favor de Francia y la cambió.
2: No, ¿sabe por qué?
1: y dio falta ofensiva.
2: No,
1: y,
2: la cantidad de faltas, la cantidad de faltas como que cortaba en el juego. O sea, lo que hacía referencia a Didier Deschamps es que entendía que era un, fue un árbitro que cortó mucho el juego del partido. Y que ahí, digamos, que no entendía la, la posibilidad que él estuviera para las rondas definitivas, pero igual yo creo que Deschamps también ya estaba como hablando desde la herida, entendiendo además que no fue un partido, ¿sabe? Y además fue un partido en el que le dieron un repaso técnico increíble.
4: Claro, pero ¿sabe qué me gustó? Que le dieron de su medicina por acomodado, porque a mí me parece que en la rueda de prensa ayer se acomodó demasiado. Digo, no, venga, es que los favoritos son ellos. Los favoritos, bueno, ahí están, los favoritos le ganaron. Ahí
3: no,
4: está.
3: No, ¿sabe qué? Yo siento que también tuvo un tonito, a veces así son. Bueno, no quiero generalizar, pero tú sabes cómo son a veces los franceses, ¿no? Y creo que también tuvo un tonito por la bandera del árbitro. Entonces, decir como, porque ¿cómo fue la frase? Este árbitro está capacitado para una semifinal.
2: Que si estaba que en la capacidad la altura para de... estar en una semifinal.
3: Si estaba a la altura de esta semifinal por claro, la bandera del Salvador. Bandera del
2: como que
3: Salvador.
2: Sí tenía el nivel.
1: Sí, la bandera del Salvador futbolísticamente no dice tanto y...
3: Yo creo que por ahí también yo lo interpreté, sinceramente, lo que quiso decir.
2: Ahora sí le voy a dar el dato, antes de las voces, si le parece. Y el dato es que, pues seguramente la selección de Francia va a ser multada porque no cumplió con el protocolo FIFA. Esto quiere decir que al final no hubo atención en zona mixta después del partido, que generalmente van dos o tres jugadores, que fue en la que sí pudimos obtener las declaraciones de los jugadores españoles. No hubo esa declaración y tampoco paso de zona mixta después de bañados cambiados, que es el recorrido que hacen antes de subir al bus. Ninguna de esas se vio por ningún jugador de Francia. Al final los delegados de FIFA nos dijeron la decisión es que van a asumir la multa y que no van a pasar. Es decir, no vimos a ningún jugador de Francia, a ningún delegado de Francia pasar por las zonas mixtas para la prensa de la FIFA. Bueno,
1: gran ambiente.
2: Sí, sí, la verdad.
1: Seguramente no los mismos jugadores le dijeron a su delegado, vea, pague la multa porque no
2: vamos a pasar. Sí, exactamente. No vamos a hablar. Pero ni bueno, pero mire lo que pasó con España. España no nos habló en la zona mixta del final, ningún jugador. Todos siguieron derecho. Y uno decía, ¿pero qué pasó? Entonces nos decían algunos periodistas españoles que como que habían tenido algunos roces con la prensa española por algunas críticas que le habían hecho al equipo y que habían decidido que en la zona mixta, que no era la oficial de FIFA, que es la que se hace inmediatamente termina el partido, no iban a hablar más. Entonces los jugadores de España sí desfilaron,
1: se la están
2: pero
1: cobrando
2: siguieron
1: la prensa.
2: Derecho sin hablar. Sí, pero siguieron derecho sin hablar, pero Francia ni siquiera hizo el recorrido. Nada.
3: Ahí vi que Marco Llorente.
2: Se pareció.
3: Que Marco Llorente a una periodista, una colega, Elena, se me olvidó el apellido, le regaló las gafas, esas gafas que él usa especiales para la luz y demás. Eso fue lo único que yo vi, así como especial de la zona mixta. No sé si.
2: No, y hay una periodista que le regala dulces. Y ella fue la única que le pararon, pero para que le dieran dulces, para que les diera dulces típicos españoles. Y la teníamos ahí al lado y pensábamos que haciéndonos ahí al ladito de pronto nos podían hablar en algún momento. No, eso no pasó.
3: Y lo que le dieron fue
2: dulces.
3: Los dulces
2: y siguieron.
4: Sí, ¿le dio dulce o no?
1: Escuchemos a Luis de la Fuente, técnico español ganador que ya está con su selección en la final.
5: Orgullo para nosotros. El que nuestro rey nos llame, se ocupe, se preocupe, se interese y nos anime constantemente es el mayor de los orgullos. Y para nosotros también el ser artífices de la alegría de un país entregado en la calle, con una generación de futbolistas excepcional, con una actitud que tiene una actitud encomiable, en fin, que son ejemplo de muchos valores, pues para nosotros es un gran orgullo, insisto, ver a un país unido, entregado a una causa común, así que vamos a disfrutarlo. Queda otro paso más, el obviamente siempre es el más difícil, hay que mejorar y en eso estamos.
6: Nos dijiste en una entrevista que todo está pautado, cuando las cosas igual no iban del todo bien al principio o que, bueno, daba la sensación de que no acababa de tener esa finura de la que hablabas, tú decías siempre, va a llegar la mejor versión de la selección en los momentos importantes, es decir, cuando lleguen las eliminatorias. ¿De verdad lo tenéis todo absolutamente pautado para que haya salido así? ¿O incluso te ha podido llegar a sorprender ver la exhibición futbolística de uno de los mejores partidos de la historia de la selección española el día de hoy?
5: Antonio, yo me sorprendo de verdad constantemente de lo que es capaz de hacer este equipo. Es que se mejora en la versión de un partido a otro, de un compromiso a otro, de una competición a otra. Es que el margen de mejora, por eso os comento en muchas ocasiones, es infinito. Y lo demuestran cada vez, pero lo importante es poner en valor esos valores. Esto no es gratis, esto no es casualidad, esto es talento, trabajo, sacrificio, esfuerzo, superación, etcétera, etcétera, etcétera. Esto no viene gratis. Y en esto que comentábamos, en este trabajo que teníamos previsto, obviamente sabíamos que teníamos que ir mejorando poco a poco. No se trataba, claro que nos hubiera gustado ganar el primer partido, porque además estaríamos ahora a punto de superar otra marca más, pero era un proceso en el que estaba todo planificado para llegar a los momentos clave de la mejor manera posible. Y ahora mismo creo que estamos en un momento fantástico. Los jugadores están además con un subidón excepcional, pero también en lo
1: nada es gratis, dice el técnico Luis de la Fuente, y queda el paso más difícil. Cierto es, Carolina, Guillermo, Bambino, que este equipo y el señor de la Fuente sufrió mucha resistencia. La prensa española no les creía mucho. El empate, el 0-0 frente a Cabo Verde, generó muchísimas dudas. En la primera jornada, me acuerdo, Caro, porque estábamos en el IBC al lado de dos medios españoles, le querían dar hasta con el balde, ¿no? Y ya sí, estaban diciendo, más o menos, no, nos vamos a devolver, esto es terrible.
2: Pero acuérdense la misma coincidencia con lo que pasó en 2010 con Suiza, ¿se acuerdan? Que perdió el primer partido y después de eso ya no perdió, jugó la final y terminó siendo campeón.
3: Y ese equipo hay mucha también coincidencia, ganaba con lo justo también. Cortico. O sea, ganaba 1-0, 2-0, no goleaba. Bueno, digamos, este goleó a Arabia Saudita y a Austria, pero pues que son rivales menores. Pero de resto gana apenas con lo justo, pero no sufriendo tampoco. No es que sufra. Eso pasaba con el equipo de Sudáfrica.
1: Sí, hoy no la sufrió, pero ahí estaba el técnico Luis de la Fuente, un señor que además se oye muy muy sereno, tranquilo, digamos. Él va paso a paso. Ahora vendrá la final. Seguramente él por dentro llevará una ansiedad terrible, pero digamos que lo que refleja es mucha tranquilidad, trabajo y un grupo, digamos, que creo desde lo que se ve de afuera lo está manejando muy bien.
4: Y eso que la figura no ha aparecido todavía como Lamine Yamal, porque mire que uno mira y no, casi todas las figuras no han aparecido. O sea, apareció Mbappé, pues hoy obviamente no marcó. Ha aparecido Messi, Jude Bellingham, Harry Kane, Erling Haaland con Noruega. Pero Yamal, aunque es uno, la jugada del gol espectacular.
1: Mikel Merino y Oyarzabal le han arreglado el caminado.
4: Sí.
1: Y ahí está.
4: Mucho malo de Merino y Oyarzabal.
1: Carolina, no sé si usted charló ahí con sus colegas españoles. Me dio la impresión ahora en la tarde, oyendo los programas deportivos de España y leyendo. Ellos preferirían que fuera contra Inglaterra. Ellos sí sienten que le ganan más fácil a Inglaterra.
2: Sí, además que quieren como final europea, como que ese tema de la hinchada sudamericana, de Argentina, de lo que significa enfrentar a Messi, de lo que significa todo el entorno de la selección sudamericana, como que no la quieren mucho. Y sí, preguntando, haciendo un sondeo un poco más rápido de lo que fue la zona mixta hoy, muchos de los colegas españoles sí prefieren la final con Inglaterra.
4: Sí, yo le sí,
1: claro. Vamos a ver qué sucede mañana.
3: Sí. Es que es un peso histórico.
1: Sí, exacto, los argentinos.
3: 60 años sin ganar un título, eso obviamente va a hacerle temblar las piernas una vez más a los ingleses. Le pasó en la Eurocopa contra ellos, contra los españoles, y le pasó contra la mismísima Italia, que se ha quedado tres veces por fuera de un mundial, y Italia le ganó igual en Wembley, además le ganó en casa a los ingleses.
1: En Wembley, Inglaterra tenía todo para ganar esa Euro.
3: Total. En cambio, Argentina pues tiene ese fuego interno, ese tiene a Messi, sabe ya disputar una final de un mundial, sabe lo que es esto. La mayoría del plantel, 17 que están acá en el mundial, estuvieron en Qatar 2022, mientras que pues prácticamente, sí, creo, no queda ningún sobreviviente de Sudáfrica.
1: No, y Argentina, digamos, igual que Colombia, prácticamente juega de local acá. Además, la cantidad de argentinos que hay en Estados Unidos es impresionante.
3: No, no,
1: oiga, a propósito de los campeones del mundo, no sé si vio hoy Guillo y Carolina que están en el estadio. Es que no sé si fue un medio de comunicación o una marca española. Invitaron a los 23 jugadores campeones del mundo de 2010 al estadio. No sé sí, si estaban. Finalmente fueron todos.
2: No, en la pantalla se vio a Xavi Hernández, se vio a Sergio Ramos, se vio a Puyol y se vio a Iker Casillas. Ellos cuatro se alcanzaron a ver en la pantalla. Puyol, Iker,
1: leí y oí
2: Xavi
1: a los colegas de Telemundo diciendo que, es que ahora no me acuerdo si fue una marca o un medio o la federación, pero alguien, mejor dicho, el que fuera, invitó a los 23. A Kevin, incluyendo a Vicente del Bosque.
3: Buenísimo.
1: Incluyendo a Vicente. No lo vi, me pareció ver a Villa también por ahí. Cuatro, sí.
3: Buenísimo. Yo dijo a Caro con Guti, pero Guti sí no fue campeón del mundo. Ahí David echando foto con Guti.
1: Ah, pero Guti está comentando en Guti, Telemundo. Pues, claro.
2: Sí.
1: Ahí está.
2: Habían varios. Estaba Sorín, estaba Suárez.
1: El Bambán Zamorano estaba comentando
2: Bambán
1: hoy también.
2: Bambán Zamorano, Iván Ramiro Córdoba, Guti.
1: Guardado, el mexicano.
2: Guardado. Sí. Había que aprovechar. Eso uno no, como dice Guillo, eso no se ve
1: esa
2: por acá.
1: Foto nunca.
2: Yo la miré ahorita con los colegas, nos reíamos porque estábamos con Valentina Rincón de Win Sports, estábamos con Andrés Díaz de Caracol, estábamos con otros colegas y decíamos, vamos a pasar de una zona mixta con Lamine Yamal, con Merino a
1: Carolina,
2: entrevistar,
1: ¿no?
2: a los de la Liga Colombiana.
3: A Faber Gil en Jaguares de Córdoba.
2: Pues ya me salvé de Chirra, que ya se fue para Venezuela. Les doy moño, le hago un moñito y todo si quieren.
1: Bueno, y la otra allá. Es que va a pasar del sótano del AT&T Stadium al Metropolitano
2: techo.
3: No, sí. Además el primer partido de la liga
1: a 8 grados. Es,
3: el primer partido es Llaneros Pereira, ¿no? Pereira en una situación complicadísima, imagínense el cambio. Es que al menos fueron Millonarios Nacional, pero no, Llaneros Pereira.
1: Le voy a decir, hoy me llamó Juan Felipe Cadavid para que me miráramos la programación de ese primer fin de semana. Le voy a decir que ustedes dos están que piden.
2: ¿Yo por qué?
3: Que pedimos descanso.
2: No, yo estoy off.
1: Que Carolina quiere pasar del AT&T Stadium al Metropolitano de Techo.
2: No, señor.
1: Oiga, a propósito del AT&T Stadium y de la zona mixta, Carolina, presente usted a sus invitados, sí. Usted que estuvo ahí con ellos, las voces
2: finalmente
1: de los
2: fueron tres
1: protagonistas.
2: Sí, señor, finalmente fueron tres jugadores de la selección española los que estuvieron participando en esa zona mixta oficial de la FIFA. Y escuchemos primero a Pedro Porro, que fue uno de los encargados de marcar una de las anotaciones para esta victoria de la selección española. Es uno de los protagonistas, Pedro Porro.
7: No, la verdad que no. Siendo sincero, no, pero bueno, es mi trabajo. Mi trabajo es dar lo mejor por España, por el equipo, pero yo creo que hoy no es por mi gol, es el trabajo que hizo todos, diría los 26, porque es muy importante, tanto los que están en casa como los que están aquí, nuestras familias. Yo creo que el empuje de todos ha sido muy importante y...
2: La pregunta es si era consciente realmente de haber marcado tal vez uno de los goles más importantes en la historia del fútbol español, y él decía no me la creo, y dedicó su gol a su hijo. Imagínense que en la tribuna solamente estaba su esposa y sus suegros porque su hijo se enfermó, le dio fiebre, estaba muy malito y le tocó quedarse con los papás de él en el hotel. Entonces dedicaba la victoria a su hijo porque dijo, mire, marqué el gol y lo primero que pensé y lo único que pensé fue en mi hijo. Fueron las declaraciones de Pedro Porro. Ahora vamos a escuchar a Pau Cubarsí, jugador del Barcelona, quien habló de esa importancia de tener ese arco en cero, porque había recibido mucha crítica a la defensa española, que tal vez podría ser doblegada por los jugadores franceses, y mire lo que pasó. Esto fue lo que dijo Cubarsí.
8: Es de las cosas más importantes en el mundo de fútbol, tener la portería cero atrás, pues te ayuda muchísimo. Sí que a lo mejor había un poco de run que la defensa y la portería no estábamos bien, pero yo creo que hemos callado muchas bocas, llevamos un gol recibido y estamos en una final. Yo creo que estamos haciendo un trabajo impresionante y este trabajo es de todo, tanto los que juegan como los que también están en el banquillo, porque al final en el entreno con el nivel que tienen pues te ayudan a ser mejor futbolista.
2: También Cubarsí le preguntaron, ¿Argentina o Inglaterra? Mire lo que respondió.
8: Que venga, yo creo que no quiero ninguno de... Que sea el que Dios quiera, y nosotros ahora mismo descansar, estirar piernas, mañana un viaje largo, vamos a ver Nueva York y después ya estudiaremos quién.
2: Después van a estudiar qué, van a esperar ese viaje a Nueva York. Y finalmente el otro que habló fue Mikel Oyarzabal, que también fue protagonista, marcó ese gol de penal y precisamente hablaba de cómo practicaron esa pena máxima, de cómo practicaron esa fortaleza, digamos, individual para aportarle al colectivo, y esto finalmente fue lo que terminó asegurando.
9: Lo que tenemos de manera individual al servicio del equipo para que salga bien colectivamente, para que el equipo se vea beneficiado, y creo que esa idea es lo que nos ha llevado a estar hoy aquí, ¿no? Nos queda un último paso, nos queda el último esfuerzo, intentar ahora disfrutar al máximo del día de hoy, descansar, recuperar de la mejor manera para intentar llegar en las mejores condiciones al domingo, que es lo que queremos.
2: Y finalmente, que siguieron entrenando, que siguieron trabajando, que siguieron buscando la manera, obviamente, de llegar sobre esa fase de la final, ese último partido en el que van a buscar su segunda estrella.
9: Ayer, antes de ayer, vas probando cosas, vas haciéndote a la idea de lo que puede ser, y luego tienes en mente algo que creo que, bueno, ha salido bien. Tenía la idea clara, meterme en mi mundo, meterme en mi película para intentar estar centrado, y bueno, pues por suerte lo que había pensado ha ido bien.
2: Las declaraciones entonces de los tres jugadores, Andrés, Guillo, Bambino, Pau Cubarsí, Mikel Oyarzabal y el señor Pedro Porro.
4: Sí. Ahora Oyarzabal 5 goles, recordemos así para mirar un poquitico también la tabla de goleadores. Oyarzabal empata a Dembélé, aunque recordemos que, ojo, en el caso de Kylian Mbappé, no está en la final, pero va a jugar también por el tercer lugar, y si es titular y juega.

0: Vinicius, Balagón, el norteamericano, contra, mejor dicho, aquí están entonces los que se van a quedar: Mbappé, Messi, Bellingham, Harry Kane, Dembélé y Oyarzabal, los goleadores que van a quedar peleando estos últimos partidos.
1: Repítame, Bambino, ¿cuántos tienen Messi y Mbappé?
0: Sí, 8. Con uno menos, un partido menos para Messi.
1: Andrés es para Madrid. Los goles en la historia de los mundiales.
2: ¿Qué hizo eso?
1: ¿20?
0: Sí. 21 Messi, no, Carolina, y 20.
3: Mbappé.
0: Mbappé, sí.
2: Ponga atención, ¿sabes? Y no hay que repetir.
0: Sí. 21 Messi y 20.
1: Pero Mbappé. Pero me regaña por repetir.
3: Que tienen 8. Sí. Así que haga. Sí.
1: Carolina.
2: Sí. Haga caso, fue Guillermo, haga caso. Carolina, no fui
1: este
2: yo.
1: Este tema de programas, pero cerca a las 10 de la noche, Carolina.
2: No, pero pues, no claro, fui yo, fue Guillermo.
3: Después de una larga jornada de trabajo, se lo afecta, claro. Yo la
1: sí, entiendo. Ella no, la afecta.
2: Después de 42 días aquí.
1: Después de 42 total. Días ya empezó a desvariar. Mire, un repasito no. a la prensa española. El diario ABC dice: una España colosal a la final. El Mundo de España: una España inolvidable pone de rodillas a Francia y jugará la segunda final de su historia. El diario Marca, diario deportivo español: otra vez es de verdad, a la final del Mundial. Y el diario AS titula: una lección para el mundo. Bueno, cobra con todo la prensa española. Mientras tanto, el diario L'Equipe de Francia dice: tragedia en Dallas. Como desastre en Dallas, sería más bien la traducción.
2: Oiga, los franceses, los periodistas franceses estaban que no, o sea, estaban como entes. No, estaban como entes.
1: Pero es que a mí también le digo una cosa, Carolina y Guillito, yo no sé si ustedes le dieron. Francia le pasó un poco, que más raro que le pase a un equipo que ha jugado 3 semifinales. Yo creo que ellos la vieron ganada antes de jugarla.
3: Yo no sé, yo sabe que creo que ellos pensaban que de pronto podían perder, pero no de esta manera. Yo creo que no pensaban que iban a ser tan superados. Es que, a lo que hablamos ahora, creo que si hubo un remate directo al arco fue mucho. Uno de Mbappé que se fue desviado, que sacó una y Simón, de resto para de contar. Estamos hablando del mejor ataque del campeonato.
1: No, y la que... Y hubo
0: porque
1: una
0: en la primera
1: que fue...
0: parte ni una. En la primera
1: no,
0: parte,
1: hubo una, Bambino, que fue... Creo que fue comenzando el segundo tiempo, que fue un pelotazo a Mbappé.
0: Ah, no, por eso, segundo tiempo.
1: Unai Simón rechaza mal, no. Le queda a.
0: Ah, sí, claro.
1: A Dué. Y no patea el arco, y después cuando patea, patea rastrero súper mal. Que era globiarla al arco porque Unai Simón estaba salido, sí. Y tenía el arco solo.
3: Por eso es que yo creo que era esa forma. Digamos. Es la forma como perdieron. Yo creo que ellos sí podrían contemplar perder, porque pues es que igual España es el padre de ellos recientemente. Yo creo que si hay un equipo donde ellos pensaban que podrían perder, era este, a pesar de que estaban confiados por el juego. Pero es que fueron absolutamente superados. Yo creo que eso es lo que los tiene más aburridos, la manera, el cómo.
1: No, y las caras de Mbappé al final, yo me imagino, Carolina, sé que estaba en el estadio, todo lo manoteaba,
2: no,
1: todos los
2: terrible.
1: Miraba, y cuando él la tenía, lo único que hacía
2: una jugada al final.
1: Tratar de gambetear 2-3 y patear.
2: Hubo una jugada al final, creo que fue de Dué, que llegó por el costado izquierdo y en vez de pasársela a él, terminó rematando hacia arriba, el minuto 85, una cosa así. No, el manotazo que le pegó, ay, ¿por qué no me la pasaste a mí? O sea, porque además quería ser
1: él. Sí, pero una
2: él,
1: que tuvo
2: ¿no?
1: él también, la bota por encima, después
2: por encima,
1: el tiro libre mal.
2: Total. No, es que hoy no le salió nada a Francia, o sea, no salió, nada, nada, nada. Nada le iba a salir, nada.
1: Bueno, nos quedan unos minuticos para hablar de mañana. Mejor partido no podíamos pedir. Es que realmente estas semifinales, digamos, sobre el papel, que la de hoy ha resultado partidazo o entretenido, para mí fue entretenido, pero lo de mañana también es un gran partido en Atlanta, Argentina e Inglaterra. Mucha historia entre estos dos equipos. ¿Cómo está el historial en Copas del Mundo, Guillo?
3: El historial está a favor de Inglaterra. Son 5 enfrentamientos, 3 victorias de Inglaterra, un empate, el del 98. Lo que pasa es que eso queda como empate, a pesar de que Argentina haya pasado en penales. no queda eso como una derrota.

0: votó claro. para los ingleses. Y la única victoria argentina, la famosa de México 86, la de los cuartos de final. Por el contexto.
1: Sí, porque en el 2002 gana Inglaterra 1-0 también.
0: Se fue 2-1, creo. 1-0, gol de Beckham. Gol de Beckham. En el 62 ganan 3-1 en fase de grupos. En el 66 ganan 1-0. En el 2-2 del 98 y las que ya recordamos y el famoso.
1: En ese 2-2 del 98 hay un golazo de
0: Michael Owen.
1: Zanetti, creo que es.
0: Ay, de Zanetti.
1: Que es como un laboratorio que hacen la de pasársela a uno de los de la barrera que se voltea y remata. Creo que es Zanetti.
0: Sí, este partido es muy raro porque todos los goles se los gastan en el primer tiempo. Los cuatro goles son en el primer tiempo. De hecho, se termina la primera parte con ese gol de Zanetti. Eso fue en Saint-Étienne. Después se van a penales, gana Argentina, que Carlos Lechuga Roa hace un muy buen partido, unas muy buenas atajadas. Y Argentina, creo para mí, desde lo deportivo, este es el Inglaterra-Argentina más importante de la historia. Yo sé que el del 86 sí. tiene el ingrediente político, pero es que esos eran unos cuartos de final. Es que aquí estamos hablando de un paso previo a una final y donde está Messi. Que para mí Messi, pues sí, yo sé, Maradona, eso sí es una discusión, pero Messi para mí es el más grande de la historia, ya por lo que hizo, por la regularidad, porque es el máximo goleador de los mundiales, y al frente está Harry Kane, que es el máximo goleador inglés de la selección y de los mundiales, además de Jude Bellingham,
1: no, pero además
0: más
1: está...
0: el Diego Martínez, o sea, mil ingredientes más.
1: Está repetir título.
0: Además,
1: un bicampeonato, que eso no se logra hace muchísimos años.
2: No, para Messi,
1: está aquí Inglaterra después de
0: 60 años.
1: Después de 60 años vuelve a una final de una Copa del Mundo.
3: Sí.
1: Sin duda es el más importante de todos los Argentina e Inglaterra. Estaba pensando, Guillo, 2002 es cuando se va expulsado.
0: No, ese es 98.
1: Owen, 98.
0: Ese, 98, que
2: ¿no es Beckham?
0: Beckham
2: se que se encontraron en esta Copa del Mundo. No, ese Simeone.
0: Llega, se come una provocación de Simeone, Beckham le mete una patada desde el piso y echan a Beckham. De hecho, en el documental él habla mucho de ese incidente, de lo duro que fue. Inclusive en el Reino Unido le tiraron de todo por esa expulsión, sí. porque muchos lo tildan de que ese partido lo tenía ganado Inglaterra, y por culpa de esa expulsión a Inglaterra le tocó aguantar el partido. 4 años después él toma revancha, pero en fase de grupos en Sapporo, en Japón, con el gol de pena máxima. Pero bueno, eso era fase de grupos, no era una fase definitiva.
1: Mire, escuchemos al técnico argentino Lionel Scaloni, que estuvo hoy en rueda de prensa previo a la semifinal, que les recuerdo, 2:00 p.m, hora colombiana, desde Atlanta, 3:00 p.m, hora local, y por supuesto, gran transmisión de la FM desde 1:00 p.m. Escuchamos a Lionel Scaloni.
4: Bueno, el partido anterior lo analizamos, lo miramos, como siempre. Este será un partido diferente, como son todos, no hay un partido igual. Intentaremos mejorar en los aspectos que no estuvimos bien, lo hemos hablado, lo hemos analizado con los chicos y estamos bien, con unas ganas bárbaras, una semifinal de un mundial, con la ilusión intacta y con el agradecimiento eterno a estos jugadores que nos han llevado otra vez a jugar una semifinal del mundial, con todo lo que la dificultad que tiene llegar hasta acá. Así que estamos bien y enfrentaremos a un gran equipo, a un gran rival, y bueno, ojalá tengamos la posibilidad de pasar.
5: Hoy te voy a hacer dos, perdón.
4: Bueno.
5: Una tiene que ver si con lo de mañana, si llegás como querías o te hubiera gustado llegar mejor. Esa es la primera. Y la segunda tiene que ver con lo que para nosotros, nuestra generación, a diferencia del plantel, era una leyenda que le transmitimos a los chicos que hoy vos tenés en el plantel. Ellos se alimentaron de todo lo que le contamos sobre Diego. ¿Cuánto pensaste en Diego en estas horas, en estos días, siendo Inglaterra el rival de mañana, siendo 40 años de México, que lo mencionamos hace un par de semanas? ¿Te inspira, te da ganas de ver algunas de todas esas cosas que andan dando vuelta por las redes? ¿Te las muestran? ¿Se las querés mostrar a alguien?
4: Bueno, la primera, La verdad que no me pongo a pensar si estoy como quería, porque un mes y medio atrás llegar a una semifinal del Mundial yo lo hubiera firmado, llegar como sea, me daba igual. Entonces me da igual cómo estamos, no tengo ningún reproche, si estamos cansados o no estamos cansados, me da igual, estamos en la semifinal del Mundial y hace un mes y medio cuando empezó todo lo hubiera firmado y ahora estoy... súper ilusionado, estamos súper ilusionados, contentos y no miramos en el estado que llegamos, estamos y vamos a jugarla. Y lo otro, yo creo que todo el mundo recuerda ese partido, recuerda la actuación de Diego, recuerda sobre todo el segundo gol que quedará guardado en nuestros corazones por lo lindo del gol. Creo que fue un gol maravilloso y que cualquier amante del fútbol lo recuerda de la mejor manera. Fue contra Inglaterra casualmente, pero yo creo que si hubiera sido contra otro rival hubiera sido igual de lindo. Esa es la realidad, así que lo guardamos y más con los relatos de esa época que son todavía aún más emotivos.
1: Ahí está Lionel Scaloni, técnico de la selección argentina. Inevitable pues la pregunta sobre los 40 años de aquel partido en el Azteca en México, pero como dice Guillo, la importancia de este es mucho mayor. Es una semifinal de la Copa del Mundo. Antes de irnos, Bambino, ¿su favorito para mañana?
3: Creo y quiero además, pero mucho, quiero demasiado que Inglaterra clasifique a la final. Soy inglés.
1: Caro.
2: Inglaterra.
1: Guillo.
0: Me encantaría Inglaterra, yo quiero que sea Inglaterra, pero ya después de lo de hoy de España, no sé por qué presiento que puede ser Argentina.
1: Yo quiero Inglaterra, pero creo que va a ser Argentina. Oiga, y ya para despedirnos, quería hacer un comentario, y es, hombre, la gente, me ha impresionado la gente en redes y cosas, es que las redes sociales al final terminan siendo una cloaca, jodiendo, porque no hay otra palabra, a los jugadores colombianos porque están de vacaciones.
0: Ah, no, pero ¿y entonces qué quieren? ¿Que se queden en una cama, sí, llorando o qué?
1: Y ahorita estaba leyendo unos comentarios porque precisamente en el Instagram de Deportes RCN había una foto de... están en una piscina, creo que Daniel Muñoz, Lucho Díaz, Juanfer y Maluma. Seguramente en la casa de Maluma, no sé, una finca, algo alquilaron, lo que sea. Hice de vacaciones. La gente entonces les pone, pero si hace un mes están de vacaciones, ustedes, nosotros tristes y ustedes de vacaciones... Hombre, déjelos.
2: Pues hay que ponerse menos triste. Póngase sí, ya feliz y póngase a ver el Mundial, porque si a los jugadores hacen ello, pues uno también tiene que seguir con la, claro, vida, ¿sí o no?
1: Pues exacto, disfrute el Mundial. Sí. Disfrute, sí, porque además nos quedan 3 partidos y después 4 años de volver a ver esto. Disfrútelo. Mañana es un gran partido. Y les repito, 1:00 p.m, transmisión de la FM, a las 2:00 p.m, partido entre Argentina e Inglaterra, semifinal de la Copa del Mundo. Mañana sabremos contra quién se enfrentará España el próximo domingo en New Jersey. Esto es la FM, somos Mundial, nos escuchamos mañana a las 9:00 p.m, nuevamente aquí en la FM.
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0: En Colombia son las 10 de la noche, 9 minutos, y queridos amigos, un placer, un honor y un privilegio poder compartir aquí con ustedes en la cita habitual en estas noches, frías noches en la capital de la República, pero siempre que empezamos este programa entramos en una atmósfera distinta. Así que me encanta saludarlos, estar aquí calentando los corazones de cada uno de ustedes para hablar de los hechos más importantes que han ocurrido en una jornada como la de este día martes aquí en Colombia. Y por supuesto también en el ámbito internacional hay muchas informaciones, muchas noticias de toda índole que fueron aquí bien registradas en nuestra FM, en toda la emisión de este martes. Repito, hoy es martes 14 de julio y este día, para un dato para los que son gomosos de la numerología, hoy es exactamente el día 195 de los 365 días de este año. Es decir, quedan 170 días para que finalice el 2026. Ahí pueden hacer sus cábalas y si quieren hagan el chance o busquen el baloto para que... Y saludo a mi compañera Eddie, que ya está con nosotros. Eddie Riaño, buenas noches.
1: Diego, buenas noches para usted y todos los oyentes. Sí, día 170, nos quedan 170 días para disfrutar, 170 días para hacer muchas cosas, pero en especial también para reflexionar qué ha pasado con los 195 que ya vivimos. ¿Será que sí fueron exitosos o no? Ahí queda esa gran enseñanza para cada uno de nosotros y cada uno de nuestros oyentes. Les damos la bienvenida a los oyentes de Colombia y el mundo que a través de las diferentes plataformas nos pueden escuchar en www.lafm.com.co. Ahí no solamente actualizan las noticias, sino también pueden escuchar cada uno de los programas que se emiten aquí en la FM. Y también nuestra aplicación de RCN Radio, donde usted puede descargarla, no tiene consumo de datos y lo más importante, puede escucharnos sin problema desde cualquier lugar de Colombia. Y nuestro WhatsApp, que desde ya los invitamos a que participen, nos envíen sus mensajes, nos cuenten. Vamos a seguir con la dinámica que Diego en varias ocasiones nos ha mencionado en los últimos días de cuál fue, qué es lo bueno y qué fue lo no tan bueno del día que usted vivió. En todo, no puede ser siempre noticioso, sino en su día, qué fue lo bueno y lo no bueno. Cuéntenos, háganos saber cuál es ese pensamiento que usted tiene y recuerde, ayer les decíamos, vamos en próximos días a decirles una dinámica en donde les vamos a permitir a algunos oyentes participar y conversar con nosotros aquí en nuestro programa. Les vamos a dar la línea telefónica en ese momento para que puedan participar desde ya. 311-856-52 para que nos envíen su nota de voz o su mensaje de texto. 311-856-52. Gracias por siempre estar ahí. Bienvenidos.
0: Muy bien, queridos oyentes, participen. Y ya les anticipo lo bueno del día para mí, que clasificó España.
1: Totalmente.
0: Se fueron los franceses, quedó España y pinta para... No voy a decir nada, pero pinta para campeón.
1: Exactamente,
0: la selección,
1: sí señor,
0: de España. Hoy vamos a hablar en unos instantes sobre ese gran partido y su segunda final. Llega España a la segunda final de un mundial en toda su historia.
1: Vamos a ver qué pasa mañana.
0: Así, con Argentina.
1: Argentina
0: y Inglaterra.
1: Exacto.
0: Y lo no tan bueno, pues el presidente electo Abelardo de la Espriella ha hablado que él quisiera hacer su ceremonia de posesión en una guarnición militar, ¿no? Sin embargo, eso está muy enredado. Aunque el secretario del Senado, Diego González, ha explicado que la Constitución permite que el Congreso de la República cambie de manera excepcional el lugar donde sesiona para realizar la posesión del presidente electo, también advirtió que en este nuevo escenario, que sería, como les digo, una guarnición militar, el acceso dependería de una decisión del presidente Gustavo Petro en su calidad de comandante supremo de las fuerzas militares. Lo cual el presidente Petro ha dicho, nada.
1: No voy a acceder porque él dice, yo estoy hasta el 7 de agosto, que es cuando entrego mi mandato, en este momento todavía tengo poder de decisión sobre dónde va a ser esa ceremonia.
0: Entonces, creo que la cuestión no va a ser por ahí. Muy bien, 10 de la noche, 14 minutos, estamos en Mañana Será Otro Día y arrancamos este programa hoy martes, escuchando un poco de música de Rihanna, ¿no? Y de esta manera, con toda la energía, empezamos en este programa Mañana Será Otro Día. Bienvenidos.

0: Ole.
1: Cantemos.
0: Mire, muchos en algún momento me recriminaban que porque yo seguía tanto lo español. Entonces yo soy hincha del Real Madrid, por ejemplo. Me gustan muchas cosas de España. Comparto muchas cosas de España. Y es que me he dado cuenta, Eddie, que existe una gran región del mundo que es la hispanidad. Y que hoy por hoy estamos viendo amenazados principios de esa hispanidad. Entonces, quieren que hablemos inglés y olvidamos el español. Quieren borrar con una leyenda negra todo lo que diga España, todo lo que huela Mediterráneo. Y nosotros venimos de ahí, no vamos a desconocer. Tenemos sangre indígena, por supuesto, porque en estas tierras habían muchas agrupaciones, tribus y pueblos indígenas que de pronto ya, lógicamente, con el paso del tiempo ya han desaparecido, infortunadamente. Pero también tenemos genética española y por ahí de paso árabe, porque la península ibérica estuvo dominada por los árabes durante mucho tiempo. Entonces, como decía don Carlos Fuentes, en un libro bellísimo que se lo recomiendo a la gente, se llama El Espejo Enterrado, nosotros no somos ni indígenas ni españoles, somos un híbrido, pero no podemos negar a ninguno de los dos. Y eso, si negamos a uno, pues estamos negando a nuestros ancestros. Entonces, España y la hispanidad, más que nunca, me llama muchísimo la atención y me merece el mayor respeto. Y bueno, vamos a hablar un poquito de fútbol y del Mundial, porque hoy el partido España-Francia, España se clasifica a la final del Mundial, 2-0, le ganó a la todopoderosa Francia.
1: Sí.
0: Y mire, en Tarde Pero Llego estuvo un gran periodista español, un gran comentarista, un hombre que tiene un gran bagaje intelectual y en el ejercicio, es un hombre avezado en este tema y en el campo deportivo, por supuesto, es José Ramón de la Morena. Don José Ramón de la Morena estuvo en Tarde Pero Llego hablando sobre el triunfo de España en el partido contra Francia, este gran comunicador, y quiero que le prestemos atención de la manera eufórica y cómo cuenta, ¿no? Cómo narra, tienen una habilidad los españoles, sí, para narrar y conectar con la gente, y más en radio. Así que escuchemos José Ramón de la Morena, que también hace radio en España. Escuchémoslo en Tarde Pero Llego a don José Ramón de la Morena tras la victoria de España ante Francia en la semifinal del Mundial.
2: Él se llama José Ramón de la Morena y lo vamos a saludar muy especialmente. Maestro, gracias por atendernos unos minutos, ya es muy tarde en España, pero ante todo su impresión de lo que le ha dejado esta selección española que por segunda vez llega a una final de la Copa del Mundo. Un gusto tenerlo aquí en la FM de RCN Colombia, Tarde Pero Llego. ¿Cómo le va?
3: Más gusto todavía el recibir tu llamada, Andrés, siempre con el recuerdo a tu hermano Alejandro, ¿no? El que para mí sigue siendo una estrella en el cielo, ¿no? Bueno, España en estos momentos es un país en fiestas, ¿no? O sea, es el recuerdo después de 16 años, ¿no? Que vuelve a meterse en la final de un mundial, aquel mundial del 2010 en Sudáfrica, en Johannesburgo, en pleno invierno sudafricano, y ahora en pleno verano americano, pues se van a meter en una final. Había cierta confianza en el país, ¿no? En esta selección. Es una selección que yo la vi nacer, pues fíjate, en el año 95, cuando empezó una generación de futbolistas, donde un niño llegó a un campeonato que hago yo, que tu hermano Alejandro conocía muy bien y que me acompañó en algunas ocasiones, ¿no? Sí. Era un campeonato de niños que llegamos a llevar a Barranquilla, que lo hicimos un año en Barranquilla, ¿sabes?
2: Con la familia Char. Y
3: eso es, uh-huh, efectivamente, con Alex Char. Y bueno, ese campeonato descubrió a un tal Andrés Iniesta, uh-huh, descubrió a un tal Fernando Torres, a un tal Casillas, a un tal Jordi Alba, a una serie de chavales que se proclamaron campeones del mundo 12 años después en Sudáfrica, en Johannesburgo, ¿sabes? Y fíjate, de ahí también nacieron luego muchos jugadores que ahora son futbolistas, ¿no? Como es el caso de Rosborg, que está ahora en el Barça, Barça, pero que es del fútbol inglés, ¿no? Sí. Y hace 5 años, yo le estaba diciendo ahora a mi mujer, nosotros, yo estaba con un chaval, un negrito, que había venido a jugar el campeonato de los niños, que había despuntado muy bien en el campeonato que habíamos hecho en Villarreal, que luego lo había llevado a Nueva York. Hicimos el campeonato que hicimos en Marrequilla, lo llevamos a Nueva York, y ese chavalín morenito me dijo que si le iba a llevar a ver cantar rap, y le dije que no. Digo, yo te he traído aquí a jugar al fútbol, digo, pero te voy a llevar a dar un paseo por el río Hudson. Ese niño se llamaba Lamin Yamal, ¿sabes?
2: Tremendo.
3: Y tenía 10 años, ¿no? Ajá. Y me contó su historia, me contó cómo había venido, cómo vinieron prácticamente en una patera, su padre se había ido a trabajar a Londres, se había quedado su madre en Barcelona embarazada, ¿sabes? Bueno, él nace en un pueblo de Barcelona, ¿sabes?
2: Ajá, cerca de Barcelona.
3: Y ellos habían venido, ¿sabes? Y me contó la historia, cómo habían llegado a Barcelona, tal. Y bueno, este niño... Luego lo llevé a Dubái, fue también máximo goleador, ¿no? Y enseguida empezó a despuntar. Lamine era muy, ¿cómo te diría yo? Muy provocador, ¿no? Muy, claro. Un poco altanero.
2: ¿Cómo es hoy?
3: ¿Cómo
2: es hoy, no?
3: Yo creo que en aquellos tiempos un poco más, ¿sabes? Okay. Más, era más, más descarado, ¿no?
2: Ya.
3: Y recuerdo que él un día le... Yo preguntaba por él, me dijeron que iba muy bien, pero claro... Tenía 14 años y con 14 años estaba jugando en el equipo juvenil con chavales de 17, ¿sabes? Sí. A los que burreaba y regateaba, y eso ponía muy enfermo a los jugadores mayores que él. Se ganaba siempre alguna patada, cabreaba también mucho a los entrenadores que le consideraban el chulillo, el niño chulillo. Y un día el hermano de Xavi bajó a verle con los juveniles y le dijo: ¿y tú cómo no juegas de titular? Y dice: dígaselo usted al entrenador. Y le dijo al entrenador: a este me lo subo yo para el primer equipo. Y lo subieron al primer equipo con 15 años.
2: ¿Cómo te parece?
3: Debutó con el Barça con 16, y con 17 ya era campeón de Europa con la selección española, ¿no?
2: Impresionante.
3: Y con 19 que cumplió ayer, pues bueno, va a jugar su primera final de un campeonato del mundo, ¿no?
2: Claro.
3: Y hablo de él como te podría hablar de Iniesta, de Casillas, de toda una generación de chavales que en este país mío, que tiene tantos problemas políticos y que tiene tantas decepciones políticas, ¿no? La gente está muy decepcionada en España, pues desde esas decepciones, sin embargo, el fútbol vuelve a ser la anestesia del pueblo, ¿no?
2: Qué bueno.
3: La que nos sirve para esto, ¿no?
2: España está en la final de la Copa del Mundo, jugará en Nueva York contra el ganador del partido mañana entre Argentina e Inglaterra. Otro partidazo,
3: sí,
2: que se nos viene. Quiero saludar a Juan Carlos Iragorri, que hace parte de Tarde Pero Llego, hablando con José Ramón de la Morena, el periodista deportivo más importante de España. Juan Carlos.
1: Claro, y un lujo tenerlo aquí. José Ramón, España se jugó un partidazo frente a Francia, la eliminó posiblemente a la selección, a la gran favorita de este torneo. La pregunta es, ¿usted cree que España, como está jugando, puede ganar el Mundial? ¿Puede ganarle o a la Argentina de Messi o a la Inglaterra de Kane?
3: Mira, Juan Carlos, a mí me preocupaba más la selección francesa de Deschamps que la argentina y que la inglesa. Me parece que la selección francesa es mejor que la inglesa y que la argentina. Ahora tú me dirás, entonces, ¿te parece mejor España? Los partidos son diferentes. Vamos a ver, a Francia, España es de esas corridas de esas ganaderías a las que no las tienes miedo, te pones delante. A Francia ya la había goleado hace no mucho, la había ganado las dos últimas veces, la había ganado con cierta comodidad, ¿no? Y entonces ahora no era el tipo de selección. Con Argentina tampoco. A mí Argentina tiene a San Messi ahí, pero tiene a San Messi ya con muchas velas. Y Inglaterra es una selección que tiene un fútbol que no apuesta por su cantera, apuesta más por comprar jugadores. La Premier es una liga multimillonaria que compra lo mejor de cada sitio, pero apuesta poco por las canteras, ¿no? Ahora he visto a los niños del Arsenal que han venido al torneo mío, que me han gustado, empiezan a... Pero, por ejemplo, los del Liverpool rara vez quedan entre los cuatro primeros cuando hacemos el torneo internacional aquí de Europa, ¿sabes? De los niños, ¿sabes? El Manchester lo mismo. Los que más se están moviendo ahora un poco en la cantera es el Arsenal. Te quiero decir que no salen demasiados jugadores ingleses, a pesar de que haya ahí un Bellingham que a mí me parece que está siendo el jugador del Mundial.
2: Ay, bueno, tuvimos un problema con la comunicación y José Ramón de la Morena a esta hora en tarde, pero llegó desde España, bueno, nos está atendiendo ya en la madrugada, Eva. Bueno, me imagino que la celebración antes...
4: Pero Eva sí vino a trabajar.
2: No, sí, Eva yo, parece, yo pero ya estaba en un bar, creo.
5: Firme como un roble, mira, porque ahí, además...
2: Espérate que ya retomamos con José Ramón y ya haces tu pregunta. Sí, José Ramón, te teníamos hablando del caso de los españoles, de los ingleses. Ante todo.
3: Sí, te decía eso, que a mí me preocupaba, no sé si se me cortó la comunicación antes de tiempo, pero a mí me preocupaba más la selección francesa que la argentina y que la inglesa, ¿no? Ajá. Me parece que es mejor. Claro. Lo que pasa es que Francia hace una hora parecía que estaba como no sé, como dormida, absolutamente dormida. Era como si no eran ellos.
2: Pero
3: no
2: les salía nada. España la España la desarticuló. No la dejó jugar.
3: Totalmente. Totalmente.
2: Eso fue de estrategia.
3: Ajá. Sí, pero son partidos, Andrés, que salen así, ¿eh? Son partidos que salen así desde el principio. Yo he visto a Rodri muy enchufado desde el primer minuto. He visto cómo controlaban. Incluso Laporte, francamente bien. Arriba Oyarzabal le he visto muy atento siempre y bajando a ayudar en defensa. Sí. En el centro del campo, la verdad es que...
2: Lo de Baena fue fantástico, lo de Rodri.
3: Lo han bordado. No. Baena ha jugado, vamos, ha hecho un partidazo, ¿no? Fíjate que estábamos echando de menos a Merino, porque en España la gente quiere que juegue a Merino, porque es el que nos ha metido en semifinales y nos hizo ganar una Eurocopa hace tiempo. Bueno, la gente pedía que jugara a Merino, ¿no? Claro. Sin embargo, Luis de la Fuente en eso, que es un tipo muy normal, ¿sabes? No es ególatra, no va de perdonavidas como pudo ir Clemente en su tiempo o tantos entrenadores que han ido que parece que descubrieron el fútbol ellos solos, ¿no? Luis no, Luis tiene un equipo muy cerrado con su hijo como asesor de jugadas estratégicas, tiene un equipo muy, muy normalito, muy de andar por el suelo, ¿sabes? Y se conocen bastante bien, ¿sabes?
2: Claro.
3: Y lo han hecho muy bien.
2: Bueno, José Ramón, muchos años en el larguero de nuestros colegas de la SER, también estuvo en el transistor de Onda Cero, y Eva Rey es nuestra compañera también, con Carlos Marín, hacen parte de este equipo, pero Eva está en España, está en Galicia y está con los españoles, y también quería consultarte algo.
5: Hola. Bueno, primero quería advertirle a José, bueno, primero saludarlo porque madre mía cuántas veces lo he escuchado yo en radio, pero segundo decirte que está rodeado de una mesa de traidores, porque hasta ayer yo aquí sentada en esta mesa con mi bandera española y todos diciendo que iba a ganar Francia, y Juan Carlos, a pesar de la pregunta que te ha hecho, va por Argentina. Dicho eso, y pudiendo presumir ahora de la situación, estamos en la final, a comeros todas vuestras palabras, preguntarte, yo estaba viendo la transmisión aquí y se ha hablado mucho precisamente un poquito y escuchando luego la rueda de prensa con los jugadores, hablas de un técnico muy normal, con un equipo muy de andar por casa, muy cercano, y uno siente que la selección es eso, porque hemos escuchado unos jugadores con los pies en el suelo, como te digo yo, cero victoriosos en el sentido de que pues se puede ganar en la final o se puede perder, no arriesgándose a saber contra quién van a jugar, pero muy tranquilos y muy respetuosos. Eso es lo que vamos a ver en esa final y jugando en equipo, porque no ha visto individualidades.
3: Bueno, individualidades esperábamos todas las de Lamine, ¿sabes? Y tampoco le ha salido a Lamine un mundial especialmente bueno, ¿no? Era esa cosa de que dices, cuando la coge él puede pasar algo, ¿no? A mí me hubiera gustado ver más a Nico Williams, porque yo creo que esa pareja de Nico y Lamine funciona muy bien. Nos dieron la Eurocopa y funciona muy bien, se entiende muy bien, tienen prácticamente la misma edad, tienen mucha velocidad, obliga mucho a los laterales a no subir. Me hubiera gustado verlos. Lo que pasa es que Nico ha venido ha venido lesionado, pero en el partido contra Portugal, el rato que jugó Nico me gustó muchísimo, ¿no? Yo esperaba que igual a lo mejor hoy Luis de la Fuente hubiera salido con los dos, ¿no? Pero claro, ¿quién se atreve a sentar a un jugador como... como el jugador de la Real Sociedad, hombre.
2: Oyarzábal.
3: ¿Quién se atreve a sentar a Oyarzábal? Es imposible sentarle, ¿no? Ha metido 5 goles. Es que Oyarzábal ha metido 5 goles. Para tirar los penaltis en España es seguramente el mejor especialista que hay, ¿eh? El año pasado me parece que en todo el campeonato de liga no sé si falló uno. Y llevaba sin fallar no sé cuántos, ¿no? Yo cuando ha cogido el balón y ha dicho, es mío porque me lo han echado los Reyes Magos, digo, no lo va a fallar, seguro. Y efectivamente, fíjate, lo ha tirado. El portero le ha cogido el sitio, pero lo ha tirado a la altura suficiente para que no llegara, ¿no? Claro. Me ha gustado.
4: José Ramón, mira, te quiero explicar una cosa porque me parece incluso un poco desatinado el comentario de nuestra compañera Eva Rey. Mira, descubrimos en este Mundial que cuando los colombianos nos unimos a apoyar a algún equipo, es equipo no avanza, porque se vio con Noruega y le ofrecemos excusas al pueblo noruego.
3: Entonces, por eso lo has
4: ayer,
3: hecho tú.
4: Por eso, entonces ayer claro, cuando, claro, Eva, nuestra compañera, claro, entonces, claro. Ayer cuando decíamos, no, vamos a apoyar a España, dijimos, no, un momento, si apoyamos a España, Francia lo elimina, cambiamos nuestra posición, empezamos a apoyar a Francia, ¿para qué? Para que ustedes en España...
6: Para que perdieran.
4: Para que ustedes en España puedan celebrar hoy.
3: Eso es muy de agradecer, Juan Carlos.
4: Con mucho cariño.
3: Eso es muy de agradecer y yo lo he pillado desde el principio.
2: Claro, okay. Claro.
4: Con mucho gusto, muchachos.
2: Bueno, ya para cerrar y no quitarle mucho tiempo al maestro José Ramón, ¿vio algo de Colombia? ¿Le gustó algo? ¿Tuvo la oportunidad en alguno de los partidos de nuestra selección?
3: Bueno, a mí el fútbol de Colombia siempre me ha gustado, desde los tiempos de Pacho Maturana, ¿no? Siempre me ha gustado y es fútbol arte, ¿no? Quizá esperaba algo más, pero es que un Mundial se pierde al principio y se termina ganando en las semifinales, ¿no? Que es cuando... muchas veces es esa pizca de suerte la que te echa, ¿no? Una tanda de penaltis que te puede echar y te vuelves como se volvió España en Francia en aquel gol penalti que falló Raúl, ¿no? Pero yo creo que el fútbol colombiano no tiene que preocuparse, ¿no? Yo creo que está en las calles y el fútbol que se juega en la calle y que se sigue alimentando la ilusión de la gente y que produce la emoción que produce el fútbol, incluso el ciclismo en Colombia, yo creo que eso siempre es garantía de que va a haber una gran selección.
2: Pues José Ramón de la Morena, Juan Carlos, mire qué lujo tener al periodista más grande que ha dado la Radio Deportiva de España.
1: Y a esta hora, justo después del partido, sí, un lujo, un lujazo.
2: Ya debe estar cansado. ¿Va a ir a celebrar, maestro, a algún lado?
3: Pues no, ya no tiene uno edad de andar haciendo el chorra por ahí, ¿no?
5: Bueno. Además tiene un enanito que le está esperando en casa.
2: Exacto.
3: Bueno, le ha hecho su madre una foto escuchando el himno de pie en la cama con la mano en el corazón. Que de verdad que me ha impresionado. Digo, esto me da buenas vibraciones. Va a pasar algo bueno.
5: José Ramón, ahora ¿y qué hago yo con la mía? La mía es colombiana, pero es española. Tiene papá colombiano, pero madre española. Sí. Hoy le he pintado con todos los colores. Estamos en España y se ha puesto a llorar porque dice, jo, mamá, pero los franceses están tristes. ¿Qué hacemos con ella?
3: ¿Qué edad tiene la tuya?
5: 5.
3: El mío 5, oye, qué cruce más bueno. Se la presentamos.
5: Oye, los tenemos que presentar.
3: Tenemos que presentar, ¿eh? Bueno. Mañana cuando se despierte se lo digo.
2: Bueno, José Ramón, qué gusto, ¿no? Y espero poderlo consultar ya el lunes para que hablemos con el título de España, campeón del mundo. Gracias, José Ramón, ojalá, por estar aquí en
3: Ojalá así sea. Adiós, Juan Carlos, Andrés, un abrazo.
2: Que la pase.
6: Chao. Bueno, chao, José Ramón.
2: José Ramón de la Morena, periodista español. Hablando sus impresiones hasta ahora en vivo desde España, desde Madrid, sobre la gran victoria de España. Le ha ganado 2-0 a Francia y ya está instalado en la final del domingo en East Rutherford, New Jersey, Nueva York, ante el ganador del juego de mañana en la Copa del Mundo que transmite la FM Somos Mundial.
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8: Si alguien le pregunta, ¿quién descubrió Machu Picchu? Su respuesta seguro será la correcta, Hiram Bingham. Pero lo correcto no siempre es lo verdadero.
9: Habían hasta 3 nombres que el señor Bingham llegó a verlos. los cuales le produjo cierta decepción de que él no había sido el primero en llegar a Machu Picchu.
10: Estaba inscrito aquí el nombre en este área.
11: ¿Qué es lo que decía?
10: Allí decía Agustín Lizárraga, 14 de julio de 1901.
12: Este señor es Rómulo Lizárraga, descendiente directo de Agustín Lizárraga, un campesino de la zona de Intihuatana, que por el año 1900, luego de quemar parte del monte para buscar tierras de sembrío, encontró entre la vegetación la ciudad perdida de Machu Picchu.
13: El señor Lizárraga llega a descubrir el santuario de Machu Picchu de una manera casual.
9: Precisamente después del fuego que hemos comentado, se quemó todos estos cerros en forma muy casual, porque tampoco él no sabía que existía ahí arriba. Solo sabían el nombre del cerro Machu Picchu.
0: Muy bien, 10 de la noche, 36 minutos. Estábamos escuchando una especial de la televisión peruana donde traen toda la información, los datos, los hechos históricos de cómo se describió esa gran ciudad de Machu Picchu. Y es que un día como hoy, Eddie y a todos los oyentes, un 14 de julio, pero de 1902, un campesino, se llamaba Agustín Lizárraga, llegó a lo que hoy turísticamente conocemos como las ruinas de esa gran ciudad que fue Machu Picchu. Estaba con unos amigos. Y la historia, otra parte de la historia, que para muchos era la historia correcta, la historia verídica, aseguraban que el ser humano que conoció o que descubrió la ciudad oculta de Machu Picchu en nuestro siglo XX, ¿no? Porque esto tiene muchos siglos de antigüedad, habría sido el explorador estadounidense Hiram Brigham. Pero lo que no decía el señor Brigham, que se las dio como de avispado y de pillo, fue que cuando él llegó allí a las ruinas, encontró unas inscripciones. Y en las inscripciones decía, ya estuve aquí, y estaba el nombre de Agustín Lizárraga con una fecha. Es decir, él no era el descubridor, sino había sido este señor, este hacendado, este campesino cusqueño, Agustín Lizárraga, que el 14 de julio de 1902 se convirtió en el primer peruano en el que existe registro de haber descubierto esta gran ciudadela inca en los tiempos modernos. Pues porque allí vivió mucha gente, y pues no es que esté descubriendo el primer ser humano que descubrió ese lugar, no. En la Edad Moderna sí lo hizo. Y queríamos recordar ese hecho histórico aquí en Mañana Será Otro Día. Bueno, Eddie, mire, en estos últimos días ocurrió algo muy, ¿cómo decirlo?, trascendental en los medios de comunicación de España. Y es que en RTVE, que es la radio televisión española, radio y televisión española, existía una periodista, digo existía porque renunció, Marta Gómez Montero, y estaba en su programa, estaba al aire, estaba en vivo, y en un momento ella denuncia en plena transmisión, denuncia presunto matoneo y maltrato por parte de un directivo allí de su medio, y renuncia. O sea, denuncia y dice que todo tiene un límite, exige condiciones laborales, hace esas denuncias y renuncia en vivo y en directo. Esto, como ustedes podrán imaginar, se creó un revuelo impresionante. Y aquí en el noticiero de la FM, pero fin de semana, esto ocurrió el día de ayer, pero quería traerlo porque me parece que es de suma importancia, porque nosotros trabajamos en medios de comunicación.
5: Sí.
0: Y aquí en Colombia, pues hay casos de hombres, de mujeres y de hombres que se han sentido en algún momento maltratados dentro de los medios de comunicación, pero no solo los medios de comunicación, en cualquier empresa, porque ya se había consolidado una especie como casi cultural de una manera de los jefes, de que a veces pasaban por encima de sus empleados. Y en estos momentos, en estos tiempos modernos, tiempos de la internet, tiempos donde uno publica algo y en unos segundos lo pueden ver en China, donde hay personas ya que ya no comen entero. Ya es muy complicado y todo se conoce. Así que quiero que escuchemos esta reflexión, este informe que nos regalan o nos regalaron en el noticiero de la FM fin de semana sobre el problema que suscitó y el debate que suscitó en España la renuncia de esta periodista en vivo que denunció maltrato laboral allí en su medio. Así que escuchemos.
14: Hablemos de un escándalo, sí, que escandalazo. Al principio yo creí que era fake news, que era una cosa por allá con inteligencia artificial, y no, no, ¿qué fue, señor, lo que pasó con una colega nuestra española, ella,
5: sí,
14: que al aire termina renunciando? Y bueno, eso, ¿y de qué manera?
5: Es la comidilla hoy en España,
14: sí,
5: por cuenta de la periodista Marta Gómez Montero.
14: Uh-huh.
5: Renunció al aire en directo en Televisión Española durante, sí, la emisión de un programa de debate que se llama Malas Lenguas Noche de la 2.
14: Claro, las malas lenguas, sí,
5: exacto,
14: sí, sí.
5: Exacto. Y entre lágrimas acusó al presentador Jesús Cintora de humillarla.
14: Uh-huh.
5: Pero de verdad, y además citó una frase literaria: el coronel no tiene quien le escriba. Uh-huh. Pero esto es un escandalazo, esto ya es la comidilla en todos lados en España, que se está hablando de esto en todas las cadenas radiales y digamos en los programas
14: sociales.
5: Del corazón. Uh-huh. En España, del cotilleo. Así fue la renuncia de Marta Gómez Montero al aire, en vivo y en directo.
15: Marta.
16: No voy a contestar, Jesús, lo siento, no me vas a volver a humillar, me siento absolutamente humillada, he aguantado mucho tiempo, he aguantado por pagar las facturas, he aguantado por mis hijos, pero ya no aguanto más. Hay un libro magnífico que se llama El coronel no tiene quien le escriba, y le pregunta al final ella, la mujer quería vender el gallo, ¿qué vamos a comer? Mierda, dice el protagonista, mierda. Pues yo, Cintora, prefiero comer mierda.
15: ¿Pero qué te pasa, Marta?
14: Y se levantó y se fue.
5: Abandonó el plató. Y tengo que decir una cosa, qué, señora, mala actitud la de Jesús.
15: Ha decidido irse, Marta Gómez Montero.
5: De todas maneras, él no le dijo nada, ni siquiera le preguntó qué es lo que le estaba pasando.
14: Sí.
5: Claro, en diferentes episodios, el hombre es un poco arrogante, es un poco soberbio.
14: Uh-huh.
5: Y de hecho sí tiende a ser así. Pues ella no aguantó más, cogió sus papeles, los dobló, se paró y se fue.
17: ¿Qué le habrá hecho?
14: Eso es lo que hay que averiguar bien, Ari, por favor. Nos cuenta el chisme completo, por favor.
17: Tener un hilo de
5: Ferrari. Es que en diferentes episodios el señor es un poco arrogante. Y no solamente con sus compañeros de plató,
14: sí,
5: sino que él como que tiene la verdad verdadera y entonces se dedica a tratar de corchar a todos los que están a su alrededor.
14: Uh-huh.
5: Muy españolete él en el sentido soberbio de la
17: prepotente
5: palabra.
17: Prepotente para hacer quedar mal al resto. Y
5: claro que sí. Entonces ella parece ser que lleva muchos episodios con este señor que se burla, la humilla, no le toma en cuenta lo que ella opina. Y usted sabe que los españoles, Juan Manuel, hablan duro.
14: Sí.
5: Hablan fuerte.
14: Uh-huh.
5: A veces dicen, no me regañes, no, es que yo hablo así.
14: Uh-huh.
5: No, pero este señor es bastante cínico, me parece a mí, porque empecé a ver los episodios anteriores y qué señor tan petardo, les cuento.
14: ¿Sí?
5: Sí, muy petardo.
17: Pero oiga, la verdad que templanza la de ella.
5: Claro.
17: Yo estuviera en una situación de esa donde ya estoy mamado, mejor dicho, a renunciar al aire, lo último que se me ocurre es citar una frase de Gabriel García Márquez, ¿no?
14: Claro, porque es que así termina el coronel, no tiene quien le escriba,
17: ¿sí?
14: ¿No?
17: Sí.
14: ¿Y ahora qué vamos a comer? Y termina el cuento largo, la novela corta, termina mierda.
5: Exacto.
14: Y ella dice, yo prefiero comer mierda antes,
5: exacto,
14: que seguir acá.
17: Qué templanza,
5: oiga.
17: Estoy
5: aquí por pagar las facturas, por mis hijos, pero ya no me aguanto una humillación más. Cogió, dobló sus papeles y se fue. Y eso es tener mucha dignidad.
14: Pues
5: ante un
14: hecho
5: señor que se cree que porque es el moderador de un programa de debates en Televisión Española, tiene el derecho de, pues, acabar con todos sus compañeros.
14: Y esto ha ocurrido en la Televisión Española. Ya hay trino de Jesús Cintora.
5: Uh-huh.
14: Es decir, del conductor, del presentador del programa.
5: Sí.
14: Y dice lo siguiente: en Malas Lenguas hay y habrá sitio siempre para todas las opiniones. Marta Gómez Montero es una buena periodista y compañera que participa muy a menudo en nuestro programa. Después de hacerlo en privado, quiero trasladar mis disculpas por el mal rato. Marta tiene mi amistad y las puertas del programa abiertas. Tiene cerca de 2 millones de visualizaciones este trino de Jesús Cintora. Oiga, Harry, pero usted me da papaya para un tema.
18: Sí, señor.
14: ¿Por qué? Obviamente hay que recordar a los que no lo saben que Arrito Quieta Pimentel es colombiana con ciudadanía española, hija de españoles.
18: Hija de españoles, sí. Yo soy hija, o sea, de españoles, que sí, señor.
14: Usted misma es la que nos puede ayudar a este tema. Estoy hablando aquí carreta y no estoy saliendo a defender a nadie, ni mucho menos, pero ¿no tiene que ver esto de pronto con algo del temperamento español que usted misma describía? Porque yo recuerdo que muchos colombianos, cuando vamos por primera vez a España, nos encontramos con ese temperamento y al principio nos ofendemos, porque como somos más delicados que un cumis. Por ejemplo, yo recuerdo la primera vez que monté en Iberia, iba a Madrid, en Iberia, y pasa la señora rubia ella y me dice, tenemos té. ¿Quiere té? Y yo le dije, ¿podría hacerme un favor? ¿Será que me puede servir un tintico, un cafecito? Y me se quedó mirando y me dijo, le dije que tenemos té, no café. Yo duré ofendido 8 años, 9 días, 14 horas y después entendí que así son los españoles. ¿O qué, Harry?
18: No, Juan Manuel.
14: ¿Será que aquí hay algo más?
18: Sí, los españoles hablan fuerte, pero eso no quiere decir que porque hablen fuerte tienen el derecho de tener ese tonito a veces un poco
14: sobradorcito,
18: como soberbio. Yo entiendo una cosa, los españoles son directos. Ustedes no
14: le ponen con rodeos.
18: Son directos, le preguntan, ¿quiere té o café? Y usted dice, no, yo quiero un tintico. Y dice, le he dicho que tiene, que si quiere té o café, pero sí, no, eso está bravo. Eso fue, esa correcto, es la respuesta.
14: Sí.
18: Pero en este sentido hay un matiz de como de cinismo alrededor de las intervenciones de la periodista que al moderador.
14: O sea, aquí se le fue la mano a Cintora.
18: Sí,
14: se le iba la mano.
18: Se le está yendo la mano, pero es que no solamente con la periodista, Juan Manuel, con los invitados. O sea, yo entiendo que los españoles hablan así.
14: Duro.
18: Duro, fuerte. A veces son hasta rayan en maleducados.
14: Su madrecita es dura, ¿cierto, Harry?
18: Mi mamá, fíjate.

0: Por ese hablado suave. Ah. Y eso cautiva a los españoles.
1: Claro.
0: Porque las españolas hablan duro. ¿No?
1: Bueno, pues ahí está.
2: Lo cierto es que, sí, obviamente acá los colombianos somos más tocados que timbre por testigos de Jehová.
1: Sí, somos muy delicados.
2: Pero, pues, si una española que creció con esos, pues, con la cultura española, por supuesto, hablo de la periodista, se siente ofendida es porque realmente la ofendieron, ¿no?
0: Claro que sí.
2: Si le hablan duro como suelen hacerlo, pues, claro, pues no diría nada.
1: Vamos a ver. Vamos a ver qué dice Marta. Seguramente la van a llamar otros colegas a preguntarle, bueno, qué fue lo que pasó,
0: no
1: porque
0: creo,
1: él dice
0: Juan
1: que
0: Manuel
1: prefiere comer mierda
0: por eso,
1: que seguir en esa mesa.
0: No creo. No sé. Oh,
1: quizá fue muy lejos,
0: decir,
1: ¿no?
0: Le van a decir, te has pasado un poco, tía, ¿qué pasó? Tampoco era para tanto.

0: Muy bien, en Colombia a las 10 de la noche, 50 minutos aquí en este espacio, en Mañana Será Otro Día en la FM. Y Eddie, ¿qué tal lo de la periodista española, no?
1: Fuerte. O sea, son reacciones que uno pero no esto... se imagina, pero como lo decía ahí en la nota, en la conversación que tuvo Juan Manuel Ruiz de Arritoquieta, muchas veces son también las culturas de ciertos lugares que les es asequible y van a escudar en eso para poder mostrar su actitud frente al público.
0: Pero una española que conoce, que está sumergida en su cultura, no va a decir que se sintió maltratada porque le hablaron muy duro. O sea, esto hay mucha cosa, hay otro trasfondo. Eso no es de que me hablaron mal o me miraron mal, no. Entonces, de todas formas, en este momento en España y en los medios de comunicación hay un debate, como ya ocurrió aquí, ¿no? Hace un tiempo, y sigue ocurriendo, sobre el tema laboral en los medios de comunicación. 10 de la noche, 51 minutos. Eddie, nuestros oyentes que están activos, muy activos, a la línea 311-856-52, línea de WhatsApp.
1: Vamos con algunos de ellos y dice: saludos a la mesa de trabajo, qué grato volverlos a saludar desde Popayán con el cariño de siempre. Soy Javier, lo bueno del día que Dios nos dio la salud y lo malo que lastimosamente sucedieron temas e insucesos donde perdimos amigos por temas de accidentes de tránsito. Hombre, y lo mejor es seguirlos escuchando a ustedes.
0: Qué pesar, y si usted nos cuenta, nuestro oyente, que perdió amigos en accidentes de tránsito, de verdad, pues le enviamos un abrazo y mucha fortaleza.
1: Sí, en ese tipo de accidentes, de hecho, de acuerdo a la opinión del oyente, recordaba este fin de semana una amiga colega perdió a su hijo de 28 años en un accidente de tránsito.
0: No, qué dolor eso.
1: Increíble. Otro oyente. Hola, buenas noches, me encanta su programación, pero qué bueno sería escuchar también música en español, ya que hay bastante y muy buena. Feliz noche, Gilma Duque.
0: Un abrazo a doña Gilma, nuestra oyente Gilma. Un abrazo a ella y a todos los oyentes que están en sintonía. Y más mensajes.
1: Otro mensaje de Omar García Rodríguez dice: Petro no quiere la posición del tigre en una guarnición militar porque tendría temor de poder correr peligro y ser quizá capturado o extraditado, por esa razón no quiere acceder a que

0: se pueda posicionar en un grupo de esos.
1: Bueno, nuestros oyentes, repito, la línea 311-811-800-5652. Y bueno, pues decirle a los oyentes que aquí estamos para que participen siempre, para que estemos siempre muy atentos de todo lo que ha ocurrido. Mire, Eddie, me envían una información importante hablando de los accidentes de tránsito. El municipio de Cota le ha dado el último adiós a las 5 víctimas de un trágico accidente en la vía hacia Tenjo. Y pues allí en este municipio permanecen consternados tras confirmarse el fallecimiento de 5 personas involucradas en el grave accidente de tránsito en la madrugada del pasado fin de semana en la vía que comunica de Cota con Tenjo. Esa vía, yo conozco esa vía porque a veces la frecuento y eso, allí hay muchos accidentes.
0: Sí.
1: Muchos accidentes.
0: Porque aprovechan la velocidad, aprovechan los carriles que son en la parte de Siberia, sí. Los carriles son amplios.
1: Y eso que es reductores porque es una zona de mucho colegio.
0: Exactamente, la gente evade esos reductores que son los que dan acceso a entrar hacia las carreteras que los llevan hacia el municipio de Tenjo, de Tabio y los aledaños en esa zona.
1: Porque es la recta, ¿no? Porque ya cuando uno voltea hacia Tabio, Tenjo, eso ya es una carretera más estrecha y más sinuosa. Pero la recta es la que va hacia Cota y es la peligrosa. Bueno, pues decirles, lo que se puede decir es que a todos los conductores hay que tener mucha precaución y pensar no solo en usted, sino en los demás.
0: Los que van con usted.
1: Y además que esas personas tienen una familia que los están esperando en su casa.
0: Exactamente, y este último mensaje en esta tanda de oyentes dice: buenas noches, un saludo enorme de parte de Sebastián Gómez desde Chiclayo, Perú. Bendiciones para toda mi familia en Dos Quebradas, Pereira, y a toda la mesa de trabajo por tan excelente programación.
1: Mire, en Chiclayo, en Perú, estábamos hablando hace unos minutos sobre que en un día como hoy fue descubierto la gran ciudad de Machu Picchu. Así que decirle a nuestro oyente en Chiclayo que por supuesto estamos muy atentos y muy pendientes. Nos escribe nuevamente doña Gilma Duque, que dice que le encanta su programación, pero qué bueno sería escuchar música en español, y que hay bastante y que muy buena. Bueno, doña Gilma, pues dígame qué le gustaría escuchar, y con mucho gusto. Ella dice que ya ve con frecuencia Radio Televisión Española y Antena 3, además de la Deutsche Welle y France 24. Y el moderador de Malas Lenguas sí es muy petulante y tiene una sonrisita muy burlona, me parece a mí. Dice que es detestable, me imagino que hace referencia a la persona que está metida en el rollo con la periodista que renunció en directo, ¿no? Entonces, Gilma, gracias. Muchas gracias por estar escuchando Mañana Será Otro Día. Y dígame, ¿qué artista le gustaría escuchar? Y con mucho gusto aquí vamos a radiar la música. Eddie,
0: señor,
1: ¿hace cuánto fue que dimos la información de la mujer, de otro caso de una mujer que murió en un procedimiento estético ilegal?
0: El pasado viernes. Sí, señor, en horas de la tarde-noche se conoció la noticia donde una mujer de 52 años acudió a un centro clandestino que ni siquiera avisos tenía, un edificio en la localidad de Puente Aranda, salió de su procedimiento estético y después se sintió un poco indispuesta de salud y se dirigió a la Cruz Roja de Kennedy, donde falleció.
1: Y pues esto también ha dado pie para que tengamos muchos debates. Y nuevamente el tema por qué funcionan estos lugares, qué está pasando con las autoridades, si los tentáculos de la justicia y de las autoridades no son suficientes para llegar a estos lugares clandestinos. ¿Cómo una persona? Bueno, pueden ser, pero la mayoría son por internet, por anuncios de internet. Llegan a estos lugares y las autoridades, ¿por qué hacen caso omiso y no investigan también todos estos anuncios que pueden ser lógicamente falsos o que lo llevan a usted a un lugar donde ponen en riesgo su vida. La doctora Alexandra Mora es una destacada médico, ojo con esto, otorrinolaringóloga y también experta en cirugía plástica facial. Ella está en la capital de la República, tiene una amplia experiencia en este tema, más de 25 años, y es directora científica de su clínica. Y habla, estuve en el noticiero de la FM con todo nuestro equipo, don Juan Lozano y el equipo de ese magnífico noticiero con el que despertamos con las noticias más importantes. Y habla sobre las clínicas clandestinas y esos riesgos que corren las personas que asisten a una clínica de estas. Quiero que escuchemos a la doctora Mora, Alexandra Mora, con su reflexión en el noticiero de la FM esta mañana, aquí en Mañana Será Otro Día.
2: En lo que va ocurrido del año, pues se han conocido varios casos de mujeres que infortunadamente han muerto en nuestro país tras someterse a procedimientos estéticos. ¿Cómo no olvidar la historia, por ejemplo, reciente de Yeseli Medina Rivas en Medellín, de Yulitza Tolosa, que nos recuerdan que cuando se trata de una cirugía estética no hay que ir o acudir a cualquier sitio. Por eso es importante hablar con los especialistas para que nos den una luz al respecto de cómo reconocer realmente una buena clínica y un buen profesional cuando se trata de este tipo de cirugías. Está con nosotros la doctora Alexandra Mora, ella es especialista en todo lo que tiene que ver con medicina estética, con cirugía plástica facial. Tiene más de 25 años de experiencia en este tema y pues además de hablar en un ratito seguramente de algún tipo de cirugía específica, yo sí quiero, doctora Alexandra, con los buenos días y la bienvenida a la FM, que nos cuente por favor cómo puede uno diferenciar entre una buena clínica y una clínica de estas de garaje.
3: Buenos días, Patricia, ¿cómo estás? Pues mira, yo creo que el problema no es si un procedimiento se realiza en una clínica estética o en un consultorio médico. La verdadera pregunta es quién lo realiza, con qué formación, con qué criterio y obviamente bajo qué estándares de seguridad. Porque yo sé, no he operado en ninguna ni he ido a ninguna, yo opero en clínicas realmente grandes, pero yo sé que existen excelentes clínicas donde hacen cirugía estética con equipos altamente capacitados y sitios donde se prioriza obviamente el volumen de pacientes sobre la calidad. Ahí está logrado, ¿entiendes? Entonces, en medicina estética, el paciente no debe elegir nunca por el precio, porque ese es un gran problema de los pacientes, porque se dejan atraer por las promociones, por la publicidad, sino deben elegir por la preparación del profesional, por su experiencia, por la ética con la que trabajan y obviamente por dónde ejerce su profesión. Entonces, eso es súper importante tenerlo en cuenta. Me imagino que eso responde un poco a tu pregunta, porque la mejor clínica no es la que más anuncia, eso hay que tenerlo siempre presente, sino la que toma las mejores decisiones para cada paciente.
4: Doc, yo la escucho hablando sobre este asunto que es tan importante como el de los precios, ¿cierto? Para tomarlo como un referente para la decisión que tomen las personas, pero ¿en dónde queda el estado de la aceptación de lo que se es y quizá abocarse a no intervenirse quirúrgicamente si el monto es muy alto? ¿Dónde se trabaja esa parte en las personas?
3: Pues es que yo creo que eso es muy importante dentro del criterio de cada médico y dentro del criterio del paciente. Entonces, pues lo que te entiendo en tu pregunta es cómo se trabaja para que el paciente no se opere por cosas que realmente no se necesitan, ¿cierto? Y también es muy importante que el médico también haya aprendido a decir que no para poder realmente proteger al paciente cuando ya realmente no es un caso que lo amerite, ¿no? Siempre hay que tenerles una respuesta muy profesional que sea difícil de controvertir y que realmente esté enfocada en la calidad médica para el paciente.
2: Claro, doctora, además porque también en este tema hablamos de esa reputación que tiene Colombia a nivel internacional como un turismo de salud, como un país que ofrece turismo de salud, y en ese sentido, usted que trabaja también el rejuvenecimiento facial, ¿qué decirle a los demás profesionales de cara precisamente a esos turistas que vienen a Colombia a operarse y que sin lugar a dudas no cumplen con todas las garantías que tiene que haber en una cirugía plástica, en una cirugía estética?
3: Pues lo que usted dice es verdad, Colombia tiene un potencial de ser uno de los grandes referentes mundiales en turismo de salud. Y nosotros, este país realmente cuenta con especialistas de altísimo nivel, excelentes clínicas y pues es verdad que hay una larga tradición en cirugía plástica facial. Pero ese éxito realmente del turismo de salud no se puede medir por esa cantidad de pacientes extranjeros que están llegando, sino precisamente por lo que usted dice, por la calidad de los resultados, por la seguridad que se le da a los pacientes y por la misma confianza que nosotros les estamos generando. Eso es lo que yo hoy en día llamo integridad estética, que es saber tomar decisiones. Excelente. Pensando primero en el paciente y nunca en el procedimiento.
2: No, o sea, y encontrarse en el camino con doctoras como usted, realmente son profesionales, son pilas, son actualizadas. Tengo entendido incluso que usted hasta ha escrito libros, doctora, usted es como una cajita de Pandora.
3: Ay, muchas gracias, Patricia. Sí, es verdad, me gusta escribir. Acabo de terminar de escribir el libro precisamente sobre Aesthetic Integrity o Integridad Estética, que es donde yo no le, digamos, es un marco clínico para todas las especialidades quirúrgicas y no quirúrgicas que hacemos cirugía facial o medicina facial, para aprender a tomar decisiones pensando primero siempre en el paciente y nunca en el procedimiento. O sea, indicar solo lo que realmente el paciente necesita. Preservar siempre su identidad, que eso es lo más importante, respetando su anatomía y nunca sacrificando la seguridad por ningún motivo comercial. Porque cuando un paciente, como usted venía diciéndolo hace un momentico, viaja miles de kilómetros para ponerse en manos nuestras, pues está depositando no solo su dinero, está depositando su confianza. Entonces, no hay que vender cambios extremos, ni nada de esas cosas heroicas que usted oye que ocasionalmente ofrecen.
2: Sí.
3: Entonces tenemos que seguir consolidándonos como líderes mundiales, porque nuestro sello pues nunca va a ser el precio de ser la integridad médica.
2: Así es, doctora Alexandra Mora.
3: El futuro del turismo de salud de verdad no se construye compitiendo por precio, se construye compitiendo por confianza y por los resultados.
2: Bien interesante realmente su intervención hoy en esta mañana en la FM. Muchas gracias, doctora Alexandra Mora, cirujana plástica, pero además una mujer muy pila, Juan.
5: Pilísima. Aquí he estado encantado oyendo todo lo que cuenta la doctora Alexandra Mora, que además, tengo que decirlo, tiene la mejor reputación en este campo, y salgo a conseguir el libro de la doctora Alexandra, que debe ser muy bueno. Felicitaciones a la doctora Alexandra por todas las cosas que hace.
1: Muy bien, ahí estamos escuchando a esta especialista.
0: La doctora sobre, Alexandra
1: sobre
0: Mora.
1: Este tema tan importante, que esto ya ha ocurrido muchas veces en el país, muchas veces principalmente en Bogotá, en la capital, donde se concentra gran parte de estas industrias de la estética. Bueno, pues la capital, entonces aquí llega muchísimas personas a realizarse procedimientos médicos. Otro lugar es Medellín, pero esto ya lo hemos hablado muchas veces, y bueno, esto es de parte y parte. Una parte son los ciudadanos, que hay que tener un poquito, no solo el bolsillo, porque es que es su salud. A la hora que le van a meter a usted un bisturí, imagínese usted que porque allí le cobran menos. No, hay que buscar lugares garantizados y certificados. Y lo otro es las autoridades. Si estos lugares están públicamente en referencias en internet, con páginas y todo esto, hay que investigar a fondo y apretar estas instituciones si son ilegales. Y para seguir y para rematar este tema, quiero que escuchemos una conversación con la directora de calidad de servicio de la Secretaría de Salud de Bogotá. Ella es la doctora Katia Vaquero, que estuvo también en el noticiero de la FM y hablando sobre cómo algunas personas continúan acudiendo infortunadamente a estos lugares clandestinos. A ver qué nos dice la doctora Katia esta mañana en el noticiero de la FM, aquí en este día martes, y en Mañana Será Otro Día. Escuchamos.
6: Señora Katia Vaquero, directora de Calidad de Servicios de la Secretaría de Salud, buenos días, bienvenida a la FM. ¿Y qué es lo que está pasando en Bogotá? Que a pesar de que hemos visto unos operativos tremendos durante los últimos días, el sellamiento de varias clínicas, todavía hay mujeres en Bogotá que se acercan a estas fachadas que no son clínicas a hacerse operaciones estéticas que ponen en riesgo sus vidas.
7: Muy buenos días, gracias Juan, un saludo muy especial a toda la mesa y a todos nuestros oyentes. Tal como lo decía la periodista, este es el modus operandi de estos centros, la clandestinidad, que funcionan sin avisos y se encuentran registrados bajo otras actividades, para este caso particular, como una peluquería. Es decir, ellos no tendrían por qué estar prestando servicios de salud, y menos invasivos, porque los resultados son fatales, son catastróficos, y por eso es el llamado a la comunidad. No entre, vigile, averigüe, indague la idoneidad de estos sitios clandestinos que están prestando bajo estas fachadas, estos procedimientos estéticos que están causando tanto daño a nuestra comunidad, llevándolo a estos episodios fatales. No están habilitados en red el personal, porque no son profesionales de la salud, tampoco se encuentran habilitados en el RETUS. Entonces, es un hecho que, a pesar de estar registrando nuestros altos índices de mortalidad, todavía continúan las personas creyendo en estas personas inescrupulosas que realmente están atentando y están causando la muerte a personas que están actuando bajo el desconocimiento y están creyendo en esas falsas promesas de embellecimiento instantáneo.
8: Directora, por favor, ¿qué antecedentes tenía el lugar? Porque aquí puedo observar que ya se había hecho un sellamiento previo, pese a que no hay absolutamente nada comercial de publicidad que lo pueda alertar a uno como ciudadano. ¿Ya hay denuncias previas de que se habían presentado irregularidades aquí?
7: Sí, este sitio fue sujeto de dos medidas. Una, por el lugar, por estar prestando servicios que corresponden a servicios de salud, y la otra, a las personas, porque no son talento humano y salud. Entonces ya contaban con dos medidas tomadas a principios de noviembre del 2025, y a pesar de eso continuaban en la clandestinidad. Quiero decirles que estos sellamientos fueron encontrados durante la última visita que se realizó el viernes en horas de la madrugada, pero estaban ocultos, estaban tapados y fueron manipulados. Lo dejaron en el lugar donde se selló, pero lo taparon. Entonces, fíjense que esto es actuando a pesar del cierre que ya tenían y de los sellamientos que ya tenían. Esto es una irregularidad, y por eso nos articulamos con la Fiscalía, con el CTI, porque ya esto tiene que pasar a otra instancia donde tienen que producirse unos resultados ejemplares que alerten y que contengan, realicen una contención hacia estas personas inescrupulosas que continúan prestando estos servicios.
8: Directora, las irregularidades que usted nombra, ¿cuáles eran? ¿Qué fue lo que encontraron anteriormente? Y también algo muy grave en la inspección que hubo el viernes después de la muerte de esta mujer, ¿qué encontraron? Y después de esto, ¿ya hay capturas?
7: Bueno, lo del tema de la captura es un tema que se los dejamos a las entidades correspondientes para no entorpecer el debido proceso, ¿listo? Entonces, en estos momentos no podría dar detalles sobre ello, porque todo está en manos de los investigadores y las entidades que corresponden. Pero adicionalmente se colocaron otras medidas que corresponden a los hallazgos. ¿Qué se encontró? Entonces, medicamentos sin una trazabilidad de compra ni de comercialización, equipos biomédicos que también estaban sin esa traza, y lo peor aún, sin un registro en DIMA. estos dos antecedentes, los medicamentos y los equipos y el uso inescrupuloso de ellos, ya dan lugar a una puesta de una falla latente que atenta contra la seguridad del paciente. Entonces, esto dio lugar a otro tipo de medidas, que obviamente al cierre temporal del establecimiento.
6: Bien, pues ahí está Katia Vaquero. Nos estamos dando cuenta que en Bogotá había una cantidad de lugares fachada clandestinos para realizar intervenciones quirúrgicas a mujeres sin que tuvieran las condiciones. No eran profesionales, no tenían las herramientas necesarias, además unos equipos muy peligrosos como estos de los lipoláser. Increíble que mujeres sigan muriendo en Bogotá por someterse a estas intervenciones.
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0: 11 de la noche, 21 minutos, avanza la noche en Colombia y nosotros a esta hora amenizamos nuestra noche, nuestra velada con un poco de música cubana. Guantanamera, el recordando al maestro Compay Segundo, que para muchos es uno de los más virtuosos y más talentosos que ha nacido y que ha parido la isla de Cuba. Es encantadora la isla de Cuba, pero los regímenes políticos se han encargado de cerrarle el mundo y cerrarle las puertas no solo a los mismos cubanos, sino a mucha gente que quisiera ir a conocer a esa maravillosa isla de Cuba. Hay un debate ahí, no sé, habría que ir a buscar, Eddie, algún registro civil del maestro Compay Segundo, que su nombre real era Máximo Francisco Repilado, oiga eso, Repilado Muñoz.
1: No, déjelo Compay Segundo, déjelo así.
0: Y Compay Segundo, algunos aseguran que falleció el 14 de julio y otros el 13 de julio, ¿no? Entonces, bueno, sea el 13 o el 14, pues no nos importa. Lo importante es recordar a este gran maestro, este músico profesional, Compay Segundo. Fue guitarrista, cantante, compositor de trova cubana. Él nació en 1907 en Siboney, un pequeño pueblo en la provincia de Santiago de Cuba, y desde muy joven mostró ese talento innato para la música. Aprendió a tocar la guitarra, el clarinete y el bongo. El hombre no jugaba con carritos, sino le daba ese bongo. Sí. Y así empezó a explotar todo ese talento musical. Fue un genio de la música. Y bueno, y sus primeros pasos en la escena musical fueron por allá en los años 30, en una agrupación, en varias agrupaciones, en el Cuarteto de Trovadores Orientales, en el Cuarteto Autey, y también fue vocalista en el conjunto de Miguel Matamoros, muy reconocido, por supuesto. Entonces el maestro Compay Segundo, aquí en Mañana Será Otro Día.

0: Y quiero seguir escuchando a los oyentes, todos los que quieren escuchar su voz, su pensamiento aquí en nuestro programa. ¿Quién nos escribe, Eddie?
1: Claro que sí, nos escribe Luis Fernando, nos dice: hola Diego y Eddie, buenas noches. Hace unos meses tuve la fortuna de ir a Machu Picchu y es muy bonito. Prefiero siempre las maravillas colombianas, pero es muy lindo. Bendecido descanso para todos.
0: Un abrazo a nuestro oyente.
1: También nos escriben, nos dice: hola desde Cali, Adolfo. Gustavo Petro no quiere ir a una guarnición militar porque debe tener miedo a algo. Bendiciones para mañana, será otro día.
0: Muchas gracias a nuestro oyente.
1: Muy bendecida noche para ambos aquí, pendiente de las bellas reflexiones que ustedes cada noche nos transmiten y las buenas melodías. Ole, España, bendiciones desde Chinchina, la ciudad cafetera, Norberto Morales.
0: Vamos ya, vamos, Norberto.
1: Y otro oyente más, Eddie y Diego, de nuevo los saluda Daniel Echeverry desde la ciudad de Medellín. Desde hace varios días no enviaba el reporte de sintonía, siempre tengo la oportunidad, no pierdo el momento y terminar el día y en compañía de ustedes. Se ha convertido en una terapia para finalizar el día bien rodeado de historias y sonidos que despiertan los sentidos. No olviden que tienen un amigo en la distancia en Medellín. Y el próximo 16 de julio, estoy cumpliendo años, el Día de la Virgen del Carmen. Si es posible, me gustaría que una de las efemérides conocer que les considere la patrona de los transportadores en Colombia y en otros países de América Latina. Un abrazo para los dos.
0: Muchas gracias. Daniel, ¿no?
1: Daniel Echeverry.
0: Una de las efemérides va a ser hablar de la vida de Daniel, dónde nació y todo.
1: ¿Dónde nació? Él es nuestro amigo, el que nos ha invitado varias veces, sí, a Medellín, que no, al chicharrón.
0: Usted ya le dijo, usted dijo que le mande el pasaje y que allá llega.
1: Ya allá llegó a comer chicharrón.
0: A mondongos.
1: Exacto. Aquí también está Luis Zamudio. Saludos desde Popayán. Gran y excelente programa.
0: Muchas gracias a todos nuestros oyentes. 11 de la noche, 25 minutos. Y mire esta, Eddie.
1: A ver.
0: Como decía mi abuelita, cójame este trompo en la uña, vea. Mire, hay una propuesta de Fenalco. De Fenalco no nacional, sino Fenalco Atlántico, para los comerciantes y civiles que están sufriendo el rigor de la delincuencia. Y es que puedan portar armas como un mecanismo de defensa, ¿no? Uh-huh. Porque es que la tenencia de armas en Colombia no está prohibida. Usted puede tener su arma, entiendo que usted tiene una bazooka, ¿no?
1: No, Dios mío, pero ¿qué va a pensar los oyentes de esta muchacha tan violenta el día que...
0: Pero usted la puede tener en su casa, más no portarla, no llevársela, no traerle RCN, no. Tiene que dejarla en su casa. Y con los papeles...
1: En regla.
0: En regla, ¿no? Lo que no está, lo que está prohibido entonces en Colombia es el transporte de las armas. La propuesta de Fenalco es que los comerciantes y civiles puedan portar armas, es decir, llevarlas al cinto o en el bolso, como hace usted, y para defensa personal. Ese fue el tema de Round, de la sección de los Round FM, hoy martes. Participaron el senador electo Germán Rodríguez y el exsecretario de Seguridad de Bogotá, Hugo Acero. Uno a favor y otro en contra. Para el plim plim, ¿no?
1: El plim plim, pero hay que recordar, como se lo decía al inicio, esto es en Fenalco Atlántico.
0: Sí. No, igual, pues esto es un debate y que va a seguir apareciendo en el debate nacional, porque no es Fenalco el único que esté hablando del tema. Son muchas personas y actores políticos que han venido hablando desde hace un tiempo acá sobre esta situación. Así que escuchemos la sección del Round FM en el noticiero de la FM esta mañana y que escuchamos ahora en Mañana Será Otro Día.
2: Nuestro Round de hoy. Fenalco propuso que comerciantes y civiles puedan portar armas dados los índices de inseguridad. Fenalco Atlántico. Lo consideramos un grito de impotencia porque muchos negocios pequeños, tenderos, tuvieron que cerrar en Barranquilla, en Soledad y en Malambo. Esto ante la desbordada extorsión y violencia en estos territorios. Esto es muy crítico. Es casi el doble de homicidios de lo que está sucediendo en el Cauca, que ya se considera una zona roja. Eso lo dijo Rafael Madero, presidente de la Junta Directiva de Fenalco Atlántico. Fenalco, el gremio más numeroso en afiliados del país, el importantísimo gremio que recoge y reúne a los comerciantes grandes, medianos y pequeños en Colombia. ¿Se debería legalizar o no el porte de armas? Tenemos invitado a Hugo Acero, exsecretario de Seguridad de Bogotá, experto consultor en materia de seguridad urbana, y el mayor Germán Rodríguez. El mayor Germán Rodríguez, experto en temas de seguridad, y es una de las voces nuevas que llega al Congreso de la República a ocuparse de estos temas, senador electo por el Movimiento de Salvación Nacional. Empiece usted, por favor, senador Germán Rodríguez.
3: Buenos días a todos en la FM. Primero, mi punto de vista, pues, obviamente, es permitir al ciudadano honesto defenderse con la legítima defensa. Es un derecho constitucional y desde luego apoyo al porte de armas, no para estar dando armamento, armas cortas a todo el mundo. No, desde luego eso tiene que ser muy, muy controlado. Incluso hay unos exámenes de todo tipo, desde psiquiátricos hasta capacidades. Lo cierto es que en Colombia, según el estudio, porque no hay un estudio confiable el día de hoy, estaríamos hablando entre 4 a 6 millones de armas de fuego ilegales. El resultado es que las extorsiones están disparadas, los secuestros, los homicidios con armas de fuego. Un dato muy interesante es que todo lo que se está haciendo, más del 95 al 98% de los crímenes se realizan con armas de fuego ilegales. Algunos estudios dicen que el 1% apenas de estos crímenes es con armas de fuego legales.
2: 8-14, Hugo Acero.
4: Juan, buenos días. Igualmente, buenos días para el mayor. Bueno, yo lo hablo desde la experiencia y la verdad es que como subsecretario de Seguridad duré 9 años en Antanas Mocus, Enrique Peñalosa y Antanas Mocus, promovimos el desarme en la ciudad. Y hay un elemento que siempre se ha tenido en cuenta para precisamente flexibilizar el porte de armas, y es que la mayoría de los delitos se cometen con armas ilegales. En ese año, 1999, tenía un listado que me entregó Medicina Legal de 723 armas de fuego que habían estado involucradas en homicidios. Le pedí a la Oficina de Control de Armas, Municiones y Explosivos del Ministerio que me diera cuántas de esas armas tenían salvoconducto. Y con sorpresa, resultó que eran 240 armas que habían sido utilizadas en homicidios con salvoconducto. La verdad es que no es tan riguroso la manera como se está entregando armas, y el resultado en el caso de Bogotá del desarme nos dio buenos resultados en términos de reducción de violencia homicida. Una ciudad que tenía 80 homicidios por cada 100.000 habitantes y bajó a 23.
3: Bueno, es cierto, por favor, basémonos en datos. Los incidentes se realizan con armas ilegales. Estoy diciendo que algunos estudios dicen que apenas el 1% de estos crímenes se cometen con armas legales. El problema, sin duda, es que el ciudadano de a pie no tiene cómo defenderse. Los que reciben extorsiones, el dueño de la carnicería, del supermercado, no tiene cómo defenderse, y el criminal lo sabe. Porque en este momento un criminal puede alquilar en María Paz, al lado de Patio Bonito, en el sector de Santa Fe, un arma de fuego desde 300.000 pesos, cometen un acto sicarial, un robo, un hurto, un homicidio, una extorsión con 300.000 pesos, y digo que la persona legal que está con arma legal...
4: Aquí hay un elemento que la Corte Constitucional ha planteado. Hay dos sentencias de la Corte Constitucional que establece que no está de acuerdo precisamente con el tema de armar a los ciudadanos, porque crea un nivel de desigualdad. Pero no solamente el tema ya considerado desde el punto de vista constitucional y legal de la Corte, sino que efectivamente cuando un ciudadano tiene arma legal y la utiliza, lo primero que tiene que demostrar es que hubo legítima defensa. Y mientras que investigan, la persona dura detenida entre 4 y 6 meses en la cárcel, porque queda precisamente como un autor de un posible homicidio, hasta que luego se investiga si hay legítima defensa o no. Y eso lo determinan básicamente los jueces con base en las pruebas que presente la policía o la fiscalía en estos casos. Entonces, ahí hay una debilidad, sobre todo de las personas que portan armas. Muchos de ellos ni siquiera saben utilizar el arma. Y ese es uno de los problemas graves.
5: Bueno, yo le digo que para usted tener un arma legal, le hace una serie de exámenes médicos, psiquiátricos, de idoneidad, de curso. Hay un curso obligatorio, manejo de control de armas, hay verificación de antecedentes de seguridad, hay exámenes de seguridad para que la persona que vaya a acceder legalmente a un arma se tenga que no vaya a ser un loco. Yo con datos le digo que desde el 2010, desde el gobierno de Santos y los sucesivos gobiernos donde se ha mantenido año tras año el decreto de suspensión de los permisos, apenas se ha bajado un 5% y ha habido algunos años incluso donde las actividades delincuenciales con arma de fuego han subido. Eso es lo que dice, y hay países donde se ha demostrado que el porte legal de armas de fuego no ha afectado, sino por el contrario, ha ayudado a bajar todos estos actos criminales.
4: El ejemplo más importante que hay de uso de armas en manos de los particulares y el incremento de la violencia es Estados Unidos. Allí no hay restricción. Ese es un derecho constitucional que tienen los ciudadanos a acceder a las armas desde el punto de vista legal. Y es de los países industriales más violentos. Hemos visto cómo se ha utilizado armas de manera irregular. Pero también hay que reconocer que en el caso colombiano se están entregando armas de manera particular a personas que no lo requieren. Se ha encontrado esquemas de seguridad de algunos delincuentes con todas las armas amparadas. Y eso me lo decían y lo dicen muchos oficiales de la policía.
2: 8:18, round de cierre, 45 segundos cada uno.
5: No se puede comparar a Estados Unidos, porque Estados Unidos se compra por internet armas de fuego. Incluso hubo un ejercicio de un papá que puso a su niño de 3 años a comprar un arma de fuego. Eso no se puede comparar. Lo invito a que verifique los requisitos en Colombia, que son demasiado, demasiado fuertes para adquirir un arma de fuego. Yo sí digo que el colombiano de bien, de a pie, sí debe tener derecho a la legítima defensa, porque los pillos y bandidos sí están armados hasta los dientes en Colombia.
4: Estoy de acuerdo con el tema de una legítima defensa por parte de los ciudadanos, pero eso de manera particular, en el caso del armamentismo promovido desde el propio Estado, lo que ha hecho es incrementar los niveles de violencia en ciudades y algunos municipios. Cuando hemos promovido desarme, hemos tenido resultados importantes. Claro, va ligado a otro tipo de políticas, pero hemos tenido resultados importantes cuando este tipo de medidas se aplica dentro de una política integral de seguridad y convivencia.
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0: Esta canción se llama Luna y la interpreta un gran artista italiano, se llama Alessandro Safina. Y bueno, y es una canción con un mensaje muy bonito a nuestro único satélite natural que tiene la Tierra, que es la Luna. ¿Cuántas cosas, Eddie, no ha inspirado la Luna durante toda la historia? ¿Cuántos poemas, cuántas canciones, cuántas guerras, no? En la antigüedad, la Luna era considerada una deidad.
1: Sí.
0: Y cuántos marinos no han surcado los mares viendo la Luna. Bueno, la Luna siempre ha estado desde que la Tierra existe, por supuesto. Y ahora, en este siglo XXI, que es uno de los cambios más visibles y profundos que va a vivir la humanidad, tiene que estar, por supuesto, la Luna. Hace unos meses veíamos la segunda llegada del hombre a la Luna, ¿no? Bueno, no llegó como tal, pero orbitaron la Luna y dicen que van a regresar a posarse nuevamente sobre ella. Y es que la Luna ha dejado de ser solo un punto brillante en el cielo para convertirse, ojo a esto que les voy a decir, en el próximo gran laboratorio de la humanidad. ¿Y quién está detrás de eso? Pues la NASA y el gobierno de los Estados Unidos. Por eso Rusia y China también están ahí muy metiditos y quieren también empezar una carrera espacial. Algunos aseguran que estamos viviendo también lo que en una gran producción de cine se llamaba la Guerra de las Galaxias. Ya estamos, la guerra no solo es aquí entre soldados y en el Estrecho de Hormuz, no, la guerra también ya es espacial, Eddie. Y la Luna, el control de la Luna va a ser muy importante en los próximos años. Según la Administración Nacional de Aeronáutica y el Espacio, se han seleccionado ya unos lugares, mire lo estudiado que está esto, unos parajes, por su potencial estratégico, científico y de exploración a largo plazo. Es decir, un lugar específico. Se está mirando el polo sur de la Luna, para allí crear una base donde puede ser el gran laboratorio de la humanidad. Entonces, esto no es ciencia ficción. Esto ya es que en próximos años habrá bases humanas en la Luna. Y todo, dicen ellos que para estudiar, pero vaya a ver uno.
1: ¿Para qué sea?
0: A ver realmente qué hay, qué intereses hay. Pero esto ya hay investigaciones muy importantes sobre qué minerales, qué distintos elementos se encuentran en la Luna y todo esto. Así que ya hay que empezar a ver la Luna desde otros ojos. Próximamente estaremos, miren la Luna y mándenle un mensaje a su primo. Porque esto ya empezó y esto no tiene reversa. Es como una flecha mal lanzada. Cuando usted lanza una flecha, que a propósito las flechas también pueden ser de armas de defensa personal.
1: Cargamos el arco.
0: Una flecha lanzada no tiene reversa. Así está este programa espacial. 11:41 p.m. Ahora vamos a seguir hablando un poco de fútbol, del Mundial, porque hay mucha discusión, Eddie, en el tema de los arbitrajes en este Mundial y muchas actuaciones de grandes árbitros han quedado en entredicho.
1: Sí, se han enfatizado sobre todo las nacionalidades de los árbitros y los partidos que ellos van, si son de la misma nacionalidad. O...
0: Por ejemplo, el árbitro que arbitró el partido de hoy, el de Francia con España, era un árbitro salvadoreño y cometió muchos errores. Entonces uno diría que para una semifinal, una fase tan importante en el Mundial, pues habrían ya prácticamente los mejores árbitros del mundo, y no sé por qué eligieron al salvadoreño. No es cuestión de que sea bueno o malo, pero no tiene el recorrido, que es como una hoja de vida.
1: Completamente.
0: O sea, usted tiene que escoger el que mejor hoja de vida tiene. Y la FIFA ha decidido apartar temporalmente del Mundial a un árbitro francés, a François Lecceir, tras una polémica en una actuación en el partido entre Argentina y Egipto. Y bueno, y entonces esto entra en una investigación. Pero quiero que escuchemos a nuestros compañeros Peláez y De Francisco, Hernán Peláez y Martín de Francisco, que nos traen un análisis sobre el tema del arbitraje en el Mundial, que ha sido como regular. Así que escuchemos Peláez y de Francisco a esta hora.
2: Bueno, Martín, pero siguiendo con la historia de los árbitros, era de esperarse, fue suspendido el árbitro famoso aquel, François Letessia. ¿Te acordás que hubo una protesta grande? Entonces sí, la es... FIFA lo sacó. No, pita no,
3: pero
2: más,
3: hay algo tranquilo. Hay que tener en cuenta que, digamos, que pues hay conflicto de interés si está Francia ahí.
2: Pues sí, pero entonces los árbitros argentinos también habría conflicto de interés y están ahí. No los han nombrado, pues ya nombraron uno hoy.
3: Pero digamos que aquí se toma la decisión de apartarlo temporalmente del torneo, también se justifica oficialmente por
2: sí, claro.
3: El conflicto de intereses, pues al argumentar que Francia sigue en competencia. Esto es lo que se dice. Ahora,
2: es lo que se
3: este
2: dice,
3: árbitro,
2: no lo creemos.
3: Pues digamos que el partido de Argentina-Egipto, Egipto denunció errores de arbitraje flagrantes, una aplicación de doble criterio.
2: Exacto.
3: Que influyó, dicen los egipcios, directamente en la eliminación, citando pues las jugadas que vimos, ¿no? Las polémicas y el
2: bueno,
3: anulado por el VAR.
2: Muy bien, Martín, son jugadores que han actuado en este Mundial y son noticia. Mazembe va al Aston Villa. ¿Por cuántos billetes lo consiguió el Aston?
3: Está en 60 y más objetivos, puede llegar casi a 70. Y Hernán, ese jugador estaba casi listo para el Newcastle.
2: ¿Eh?
3: Yo no sé qué le pasa al Newcastle, está como adormecido, como...
2: Bueno, ¿ah? Y se le atravesaron.
3: Está como anestesiado ese equipo. Y finalmente Hernán le quitaron el jugador, lo tenían y se durmieron. Y entonces ahora va para el Aston Villa, casi en 70 palos y se cumplen objetivos. Tiene como base, como 60, sí, 60.
2: Bueno, hay otro jugador de la selección de Bélgica, Tielemans, pasa al Manchester United en 35 millones de euros. La noticia es que va a formar pareja en el medio campo con Bruno Fernández. Tielemans, Martín.
3: Sí, Andrei Santos también va al Manchester United. Están invirtiendo en volantes centrales. Ellos tienen a Meinu, que no ha jugado con selección inglesa. Es un jugadorazo, es un pelado, es 19 años.
2: Otro que es un jugadorazo y también se va, pero no sé para dónde, Rogers. Ese volante se va.
3: Sí.
2: El de Aston Villa, ¿no?
3: ¿Cierto? Sí, es jugador del Aston Villa, pero pues tiene mucho pedido Rogers. O sea,
2: ahora, los jugadores sudamericanos, no sé. Por ejemplo, nos habían hablado maravillas, y fue cierto, de Gil, el arquero paraguayo. Y se dijo que la Premier lo busca. No, la única oferta concreta que tiene San Lorenzo por ese jugador proviene de Grecia. Y
3: sí,
2: otro paraguayo que juega bien... Exacto. Y otro paraguayo que juega bien, Julio Enciso, tiene posibilidad de ir a Turquía. Julio Enciso.
3: Al Galatasaray.
2: Exactamente.
3: Ya ofrecieron 25 millones de euros.
2: Y esto también, pues, para mostrar que sí sé que el Mundial es vitrina. Julián Quiñones, el colombo mexicano que juega en Arabia, hoy formalmente lo está pidiendo el Chelsea de Londres. Está pidiendo condiciones. A ver.
3: Se habló del Aston Villa. Dicen que todo esto ha sido un poco por debajo de la mesa porque no ha habido ofertas formales que se publiquen, sino una filtración de una información, ¿ya?
2: Pero Martín, vos dijiste el Aston, pero yo tengo el dato que es el Chelsea de Londres, el que está
3: también,
2: hoy pensando.
3: El Chelsea y el Aston Villa, pero como te digo, no ha sido una oferta... oficial,
2: concreta. Bueno,
3: formal.
2: En cambio, tampoco se conoce la cifra, pero aseguran que el fondo árabe, el fondo del Estado, que tiene tres equipos, entre ellos Al Nassr, creo que el otro es Al Hilal y hay otro, ese fondo está buscando a Kevin Viveros, jugador colombiano de éxito en el Atlético Paranaense.
3: Ahora,
2: ¿cómo le parece?
3: Sí, pues, ¿qué se dicen los mentideros?
2: Sí.
3: Que Viveros, si va, es porque Quiñones pues aceptaría o se daría la oferta formal.
2: Ah,
3: entonces Viveros iría al Catsia, pero esto, como te digo, Hernán, son filtraciones,
2: pues
3: son
2: sí, pero...
3: de alguna gotera cayó una noticia que se escapó, pero no es oficial por parte del fondo saudí.
2: Bueno, yo te voy a hacer una pregunta seria.
4: Hernán.
2: Sí, señor, cuénteme.
4: Es que ya que están hablando del fútbol árabe, el tema de...

0: cumplir su parte del contrato también.
1: Claro.
0: Porque pues tiene unos deberes ahí, no solo los derechos y todo. Entonces, el equipo que quiere ver Rodgers, Hernán, es el Arsenal, 130 millones de libras, ¿oís?
1: Perfecto.
0: Volviendo ahora, lo de Durán es preocupante porque pues un jugador que ya tiene solucionada como
1: su vida económica.
0: Pues, exacto.
1: Sí, entonces, pero
0: pues, Martín, ya no tiene como ganas de
1: Martín bajarse, muy optimista, lucharlos. Le dice, ojalá. Durán, cumplí con tus deberes, está difícil. Bueno, Martín.
0: Hay mucha gente que tiene cifradas las esperanzas en John Hader.
1: Bello, Jader. No,
0: pero ese man está pasando.
1: No, está en otro
0: pues,
1: mundo. Martín, te hago una pregunta seria. ¿Ramón Yesurún es presidente de federación o es empresario? ¿Sabes por qué te hago la pregunta? Porque en una declaración que dio en Barranquilla dijo que si quedaba o se iba él de la federación, Néstor Lorenzo era el técnico de Colombia. Es decir, él es el representante de Néstor Lorenzo. ¿Quieren dejar amarrado el tema?
0: ¿Mm? Es enloquecido con Lorenzo.
1: Pues sí, pero
0: ahora, después de ese supuesto conflicto que hubo entre Lorenzo y algunos jugadores, eso se puede dar también, y eso todo se puede reponer, no digo que no, y se puede restituir una buena relación. Ahora,
1: no creo.
0: Digamos que ya habría que ir pensando pues en nuevos jugadores, en proyectarlos hacia 2030.
1: Ven, Martín,
0: porque,
1: te digo una
0: pues,
1: cosa.
0: Seguir jugando. Por ahí solo dice que James para la Lazio.
2: Muy bien, ahí estaba la reflexión de nuestros compañeros Hernán Peláez y Martín de Francisco en ese gran programa que se emite todos los días a partir de las 11 de la mañana en nuestra programación. Eddie, con premura. Nos despedimos.
3: Claro que sí, deseándole a todos los oyentes un feliz descanso y a quienes nos escuchan en otro lugar del mundo, un feliz día. Un saludo especial para Homer, que nos había escrito, pero pues por premura del tiempo no alcanzamos a leer su mensaje, pero mañana nuevamente esperamos a todos los oyentes en el 311-800-5652.
2: Muy bien, Diego Reyes Prieto les habló con Eddie Riaño. En este programa vamos hasta las 12 de la noche y nos despedimos dejándolos con la entrevista en el noticiero de la FM del doctor Jaime Ordóñez, epidemiólogo y magíster en economía de la salud. Habló sobre cifras, las cifras del cáncer en Colombia, que están incrementándose, infortunadamente. En los últimos años ha tenido un incremento muy significativo y queremos hablar un poco sobre esa realidad en la que estamos viviendo, un análisis de estos informes. En el noticiero de la FM, el doctor Jaime Ordóñez. Nos encontramos mañana miércoles y recuerden que mañana será otro día.
4: Nos da gusto saludar a esta hora al doctor Jaime Ordóñez, PhD en epidemiología y magíster en economía de la salud. Doctor Ordóñez, muchas gracias por estar con nosotros.
5: A usted muchas gracias por la invitación, Juan.
4: Doctor Ordóñez, ¿cómo se encuentra dentro de este panorama nuestro país en tratamiento del cáncer y en materia de pacientes oncológicos?
5: Bueno, entonces vamos a partir esa respuesta en dos, porque la respuesta a esa pregunta no está en ese informe, pero hay uno muy bueno también, que se produce directamente en Colombia. En Colombia hay una organización que se llama Cuenta de Alto Costo. Ellos anualmente producen un informe específico para Colombia. Antes de responderte, con base en el de la cuenta de alto costo, aclarar que ese más de 90%, creo que es 92% que dice el informe, se van a ver afectados es como persona o alrededor, no es que el 90% de las personas vayan a sufrir cáncer. Aunque la estimación que hay es que más o menos una de cada cinco personas en el mundo en algún momento de su vida va a desarrollar cáncer, que de todos modos es un porcentaje muy alto. Y luego dice que bien sea alguien muy cercano a cualquier persona, la pareja, un hijo o los padres familiares en primer grado, cuando ya consideramos todo eso, ahí se afecta hasta el 92%. Y se hace esa estimación porque, de todos modos, el cáncer es una enfermedad que termina afectando a toda la familia. Ahora bien, la respuesta a la pregunta es, con base en el informe de la cuenta de alto costo, ellos anualmente estiman casos nuevos y cuántas personas actualmente tienen cáncer. Se estima que para el 2024 hubo 62.000 casos nuevos de cáncer en Colombia. De esos 62.000, 58.000 son invasivos. ¿Cuál es la diferencia? Esos 4.000, muchas veces

0: es el preinvasivo, que es sobre todo se ve en cervix, en cáncer de cervix, que es esa lesión premaligna, que pues se maneja la mayor parte de las veces de forma quirúrgica. Entonces, pero tomó 58 mil casos nuevos, son bastantes en un solo
1: Sí.
0: año, y estimamos que en el país para ese momento debería haber, había 650 mil personas, pero estimamos que en este momento eran unas 700 mil personas con cáncer.
1: Doctor Ordóñez, el estudio es muy claro al decir que una de cada cinco personas desarrollará alguna
0: Sí.
1: forma de cáncer a lo largo de su vida. Es decir, no estamos hablando
0: Así
1: del
0: es.
1: 92% que seguramente tendrá alrededor un familiar, un amigo, un conocido con cáncer. Estamos hablando que una de
0: Así
1: cada
0: es.
1: cinco personas.
0: Sí,
1: Cuando
0: señora.
1: hablamos de esto, ¿el estudio hace referencia a algún grupo etario en específico?
0: No, lo que tenemos estimado para el caso de Colombia, la mediana de edad, ¿qué es la mediana? Cogemos esos 58 mil casos nuevos y haga de cuenta que los vamos a poner en fila, desde el más joven hasta el más viejo. Y al que esté en toda la mitad, el caso 29 mil, porque son 58 mil, le preguntamos cuántos años tiene. Ese tiene 64. Entonces la mediana es 64, es decir, el 50% es de 64 años o menos, y el otro 50 es de 64 y más. Eso nos indica que eso no respeta, es decir, porque a veces tenemos la idea de que no, eso es de adultos mayores, la mitad, la otra mitad, no, la otra mitad es de personas jóvenes por debajo de 64.
2: Doctor Ordóñez, ¿y cuál es el cáncer que más está afectando a la población en Colombia específicamente?
0: Lo dividimos entonces, hombres y mujeres. Mujeres, pues como siempre, desafortunadamente, mama. 26% aproximadamente de los cánceres nuevos son mama. Segundo, cérvix, que sería casi un 10%. Y en las mujeres, el tercero sería colon y recto, aproximadamente 6%, algo más de 6%. Y en los hombres, pues lo contrario, próstata, que es 25%. Colon y recto, 7 punto algo, 7.5% aproximadamente, y estómago en hombres es más o menos 5%. No que 5% de los hombres tengan cáncer, sino que de los cánceres nuevos en los hombres, 5% fueron estómago.
1: Hace poco estuve en el CETIC, Fernando, visitando a una persona que estaba allí en un tratamiento de cáncer y me llamó la atención ver el lugar tan solo, desolado, la cafetería, la clínica. Realmente éramos muy pocos quienes hacíamos parte, digamos, del público que transitaba el CETIC. Doctor, ¿qué es lo que está pasando realmente a nivel gobierno con la atención, el sistema de atención a este tipo de enfermedades? ¿Y qué debería hacer el nuevo gobierno, pues precisamente para que las personas que están atravesando un cáncer reciban la atención que corresponde?
0: Bueno, vamos por partes. Cada vez, digamos, más o menos, desde hace casi unos 20 años aproximadamente, que entraron lo que popularmente llamamos los medicamentos biológicos. Estos medicamentos biológicos ya no ameritan una sala de quimioterapia. Es un tratamiento que se le manda al paciente por vía oral, no en todos, sino que cada vez hay más. Eso de alguna forma nos disminuye la presión sobre las salas de quimioterapia, porque ya no son quimioterapia, ya son medicamentos biológicos que van dirigidos específicamente a lo que está generando el problema. Pero lo otro es pues, la crisis del sector salud, que no es una crisis del sector salud, aclaremos, es decir, no es una crisis sanitaria en la medida en que, digamos que no se ha aumentado, por decir algo, la mortalidad infantil o la mortalidad materna, es una crisis financiera del sector salud, lo cual es muy diferente. La crisis financiera del sector salud, pues todos lo sabemos, comienza pues con el desfinanciamiento que se ha hecho progresivamente de la UPC, de la Unidad de Pago por Capitación, para los oyentes, que es la Unidad de Pago por Capitación. Cuando su emisora RCN, por ejemplo, paga su seguridad social, que a usted le descuentan, eso no va a su EPS, sea cual sea. Eso va a lo que se llama la ADRES. Y la ADRES le manda mensualmente un valor que ya está determinado, que es la UPC, a su EPS para cubrir sus necesidades en salud. El problema es que el costo de la salud usualmente es mayor que la inflación general, es decir, el aumento año por año del costo de la salud suele ser mayor que la inflación general. Si la inflación general del país fue, diga usted, 6, 7%, con toda seguridad salud fue por ahí un 8, un 10%. Y lo que ha hecho el cuatrenio es que lo ajustan es a la inflación general y no la inflación en salud. Entonces ya usted se podría imaginar el hueco que se va generando año tras año, 4 años de eso. Ese desfinanciamiento
3: Sí.
0: hace entonces que la EPS suya tenga que priorizar a quién le paga primero. ¿A quién le va a pagar primero? A los hospitales. ¿Por qué? Porque si no le pagan los hospitales, a ellos les
3: No hay
0: pierden
3: atención.
0: el. Exacto, una detención y le quitan, por así decir, su licencia de funcionamiento.
3: Oiga.
0: Entonces le paga el segundo los medicamentos ambulatorios. Entonces, eso lo que está haciendo es generar cada vez más y más retrasos. Y eso termina llevando, por ejemplo, a lo que pasó en enero, que se quebró entonces el principal gestor farmacéutico del país, porque
3: Sí.
0: le retrasaron los pagos. Y si
3: Oye.
0: ellos se quiebran, se demora más en llegar los medicamentos. Qué pena la
3: Doctor,
0: respuesta tan
3: no,
0: larga, pero es que
3: no.
0: es complejo.
3: No, doctor Ordóñez, pero un toque más de esperanza. ¿Qué hay de vacunas? ¿Qué hay de, digamos, de recibir buenas noticias desde las personas que de una u otra manera las
2: Okay, hay
3: afectará el
2: más
3: cáncer?
2: cáncer, pero se muere menos gente.
3: Y que no hay cáncer, me dicen,
0: Sí.
3: esto es puro mito urbano, que en Rusia, que en China, que hay países donde
0: No,
3: realmente. Pero bueno, son ustedes los que
0: eso es
3: saben el
0: cuento.
3: tema.
0: No, eso es cuento. Antes la prevalencia del cáncer va aumentando año tras año, pero va aumentando por dos cosas. Primero, porque desafortunadamente han aumentado los números de casos nuevos. Y segundo, lo que dijo su compañera al fondo, se mueren menos. Es decir, se mueren, no es que se mueran menos, se mueren menos rápido. Esa es la idea. ¿Cuál es la idea del tratamiento de cualquier enfermedad crónica? Llámese cáncer, hipertensión, la que sea, o diabetes. Es prolongar la esperanza de vida. Es decir, que tengo diabetes, sí, pero que ojalá me pueda morir de viejito con diabetes, pero de viejito. Entonces, eso es lo que nos sucede con cáncer. Estamos con una serie de medicamentos que prolongan la esperanza de vida. Nadie está diciendo que se van a curar. El paciente se mantiene en control para el resto de la vida. Nadie lo da por curado, pero logramos que mantenga lo más cercano posible su calidad de vida como si no tuviera cáncer. Entonces, cada vez vamos a tener más personas con cáncer, es por lo que dijo su compañero al fondo, se demoran más en morirse. Al final de la vida se van a morir con ese cáncer que va a generar alguna complicación, pero se le generaron más tiempo de vida se le pudo ofrecer. En cuanto a lo que planteas de tema de vacunas, de cosas preventivas, entonces que nos quede muy claro, los medicamentos no funcionan en las personas que no los utilizan. Es decir, ¿tenemos vacuna contra papilomavirus humano? Sí, pero si no se la aplican, pues nada, nos ganamos. Es decir, la vacuna en el refrigerador no va a funcionar. Entonces, tenemos tecnologías, tenemos el conocimiento, pero no estamos implementándolo. Tenemos una brecha grande en la implementación, tanto en los programas de identificación temprana, mal llamados de prevención, porque yo con una mamografía no prevengo el cáncer de mama. Yo con una mamografía lo que hago es identificarlo tempranamente para ofrecerle un mejor pronóstico a la paciente. O con una citología cérvico-vaginal, no prevengo el cáncer de cervix, lo identifico tempranamente para poder hacer una cirugía que le pueda resolver el problema y no darle quimioterapia. Entonces, ya sabemos que hay vacunas. Hay vacuna, por fortuna, por ejemplo, la hepatitis B que se la ponen a los neonatos, listo, a esa tenemos una muy buena cobertura, porque disminuimos el riesgo de cáncer de hígado, ¿cierto? Pero con la de papilomavirus humano, tenemos tanto en hombres, y hay que aclarar eso, que es que uno habla de vacuna papilomavirus y todo el mundo piensa en las mujeres, en las chicas adolescentes. No, señores, esto es mujeres y hombres. Es decir, a ella no le llega el papiloma porque apareció, se lo ganaron en una piscina, ¿no? El papiloma aparece porque un hombre se lo contagió a través de una relación sexual. Entonces, la vacuna contra papilomavirus es para todos, niños y adolescentes, hombres y mujeres, y las tasas de cobertura, desafortunadamente, son muy bajas. Entonces, vacuna sí hay, pero hay muy bajas tasas de vacunación, que aprovechemos esta sea la oportunidad para invitar a la gente a que vacune a sus hijos, sobre todo los niños y los adolescentes, de ambos sexos.
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1: En momentos, las 6 de la 6. Y ahora en tarde, pero llego, Carlos Marín en las 4 de las 4 y pico.

0: 4:44, Colombia, Latinoamérica, Salento. Yo soy Carlos Marina, aquí llegan las 4:04 en tarde, pero llego.
1: 1.
0: Pues señoras y señores, acabamos de ver el partido de Francia versus España. Jordi versus Melody. Y no lo esperábamos, la verdad. Y lo dijimos en el programa de ayer, quienes son habituales oyentes de Tarde Pero Llego. Cuando los colombianos nos unimos en algo, no lo logramos. Pero cuando nos hacemos los locos, sí. Y ayer decíamos, le vamos a hacer fuerza a España. Y nos acordamos que si le hacíamos fuerza a España, pues iba a ganar Francia. No, mi querida Eva, te lo dije, te lo advertí. Acá tenemos un corazón español, joder. Aerolíneas Españolas, hay un grupo de chavales que están dispuestos a conocer el viejo continente porque le estamos haciendo fuerza a España. Así que, ole, mi querida Eva, en hora buena o en buena hora, como ustedes dicen, pero lo logramos, estamos en la final.
1: 2.
0: Está muy viral en redes el caso de un profesor que tenía un señor que le proveía panela y le dijo, mire señor, como usted votó por De La Espriella, no le voy a seguir comprando panela, porque yo que he marchado por las calles a favor de los derechos de los viejitos, de los profesores, en fin, no puedo ser incoherente y tengo que comprarle ahora a los campesinos directamente. Don Luis, que se llamaba el señor que vendía la panela, se volteó, ok, perfecto, y siguió. Pues no solo a Don Luis le compraron toda la producción y le agotaron existencias, sino que el presidente de La Espriella, el presidente electo de La Espriella, lo invitó a la posesión y dijo que tenían muchas cosas de qué hablar. Doctor de La Espriella, yo no vendo panela. No he tenido problemas con ningún profesor, pero invíteme a la posesión y pues algo nos inventamos. Yo tengo ideas. A mí lo que me falta es alguien que me meta plata. ¿Ha oído hablar usted de la cumbia? Déjeme seducirlo con una idea que tengo, que si nos salen nos vamos a forrar. Ahí le dejo la inquietud, doctor de La Espriella.
1: 3.
0: Fórmula 1 en Barranquilla. Sigue cada vez más fuerte el rumor de que vamos a ver una válida de la Fórmula 1 en Barranquilla y dicen que por ahí está mediando Juan Pablo Montoya para que este sueño de muchos barranquilleros se haga realidad. Me parecería lo máximo ver la Fórmula 1 en Barranquilla. Pero Dairo, ponte las pilas. ¿Quién quita una final de Libertadores en Manizales? O Manizales como sede de un mundial. No sé, Dairo, haz lo tuyo, porque los manizaleños te necesitamos así como los barranquilleros necesitan a Juan Pablo Montoya.
1: 4.
0: ¿Ustedes no creen que a Colombia lo que lo está matando es esa llamadera de números desconocidos? Miren, en las últimas 2 semanas he recibido 36... O sea, muchas llamadas de 36 números distintos. O sea, de verdad el teléfono, las llamadas telefónicas deberían prohibirlas. Ya no más llamadas telefónicas, está el WhatsApp, está el mensaje de texto, está el mensaje de voz. Y esa llamadera de verdad, hola, ¿qué hace uno pues para que lo dejen en paz cada 5 minutos llamándole? Mire, si me están llamando del banco, estoy esperando que el doctor de La Espriella acepte una invitación que le hice para meterse en un negocio y se los juro que cuando aparezca la plata, yo les contesto. Pero por ahora no me llamen más, que no tengo. Y el pico de hoy va para esas mujeres que siempre dicen, mi amor, este último bocadito es para ti. Esas mujeres que a pesar de tener hambre, saben que uno como hombre confía y guarda la esperanza de que ese último mordisquito de la hamburguesa, esa colita del perrito, la puntica de la empanada, en un gesto de amor, lo cedan. Si usted, amiga, no hace eso, piense, gánese un pico y la última colita de la empanada para su compañero sentimental. 4:49. Yo soy Carlos Marín y estas fueron las 4:04. Y piquito.
2: ¿Ya vio la hora?
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2: Bueno, vamos a hacer un comienzo diferente porque es un honor, un gusto, un placer a esta hora saludar en España al periodista más importante radiofónico de la historia de España, de habla hispana. Él mucho tiempo condujo un programa muy popular llamado El Larguero. Él se llama José Ramón de la Morena. Y lo vamos a saludar muy especialmente. Maestro, gracias por atendernos unos minutos. Ya es muy tarde en España, pero ante todo su impresión de lo que le ha dejado esta selección española que por segunda vez llega a una final de la Copa del Mundo. Un gusto tenerlo aquí en la FM de RCN Colombia. Tarde, pero llego. ¿Cómo le va?
3: Más gusto todavía el recibir tu llamada, Andrés. Siempre con el recuerdo a tu hermano Alejandro, ¿no? El que para mí sigue siendo una estrella en el cielo, ¿no? Bueno, España en estos momentos es un país en fiestas, ¿no? O sea, es el recuerdo después de 16 años, ¿no? Que vuelve a meterse en la final de un mundial, aquel mundial del 2010 en Sudáfrica, en Johannesburgo, en pleno invierno sudafricano, y ahora en pleno verano americano, pues se van a meter en una final. Había cierta confianza en el país, ¿no? En esta selección. Es una selección que yo la vi nacer, pues fíjate, en el año 95, cuando empezó una generación de futbolistas, donde un niño llegó a un campeonato que hago yo, que tu hermano Alejandro conocía muy bien y que me acompañó en algunas ocasiones, ¿no? Sí. Era un campeonato de niños que llegamos a llevar a Barranquilla, que lo hicimos un año en Barranquilla, ¿sabes?
2: Con la familia Char.
3: Eso es, uh-huh. Efectivamente, con Alex Char. Y bueno, ese campeonato descubrió a un tal Andrés Iniesta, uh-huh. Descubrió a un tal Fernando Torres, a un tal Casillas, a un tal Jordi Alba, a una serie de chavales que se proclamaron campeones del mundo 12 años después en Sudáfrica, en Johannesburgo, ¿sabes? Y fíjate, de ahí también nacieron luego muchos jugadores que ahora son futbolistas, ¿no? Como es el caso de Rosberg, que está ahora en el Barça, pero que es del fútbol inglés, ¿no? Sí. Y hace 5 años, yo le estaba diciendo ahora a mi mujer, yo estaba con un chaval, un negrito, que había venido a jugar el campeonato de los niños, que había despuntado muy bien en el campeonato que habíamos hecho en Villarreal, que luego lo había llevado a Nueva York. Hicimos el campeonato que hicimos en Barranquilla, lo llevamos a Nueva York, y ese chavalín morenito me dijo que si le iba a llevar a ver cantar rap, y le dije que no. Digo, yo te he traído aquí a jugar al fútbol, digo, pero te voy a llevar a dar un paseo por el río Hudson. Ese niño se llamaba Lamine Yamal, ¿sabes?
2: Tremendo.
3: Y tenía 10 años, ¿no? Ajá. Y me contó su historia, me contó cómo había venido, cómo vinieron prácticamente en una patera, su padre se había ido a trabajar a Londres, se había quedado su madre en Barcelona embarazada, ¿sabes? Bueno, él nace en un pueblo de Barcelona, ¿sabes?
2: Ajá, cerca de Barcelona.
3: Y ellos habían venido, ¿sabes? Y me contó la historia, cómo habían llegado a Barcelona, tal. Y bueno, este niño luego lo llevé a Dubái, fue también máximo goleador, ¿no? Y enseguida empezó a despuntar. Lamine era muy, ¿cómo te diría yo? Muy provocador, ¿no? Muy, claro. Un poco altanero.
2: ¿Cómo es hoy?
3: ¿Cómo es hoy, no? Yo creo que en aquellos tiempos un poco más, ¿sabes? Okay. Era más descarado, ¿no?
2: Ya.
3: Y recuerdo que él un día yo preguntaba por él, me dijeron que iba muy bien, pero claro, tenía 14 años, y con 14 años estaba jugando en el equipo juvenil, con chavales de 17, ¿sabes? Sí. A los que burreaba y regateaba, y eso ponía muy enfermo a los jugadores mayores que él, se ganaba siempre alguna patada, cabreaba también mucho a los entrenadores que le consideraban el chulillo, el niño chulillo, y un día el hermano de Xavi bajó a verle con los juveniles y le dijo, ¿y tú cómo no juegas de titular? Y dice, dígaselo usted al entrenador. Y le dijo al entrenador, a este me lo subo yo para el primer equipo. Y lo subieron al primer equipo con 15 años.
2: ¿Cómo te parece?
3: Y debutó con el Barça con 16 y con 17 ya era campeón de Europa con la selección española, ¿no?
2: Impresionante.
3: Y con 19, que cumplió ayer, pues bueno, va a jugar su primera final de un campeonato del mundo, ¿no?
2: Claro.
3: Te hablo de él como te podría hablar de Iniesta, de Casillas, de toda una generación de chavales que en este país mío, que tiene tantos problemas políticos y que tiene tantas decepciones políticas, ¿no? La gente está muy decepcionada en España, pues desde esas decepciones, sin embargo, el fútbol vuelve a ser la anestesia del pueblo, ¿no?
2: Qué bueno.
3: La que nos sirve para esto, ¿no?
2: España está en la final de la Copa del Mundo, jugará en Nueva York contra el ganador del partido mañana entre Argentina e Inglaterra. Otro partidazo que se nos viene. Quiero saludar a Juan Carlos Iragorri, que hace parte de Tarde, pero llego hablando con José Ramón de la Morena, el periodista deportivo más importante de España. Juan Carlos.
4: Claro, y un lujo tenerlo aquí. José Ramón, España se jugó un partidazo frente a Francia, la eliminó posiblemente a la selección, a la gran favorita de este torneo. La pregunta es, ¿usted cree que España, como está jugando, puede ganar el Mundial, puede ganarle o a la Argentina de Messi o a la Inglaterra de Kane?
3: Mira, Juan Carlos, a mí me preocupaba más la selección francesa de Deschamps que la argentina y que la inglesa. Me parece que la selección francesa es mejor que la inglesa y que la argentina. Ahora tú me dirás, entonces, ¿te parece mejor España? Los partidos son diferentes. Vamos a ver, a Francia, España es de esas corridas al que de esas ganaderías a las que no las tienes miedo, te pones delante. A Francia ya la había goleado hace no mucho. La había ganado las dos últimas veces, la había ganado con cierta comodidad, ¿no? Y entonces ahora no era el tipo de selección. Con Argentina tampoco. A mí Argentina tiene a San Messi ahí, pero tiene a San Messi ya con muchas velas. Y Inglaterra es una selección que tiene un fútbol que no apuesta por su cantera, apuesta más por comprar jugadores. La Premier es una liga multimillonaria que compra lo mejor de cada sitio, pero apuesta poco por las canteras, ¿no? Ahora he visto a los niños del Arsenal que han venido al torneo mío, que me han gustado, por ejemplo, los del Liverpool rara vez quedan entre los cuatro primeros cuando hacemos el torneo internacional aquí de Europa, ¿sabes? De los niños, ¿sabes? El Manchester lo mismo. Los que más se están moviendo ahora un poco en la cantera es el Arsenal. Te quiero decir que no salen demasiados jugadores ingleses, a pesar de que haya ahí un Bellingham que a mí me parece que está siendo el jugador del Mundial.
2: Ay, bueno, tuvimos un problema con la comunicación y José Ramón de la Morena está ahora en Tarde, pero llego desde España. Bueno, nos está atendiendo ya en la madrugada, Eva. Bueno, me imagino que la celebración antes
5: de... Pero Eva sí vino a trabajar.
2: No, Eva
6: yo,
2: parece,
6: yo
2: pero ya estaba en un bar, creo.
6: Firme como un roble. Mira, porque además.
2: Espérate que ya retomamos con José Ramón y ya haces tu pregunta. Sí, José Ramón, te teníamos hablando del caso de los españoles, de los ingleses. Ante todo.
3: Sí, te decía eso, que a mí me preocupaba, no sé si se me cortó la comunicación antes de tiempo, pero a mí me preocupaba más la selección francesa que la argentina y que la inglesa, ¿no? Ya. Me parece que es mejor.
2: Claro.
3: Lo que pasa es que Francia hace una hora parecía que estaba como no sé, como dormida, absolutamente dormida. Era como si no eran ellos.
2: Pero
3: no les salía
2: porque
3: nada,
2: España la desarticuló. España la desarticuló. No, la dejó jugar.
3: Totalmente.
2: Eso fue trabajo de estrategia.
3: Ajá. Sí, pero son partidos, Andrés, que salen así, ¿eh? Son partidos que salen así desde el principio. Yo he visto a Rodri muy enchufado desde el primer minuto. He visto cómo controlaban. Incluso Laporte, francamente bien. Arriba, Oyarzabal le he visto muy atento siempre y bajando a ayudar en defensa. Sí. En el centro del campo, la verdad es que
2: lo de Baena fue fantástico, lo de Rodri.
3: Lo ha bordado. No. Baena ha jugado, vamos, ha hecho un partidazo, ¿no? Fíjate, sí, que estábamos echando de menos a Merino, porque en España la gente quiere que juegue a Merino, porque es el que nos ha metido en semifinales y nos hizo ganar una Eurocopa hace tiempo. Bueno, la gente pedía que jugara a Merino, ¿no? Claro. Sin embargo, Luis de la Fuente en eso, que es un tipo muy normal, ¿sabes? No es ególatra, no va de perdona vidas como pudo ir Clemente en su tiempo o tantos entrenadores que han ido que parece que descubrieron el fútbol ellos solos, ¿no? Luis no, Luis tiene un equipo muy cerrado con su hijo como asesor de jugadas estratégicas, tiene un equipo muy, muy normalito, muy de andar por el suelo, ¿sabes? Y se conocen bastante bien, ¿sabes?
2: Claro.
3: Y lo han hecho muy bien.
2: Bueno, José Ramón, muchos años en el larguero de nuestros colegas de la SER, también estuvo en el Transistor de Onda Cero, y Eva Rey es nuestra compañera también, con Carlos Marín, hacen parte de este equipo, pero Eva está en España, está en Galicia y está con los españoles, y también quería consultarte algo.
6: Hola. Bueno, primero quería advertirle a José, bueno, primero saludarlo porque, madre mía, cuántas veces lo he escuchado yo en radio, pero segundo decirte que está rodeado de una mesa de traidores, porque hasta ayer,
2: no, señora,
6: yo aquí sentada en esta mesa con mi bandera española, no, señora, y todos diciendo que iba a ganar Francia, no, y Juan Carlos, a pesar de la pregunta que te ha hecho, va por Argentina. Dicho eso, y pudiendo presumir ahora la situación, estamos en la final, a comeros todas vuestras palabras, preguntarte, yo estaba viendo la transmisión aquí y se ha hablado mucho precisamente un poco y escuchando luego la rueda de prensa con los jugadores, hablas de un técnico muy normal, con un equipo muy de andar por casa, muy cercano, y uno siente que la selección es eso, porque hemos escuchado unos jugadores con los pies en el suelo, como te digo yo, cero victoriosos en el sentido de que pues se puede ganar en la final o se puede perder, no arriesgándose a saber contra quién van a jugar, pero muy tranquilos y muy respetuosos. Eso es lo que vamos a ver en esa final, y jugando en equipo, porque no ha visto individualidades.
3: Bueno, individualidades esperábamos todas las de Lamine, ¿sabes? Y tampoco le ha salido a Lamine un mundial especialmente bueno, ¿no? Era esa cosa que dices, cuando la coge él puede pasar algo, ¿no? A mí me hubiera gustado ver más a Nico Williams, porque yo creo que esa pareja de Nico y Lamine funciona muy bien. Nos dieron la Eurocopa y funciona muy bien, se entiende muy bien, tienen prácticamente la misma edad, tienen mucha velocidad, obliga mucho a los laterales a no subir. Me hubiera gustado verlos. Lo que pasa es que Nico ha venido lesionado, pero en el partido contra Portugal, el rato que jugó Nico me gustó muchísimo, ¿no? Yo esperaba que igual a lo mejor hoy Luis de la Fuente hubiera salido con los dos, ¿no? Pero claro, ¿quién se atreve a sentar a un jugador como el jugador de la Real Sociedad, hombre,
2: Oyarzábal.
3: ¿Quién se atreve a sentar a Oyarzábal? Es imposible sentarle, ¿no? Ha metido 5 goles, es que Oyarzábal ha metido 5 goles para tirar los penaltis. En España es seguramente el mejor especialista que hay, ¿eh? El año pasado me parece que en todo el campeonato de liga no sé si falló uno. Y llevaba sin fallar no sé cuántos, ¿no? Yo cuando ha cogido el balón y ha dicho, es mío porque me lo han echado los Reyes Magos, digo, no lo va a fallar, seguro. Y efectivamente, fíjate, lo ha tirado. El portero le ha cogido el sitio, pero lo ha tirado, sí, a la altura suficiente para que no llegara, ¿no? Claro. Me ha gustado.
5: José Ramón, mira, te quiero explicar una cosa porque me parece incluso un poco desafinado el comentario de nuestra compañera Eva Rey. Mira, descubrimos en este Mundial que cuando los colombianos nos unimos a apoyar a algún equipo, es que no avanza, porque se vio con Noruega y le ofrecemos excusas al pueblo noruego.
3: Entonces, por eso lo has hecho tú.
5: Por eso, entonces ayer Eva, nuestra compañera, ayer cuando decíamos, no, vamos a apoyar a España, dijimos, no, un momento, si apoyamos a España, Francia lo elimina, cambiamos nuestra posición, empezamos a apoyar a Francia, ¿para qué? Para que ustedes en España...
4: Para que perdieran.
5: Para que ustedes en España puedan celebrar hoy.
3: Eso es muy de agradecer, Juan Carlos.
5: Con mucho cariño.
3: Eso es muy de agradecer y yo lo he pillado desde el principio.
2: Claro, claro.
5: Con mucho gusto, muchachos.
2: Bueno, ya para cerrar y no quitarle mucho tiempo al maestro José Ramón, ¿vio algo de Colombia? ¿Le gustó algo? ¿Tuvo la oportunidad de ver alguno de los partidos de nuestra selección?
3: Pues, bueno, a mí el fútbol de Colombia siempre me ha gustado, desde los tiempos de Pacho Maturana, ¿no? Siempre me ha gustado y es fútbol arte, ¿no? quizá esperaba algo más, pero es que un Mundial se pierde al principio y se termina ganando en las semifinales, ¿no? Es cuando muchas veces es esa pizca de suerte la que te echa, ¿no? Una tanda de penaltis que te puede echar y te vuelves como se volvió España en Francia en aquel gol penalti que falló Raúl, ¿no? Pero yo creo que el fútbol colombiano no tiene que preocuparse, ¿no? Yo creo que está en las calles y el fútbol que se juega en la calle y que se sigue alimentando la ilusión de la gente y que produce la emoción que produce el fútbol, incluso el ciclismo en Colombia, yo creo que eso siempre es garantía de que va a haber una gran selección.
2: Pues José Ramón de la Morena, Juan Carlos, mire qué lujo tener al periodista más grande que ha dado la Radio Deportiva de España.
4: Y a esta hora, justo después del partido, sí, un lujazo.
2: Ya debe estar cansado. ¿Para ir a celebrar, maestro, a algún lado?
3: Pues no, ya no tiene uno edad de andar haciendo el chorra por ahí, ¿no?
6: Bueno. Además tiene un enanito que le está esperando en casa.
2: Exacto.
3: Le ha hecho su madre una foto escuchando el himno de pie en la cama con la mano en el corazón que de verdad que me ha impresionado. Digo, esto me da buenas vibraciones, va a pasar algo bueno.
6: José Ramón, ahora, ¿y qué hago yo con la mía? La mía es colombiana, pero es española. Tiene papá colombiano, pero madre española. Sí. Hoy le he pintado con todos los colores. Estamos en España y se ha puesto a llorar porque dice, jo, mamá, pero los franceses están tristes. ¿Qué hacemos con ella?
3: No, ¿qué edad tiene la tuya?
6: 5.
3: ¿El mío 5? Oye, qué cruce más bueno. ¿Se la presentamos?
6: Oye, los tenemos que presentar.
3: Tenemos que presentar, ¿eh? Bueno. Mañana cuando se despierte se lo digo.
2: Bueno, José Ramón, qué gusto nuevamente. Y espero poderlo consultar ya el lunes para que hablemos con el título de España, campeón del mundo. Gracias, José Ramón, ojalá, por estar aquí en la...
3: Ojalá así sea. Adiós, Juan Carlos, Andrés, un abrazo.
2: Que la pase.
4: Chao. Bueno, chao, José Ramón.
2: José Ramón de la Morena, periodista español, hablando sus impresiones hasta ahora en vivo desde España, desde Madrid, sobre la gran victoria de España. Le ha ganado 2-0 a Francia y ya está instalado en la final del domingo en East Rutherford, New Jersey, Nueva York, ante el ganador del juego de mañana en la Copa del Mundo que transmite la FM Somos Mundial. Venimos después de esto, no se muevan, tarde pero llego, esto apenas comienza.
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2: Bueno, y el playlist de Marín, el emperador de la cumbia, como siempre, tiene una característica especial para esta tarde que fue en España, sí, España en la final.
5: Esto es una playlist que se llama Papitas a la Francesa, un pequeño...
2: ¿Homenaje a Francia? ¿Quedaron fritos los franceses?
5: Sí, exactamente. Dice así.
6: Ay, no.

0: Ne me quite pa.
1: Ne me quite pa. Yuri Buenaventura.
0: ¿Qué ne me quite pa? ¿Qué será eso? Francés.
1: Pues póngale cuidado a esta historia. Resulta que yo conocí esta canción y pues en el colegio a mí nunca me enseñaron francés. Ajá. Y lo único que había aprendido en francés era con una canción de Jordi que era, que se llamaba Dur Dur Très Bébé. Entonces me sonaba como un idioma súper bonito, como romántico.
0: Dur Dur Très Bébé.
1: Dur Dur
0: Très Bébé. Casi que yo le taxi, ¿recuerda? Vanessa Paradis. ¿No les tocó?
1: No, me tocó.
0: En la época de los 90.
1: Entonces, fue muy cuando oí esta canción de Yuri Buenaventura, le dije a mi papá, le dije, uy, papá, estoy como obsesionado, me gusta mucho el francés. Sí. Y me metió a clases de francés. Y resulta que por esos días mi papá entró en una crisis económica muy fuerte. Sí. Y me dijo, Carlos, lastimosamente, el tema económico está apretado, lo tengo que sacar de las clases de francés.
0: No me digas.
1: Y yo le dije,
0: qué trauma.
1: No me quite, pa.
0: No me dejes. Ya, aquí un oyente me sopló, que no me dejes, no me abandones. No me abandones, sí. No me quite, pa. Bueno.
1: Gracias por las risas, profesor.
0: Una historia dramática, desgarradora la suya. Con el francés.
2: Para salir de semejante hueso había que hacer un apoyo aquí con una cara.
3: No, pero pues, te quiero contar.
1: No, pero fue un momento triste, o sea.
2: No, pero estuvo bueno.
0: No, pero además lo de Jordi que lo inspiró, ¿no? Dietre Bebé, que era la canción de un bebé. ¿Ustedes se acuerdan de un bebé que cantaba? Un niño de un año, dos años.
1: Ahora se la tengo en el playlist de Papita la Francesa al
0: mar. Era la vida de Jordi. Bueno, y yo le hablaba, yo le taxi, Vanessa Paradis, y le habla, y oía mucho a Alejandro Villalobos, ponía mucho en la radio, Voyage, Voyage, ¿se acuerda?
1: Voyage, Voyage.
0: Sí,
1: Voyage,
0: que era en francés.
1: Claro, exacto. Yo me acuerdo.
0: Ese era nuestro contacto con Francia. Okay. Pero ¿por qué estamos hablando tanto de Francia? Hablemos de España.
3: No hay que hacer como Lía, tampoco vamos a llorar, o el que perdió, perdió, así es la vida.
1: Sí. Simplemente, los franceses deben estar entusados porque pues ellos se veían en la final, somos los mejores, estaban de número uno en las pollas. Entonces pues como un gesto de solidaridad con el pueblo francés, pero claro, la verdad me encantó que los hubieran eliminado.
0: Sí, a usted.
1: Claro, porque primero, sí. Mbappé muy agrandadito y segundo, pues es que aquí en este programa le apostamos a España.
0: Exacto,
1: o sea,
0: siempre.
1: El día que nosotros estemos en España tomándonos un tinto de verano con Juan Carlos en una de esas terrazas, vamos a decir, ah, ¿vieron?
0: Mire mi camiseta, pero ¿te imaginas? Mira, segunda estrella.
3: No, pero ¿cómo? Es que yo la verdad estoy rodeada de gente que, menos mal que todo queda grabado en la radio, porque, o sea, ayer el que le había parecido que era un bocazas era Lamine Yamal, porque había dicho que, pues, que los que tenían que tener miedo era Francia, ahora resulta que el bocón es Mbappé.
0: No, pero a criticar a Lamine, más no a la selección.
1: Sí, no.
0: Siempre fuimos de España. Sí,
1: a mí la gente, o sea, la gente como Mbappé y como Lamine Yamal.
3: Juan Carlos, no donde bien. Yo me entere que le presta sofá en Madrid a un señor que se llama Carlos Marín, os dejo de dirigir la palabra a los dos. No sé cómo haremos el programa. No, pero
2: Marín tiene derecho a cambiar de opinión a veces. El presidente Trump lo hace cada 24 horas, él tiene también.
1: No, pero es que yo no estoy cambiando mi opinión. Yo ayer dije que ojalá no le callen la boca a Yamal. No le callaron la boca a Yamal, no hizo nada.
2: Oiga, pero
1: pues me alegra.
2: Oiga,
1: porque
2: hablando de Mbappé, fíjense ustedes, jugó todo el año la temporada en el Real Madrid,
0: no
2: y
0: ganó
2: de Champions, nada.
0: No le da nada.
2: Luego llegó al Mundial, era su equipo, su selección, la gran favorita, Francia. Es más, hoy es el día de la fiesta nacional francesa, ¿no? 14
0: de julio. La Bastilla.
2: Y nada de nada. Usted se imagina el drama, muy triste para los franceses.
0: Bueno, el único gol es a Esther Expósito, que es un golazo el que se ha hecho, pero de resto, en el tema deportivo, no.
3: Esther Expósito, yo creo que debe estar celebrando, pero esta noche se arrunchará con Mbappé y dirá, cariño, no pasa nada, no te preocupes, que ahora ya puedes apoyar a España tranquilamente. No. Oye, y hablando aquí de Mundial y estamos hablando de algunas de las estrellas, yo no sé si habéis visto, no sé si polémica, hay gente como que sí, no estaba muy de acuerdo, pero cuando bajaba Haaland llegando ya a Noruega, después de haber perdido el Mundial, que llegaba como con una especie de
1: mapache.
3: De raccoon, se llama, de
1: mapache.
3: Como de mofeta, espérate, te voy a buscar el animal.
1: Mapache.
3: ¿Cómo se llama?
0: Mapache.
3: Un mapache. Sí. Un mapache disecado. Sí. Mira, ahí está, lo estáis viendo, todos los que estén pegados a YouTube lo están viendo.
0: Sí.
3: Pues es un mapache ya, claro, la gente decía, pero ¿cómo así que un mapache disecado? Todos los animalistas le cayeron encima.
0: Claro.
3: Bueno, pues lo que están diciendo es que, bueno, cuesta $750.
0: ¿Qué?
3: Parece que lo compró en Dallas, en Texas.
0: Lo mismo que una boleta para ir a fútbol en el Mundial, $750. De ahí arrancan los precios. Más o menos por ahí.
3: Exactamente, y que lo compró en un establecimiento pues que es reconocido por vender artículos inspirados en la cultura pues de Estados Unidos, y se llama Whiskey Raccoon, que es una pieza que conviene combina una botella de whisky con la figura de un mapache disecado montado sobre una base de madera, colocado de tal forma que parece que abraza la botella, o sea, como un koala cuando se abraza los árboles. El caso es que la que le ha caído encima a Haaland por bajar, claro, bajaba con su bolso Louis Vuitton, porque ahora sabéis que los futbolistas también llevan bolsos como los de las mujeres, y el mapache agarrado a su botella.
0: Bueno,
1: pues yo les digo una cosa, sí. No me voy a meter en la polémica de Haaland,
2: del
1: pero
2: mapache.
1: Pobrecito el destinatario de ese mapache. A mí me llegan a dar un mapache de esos y, sí, pues, o sea, qué encartada la que le entregan.
0: ¿Qué hace uno con eso? Ay, no, se va para el cuarto
3: de reloj. Me imagino que el mapache se puede despegar de la botella de whisky, ¿no?
1: No, pero es que no me interesan, o sea... Primero, ese tipo de souvenirs.
0: Sí, exacto. Primero, no sé. Estorba además en el avión. No, o sea, no. El vuelo en primera.
2: Pero asusta a la gente. Imagínese, o sea, uno en la sala con eso, por ahí que llegue una tía por la noche y vea a ese animal ahí sale corriendo. No,
1: ¿es el tipo?
2: Esos mapaches son como para los que tienen casa grande, que tienen como un cuarto allá
0: una
2: detrás
0: finca,
2: del garaje.
0: Para llevarlo a una finca.
2: Del jardín, sí.
0: Exacto.
2: Allá donde guardan unos muebles viejos, ahí meten el mapache.
1: Imagínese, bueno, pues, imagínese que yo le lleve a Juan Carlos Iragorri que él haga caso omiso de la recomendación que hizo Eva de no recibirme en su casa, que yo le lleve a él un mapache de regalo. Yo estoy seguro que Juan Carlos lo recibe, su esposa le dice, ¿qué es esa porquería? ¿Eso dónde sí, salió? Sí, no, sí, Marín, no. Pues que sabe no, que tiene un gusto raro.
3: ¿Y para
1: raro.
3: Empezar?
1: Por eso, Eva, y entonces, esos son el tipo de regalos que toca guardarlos, porque bótelo. No, no, no, porque qué tal la próxima vez que venga Marín sí. y pregunte dónde está el mapache.
2: No, pero no los tiene
1: toca guardarlo
2: está
1: en el
2: Marín
1: cuarto,
2: en la casa.
1: El cuarto de San Alejo.
3: Pero...
1: Exacto.
0: Bueno, mire.
3: Bueno, te voy a contar que para sí. empezar, espérate, pero él escribió mi sigo a casa, ¿no? Bromeando en Instagram. El caso es que disparó las ventas de este producto, pero lo que te iba a decir es que viéndolo bajar del avión, claro, porque me imagino que viaja en el avión de la selección, pero tú con eso, ¿cómo vas a viajar en un avión, una aerolínea comercial?
0: No, no
3: el
0: puede.
3: La
0: auto, no, se vino con todo el
3: porque
0: equipo.
3: Es que eso.
0: Claro. Claro. Bueno.
3: No sé, raro.
0: Bueno, les cambio de frente. No vamos a hacer pausa de hidratación, pero cambio de frente, que es cambio okay. de lado, porque ayer el profesor Iragorri y Juan Carlos nos hablaba de la noticia de la que se habló hoy toda la mañana en el noticiero La FM, tiene que ver con Johan Sebastián Durán, el colombiano que murió en un operativo. Usted nos contaba ayer, Iragorri, nos resume rápidamente qué pasó con Johan Sebastián Durán.
2: Sí, Johan Sebastián Durán era un colombiano de 26 años que tenía papeles y vivía en Biddeford, en el estado de Maine, en el noreste de Estados Unidos. Y ayer a las 7 y cuarto de la mañana, cuando él estaba en su automóvil, él salía de una casa que estaba siendo vigilada por los agentes del ICE, del Servicio de Inmigración. Se subió a su automóvil, un automóvil blanco, le dijeron que por favor parara. Él intentó aparentemente parar, pero empezó a dar vueltas en la intersección de una calle y los agentes se le acercaron, sonaron 6 disparos, lo mataron. Cuando uno de los agentes abrió la puerta y lo sacó, él aún no había fallecido y lo único que alcanzó a decir fue intenté detenerme.
0: Claro.
2: Repito, tenía papeles, tenía 2 empleos y eso ha generado muchas protestas en Estados Unidos, pero lo más importante
0: sí.
2: es que al ICE le han dado orden de que tiene que suspender esas paradas, esas detenciones de vehículos en busca de sí. inmigrantes indocumentados.
0: Mire,
2: Durán no lo era
0: sí.
2: y la semana pasada a un mexicano lo mataron también en Houston en un operativo parecido.
0: Usted dice, estaba legalizado, papeles en regla. ¿Qué puede pasar con él? ¿Su futuro legal cuál es? Alguien que ha estudiado mucho el tema es el abogado John Alexander Sánchez. Él es especialista en psicología criminal de la Universidad de las Américas. Y ha estudiado muy bien el caso. Y que nos pueda responder, ¿qué puede pasar con él? ¿Qué implicaciones legales tiene? ¿Y cómo puede defenderse la familia después de esto? Abogado, ¿cómo le va?
4: ¿Cómo estás? ¿Cómo te va? Muy buen día. Saludos a ti y a toda tu audiencia. Bueno, aquí hablando de defensa, es bastante complejo en este momento porque todas las investigaciones usualmente que van en contra del Departamento de Seguridad Nacional en este momento no están prosperando mucho porque ellos son juez y parte en este momento. Sin embargo, se debe insistir para que en algún momento las investigaciones lleguen a su fin. Obviamente, no solamente los actores, sino también los gobiernos. Por ejemplo, en los últimos 2 casos que se conocen, ustedes los acaban de nombrar, México y Colombia, es importante también que la Cancillería, las embajadas, los gobiernos como tal, insistan en que se adelanten las investigaciones para que se encuentre un real culpable, ¿no?
2: Doctor Sánchez, dicen las crónicas de prensa que estos agentes de la ICE no tenían cámara corporal. En Estados Unidos el Partido Demócrata que está en la oposición está pidiendo que los agentes lleven una cámara para que puedan filmar todo lo que está pasando. ¿Perjudica esta circunstancia la investigación?
4: Bastante, puede entorpecer muchísimo la recolección de las pruebas, pero hace parte de la política de tolerancia cero que adelanta el presidente Trump. No solamente la ausencia de cámaras corpóreas, sino también no hay identificación de sus placas, ni siquiera un número, y la mayoría de ellos tienen su rostro cubierto a pesar de los esfuerzos que han hecho ciertos estados de eliminar ese tipo de cosas. Obviamente, lo acusan en el miedo de que de pronto hayan represalias contra los agentes, pero también crea algo de impunidad al momento de las investigaciones.
0: Bueno, pero su defensa legal, ¿cuál sería? Esta mañana estuvimos oyendo a algunos familiares de él, lo vimos en Noticias RCN, ¿qué puede venir para ellos en el punto de vista legal? ¿Podría haber una demanda contra el Estado americano?
4: Va a haber una demanda, sin duda alguna, contra el Departamento de Estado, con Department of Homeland Security, inmediatamente, para que esclarezcan los hechos. Eso por un lado. Por el otro lado, si llega a salir, culpable el Departamento de Inmigración, también la esposa de Joan Sebastián y su hija podrían acudir a una visa U, que es para víctimas de delitos en los Estados Unidos, y así también puedan obtener su residencia fuera del asilo, porque al morir Joan Sebastián, si él era el principal de su asilo, ellas quedarían inmediatamente sin estatus.
2: Dicen que el señor Durán tenía una hija de una niña de 3 años, incluso algunos informes de prensa, pero no sé si eso se comprobó, señalaban que ella iba dentro del vehículo con Durán y que ella estaba llorando naturalmente cuando ocurrió la tragedia. Pero la pregunta en concreto es, ¿hay previsto en Estados Unidos algún tipo de ayuda para la hija de una persona que muere de esta forma?
4: No, directamente también sería por medio de las ONG y demás, pero hay que tener en cuenta que igual ellos son inmigrantes. Si ICE quisiera, podría ir por ellas también y llevarlos a detención hasta que se resuelva su caso migratorio. Eso es lo complejo.
0: Pues, abogado, muchas gracias por orientarnos sobre el tema legal, lo que viene para la familia de Johann Sebastián Durán. Usted, John Alexander Sánchez, pues ha estudiado muy bien el tema desde los Estados Unidos, es un abogado experto en temas de migraciones y nos habla un poco de lo que le puede esperar para la familia de Johann Sebastián Durán, este hombre que murió durante este operativo del ICE en los Estados Unidos con todos los papeles en regla, todos los permisos para trabajar, y fue asesinado por una agencia del Estado americano. Gracias, doctor Sánchez, muy amable.
4: Gracias a ustedes, hasta luego.
0: Está la FM tarde, pero llego, venimos en segundos, pero seguimos a través de las plataformas de YouTube y en algunas emisiones locales en la FM 94.9, hablando de más temas de actualidad en Tarde, pero Llego.
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0: 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A veces es la mejor forma de empezar una conversación entre amigos.
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0: Bueno, y esta es la canción, la hemos oído varias veces, pero estamos con España. La canción que volvieron famosos los jugadores españoles en redes sociales, sobre todo Lamine Yamal. La graciosa de Quevedo con
1: Elvis Crespo.
0: Suavemente. Aquí está, la graciosa nuevamente vuelve y suena. Claro, a usted que le gusta tanto.

0: Quiero contar que el otro día salía en la prensa española, que lo iba a comentar aquí, pero luego se me pasó. La música más escuchada en España, pero esto fue hace dos días, ¿eh? No te estoy contando algo de hace tiempo. Hace dos días la prensa española salía en titulares, pero salió en todos los medios que la música que más escuchan los españoles es la música colombiana. Yo sé que esto no, lo que te quiero decir es que estos ritmos de reggaetón, urba, colega, yo veo a mi sobrina, a todas las discotecas donde vas, todo es esta música. Claro. Tú escuchas a un Manuel Turizo, todos están sacando, Karol, canciones para el verano, sobre todo de España, porque es pues donde se vuelven las canciones del verano y de moda, pues porque la gente está mucho más desparchada y en las discotecas y en las calas y en las fiestas y en los festivales de verano, y todo es esta música.
1: Muy bien, curiosamente no la veo rankeada en Colombia, esta canción, pero está muy fuerte en España, La Graciosa. Estaba viendo el top 20 de La Amiga y no está dentro de las 20 bueno. mejores. Es la canción que escogió la selección España como su canción, la que llevan y la que oyen ahí en la concentración, en el vestuario, mientras juegan play, mientras están, es que son 40 días juntos, usted se imagina, ¿qué hacen? Pues oyen este tipo de música, los españoles, ¿no? La Graciosa, que veo con Suavemente. Elvis Crespo. Bueno, estamos en la FM tarde, pero llego y vamos a hablar más adelante de los productos marca al costo, que son muy importantes para el consumo. Pero hay un sentimiento, Marín, usted lo ha encontrado en redes sociales, sentimiento antiargentino, como que la FIFA les está ayudando, los árbitros, que sorteo, que han tenido unos partidos con equipos de menor categoría que los otros, que no han tenido rivales, que ha sido muy fácil el camino a la final. Y eso ha generado un poco de como de antiargentinismo, podríamos decir así.
2: No lo sé, dígamelo usted, que se hace parte de esa corriente. Explíquelo, porque bueno, yo me declaro impedido para hablar de los argentinos.
1: Bueno,
2: porque
1: es que justamente me llegó un meme último que salían todas las estrellas de la final, Harry Kane, salía y el de Argentina era la cara de Infantino. ¿Cómo le parece?
2: No.
1: Era Lamine Yamal con la camiseta de España, Harry Kane, y salía a Infantino. ¿Será que la FIFA le está ayudando a los argentinos?
0: Joder, pero eso...
1: ¿O es simple una coincidencia todo esto que está pasando? ¿Qué dice Seba? Porque tengo...
0: No, yo lo que iba a decir es que yo no entiendo nada de fútbol, yo sé es porque lo leo y lo escucho y uno sigue las noticias de todo lo que está pasando con Infantino y esa narrativa que tú dices de Argentina, pero yo no sé si, claro, visto desde este lado, como vuelvo a decir, siendo no una experta, no es injusto también para Argentina, porque al final es esa narrativa de que si gana no es porque Argentina se lo merece y es la mejor selección, sino porque la FIFA estaba con ellos y se lo brindó. Yo no sé si eso es un poco injusto.
1: Sí, pues mira, la gente está diciendo, pero, ay, no, qué pereza que ganen otra vez, sí. O sea, la Copa del Mundo, que ya la ganaron hace 4 años, ¿y para qué otra vez? Eso es lo que yo oigo. Pues,
2: pero me gustaría siempre conocer su impresión.
1: No, yo pienso igual, a mí no me caen bien, pero bueno.
2: Por eso, ¿pero por qué no le caen bien?
1: No sé, por esa actitud siempre como sobrada,
2: ¿Usted tiene amigos argentinos?
1: Sí, claro, muchos.
2: ¿Y son sobrados?
1: Y hay un amigo suyo al que vamos a saludar ahora.
2: No, por eso, sí. Pero la gente...
0: ¿Pero es un sobrado o no es un sobrado? Para saber si me quedo en la entrevista o me voy.
2: No, lo que yo pregunto es... Porque es que hace poquito unas declaraciones de Pogba, que es un jugador de fútbol muy famoso, francés de sí. hecho, y decía, mire, yo odiaba a los argentinos porque me caía mal su forma de jugar fútbol, la forma de ser agrandados, creídos en el campo, pero cuando los conocí por fuera del campo, sí, me di cuenta que eso pasa en el campo. Yo no conozco muchos argentinos, pero todos los que conozco me parece que son tipos queridos.
1: No, y yo voy a Buenos Aires, he tenido la fortuna de ir un par de veces y allá y los son adorados, los mejores seres humanos del mundo, amigables, amables, buenos tipos. Pues yo no sé qué es lo que pasa con el tema del fútbol. Pero vamos a preguntarle a un argentino, ¿les parece? Un amigo nuestro, Marín.
2: Sí. Pablo Escola.
1: Pablo Escola, que es un relacionista público, vive hace muchos años en Colombia.
2: Sí.
1: Y usted lo decía también porque en redes sociales vio a una colega nuestra que trabajó en radio una época, Juliana Casali, ¿verdad?
2: Juliana Casali. Exacto, ella digamos que dijo que incluso mostró algunos pantallazos de gente que la insultaba y decía...
1: Por ser argentina.
2: Son ladrones y que vete para tu país que quieres seguir robando. Y pues a mí realmente, o sea, yo entiendo que a la gente le moleste la postura de personas que dicen, oiga, es que nosotros somos los mejores.
1: Los mejores del mundo.
2: Sí, yo entiendo que a la gente le puede molestar eso. Sí. Pero ya llegar a ese extremo como xenofóbico.
1: Sí, como haters.
2: Es extraño, sí.
1: Pablo, ¿usted lo ha sentido? ¿Cómo le va? Bienvenido a la FM, tarde pero llego. Pablo Escola.
3: ¿Qué más, muchachos? Hola, Eva. ¿Cómo va todo? O sea, yo no puedo creer, Andrés, que vos le hagas fuerza a Inglaterra. De verdad.
0: O sea, pero Pablo, no te sientas mal, porque toda esta pandilla de

0: falsos que tienes ahí sentados. Hasta ayer Total. Le apostaban a Francia y ahora llevan puesta la camiseta de España. Son unos falsos todos.
1: Calcetos se llama eso. O sea, es increíble. Pero sí. A nosotros nos viene bien. Es Argentina contra todos, siempre. Y nos encanta. Y nos viene bien. De verdad. O sea, le hacían fuerza a todos los que juegan en contra de Argentina. Sí. Fíjate el streamer este, Speed, que cada camiseta que se ponía rival de Argentina, pues perdía. Pues no venía muy bien, ¿no? Sí.
2: Pero usted lo ha sentido, le dicen, ah, ya no más, Pablo, no queremos que ganen más, ya han ganado suficiente. ¿Le ha pasado o no?
1: Pues la verdad que no. O sea, la verdad que no. Sinceramente, no. A mí no. Nadie me ha atacado ni me ha dicho, no queremos que gane Argentina. Al contrario, mis amigos son felices que ganen, como yo soy feliz que gane Colombia.
2: Claro.
1: De verdad.
2: Ah, bueno.
3: Pablo, pero
1: Argentina.
2: Pensamos que era una coincidencia. Pero...
1: Marina, ¿hace cuánto no te veo?
3: No, fenómeno, Pablito, vos sabés. Yo no tengo que hablar del corazón que yo tengo, porque vos lo sabés, lo que significa.
1: Yo lo sé.
3: Pero sí hay un tema, que lo decías ahorita, que llama mucho la atención. Y había un comercial de una cadena televisiva que se llama TIC.
2: Sí.
3: Y, uh-huh. Y era la entrevista, era lo cuento rápidamente, era una periodista entrevistando a un tipo, y como que eso fue antes del mundial, y resulta que la periodista le decía, bueno, ¿cómo estás para este mundial? Y decía, no sé, yo ya con lo que pasó ya estuve bien.
2: Ya.
3: Entonces había un tipo como un transeúnte que decía, vos ya estás bien, o sea, vos no querés, te cansaste de levantar tantas copas, en fin. Sí. Y al final un poco el mensaje era como ya le vamos a demostrar al mundo de que estamos hechos los argentinos. Pero hay una frase que me llamó mucho la atención que decía, sí, decíamos que el fútbol le debía a Messi un mundial, ¿y qué tal si le debía dos? Y cualquier cosa pueden decir, que le han regalado partidos a Argentina, que los árbitros, que en fin, pueden decir lo que quieran. Pero no podemos negar que Messi es un tipo que a sus 39 años, pues se echa ese equipo al hombro y lo saca adelante, y si se merece otro mundial... pues no se lo han regalado.
1: No, total. Yo creo que va mucho también con la idiosincrasia argentina. Nosotros somos muy competitivos desde muy chiquitos. Y creo que eso lo explicaba mucho Fabián Vargas, de cómo éramos nosotros desde niños. O sea, tú vas a un torneo de fútbol y el segundo llora. O sea, el que queda bicampeón o segundo. A Argentina no le sirve de nada llegar a la final y perder. O sea, nada. En otros países van y los reciben como ídolos, gloria... no, Argentina no, si perdés la final, pues perdiste. En la historia va a quedar que el campeón fue tal y no fuiste vos. Y desde chiquito nos inculcaron eso. Y creo que eso es muy positivo, muy bueno, ¿no? Después hay mucho para analizar, el tema Messi, que yo entiendo cómo hay gente que lo puede criticar a Messi, un tipo que estuvo 20 años en la élite del fútbol mundial. O sea, eso no lo logró nadie. Puede que Pelé haya jugado mejor o Maradona, pero 20 años seguidos jugando ahí, estar en el top 3, o sea, nadie.
3: Claro, pero
1: Marín,
3: pero
1: Pablo, no, Marín. No, dale, dime.
3: Claro, pero Pablo, no será que lo que ocurre es que en otros países, y yo pienso personalmente que eso es así, les tienen envidia a los argentinos justamente porque tienen ese espíritu competitivo, porque es que lo que ocurre con la selección argentina es que para eliminarla, dicho figurativamente, por supuesto, hay que matar a todos los jugadores, al cuerpo técnico, al kinesiólogo, al masajista y a los hinchas. En cambio, muchos otros equipos se paran ahí, les meten el primer gol y dicen, ya que. ¿No será que lo que pasa es que los envidian porque tienen un fútbol grande, precisamente?
1: Pues sí, nosotros somos como Rocky en este mundial, ¿viste? Que a Rocky le dan y de última Rocky se para y termina ganando. Algo así, de verdad. Y creo que también eso es un poco latino, ¿no? O sea, la sangre, el hervor que nosotros llevamos en la sangre por competir y no rendirnos nunca. O sea, y eso es recontra clave en un mundial o en un partido de fútbol. O sea, hasta que no termina el partido... O sea, no te podés bajar del bus. O sea, fíjate lo que pasó con Noruega. Noruega iba perdiendo y parecía que se quedaban conformes con eso.
2: El calor los tenía.
1: A mí me molestó. Fíjate el calor de Argentina en Miami. También. O sea, arrastrados y dimos vuelta un partido. Sí. Después pasó con Cabo Verde, pasó con Egipto, que Argentina sacó fuerzas no sé dónde, pero la saca fuerza hasta que no termina el partido. Cualquier otro se hubiese acostumbrado o relajado y vamos a la larga, ¿no?
2: Claro.
1: Pues sacaron fuerza de todos lados para decir, no, a la larga
2: Nada.
4: Ni en pedo, loco.
1: Sí, no quería decir esa mala palabra. Pero bueno.
3: Claro,
1: definamos esto antes de los 90, y claro. Así fue.
2: Pablo, pues mucho éxito mañana. El éxito, gracias, y la suerte se trabajan, así que... Que sí, le vaya bien, que gane el mejor, como decía.
1: Sí, y para que te dé un poquito más de piedra, Nieto, estamos acostumbrados nosotros a esta vaina. Nosotros estamos, es más,
2: siempre me callan la boca, que es lo peor.
1: Si ustedes se ponen a analizar, pues dicen que ayudan a Argentina. Históricamente está demostrado que no es así. Estoy trabajando, papá, ya voy. Me vinieron a pedir plata.
2: No, esta no es hora de pedir plata.
1: Ya te doy una moneda.
2: Bueno, Pablo, pues queríamos hablar. Era una percepción.
1: Nieto, no me cortes.
2: No, dale.
1: Vas a ver, mira, si vos analizás todos los mundiales, Italia ganó dos mundiales porque Mussolini puso la tarasca y le dieron dos mundiales. Inglaterra, con un gol que no fue gol, le dieron un mundial, ¿no? Sí.
2: Eso.
1: Y ahora dicen que a Argentina le dieron todo. Bueno, toca analizar. O sea, yo creo que hay mucha corrupción en el fútbol. Yes. Y esa es la cagada. Exacto. Esa es la cagada. Porque lamentablemente sí se ve corrupción. Por ejemplo, Mundial de Qatar, se viene un Mundial en Arabia. Pues esto, repartamos plata y voten por nosotros, chicos. Así es. Y lo ven de una forma natural. Y lo peor es que acá en Sudamérica la reparten mal,
2: claro,
1: ¿no?
2: Claro.
0: Yo lo único que tengo que decir ante toda esta conversación es que no te preocupes, porque como va a ganar España, esa narrativa se acaba el domingo ya de que regalan mundiales. No te preocupes por eso.
1: La verdadera finalísima que no
2: la
1: se pudo
2: que no
1: jugar.
2: Se jugó.
4: Claro.
2: Campeón de Copa América y la Eurocopa, que no se jugó en Qatar por la guerra.
0: Ay, pero sería un hit. Sería un hit y la vemos juntos.
2: Exacto.
1: Pues hablemos el lunes, Eva, si te parece.
2: Hablemos el lunes. Te llamamos el lunes, Pablo.
4: Eva no tiene nada que ir a ver partidos con Pablo Escola. A mí me da mucha pena, pero no va a permitir.
0: No, yo creo que si me voy con Pablo Escola, hago cualquier cosa menos ver partidos. También te quiero contar.
2: ¡Oh, güey!
1: Epa, Eva.
2: Pablo, un abrazo grande y que ganen mañana. Pues esperemos que ganen. Vamos a ver qué pasa.
4: Pero quiere que ganen.
1: Ojalá así sea, muchachos.
2: Bueno.
4: Abrazo, Pablito.
2: Pablo Escola.
1: Abrazo.
2: Y era, bueno, es percepción, ¿no? Ante todo nuestro cariño y respeto a Argentina y al país y a los argentinos, que son maravillosos.
4: Pero mira, ¿sabes qué creo yo, Andrés?
2: Ajá.
4: Que pasa mucho como el hate. Es un tema de redes.
2: Ya.
4: Sí, es un tema de redes. O sea, por redes la gente es muy valiente, pero en persona seguramente
2: pero es que
4: no se
2: como dicen que son más presumidos, ¿sí? que creen que son los mejores. Entonces, y pues, como ya hemos tenido una rivalidad con ellos.
4: Pero le digo una cosa, Andrés.
2: Ajá.
4: Futbolera,
2: ¿no?
4: Y lo oía hace poquito que Villalobos...
2: que no le gustan los cánticos.
4: Sí, pero los mejores actores de Latinoamérica, podría ser uno que está
2: Ricardo Darín.
4: Sí, Ricardo Darín, que es mi favorito.
2: Que es el crack.
4: De los músicos más tesos de América durante mucho tiempo de la historia, argentinos.
2: Claro, Cerati.
4: Comediantes,
2: son bárbaros,
4: argentinos. Tremendos. Publicistas,
2: argentinos.
4: Entonces, si son realmente talentosos, o sea, yo siento que han sido bendecidos y afortunados. Y de verdad, yo no he conocido personalmente un argentino que yo diga, qué tipo tan harto. Sí. Debe haber,
2: claro. No,
4: debe
2: no,
4: haber.
2: No hay.
4: Como hay hartos colombianos, como hay hartos españoles, como hay hartos en todos lados.
2: Claro.
4: Pero sí la gente les tiene mucho.
2: Bueno, pues es que eso lo dice, no lo digo yo, Juliana Casali lo escribió y muchos argentinos sienten así. Sienten una corriente de odio ahí harto, maluco.
4: No, sí, pero,
0: voy a lo de Carlos. Digamos, yo creo que eso también es pura envidia, ¿no, Juan Carlos? Sí.
3: No, yo creo eso. Digamos, ambos países, Argentina y Colombia, son grandes países en mil cosas. Ellos tienen a Borges y a Cortázar, y nosotros tenemos a García Márquez y a Mutis. Ellos tienen a Charly García y a Gustavo Cerati y a Juan Carlos Baglietto, y nosotros tenemos a Vives
2: a
3: y a Shakira y a Karol G. Es decir, hay mil cosas en las que tenemos grandes cosas. Buenos Aires es una grandísima ciudad. Hubo mucho dinero cuando construyeron. Es posiblemente la ciudad más europea de Sudamérica, sin ninguna duda, y ahí no hay nada comparable, y además tengo muy buenos amigos argentinos y me parecen, y tienen una gran gastronomía, y nosotros también, y una historia respetabilísima, y nosotros también, pero sí tenemos que admitir que los argentinos ganan en los deportes porque son competitivos, y tenemos que admitir que a nosotros nos falta eso. Entonces, en vez de ser envidiosos con el tema, y es verdad que ellos son sobrados a veces, pero ¿saben qué pasa? Esa sobradez es la que les permite ganar, esa sobradez es la que les permite decir mañana, y estos ingleses que se creen, che, aquí les vamos a meter 3-0, y les meten 3-0, y puede pasar, pero si pierden, hay que liquidarlos de verdad. Eso nos falta a nosotros, y debemos admitirlo.
2: Gran conclusión para este debate, que podemos seguir compartiéndolo en redes sociales, a través del canal de la FM en YouTube. 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
2: Bueno, estamos en Tarde Pero Llego, ya son las 6:04 minutos. ¿Y cómo están los ingleses? Ya hablamos mucho de Argentina. ¿Cómo están para el partido de mañana?
18: Actually, we are doing great, but right now,
2: así están.
18: I would like to have a cup of water.
2: A cup of water. Mire, hay un colega, amigo nuestro, estuvo mucho tiempo vinculado a esta casa radial, Luis Fernando Restrepo. Hace mucho tiempo trabaja en Londres, lo llamo mucho en DirecTV. Y bueno,
19: gran periodista.
2: Y qué pena llamarlo tan tarde, porque ya es medianoche allá, Luis Fernando, pero él siempre tan querido.
19: ¿Está desvelado?
2: Sí, debe estar desvelado porque está en Londres. Pero él nos va a contar cómo están los ingleses para el partido de mañana. Ya hablamos mucho de Argentina. Ahora, Luis Fernando, qué gusto tenerlo aquí en la FM nuevamente, la que fue su casa en una época. Tarde Pero Llego, para que nos hable de los ingleses. ¿Cómo están viviendo el juego de mañana? ¿Cómo le va, hombre? Buenas noches, buenos días para usted.
20: Good evening to everybody there. How are you? Yeah. The English are really, really, really happy. Hola, ¿qué tal? Un saludo para todos, hombre. Un abrazo muy especial. Qué bueno estar con ustedes de nuevo acá en mi casa. Como ustedes lo dicen, una casa que está muy cercana, pues, a mi corazón, a Evo, a Andrés, a todos allá. Un saludo muy especial. ¿Cómo están? A ver, si yo les digo que Inglaterra tiene un paralelo muy cercano a Colombia en la suerte en el fútbol, ¿ustedes me lo creen o no?
2: Sí, lo creemos totalmente. Sí,
4: ¿cómo claro. así? ¿Cómo así? Porque Inglaterra nos sacó el Mundial de Rusia.
2: La suerte, siempre
4: nos ganó un Mundial en el 66, siempre, mira, ¿no?
20: Después del Mundial del 66, Inglaterra no ha ganado nada más.
2: 60 años. Y siempre
20: pierden en los tiros penaltis. La única serie de penaltis que han ganado modernamente fue contra Colombia en el 2018. De resto, ninguna. Jugaron una final en Wembley de la Euro frente a Italia y la perdieron por 2 penaltis botados por Saka y Rashford. Luego jugaron otra final de la Euro contra España, la perdieron. Inglaterra va con ese paralelismo porque siempre le faltan los 5 peniques para la libra, para ponerlo de otra forma. Pero siempre es la misma cuestión, y acá se empieza a sentir ya el ambiente de mucha tensión, de mucho estrés. Vuelve al recuerdo la mano de Dios, el gol de Maradona. Y por eso aquí en Inglaterra, he de decirlo abiertamente, los argentinos, pues no es que sean los más queridos. Desde 1986 con ese gol de la mano de Dios, porque si algo es grave para los ingleses es la trampa en el fútbol. Y ellos dicen que ese gol de Diego Armando Maradona con la mano fue con trampa. Claro. Entonces, por eso ese partido de mañana es especial.
2: ¿Vieron muchachos que en Inglaterra tampoco quieren mucho a los argentinos? Ya lo dijo Luis Fernando.
4: No, Andrés, no nos va a convencer.
2: No, de ninguna manera. Pero bueno, ¿y cómo se preparan los ingleses? O sea, ya usted dice, pues hay algo como lo que nos pasa a los colombianos, dice, ay, ¿será que esta vez sí? ¿Será que esta vez sí? ¿Y será que esta vez sí? Porque es que hasta perdieron en la Euro en Inglaterra, en Londres contra Italia, es que no les da nada, no les pega nada, Luis Fernando.
20: A ver, esta vez tienen algo fundamental y diferente, que es un hombre en el banco que sabe mucho y que ha ganado más que los jugadores, como es Tuchel. Tuchel ganó con Chelsea, ganó la Champions y se le respeta muchísimo en Inglaterra, aunque es algo contradictorio. Es la primera vez que un alemán los archirrivales de los ingleses, sí, está en el banquillo y lo lleva a estas instancias.
2: Y además le tengo este dato, Luis Fernando, perdón, ningún técnico extranjero ha ganado una Copa del Mundo, es decir, que no dirija la selección de su país. Así que súmele esa más.
20: Pero al menos tienen un técnico que está uniendo el grupo, pero aquí hay otro factor que es muy desequilibrante, y es la propia prensa inglesa, que les encantan los escándalos, que les encanta subir a los ídolos y bajarlos como coco, y ya están metidos con la selección de Inglaterra porque Bellingham le respondió a Tuchel unas declaraciones después del último partido que jugaron contra Noruega. Tuchel dijo que habían jugado mal, que de suerte habían ganado, que no habían hecho nada de lo que él les había dicho la charla táctica, y lo dijo después. Bellingham dijo, pues no, él es el que debe sufrir aquí jugando en estas condiciones. Entonces desde eso se están pegando de eso, tratando de abrir grietas la prensa inglesa.
4: Ese
20: el Sun,
4: camerino
20: el
4: está
20: Mirror.
4: Roto, ese camerino está roto.
20: The squad is broken. Están tratando de hacer eso, pero bueno, salió Kane, al menos Harry Kane, a decir que no, que todos están muy unidos, que tranquilos, que nada de eso va a pasar, pero vamos a ver qué se puede esperar en este partido muy, muy, muy comprometedor frente a Argentina.
3: Luis Fernando, en el 86, Argentina perdió con Inglaterra, eran unos cuartos de final, con esos dos goles de Maradona, el gol con la mano y el otro gol que fue una de las grandes genialidades de los mundiales. Ahora juegan una semifinal. La pregunta muy sencilla es, ¿usted quién cree que va a ganar?
20: Hombre, Juan, un saludo muy especial para ti. A ver, yo creo, haciendo un análisis un poco frío, Argentina en este mundial no ha jugado contra equipos fuertes. El más fuerte fue Suiza. Y ha tenido, y yo sí debo decirlo como analista deportivo, que ha tenido unas decisiones arbitrales muy a su favor y una protección especial. No estoy diciendo que haya intereses de la FIFA, ni mucho menos, pero sí ha habido unas decisiones que poca gente entiende, a favor de Argentina. Messi está jugando incluso algunos partidos extras porque mereció haber sido expulsado, o al menos amonestado en el último partido contra Egipto, que hizo una simulación increíble, y a cualquier otro jugador le sacan amarilla. Inglaterra tiene esa frialdad para poder afrontar grandes retos en este mundial. Jugó contra México y en Ciudad de México y en la altura y con 10. Jugó contra Noruega, que todo el mundo pues ya creía que Haaland era el osito de peluche del mundial y todo el mundo lo tenía ya como su mascota. Entonces le ha tocado partidos duros, le ha tocado partidos fuertes, y Inglaterra tiene esa frialdad. Ahora, ese puntico extra con Argentina y con Messi y con los alrededores es lo que todo el mundo abre el ojo, pero yo sí creo que Inglaterra en una balanza tiene con qué ganarle y cómo ganarle a Argentina.
4: Luis Fernando, le habla a Carlos Marín, conocido en el Bajo Mundo como el último polemista.
2: ¿Polemista? Decirle... ¿A usted era de la polémica?
4: Aparte, quiero decirle a Luis Fernando que lo oía de niño en DirecTV Sports.
20: Me está diciendo viejo.
3: Marín parece tío de Luis Fernando Restrepo.
20: I'm not that old.
2: ¿Qué tal el millennial este?
4: Oiga, Luis Fernando, planteábamos muy temprano que lo de hoy era un enfrentamiento de Melody versus Jordi.
2: Jordi.
4: Este enfrentamiento de mañana, trasladémoslo al mundo gastronómico. Fish and chips versus bife de chorizo. ¿Quién gana?
20: No, yo lo pondría. Yo lo pondría de otra forma. Hay un plato británico. Primero, hay dos platos que a mí me encantan. Primero es el roast beef. No me digan que no es inglés. El roast beef.
4: Okay.
20: Y el otro es el shepherd's pie. Que eso poca gente lo conoce, pero a mí me encanta. Eso es un pastel de papa. O sea, es el fondo es carne molida y encima un pastel de papa con queso y va al horno. Y yo creo que ese va más que el bife chorizo, porque eso sí da más proteína y más nutrientes, y hay que estar menos al lado del carbón que intoxica los pulmones.
2: Eso comía mucho Eva cuando vivía en Londres, ¿no? Ese pie.
0: O sea, de los tres que ha dicho, creo que he probado uno una vez y nunca más, el fish and chips. El resto es que no me daban ganas ni de probarlo, te quiero decir. No, a mí, pero es que la comida inglesa, creo que, mira que me disfruté Londres y me disfruté Inglaterra, pero con la comida y la gastronomía dejan bastante que desear.
4: Pero un momento.
20: Yo tengo una pregunta, Eva, con el saludo muy especial para ti, y también lo hago extensivo a Matías, a mi gran amigo. Mira, Eva, una cuestión. No me digas que tú nunca te has comido un brazo de reina. Ajá. Un brazo de rey.
0: No, me he comido un brazo de rey varias veces. Y un brazo de inglés también. Pero del resto, nada.
20: El brazo de reina es inglés. El apple strudel, el pie de manzana. No me digas que nunca te has comido un apple strudel. Que son los mejores postres que hay en Europa, son los ingleses. Las mejores sopas son los ingleses. No, y okay. ¿Qué decir de los sándwiches? ¿O nunca pasaste por esa cadena de sándwich que hay en todo Londres, que venden sándwich de todo, de aguacatito, sí, de huevo, de pepino, de unas mezclas ahí raras, pero todos son ricos y todos es inglés? Lo que pasa es que ya a la comida inglesa le pusieron la chapa de mala, pero,
0: oye, pero
20: aquí
0: yo,
20: se come
0: yo
20: muy
0: creo
20: bueno.
0: Creo que ni un inglés vendería en Inglaterra como lo está vendiendo él, pero mejor, ¿qué le pasa?
19: Mejor, claro. ¿Y eso que te además se apropiaron de la comida india, que es tan buena, el plato nacional allá, claro, es el chicken tikka masala.
20: Uy, claro. Bueno. Así que en corma, o sea, o entrar a un gastropub. Lo que pasa es que en otras épocas los pubs tan solo eran de chupe. Ahora los pubs son gastropubs y las hamburguesas de los gastropubs.
2: Una cosa de locos.
20: Yo me haría lo que hacen en Colombia, eso de las hamburguesas, lo haría en Londres. Yo ya tengo esa idea para poner esa misma idea en los gastropubs de Londres, que son los mejores. Las hamburguesas de los pubs son únicas. Entonces, no hablen tan mal de la comida inglesa. Lo que pasa es que
19: mis
20: pobres ingleses no la saben vender.
19: No, y para agregar un dato más, perdón, es que el fútbol se lo inventaron los ingleses.
2: También.
19: De lo que estamos hablando aquí, ¿no? Pues para empezar.
2: Y lo llevaron a Argentina. El primer club fundado en Argentina era de ingleses. Se llamaba el Alumni. Eso es del siglo XIX. Allá llevaron el fútbol los ingleses.
19: En España fundaron los equipos de fútbol.
21: Ojo a esto, alumno que no supera al maestro. O falló el alumno, o falló el maestro.
2: Allá les llevaron el fútbol.
20: No, hay otra cosita. El primer torneo, el primer campeonato fue la FA Cup. ¿Se acuerdan?
2: Ah, claro,
20: fue por allá en 1863 que uno jugaba contra el otro y lo acababa, entonces ya lo eliminaba. Y después en 1888, por la invención de los trenes, en un hotel en Manchester, firmaron la primera liga del mundo de partidos de ida y vuelta, de dos puntos y un punto. Es decir, la liga de fútbol es creación inglesa.
2: ¿Veo?
20: Inglesa. Bueno. Y por eso... God save the king.
2: Muy bien.
19: Pero también se inventaron el tenis y también se inventaron el golf y también se inventaron los deportes en
20: el boxeo.
19: Y también se inventaron las bolsas de valores.
21: El corte inglés.
19: Y también se inventaron los bancos modernos.
21: El corte inglés no
19: es español.
21: El corte inglés
19: es español.
20: Los que conocen Londres, ¿ustedes saben dónde se creó el boxeo? En Londres, en Covent Garden. En Covent Garden, en la plaza de Covent Garden, en todos esos pubs que hay alrededor de Covent Garden, habían peleas de boxeo.
2: Sí.
20: Donde ponían una cuerda y era uno a matar al otro.
2: Claro.
20: Hasta que pasó el conde de Queensbury y vio esa matazón y dijo, ¿cómo es esto? No, venga, pongámosle guantecitos, dividamos esto en ¿cómo se llama esto en el boxeo?
2: En rounds.
20: Rounds. Al menos para que lo ventilen y que no sea hasta que se muera.
2: Claro.
20: Pero ahí también y la primera pelea de hooligans fue en una maratón entre Londres y Oxford, y en la llegada, en la meta en Oxford, se agarraron los hooligans borrachos porque estaban apostando ya por el primero que llegara. Bueno,
2: claro.
20: Todo eso ha pasado por acá.
21: Hay mucha vaina, por ejemplo, la llave inglesa también.
2: No, tampoco.
19: La llave inglesa.
2: Sí, hasta la invitaron allá. Ah, bueno. Luis Fernando, pues uno de los pocos paisas británicos que conozco.
21: ¿Qué? Eso es un británico paisa. Ah, británico, es un paisa británico.
0: Eso era, yo lo iba a decir, o sea, lo tengo totalmente claro. Juega Inglaterra y Colombia y él va por Inglaterra.
21: Él no dice corazón dividido, él dice yo voy por Inglaterra.
20: Hablando de eso, en el Mundial del 2018 en Rusia me tocó comentar para Colombia en DirecTV el partido Colombia-Inglaterra. Y yo siempre lo digo, y se lo dije a mis compañeros del colegio, Jorge Robledo, Eva, que yo soy también de ahí. Entonces, a todos los compañeros les dije en estos días que me preguntaron lo mismo, les dije, ese fue el primer partido en el que canté los dos himnos. Los canté los dos, y a todo pecho, el de Colombia y el de Inglaterra. Bueno, ganó después Inglaterra. Bueno. Sufrí los primeros minutos, pero después ya dije, bueno, seguimos en carrera.
2: Pues muy bien, Luis Fernando, muchas gracias por este 2000. Y si es campeón de Inglaterra, lo llamamos el lunes, o yo, para que nos cuente cómo celebró, ¿vale?
20: Ok, bueno. Vamos a ver si todavía existe.
2: Bueno, si sobrevive.
0: Era lo que yo iba a decir, sabe Dios si nos contesta el teléfono.
18: Celebrate with our delicious beef Wellington.
20: My Wellington boots, otro invento.
2: Bueno,
20: las botas Wellington, esas de caucho.
2: Gustazo,
20: bueno, hasta luego,
2: chaito. Un gustazo reencontrarnos y qué pena por la hora, por la llamada a esta hora a la medianoche, pero bueno, queríamos saber cómo estaban viviendo en Inglaterra ese partido de mañana Argentina-Inglaterra. Gracias, Luis, muy querido. querido.
20: No, no, no. Gracias. Un abrazo muy especial.
2: Gracias. Bueno, chao. Luis Fernando Restrepo en Tarde, periodista colombiano en Londres. Tarde, pero llego. 6:18.
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22: El piloto colombiano, el caleño Oscar Tunco, consolidó su primera posición en el campeonato del BP IMSA Challenge, que cumplió válida en el Canadian Tire Motorsport Park, en Ontario, Canadá, en la categoría de prototipos LMP3 con el Gerard Motorsport. Oscar Tunco inició este campeonato con victoria en las dos competencias programadas en Daytona. En la segunda cita logró 2 terceros puestos, ganó la competencia en Sebring, fue tercero en la cuarta cita, repitió con 2 primeros puestos. En la válida número 6, con una sola competencia que se programó, fue tercero. Y en esta ocasión, en las dos competencias programadas, logró 1 primero y 1 segundo puestos, consolidándose con más de una carrera de diferencia con respecto al norteamericano Danny Suffey. Gracias a estos resultados de 6 victorias, 4 terceros puestos y 1 segundo puesto, ningún retiro y siempre en el podio. Cuando la temporada apunta al final y tiene la primera opción de título en esta categoría internacional y una de las más importantes en los Estados Unidos. Germán Mejía Pinto en la FM.
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2: Bueno, Carlos, hablando de este tema de lo que se dice, se habla tanto en redes sociales, hay unas mentiras que ya se empezaron a normalizar en redes sociales. ¿Cuáles son?
21: Pues mire, Andrés,
2: sobre todo este tema de los argentinos, ¿no? Que dicen tantas mentiras.
21: Sí, lo que pasa es que lastimosamente, Andrés, ¿sí? Las redes sociales han servido para muchas cosas, pero para otras tristemente no.
2: ¿Cómo que?
21: Entonces usted,
2: por ejemplo,
21: usted empieza a ver, entonces ve unos cuerpos extremos, tonificados, marcados, dorados, como si fueran normales.
2: Y no, eso no es
21: normal. Y la verdad es que
2: la gente ordinaria, común como nosotros, no tiene esos cuerpazos.
21: No nos diga ordinarios tampoco, Andrés.
2: No, ordinario, no iba a usar el término en inglés.
21: Sí, exacto.
2: Ordinario, ordinary.
21: Sí, ordinary people. Exacto. O sea, antiguamente la única
0: parte, gente del común.
21: Sí. Exacto. Antiguamente ese tipo de cuerpos solo se veían en competencias de fisiculturismo y ahora en redes usted lo pone y todo el mundo mostrando el tríceps ahí. Eso no pertenece a la realidad. No, mentiras es que están. Eso, por ejemplo, ¿cómo? Transformaciones en 14, 21, 30 días.
2: Que le dicen baja esa barriga, sí, en 14 días.
21: Exactamente.
2: Y eso sale a cada rato, sí, en publicidad. Y
0: la baja en 14 días y la sube en 4.
21: Exacto. Entonces, eso no es cierto. O sea, usted no, que miren, que 14 días baja. Yo llevo 14 años tratando de dar estos 10 kilos más. Y no he podido.
2: Sí.
21: Entonces, eso, por ejemplo, es una mentira que no nos podemos creer.
2: Y que se está normalizando, que es lo peor.
21: Aprende inglés en 2 semanas. Eso no pasa.
2: Ya comenzó Eva, claro, se va uno a Londres.
21: 6 semestres.
2: Se mete con los ingleses y aprende inglés. Eso no se aprende de otra manera.
0: Exacto. Come brazo inglés y allá va.
21: Por ejemplo, estar todo el tiempo motivado. No, es verdad, todo el tiempo no está motivado.
2: Uno está a veces con su bajada de nota.
21: No se levanta a veces de mala gana, en la mañana.
2: Con mala pulga.
21: Sí, exacto.
2: Y que no le pregunta, ¿estás de mal genio?
21: No, y por la noche de pronto dice, oiga, me siento bien. Entonces, eso no pasa todo el tiempo. Sí. Mire, Que gente que nunca descansa. Uno necesita descansar. Oh, ¿sí? Que cuando, ¿cómo es que dicen? Cuando la disciplina no alcanza, cuando la determinación alcanza la disciplina. No, uno a veces no.
0: Procrastina.
21: Claro, sí, somos procrastinadores profesionales. Sí. Claro. Por ejemplo, las comidas.
2: Las comidas.
21: No, que hagas este lomo Wellington, ahorita estábamos hablando.
2: Hágalo
21: fácil.
2: Y verá cómo le
21: hágalo,
2: queda.
21: Hágalo. Usted se ha dado cuenta que, por ejemplo, las recetas y el porno, usted la ve muy fácil y cuando lo va a poner en práctica se complica un poquito.
2: También como en las películas.
19: Ahora termina uno en mesado ahí, ¿oyó?
21: Exactamente.
2: Entonces, pues yo lo vi esto en una película, sí, yo decía, no, en un documental.
21: No caigamos en ese juego de las redes. Lo que vemos en las redes no pertenece a la realidad, nomás mentiras en redes.
2: No normalicemos más esas mentiras de redes.
21: Pero el profesor le sonó eso, ¿no?
0: Cerramos las redes del 80% de los que poseen redes.
21: No. Las podemos ver, pero no nos olvidemos que todo lo que vemos ahí es
0: mentira.
21: Pues muchas cosas son mentiras. Sí. Profesor, ¿qué le causó tanta gracia? Cuente cuál intentó y no logró.
0: No, está como con lo de Lola Índigo. Ya está visionando lo de la mesa, el porno, tal.
21: Sí, claro.
2: Sí, no, eso de que como uno lo vio en una película, uno cree que lo puede hacer y no. Eso no.
19: Ahí despernanca.
21: No, además la
2: como pegándole a cajón dañado, ¿no?
21: Y la mujer diciendo, pero ¿qué pasó? No, mi amor, esto lo oí, pero qué difícil está.
2: Eso solo pasa en las películas. Sí.
21: O por ejemplo, digamos, el influencer de comida dice, vamos a cocinar algo hoy con algo que siempre tenemos.
2: Algo sencillo.
21: Sí, algo que todos tenemos en el congelador. Y ¡pum! Sacó un delfín. ¡No! Eso no funciona así, amigos. La realidad es que no.
2: Bueno, muy bien.
21: O sea, yo, por ejemplo, la nevera mía no la desconecto porque se me seca el pegadito. Con eso le digo todo.
2: Bueno, muy bien. Ya Eva nos va a hablar de lo que conversó con Guillermo Vives en su video Me Vale, porque Guillermo tiene muchas cosas interesantes para contar después de esto. Tarde, pero llego. Está en la FM.
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2: Se quedaron sin la Copa del Mundo, pero nos dejaron sus canciones, los franceses.
3: Sí, hoy en este playlist llamado Papitas a la Francesa, recordamos a Jordi, canción de 1992. Qué difícil es ser bebé, pero lo arreglamos hoy y decimos, qué difícil es ser francés. Esa hora.

0: apellido de tres bebés, que es de la vida de Jordi.
1: Tiene seis nietos. Pesa 94 kilos.
0: Mire que aquí estoy viendo, hizo un reality en 2005. Apareció en la televisión francesa, sí, en La Femme Celebrité. Apareció ahí. Y actualmente vive en el Reino Unido junto a su esposa y es papá de dos niños, todavía no es abuelo.
1: Eva, yo no sé si tú te acuerdas de esta canción, pero esta canción fue número uno mundial. Ojo, esto no fue número uno solo en Francia y en Colombia, esto fue número uno mundial. Y yo la recuerdo mucho porque el único francés que yo conozco es Je m'appelle Jordi, c'est 42 d'ici. Duke, très bébé.
0: Eva, ¿tú te acuerdas de esta canción o no?
2: La verdad, creo que me suena y como que me suena una campanita ahí como al fondo del cerebro, pero no la logro ubicar.
0: Claro.
3: ¿Y el profesor de la Jorge fue tampoco? Número uno mundial.
1: 1992.
3: ¿En qué año fue?
1: Se lanzó en el 92. Me imagino que en 92, 93.
0: Como DJ fue. La poníamos como loco. Sí, sonaba. Sí, sí. Hasta en las licuadoras sonaba en su época.
1: Claro, y la historia es porque este cantante era un niño que, o sea, Duke, très bébé, je m'appelle Jordi, c'est 4 ans. O sea, yo me llamo Jordi y tengo 4 años. Me acuerdo perfectamente que me lo aprendí. Y el papá, o sea, el papá le grabó y lo grabó y lo volvió una estrella mundial. Es que yo sí noté que cuando yo hablaba de Jordi, sí, no hubo en el público una recepción.
0: Yo sí reaccioné.
1: Lo mismo lo de Melody.
0: Yo me emocioné.
1: O sea, Eva se acuerda de Melody.
2: La
1: de
2: no, no, la de, pero soy claro, como no podía acordar.
4: ¡Rumbera!
2: Claro.
0: Bueno, Melody estuvo en el Eurovisión el año
3: cuando
0: pasado.
3: Decía cuando decía Jordi, yo pensé que se estaba refiriendo a algún catalán. Y no, como en Cataluña se dice Jordi, que es realmente el nombre Jorge en español, en catalán es Jordi. Yo dije, ¿será que Marín no ha podido pronunciar bien lo del catalán? Pero claro, ahora me doy cuenta que sí era Jordi.
0: Este era muy famoso. Pero
1: disculpen.
0: Yo no entiendo por qué,
1: pensé,
0: Carlos,
1: que todo el mundo tenía esa convención.
0: Pero yo no entiendo por qué usted preparó un playlist en francés.
1: No, porque me da pesar de los franceses tan usados.
0: Es por pesar, por
1: entonces
0: lástima.
1: Esto seguramente ellos lo sienten como suyo y se emocionan, dicen. Bueno. No sé cómo se dirá en francés.
3: El 14 de julio, pues claro.
1: Sí, en la FM están con nosotros, no sé cómo se diga en francés.
0: Pues muy bien, estamos en la FM tarde, pero llego y a esta hora saludemos a María Molina, que es nuestra, hace parte del reparto de este programa. Tarde, pero llego, ya está en Washington y nos tiene actualidad porque lo acaba de ver en CNN, con el tema del colombiano que murió durante un operativo de ICE. Johan Sebastián Durán. María, ¿qué novedades tenemos al respecto de esta noticia que se ha dado en los Estados Unidos y le está dando mucha relevancia a los medios americanos? ¿Cómo está?
5: Andrés, compañeros, ¿qué tal? Muy buenas tardes. Pues una noticia muy lamentable. Esta vez fue a un colombiano fue al que le tocó morir pues a manos de un agente de ICE. Esto sucedió en Maine, sucedió cuando los agentes de ICE estaban buscando a una persona que ni siquiera era él, cerca de su residencia. Hacen una parada de tráfico, no está muy claro qué es lo que sucede, pero el hecho es que las últimas palabras que se le escucha decir a él es: yo intenté frenar. El hecho, Andrés, es que las imágenes son realmente lamentables. Él era un hombre de apenas 26 años, trabajaba como repartidor de comida, y pues esto sucedió cuando estaba saliendo de su casa. Deja a una niña muy pequeña, de menos de 3 años, y deja a una esposa absolutamente destrozadas, y pues por supuesto a una familia en Colombia que jamás imaginó que este sueño americano fuera a terminar así. Además, pues digamos que esto no tiene relevancia teniendo en cuenta pues lo que sucedió, pues o sea, el desenlace fatal habría sido igual si tiene o no tiene documentos, pero en este caso en concreto, él era un inmigrante, según dicen las organizaciones que están llevando este tema, con seguro social, con permiso para trabajar en los Estados Unidos, no tenía nada que estar haciendo en esa parada de tráfico, y pues desafortunadamente así fue como sucedió. El gobierno dice que la gente de ICE pensaba que su vida podía correr peligro, la de la gente, los testigos presenciales disputan esa versión, y pues lo cierto es que el agente no tenía cámara corporal, entonces pues no hay cómo saber exactamente qué era lo que estaba viendo el agente antes de que esto sucediera. Muy triste.
0: No hay una prueba sobre el tema, y además los medios en Estados Unidos lo venden como el papá de 26 años, o sea, una razón más dolorosa por lo que usted dice, que era papá de una niña.
3: Y ahí, Andrés, ahí el periódico de Maine, uno de los más importantes del estado donde murió Durán, el ciudadano colombiano, acaba de publicar un artículo en donde da cuenta de que la esposa de Durán publicó en las redes sociales el siguiente mensaje. Dijo: te amo, no tengo palabras para describir este dolor, mi vida, mi amor, por favor cuídame, dame fuerza, te quiero, quédate conmigo toda la vida, no me dejes sola, te lo ruego, mi amor. Ese es el mensaje que ha escrito la esposa de Durán, la madre de su hija de alrededor de 3 años.
0: Bueno, y lo otro que queríamos charlar con María era sobre la visita de funcionarios del gobierno colombiano a Washington. Andan por allá de visita por el Banco Mundial. Cuéntenos, ¿qué ha pasado, María?
5: Pues están muy activos, está por aquí el vicepresidente electo, el señor Restrepo, y está pues haciendo una agenda que incluye, entre otras cosas, pues tuvo hoy un conversatorio en uno de los centros de pensamiento más destacados de Washington, también el Atlantic Council, estuvo también ayer con directivos del Banco Mundial. Mañana va a haber una audiencia en el Congreso, liderada por la congresista republicana María Elvira Salazar, en donde va a estar también presente él, va a estar el ministro de Comercio, también de Finanzas. Por aquí también está, por ejemplo, María Claudia Lacutir, mucha gente de Colombia está aquí presente, estaba hoy precisamente en este evento, y pues están empezando a mover la agenda y las prioridades del presidente electo Abelardo de la Espriella por aquí en Washington. Se empieza a mover la agenda.
0: Perfecto, y la felicito porque usted vivió parte en España, su vida en España, y hoy España está en la final del Mundial. Felicitaciones.
5: Oiga, qué bonito ese triunfo de España. Yo no había visto esa camiseta, yo sé que es un comentario poco relevante, pero no había visto la camiseta blanca de España, y también me pareció que era como muy cool, como un poquito retro, ¿es?
3: Sí.
0: Y se va a vender.
3: Sí, pero mucha gente en la calle está usándola en estos días.
5: Me gustó
3: también.
5: Además había algunos jugadores como con un look así medio retro, no sé, me pareció como bastante interesante. Yo sé que no viene al caso, que lo que importa es lo futbolístico, pero me gustó mucho eso. Me dio mucha tristeza con Mbappé, eso sí. Me dolió del alma cuando...
4: A mí no.
5: Sí.
4: Mbappé es como crecido, como mala persona, no sé.
0: No,
5: sí, a mí
4: pero no vieron lo que le hizo al arquero, que ni siquiera fue capaz de darle la mano hace poquito.
0: Pues el calor del momento.
2: No, a mí me pasó como María. Mira que yo soy española, pero a mí también me dio... mejor dicho, cuando metieron el tercer gol que quedó anulado, yo ya dije también, no, una cosa es ganar, pero tampoco hay que ganar por goleada ni humillar. Yo creo, o sea, sí, tampoco. Sí, y mira que yo estaba bonito. Aquí y todo el mundo me miraba como diciendo, Eva, ¿qué dices? Pero yo no, uno puede ganar, pero no hay que humillar tampoco, o sea, con tranquilidad. Pero luego también veía la cara de Mbappé y de los jugadores franceses, y pues uno también se solidariza porque pues es triste. Si hubiera sido al revés, pues también.
5: Uno también tiene su corazón, pero además, Eva, como debe estar la Gran Vía de Madrid en este momento, como deben estar las calles en España.
2: Con decirte que en este momento, qué rico no estar en la Gran Vía de Madrid, te quiero contar, la vejez ya es otro nivel.
5: Ay, no, Eva, qué comentario tan de viejita, ¿cómo así? Qué delicia estar allá saltando.
4: Perdonen que cambie bruscamente de tema, pero me dijo un amigo, me dijo, oiga... Por ahí vi a su compañera de tarde, pero llegó en el concierto de Shakira, baila mejor que la mismísima Shakira. Me dijo un amigo que estaba allá en el concierto.
0: María, ¿cómo le fue a Shakira, hombre?
5: Les cuento que, fui al concierto de Shakira, escuché sus comentarios. Yo siempre escucho después el YouTube y los escuché que estaban diciendo que más o menos me iban a matar en Baltimore porque por allá era muy peligroso, pero por allá estuve. ¿Saben qué me desilusionó mucho? ¿Qué? No Shakira, ya impecable como siempre. La gente con los celulares. ¡Qué cosa tan espantosa!
0: No disfrutan.
5: Y no lo dejan ver a uno. Y uno invierte, se va hasta Baltimore, le espera un año, se pone la pinta de Shakira, se lleva su mejor baile, como dice Marín. Pero la pareja del frente todo el tiempo viendo el concierto a través de un celular, grabándolo. Y yo les gritaba, señores, está en YouTube, se los prometo, les paso el link, bájeme el celular. Pero ahí todo el concierto me tocó verlo a través de un celular. Creo que salió bien. Si tan solo lo hubiera visto.
3: Pero eso es absurdo.
4: Pero además,
3: la gente todo lo quiere ver a través del celular filmándolo. Entonces, en lugar de que haya un contacto directo entre el ojo y Shakira, en la mitad está el teléfono. Al final uno se pone a pensar y no vale la pena ir a un concierto así. Para esa clase uno lo ve en YouTube.
5: Yo me pregunto si la gente llega a su casa y qué hace. O sea, se pone el concierto, lo vuelve a ver. ¿Qué hace con eso?
4: Mire, no hay nada más harto que un amigo le diga, oiga, venga, le muestro unos videos del concierto. No, eso de verdad es como un momento que todo el mundo quiere grabar para tenerlo ahí guardado.
0: Exacto.
4: Para llenarlo de un disco duro.
5: La parte de la canción que le gusta, el coro, y baja el teléfono. Esto. No, es que de verdad, yo estaba que me agarraba con ellos.
0: Bueno, tranquilo.
4: En mis conciertos está completamente
2: ¿cuál es el comentario
4: prohibido
2: más aquí de viejita? ¿El de que yo no quiero estar en la Gran Vía de Madrid o el de qué mamera ir al concierto de Shakira y que todo el mundo esté con el teléfono?
4: Hola, qué horror esa Shakira.
0: Aparecen un par de viejitas las dos. Gracias, María, como siempre, fantástico.
5: Bueno, el último, Andrés, sí, por favor, que España, si Argentina pasa, tengo vecinos argentinos, entonces no puedo hablar muy duro, pero si Argentina pasa, qué honor que España pues ya nos dé la revancha, ¿no?
2: Sí, bueno. Esta es mi chica.
5: Que nos vengue.
0: Eso. Bueno, muy bien, María.
5: Bueno, vengan mis vecinos.
0: La seguimos llamando. Gracias, un abrazo, un beso. El 14 de julio, hoy se presenta Shakira en Newark, New Jersey, en el Prudential Center. Y el 20 de julio, el Día de la Independencia de Colombia, estará en Brooklyn, New York. Esto para la gente que nos oye por lafm.com.co.
1: Y el próximo domingo será la representación colombiana en la final de...
0: Ah, sí, señor. Claro, ahí está preparándose para el concierto el domingo.
1: Los dioses del fútbol querían ver a Shakira y no a la selección Colombia.
0: Y queridos amigos que trabajan en España, colombianos, estará en 18 y 19 de septiembre en el Estadio Shakira, en Madrid. Así que preparados para ver a Shakira Iragorri, por favor, para que lleve su sombrero Panamá y sus gafas a ver a Shakira.
1: Tranquilo.
0: Muy bien, esta es la FM Tarde Pero Llego.
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2: 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Bueno, ¿y cómo nos fue hoy de Tour de Francia? Etapa 10, volvimos nuevamente al Tour, al maravilloso Tour, que usted puede escuchar a través de las plataformas digitales del canal RCN. Y hoy lo en 770M en Bogotá, pues sigue siendo Tadej Pogačar, sigue escribiendo páginas doradas, volvió a ganar en la edición 113 de la ronda francesa, llegó primero en la décima etapa, se impuso en solitario. Egan Bernal luchó hasta el final, pero cruzó en la casilla 15. Era una etapa durísima, 166 kilómetros llegando a Le Lyon, en el macizo central, tenía algo de montaña. Infortunadamente, bueno, vimos a Richard Carapaz en una escapada, alcanzó a tomarle un minuto al lote, pero llegaba un tal Pogačar y se los pasó a todos, los vio pasar como conos a todos, ¡pum! Y siguió derecho, llegó primero en la carrera número 24 de su trayectoria que gana y la 124 como ciclista profesional, 24 en el Tour. ¡Qué bárbaro este tipo, el esloveno Pogačar! 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
2: Música de Compay Segundo a esta hora. Ayer estábamos conmemorando justamente un año más de su fallecimiento, de este hombre que cambió
7: Francisco
2: la música.
7: Repilado.
2: Exacto, Máximo Francisco, así era el nombre completo. Repilado Muñoz, Compay Segundo. Y este es su Chan Chan, uno de sus grandes éxitos que nos va a estar acompañando al cierre de tarde, pero llego de hoy, que mañana también tendrá edición un poco más breve, corta, después del partido entre Inglaterra y Argentina, del que tanto hemos hablado en tarde, pero llego. Algo de Compay Segundo en la FM.

Bueno, Eva, estuvimos en el gran podcast video que estás haciendo ahora con Guillermo Vives, hablando de un tema bien difícil, bien de mucha actualidad además.

0: Sí, muchas. Sí, claro.
1: ¿En los 40?
2: ¿Pero hay alguna edad que te ha pegado más duro que otra? O...
0: Yo creo que los 50. O sea, pero ¿sí? Los 50 me pegaron duro, no propiamente en los 50, sino un poco antes, como 49. Y me acuerdo que la de los 40 también fue fuerte. Sí, y el paso de los 9 a los 10 años fue muy duro para mí también.
2: Pero esa sí fue traumática, no has podido, de hecho no has podido superarla todavía. Juan Carlos, ¿a ti te ha pasado?
3: No, yo no, yo realmente no.
0: ¡Ay, profesor!
3: No, he pensado nunca que a los 20, que si tengo crisis, o a los 40, o a los 60, nunca me ha pasado.
1: Es que uno no se da cuenta a veces.
3: Lo que creo que sí pasa es que cuando uno, no sé, cumple los 60 o los... yo tengo 65 años. Lo que sí es normal, que es algo que a uno lo preocupa, es que, claro, hay gente... se muere más gente que uno conoce, ¿no? Que está más cercana a la generación de uno. Se muere algún compañero de uno del colegio, o un compañero de la universidad, o una persona que iba 2 años antes de la universidad. Entonces... Yo creo que a esta edad uno sí piensa a veces, hombre, uno de pronto sí se puede morir. Yo no soy una persona que piense particularmente en la muerte, pero es verdad que a estas alturas ya uno ve gente, y sobre todo empieza uno a tener amigos que piensan mucho en eso. Eso sí me impacta, ¿no? Compañeros de colegio que dicen, no, es que ya nos quedan 20 años o 10, y uno dice, pero ¿cómo así que 10? Pueden ser 25, ¿no? Pero eso realmente es algo que a mí sí me impacta, pero no he sentido yo... digamos, crisis graves y eso no.
1: No.
2: Bueno, pues escucha, Arillo Vives, que tiene 63, mira lo que dice.
4: ¿Qué decías, Jo? ¿Sabes qué me has dejado pensando también cuando me has dicho? Este presente es el mejor presente, o el presente más bonito de mi vida. Sí. No sé si te gusta decir tu edad.
5: 63 años.
4: Uno mira para atrás y yo te escucho a ti y uno dice, porque a veces uno el paso de la edad le asusta y cree que va a dejar de hacer cosas. Y yo cuando hago este tipo de entrevistas y veo a gente más grande que yo diciéndome eso, Eva, yo ahora sigo cantando, sigo disfrutando de mis hijos, porque además tienes 2 enanos que te toca, porque hay que estar al ritmo de ellos. Sí. Tienes una pareja espectacular, haciendo cosas y sintiéndote vital. Sí. Tú no sabes el mensaje de... No voy a decir esperanza, que es una palabra, tampoco es de eso, pero de alegría que le da a uno pensar que, joder, esos tabúes que tenemos sobre que la edad tiene límites y ya no puede seguir haciendo cosas, uno sigue igual.
5: Sí, sabes una cosa, Eva, a mí siempre yo oía de mis amigos, no, que la crisis, oía de la gente, ¿no? La crisis de los 30, la crisis de los 40, bueno, ahora hay crisis de los 20. Yo nunca he tenido crisis. Claro que me da miedo al tener esta edad y de pronto... En un momento, pues uno está muy más susceptible a cualquier enfermedad o a cualquier... Ya el cuerpo no responde igual y todas estas cosas. Pero mi lucha justo es por eso, por mantenerme bien, por irme al gimnasio todos los días y tratar de hacer las cosas bien, de tratar de alimentarme bien, de mantenerme un peso, en un peso adecuado para que... Pero todo con ese fin, ¿no? Un poco de querer prolongar mi vida para que mis hijos... para poder disfrutar yo más de mis hijos.
1: No, que identificado con el señor.
0: Sí, no, venga.
1: Me sentía como bueno, pero, si estuviera hablando yo.
0: Paren la música, la música, porque creo que Andrés no necesita, muchachos.
3: No, pero yo comparto todo lo que dice. Sí, total. ¿Cómo vives ahí?
1: Muy bien.
3: ¿Te das cuenta? O sea, él dice cuál crisis. Lo que pasa es que... Pues
1: hay dolorcito, ¿no? Siragorri.
3: Un poco más. Sí, no, pues eso sí le da a uno, pero pues...
1: ¿A usted no le duele nada?
3: No sé yo.
1: ¿Usted no
3: siente? No, sí, pero por ejemplo, me duele si hago mucho ejercicio y he dejado de hacer ejercicio. Ah, pero voy a decir algo, yo puedo trasnochar hoy más que hace 20 años.
1: ¿Sí?
3: Pero sin problema. Qué bárbaro. A mí me asombra un poco que hay una gente joven que le da sueño.
0: Ah, bueno. Eso no, pero sin tirar vaina, profe.
3: Oh, unos tipos ahí dormidos. No, en serio.
0: ¿Sabe? Mire, a mí me duele
3: los pelados
0: mucho.
3: De 22 ahí con sueño.
0: Me duele mucho todos los días, por ejemplo, que en el 2004, no, en el 2002, me duele mucho que en el 2002 yo haya estado parrandeando tanto y no me haya comprado ningún terreno. Eso me duele, por ejemplo.
1: ¿Ah, sí?
3: No, claro. No, pero las rodillas sí le duelen a la gente, claro.
1: Claro,
3: sí, ejercicio ahí sin entrenar, eso al otro día no puede subir escaleras.
2: Bueno, pero eso te duele a los 20, a los 30, a los 40 y a los 50.
0: No, a mí la espalda me empezó a doler hace 5 años.
1: Eva nos preguntó a todos si ella no ha hablado de sus crisis. Sí. ¿En qué época fue? ¿O no,
2: no
1: ha sido,
2: yo
1: o
2: no he estado, yo soy un poquito como Guillo Vives. Yo no creo que haya sufrido ningún. Bueno, no creo, no.

0: No la he sufrido, porque yo creo que si uno tiene una crisis, se entera de cuando tiene una crisis. Porque además he tenido amigas que han llegado a ciertas edades y han pasado momentos malos pensando en que la vida se acaba ahí. Pero es que lo que decía es cierto. Por mi programa ha pasado mucha gente, pero yo me baso sobre todo en mujeres, porque al final yo me ejemplifico en ellas y me miro en ellas. Pero ves, claro, también te voy a hablar, gente no mucho más mayor que yo, pero ves una Paola Turbay, en fin, que lo hablábamos en el programa, sigue trabajando, sigue siendo exitosa, se gana premios. Ves a una Natalia París reinventada, gente que es cercana a mí en edad, digamos, y que la ves que sigue trabajando y sigue triunfando. Entonces, yo creo que eso es un mensaje también de optimismo para los que vienen, claro, un poco detrás, porque antes se hablaba siempre de que llegaba una edad, sobre todo para las mujeres, donde ya se nos acababa la vida, y no, la vida continúa y uno se reinventa de muchas formas. Y ver a un Guillo Vives que tiene niños de 7 años, pues claro, le toca estar activo porque es que tiene 2 enanos que criar, que me imagino que eso también es un enchufe de vitalidad.
1: Claro, pero yo lo que yo siento es que, y de pronto el profe está de acuerdo porque es un poco lo que estaba diciendo ahorita, es que uno con el paso de los años empieza a experimentar miedos que no tenía antes. O sea, digamos, Guillermo Vives, antes de estar casado, de tener sus hijos, seguramente pues no se preocupaba de la manera que se preocupa ahora, y no se preocupa por él, porque se preocupará es, uy, si a mí me llega a pasar algo, ¿qué le va a pasar a los hijos? Sí. Exactamente. Yo me acuerdo que la otra vez conversábamos con un amigo de estos temas y decía, ay, hermano, yo quiero llegar a una época en la que ya uno no se preocupe por nada. Y yo le decía, pues hermano, yo tengo de ejemplo mis papás. Y mis papás, por ejemplo, yo salgo a la casa y ellos
0: se siguen preocupando.
1: Tranquilos, se preocupan, entonces, claro. Y seguramente se preocupan más de cuando salía
2: a la calle con 20 años.
1: Pero a mí me pasa con mi hijo eso, me preocupo por mi hijo,
2: eso es cierto,
1: de cosas que jamás me imaginé, claro, que me fuera a preocupar. Exacto. Entonces
3: yo creo que cuando uno tiene hijos no vuelve a dormir nunca, porque es que uno no duerme cuando no, pues, tienen un año. No, pero atención, cuando tienen 25 y salen de fiesta, pues sigue la gente asustándose, los papás siguen preocupados.
1: No, pero me da risa porque ayer me dijo mi mamá, por ejemplo, me dijo, oiga, ¿usted cuándo se va a hacer cuándo se va a hacer un chequeo con el gastroenterólogo? Y yo le dije, ¿por qué, ma? No tengo nada. Y me dijo, no, usted ya está en edad de que se me haga un chequeo. Y yo,
2: a ver, mamá, bueno, pero... Lo que piensa la mamá está preocupada. Bueno, llegamos al cierre. Un titular para abrir ahora, sí, conversamos, bueno, pero se acaban. Las cosas buenas a veces terminan.
4: Andrés, un saludo a los oyentes. Rápidamente, sí, vamos a hablar del orden público que no está muy bien en algunas regiones del
2: mañana
4: país.
2: Mañana comienza la nueva jornada laboral, ¿no?
4: Y vamos a hablar
2: a
4: de la
2: 42
4: nueva jornada. 42 horas semanales.
2: Y 90% los recargos festivos.
4: Y se paga todo completo, ¿no?
2: Muy eso bien, mañana, nueva jornada laboral.
1: Que hay de cierto que ya no toca ni a trabajar los viernes.
2: No, eso no,
4: Andrés,
2: es verdad.
4: ¿Es verdad?
2: No, eso se lo acaba de inventar usted.
5: Yo pensé que era de lunes a viernes.
2: Eva y sus Adanes, Diragorri, Marín y Tomolina. Gracias a todos, con Eva Rey. Tarde, pero llego. 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
1: Muy buenas noches a toda la audiencia que nos acompaña en este programa habitual, casi todos los martes, cuando el fútbol no se interpone en nuestro camino, hablando con empresarios, haciendo un poquito de economía bajo el rótulo de protagonistas de la economía en este Aquí y Ahora, que es un espacio que desde la FM se ha confeccionado para hablar de los temas coyunturales del país. Esta noche estaremos con Juan Felipe Montoya, quien es el presidente de Huevos Quique. Con él vamos a hablar de agroindustria, vamos a hablar un poco de la ruralidad del país, de cómo hacer empresa nacional, hacer multilatina desde Bucaramanga. Muy buenas noches, doctor Juan Felipe Montoya, ¿cómo está?
2: Hola, Fernando, muy buenas noches para usted y para todos los oyentes de la FM y los que nos están viendo también para el diario La República.
1: Arranquemos por, ustedes son absolutamente líderes en la industria, digamos, del huevo, de una agroindustria que ha tenido sus raíces de desarrollo en Santander. ¿Por qué Huevos Quique arranca en Santander y cómo se ha convertido en una marca no solamente querida por los colombianos, sino que llega a todos los rincones del país?
2: Bien, Fernando, esto realmente nace en Santander, es una compañía familiar. Yo soy la tercera generación de esta compañía y fue fundada por mi abuelo materno. Él estuvo en el ejército y cuando se retira del ejército arranca a buscar una compañía para poder empezar, digamos, a hacer ya su vida fuera de este ejército y encuentra que para él la piña era como su vocación, el agro siempre definitivamente ahí. Y cuando arrancó con la piña en Lebrija, que es un municipio con una tierra muy difícil, muy árida, buscó qué poder hacer y cómo mejorar la tierra y encontró que la avicultura era un medio espectacular para poder mejorar la tierra. Terminó no siendo así, exportó piña en esos años 60 a Alemania, la piña llegó dañada y cambió automáticamente y se dio cuenta que realmente el negocio no iba por ahí, sino que el negocio era más la avicultura porque le estaba generando a él unos muy buenos beneficios. Primer resultado no buscado de nosotros, digamos, en la compañía. Vivimos nosotros llenos de resultados no buscados como nos pasa a los empresarios y la clave de todo esto pues es no pasar sonámbulos por estos sucesos y simplemente tratar de aprovecharlos. Ahí arranca la historia de la compañía, eso son hace 64 años, y poco a poco hemos venido creciendo. Arrancamos como siendo proveedores realmente de la industria avícola porque le vendíamos pollito de un día para las empresas avícolas que engordan el pollo. Después empezamos a vender pollita de un día también y producto de una crisis muy grande en Venezuela con las exportaciones, cuando se cierran las exportaciones y con crisis de precios en Colombia, nos convertimos nosotros y nos integramos con este producto. En vez de continuar vendiéndoselo a nuestros clientes avicultores, nos volvimos nosotros productores de huevo más o menos en los años 90. Enrique, él era la segunda generación de la familia, él era el presidente de la empresa y tenía un trauma que nadie le decía Quique y entonces le ponía Quique absolutamente todo. Pero realmente esta marca nadie la conocía, Fernando, y empezamos nosotros a hacer un trabajo a partir de desde el 2012, que es un trabajo de marca donde realmente nos conocían por Incubadora Santander y no por Huevos Quiques. Y empezamos nosotros a hacer un trabajo profundo de descomoditización del huevo, porque pues huevo es huevo y queríamos nosotros, ya teniendo una producción grande e importante. Enrique muere en el 2012, yo venía trabajando con él, me formó de hecho a mí en toda la vida, me había yo retirado 2 años antes que él muriera. Se reúne la familia, me dice, bueno, se le acabaron sus vacaciones, devuélvase nuevamente a la compañía y arranco en la compañía con una huella, digamos, y un legado muy grande y muy importante de parte de Enrique y pues de Diego, mi abuelo. Y con eso arrancamos, sí, con esta producción grande, pero queríamos descomoditizar la categoría, queríamos ponerle marca. Empezamos a revisar qué podía hacer y encontramos que Quiques era una marca espectacular que de alguna manera la íbamos tocando en algunos momentos, pero nunca fuimos explícitos en lo que estábamos haciendo. Y queríamos acercarnos también al consumidor final. Entonces, así arranca un poco la historia de esta compañía hace 64 años, Fernando.
1: Doctor Juan Felipe, haciendo un poco los resúmenes que ahora están de moda con inteligencia artificial, Incubadora Santander se da cuenta que hay un gran producto que puede ser renombrar toda, digamos, su operación con Huevos Quique, data de los años 60. Es una empresa de tres generaciones que, después de probar, como hacen los empresarios, particularmente los del agro, después de probar con varios productos agroindustriales, pues se decantan por ser proveedores primero de pollitas y luego, obviamente, su producto, el huevo. ¿Cómo ha evolucionado ese consumo en un mercado como el colombiano de un producto de altísimo componente y casi reemplazable como es el huevo en términos de proteína?
2: Esto ha sido una experiencia espectacular. Ha sido una historia, yo diría, fantástica, porque en el momento de tomar la decisión de qué queríamos hacer y cómo lo íbamos a hacer, era un salto al vacío, Fernando. Y ese salto al vacío es: vamos a hacer inversiones en un montón de cosas que realmente no se necesitan hacer. Vamos a hacer inversiones en un montón de cosas que realmente no se necesitan hacer, como todo este sistema de distribución, porque normalmente se produce el huevo y se le vende. ¿A quién? Pues a una cadena de mayoristas, y ellos se encargan de llevarlo. Pero lo que nosotros queríamos hacer era producirlo, empacarlo, ponerle la marca y llegar directamente o lo más cercano posible al consumidor final. Y esto nos ha enseñado muchas cosas alrededor de esto. Tenemos una logística gigantesca a través de todo el país. Llegamos hoy a 45.000, 47.000 tiendas de barrio. Estamos casi que literalmente en la Colombia, voy a decirlo mal dicho, pero en la Colombia vivible, que pues es en las montañas hacia el occidente del país. Y ahí es donde tenemos nosotros presencia. Ha sido una aventura, el hecho de ponerle la marca. El hecho, hoy nos reconocen el 54% de Top of Mind en Colombia, de reconocimiento de marca. De 100 personas, 54 personas recuerdan a Huevos Quiques como la marca realmente de huevo de Colombia.
1: En muchos lugares de la ciudad, y particularmente en el suroccidente colombiano, Huevos Quiques, pues obviamente ya es como un genérico. Al huevo se le llama un quique. Incluso hablando con algunos tenderos, debe ser uno de esos 47.000, decía, no, es que ya hay una nueva generación que compra es un quique, deme un panal de quique, no sé cómo le llama, una cubeta de quique, y eso hace que también quizá el consumo per cápita de huevo haya aumentado. ¿Cómo estamos en términos de consumo de huevo en Colombia?
2: En eso, muy orgullosamente, puedo decir que Colombia está en el top 5 de consumo mundial de huevo. Hoy en Colombia el consumo per cápita es de 366, o sea, un huevo por habitante al día se consume, y eso es espectacular. Países como México, con países como Japón, están por encima de Colombia, pero en eso, con orgullo insisto, llevamos la batuta en consumo per cápita.
1: Eso, digamos, si uno se compara en países con el ingreso per cápita similar al de Colombia, y me gusta hacerlo en estas conversaciones un poco con Perú, un poco con Chile o con México, estamos muy distantes del consumo per cápita de huevo. Eso son un poquito más de un huevo, 366 es un huevito y un conchito, pero tengo entendido que México es mucho más, que Chile de pronto por su ingreso per cápita es más. ¿Cómo nos ubicamos en el contexto regional?
2: En el contexto regional estamos por debajo únicamente de México, estamos muy parecidos a Argentina, pero de resto estamos bastante más con consumo que lo que puede tener el resto de América Latina. tenemos un mayor consumo que estos otros países, inclusive países con consumos, con ingresos per cápita superiores a Colombia, como son Europa, a la totalidad de los países en Europa tenemos un mayor consumo nosotros acá en Colombia. Y es que pues estamos hablando de la mejor proteína y la más asequible que se pueda tener. Entonces, para Colombia, con un país, digamos, en vía de desarrollo, tener un alimento que sea fácilmente, digamos, alcanzable por las personas de menores ingresos es favorable, y eso tratamos, digamos, de hacer que se expanda y que tenga mayor en Colombia.
1: Cuando uno le hace seguimiento a la encuesta, lo que antes se le llamaba la canasta familiar, que sigue detenidamente el DANE, esa encuesta de hogares, uno se da cuenta que para medir la inflación nosotros tenemos un índice del pollo asado, es un poco como el Big Mac colombiano. Nosotros en todas las capitales averiguamos cuánto vale un pollo asado. Quizá lo más cercano y más quirúrgico para medir el comportamiento del índice de precios al consumidor sería un precio del huevo. Las últimas semanas ha tenido gran volatilidad. Un huevo que valía prácticamente nada, valía creo que 250, 300 pesos, el más barato, ha llegado a valer, no sé, lo digo también una cifra sacada del sombrero, 600 pesos. ¿Por qué es tan volátil el precio del huevo?
2: Esto es una explicación que realmente es muy larga, Fernando, voy a tratar de resumirla de la siguiente manera. En la industria avícola, especialmente en subsector huevo, nosotros no vamos al vaivén de la economía en el país. La economía puede estar muy bien y nosotros podemos estar muy mal, pasándola muy en un momento muy difícil y muy duro en la economía nuestra, digamos, del subsector de huevo, o puede estar la economía muy mal y nosotros estar bastante bien. Y esto se da básicamente porque nosotros mismos creamos las crisis. Entonces, este precio se mueve básicamente es por sobreoferta o falta de oferta de producto en el mercado. Y eso se da también porque, como es de fácil acceso, cuando hay precios buenos en el mercado, todo el mundo se anima y quiere ser avicultor. Y le parece que pues es muy sencillo comprar una gallinita y entonces ir y vender los huevos, y tengo el amigo que tiene una tienda en la esquina y yo se los vendo. Y entonces con esa sobreoferta automáticamente los precios van para abajo. Cuando todo esto empieza a reaccionar y la gente ve que los precios tan bajos no le está alcanzando, pues obviamente paran, dejan de encasetar, y automáticamente viene nuevamente una regulación de precios. Y en eso nos la pasamos, y eso ocurre más o menos cada 2 años. Estamos finalizando ese ciclo duro y difícil del que usted habla y dice el precio de huevo estaba a huevo, cosa que pues es cierto, pero realmente viene una corrección de precio, donde no quiere decir que pasemos a ganar montones, sino simplemente a corregir los malos precios que veníamos anteriormente. Pero así funciona más o menos esta economía del subsector de huevo, Fernando.
1: Pero ¿qué afecta realmente y por qué, digamos, nuestro invitado hoy es uno de los mayores productores de huevo en Colombia, pero qué afecta verdaderamente es la sobreabundancia de productos? Es decir, que todo mundo tiene un avicultor como negocio alterno y monta un galpón, como se llama en algunas regiones, o que hay sobreabundancia de gallinas. O sea, la pregunta podría resumirse en ¿qué es primero, el huevo o la gallina? ¿Es porque hay sobreabundancia de gallinas o porque hemos, digamos, cualificado y tecnificado más la producción del huevo?
2: Es una combinación de las dos cosas, Fernando. Cada vez en la industria somos más, era una mayor productividad. Eso por un lado. Pero cuando entonces se tienen unos mejores precios, pues la gente quiere tener y comprar gallinas y adecúan cualquier cosa en la finca. Entonces hacen un medio techo y ponen, no sé, 1,000, 2,000 gallinas, y de esa manera empiezan a tener una sobreoferta del producto en Colombia, que hace que realmente eso sea lo que mueva el mercado. Entonces, cuando existe la sobreoferta, porque la productividad, la mejor productividad, la vamos teniendo poco a poco, y eso no es de un día para otro, entonces existe una sobreoferta producto de eso, porque pues el consumo también va incrementándose. Lo que sí ocurre es cuando estas personas ven, y estas son las golondrinas de la industria que existen en muchas industrias, ven que está muy bien el precio y quieren entrar y quieren hacer parte, digamos, de esa bonanza. Y no es uno solo el que lo piensa, sino son muchos al mismo tiempo, y ahí en ese momento es que se genera esa sobreoferta de producto, Fernando.
1: Para nuestros oyentes de esta noche, una noche pasada por el huevo, Estamos hablando con Juan Felipe Montoya, el presidente de Incubadora Santander, que es más conocida en Colombia en todos los rincones, en 47 mil tiendas, como Huevos Quique. Siempre hay como una relación entrañable, y en la cadena alimenticia no se puede desligar, que es el maíz, los granos.

0: los alimentos y obviamente el huevo. La industria avícola en Colombia es la que prácticamente consume toda la producción de maíz en Colombia. El maíz, digamos, para que se pueda, digamos, llegar a toda la demanda que hay, en buena parte es importado. ¿Ustedes en la industria avícola están regulando de una u otra manera también la producción de maíz? ¿Se compensan los precios con producto nacional o con producto importado?
1: Eso es un muy buen tema y muy interesante, Fernando, porque todo el maíz que se produce en Colombia, o la gran mayoría, es para consumo humano. Y la gran mayoría también es un maíz blanco y no es un maíz amarillo. El maíz amarillo que se produce en los llanos orientales, y en algunos lados de Córdoba, poco de eso va para la industria avícola, algo va, pero la gran mayoría, insisto, la concentración es para consumo humano. El resto, yo diría el 98% de lo que se necesita en Colombia de maíz amarillo para los animales, porque no es solamente para la producción de huevo, ni solamente tampoco para la producción de pollo, tiene que ser importado. Y el origen de esto es Estados Unidos principalmente, o puede venir también del sur, hablando de Argentina o Brasil.
0: En el detalle, con los colombianos consumimos en promedio un huevo diario. ¿Cuántos huevos ustedes ponen en el mercado? Pero más que quiques, ¿cuántos huevos pone toda la industria avícola en el mercado? Diariamente, no sé, 6 millones, 4 millones, ¿cuántos millones de huevos se ponen en el mercado en cada jornada?
1: Nosotros producimos 5.5 millones de huevos por día, Fernando, y la industria en general, la totalidad de la producción de huevo en Colombia son más o menos 53 millones de huevos día. Esa es la producción para poder entregarle de alguna manera un huevo diario a cada uno de los colombianos, pensando en que somos más o menos 53 millones de colombianos, Fernando.
0: Ahora, es materia prima para otro tipo de alimentos. No solamente es, a mí se me viene el huevito con arroz, o el huevo al desayuno, los huevos rancheros, pero el huevo es materia prima para otro tipo de subproductos. ¿En esos 53 millones de huevos diarios incluyen esos otros productos?
1: Sí, señor, eso es una pregunta muy buena, porque resulta que el huevo, estábamos en la lista negra y todos tenemos todavía de alguna manera ese recuerdo que todo el mundo trataba de asociar, o la industria era asociada a colesterol. Y ese consumo alto de huevo era en colesterol. Ya nos sacaron de esa lista negra por la Asociación Americana del Corazón, en Europa nos sacan de la lista negra, y también lo que dicen es, venga, un momentico, hay colesterol bueno, hay colesterol malo, y en este colesterol realmente lo que ocurre para todos es benéfico, y ese benéfico entonces empieza a tener un uso adicional a lo que normalmente era el huevo en el desayuno y solamente un huevito y solamente la clara. Ya está probado científicamente que el huevo, de la mejor manera, y pues uno, la mejor proteína, pero la mejor manera es el huevo completo, y de esa forma se ha venido impulsando mucho los usos en la industria, con tipos de producto que lleva como materia prima el huevo, y en estos 53 millones está incluido el uso de la industria, y cada vez es mayor ese uso de huevo en diferentes tipos de productos, Fernando.
0: En 47 mil, digamos, redondeemos la cifra en 50 mil tiendas de barrio que ustedes llegan con su producto, deben tener un mapa de consumo de huevo por departamento, por regiones. ¿Cómo es ese ranking? ¿Quiénes son los más consumidores de huevo en Colombia? ¿El departamento de Antioquia, el departamento del Valle, la región Caribe? ¿Cómo es ese mapa de huevos, Quiques?
1: Ese mapa para nosotros arranca por Bogotá. Bogotá es el rey en consumo de huevo, más que creo por lo que les gusta el consumo y en los platos asociados a esto. Definitivamente, pues más de 8 millones de habitantes en Bogotá, sí o sí es el rey del consumo. Tenemos a Barranquilla, tenemos a Medellín, tenemos a Cali, y casi que vamos como en orden de número de habitantes en cada una de las ciudades y lo que ocurre en Colombia. Está Bucaramanga, está Cartagena como ciudades también muy importantes, el eje cafetero importantísimo, tenemos presencia en Villavicencio, y si de ahí nos vamos, obviamente pues está Santa

0: Marta, está Valledupar, tenemos a Montería, y cada uno de esas ciudades con sus platos típicos, pero hace que sea prácticamente el mismo promedio que se utiliza y que hacemos del huevito diario en cada uno de los colombianos.
1: En, digamos, otros países es normal ya ver que el huevo, no sé si la palabra sea la adecuada, se ha pulverizado y que el consumo de harina de huevo para convertirlo en perico es una realidad, sobre todo en hoteles industriales. ¿A eso vamos a llegar en Colombia o el colombiano todavía es muy dado a sus costumbres de que quiero partir el huevo y verlo freír? No quiero harina de huevo o que el huevo no parezca huevo. ¿Cómo les va en esos laboratorios que sé que ustedes son muy a la vanguardia sobre el consumo de harina de huevo o de huevo como tal?
0: Sí, este es un proceso que ayuda, digamos, es a la industria, Fernando. Más que llegar a los anaqueles y que el consumidor vaya y lo compre para utilizarlo en la casa, es más para hacer mucho más fácil el manejo y el almacenamiento de este tipo de producto. No por nada distinto, en Colombia lo estamos produciendo, se está vendiendo este huevo en polvo y realmente los clientes, insisto, es la industria. No es nada diferente, da mayor tiempo de vida, hace que el almacenamiento sea mucho más fácil y de esa manera no va a dejar de existir. Creo que debería crecer un poco más, inclusive el hecho de las panaderías de barrio y todo esto debería llegar a ser de esta manera. La informalidad es algo que a la industria le afecta de una manera importante y todo eso pues tiene que corregirse poco a poco también en el tiempo, Fernando.
1: En el tema del huevo, me imagino que un factor crítico de éxito en este negocio y los que arrancan incubadoras pequeñas y ustedes que están absolutamente consolidados, el transporte es vital, el transporte es importante. ¿Han solucionado eso de llevar huevos, no sé, los que se producen y que están, ahora lo trataremos más adelante, pendientes de los bloqueos, de los huecos de las carreteras? El transporte de huevos es algo que se ha modernizado y ustedes son pioneros en esto. ¿Cómo les va?
0: Sí, señor. Nosotros, para poder hacer esto de manera eficiente, la flota completa de esa primera milla, digamos, el trayecto largo para hablar, por ejemplo, de Bucaramanga hasta la costa, Bucaramanga, Bogotá, o en el norte del Cauca, donde tenemos una sede también muy importante nuestra, lo movemos hacia Medellín o hacia el centro del país. Toda esa flota la hacemos con una flota propia. Esa flota propia tiene unos equipos especializados donde tiene una suspensión especial también el vehículo, los montamos de manera especial. Ahí vemos un ejemplo, por ejemplo, de todos estos vehículos. Y para nosotros es muy importante el estado de las carreteras, Fernando, y no solamente el estado de las carreteras, sino que nos permitan transitar. Cualquier persona y cinco personas salen a la carretera, botan un paro en la mitad y ya hay un bloqueo y no pueden hacer absolutamente nada en contra de este bloqueo nadie y tienen que esperar a que vaya autoridades y hacer todas las cosas para poder desbloquear y es porque entonces no tuvo agua el barrio por 3 horas y decidieron es pasar a los hechos y no nada diferente. Esto es.
1: Sí.
0: A mi modo de ver, es una falta de autoridad muy, muy grande, Fernando, y estamos muy, muy complicados con eso en el país.
1: Esta noche en Protagonistas de la Economía en el Aquí y Ahora estamos con el doctor Juan Felipe Montoya, quien es el presidente de la Incubadora Santander, con su producto emblemático y más conocido que es Huevos Quiques. Vamos a un corte de comerciales y volvemos para hablar un poquito de quién es él. ¿Cómo enfrentan el futuro, si hay optimismo sobre hacer negocio en el país? Y una cosa muy importante, ellos se vuelven nacionales después de la crisis con Venezuela. Ahora la crisis parece un poco desvanecerse si van a volver a ese mercado venezolano. Ya volvemos.
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3: Incubadora Santander, con su producto, digamos, estrella, con su marca, que ya es casi genérica en Colombia, de huevos quiques, no solamente produce cerca de 5.5 millones de huevos diarios, sino que participa activamente en un consolidado de casi 53 millones de huevos que produce la industria avícola. Ha hecho de llegar a todos los rincones del país su fortaleza, pero le preguntaba antes del break al doctor Juan Felipe, ¿qué van a hacer con la normalización de Venezuela? Ustedes son una empresa, digamos, transfronteriza en Venezuela. ¿Van a volver al mercado? ¿Ven con optimismo que ahí hay muchas, digamos, maneras de crecer?
4: Fernando, yo creo que sí. Yo creo que Venezuela para nosotros fue nuestro mercado principal. Nosotros éramos en la época buena, interesante de Venezuela, hablando de los principios de los 90, mediados de los 90, inclusive el 98% de las exportaciones avícolas de Colombia las tenía Incubadora Santander en ese momento. Para nosotros es una tierra que conocemos, que manejamos, que volver allá no sería nada extraño, y creo que vamos a retomar esa llevada de productos a Venezuela sin la menor duda. Creemos que hay una oportunidad muy interesante en Venezuela y seguramente allá estaremos.
3: ¿En este momento están exportando huevos?
4: No, señor, en este momento no estamos exportando huevos. En este momento estamos preparándonos para poder tener, está digamos muy recién llegado Estados Unidos a Venezuela, y esto pues será un proceso definitivamente, espero que corto, pero ya estamos con un pie en Venezuela, buscando canales y abriendo oportunidades en Venezuela.
3: Para los más, digamos, expertos en el tema avícola, me preguntan si ustedes tienen integrados los negocios. ¿A qué se refiere, creo? Y es si tienen sus gallinas, si tienen sus crían sus gallinas, crían sus pollitos, o realmente nada más pueden, digamos, compilar huevos de otras incubadoras. ¿Tienen toda la línea?
4: La totalidad del producto que nosotros etiquetamos como quiques lo producimos nosotros, con absolutamente toda la cadena es nuestra, Fernando. Entonces las aves son nuestras, el alimento lo importamos, lo producimos con nuestras fórmulas para nuestras aves, los galpones son nuestros en su gran mayoría. Hay una pequeña porción, como un 15% más o menos de la producción, donde tenemos a unas personas que son integradas, que es un programa espectacular que tenemos en la compañía, y son personas que tienen infraestructura, que tienen la mano de obra, y el resto es quiques. Entonces, la gallina es quiques, el alimento es quiques, la asistencia técnica es quiques, el hecho de recoger también el producto es nuestro. Entonces, podemos de alguna manera certificar y garantizar que la totalidad del huevo que está consumiendo nuestros clientes es producido por nosotros. La totalidad de la cadena, Fernando.
3: O sea que tienen como franquicias, digamos. Si una persona que nos oye esta hora tiene unas instalaciones, tiene, no sé, una mano de obra, él puede volverse proveedores bajo algunas condiciones de ustedes?
4: Sí, más que proveedores, es nosotros le entregamos absolutamente todo. Y digo absolutamente todo, insisto, alimento, las aves, las gallinas se las damos nosotros, asistencia técnica, y él lo que pone es, digamos, esa operación para poder llevar a cabo la producción y poder entregar a nosotros al final el producto ya listo y terminado. Pero eso lo hacemos, y es con gente, digamos,

0: espectacular, que tienen hoy unas producciones pequeñas, pero que, digamos, al estar unidos con Quiques, empiezan a tener unas oportunidades muy grandes y muy buenas. Hablo específicamente, digamos, de ir a un banco, de poder tener una línea de crédito, de poder crecer, de aumentar sus instalaciones, de tener más gente, y empiezan a ser de una pequeña empresa, se crea y se genera empleo formal, Fernando, que es importantísimo también. Entonces, eso hemos venido creciendo este programa y nos sentimos muy orgullosos también de eso.
1: ¿Dónde está, digamos, como el secreto de la fórmula? ¿En qué momento, en qué etapa? ¿Está en la nutrición? ¿Está en, usted se refería ahora, que lo escuchaba con cuidado, las gallinas Quique? ¿Está en la raza de la gallina? ¿Dónde está el secreto del negocio?
0: Yo creo que es una combinación de todo, Fernando. Es tener una muy buena raza, pero también es ser capaz de poder entregarle las mejores condiciones a nuestras gallinas y poder darle el mejor alimento y poder tenerlas en un sitio donde tengan una buena temperatura, donde tengan acceso a agua, que el agua no sea caliente, sino que el agua, pues, que se la puedan tomar fría, que puedan, o sea, que sea en condiciones óptimas para que ellas se sientan bien y puedan tener una muy buena productividad. Creo, es una sumatoria de muchas cosas y más que el hecho de hablar de infraestructura, esa sumatoria de cosas va mucho más por la gente que por infraestructura. Digamos, la infraestructura, pues, es simplemente algo que uno va y compra y se acabó el problema. Es un problema, digamos, de plata, pero gente, equipo, ese ya no es un problema de plata. Eso es un problema de filosofía y eso es un problema de actitud y de ver y enfrentar las cosas de manera correcta para poder hacer las cosas bien y diferenciarnos. Y por eso hoy somos Quiques, somos 3.200, 3.300 personas en este momento en todo Colombia que hacemos que este producto, pues, sea diferente. Es lo que respiramos y vivimos, Fernando.
1: Allá íbamos. ¿Cómo es la infraestructura, cómo es la radiografía de la empresa? 3.200 empleados, ¿cuántas sucursales, cuántos galpones? ¿Cómo es la radiografía de esta empresa?
0: Nosotros estamos un 40% más o menos de la producción, la tenemos en Santander, que es donde nace la compañía hace 64 años. Producto de unos beneficios que dio el gobierno de Ley Páez, nosotros fuimos y empezamos en los años 90, finalizando los 90, nos fuimos para el norte del Cauca, en Caloto, Cauca. Y allá empezamos a producir, hoy tenemos el 60% de los ingresos de la compañía, se generan en el suroccidente del país. Con mucho orgullo hablo de la gente, con mucho orgullo hablo de la zona, de la región, y para nosotros eso es muy importante. De resto, digamos, allá en Caloto, Cauca, está más o menos 1.500 personas, pero estamos en todos lados en Colombia. Tenemos centros de distribución, tenemos nuestros camiones que van directamente a las tiendas, y esa red de distribución la hacemos nosotros. Pero producción como tal, Santander y el Cauca.
1: ¿Cómo es la forma y su secreto, de administrar un mapa tan disímil como es el colombiano, con mercado en la región Caribe, con el 64% de los ingresos en el suroccidente, con el eje de Bucaramanga? Porque cualquier multinacional hubiera dicho, oiga, no, pasémonos para Pereira, que está un poco más céntrico, o vámonos a, no sé, a Bogotá, donde está el centro de las decisiones y se puede importar. ¿Cómo es, digamos, ese modelo de gerencia que lo define a usted como ejecutivo?
0: Pues la verdad, Fernando, es que veníamos nosotros y por ser una compañía que nace en Bucaramanga y que teníamos el Cauca, pues de alguna manera ese fue el accidente de haber nacido en Bucaramanga. Hoy me parece espectacular, pero no requerimos tampoco que la gente esté viviendo en Bucaramanga para poder trabajar con nosotros en Quiques. Hay unos trabajos que obviamente lo requieren. Entonces, si hablamos del tema operativo y estamos hablando de una persona que está en un galpón, pues claramente físicamente tiene que estar ahí. Pero el equipo como tal, digamos, hablando de gerencias, de direcciones, de todo eso, pueden estar en cualquier parte en Colombia. Y esta forma como nos estamos comunicando hoy, yo estoy en Bucaramanga y entonces ustedes están en Bogotá, esto hace que las cosas sean mucho más fáciles. Todas las herramientas de la tecnología hace que la situación se vuelva mucho más sencilla. Vivimos viajando. Desafortunadamente, pues no tenemos una muy buena conectividad en Bucaramanga con Colombia, sino solamente con Bogotá, y desde ahí pues nos tenemos que empezar a mover, pero pues es parte de lo que termina uno acostumbrándose, Fernando.

0: en esa conectividad. Pero sí, ese equipo hoy es conformado por diferentes personas de diferentes lugares de Colombia, no solamente santandereanos, sino aquí hay de todo. Entonces aquí hay paisas, aquí hay vallunos, aquí hay de Bogotá, aquí hay costeños. Entonces aquí realmente literal hay un de todito en Quiques, en Colombia.
1: ¿Quién es Juan Felipe para las personas que en el mundo empresarial, usted es activo en juntas directivas, usted es activo en exponer el caso empresarial de Huevos Quiques? ¿Quién es usted? ¿Usted es ingeniero, es administrador, es abogado? Cuéntenos un poco de usted.
0: Soy administrador de empresas, Fernando. Yo me gradué en Bucaramanga, en la Universidad Autónoma de Bucaramanga, y estuve trabajando en Incubadora Santander desde que tenía 14 años. Empecé a estudiar haciendo siempre mis vacaciones y estando con Enrique. Como les decía, él me formó. Casi que puedo decir que soy hecho a imagen y semejanza de él. Y fui creciendo con la compañía, fui entendiendo los procesos desde cero, qué significaban. Yo pasé por casi todas las áreas de la compañía y poco a poco me fui formando. Después estuve un tiempo por fuera, volví nuevamente a Bucaramanga, hice una compañía de logística con un par de amigos que después se unen más compañeros de uno de mis socios. Hoy en día es una compañía de logística, es la más grande de Colombia, y me siento muy orgulloso de ser, digamos que empresario, emprendedor. Paso también por el tema de educación con uno de mis socios de OPL, que pues era su empresa familiar. Nos recibe allá como socios para poder crecer en esa compañía que hoy tiene 50 y pico de años, el colegio inicial. Así que soy, creo, un poco más emprendedor que cualquier otra cosa, Fernando. Esa es más mi vocación, realmente.
1: Hacer empresa, ya estamos hablando del siglo XXI, 26 años, es muy distinto a hacer empresa a finales de los años 90, incluso del 2015 para acá han cambiado cosas. Incluso ya hay como otro baluarte que arranca de la pandemia para acá. Los términos de inclusión, sostenibilidad, responsabilidad social, trabajo con las comunidades. ¿Cómo les va con todos estos nuevos elementos que ustedes tienen que ser cada día más eficientes para poder exportar o para tener productos de calidad?
0: En esto lo voy a partir en dos temas. Uno, en la parte, digamos, social, y en esta parte social nosotros cuando llegamos acá al Alto Cauca en los 90, Fernando, encontramos la verdadera Colombia. Y digo, la verdadera Colombia es la Colombia real, la Colombia que nosotros afortunadamente y desafortunadamente estamos muy lejos de esa realidad. Y esa realidad es de personas con falta de oportunidades, con familias, con gente buena, que quiere hacer muchas cosas, pero que no tienen oportunidad de hacerlo, porque no hay compañías, porque no hay educación suficiente y porque la vida simplemente se la puso mucho más difícil que a todos nosotros, que nos la puso de alguna manera por suerte y que tenemos que aprovechar esa oportunidad, nos la puso más fácil. Y encontramos gente con casas que no estaban en condiciones correctas y que la gente no comía en condiciones tampoco correctas. Y poco a poco empezamos nosotros a reclutar, digamos, a esta gente. Cuando digo reclutar es hacer que trabajaran con nosotros. Nosotros, en contrario a lo que las políticas normales de las compañías dicen, no queremos tener gente de familia, sino solamente uno. Nosotros queremos tener, ojalá, la familia entera trabajando con nosotros, en la medida que podamos darles empleo formal y en medida que la familia pueda depender de la compañía, producto de pues un salario bien ganado, bien remunerado, y que tengan más oportunidades esas familias. Entonces funcionamos muy bien con la comunidad. Tenemos una relación espectacular con la comunidad. De hecho, en los bloqueos de 2021, gran parte de quienes nos ayudaron, nos apoyaron a que no bloquearan para poder tener paso entre una granja y otra, porque en una granja producimos el alimento y en la otra teníamos que llevarlo, nos alcanzaron a bloquear para que no pudiéramos llevar alimento de un lado a otro, y la misma comunidad se encargó de levantar el bloqueo, cuidando la compañía. Entonces eso, digamos, por un lado, por el lado social, y por el otro lado, Fernando, en el tema de sostenibilidad, el verde de Quiques no es simplemente un color bonito que nos pareció chévere, sino realmente va en nuestro ADN. Y hoy, en este tema de sostenibilidad con la gallinaza, desde hace 6 años, montamos un biodigestor y venimos generando biogás para poder generar energía eléctrica. Somos autoconsumidores de energía eléctrica desde hace 6 años en Caloto Cauca, y decidimos dar desde el año pasado un paso adicional en este tema, y es vamos a generar gas metano, que no es nada diferente, pues es el biogás, pero el gas que se consume en las casas, el gas que hoy está empezando a escasear en Colombia, y lo que vamos a hacer es inyectar este gas a la red de gas del país, y vamos a tener una cantidad muy importante de gas donde podríamos atender a 2 Buenaventuras en tamaño con este gas. Esto es algo absolutamente disruptivo y es algo completamente nuevo y diferente, donde puedo decir que pues en el mundo proyectos de gallinaza haciendo esto, vamos a tener una biorrefinería donde separamos del biogás, separamos el CO2 y separamos el gas metano, y este gas metano que es el que vamos a terminar nosotros inyectando a la red. Entonces, en esto, la verdad,
1: increíble, pero ese punto sí, como 2 minuticos para que nos cuente muy bien a qué se refiere con el proyecto de la biorefinería. Me imagino lo ha mencionado en el norte del Cauca, en Caloto Cauca, a partir de gallinaza. ¿Cuántas gallinas se necesitan para uno tener en la cabeza un proyecto generador de energía a partir de las gallinas?
0: Más que el número de gallinas, le voy a dar la cantidad de gallinaza que producimos al día, Fernando. Nosotros en el suroccidente del país, en este par de granjas, nosotros hacemos 480 toneladas al día de gallinaza. Y esta gallinaza, si no se procesa de manera correcta, es la razón por la cual termina siendo la avicultura un buen vecino o un mal vecino. En nuestro caso, nosotros venimos haciendo todo esto donde no hay una generación de olores, y montamos un biodigestor que es básicamente un sitio cerrado en ausencia de oxígeno, donde hay unos microorganismos que se van consumiendo toda la materia orgánica. Una vez consumida la materia orgánica, lo que se genera es un biogás. Y este biogás, por un lado biogás y por el otro lado pues queda la parte de la fracción líquida, que es el agua, y lo que ya queda, los minerales que no se lo pueden consumir los microorganismos. Pero entonces en el biogás, la composición principal de este biogás es metano y CO2. Para el caso específico de las gallinas, más o menos un 70% metano y un 29%, 28% más o menos puede llegar a ser el CO2. Sale unido como un solo gas, y lo que llega es a una planta especial donde separamos estos gases, y por un lado va el metano solo y por el otro lado se quedan los otros gases. Y ese metano solo debe salir a una pureza del 99.9% puro para poderlo inyectar a la red de gas natural de Colombia. Y ese gas natural es el que va a terminar llegando a muchísimos hogares en el suroccidente del país, y es lo que va a empezar a pasar a partir del año entrante.
1: De eso se trata, de construir haciendo, de desarrollar el país con esta serie de ideas. Siempre uno en la literatura académica de los MBA y digamos, de las clases de alta gerencia, se encuentra el caso de Nokia, de cómo de la tala de bosques se convirtieron en una compañía de alta tecnología y que hasta hace pocos años dominaron el tema de los celulares. ¿Cómo de la agroindustria que produce huevos terminamos hablando de una biorefinería, que es un concepto, confieso, que no lo había oído antes en la agroindustria colombiana, y mucho menos a partir de la gallinaza? Es, digamos, esto es un poco el MBA y el diplomado de una hora que siempre hacemos todas las noches del martes, donde son empresarios mostrándole el camino de desarrollo al país. Pero yo, como siempre, hay que tener como las dos caras de la moneda. Hay como 5, oyéndolo hablar, como 5 problemas endémicos del país no resueltos por muchas administraciones, y que seguramente los últimos días se han potenciado, que no dejan que Colombia sea mucho más exitoso en lo económico. Hablamos de los bloqueos, de la extorsión, de la informalidad, de los impuestos, de la escasez de mano de obra que se está dando en muchas regiones. ¿Cómo usted cabalga con estos cinco jinetes que van en contra de los negocios: la extorsión, los bloqueos, los impuestos, la mano de obra, la informalidad. ¿Cómo lidiar con estos problemas?
0: La verdad que no es fácil, Fernando, nada fácil. Y es triste ver que podríamos estar, no solamente como compañía, sino como país, en un punto mucho mejor y diferente. Pero la verdad que con un equipo bueno, porque vuelvo nuevamente a mi equipo, es la manera como podemos sortear todas estas problemas que se presentan en el día a día. Entonces, si no tuviéramos un buen equipo, no somos capaces de sortear los bloqueos, entonces los bloqueos, sí, hay problemas en las vías principales y tenemos que ir a buscar entonces cómo poder llegar a nuestras granjas para poder llevar el alimento. Entonces nos toca ir y coger una trocha y hacer que los camiones pasen de un lado para otro y entonces que descarguen alimento en un sitio para poder hacer transbordo para otro carro que lo está esperando más adelante. Cosas como esas no se lograrían si no se tiene un buen equipo. El hecho de la informalidad, entre más productivos seamos, en la forma como nosotros podemos, digamos, contrarrestar ese fenómeno de la informalidad para podernos tratar de volver lo más cercanos posibles en ese costo a lo que puede llegar un informal. Y eso se logra, obviamente, entonces haciendo que las cosas sucedan y que sucedan bien, siendo cercanos con la gente, que tengamos unos procesos efectivos. Y no es fácil. Esperaría uno que fuera una política de Estado el hecho de reducir y acabar con todas estas cosas que usted hablaba, pero pues tristemente no es así. Así que casi que es un mire a ver cada uno en su compañía y en su gremio y con sus amigos cómo se pueden defender de todas estas cosas, insisto, llenos de oportunidades que las estamos malgastando, Fernando.
1: Juan Felipe, el presidente de Huevos Quiques, que es una empresa que en este momento factura alrededor de 900 mil millones anuales, seguramente con la apertura del mercado venezolano, con esta concepción de país, llegando a cerca de 50 mil tiendas, cerca de 3.500 empleados, pues es una empresa muy potente y que seguramente estará en el radar de todo este ecosistema empresarial que hace Colombia. Muchas gracias, doctor Juan Felipe. Muchas gracias por este espacio y un mensaje final.
0: Fernando, muchas gracias a usted. Muchas gracias por la invitación a esta noche tan, tan chévere de poder contar una historia que realmente podría ser bastante más larga, pero de verdad que disfruté mucho pudiendo estar acá. Tenemos un país espectacular, Fernando. Tenemos muchas cosas para hacer y la invitación a todos es no desfallezcamos y apoyemos. Nos falta poco para que las cosas volvamos a un rumbo como se merece realmente Colombia, Fernando. Así que muchas gracias por la invitación.
1: Feliz descanso a todas las personas que nos han acompañado en este Protagonistas de la Economía, esta manera distinta de hacer un poquito más de economía. Buenas noches.
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0: hábitos cotidianos sobre el bienestar. Y Juan Pablo, hoy le traemos a usted, a los oyentes, un tema muy, muy, pero muy interesante que nos ocurrió, se nos ocurrió luego de la charla que habíamos tenido con nuestro experto en finanzas, con
1: William Salazar, que estuvo hace unos días aquí.
0: Ricardo Salazar,
1: sí. William Ricardo Salazar, sí.
0: Que prefiere que le digamos Ricardo.
1: Ah, entonces, bueno, Ricardo Salazar.
0: Más conocido como Ricardo Salazar, pues él nos hablaba de que la economía, más que unas tipo de reglas, viene de un tema más emocional, ¿no? De cómo nos relacionamos con el dinero, y pues nos pareció bastante interesante hablar del amor y el dinero.
1: Oiga, qué bueno, porque es que, claro, hay muchísimos, muchísimos, muchísimos problemas cuando digamos, no se ponen...
0: de acuerdo, ¿no?
1: De acuerdo, exactamente. Cuando usted, por ejemplo, no fija, digamos, algunos convenios que creo que son necesarios en estos temas de pareja, se empiezan a presentar algunas situaciones bien, bien, bien, bien difíciles. Y qué bueno que un experto sea el que nos cuente qué se debe hacer en estos casos, que creo que uno de los aspectos principales, y ya nos contará él en detalle, Sandra, es conversar todo desde el inicio. Es
0: ser,
1: decir,
0: muy honesto.
1: Exactamente.
0: No generar falsas expectativas. A veces, de pronto, por estar con esa persona que creemos que es inalcanzable, entonces nos vendemos como el mejor partido y creemos que el mejor partido es tener mucho dinero, y pues tal vez no.
1: No.
0: Por eso, vamos a hablar a más profundidad esta frase que es muy conocida: de buenas en el amor, de malas en el dinero.
1: Bueno, pues estaremos por supuesto pendientes. Esos son consejos que traemos todos los días aquí para nuestros oyentes, para poder solucionar lo que pasa en nuestra cotidianidad. También esperamos que ustedes arranquen el día supercargados de energía, y por eso ya llega la canción que Sandra escogió el día de hoy.
0: Sí, señor.

0: Bueno, pues esta canción la trajo nuestra compañera Sandra Hernández. Se llama Ríe y Llora de Celia Cruz.
1: Entró en el momento que para mí es la mejor. Ah,
0: entonces escuchemos otro pedacito.
1: No, ya pasó.
0: Bueno, oiga, ¿por qué le gusta tanto esta canción?
1: No, porque me parece que es muy cierta. O sea, nosotros a veces creemos que cuando estamos pasando por una situación difícil, así se va a quedar. O que cuando estamos pasando por un momento de mucha felicidad, pues así se va a quedar. No, esa es la vida. Ríe y llora, que a cada cual le llega su hora.
0: ¿Sabes qué me parece? Que Celia Cruz era un hit.
1: No, una sabia, una persona que tenía muy clara la vida.

Bueno, vamos a entrar en materia porque este es un tema bien interesante, Sandra, el de el amor y el dinero y dejar las cosas claritas, llegar a acuerdos, es decir,

0: No es que usted se cierre a la banda frente a muchas posibilidades, pero sí es bueno que se logren unos convenios desde el principio para que ese tipo de situaciones que están relacionadas con el dinero más adelante no vayan a ser una causal de que se termine la relación,
1: una causal
0: que se generen
1: de
0: incomodidades.
1: Pues Juan Pablo, además, porque muchas veces, claro, digamos que el enamoramiento tiene todos los ingredientes, ¿no? Cuando usted a alguien le gusta, le interesa, usted dice, bueno, vamos a apostarle todo a esta relación, y muchas veces se centran meramente en el tema romántico, y no revisan otros aspectos que son bien importantes, como es el tema del dinero y de las finanzas. Y por eso hoy tenemos como invitado nuevamente a Ricardo Quevedo. Él es gerente del BBVA en Villavicencio e impulsa pues estrategias distintas sobre la economía. Hace unos días hablábamos con él sobre cómo generar buenos hábitos de ahorro entre los jóvenes desde los 13 años, y hoy vamos a hablar de un tema un poco más espinoso, que es de buenas en el amor, de malas en el dinero.
0: Pero bueno, yo le quiero preguntar, porque digamos que esto se trata de la experiencia. En el caso de las parejas, digamos que ha tenido usted, Sandra, ¿cómo se ha manejado el tema del dinero? Yo, por ejemplo, le cuento que en mi casa nosotros tenemos un fondo común, mi esposa tiene un ingreso de dineros, yo otro, y digamos que juntamos evidentemente lo que tenemos, pagamos lo que tenemos que pagar, salimos de las obligaciones y ya luego pues decidimos qué hacemos con el resto del dinero. Ella se queda pues con una parte que evidentemente verá en que lo utiliza, yo igual, pero acordamos algunas cosas en común, como salir un fin de semana a alguna parte, comprar alguna cosa que creemos que es necesario, y a mí, por ejemplo, me ha funcionado. Hemos tratado de llevar las cosas de la mejor manera, sí.
1: Pues mire que a mí me parecía que funcionaba el tema de que cada uno pues asumiera la mitad de los gastos de la casa. Creía que ese era como el acto justo para que la situación emocional pudiera funcionar y pudiera avanzar. Sin embargo, me empecé a encontrar en la vida real con dificultades, porque pues si uno no gana lo mismo que la otra persona, claro, el porcentaje pues de igual a igual no debería ser de pues partido por la mitad, ¿no? Porque entonces empieza la persona que no gana igual o que gana menos a sentir esa desventaja, y eso genera discusiones, diferencias y un sentimiento como de uy, no tengo empatía por parte de mi pareja, y es como defiéndase quien pueda.
0: Claro,
1: ¿no? Es un poco ese mensaje el que se da cuando se adoptan situaciones como tan con regla.
0: Es que imagínese que alguna vez conversé con una amiga y me decía eso. Entonces voy a poner un ejemplo en términos cualquiera, no es que sea en la realidad, pero ella se ganaba, por decir algo, 3 millones de pesos y el esposo 7. Y entonces, claro, juntaban 10 millones de pesos, pero resulta que de los 3 millones de pesos que ella ganaba, ella tenía que aportar 2.950.000 pesos, porque era lo que le correspondía a su mitad.
1: Claro, y a claro, él le tocaban los 3 millones que estaba bien, ¿no?
0: Y le quedaban libres fácilmente 4 millones de pesos, y a ella le tocaba contar monedas para poder coger transporte, o contar monedas para poderse tomar un café, o contar monedas para poder desayunar algún día fuera del trabajo, y es ahí donde la cosa no funciona.
1: Claro, ahí empieza además la rabia un poco, ¿no? De, ay, porque yo trabajo igual, pero gano menos por las situaciones que sea, y tengo que estar respondiendo por el mismo valor en la casa. Entonces, creo que esas conversaciones que a veces son incómodas, hay que darlas, y darlas desde el principio.
0: Yo no sé si estará bien o estará mal, pero también yo considero una cosa, y es seguramente se deriva de cómo a uno lo criaron. Pero yo, por ejemplo, considero que en ese orden de cosas, si usted tiene la posibilidad de invitar algo, o de comprar más, o de aportar más, pues también es bueno hacerlo, ¿me entiendes? O sea, tener como ese detalle con su pareja de decir, venga, no gasten esto, que yo puedo hacerlo y además quiero hacerlo, ¿no?
1: Bueno, pero dejemos hablar al experto. Bueno, porque tenemos en línea justamente pues a Ricardo Quevedo, como le habíamos dicho anteriormente. Y Ricardo, cuéntenos qué decirle a los oyentes de Bienestar La FM en frente pues a este diálogo y a esta conversación que a veces puede ser incómoda, pero que tiene que darse. ¿Cuáles son de pronto esos parámetros, y de qué manera podemos conversar del tema económico de entrada? Que de pronto también muchas personas pues no se sienten como en la confianza con la persona con la que están empezando una relación, de plantear este tema. ¿Cómo abordarlo? ¿Qué consejos les podemos dar?
2: Claro que sí, buenas tardes. Muchas gracias nuevamente por este espacio. Y ustedes han tocado un tema que es quizás la pregunta más importante que se hacen las parejas a la hora de formar una relación. Y es que se preguntan si las finanzas deben ser separadas o unidas en una pareja. Mira cómo cada uno le funciona algo diferente, ¿sí? Y ahí quisiera decirles que en ese caso no hay una respuesta universal. Y es justamente lo que tenemos que empezar a entender. Porque lo que sí es universal es la necesidad de hablar de finanzas y de tener acuerdos. Porque hay parejas que funcionan perfectamente con cuentas separadas y aportes proporcionales al hogar. Y hay otras, como lo mencionaba ahorita nuestro compañero, que prefieren una cuenta conjunta para todo. Lo que no funciona, y se los digo desde la experiencia, es la improvisación. Que cada quien haga lo que quiera sin ningún acuerdo. Porque eso genera algo que se llama desequilibrio en la relación. Y esos desequilibrios en un momento en el que van a explotar. Miren, mi recomendación siempre es gastos del hogar acordados y claros y dejar un espacio de la autonomía de cada uno. Miren, quédense con esto. Sin autonomía financiera no hay libertad. Y sin libertad, el amor se convierte en dependencia.
1: Y también un poco en violencia económica, ¿no? Porque cuando empezamos a ver esta clase de desventajas, y no solo que provenga del hombre o de la mujer, digamos que también se han conocido casos de mujeres que no permiten que su pareja tenga acceso a su dinero, a su propio dinero, ¿no? Y entonces esto empieza a generar una sumisión. Eso no está bien. Claro, lo que dice Ricardo es que no hay como una ley universal de cuál es la estrategia que debe usar cada pareja. A algunas parejas le funciona el 50-50, el popular llamado 50-50, les funciona y claro, porque pero en eso debemos ser muy claros, ¿no? Como decir, bueno, si ganamos lo mismo, no le podemos medir al 50-50 porque para ambos va a ser justo, que de eso se trata, ¿no? Como de esos acuerdos que para ambos estén bien. En el caso de que usted inicie una relación y la persona confíe en el 50-50, crea en el 50-50, pero usted no pueda medírsele a esa forma de llevar las finanzas, pues lo mejor sí es como decir, bueno, ¿será que sí vale la pena seguir adelante en esta relación?
2: Mira, lo que pasa, ahorita me hace un tema muy importante, y es qué pasa cuando en una pareja uno gana más que el otro. Y la realidad es que así no se quiere admitir, el dinero se convierte en poder. Porque quien más gana, tiende consciente o inconscientemente a tener más peso en las decisiones de la casa, ¿sí? Y quien menos gana puede sentir de pronto un poco de culpa o quizás dependencia, ¿sí? Miren, eso hay que hablarlo. Porque si eso no se habla, destruye definitivamente una relación desde adentro, ¿sí? La solución no es que los dos ganen igual, ¿sí? Porque a veces eso es imposible.
1: Sí, o sea, porque exacto, sería como entrar en una lista de.
0: ¿Cómo hacemos para escoger dos trabajos en donde podemos ganarnos exactamente lo mismo? Pagamos igual.
1: Se busca mujer, hombre, que gane.
0: Que se gane tanto. Tantos millones para que podamos compartir gastos. Pero bueno, digamos que.
1: Pero.
0: Ese es, digamos, el ideal, ¿cierto, Ricardo? Pero ¿cómo se debe abordar, digamos, de manera práctica, para que nuestros oyentes, tal vez que están pasando por esa situación, ¿cómo se debe abordar este tema? Es decir, ¿cómo se puede llegar a ese acuerdo? ¿Cómo se debe conversar con la pareja para lograr, evidentemente, que esto no vaya a ser un lío de pareja?
2: Miren, toda relación se basa en la confianza. Y cuando se trata de lo económico, tiene que haber la suficiente confianza para hablar de estos temas. Para decir, por ejemplo, oye, yo tengo estas deudas, oye, yo tengo estos gastos. Porque mire que muchas veces los problemas no son los ingresos, los problemas son los gastos. Y ahí voy a utilizar un término el que hablamos, es infidelidad financiera. Yo no sé si ustedes hayan escuchado ese número. Ese término. Y eso se trata cuando tú le escondes información financiera tuya a tu pareja, como por ejemplo, cuánto ganas. Miren, existen muchas relaciones donde entre parejas no saben realmente cuánto gana el otro, ¿sí? Y muchas veces lo hacen por eso, por no sentirse controlados, por no sentir que son cohibidos. Sí,
1: y en el caso
2: más grave.
1: Ricardo, ¿sí? Qué pena te interrumpo, está muy interesante esto. En el caso en el caso de la infidelidad financiera, eso a largo plazo puede dejar una herida tal cual a la de la infidelidad, es decir, de pronto usted cree que usted hizo todo muy bien, pero le ocultó estos datos a su pareja y su pareja se sintió engañada.
2: Uy, miren, no hay nada más doloroso que una tusa de amor y que esa tusa de amor venga acompañado de una financiera. Okay. Sí, miren, yo les decía que la infidelidad financiera es grave, ¿sí? Y más grave aún es cuando tú te vas a vivir con alguien y esa persona no sabe o tú no sabes qué deudas tiene la otra persona, qué está arrastrando, ¿sí? Y ahí, en ese pequeño quiebre, es donde se producen los mayores problemas de pareja. El 93% de los colombianos piensan, o más bien consideran, que el dinero es una de las principales causas del divorcio.
0: Claro. ¿Sí?
2: Por eso les digo que tienen que haber confianza a la hora de decir, ven, hablar estos temas, vamos a vivirnos juntos, tú cuánto ganas, yo cuánto gano,
1: claro.
2: ¿Sí? ¿Cuáles son nuestras necesidades colectivas? Porque pasa algo. Cuando tú eres soltero, tú tienes algo que se llaman unas necesidades personales, que son tus gustos, tus deseos, tus necesidades. Pero cuando tú ya entras en una relación, ya no se vuelve solo yo. Se empieza a hablar de necesidades colectivas. ¿Qué es una necesidad colectiva? El arriendo, los gastos de la casa, si tienen niños, el estudio de los niños, ¿sí? Y ahí es donde las parejas se frenan, porque tú entras a una relación y quieres seguir teniendo esa libertad. ¿Sí? Supliendo primero tus necesidades y tus deseos. Cuando ya pasas a un punto, cuando das ese paso, es que empiezas a tener que trabajar en lo colectivo. Y ahí es donde la mayoría falla.
1: Claro.
2: ¿Sí? Por eso se ocultan los ingresos, por eso se ocultan los gastos. ¿Sí? Y eso, vengan, se los digo, eso es una base muy sólida para que una relación sea sostenible con el tiempo. Porque una relación no solo la sostiene el amor, porque el amor se transforma a lo largo de los años. Una relación la sostiene esos proyectos que tienen, esa capacidad que tienen de asumir los problemas económicos. Porque la mayoría de relaciones solo se habla del dinero cuando falta el dinero.
1: Sí, es
2: cuando hay problemas económicos, ahí sí se habla. Y realmente no se hablan los mejores términos.
1: Y ahí vienen, claro, y ahí viene uno a renegar, yo que le vi, porque me metí aquí, pero son, claro, pero son decisiones, o sea, son charlas que saludablemente deberían darse al inicio de una relación, además, porque uno, conforme se va moviendo la relación, pues uno va dándose cuenta si esta persona, con esta persona yo puedo construir, ¿no? Ricardo, ¿cómo de pronto hacer una, por así decirlo, reflexión, meditación, un alto en el camino, cuando usted siente que está encarretándose con alguien, pero debe hablarse de esto? ¿En qué momento es ideal hablar del tema económico cuando usted está empezando una relación?
2: Mira, yo voy a ir un poco más atrás de eso. ¿Sí? En el primer momento en el que tú estás en la etapa de enamoramiento, ahí es donde tú tienes que empezar a generar la conciencia, ¿sí? Porque, miren, el amor y el dinero son algo que están muy ligados y eso tiene un costo enorme que casi siempre paga el que más quiso, ¿sí? Porque tú, desde que empiezas a conquistar a alguien, empiezas a invertir en eso, ¿sí? En la cita, en cuánto conquistar. Miren, yo le estoy echando números a eso, y sobre todo en una ciudad como en Bogotá, ¿sí? ¿Saben cuánto le vale una persona una primera cita? ¿Se han preguntado?
0: ¿Cuánto? Uy, no, eso puede costar ya.
1: Depende.
0: En esta venta, por lo menos.
1: Digo, depende, no, del enamoramiento.
0: Pero digo, por lo menos.
1: Pues porque hay, sí, claro, porque de pronto uno está en deuda por esa primera cita, pero pues dependiendo de.
0: Por lo menos 500, digo yo, no sé, Jorge, si estoy bien, sí, o mal.
2: Una primera, y estos son con datos reales.
1: Sí.
2: Oscila entre 200.000 y 4 millones de pesos.
0: Uy, Dios, ¿sí? Pero 4 millones en la primera cita.
2: Sí, sí.
0: ¿A dónde la llevaron, Sandra? Entonces, para que se hayan gastado 4 millones.
1: ¿A dónde me quieren llevar?
2: Entonces, fíjense cómo en ese mismo instante comienza nuestra relación con el dinero ligada a una etapa de enamoramiento, porque cuando estamos enamorados tendemos a ser muy ampliamente generosos y no nos damos cuenta que ahí empezamos a tocar el bolsillo. Y es importante darse cuenta de eso desde el primer momento, porque si la relación continúa, todo bien, excelente. Pero imagínense si la relación termina. Imagínate tú con una tusa y con una deuda. Porque
0: claro,
2: son casos reales de personas que terminan en una relación y terminan endeudados. Yo soy un caso real de eso.
0: ¿Verdad?
2: Terminé una relación con 30 millones de pesos en deuda de tarjeta de crédito.
0: Dios.
2: Y ahí fue cuando yo dije, miércoles, ¿qué es lo que está pasando? Sí, porque esa tusa duele más que la tusa del amor, se los cuento.
0: Claro, porque finalmente ya, bueno, el amor se termina y usted ya no se vuelve a hablar con esa persona, pero le queda la deuda y termina pagándola a usted sin habérsela gastado, sin haberla usado usted.
2: Acordándose usted de esa persona.
0: No, Ricardo, yo tengo una pregunta y digamos eso hace parte de, ¿no? Porque precisamente, ¿cómo logra uno esos acuerdos para no terminar endeudado, como por ejemplo le pasó a usted y seguramente le pasa a mucha gente? ¿Qué hay que hacer? ¿Qué es lo más sabio en esos casos?
2: Bien. Lo primero es saber hasta dónde llega a sus límites, ¿sí? Y es una regla general, por favor. Las citas y el coqueteo y el pretender no se paga con tarjeta de crédito, se paga con recursos propios. Y ahí es donde tú sabes hasta dónde puedes llegar. Si puedes llegar a la cita de 200,000, puedes llegar a la cita de 4,000,000 de pesos. ¿Sí? También ser consciente que el amor no es una medida que se pueda generar con el dinero, ¿sí? Que se le pueda poner un precio, porque a veces nosotros digamos eso, ¿no? Si vivimos en una sociedad donde también tachan a los hombres de tacaños y a las mujeres de interesadas, porque empezamos a medir el dinero como una transacción. Si me lleva a un lugar costoso, es porque me quiere. Si no me lleva a un lugar costoso, es porque es tacaño, ¿sí? Entonces, es empezar a desligar un poco eso, ¿sí? El amor no se mide en el precio, en la salida, se mide en otros temas, ¿sí? Y tercero, y muy importante, pero definitivamente, yo creo que hablar desde el primer inicio en una relación de saber qué tienes y qué no tienes, saber que, oye, te puedo invitar a una cita, o mira, en este momento no tengo los recursos, pero quiero estar contigo. Desde ahí se construye la confianza, y una confianza que va a ser muy, muy sólida a la hora de construir una pareja.
0: Yo tengo una duda, ¿al cuánto tiempo, Ricardo, debe uno conversar ese tipo de cosas, por ejemplo?
2: No, miren, yo les voy a decir, no hay que esperarse hasta vivir juntos para empezar a conversar de ese tema. Cuando tú conoces a alguien y empiezas a invertir en esa persona, es bueno que empiecen a hablar desde ahora, desde ese momento, ¿sí? ¿Por qué? Porque cuando tú empiezas a salir con alguien, ¿sí? Desde ahí ya se está generando un acuerdo. ¿Quién paga la cuenta? ¿Sí? Tú la pagas, yo la pago. ¿Cómo funciona mejor? ¿Cómo te sientes más cómoda? ¿Hasta dónde puedo llegar yo? Desde ese mismo momento, siempre es mejor ser claros, ¿sí? Y con esto no, vuelvo y digo, no es volverse tacaño, porque creo que la tacañería es algo
0: horrible.
2: De lo que no es horrible. O sea, nada más tengo que un hombre o una mujer tacaña, porque eso van ambos géneros, pero sí es bueno hablar de dinero, y hablar de dinero no tiene que ser hablar de la escasez, es hablar de lo que podemos construir con lo que tenemos. Eso es lo más importante, construir una relación desde lo que nos podemos permitir, sin recurrir a la deuda, a la tarjeta de crédito y otros medios solo para poder impresionar, porque pues, miren, se los digo, eso a la larga le pasa una factura realmente sale muy, muy costoso.
0: Claro, yo quería preguntarle una cosa a Ricardo, porque lo he notado en algunas parejas, y es que, claro, cada uno tiene una mentalidad diferente frente al tema de la economía, ¿cierto? Y sí, creo yo que la idea es buscar un equilibrio, porque pueda que mi pareja sea la persona más ahorradora y hasta tacaña del mundo, y yo sea la persona más derrochadora. Hay que buscar un punto medio, porque es que he visto, por ejemplo, que en muchas ocasiones personas que son un poco más amplias se vuelven tacañas, como su pareja.
2: Sí, pues miren, yo les voy a decir algo. Miren, los errores más comunes que se cometen en las parejas es precisamente eso, no hablar de dinero. ¿Sí? Miren, la realidad de todo esto no es que una persona se vuelva tacaña antes de la nada, es porque seguramente ha habido experiencias en su vida que le han llevado a decir, ay, tengo que ser un poco más mesurado con esto, tengo o ya no puedo soltarme mucho por experiencias como las que le acabo de contar, ¿sí? En este caso, miren, el amor no es una medida de valor, ¿sí? El amor es algo, es un sentimiento, ¿sí? Y las finanzas es algo que nosotros tenemos que aprender a trabajar desde la administración, desde la conciencia, desde lo intelectual, ¿sí? Cuando nosotros iniciamos una relación, o más bien, cuando llegamos a un punto y tú dices, ¿qué pasa? Porque alguien se volvió tacaño, o porque mi pareja es extremadamente desmesurada a la hora de gastar dinero, pues es la manera en la que cada uno vivió su relación con el dinero desde su casa, desde sus relaciones anteriores, desde cómo ella en su entorno vio la manera en que se gasta el dinero. Ahí son dos mundos diferentes. Por eso, la conversación, miren, es algo que no debería ser incómodo, la conversación de, oye, desde la mujer, oye, ¿tú por qué eres así? ¿O por qué no hacemos esto? ¿O por qué no invertimos en esto? Y el hombre ser sincero, porque miren, la verdad es que no, ex, no creo yo, y en lo que he estudiado, realmente existen tantos hombres tacaños, ¿sí? Lo que pasa es que la mayoría de hombres no nos gusta hablar de las obligaciones que tenemos, ¿sí? O no nos gusta que las vean, pues que no tenemos lo suficiente.
0: Que somos débiles en ese aspecto, ¿no?
2: Así es, tal cual, porque es que culturalmente el hombre siempre ha sido el proveedor.
0: El proveedor, el fuerte, el que siempre tiene que responder de alguna manera.
2: Claro, el que siempre tiene que responder, el que siempre tiene. Imagínate si tú vienes con unas deudas de atrás, con unas obligaciones, quieres conquistar a alguien, pero no te puedes permitir eso, ¿sí? Y si no tienes la confianza de hablarlo con tu pareja, pues la otra persona se va a llevar un concepto diferente de ti, ¿sí? Que no quieres gastar, que eres tacaño. Por eso, mire, la importancia de la comunicación a la hora de empezar una relación, eso define todo de ahí en adelante.
0: Oiga, Ricardo, pues qué buena recomendación nos entrega usted el día de hoy. Vamos a cuadrar de manera interna para que en la próxima semana o en un par de semanas otra vez esté usted entregándonos estos consejos, porque definitivamente aquí estamos convencidos en Bienestar FM de que la salud financiera es fundamental para tener un equilibrio emocional y un equilibrio físico. Muchísimas gracias por estar con nosotros el día de hoy.
2: Con todo gusto. Feliz tarde para todos.
0: Ojo, hay que hablar del tema del dinero con su pareja, hay que escoger un momento adecuado, nos ha dicho Ricardo, hay que empezar evidentemente por las metas y no por los miedos, ser totalmente honesto, hay que ser muy honestos, la transparencia es vital, entender la mentalidad de su pareja, definir los roles y las estructuras, programar citas financieras mensuales, repartir los gastos de forma justa, no quiere decir que sea un 50-50, no, hay que ver cómo se acuerda, pero hay que hablarlo, Sandra, siempre hay que hablarlo.
1: Pues sí, mire que me quedó sonando mucho de la infidelidad
0: financiera, claro.
1: Financiera. Existe.
0: Esta plática que yo guardo, que no reporto, o esto que no conté.
1: Y es una de las razones.
0: Hay que ser honestos.
1: Más importantes para tomar una decisión en un divorcio, mire pues.
0: Pilas con la plata que está guardando en el bolsillo y que no está reportando Sandra, porque eso puede llegar a generar problemas de pareja. Ricardo Quevedo nos acompañó el día de hoy, experto en finanzas y gerente regional del BBVA, entregándonos estos consejos. Nos vamos ya, pero usted nos trae hoy la ñapita del día, Sandra. ¿Qué hay
1: pues
0: que sí. hacer?
1: Pues Juan Pablo, hablando sobre los hábitos que nos contribuyen al bienestar. Y pues mire, uno de los hábitos es, por ejemplo, aprender a comer bien, ¿sabes?
0: Eso es muy importante, ¿no?
1: Pues mire, dice que hay que comer menos embutidos.
0: Sí, eso que son sirve. Ricos, ¿para qué? Pero no son tan, es decir, no son tan saludables. No son saludables, de hecho.
1: No lo son y no están prohibidos, pero hágalo una vez a la semana, ¿sí? O sea, vaya un viernes de pronto y comas un embutido que le guste mucho. Pero no lo haga todos los días.
0: Claro, ahí está la falla.
1: Y no lo haga todo el fin de semana, porque a veces como que llega el viernes.
0: Viernes a viernes no, pero sábado y domingo me desato.
1: Con toda. Entonces, por favor, bájele. Entonces dice, mejora la salud, reduce el consumo de grasas y sal y ayuda a prevenir problemas cardiovasculares. ¿Cómo implementarlo? Sustituir embutidos por opciones naturales como pollo a la plancha, huevos cocidos o revueltos, atún, pescado, queso natural, aguacate.
0: Mañana le cuento cómo hago salchichas con pollo, bueno, pero natural.
1: Bueno, y elegir proteínas frescas, pollo, huevos, pescado, reducir su consumo semanal y ser consciente de lo que come.
0: Ya me hizo dar hambre, pero no voy a buscar salchichas ahorita.

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1: Amigos oyentes, ¿qué tal? Muy, pero muy buenos días. Qué bonito es saludarles a esta hora de la madrugada a todos nuestros oyentes fieles que como siempre nos acompañan y esperan a que sea y a que llegue esta hora para sintonizarse con la mejor información, con la mejor programación y por supuesto con todos los consejos que les brindamos a esta hora de la madrugada. El saludo cordial, por supuesto, con la dirección de María Cristina Ardila, en la producción Fernando Guzmán, en la presentación James Orlando Ruiz y quien les habla, Roche Esquivel. Bienvenidos.
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1: Y a esta hora de la mañana, mis queridos oyentes, queremos entregarles, por supuesto, consejos, recomendaciones, porque la comodidad también se vende. Vamos a hablar que no todos los clientes buscan precio, muchos buscan facilidad. Piense en usted, ¿cuántas veces ha pagado un poco más por evitar una fila? Yo soy de esas. Por ahorrar tiempo, por recibir una buena atención. Eso mismo hacen muchos clientes, porque la comodidad tiene un valor enorme. Oyentes, hágale la vida más fácil al cliente, revise su negocio, pregúntese, ¿los precios están visibles? ¿Los productos son fáciles de encontrar? ¿La caja está bien ubicada? ¿La gente tiene espacio para caminar? Cuando comprar resulta sencillo, el cliente permanece más tiempo y aumenta la posibilidad de comprar algo adicional. La regla del camino corto también se puede usar. En comercio existe una idea muy interesante. Entre menos esfuerzo haga el cliente para comprar, mayor será la posibilidad de que compre. Por eso evite complicar las cosas. No obligue al cliente a preguntar dónde está todo. Permítale descubrir. Oriente con pequeños avisos. Facilite el recorrido. Y el consejo en esta mañana maravillosa. Hoy es un día para dar consejos bonitos. Observe qué productos hace que el cliente recorra el negocio. Si los artículos más buscados están al fondo, asegúrese de que en el camino haya otros productos interesantes y bien organizados. No para distraerlo, sino para mostrarle opciones que quizá también necesite. Aproveche los días de descanso, amigos oyentes, para organizar, para crear nuevas ideas en su local, en su negocio, en su restaurante, en su cafetería. Todos los días son maravillosos para buscar esa opción ideal para que nuestro negocio sea el mejor un poquito más cada día.
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2: Bien, amigos oyentes, avanzamos a esta hora con la tienda ganadora, el programa de los tenderos de los comerciantes en el país. Hoy nos acompaña en nuestra sección del alentado el doctor Osvaldo Méndez Gutiérrez. Él es un ingeniero biomédico, es bogotano, docente y empresario del sector salud. Desde hace más de 10 años, el doctor Osvaldo Méndez Gutiérrez ha venido trabajando en el campo de la tecnología biomédica, concentrando gran parte de esa labor en el desarrollo, en la implementación de programas de tamizaje neonatal en diferentes instituciones de salud en el país. Y es nuestro invitado precisamente para hablar de el tamizaje. Doctor Osvaldo, bienvenido a la tienda ganadora. ¿Cómo me le va? Gracias por su tiempo.
3: ¿Qué tal, James? Muchas gracias por la invitación.
2: Gracias por estar con nosotros, doctor Osvaldo. Qué bueno poderlo saludar a través de la tienda ganadora. Cuando hablamos del tamizaje, ¿qué proceso es el que estamos realizando con nuestros recién nacidos? ¿Cuál es ese proceso? Y el tema del tamizaje neonatal, ¿de alguna manera está funcionando para hablar desde el tema de la prevención de futuras enfermedades o problemas de salud de nuestros hijos?
3: Pues James, eso que tú acabas de decir, el punto clave de todo este programa, y es la prevención. Nuestros bebés, cuando nacen, necesitan ciertas atenciones para saber si ellos están teniendo un correcto desarrollo auditivo o visual en este caso, y para eso contamos con programas de tamizaje neonatal. Esto es una ley obligatoria desde el 2019, sin embargo encontramos que pues aún tenemos mucho por hacer en el país, y la idea es poder poner en conocimiento a todo el mundo para que se sepa lo importante que es esto para todos los bebitos que nacen en Colombia.
2: Perfecto, no, qué bueno. Ayer precisamente estaba con mi primera nieta Antonella en la clínica Palermo, doctor Osvaldo Méndez, realizando el proceso de tamizaje. Ahora también encontramos en las clínicas el tema de registraduría para de una vez el bebé. O sea, estamos haciendo unos procesos bien interesantes, primero en la persona como tal, en ese bebé que nace, y en el tema de salud es muy importante. Desde el 2019, y usted como creador de CIO o director de CIO, doctor Osvaldo, ¿en qué se basa el proceso? ¿En cuántas clínicas en el país, en Bogotá? ¿Cómo está funcionando con los centros asistenciales?
3: Pues nosotros, James, tenemos alrededor del país ya 7 programas de tamizaje neonatal funcionando hace varios años. Hemos ya tamizado más de 25,000 bebés, lo cual pues es un número importante. Sin embargo, en Colombia han nacido alrededor de 500,000 niños, entonces pues la tarea todavía no está hecha. Sin embargo, pues es muy importante ir dando pasos, ir ampliando cobertura, ir mostrándole a todo el mundo la importancia de estas atenciones y que es más allá de un examen. Esto debe ser un programa de atención para todos los niños que nacen en nuestro país.
2: Claro, usted habla, doctor Osvaldo Méndez Gutiérrez, digamos sí, de un programa, pero ¿qué dice la ley colombiana acerca de la implementación de este recurso de prevención visual, de prevención auditiva en los neonatos? Por ejemplo, ¿hay una ley que rige cómo está el sistema ahora?
3: Claro, hay una ley, que es la ley 1980 del 2019. Esta ley exige que a todos los bebés nacidos vivos en Colombia se les realice sus pruebas de tamizaje. Esto obviamente con el fin de detectar alteraciones visuales, auditivas u hormonales en nuestros bebés y poder intervenirlos a tiempo para que estos bebés tengan un desarrollo normal en su vida. En Colombia tenemos una deuda grandísima aún con esta cobertura. Precisamente este año salió un decreto que es el decreto 117 de 2026 y este decreto ya se vuelve un poco más exigente con estas atenciones. Ya el bebé debe ser atendido antes de que le den de alta, ya se habla de que el programa tiene que tener una cobertura casi que al 80% para finales de 2026. Y pues hay que trabajar fuertemente para llegar a esta meta.
2: Sí. Si vienen operando desde el 2019, doctor Osvaldo Méndez, el tema del tamizaje, una vez llegan nuestros hijos al mundo, ¿por qué es oportuno, digamos, y de qué manera del 2019, estamos hablando de 26, 27 años prácticamente, se ha logrado prevenir, digamos, o corregir alguna de estas alteraciones con las que de pronto llegan algunos bebés al mundo? ¿Y por qué específicamente a los niños y no ya cuando son mayorcitos?
3: Claro, esa pregunta es súper importante, James, porque a pesar de que de esos 25,000 bebés, el porcentaje, por ejemplo, de pérdida auditiva es de menos del 1%, pero ese menos del 1% son aproximadamente 18 bebés. Y esos 18 bebés, su vida les va a cambiar completamente al haber sido detectados a tiempo. ¿Por qué? Porque si nosotros intervenimos a esos bebés antes de los 6 meses, van a tener un desarrollo de lenguaje normal. Sin embargo, si nos pasamos de esos 6 meses, esos bebés ya van a tener un daño en su desarrollo de lenguaje que no se va a poder corregir. Entonces, cuando nos damos cuenta que los niños tienen pérdidas auditivas en etapa escolar, ya es demasiado tarde para que esos niños puedan desarrollar un lenguaje normal y completo como una persona que nace sin una pérdida auditiva.
2: Uh-huh. Y nuestra siguiente pregunta va enfocada, doctor, a quienes van a ser papitos o tienen a sus recién nacidos, ¿no? Digamos, para ellos hacerle seguimiento a este proceso de tamizaje. Una vez se realiza la prueba, ¿qué debe hacérsele al bebé? ¿Cuál es el proceso, a seguir?
3: Bueno, esta es una invitación muy, muy grande que voy a hacer yo a todos los papás, a todos los pediatras, a todos los audiólogos y a todos los que estamos en este mundo del tamizaje. ¿Es importante hacer las pruebas de tamizaje? Sí. pero es mucho más importante hacer el seguimiento a esos bebés. Entonces, ahí necesitamos que haya una articulación entre papitos y toda la parte médica. Entonces, si hay una prueba alterada, hay que hacerle todo ese seguimiento por parte de un profesional en audiología, y si no hay alguna alteración, de todas formas, es necesario una vez al año acudir a un audiólogo o audióloga para que nos siga haciendo las pruebas auditivas, y esto debe suceder durante todo el curso de la vida de una persona, desde que nace hasta su vejez.
2: Ya. ¿Cómo se está ejecutando a propósito el cumplimiento de esos tamizajes, de esos programas de tamizaje por parte de las clínicas privadas y por el sistema de salud pública en Colombia, digamos con entidades como, como la IPS CIO, que es la que usted dirige, doctor Méndez? Digamos, ¿cómo son esos convenios, esos acuerdos, tanto con lo privado como con lo oficial en temas de salud?
3: Pues, aquí nos hemos dado cuenta de algunas cosas y algunas situaciones, y es que tenemos un nivel clínico excelente en Colombia. Tenemos la tecnología, pero muchas veces las barreras son administrativas. Entonces, nosotros hemos logrado adaptarnos a los protocolos de cada clínica. Es decir, nuestros programas no son los mismos en todas las clínicas. Intentamos impactar lo menos posible todo el viaje que hace esa mamita desde que entra hasta que tiene su bebé y sale del hospital. La idea es que la clínica sienta el menor impacto posible en sus protocolos y el bebé pueda tener todas sus atenciones. Entonces, un poquito lo que nosotros hemos hecho es eso, adaptarnos a los protocolos de las clínicas, educar, capacitar, mostrar la importancia del tamizaje, y también decirle a los papitos que esto es un derecho fundamental. Nadie puede decirles a ellos, ni tampoco nadie puede decirle a la clínica, que el bebé se va con una orden y que pida la cita para el tamizaje. No podemos fragmentar estos servicios. Estos servicios los tienen que tener los bebés de forma obligatoria antes de que salgan de la clínica.
2: Correcto. Ya para terminar, doctor Méndez, específicamente, ¿cuáles son los servicios que presta la IPS CIO, digamos, pues para integrar a todo el sistema de salud con todos estos requerimientos? Pero, ¿y hasta dónde va el proceso con, digamos, de ustedes como IPS, con las clínicas y hospitales, repito, tanto en lo privado como en lo oficial?
3: Claro, nosotros tenemos dos tipos de función dentro de estos programas de tamizaje, James. Y la primordial, obviamente, es hacer el tamizaje auditivo y visual a todos esos bebitos que nacen, entregar indicadores, tener una cobertura muy, muy grande. En este momento somos la IPS que más cobertura tiene en el país. Es decir, nuestros programas están por encima del 96% de cobertura, que es una cifra muy, muy importante. Quiere decir que casi no hay bebés que se nos vayan sin su tamizaje. Y luego de este tamizaje, si detectamos alguna alteración, ponemos una alarma hacia la clínica, quien debe direccionar a ese bebé por su EPS y su médico tratante, que en este caso sería un pediatra. ¿Sí? Ese pediatra le da una orden para audiología y o para oftalmología.
2: Ya.
3: Y se sigue todo ese proceso para identificar si este bebito tiene alguna alteración y poder intervenirlo a tiempo.
2: No, pero claro, qué bueno, qué buen tema hoy, el tema del tamizaje hoy en nuestro país, en nuestros neonatos. Hoy en nuestra sección del Alentado, en la tienda ganadora, el doctor Osvaldo Méndez Gutiérrez, director de CIO, IPS especializada en temas de tamizajes en nuestro país. 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
1: Amigos oyentes, y en cosas de mi tierra les contamos que las autoridades de salud de Caldas fortalecen la vigilancia comunitaria para prevenir brotes de enfermedades en el territorio. Escuchemos a Carlos Aguirre en esta buena mañana. Muy buenos días.
4: ¿Qué tal, oyentes, compañeros de la tienda ganadora a nivel nacional? Gusto saludarlos desde Manizales, la ciudad de las puertas abiertas, con una temperatura de 29 grados centígrados, altas temperaturas en las últimas horas. Mucha atención, que las autoridades de salud de Caldas fortalecen la vigilancia comunitaria para prevenir brotes de enfermedades en el territorio. La estrategia permite actuar rápidamente frente a eventos como brotes en instituciones educativas, enfermedades transmisibles, síndromes febriles, casos sospechosos de enfermedades como el sarampión y situaciones relacionadas con animales u otros eventos que requieran de una respuesta inmediata por parte de las autoridades. ¿Qué nos dice hasta ahora a través de la tienda ganadora? María Julieta Gómez, quien es referente de vigilancia de la Dirección Territorial de Salud de Caldas, la tenemos invitada a la tienda ganadora.
5: Pero la REUCON es la red de vigilancia basada en la comunidad, que está compuesta por vigías y gestores. Los vigías y gestores, para poder pertenecer a la REUCON, realizaron un entrenamiento de 6 horas que se demoraron 2 días, básicamente. Este entrenamiento inicialmente, el Instituto Nacional con la OPS lo realizó a los profesionales de acá de vigilancia de la Dirección Territorial, y nosotros empezamos a realizar a los referentes de los municipios, que ya están todos entrenados en esta capacitación. El propósito de la REUCON es que existe algo que se llama situaciones de interés en salud pública. Las situaciones de interés en salud pública nos ayudan a nosotros a evitar menos morbilidad, menos mortalidad y a evitar una epidemia. Entonces nosotros entrenamos a todos los referentes para que ellos entrenen a los vigías y los gestores, que nos notifiquen a nosotros esas situaciones de interés a lo público. Un ejemplo: en un jardín infantil hay un niño que presenta brote y presenta fiebre. Entonces, si hay un agente comunitario, como puede ser la rectora de ese colegio, le notifica al referente del municipio, se sube al micrositio del Instituto Nacional, ahí evidenciamos la señal y hacemos una intervención oportuna, porque hay que hacer... ir al jardín infantil, mirar qué está pasando, qué tipo de brote es y hacer el aislamiento que se debe hacer. Entonces hay situaciones de interés a la pública, factores potencialmente relacionados, síndrome, casos específicos, situaciones con animales. Entonces, digamos, se presenta un síndrome en un colegio, alguien presenta fiebre, presenta brote, se sospecha, digamos, un caso de sarampión. Entonces, ¿la intervención cuál es? La intervención es hablar con la rectora, ir a ese colegio, hacer un COVECON, ¿sí?, que es un comité comunitario, explicar qué es el sarampión y darle todas las medidas a este jardín infantil para que aíslen a estos niños y se pueda prevenir un brote en el jardín infantil o en el colegio. Lo importante que les quiero decir, los que quieran pertenecer a la REUCON lo pueden hacer. Como les decía inicialmente, son vigías y gestores, y estos vigías y gestores pueden ser líderes comunitarios, como también no pueden ser líderes comunitarios. Desde que se haga el entrenamiento, entonces pueden pertenecer a nuestra REUCON para poder llevar la estrategia a todos los rincones de Caldas y evitar así lo que les decía antes: menos morbilidad, menos mortalidad.
4: Recuerde, invitaciones importantes que nos hacen las autoridades, tanto municipales como departamentales. Soy Carlos Emilio Aguirre, los he acompañado desde Manizales para la tienda ganadora. Feliz día para todos.
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1: Terminamos por el día de hoy, amigos oyentes, y recuerden que los negocios más recordados no son siempre los más grandes, son aquellos donde comprar resulta fácil, agradable, y donde el cliente siente que le hicieron la vida un poco más sencilla. Gracias por acompañarnos en esta mañana. Que tengan un día lleno de clientes, de oportunidades y excelentes ventas. Y recuerde esa frase: cuando un negocio le facilita la vida al cliente, el cliente encuentra muchas razones para regresar. Un abrazo especial. Lindo día.
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Hola, hola a todos ustedes, nuestros oyentes, buenos días. Sí, con esta música de antaño les estamos dando la bienvenida a Tierra de Sueños, el programa de la FM que llega al campo colombiano. ¿Qué tal esta rocola, la zaporrita de Galileo y su banda? Hoy vamos a hablar de un tema bien interesante. Todos estamos asustados por un eventual apagón energético en Colombia. Ya del racionamiento de agua hemos venido hablando a raíz de este fuerte niño que se avecina. Pero hay una nueva ministra designada, María Noemí Arboleda. Bien, vamos a hablar con un exministro de Minas y Energía, precisamente quien conoce de cerca el sector y nos va a contar sobre esos retos que tendrá que enfrentar la nueva ministra. Todo este tema de un eventual apagón, la seguridad energética, la crisis operativa e incluso una crisis financiera. Sean bienvenidos.

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1: Muy bien, y para hablar de este tema, los retos que tendrá que enfrentar la nueva ministra de Minas y Energías, recientemente designada por el presidente electo Abelardo de la Espriella, María Noemí Arboleda. ¿De qué estamos hablando? De un eventual apagón, de garantizar la seguridad energética del país, de una crisis incluso financiera. Por eso tenemos el gusto de saludar a esta hora aquí en la FM al exministro de Minas y Energía, Amílcar Acosta. Señor exministro, bienvenido a la FM, ¿cómo está usted?
2: Muchas gracias. Sí, yo creo que la ministra que ya fue designada, Noemí Arboleda, que actualmente se desempeña como gerente de la empresa XM, que es la que administra y opera el sistema interconectado nacional, tiene por delante varios retos. Toda vez que asumirá esa cartera en medio de una crisis muy profunda en la que está sumida esa dependencia, y de allí depende no solamente el sector eléctrico, sino también el sector extractivo del país. Lo más urgente, desde luego, y la primera prioridad que tendrá al asumir el cargo, es tratar de conjurar el apagón que es inminente en el país. No solo es inminente un racionamiento en el servicio de energía eléctrica, sino también un racionamiento en la prestación del servicio de gas natural.
1: Claro, este es una, no digámoslo fantasma, pero sí se viene hablando ya desde hace más de un año incluso, de un eventual apagón. De cualquier manera, ¿habría que hacer qué? ¿Cuáles considera usted que serían las recomendaciones, conocedor usted, por supuesto, del tema como exministro de Minas y Energía, que lo fue, para evitar un apagón y sobre todo que la crisis se acrecente en la costa Caribe?
2: Bueno, ese es un riesgo que viene gestándose hace rato, y hace rato se le ha advertido al gobierno de la necesidad de tomar medidas para conjurarlo. Más sin embargo, la situación no solamente no ha mejorado, sino que la situación se torna cada vez más compleja. Tenemos de lo que podría señalar como en este momento, y lo acaba de advertir la firma XM precisamente el día de ayer, de un riesgo de un apagón financiero, el cual ya lo habían advertido los organismos de control, la Procuraduría y la Contraloría General de la República, toda vez que hay una deuda abultada que tienen con las empresas prestadoras del servicio de energía, que ronda los 8 billones de pesos, pero que lo más preocupante son los casi 4 billones de pesos que se le están adeudando al sector de generación de energía, casi 2 billones de pesos a las centrales térmicas de generación, que en este momento, en medio del fenómeno del Niño, están teniendo que operar a la máxima capacidad para suplir la energía que están dejando de generar las hídricas, para aumentar el nivel agregado de sus embalses hasta el 80%, y ellas requieren consumir gas.
1: Claro.
2: Y ese gas lo tienen que comprar en efectivo, eso no lo fían, y los bancos se muestran renuentes a prestarle a las empresas, porque la garantía que tienen las empresas para poder adquirir esos créditos son los contratos, y los contratos no se están cumpliendo. Ese es uno de los factores que están incidiendo en este riesgo de un apagón financiero. Ahora, a nivel de la región Caribe, la situación es mucho más grave que en el resto del país, porque vuelvo a citar XM, lo han dicho, vienen diciéndolo hace 2 años, que las redes de transmisión que transportan la energía desde el interior del país a la región Caribe están agotadas, están saturadas y no están en condiciones de transportar toda la energía que se consume en la región Caribe y que por eso se presenta lo que ellos denominan una demanda no atendida. Demanda no atendida que ya se está extendiendo al resto del país por el déficit que acusa el Sistema Interconectado Nacional, que en este momento, según XM, en horas pico,

0: Ahora, usted habla, señor exministro Amílcar Acosta, algo bien importante, sí, la necesidad de que los embalses estén a tope, pero también estamos hablando ya de este super niño con probabilidad de que tengamos incluso racionamiento de agua, es decir, los dos fenómenos, racionamiento de agua, racionamiento de energía, señor exministro, ¿se podrían encontrar?
1: Y de gas.
0: ¿Y de gas? Imagínese.
1: Y hay un tema que ha trascendido poco, pero que es álgido, y es que las dos principales centrales hidroeléctricas del país, Chibor y Guavio, entrarán en mantenimiento programado entre el mes de septiembre y el mes de octubre. Esto va a obligar necesariamente a racionar la energía, porque estamos hablando de Chibor, que tiene una capacidad instalada de 500 megavatios, y del Guavio, que tiene una capacidad de 1.600 megavatios.
0: Claro, claro. Igual eso generaría esa preocupación. ¿Se hace necesaria la reactivación de la exploración y producción de gas natural, señor ministro?
1: Desde luego. Yo diría que para luego es tarde. Estamos en una circunstancia muy compleja, habida consideración de que las reservas vienen en caída libre, y las que tenemos remanentes son muy exiguas, y al mismo tiempo que caen las reservas, obviamente viene cayendo la producción. Nosotros teníamos producción por encima de 1.000 millones de pies cúbicos diarios. En este momento estamos alrededor de 700.000 pies cúbicos de gas al día. Entonces, y mientras tanto, el consumo está creciendo. Entonces, en este momento estamos importando el 34% de la demanda de gas en el país.
0: Claro. Claro, es algo de verdad. Yo no sé si desproporcionado, pero pues así están los números y los niveles. Ahora, señores ministro de Minas y Energía, Amílcar Acosta, ya nos habla usted de las posibilidades de un apagón, los retos que debe enfrentar la nueva ministra de Minas y Energía, María Noemí Arboleda. Esa transición energética de la cual tanto se viene hablando en el presente gobierno, por supuesto, acorde con todos los planes del medio ambiente, de cuidar nuestro planeta y demás, ¿compromete la seguridad energética, señores ministro?
1: La comprometió. Es que nos quedamos sin transición energética,
0: sí,
1: y sin seguridad energética. En transición energética no solamente no avanzamos, sino que retrocedimos. De acuerdo con el reporte del Foro Económico Mundial, Colombia en el año 2022 ocupaba el puesto 29 a nivel global en el desempeño de la transición energética. Y el último informe, el de este año, muestra que Colombia bajó hasta el puesto 43 a nivel global. Y en cuanto a la industria de los hidrocarburos, especialmente, y del carbón, en aras de una transición que no avanzó, prácticamente se le puso el freno de mano a la actividad extractiva en el país. Y por eso ha bajado el número de taladros activos en Colombia, ha bajado el número de pozos exploratorios, ha bajado la producción de petróleo, ha bajado las exportaciones de petróleo, y ha bajado también la producción y las exportaciones de carbón.
0: Claro.
1: Y eso lógicamente viene afectando las finanzas públicas, porque el 24% de los ingresos corrientes de la nación provienen de esa actividad extractiva. De manera que nos hemos quedado con el pecado de toda esta incidencia que ha tenido en la economía y en las finanzas públicas, y sin la gracia, porque a la hora de la verdad no hemos avanzado en la transición energética.
0: Sí, pues bien, Ahí está, queríamos hacer este anticipo, esta conversación con usted, señores ministros de Minas y Energía, Emílcar Acosta, sobre los retos que tendrá que enfrentar la nueva ministra de Minas y Energía, María Noemí Arboleda. Uno, pues evitar ese apagón

0: que ya prácticamente se nos viene encima. Muchísimas gracias por habernos acompañado en este maravilloso espacio aquí en la FM.
1: Con mucho gusto y buenos días.
0: Buenos días.
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Sí, señores. Bueno, hasta aquí por hoy Tierra de Sueños. Siempre esperamos que estos programas sean de su agrado. Y, por supuesto, abordamos estos temas de interés general. No es nada un apagón en las grandes ciudades, pero vaya uno a ver lo que representa esto en las zonas rurales, en las zonas más apartadas del país, en algunas zonas donde efectivamente solo de la luz se vive. Y ahora grabado con los embalses, con la posibilidad de que haya también un posible racionamiento de agua. Todos son temas, por supuesto, que estamos abordando aquí en la FM, en Tierra de Sueños, y que serán los retos para el gobierno entrante. Muchísimas gracias a Melanie Sanabria en la producción general, también Santiago Ramírez, por supuesto, en la producción sonora. Esto es la FM y vamos ya con...

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0: Muy bien, 4 de la mañana en punto, señoras y señores, buenos días a todos ustedes, nuestros oyentes. Ya hoy es miércoles 15 de julio, sí, señores, se partió este mes, se partió también esta semana. Así vamos avanzando para informarles a ustedes de los hechos más importantes de Colombia y el mundo. Diana, antes que nada, la temperatura y el clima en algunas regiones de Colombia. Buenos días.
1: Muy buenos días, Yanelda, un gusto saludarla. A esta hora hace bastante frío en la capital del país. Tenemos una temperatura de 10 grados centígrados, Cali 21 y Medellín amanece con 16 grados centígrados.
0: Y aquí están nuestros titulares. Bienvenidos.
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0: 4 de la madrugada, un minuto, pues lamentablemente tenemos dos hechos de orden público lamentables, hay que decirlo y reiterarlo, que comunicarles a ustedes. Dos miembros del ejército, dos patrulleros fueron asesinados en las últimas horas tras un hostigamiento del ELN, esto en el departamento de entre Bellotes y Arauca, esto en el departamento de Arauca. Otros 9 uniformados resultaron heridos. También en el departamento de Chocó, recuerden ustedes que se vivió esta jornada de más de 45 personas que habían sido secuestradas por el ELN en medio de las circunstancias. 2 miembros del ejército que acudían precisamente a brindar protección a estos civiles, pues fueron asesinados. 2 situaciones complejas protagonizadas por el ELN días antes incluso de la posesión del nuevo presidente. Anoche habló el presidente saliente Gustavo Petro en un nuevo consejo de ministros, comenzó un poco tarde, habló sobre lo que viene para él, dijo que sí, que se va, por ahora dice que se va el próximo 6 de agosto tal como está, como corresponde, que se irá de manera pacífica. Dice, mi mandato termina el 6 de agosto. Al referirse a Abelardo de la Espriella, el presidente entrante dijo que hay quienes no han tomado juramento y ya se creen gobierno, en alusión, por supuesto, al trabajo que viene realizando el presidente electo junto con todo su gabinete designado en varias regiones del país. Dice, esto es un delito y lo voy a denunciar, el estar gobernando, según él, antes de tomar posesión. También cuestionó que militares que fueron apartados de su cargo por él vayan a ser reintegrados. Ya le vamos a contar detalles de todo este tema. Ayer también el Consejo Nacional Electoral entregó las credenciales a los nuevos congresistas. Iván Cepeda no acudió a la cita, como tampoco lo hizo Aida Quique. Ya le vamos a contar detalles también de toda esta parte política y también cómo se están tejiendo al interior del Congreso de la República la conformación de las mesas directivas. ¿Quién podría ser o no presidente del Senado, presidente de Cámara? Estaría cantado que por el Centro Democrático estaría Briseño en la Cámara, pero siguen todavía, por supuesto, algunas conjeturas en torno a quién podría ser, si es Alfredo o no de Luque, el presidente del Senado. Ya le vamos a contar detalles, porque todo esto es conjetura, alianzas políticas que se dan, pero quien en últimas tendría la palabra es el nuevo presidente para la conformación de estas mesas directivas. Estados Unidos ha suspendido controles migratorias en carreteras tras la muerte de Joan Sebastián Durán en manos de ICE, que es nuestro ciudadano colombiano oriundo de Bucaramanga. Hubo anoche una velatón allí en la ciudad bonita. Le vamos a contar detalles también sobre esta velatoria, el pesar y la tristeza que hay por el asesinato de este colombiano. Y en materia mundialista, pues España, bajo todo pronóstico, se corona como uno de los primeros ya semifinalistas, finalista ya prácticamente para disputarse la corona del Mundial de Fútbol, derrotó a Francia. Hoy el gran duelo es Argentina-Inglaterra aquí, por supuesto, lo estaremos transmitiendo en la FM y ahora su compañero Sergio Corredor nos va a contar detalles. Diana, acá en Bogotá, ¿qué ha pasado?
1: Sí, señora, mire, el alcalde Carlos Fernando Galán se capacita en liderazgo urbano en Estados Unidos junto a 46 mandatarios de diferentes ciudades del mundo para fortalecer la gestión y afrontar los retos de Bogotá. Les estaré ahí contando detalles. Y también la consejera de las víctimas en Bogotá criticó la reestructuración institucional propuesta por Abelardo de la Espriella, defendiendo la permanencia de la Consejería de Derechos Humanos.
0: Correcto. Y también, por supuesto, la JEP. Hay muchas voces que se han levantado en contra de la posibilidad de que, pues, Abelardo de la Espriella, el presidente electo, está en contra de la JEP. Y ojo, que regresó al país, ¿sí? Rodrigo Londoño, alias Timochenko, llegó.
1: Sí, señora.
0: Parece ser que antes te lo previsto.
1: Hizo la señal de característica del presidente electo pidiendo que se bajen los ánimos.
0: Y pide hablar sobre los procesos de paz y demás. Todo esto se lo contaremos a lo largo de esta intensa jornada. Intensa, porque apenas comienza 4 o 5 minutos.
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0: La verdad con rigor. Iniciamos con Valesca Alvarado, con todos estos hechos de orden público. Inicialmente hablemos de lo que aconteció en el Chocó. Estas 45 personas iban en dos buses intermunicipales, dos buses de Rápido Ochoa, fueron bajadas. Algunas de ellas se quedaron dentro de los buses, contaron unos testimonios bastante, bastante complicados de la manera como se tuvieron que quedar allí. Había 4 bebés incluso. Finalmente fueron rescatadas 2 soldados que iban en camino precisamente a pocos minutos de la llegada del sitio donde estaban secuestrados estos civiles, fueron asesinados, otros más resultaron heridos en medio de este rescate. Muy triste por estas familias que pierden a sus hijos. Pero fueron rescatados estos civiles, Valesca Alvarado.
3: El Ejército Nacional confirmó que las tropas de la séptima división lograron el rescate de las 45 personas, entre ellas 4 menores, que fueron secuestrados en las últimas horas por parte del ELN en el departamento de Chocó. Justamente el comandante de las fuerzas militares, el general Hugo Alejandro López Barreto, fue el encargado de confirmar esta noticia. Y es que más temprano el general Eduardo Alberto Arias, comandante de la séptima división, entregó los detalles de este secuestro.
4: Bloquean la vía, aprovechando el movimiento que realizan las empresas, en este caso transporte público, donde efectivamente 2 buses de la empresa Rápido Ochoa son retenidos y al mismo tiempo se presenta la retención ilegal sobre este sector, esto realizado por parte de la organización ilegal del ELN, el Frente Hernández El Boche.
3: Cabe señalar que el ejército también confirmó que 2 de sus militares fueron asesinados por el ELN en medio de estos combates que se registraron en el sector de Toldas, sobre la vía Quibdó Carmen de Atrato, donde estas 45 personas fueron secuestradas. Las tropas de la séptima división estaban adelantando esas maniobras para liberar a las víctimas. Sin embargo, fueron objeto de una acción terrorista por parte del ELN, que activó una carga explosiva y luego entró en combate con las tropas. Como consecuencia, fueron asesinados los soldados profesionales Eliber Ducuara Mosquera y Giancarlos Vallejo Vargas. A través de un comunicado, el Ejército Nacional rechazó esta acción terrorista, a la vez que el comandante de las fuerzas militares señaló que continúa el despliegue de las tropas en este importante corredor vial del departamento de Chocó.
0: Valesca, sigo con usted porque también lo que sucedió en Arauca fue complicado. Allí 2 muertos y 10 heridos dejó este nuevo hostigamiento también adjudicado al ELN contra una estación de policía en zona rural de Tame, uno de los municipios de Arauca. Valesca.
3: La Policía Nacional confirmó que fue víctima de un nuevo hostigamiento por parte del ELN en hechos que se registraron en la tarde de este martes 14 de julio contra la estación de Betoyes, esto es en zona rural del municipio de Tame en el departamento de Arauca. De manera preliminar, las autoridades reportan 1 policía y 1 civil muertos y además hay 9 policías y 1 soldado quienes resultaron heridos. Cabe recordar que desde este fin de semana la Fuerza Pública está en máxima alerta por esta escalada terrorista del ELN en varias regiones del país, y aunque el despliegue de las tropas del Ejército, la Fuerza Aeroespacial Colombiana, la Armada y la Policía están desplegadas, pues hay especial atención en regiones como Arauca, Chocó, Antioquia, Santander, Cesar, La Guajira y también en los departamentos del sur del país. El departamento de Arauca específicamente, donde se concentra el mayor número de integrantes del ELN, pues ha sido foco de este tipo de atentados tras la detonación de explosivos, el uso de drones, hostigamientos y también combates que se han registrado contra la Fuerza Pública. El ELN, recordemos que aumentó su accionar criminal semanas antes de la jornada electoral y en las últimas horas también fue responsable del asesinato de otros 2 soldados en medio de combates en Chocó, donde 5 uniformados más resultaron heridos, y también es responsable del secuestro de 45 personas, entre ellos 4 bebés, que se movilizaban en 2 buses de transporte público en el departamento de Chocó.
0: Muy bien, Valesca, gracias. 4:09 minutos, ahí está, pues analistas y demás pues hablan sobre esta fuerte arremetida del ELN contra la población civil, también contra militares y demás. Muchos dicen que es también como midiendo esas fuerzas de cara al próximo gobierno, que ya ustedes escucharon al presidente electo pues decir que en este gobierno no habría negociaciones de paz. 4:10 minutos, hablemos ahora del presidente Gustavo Petro. Anoche hubo un nuevo consejo de ministros, habló sobre el presidente electo Velardo de la Espriella, habló sobre estas posibilidades de que los miembros del ejército, de la fuerza pública que han sido retirados, sean reintegrados. Aquí están algunos detalles de lo que dijo el presidente en este Consejo de Ministros con Pepe Morón.
5: Al iniciar lo que determinó como el último o penúltimo Consejo de Ministros de su administración, el presidente de la República, Gustavo Petro, cuestionó las reuniones ministeriales que está adelantando el presidente electo Abelardo de la Espriella. Hizo referencia a lo que definió como particulares que aún no han tomado ni juramento ni posesión, queriendo imitar o comportarse como que ya son gobierno.
6: Particulares que aún no han tomado ni juramento ni posesión, queriendo imitar que ya son gobierno. De eso tenemos que cuidarnos porque trae varias consecuencias. Primero, simular que son gobierno es un delito. Y todo funcionario local o distrital o nacional que se preste a eso, pues yo mismo tengo que denunciarlo porque es mi deber, porque hay una norma que dice que si un funcionario público se entera de un delito, inmediatamente denuncia. Si no, él mismo queda en delito, tiene que ser procesado. Es una serie de circunstancias muy periodísticas, en busca de silenciar este gobierno antes que termine.
5: Por otra parte, el presidente Gustavo Petro también hizo un llamado a las fuerzas militares, puntualmente sobre el saludo militar, y aseguró que este no es para los civiles, por lo que aseguró que este no se le debe hacer al presidente electo Abelardo de la Espriella.
6: Las fuerzas militares no dan saludo militar, sino a sí mismos, todo quien sea militar, policial, y al presidente que sea el comandante supremo de las fuerzas militares, como ordena la Constitución, que por ahora soy yo, a nadie más. Todo lo demás es pura lentejuela, baratería. Los civiles no, el saludo militar no es para los civiles. Hay una separación entre los dos cuerpos de sociedad y que tiene que ver con la democracia. Las armas de la nación en manos de la fuerza pública sirven a la ciudadanía y al pueblo, no a nadie más, a nadie en particular.
5: Durante el mismo encuentro, el presidente Gustavo Petro también hizo referencia de nuevo a lo que él define como un fraude electoral, asegurando además que los jueces del escrutinio no han decidido quién fue el ganador de la jornada electoral del pasado 21 de junio.
0: Muy bien, 4:12 minutos. Ya vamos a hablar también sobre lo que habló de las pullas contra incluso el ministro de Agricultura y la dura arremetida nuevamente contra Abelardo de la Espriella, quien tildó de estafador. Ya vamos a escuchar estas voces. Hablemos, Diana, 4:12 minutos, Diana, de el alcalde Carlos Fernando Galán. ¿Dónde anda?
1: Mire, el alcalde sostuvo un estratégico encuentro con el alcalde especialmente de New York, con el propósito de estrechar lazos de cooperación y analizar soluciones conjuntas a los problemas complejos que comparten ambas capitales. Durante esta reunión, los mandatarios destacaron que a pesar de las distancias geográficas, Bogotá y esta ciudad, New York, se enfrentan a dinámicas de desarrollo muy similares. El diálogo se centró en 5 ejes fundamentales para la gestión pública: la atención a la primera infancia, seguridad, gestión del tráfico, vivienda y transporte integrado. El alcalde Carlos Fernando Galán, a través de un mensaje, indicó que se dio un buen encuentro y que se seguirá compartiendo experiencias entre ambas ciudades. Todo esto se hace pues en un acercamiento que en este momento se da bilateral, con una reunión donde está reuniendo en este momento 46 ciudades procedentes de 15 países con el objetivo de dotar a los líderes locales de herramientas innovadoras de gestión que se da en Estados Unidos.
0: Bien, vamos a Medellín ahora, porque otra noticia grande tiene que ver con el exalcalde Daniel Quintero. La justicia decretó nulidad en la imputación de cargos contra el exalcalde de la capital antioqueña en el caso de Aguas Vivas, porque según la justicia, según se expuso ante la audiencia, la fiscalía no indicó con claridad, es decir, no allegó las pruebas suficientes sobre los hechos jurídicamente relevantes y vulneró el derecho al debido proceso y a la defensa. ¿De quién? De Daniel Quintero. Sale avante en este proceso por ahora, ¿no? Por ahora, porque según se entiende, en todos estos procesos judiciales hay como que empiezan de cero y la fiscalía nuevamente tiene que comenzar todo este proceso investigativo. Camilo Giraldo.
7: Una jueza decretó la nulidad de formulación de imputación contra el exalcalde de Medellín, Daniel Quintero, 9 exfuncionarios de su gabinete y 3 particulares en el proceso por el caso Aguas Vivas, al concluir que la fiscalía no expuso con claridad los hechos jurídicamente relevantes y vulneró el derecho al debido proceso y a la defensa. Durante la audiencia, la jueza sostuvo que la fiscalía presentó una narración con serias contradicciones, imprecisiones y vacíos que impiden comprender con exactitud cuál fue la conducta atribuida a cada uno de los procesados y cómo se configuraría el delito de interés indebido en la celebración de contrato.
3: La Fiscalía no cumplió con la carga impuesta en el artículo 288 del Código de Procedimiento Penal, dado que los hechos narrados presentan serias contradicciones, lo que no permite tener claridad frente a lo que se está investigando. Además, no desarrolló con suficiencia cómo se configuran los elementos estructurales del delito de indilgado, por lo que se cumplen los requisitos para decretar la nulidad solicitada.
7: Los hechos investigados ocurrieron, según la Fiscalía, entre el 2020 y el 2023, cuando exfuncionarios de la anterior Alcaldía de Medellín habrían intentado favorecer económicamente a particulares, cambiando la cesión gratuita de un bien a una compraventa que pretendía reconocerles más de 40.500 millones de pesos. Tras el fracaso del trámite, los investigados habrían expedido actos administrativos irregulares para cambiar el uso del suelo de rural a urbano y así aumentar la valuación del terreno, entregarlo a los particulares y permitirles realizar actividades urbanísticas prohibidas en el Plan de Ordenamiento Territorial de Medellín. En su intervención, la jueza explicó que el ente acusador no precisó de qué manera favorecían a particulares ni por qué la actuación de los funcionarios podría calificarse como un interés indebido. Por último, la togada también cuestionó que la Fiscalía mezclara hechos como interpretaciones y apreciaciones subjetivas. Ante esto, el ente acusador señaló que apelará la decisión en una próxima audiencia.
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0: Bueno, 4:16 PM, hora de hablar del Mundial, que todavía tenemos Mundial. Ayer fue un partidazo, porque hay que decirlo, don Sergio, con los buenos días, España-Francia, un super duelo, ¿no? Que comenzó igual ganándolo Francia y después ya, holgadamente diría yo, o usted qué dice.
8: Yanela, oyentes, buenos días. Bueno, le cuento que ayer Francia tuvo una verdadera prueba de fuego, sí, en la cual nos superó porque España le hizo un partido muy táctico, muy estudiado.
0: Desconocidísimo.
8: Y desconocidísimo a Francia. Claro. No tuvo la brillantez desde otros partidos. Pero pues no, mi opinión es que no hubo tanto. No tuvo un camino de un equipo exigente, sino hasta el día de ayer en que se vio que España le dominó.
0: Todo el mundo
8: le jugó.
0: Ganadora Francia.
8: Sí, exacto. Le dominó, le jugó, le hizo 2 goles. Anularon a Mbappé, a Olise y a los cambios que también hizo Francia meter a Due. Todos los cambios. Sí. Fueron anulados por la defensa española. Ayer España jugó el partido más táctico desde su campeonato. No, también se demostró que se vio el nivel, se vio que se vio. O sea, Olise apaga. Mbappé totalmente anulado por la defensa porque Cucurella, Cubarsí lo tenían muy bien marcado. Y las 2 que tuvo España, las colocó dentro.
0: Bueno, entonces tenemos ya.
8: Y pues así es el primer finalista.
0: El primer finalista.
8: España, el primer finalista, va el próximo domingo, el 19 de julio, va a jugar 2:00 PM, se va a jugar esta final. Y esperan por el rival de hoy entre Inglaterra o Argentina.
0: Me encantó la declaración ayer en tarde, pero llegó Carolina Castellanos con Andrés Nieto Molina y su combo sacaron en directo la rueda de prensa de los españoles. No sé cuál jugador, si sería Pedro Solá o no me acuerdo cuál era el que estaba hablando, y dijo cosas muy bonitas porque le preguntaron felicitaciones por el triunfo y dijo: no, es que no es solo mío, no es solo de los 26 jugadores, es de nuestras familias, es de nuestros amigos, es de toda España la que está aquí representada. Hay que felicitar a ese grupo que nos trae hasta acá para poder sacar ese triunfo y ojalá al campeonato.
8: Es que la selección juega es por su país. Claro. Van en representación de su país.
0: Y ayer España estaba enloquecida.
8: Sí, no, eso ayer fue la fiesta total en España. Hasta el técnico Luis de la Fuente dijo que estaba orgulloso del equipo y que quiere una final contra Argentina porque a él le gusta cómo juega Scaloni, le gusta el estilo de Scaloni. Dijo que eran muy amigos, entonces que quiere una final España-Argentina.
0: Argentina, sería bonito también. Bueno, ¿y hoy qué tendremos?
8: 2:00 PM nuevamente, Inglaterra-Argentina. Este partido va a definir al segundo finalista y ya también el sábado se jugaría por el tercer y cuarto puesto.
0: Claro, bueno, está bueno. Bueno, el sábado cuando uno va por el tercer, segundo y tercer puesto, tercero y cuarto digo yo, ese partido ese ya no cobra validez, ¿no?
8: No cobra validez, pero es un también serio, es un buen duelo.
0: Ranking, es un buen ranking, sí, pero ya uno se monta la expectativa.
8: No, todo el mundo está en la final del domingo más pendiente.
0: ¿Usted hoy por quién va?
8: Argentina.
0: Argentina. Yo ya ni sé por quién voy, porque eso no le pega, no le pegaba nada. Yo iba para por Francia. Pero porque efectivamente son selecciones que están sorprendiendo, ¿no?
8: Sí.
0: Qué bien, y eso es bueno, que el fútbol al menos lo sorprenda a uno, porque a veces cuando todo es tan predecible, incluso en el fútbol, pues esto no despierta emociones ni despierta esas alegrías y esas esperanzas. Ojalá de verdad, por mí esta tarde, que gane el mejor entre Argentina e Inglaterra, el que haga mejor fútbol para que se enfrente a hoy España, que es una de las mejores selecciones del mundo.
8: Ajá, así es, Gianella. Y va a ser un buen partido también, como lo han sido todos los partidos del Mundial.
0: Sí.
8: Con sorpresas. Han habido sorpresas, han habido resultados altibajos, exacto.
0: Con depresiones y tusa, porque todavía estamos entusados, ¿no, Mari?
8: No, yo no.
0: Todos, yo sí.
8: Yo no, ya.
0: Ah, usted no, yo sí.
8: Ya superé esa tusa, ya.
0: Pero me encantó, porque vivimos un mes.
8: Ah, no, sí, fue chévere, todo el mundo gozó, pero pues ya toca seguir. Como todos, ya toca seguir. Ahorita la realidad es otra, porque James ahora sí está preocupado porque ya no tiene un
0: no
8: equipo.
0: No tiene equipo.
8: Estaban diciendo que la Lazio y la Lazio, digo, no.
0: Es que además él está muy... Bueno, no digo nada. Es nuestro
8: jugador,
0: nuestra perla, No, dejémoslo quieto porque James hizo también lo que pudo.
8: Sí, no.
0: Don Sergio, gracias. 4:21 minutos. Vamos a Casanares, ¿cierto? Porque siguen a cambio, independientemente de fútbol, que sigue el fútbol. Pues siguen nuestras calamidades en materia invernales. Más de 1.600 familias tras la inundación del 80% de varios de sus municipios. Oscar Bueno.
9: Las lluvias de la segunda semana del mes de julio del 2026 provocaron crecientes súbitas y desbordamientos de importantes afluentes hídricos que atraviesan el departamento de Casanare, entre ellos los ríos Pauto, Cravo Sur, Ariporo, Tocaría y el río Casanare. El director departamental de gestión del riesgo, Wilson Porras, reveló que producto de esta emergencia se desató una grave crisis humanitaria.
10: Un total de 8.308 familias damnificadas, 16 de los 19 municipios desafortunadamente han presentado afectaciones, ya se ha decretado una calamidad pública, 8 puentes afectados, 3 con pérdida total en el municipio de La Salina y Nunchía, y 5 más afectados parcialmente en Paz de Ariporo, Trinidad y La Salina. 18.695 animales afectados, 67.552 hectáreas de cultivos y 6.491 viviendas afectadas entre años parciales y totales. Que se han rescatado 7 personas con ayuda helicoportada por la Fuerza Aeroespacial. Hemos hecho 460 rescates acuáticos con apoyo de organismos de socorro, de Ponalzar, del Grupo Brigad del Ejército y de la comunidad. Se ha apoyado en la adecuación de 2 albergues temporales en Trinidad y San Luis de Palenque, garantizando un techo digno para estas familias. Y finalmente, hemos ayudado en las jornadas de limpieza y remoción de enseres afectados en el municipio de San Luis de Palenque.
9: El municipio de San Luis de Palenque, ubicado a 2 horas de Yopal, es uno de los más afectados al registrar 1.600 damnificados. Allí, creciente súbita y desbordamiento del río Pauto inundó por lo menos el 80% del casco urbano. La gobernación de Casanare, junto a Fuerzas Armadas y organismos de socorro, inició un plan para agilizar la entrega de asistencia técnica, suministro de primera necesidad y kit de viviendas. En medio de la emergencia, el presidente electo Abelardo de las Priella arribó a Yopal, en donde se reunió con el gobernador César Ortiz y los 19 alcaldes del departamento. Al cierre del encuentro, anunció la entrega de ayudas humanitarias.
11: Se ha dispuesto de manera directa la entrega de 3.500 colchonetas, 2.000 kits de enseres básicos para el hogar, 6.500 mercados con alimentos no perecederos y 2.000 kits de aseo, con el propósito de brindar una atención inmediata a todos los damnificados. También vamos a enviar 2.000 hamacas y vamos a recoger más ayudas para ayudar a nuestra gente que no está sola. Aquí tienen al Tigre. Para ayudarles no les vamos a dejar solos. El Casanare tendrá un lugar especial en mi gobierno, ya lo tiene en mi corazón y está de primero para la atención de esta tragedia invernal.
9: Es de mencionar que departamentos vecinos a Casanare, como Boyacá y Arauca, también reportaron afectaciones en gran parte de sus territorios por cuenta de inundaciones, deslizamientos de tierras y crecientes súbitas.
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12: Los permisos están regulados en la ley, digamos, eso no es una facultad discrecional de nosotros los jueces. La ley 1820 regula los requisitos. Si los colegas consideran que los requisitos se cumplen estrictamente según la ley, no tienen opción, ¿para qué concederlo? Es que la ley lo otorga. Por otra parte, ese permiso se solicitó mucho antes de incluso la emisión de la sentencia.
0: Muy bien, 4 de la madrugada, ahí está una voz que es noticia, es el presidente de la JEP. El magistrado Alejandro Ramelli, quien explicó la decisión que tomó, porque ha sido muy, muy cuestionada, de darle el permiso a Rodrigo Londoño de viajar a España a dictar conferencias. Está explicando por qué toma esa decisión a raíz de todo lo que ha acontecido con este viaje que ya le vamos a contar. Rodrigo Londoño no sé si viajó o regresó antes de lo previsto, luego del ultimato que dio el presidente Abelardo de la Espriella al presidente electo el pasado domingo. El hecho es que él ya regresó, ya lo vamos a escuchar. También es noticia, el expresidente Juan Manuel Santos hizo un llamado al presidente electo para que continúe con la implementación del acuerdo de paz.
13: Aprovechar para hacer un llamado respetuoso, pero firme, al gobierno entrante, para que retome el camino de la implementación. No como un legado de un gobierno, sino como una política de Estado que beneficia a todos los colombianos. Y por último, quiero agradecer a la comunidad internacional que nos ha acompañado con constancia, con perseverancia, al sector privado, que ha entendido cada vez con mayor claridad.
0: Esa es una de las grandes discusiones que hay hoy día, si efectivamente el presidente Abelardo de la Espriella puede o no dar al traste con los procesos de paz. Recordemos que por lo menos con el tema de las FARC y demás, independientemente de la paz total como tal, que eso es parte de la política, pero del presidente Petro, más no los acuerdos de paz de La Habana, pues son una política de Estado y que este gobierno aún no podría acabar con ellos. Esa es una de las grandes polémicas que hay aún en Colombia. Y aquí está, alias Timochenko, a su regreso de España.
14: Por haber sido quien me tocó estampar la firma a nombre de todos ellos, pues es el que invitan a distintos eventos internacionales. Y están muchos, ya tengo casi el pasaporte lleno. Yo no sé por qué se escandalizaron porque voy a España. Tengo el pasaporte casi lleno. Que yo digo, señor, yo pensé que se iban a escandalizar a un viaje que hace, no recuerdo ya la fecha, a Moscú y a un congreso antifascista. Que eso sí debió haber dado motivación para que se hubiera especulado bastante sobre eso. Pero he estado en París, estuve, bueno, lástima no haber podido que el presidente Santos hubiera estado aquí en persona, porque siempre los conversatorios que he estado con él en eventos de estos parecidos, ha sido muy interesante conversar con él y reflexionar.
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0: Bueno, ¿cómo aligera? Con Diana decíamos, ay Dios, qué jornada tan intensa. Y por eso está la buena música, están las buenas noticias del entretenimiento que siempre nos trae Marisol Villa, porque llega el Festival Cordillera. ¿Para cuándo es que es, Mari? Buenos días.
1: Agéndese, Yanelda. Buenos días. Dios. Y buenos días a todos los oyentes. Para el sábado 12 de septiembre y el domingo 13 de septiembre en el Parque Simón Bolívar. Y bueno, escuchamos uno de los referentes de los cabeza de cartel, es Ricky Martin con este gran clásico, Living la Vida Loca. Y es que sí, el Festival Cordillera pues definió y confirmó oficialmente la distribución de su programación por días para su próxima edición. Entonces pues también es interesante saberlo porque también se conoció el orden de las presentaciones y además pues también ya se abrió toda la boletería disponible. Se puede comprar por días. Son 2 días.
0: Ah, ok.
1: Por si de pronto Yanelda quiere ir más el sábado, quiere ir nada más el domingo, o se puede.
0: Yo los escucho ahí, no se preocupe. Tranquila que yo los tengo ahí a pedir de
1: vecinos.
0: De boca.
1: Ay, qué envidia, Yanelda. A mí sí me gustaría tenerlos de vecinos. Y bueno, realmente el cartel está muy interesante para el sábado 12 de septiembre. Está Andrés Calamaro.
0: Qué bien.
1: Está BL, está Sean Paul, está Grupo Niche, hay de todo, ¿no? Está Cultura Profética, está el grupo Fobia, Dread Marai, que canta reggae, está Miguel Mateos, está el grupo Virus, está Poligamia, está Lindo Pimienta, mejor dicho, está súper recargado, incluso The Latin Brothers también van a estar el sábado 12 de septiembre.
0: Buen cartelazo, los
1: muy
0: cartelazos.
1: Bueno. Y el domingo 13 de septiembre estará encabezado por este señor que estamos escuchando, Ricky Martin, estará también Caifanes, Andrés Cepeda, Cani García, Panteón Rococó, Bonca, Mago de Oz, Draco Rosa, Vicente García, Diamante Eléctrico, Jarabe de Palo, Los Amigos Invisibles, Doctor Crápula, Los de Adentro, mejor dicho, también imperdible para el domingo, entonces uno no sabe qué escoger, si sábado o si domingo, mejor dicho, los dos.
0: Pues sí puede, tiene plata para comprar los 2 días, sí, porque recordemos que eso es por día, usted compra según el cartel que quiere.
1: Según, o puede comprar los 2 días.
0: Si tiene bastante money, compre los 2 días.
1: Y las boletas, sí, a propósito, se pueden encontrar en Ticketmaster.com. Y bueno, también un datico curioso e interesante es que Andrés Cepeda es el único artista que va a estar repitiendo los 2 días.
0: Qué
1: el
0: bueno.
1: Sábado y el domingo va a estar en solitario y va a estar con Poligamia.
0: Qué bien, por Cordillera que ya llega a Bogotá.

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0: Ya son las 4 de la madrugada, 31 minutos, 4:31 minutos. Avanzamos con más noticias a esta hora para ustedes, nuestros oyentes, que se levantan muy temprano para estar bien informados, también para quienes vienen en estas duras jornadas nocturnas. Aquí estamos para todos ustedes. Gracias de antemano, de verdad, por tomarse el trabajo de escucharnos para estar bien informados. Escuchábamos hace un momento unos apartes de la intervención anoche del presidente Gustavo Petro en su nuevo Consejo de Ministros. Incluso arrancó diciendo que quizás sea el último. Arrancó un poco molesto por todo esto de lo que está pasando con el presidente electo Velardo de la Estrella, que está gobernando. Hay un como un cogobierno, ¿no? Diría uno, porque hay dos gobiernos en este momento.
1: Sí, y los dos haciendo consejos de ministros.
0: Claro, y él dijo, este es el Consejo de Ministros de verdad, dijo el presidente Petro. Pues, obviamente está en su legítimo derecho porque él es el presidente en ejercicio y lo será hasta el 6 de agosto, hasta la medianoche. En medio de todas estas circunstancias, de todo lo que él dijo, fue muy fuerte, fueron muy fuertes sus palabras contra su sucesor Abelardo de la Espriella. Escuchemos lo que dijo.
2: La violencia del Estado sobre el conflicto social, las órdenes del mundo que el candidato electo hoy, entre comillas, quiere desobedecer, la ONU, la OEA, por eso la quiere desobedecer, como otros ahí que imita, esa actitud lo que lleva es a quitarle la defensa a las libertades y derechos de la sociedad toda. Cuando violan un derecho a un pobre, están en la capacidad de violárselo hasta la mano derecha del señor Abelardo, porque él es un profesional en la estafa de sus propios clientes particulares como abogado a quienes estafó.
0: Bueno, es lo que dice el presidente Petro directamente al presidente entrante. También el presidente Petro aclaró que dejará el poder, como decimos hace un momento, de manera pacífica, porque dice él es un demócrata que respeta la ley.
2: Lo cierto es que yo termino el 6 de agosto y si prolongo ese mandato con ayuda de las armas de la nación y otras que la ciudadanía pondría, no estoy en el camino correcto porque prolongo la violencia contra jóvenes que no tienen la culpa, ninguno ni nosotros. Y también sería un acto de ruptura de la Constitución porque mi mandato termina el 6 a las 12 y nunca he dicho que yo soy dictador. Y el camino de Colombia no es la violencia, es la paz. Ahora la llevan de nuevo la violencia, pero no somos nosotros.
0: 4:34, ahora entonces el presidente electo Abelardo de la Espriella, hablemos ahora de su periplo, cerró su jornada de empalme regional por ahora en Bucaramanga con un contundente pronunciamiento en materia de seguridad en la que envía un otro, porque él lo ha hecho en cada una de las regiones donde va y conoce de los cabecillas de los grupos armados ilegales que operan en dichas regiones. Aquí le envió un ultimátum a los cabecillas del ELN que delinquen en los Santanderes. Ingrid Jaimes.
3: El presidente electo Abelardo de la Espriella, durante una reunión con autoridades en Santander, aseguró que una de sus principales prioridades será restablecer la autoridad del Estado en las regiones afectadas por la violencia y fortalecer la capacidad operativa de la fuerza pública. En su intervención, lanzó un ultimátum a dos presuntos cabecillas del ELN que delinquen en los Santanderes, alias Zorrito y alias Volkswagen, vinculado al Frente Efraín Pavón Pavón. Esto dijo Abelardo de la Espriella.
4: Hacerle un llamado a este par de bandidos del Frente de Guerra Nororiental GAO del ELN, alias Zorrito, del Frente Camilo Torres Restrepo y alias Volkswagen, del Frente Efraín Pavón, que operan en los Santanderes. Lo he dicho y lo reitero, el mensaje también va para ustedes. Tienen pocos días, menos de un mes ya, para desmovilizarse. Bandido que no se someta a la ley será perseguido y dado de baja como el derecho corresponde.
3: Uno de los anuncios que más llamó la atención fue su intención de descentralizar el ejercicio del poder. De la Espriella aseguró que despachará periódicamente desde diferentes departamentos del país con el propósito de acercar el gobierno nacional a las regiones.
4: Yo voy a ejecutar el presupuesto desde las regiones, despachando desde aquí una semana en cada departamento, me voy rotando, aquí me tendrán visitando todas las provincias, ejecutando las obras. Eso sí, con el compromiso de que cada peso que se envíe del gobierno nacional debe ser invertido como corresponde.
3: Al cierre de su visita a la capital santandereana de La Espriella, reiteró que ejercerá un control riguroso sobre la ejecución de los recursos. Afirmó que hará seguimiento permanente a los proyectos financiados por la nación para garantizar que cada inversión se traduzca en obras, resultados y beneficios concretos para las comunidades.
0: Llego diciendo, esta es mi segunda patria, mi segunda ciudad después de Barranquilla, porque ama. Dice que ahí en Bucaramanga fue donde nació, donde se gestó esta idea para que él hoy sea presidente. Y ya habíamos escuchado que nuestros compañeros en Barranquilla pues confirman, que lo ha dicho el propio Alejandro Char, quien es el alcalde de la ciudad de Barranquilla, que efectivamente prácticamente él va a despachar, va a ser una casa de gobierno también la ciudad de Barranquilla. Bogotá sería como la ciudad alterna de gobierno. Vamos a ver qué pasa con todo este tema, el desplazamiento también, todo eso tienen que evaluarlos todo el equipo de gobierno del nuevo presidente, el desplazamiento constante, los recursos, de dónde van a salir, en fin, todo es complejo porque todo es cuestión de plata. Hablemos de el Consejo Nacional Electoral. Ayer finalmente entregó credenciales para los nuevos senadores de la República, para los que van a instalar el Congreso este 20 de julio. Allí no fue, llamó la atención que no asistió el senador Iván Cepeda, porque es lo que le corresponde haber sido el segundo en estas elecciones. Pepe.
5: En Corferias, el Consejo Nacional Electoral realizó oficialmente la entrega de credenciales a los senadores elegidos para el periodo constitucional 2026-2030. Esto en un acto encabezado por el presidente de la corporación, el magistrado Cristian Quirós, quien aprovechó el evento para defender la transparencia del proceso electoral y responder a las dudas que surgieron durante el escrutinio.
6: Esa precisión no se improvisa, sino que es el fruto de una institucionalidad robusta, con reglas claras, con trabajo riguroso de miles de personas, y es que los que nos permiten afirmar con convicción es que Colombia cuenta con el sistema electoral más sólido y confiable de América Latina. Como resultado de esta verificación, el Consejo Nacional Electoral entrega las credenciales a 9 partidos y movimientos políticos en el Senado de la República y 2 organizaciones en las instituciones especiales indígenas. Me permite compartir un dato que habla por sí solo. En el preconteo de las elecciones del Senado se registraron 19.423.187 votos. Tras el escrutinio y revisar acta por acta en cada voto, el resultado definitivo fue 19.478.739.
5: Uno de los hechos que llamó la atención durante la ceremonia fue la ausencia de 2 de las figuras que debían recibir sus credenciales en representación del Estatuto de la Oposición. Ni el senador Iván Cepeda ni la excandidata vicepresidencial Aida Quilcué asistieron al evento convocado por el Consejo Nacional Electoral. En su lugar enviaron a una delegada para cumplir con el trámite de recepción de las credenciales que les corresponden por ese estatuto.
0: Bien, ahí está. Entonces no solamente fue Iván Cepeda, sino también Aida Quilcué, que fuera su fórmula vicepresidencial. 4:39, sigamos hablando de política, porque en el Congreso ya comienzan también a hacerse las alianzas y demás para la conformación de las llamadas mesas directivas. Está cantado que Alfredo de Luque sería ya, y prácticamente es un hecho, el presidente del Senado. Además cuenta con el apoyo del presidente entrante, que es por lo general como se maneja ese primer año de la legislatura, el presidente entrante, en este caso Abelardo de la Espriella. Daniel Briceño ya sería presidente de la Cámara, que es del Centro Democrático, y también estaría prácticamente casi cantado, pese a que en las últimas horas se ha hablado de otros nombres, se han barajado otros nombres, pero la situación podría quedar así. Alday Rodríguez.
7: El Partido Conservador anunció que respaldará de manera unánime la candidatura del senador Alfredo de Luque para la presidencia del Senado y descartó un acuerdo con el Centro Democrático para apoyar la aspiración de Honorio Enríquez. La decisión fue confirmada por el presidente de la colectividad, Efraín Cepeda, al término de una reunión con representantes del Centro Democrático, el Partido Liberal y el Partido Conservador.
8: Nosotros en el partido expresamos que debíamos hablar de las comisiones constitucionales si hacemos esa alianza. El Centro Democrático insistió en que debíamos comenzar por la presidencia del Congreso de la República. Nosotros hablamos largo rato con ellos y finalmente pues expresé que ahí estábamos sentados 40 senadores, que si el Centro Democrático quería seguir insistiendo en esa presidencia, pues no contara con los 10 votos del Partido Conservador, y el Partido Conservador de Senado unánimemente sí decidió respaldar a Alfredo Della.
7: Cabe mencionar que en las últimas horas se realizó una reunión de compromisarios en la que estuvo el ministro del Interior designado Rodrigo Lara, quien aseguró que cualquier entendimiento político será público y reiteró que la relación entre el Ejecutivo y el Legislativo estará marcada por la transparencia.
9: Respeto la majestad del Congreso, respeto su función de representación y habrá relación con el Legislativo, pero sobre la mesa. Cualquier acuerdo que se llegue, los colombianos lo van a conocer.
7: Este miércoles a las 9 de la mañana se realizará una nueva reunión en la que estarán los representantes de todos los partidos políticos para definir en su totalidad la conformación de las mesas directivas del Congreso durante los próximos 4 años.
10: Diana Alvarado, con las noticias de Bogotá en la FM.
1: 4:41, el gobernador de Cundinamarca, Jorge Emilio Rey, entregó un resumen del avance de Transmilenio en el vecino municipio de Soacha. Explicó exactamente una estación avanzada denominada 3M. Será una de las más modernas en el sistema integrado de transporte público de Bogotá y ahora de Cundinamarca, con la que sobre todo los soachunos se podrán movilizar mejor en la capital del país. Esto dijo.
11: Estación 3M, que contará con plataformas para el servicio de alimentadores. El servicio de alimentación en esta estación será el del transporte urbano, que ya atiende la ciudad, pero que a través de una reorganización de rutas tendrá la opción de ingresar a los usuarios. El usuario desciende del bus alimentador, viene a este edificio de 4 niveles y podrá conectar con el puente peatonal que lo llevará a la estación que está sobre el eje de la autopista sur y tomar el articulado de acuerdo con su intención de destino.
1: Este proyecto, Yanelda y oyentes, ya avanza en más del 60% y tiene bastante animado sobre todo a los vecinos de este municipio, teniendo en cuenta que la autopista sur es una de las más congestionadas y por supuesto con Transmilenio sería un gran alivio.
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0: 4:43, la historia de la madrugada está en la ciudad de Bucaramanga. Volvemos con Catalina Porras porque allí en las últimas horas hubo una velatón para orar por esta despedida lamentablemente triste de la muerte de Joan Sebastián Durán a manos del ICE en los Estados Unidos. Familiares del colombiano están adelantando esa velatón, pero piden justicia. ¿Qué está la historia?
12: En medio de oraciones, velas encendidas y globos blancos, familiares, amigos y conocidos realizaron un sentido homenaje al joven de 26 años. Joan Sebastián Durán Guerrero dejó Bucaramanga hace 3 años con la ilusión de cumplir el anhelado sueño americano. El joven emigró a Estados Unidos en busca de mejores oportunidades para él, su esposa y su hija. Su hermana, Angie Carolina Durán Guerrero, describió al joven como una persona con la que tenía una relación de gran complicidad.
13: Mi hermano era una persona honrada, un hijo creado pues en una familia con valores, con mucho amor, respeto, un muchacho juicioso, dedicado a su esposa, a su hija, buen hermano, buen tío, sobre todo buen hijo.
12: De acuerdo con Migración Colombia, entre 2014 y marzo de 2026, Estados Unidos concentró el 33% de salidas de connacionales. Joan Sebastián fue uno de ellos. Sin embargo, para su familia, su condición de migrante no explica lo ocurrido durante el operativo del ICE. Su tío Wilson Guerrero habló sobre la última comunicación que tuvieron con el joven de 26 años.
14: Él tenía mucha ilusión para mejorar su parte económica, para ayudar a los papás. Y estaba ilusionado. El domingo que hablamos, que nos hicimos una videollamada, estaba feliz, que le estaba yendo muy bien, que se alegraba que estuvieran todos los tíos y los primos reunidos. No sé si era el destino que nos estaba despidiendo.
12: Vecinos del barrio La Victoria que llegaron a acompañar en la velatón a la familia de Joan hicieron un llamado a respetar la vida de los colombianos que han viajado con el sueño de encontrar un mejor futuro.
15: Pues lo principalmente que uno tenía que decir es que respeten la vida. ¿Cómo van a atentar así miserablemente? Ver la situación en que están las personas y llegan a acosarlos y ahora a dispararles, a remeterles como hicieron con la vida de nuestro amigo. O sea, pues nos llena de tristeza, en serio.
16: Pedimos justicia, que no se vuelva a cometer esto y que paren, por Dios, el presidente Trump, que pare esta matazón porque se están cometiendo actos injustos, por lo menos lo que pasó con Joan, que la forma que terminó asesinado, porque no fue una balacera, como dicen, fue un asesinato.
12: Mientras la familia de Joan Sebastián Durán Guerrero avanza en el proceso para despedirlo, continúan exigiendo que las autoridades estadounidenses esclarezcan las circunstancias en las que ocurrió el operativo del ICE y determinen las responsabilidades por la muerte del joven Bumangués.
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0: 4 de la madrugada, 48 minutos, 4:48 minutos. Como decíamos, estamos prácticamente a puertas de finalizar este mundial, que será el próximo domingo. Shakira, por supuesto, Mari, será protagonista, pero hay más noticias con ella, Marisol Villa.
1: Sí, Yanelda, buenos días nuevamente y buenos días para todos los oyentes. Y es que, bueno, hablando de récords, esta canción ha cumplido todos los récords habidos y por haber, como dicen. Y es que, pues, encabeza los rankings de YouTube en 31 países, acumula más de 10 millones de reproducciones diarias, Yanelda, y además continúa ampliando el alcance global de esta artista colombiana en todas las plataformas. Y son datos que la gente puede encontrar en nuestro diario La República. Y entre los mercados donde encabeza las reproducciones figuran Estados Unidos, Reino Unido, Francia, Alemania, España, Italia, Canadá y Australia, además de otras naciones de Europa, América y Asia. Además, el desempeño de la canción en Spotify pues ha permanecido intacta en el número uno durante más de 7 días consecutivos como la canción más reproducida del planeta. Es un resultado pues que demuestra toda esa acogida increíble. En este momento tiene más de 400 millones de visualizaciones en su canal oficial de YouTube y, como le comentaba, por lo menos 10 millones diarias son realizadas en esta plataforma. Y pues realmente es un éxito total. En Europa también se demuestra en cifras de Alemania, Austria, Suiza, Francia, España, Noruega, que pues también ha estado en el número uno. Y con estos resultados, pues bueno, Shakira continúa ampliando su récord, su catálogo y sus cifras.
0: Hablemos ahora del festival Bandas, Polas y Parrillas. ¿Eso qué es?
1: Eso suena buenísimo. Es una alternativa para que la gente pueda ver la final del mundial este domingo, y esto se realizará en el Vive Claro, porque ahí pues se dispondrá de pantallas gigantes, y no solamente la pasión del fútbol se podrá contemplar ese día, sino también habrá música en vivo con bandas tributo de Maná, de Bon Jovi, de Linkin Park. También habrá comida, la participación de más de 40 cervecerías de diferentes regiones del país, donde se podrá contemplar cerveza artesanal, comida en el Vive Claro. Y bueno, pues tiene un costo, tiene entradas. Las entradas se pueden conseguir en un Ticketmaster, pero pues es una opción muy interesante para ver la final del mundial con comida, con bandas, con música desde las 3 de la tarde.
0: Perfecto.
1: Perdón. Claro. Desde las 12 del mediodía. Claro, sí, a las 2 comienza
0: la ceremonia. Uh-huh. Bueno, ya. Hay que ir despidiendo el mundial.
1: Y ya tenemos un finalista, que es España. Sí. Y bueno, hoy se conocerá el siguiente.
0: A mí me encanta, la verdad.

0: Buenos días. La Asociación Amor Animal, un lugar rodeado de naturaleza, se convirtió en el refugio para cerca de 200 perros rescatados en los barrios de la Comuna 1 en Montería durante el pasado frente frío y 500 más animales de diferentes razas en condición de abandono y son atendidos por 5 personas diariamente, entre ellas Jorge Luis Segura, quien expresó que se necesitan alimentos y medicamentos para mantenerlos sanos.
1: Claro que sí, nosotros acá necesitamos alimentación para alrededor de 700 animales que comen alrededor de 4 bultos diarios. Acá nosotros necesitamos alimentación, necesitamos todo lo que es desinfección para aseo, necesitamos toallas para secarlos a ellos cuando se bañan, sábanas para que ellos se resguarden en la noche. Necesitamos cantidades de elementos acá en la fundación.
0: A pesar de las dificultades de estos animales, como seres sintientes, aprendieron a convivir entre sí.
1: La convivencia de ellos acá es pacífica. En ciertos momentos hay peleas por territorio, ya sea por alimentación, pero la mayoría, casi todos están castrados, los machos, y esterilizadas las hembras. Entonces se baja un poco la agresividad de ellos. Viven en comunidad.
0: 4 meses después de registradas las inundaciones, los perros expresan su felicidad moviendo el rabo y ladrando cuando se acercan visitantes en automóviles y motos, esperanzados en que sean sus dueños para poder regresar a sus casas.
1: Ah, sí, señor. Ellos están aquí como acostumbrados a las visitas que llegan y también como en esa esperanza de que alguien se los lleve, que los adopte, ¿no? Entonces ellos se ponen contentos porque cada visita que llega aquí siempre les trae alimento, les trae algo.
0: Según el cuidador, los primeros días de los caninos en el albergue Amor Animal son difíciles para ellos, ya que suelen enfermarse y deprimirse.
1: Claro, los primeros días cuando llegan aquí al albergue se sienten como un poco tristes, decaídos por la idea de que están acostumbrados a su hogar, a su núcleo familiar, pero en sí ya al pasar del tiempo ya ellos se van adaptando aquí. La alimentación diaria también motiva al animal que permanezca bien, bien chévere acá en el albergue.
0: La directora de la Asociación Amor Animal, Lucía Argel, reiteró el llamado a las personas de buen corazón para que donen alimentos y medicamentos. Su contacto es 315-585-8653 en la vereda Toledo 1, a 14 minutos en carro del perímetro urbano de Montería.
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0: Lástima. Bueno, ayudemos a estos animales, enviemos comida si lo vamos a hacer. Contacten también a nuestro compañero Jairo, pero con comida de buena calidad también. Ojo con eso. No manden comida de mala calidad para estos animalitos, por favor. Lo he visto. Mandan cualquier cosa. 4:55. Bien, Jairo Pérez, gracias por esa historia. Ayudemos a estos 700 perritos. Hoy nuestra agenda comienza con la parte deportiva. Don Sergio, nuevamente.
1: Janel de oyentes, 2 de la tarde. Inglaterra-Argentina va a ser transmitida aquí desde la 1 de la tarde en los micrófonos de la FM.
0: Y estaremos, por supuesto, muy pendientes de quién será el otro finalista del Mundial de Fútbol. Doña Diana también en Bogotá, su agenda.
2: Sí, señora, en la capital del país continúa la investigación por la muerte de una mujer en una clínica clandestina. Además, los operativos en estos lugares aumentaron en Bogotá.
0: Vamos también a estar muy pendientes de estos dos hechos de orden público lamentables, uno en el departamento del Chocó y el otro en Arauca. Dos miembros del ejército murieron del ELN en Arauca, en el Chocó, y también otros patrulleros fueron dos más también en Arauca. Es decir, son situaciones complejas en materia de orden público que se están viviendo en Colombia. 4:56, en segundos también los invitamos a conectarse con nuestro canal de YouTube, la FM Colombia, también a través de nuestro canal aliado Red Band Noticias. Ya llega también William Calderón en segundos. 4:56, esto es la FM, ya volvemos.

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0: Muy buenos días, 5 de la mañana en punto. Hoy es miércoles 15 de julio del 2026. Muchas noticias en desarrollo en esta madrugada, lamentablemente, hechos de orden público que están afectando seriamente la tranquilidad en el país. Lo que ha ocurrido en el departamento del Chocó es muy grave. Es un secuestro masivo por parte de terroristas del ELN. Por fortuna, fueron liberados 8 horas después de haber sido secuestrados. También un ataque armado en el departamento de Arauca, en Betoyes. Esto es jurisdicción del municipio de Tame, reiteramos, en Arauca. Allí han sido asesinados 2 uniformados de la policía y una mujer de la que se desconoce su identidad hasta este momento. Delicada situación de orden público, reiteramos, y lo que está ocurriendo también con el tema político. Hay reacciones a los anuncios que ha hecho el presidente electo Abelardo de la Espriella sobre lo que podría pasar con el proceso de paz en Colombia y lo que está pasando con la jurisdicción especial para la paz. Finalmente, Timochenko, alias Timochenko, se presentó ante la JEP y ahora ha hecho un anuncio en el que se victimiza y dice que no quiere ser la víctima 501 del acuerdo de paz. Bueno, ahí va a haber una polémica enorme, porque las víctimas realmente fueron las que dejaron las FARC, que hoy están reclamando por la impunidad que ha significado para ellas el acuerdo de paz que se firmó en el año 2016 con el presidente Juan Manuel Santos, quien a propósito se refirió al tema. Ya les vamos a contar qué es lo que ha dicho el presidente, expresidente Juan Manuel Santos. Y sigue el proceso de empalme y todavía está la polémica de si se va a hacer la posesión o no en una base militar o en el Congreso de la República. 5:02. Los titulares.
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2: 5:03. Como Adrián Steven Riascos y Omar Alexander España fueron identificados los 2 patrulleros asesinados en medio de este hostigamiento del ELN en Arauca, donde otros 9 resultaron gravemente heridos. También, en lo que tiene que ver con el Chocó, su gobernadora Nubia Carolina Córdoba informó que Quibdó Medellín, la vía Quibdó Medellín, hoy amaneció militarizada tras esta fuerte jornada de orden público en la que fueron asesinados 2 policías en medio del rescate de 45 personas que habían sido secuestradas en esa vía. En un nuevo Consejo de Ministros, el presidente Gustavo Petro aseguró que dejará el cargo de manera pacífica. Dice, sí, mi mandato termina el 6 de agosto. En referencia a su sucesor, Abelardo de la Espriella, el mandatario dijo que hay quienes no han tomado juramento y ya están gobernando. Se refirió a Abelardo de la Espriella, quien dijo que lo va a denunciar. En materia política, también Efraín Cepeda, presidente del Partido Conservador, confirmó que apoyará a Alfredo de Luque, del Partido de la U, como nuevo presidente del Senado. También ni el senador Iván Cepeda ni la excandidata Ida Quilcue fueron al evento del Consejo Nacional Electoral, donde recibieron sus respectivas credenciales. En Bucaramanga, familiares del colombiano asesinado en Estados Unidos realizaron un velatón y están pidiendo justicia. Y en materia mundialista, pues España es el primer finalista ya del Mundial. Eliminó una, como dicen los expertos, deslucida Francia. Y hoy la jornada es Inglaterra, Argentina, que será transmitido aquí también por la FM. 5:04. Bienvenidos a la FM.
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0: 5 de la mañana, 4 minutos. Vamos a revisar inicialmente lo que ha ocurrido en el departamento del Chocó. Esto es en la carretera que comunica al departamento de Antioquia con Chocó. Allí fueron interceptados varios vehículos, cerca de 40 personas, 39 para ser más exactos, fueron secuestradas por el grupo terrorista ELN. Los testimonios de las víctimas de lo que ha ocurrido, algunas de las voces de esta situación lamentable que se ha registrado en las últimas horas. Un conductor en medio de los combates dio esta declaración a los medios de comunicación.
1: Acá por la X. Acá me encontré una explosión acá en esta curvita adelante, vea. Un combate. A la hora, no me puedo volver porque para allá hay una loma, vea. Estoy como más seguro acá en este hueco. Oiga. Bendito sea mi Dios. Oiga, cómo está ese hueco allá, por Dios bendito. ¿Qué es ahí detrás del carro, vea? Combate. En la X. Uy, casi me encuentro esa explosión de frente. Vea, aquí en esa apenas iba a asomar ahí cuando explotó eso allá durísimo.
0: Terrible lo que está pasando en el departamento del Chocó. Por fortuna, nuestras fuerzas militares lograron el rescate. El reporte que entregan el ejército y las autoridades en la zona es de 45 personas rescatadas oficialmente en esa operación que ha permitido traer con vida nuevamente a estas personas. Valesca Alvarado, el resumen de lo que ha ocurrido en Chocó. Buen día.
2: El Ejército Nacional confirmó que las tropas de la séptima división lograron el rescate de las 45 personas, entre ellas 4 menores, que fueron secuestrados en las últimas horas por parte del ELN en el departamento de Chocó. Justamente el comandante de las fuerzas militares, el general Hugo Alejandro López Barreto, fue el encargado de confirmar esta noticia. Y es que más temprano el general Eduardo Alberto Arias, comandante de la séptima división, entregó los detalles de este secuestro.
3: Bloquean la vía, aprovechando el movimiento que realizan las empresas, en este caso transporte público, donde efectivamente 2 buses de la empresa Rápido Ochoa son retenidos y al mismo tiempo se presenta la retención ilegal sobre este sector, esto realizado por parte de la organización ilegal del ELN, el Frente Hernández El Boche.
2: Cabe señalar que el ejército también confirmó que 2 de sus militares fueron asesinados por el ELN en medio de estos combates que se registraron en el sector de Toldas, sobre la vía Quibdó Carmen de Atrato, donde estas 45 personas fueron secuestradas. Las tropas de la séptima división estaban adelantando esas maniobras para liberar a las víctimas. Sin embargo, fueron objeto de una acción terrorista por parte del ELN, que activó una carga explosiva y luego entró en combate con las tropas. Como consecuencia, fueron asesinados los soldados profesionales Eliber Ducuara Mosquera y Giancarlos Vallejo Vargas. A través de un comunicado, el Ejército Nacional rechazó esta acción terrorista, a la vez que el comandante de las fuerzas militares señaló que continúa el despliegue de las tropas en este importante corredor vial del departamento de Chocó.
0: 5 de la mañana, 7 minutos. Eso es jurisdicción, sí. Control del ELN, del grupo terrorista ELN. Ahí están. Murieron 2 de nuestros militares, el soldado profesional Eliber Ducuara Mosquera y el soldado profesional Giancarlos Vallejo Vargas.
4: Ellos, William, escúchame, iban en el convoy, o sea, se da el secuestro de estos buses, sí. Intermunicipales, los guerrilleros del ELN bajan a los civiles, ellos son enviados a tratar de liberar, claro. Efectivamente lo lograron hacer sus otros compañeros, y en medio de la llegada, pocos minutos del sitio donde se estaba realizando este retén, estos 2 uniformados son asesinados.
0: Son asesinados por el ELN en medio de una operación de rescate de estos 45 civiles que estaban secuestrados por ese grupo terrorista. 2 militares muertos en Chocó. Hay 3 personas más muertas en el departamento de Arauca. Esto es Tame. 2 policías y una mujer de la que no se tiene identidad hasta el momento. El balance de lo que ha ocurrido, ¿qué dicen las autoridades ahora de lo que está pasando en el oriente del país?
4: En el oriente, efectivamente, como bien lo dice usted, allí hubo un hostigamiento contra una estación de policía. Allí fueron asesinados Adrián Steven Riascos y Omar Alexander España, que fueron identificados los 2 patrulleros asesinados en medio de este hostigamiento del ELN. Otro más, como bien lo dice usted, resultó herido. Escuchemos precisamente lo que dice el coronel Pablo Galindo, comandante de la policía del Casanare, sobre estos hechos registrados en zona rural de Tame, en Arauca.
5: hay una incursión directamente al corregimiento de Betoyes. Allí llega, al parecer, un camión cargado de cilindros, hacen la activación, precisamente cae en la estación, y donde logra herir a varios compañeros. Hay lesiones de esquirlas, hay un tema de trauma de tórax, pero pues hasta el momento el parte médico y por parte de los galenos es pues que están fuera de peligro. Y también pues hay dos compañeros que fallecieron en ese mismo momento.
0: Bueno, se supone que esto no iba a pasar más después del 2016, cuando se firmó el acuerdo de paz. Hay toda una polémica precisamente porque el gobierno que llega, el de Abelardo de la Espriella, quiere poner freno a la impunidad que ha habido durante estos últimos años en relación con el acuerdo de paz. A propósito del tema, finalmente llegó a Colombia luego de haber viajado a Europa, de haber estado en España y de haberse rumoreado que posiblemente se asilaría en España. Volvió Timochenko al país, hoy integrante del Partido Comunes, y con los beneficios que le dio ese acuerdo de paz. Pues ha hablado, ha emitido una comunicación y ahora se presenta como una víctima el señor Timochenko.
6: A pesar de las inmensas campañas de estigmatización, a pesar de los discursos de odio que de tribunas privilegiadas se responden a los hechos de paz, a pesar de los casi 500 firmantes asesinados. Y si nos toca ser el firmante 501 asesinado, bienvenidas a la muerte, porque estamos convencidos que más de 12 millones de colombianos recogerán esa bandera que hemos mantenido en alto con orgullo y sin arrepentimiento.
0: Bien, es la declaración que ha emitido Timoleón Jiménez, alias Timochenko. Ha habido también reacción de Juan Manuel Santos, el expresidente que firmó ese acuerdo de paz con las FARC, Yanelda.
4: Claro, toda vez, William, con los buenos días nuevamente, de que estos acuerdos de paz, cuando dijo el presidente entrante Abelardo de la Espriella que en este cuatrenio no iba a haber negociaciones de paz, pues se refirió Juan Manuel Santos específicamente a los acuerdos de paz firmados en La Habana, los cuales dicen son acuerdos de paz de Estado como tal, de tal suerte que los defiende en un congreso que hubo en las últimas horas y destacó los avances alcanzados desde el momento de la firma.
7: Aprovechar para hacer un llamado respetuoso, pero firme, al gobierno entrante, para que retome el camino de la implementación, no como un legado de un gobierno, sino como una política de Estado que beneficia a todos los colombianos. Y por último, quiero agradecer a la comunidad internacional que nos ha acompañado con constancia, con perseverancia, al sector privado, que ha entendido cada vez con mayor claridad que la paz es esencial para el desarrollo. A los negociadores del gobierno y de la antigua guerrilla, cuyo trabajo permitió abrir una puerta que muchos creían cerrada. Y sobre todo quiero agradecer a las víctimas, los firmantes de paz.
4: Ahí está hablando también Juan Manuel Santos defendiendo los acuerdos de paz que él precisamente firmó en su momento. Habló también la Defensoría del Pueblo, la defensora Iris Marín. Se refirió a toda esta polémica de Rodrigo Londoño Timochenko tras su viaje a España autorizado por la JEP. Dice que ya está, que se está asumiendo una responsabilidad en torno a este tema, y también habló sobre cómo las autoridades, dice ella, deben cumplir los acuerdos de paz.
8: No Timochenko, sino Rodrigo Londoño, es un antiguo comandante de las FARC, es responsable de crímenes de guerra y de lesa humanidad, está asumiendo su responsabilidad ante la Jurisdicción Especial para la Paz, donde tendrá que enfrentar las sanciones restaurativas que implican una restricción de derechos efectivos y también compromiso con las víctimas. Este fue el acuerdo de paz, esa es la obligación constitucional, así que todas las personas, las autoridades públicas, independientemente de nuestras posiciones personales, debemos respetar ese acuerdo, y es el acuerdo de la Jurisdicción Especial para la Paz.
4: Ahí piden también, por supuesto, respetar la JEP, como también los acuerdos de paz. El propio presidente de la JEP, ese Tribunal Especial, el magistrado Alejandro Ramelli, explicó por qué tomó la decisión, una, después de que efectivamente Timochenko pudiese viajar a España.
9: Los permisos están regulados en la ley, digamos, eso no es una facultad discrecional de nosotros los jueces. La ley 1820 regula los requisitos. Si los colegas consideran que los requisitos se cumplen estrictamente según la ley, no tienen opción a qué concederlo, es que la ley lo otorga. Por otra parte, ese permiso se solicitó mucho antes de incluso la emisión de la sentencia, mucho antes de la segunda vuelta presidencial, y los colegas consideraron que se cumplían todos los requisitos legales, y efectivamente el señor Londoño, como a ustedes les consta, pues regresó al país, suscribió el acta y pues toda la actuación fue completamente
0: señalada. Ahí está el magistrado Ramelli de la JEP haciendo la explicación, la justificación de las medidas que ha tomado, de los beneficios que le ha concedido a alias Timochenko. 514, ahí está la polémica planteada todavía. Vamos a Bucaramanga, siguen los viajes del presidente electo Abelardo de la Espriella, en los que ha adelantado contactos para hacer el empalme regional con su equipo de gobierno y los gobiernos regionales que están hoy en todo el territorio colombiano. Va a seguir manteniendo estos viajes durante los próximos días. En Bucaramanga, Ingrid, lo que ocurrió, buen día.
10: Hola, ¿qué tal, William? Muy buenos días para usted y para Yanelda. Y es que el presidente electo Abelardo de la Espriella concluyó su jornada de empalme territorial en Bucaramanga con un enérgico pronunciamiento sobre seguridad, en el que ratificó que su gobierno implementará una política de cero tolerancia contra los grupos armados ilegales. Durante una reunión con autoridades de Santander, aseguró que una de sus principales prioridades será restablecer la autoridad del Estado en las regiones afectadas por la violencia y fortalecer la capacidad operativa de la fuerza pública. En su intervención lanzó un ultimátum, William, a dos presuntos cabecillas del Ejército de Liberación Nacional, ELN, que delinquen en Santander y en norte de Santander. El mandatario electo advirtió que alias Zorrito, señalado como integrante del Frente Camilo Torres Restrepo, y alias Volkswagen, vinculado al Frente del ELN, deberán abandonar las armas o enfrentarán una ofensiva contundente de las autoridades una vez inicie su mandato el próximo 7 de agosto. También entre los otros anuncios que también llamó la atención fue su intención de descentralizar el ejercicio del poder de la Espriella. Aseguró que despachará periódicamente desde diferentes departamentos del país con el propósito de acercar al gobierno nacional a las regiones y conocer de primera mano las problemáticas de cada territorio, William.
0: Ahí está, el empalme regional lo ha hecho en el departamento de Casanare, lo ha hecho en Santander, ahora va a seguir recorriendo el país. Es el anuncio que ha hecho el presidente Abelardo de la Espriella, el presidente electo. A propósito, su ministro del Interior, el ministro Rodrigo Lara, ha calificado como mezquina la actitud del presidente Gustavo Petro en lo que ha llamado un intento por entorpecer la posesión del presidente Abelardo de la Espriella, que ha dicho la va a hacer en una base militar, en una sede militar, y no en el Congreso de la República, como históricamente ha ocurrido. Esto dice el ministro Lara.
11: No, no, el plan A es posesionarse en una guarnición militar. El presidente lo dijo en campaña. Él quiere una posesión que marque un símbolo de austeridad y un símbolo al mismo tiempo de comprensión total con los problemas de los colombianos, y al mismo tiempo un símbolo básicamente que muestre su determinación y su voluntad de recuperar la seguridad de los colombianos. Y en particular por donde debe empezar esto, que es en el suroccidente del país, que es donde operan todas estas estructuras delincuenciales con más fuerza, en donde más hay que combatirlas y en donde más sufre la población de los embates de estas organizaciones. Es en donde ese falso marco de paz, que es la llamada paz total, hizo más daño, porque es allí en donde más se afianzaron esas organizaciones. Por eso el mensaje se va a hacer desde una guarnición militar, en contacto con la gente, en apoyo a la fuerza pública, y me parece francamente mezquino por parte del presidente intentar entorpecer esto.
0: 5:17 a.m. Ahí está el pronunciamiento del ministro del Interior, Rodrigo Lara, del ministro del gobierno entrante. Hay también una puja enorme por el control de las mesas directivas del Congreso de la República. Se está definiendo quién va a quedar como presidente del Senado de la República a partir del 20 de julio y de la Cámara de Representantes. Ya los partidos empezaron a cantar su voto para la próxima presidencia del Congreso. Los conservadores anunciaron su apoyo al integrante del partido de la U, al senador Alfredo De Luque. Eso parece estar cocinado. Aldair Rodríguez, lo que está pasando en el Congreso y lo que esperamos termine ocurriendo el próximo 20 de julio.
12: El Partido Conservador anunció que respaldará de manera unánime la candidatura del senador Alfredo De Luque para la presidencia del Senado y descartó un acuerdo con el Centro Democrático para apoyar la aspiración de Honorio Enríquez. La decisión fue confirmada por el presidente de la colectividad, Efraín Cepeda, al término de una reunión con representantes del Centro Democrático, el Partido Liberal y el Partido Conservador.
13: Nosotros en el partido expresamos que debíamos hablar de las comisiones constitucionales si hacemos esa alianza. El Centro Democrático
14: insistió en que debíamos comenzar por la presidencia del Congreso de la República. Nosotros hablamos largo rato con ellos y finalmente pues expresé que ahí estábamos sentados 40 senadores, que si el Centro Democrático quería seguir insistiendo en esa presidencia, pues no contara con los 10 votos del Partido Conservador, y el Partido Conservador de Senado unánimemente sí decidió respaldar a Alfredo Ely.
12: Cabe mencionar que en las últimas horas se realizó una reunión de compromisarios en la que estuvo el ministro del Interior designado Rodrigo Lara, quien aseguró que cualquier entendimiento político será público y reiteró que la relación entre el Ejecutivo y el Legislativo estará marcada por la transparencia.
15: Respeto la majestad del Congreso, respeto su función de representación y habrá relación con el Legislativo, pero sobre la mesa. Cualquier acuerdo que se llegue, los colombianos lo van a conocer.
12: Este miércoles a las 9 de la mañana se realizará una nueva reunión en la que estarán los representantes de todos los partidos políticos para definir en su totalidad la conformación de las mesas directivas del Congreso durante los próximos 4 años.
0: 5:20. Bueno, así están las cosas para el arranque del gobierno el próximo 7 de agosto. Estamos contando ya los días, los últimos días de este gobierno. A propósito, hubo consejo de ministros anoche en la Casa de Nariño, el gobierno actual. Tengo entendido, Yanelda, que el propio presidente Petro dijo que sería el último consejo de ministros.
4: Como tal, efectivamente así arrancó este consejo de ministros algo tarde, en las horas de la noche en Palacio. Dijo, comenzamos este consejo de ministros, dijo, podría ser el último, lo dijo, no como otros, y empezó a lanzar pullas a los consejos de ministros que está realizando precisamente el gobierno entrante de Abelardo de la Estrella. Se refirió al saludo institucional de las fuerzas militares y policiales, que no se pueden hacer con civiles, refiriéndose a la manera como el presidente Abelardo de la Estrella pues está saludando a las fuerzas militares sin que aún Abelardo haya tomado posesión como tal como presidente. Cuestionó que vaya a reintegrar a exmilitares que fueron en su momento retirados por él en su gobierno. También habló sobre el tema de la restitución de tierras e hizo una dura arremetida contra Abelardo de la Estrella, quien incluso tildó de estafador. Escuchemos.
16: Bueno, gracias. Este puede ser el último o penúltimo consejo de ministros, de verdad, porque están haciendo un consejo de ministros ilícito, particulares que aún no han tomado ni juramento ni posesión, queriendo imitar que ya son gobierno. De eso tenemos que cuidarnos, porque trae varias consecuencias. Primero, simular que son gobierno es un delito. Y todo funcionario local o distrital o nacional que se preste a eso, pues yo mismo tengo que denunciarlo.
4: Bueno, habló también sobre la posesión de Abelardo de la Estrella, si será o no en una guarnición militar, en fin, y ya a lo último cierra diciendo que igual, él dice, dejará el cargo y de manera pacífica el próximo 6 de agosto. Dijo, mi mandato termina el 6 de agosto y como tal y de manera pacífica me iré de la Casa de Nariño.
0: Bueno, el último o penúltimo consejo de ministros de Gustavo Petro. Lo ha dicho el mismo 5:22 a propósito de la posesión del presidente Abelardo de la Espriella. ¿Se acuerda de don Luis Felipe, Yanela?
4: Ah, pero claro, el señor que vende, humilde vendedor de panelas.
0: El humilde vendedor de panelas que sí, fue humillado por un profesor estatal del departamento de Caquetá, que le dijo que no quería seguirle comprando sus productos porque había votado por Abelardo de la Espriella.
4: Sí.
0: Pues lo llamó el ministro de Comercio. El ministro de Comercio del gobierno electo de Abelardo de la Espriella, y lo invitó personalmente a la posesión el próximo 7 de agosto del presidente Abelardo de la Espriella. Aquí está la llamada de ese momento en el que invitan a don Luis Felipe.
17: Tengo instrucciones precisas de nuestro presidente electo para contactarlo y ponerme a su disposición. A veces un sueño solo necesita una mano amiga, don Luis, y aquí estamos nosotros para servirle incondicionalmente. Le brinde todo el respaldo, el microcrédito que usted necesita para formalizarse y sacar adelante su empresa. Le voy a pasar a nuestro vicepresidente para que lo salude.
18: Siento una profunda admiración por usted como emprendedor, como persona. Usted es un ejemplo para Colombia. Le ha demostrado a este país que no podemos permitir el irrespeto a una persona que tiene las características que usted tiene. Así que mi reconocimiento, don Luis.
19: Muchas gracias, doctor. Que el Señor los guarde, los bendiga, los proteja a todos.
17: Mire, usted es un berraco. El presidente está pendiente de usted. Vamos a sacar su tema adelante, pero que entienda toda Colombia que los comerciantes tienen gobierno estos próximos 4 años.
4: Bueno, ahí está. Cuento una cosa, William. Señora. Hasta el momento, sí. A la ceremonia de posesión del presidente Abelardo, que no sabemos dónde va a ser, sí. El único que cuenta realmente con invitación formal es el señor Felipe. El resto, o sea, nadie sabe.
0: El único que no se ha lagarteado.
4: Correcto. Invitado. Bueno, a él sí le llegó su invitación.
0: Los últimos serán los primeros. Bueno, ahí está. El invitado especial del gobierno de Abelardo de la Espriella para el próximo 7 de agosto, 5 de la mañana, 24 minutos. Vamos a ver qué está pasando en Bogotá.
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0: Alvarado, buenos días. Los temas de Bogotá tienen que ver también con lo que está ocurriendo con la llegada del gobierno nacional de Abelardo de la Espriella. Hay reacción de la consejera de víctimas a propósito de la reestructuración institucional que anunció el presidente electo Abelardo de la Espriella. ¿Qué ha dicho? ¿Qué es lo que ha ocurrido?
21: Sí, señor. Mire, William, muy buenos días para usted. Ante los recientes anuncios de Abelardo de la Espriella de reducir el Estado, eliminando consejerías y oficinas de paz, Isabelita Mercado, ella es la consejera de paz, víctimas y reconciliación de la administración distrital, calificó como sesgadas las decisiones del primer mandatario entrante. De acuerdo con sus recientes declaraciones, de la Espriella aseguró que tanto la unidad de implementación de acuerdo final como la figura del alto comisionado para la paz dejarán de existir. Esas funciones, según dijo, pasarán al Comisionado Nacional de Seguridad y serían 229 cargos eliminados. Isabelita Mercado, a través de sus redes sociales, dijo: gobernar con sesgos lleva a errores. Además, indicó que históricamente la Consejería de Derechos Humanos ha tenido un rol fundamental en la historia del país. Desde ahí se hizo el primer diseño e impulsó a lo que hoy conocemos como la Defensoría. Se brindó el primer apoyo y asistencia a las víctimas del conflicto mucho antes de que existiera una institucionalidad exclusiva para eso. Adicionalmente, la consejera resaltó que desde la Consejería se impulsó la búsqueda de personas dadas por desaparecidas cuando era solo una agenda exclusiva de la sociedad civil. Sobre todo, pues ella indicó y cerró este trino diciendo que la consejería es a todas las luces una garantía para todos que existe desde 1987, independientemente de la posición ideológica del gobierno de turno. Por ahora, el alcalde Carlos Fernando Galán no ha apoyado ni indicado nada sobre esto, sin embargo, pues ya vemos que sus voceros sí están reaccionando y no de manera positiva.
0: 5:27, Diana, muchas gracias. Vamos a ver qué ocurre en el mundo.
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0: De la mañana, 27 minutos, el vicepresidente electo José Manuel Restrepo se va a reunir hoy con el secretario de Estado de los Estados Unidos y también va a asistir al Congreso de Estados Unidos a una audiencia sobre Colombia. La agenda del gobierno entrante colombiano ahora en Estados Unidos. Diana Mateu, buen día en Miami.
22: Sí, William, muy buenos días para usted, también para todos los oyentes. 6:27 en la costa este de Estados Unidos y efectivamente continúa la visita a Washington del vicepresidente electo José Manuel Restrepo, quien sostendrá hoy una importante reunión con el secretario de Estado Marco Rubio como parte de esa agenda internacional del equipo de transición. El encuentro, William, está programado para las 10:30 a.m, hora de la costa este de Estados Unidos, según la agenda del Departamento de Estado, y sin duda representa una de las reuniones de mayor nivel político que ha alcanzado la delegación del gobierno electo durante su primera misión internacional. Y precisamente en medio de esta agenda, el vicepresidente electo participó en un conversatorio en el Atlantic Council, donde se refirió al proceso de empalme con el gobierno saliente de Gustavo Petro y la próxima administración de Abelardo de la Espriella, asegurando que ha encontrado un panorama económico marcado por lo que calificó como una destrucción. Escuchemos al vicepresidente electo.
1: de ese propósito de una patria milagro. ¿Qué hemos encontrado? Hemos encontrado que aquí hay un camino de solución a esa patria miseria que heredamos. Una patria de destrucción en el crecimiento de la economía. Una patria que cuando se compara en el mundo tiene altísimos niveles de desempleo, de inflación, de costo fiscal, de destrucción en la deuda
22: Asimismo,
1: pública.
22: Durante su intervención, Restrepo señaló que los equipos de transición han identificado dificultades en diferentes áreas de la economía nacional y cuestionó los niveles de desempleo, inflación y endeudamiento público. Y finalmente, William, para hoy, además de esta reunión con el secretario de Estado Marco Rubio, a las 10:30 de la mañana, hora de la costa este, el vicepresidente electo José Manuel Restrepo también asistirá a las 2:00 p.m. a una audiencia en el Congreso convocada por la representante republicana María Elvira Salazar, llamada Un Nuevo Comienzo para Colombia, en la que hablarán sobre esos nuevos retos y los objetivos del gobierno de Abelardo de la Espriella desde el 7 de agosto.
0: La pregunta, Diana, hoy es ¿quién del gobierno de Estados Unidos o del Congreso de los Estados Unidos eventualmente asistirá a la posesión del presidente Abelardo de la Espriella? ¿Hay algún tipo de pista? ¿Viene Trump? ¿Viene Marco Rubio? ¿Vienen algunos congresistas republicanos que estuvieron muy cerca?
4: Bernie Moreno, incluso.
0: Bernie Moreno, por ejemplo, claro. Vigilando de lo que estaba ocurriendo con el peligro de que se robaran las elecciones acá en Colombia.
22: Pues, William, hasta el momento no se ha hecho nada oficial, algún anuncio, pero se prevé que pudiera estar el secretario de Estado, pero lo que sí definitivamente debería estar el senador Bernie Moreno, también los congresistas republicanos María Elvira Salazar, Mario Díaz Valar, Carlos Jiménez, que han estado tan cercanos y que apoyaron durante la campaña al presidente electo Abelardo de la Espriella. Como le digo, hasta el momento no hay un pronunciamiento oficial, pero se espera que ellos pudieran estar presentes.
0: Bien, estaremos pendientes. Diana, muchas gracias. Volveremos más adelante con usted en Estados Unidos. Entre tanto, seguimos atentos de la tragedia en Caracas. Día a día aumenta la cifra de muertos. Ya está en 4.774. ¡Qué tragedia! Lo de Venezuela, Marcos Morín en Caracas. Buen día.
2: Buen día, William. Un gusto saludarte desde la capital venezolana. El gobierno interino de Venezuela difundió este martes el parte oficial que detalla el saldo de personas fallecidas por el doble terremoto del 24 de junio pasado. Según el documento oficial fechado este 14 de julio del 2026, las víctimas fatales ascienden a 4.734, mientras que la cifra de heridos se mantiene en 16.740 personas. También las autoridades aseguran que han logrado rescatar a 6.462 personas hasta el momento. También hay un total de 128.324 familias afectadas, 107 campamentos instalados y también en 856 edificios se mantiene la cifra, de los cuales 190 han colapsado. Ya en la capital venezolana se están realizando todas las inspecciones en la mayoría de los edificios que fueron afectados en el este de Caracas y también en el centro de la capital venezolana, algunos ya con etiquetas verdes para dar digamos en libertad a los inquilinos para que sigan viviendo en él, pero también otros con etiqueta roja, los cuales deben ser revisados y en algunos casos demolidos, William.
0: Marco, gracias. 5:32 p.m. y una cifra muy preocupante se está conociendo en el mundo. El ébola supera 2.000 casos en República Democrática del Congo. Azuri, buenos días.
3: Buenos días, William, compañeros oyentes. 2.011 casos confirmados, de ellos hay 750 muertos y la Organización Mundial de la Salud admite que esto ya prácticamente no tiene control. Por lo menos es un crecimiento bastante rápido, más de lo estipulado. El tema es la variante Bundibugyo, para la que no hay vacuna y no hay un tratamiento completo y específico para esta variante. La Organización Mundial de la Salud también dice esto.
23: Outbreak requires resources that match the scale of the challenges that we are facing.
3: Básicamente están diciendo que se ha recibido menos de la mitad de la financiación que se necesita para combatir el brote de ébola no solamente en República Democrática de Congo, sino también en otros países africanos como en Sudán, y hacen un llamado a los donantes para no abandonar esta causa, para que no se convierta en un problema mayor y posiblemente internacional. 5:33, muy buenos días.
0: Tres, Azuri, gracias, momento para reflexionar y hablar con Dios.
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5: Muy buenos días para todos, soy Darío González. Nuestro tema de hoy tiene que ver con una práctica que muchos creyentes, muchos hombres y mujeres de fe no usan. Sin embargo, es muy importante porque garantiza la victoria. Es el tema de consultar antes de, en oración, a Dios. Consultar, así como uno puede consultar a un amigo, un consejero, es una consulta superior. El ejemplo de ello es el rey David. David consultaba a Dios antes de ir a la guerra y decía: Dios, habrás de darme el triunfo para esta guerra, es el tiempo para perseguir a estos enemigos, saldré victorioso o no, y siempre salía avanti. Ahora, no era que no tuviera carácter, que no tuviera valentía, que no tuviera responsabilidad, todo eso lo tenía, pero sabía que había una estrategia superior, y en humildad y fe sabía venir y siempre había una dirección para lograr la victoria. Lo mismo sucede para nosotros. Qué bueno venir en oración y consultar antes de comprar una casa, antes de aceptar un negocio, antes de mudarnos de ciudad o de país, antes de iniciar un nuevo proyecto, antes de iniciar una relación afectiva. Yo sé que esto no es cotidiano, pero es clave en humildad y fe venir y consultar a Dios antes de. Oremos. Dios eterno, te damos gracias y hoy pedimos, Señor, oramos por aquellas personas que en cualquier lugar de Colombia o del mundo hoy están tomando una decisión importante y saben que es trascendental no cometer errores sino acertar. Hoy te pedimos respuestas para ellos. Gracias, Dios, en el nombre de Jesús. Amén. Un abrazo, feliz día para todos.
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0: 5:36 minutos. Francia completamente deslucido. El gran favorito no llegó a la final. España pasó por encima. Tremendo partido el de ayer. Y hoy tenemos un plato fuerte también en estas semifinales. Carolina, muy buenos días. Todos los detalles de lo que está pasando en el Mundial.
1: ¿Qué tal, William Yanelda? Muy buenos días. Ya tenemos al primer finalista de esta edición de la Copa Mundial de la FIFA 2026. Se trata de la selección española que dejó en el camino nada más y nada menos que a la favorita Francia, que con Dembélé, Mbappé, Doué quería llegar a su tercera final consecutiva en una Copa del Mundo, pero al frente, repaso táctico y técnico del técnico español Luis de la Fuente, que supo leer a este equipo francés que bloqueó toda la salida de sus grandes protagonistas y con el protagonismo de Rodri y también de Ruiz logró darle ese equilibrio en el medio campo que fue necesario para poder conseguir esta clasificación para la gran final. 2-0 terminó ganando el equipo español gracias a las anotaciones de Oyarzabal de tiro penal y otro más de Pedro Porro, quien fue uno de los grandes referentes de esta selección, sin demeritar ninguna individualidad del equipo español, que la verdad sacó una mejor cara para este partido de semifinales y después de 16 años vuelve a instalarse en una final de una Copa del Mundo. Recordemos la última en 2010, la última y la única en 2010 en Sudáfrica. Hoy entonces a las 2 de la tarde, Argentina o Inglaterra va a ser el rival de la selección española, partido que será hoy en Atlanta para definir al segundo rival que va a enfrentarse el próximo domingo en New Jersey, Nueva York, a el equipo español por el título de este mundial. Esperemos realmente cuáles son las apuestas y por supuesto aquí en la FM más adelante los detalles de lo que se viene con el partido que pasó y con el que se viene de las semifinales.
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0: 5:38, llegó con toda la energía. Marisol, buenos días. Jean-Paul, esta mañana de miércoles.
1: Buenos días, William. Buenos días a todos los oyentes. Hay que activarnos y por eso tenemos Jean-Paul. Y para hablar del Festival Cordillera, porque se anunciaron los artistas por días. Es decir, el sábado 12 de septiembre tendremos a este señor que escuchamos de fondo, junto a Andrés Calamaro, BL, Grupo Niche, Cultura Profética, Fobia, Dread Marai, Miguel Mateos, Poligamia y bueno, otros artistas que acompañarán el evento en este día. Y para el domingo 13 de septiembre estará Ricky Martin como cabeza de cartel, Caifanes, Andrés Cepeda, Cani García, Panteón Rococó, Bonca, Mago de Oz, Draco Rosa, Vicente García, Diamante Eléctrico, Jarabe de Palo, Doctor Crápula, Los Amigos Invisibles, entre otros. Entonces está para alquilar balcón. Las entradas se pueden conseguir por días o los dos días si se quiere en Ticketmaster.co. Y además Andrés Cepeda será el único artista que repetirá en los dos días.
0: ¿Con quién va a ver, Yanelda, la final España-Inglaterra?
2: Con mi familia, con mi hijo, con
0: sus... O sea, usted ya por hecho que ya Inglaterra pasó, ¿no?
2: No, yo, pero ya voy por Inglaterra. No le entendía. No, pero
1: la
2: claro.
1: Pregunta tenía trampa.
2: Bueno, sí, tenía trampa y no la pillé.
0: Le tengo un plan. Festival Bandas, Polas y Parrillas, Marisol, para ver la final.
2: Me apunto.
1: Sí, además le queda cerquita, Yanelda, sí. Porque va a ser en el Vive, claro, sí. Pero va a ser en la tarde. Entonces, hacia el mediodía será este domingo 19 de julio la final. Y bueno, Festival Bandas, Polas y Parrillas, esto será en el Vive, claro. Habrá cervezas artesanales, expo artesanías, también habrá pues la pantalla gigante y las pantallas dispuestas para esta final del mundial y algunas bandas tributo en vivo. Entonces, el plan está espectacular.
0: El plan está hecho, 5:40. ¿Qué están diciendo los oyentes en las redes sociales, Yanelda?
2: En las redes sociales, por supuesto, las tendencias tienen que ver con el mundial de fútbol. España, primera tendencia, Olise también, segunda tendencia, Lamine. Sí, se dice, ese es el jugador.
1: Lamine.
2: Champions, por lo que también se enfrentaron entre ellos los jugadores. Timochenko también es tendencia, por supuesto. Y el presidente Petro por su consejo de ministros.
0: 5:45, Azuri, titulares de lo más importante que hoy tiene la prensa en el mundo.
3: La selección comienza con el diario El País de España. El hermano de Sánchez, inhabilitado 9 años. Por prevaricación. Estamos hablando del hermano del presidente de gobierno, Pedro Sánchez, y obviamente, prodigiosa España. La portada habla de la brillante selección que vence con claridad a Francia en la semifinal. Muy bien, voy a pasar rápidamente a Daily Telegraph, el diario británico, donde dice el plan interno para detener a Messi. Y la noticia destacada, un medicamento para Alzheimer que puede detenerlo y eventualmente prevenirlo. Estoy ahora en New York Times, el reportaje central hoy con familias cubanas que intentan sobrevivir con el equivalente a $60 mensuales. En otro titular, la inflación cae, pero el tema de Irán o la guerra de Irán amenaza con hacerlo repuntar. Estoy ahora en Perú con el diario El Comercio. España borra de la cancha a Francia y alcanza la gran final. José Balcázar, el que está ejerciendo como presidente interino, pide que se le otorgue una pensión vitalicia cuando deje la presidencia y asuma Keiko Fujimori. Estoy en Argentina, La Nación. La inflación perforó un piso y marcó 1.9% en junio, el nivel más bajo en 10 meses. Y el otro titular, separa el país, Argentina-Inglaterra, por la final. Messi sale a jugar el partido que esperó 21 años. 5:42.
0: Azuri, gracias. La noticia económica hoy en Colombia tiene que ver con que arranca la reducción de la jornada laboral. ¿Quedamos en cuántas horas la semana laboral, Yanel?
2: 42.
0: 42 horas a
2: Correcto.
0: Partir de hoy.
2: A partir de hoy.
0: Es la noticia más destacada en portada del diario La República, nuestro diario.
2: Así es, el diario La República trae toda la explicación para las empresas. Desde hoy las empresas deberán recalcular los horarios. Semanas de trabajo se reduce a 42 horas, pero pueden aumentar las horas extras, obviamente deben ser pagas. Dice básicamente que ese es el límite de las horas que deberán trabajar los empleados en adelante en Colombia. El diario El Tiempo, la muerte del colombiano Joan Sebastián durante el operativo de ICE en Estados Unidos desata repercusiones políticas en Estados Unidos. También el diario El Espectador, informe de la ONU, alerta por crisis en seguridad y lanza críticas a la paz total. Esto es lo que se dice. Y el diario El Nuevo Siglo, dice los 10 principales retos minero-energéticos del país que tendrá el próximo gobierno.
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1: Se espera lluvias para la jornada de hoy, principalmente en la zona andina y oriental del país. Temperatura máxima en Bogotá, 20 grados Celsius. En Medellín se espera un ambiente con cielo nublado, predominio de condiciones secas, a 33 grados como temperatura máxima. En Tunja, un cielo parcialmente nublado, algunas lloviznas con 17 grados. En Cali, nubosidad ligeras, algunas lluvias al finalizar la tarde y en horas de la noche con 33 grados como máximo. En Popayán se espera un cielo ligeramente nublado, predominio de tiempo seco durante el día, 28 grados como temperatura máxima. En Bucaramanga, un cielo parcialmente nublado, algunas lluvias para la tarde con 30 grados de temperatura. Y en las ciudades costeras, Barranquilla y Cartagena, también Santa Marta, una jornada mayormente seca, continúan las altas temperaturas, cielo ligeramente nublado y 35 grados como máximo.
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0: De la mañana, 45 minutos, Colombia se conecta en la FM. Saludamos a nuestra audiencia en antena, a quienes a partir de este momento nos escuchan desde las estaciones de la FM en todo el país y a quienes desde las 5 de la mañana nos ven desde cualquier lugar del mundo por nuestras plataformas de streaming. Estas son las 5 noticias más importantes que usted necesita saber para comenzar este miércoles 15 de julio del 2026. Yanela.
2: Sí, señor, en total, lamentablemente son 4 los militares y un civil asesinados en alteraciones de orden público del ELN, tanto en el Chocó como en Arauca respectivamente. El presidente Gustavo Petro aseguró anoche que dejará el cargo de manera pacífica. Dice, mi mandato termina el 6 de agosto, enfatizó. Efraín Cepeda, presidente del Partido Conservador, confirmó que apoyarán a Alfredo de Luque para que sea el próximo presidente del Senado en esta legislatura que comienza. Familiares del colombiano asesinado en Estados Unidos a manos de ICE realizaron una velatón anoche en Bucaramanga y están pidiendo justicia. Y en materia mundialista, hoy Inglaterra se enfrenta a Argentina por otro cupo para disputar ya la final del Mundial de Fútbol, un partido con mucha historia.
0: Uno de los hechos más graves de las últimas horas tiene que ver con la situación de orden público que enfrenta el país en el occidente de Colombia y en el oriente del territorio colombiano. En total, 5 personas asesinadas en las últimas horas. En Arauca, 3 personas muertas, 2 de nuestros policías afectados por una acción terrorista aparentemente del ELN y una mujer también entre las víctimas de la que no se tiene conocimiento, no se sabe su identidad. Y el otro hecho grave está ocurriendo en el departamento del Chocó con el secuestro por parte de ese mismo grupo guerrillero, ese mismo grupo terrorista del ELN, de 45 personas que fueron liberadas por nuestras fuerzas militares. Lo que está pasando en Chocó a esta hora, Mateo Zapata, buen día.
5: Hola, William, ¿qué tal? Buenos días. Pues, infortunadamente, los hechos atribuidos a la guerrilla del ELN en las últimas horas que dejaron inicialmente la retención, el secuestro de 45 personas, entre ellas 4 menores de edad. Lo que hay que decir a esta hora, y hay algo importante, es que estas personas ya fueron liberadas. Afortunadamente, todas se encuentran con buen estado de salud gracias a la intervención oportuna del Ejército Nacional. La vía Quibdó Carmen de Atrato, en jurisdicción del departamento de Chocó, ya fue reabierta. Las personas pueden movilizarse luego de que guerrilleros del ELN retuvieran 2 vehículos, como vemos en imágenes, 2 buses de la empresa Rápido Ochoa. También hay que decir que infortunadamente se reporta el asesinato de 2 militares, William y amables oyentes, estamos hablando de los soldados profesional Eliber Ducuara Mosquera y el soldado profesional Giancarlos Vallejo Vargas, que fueron asesinados luego de represalias, hostigamientos por parte de la guerrilla del ELN a la altura de Quibdó y el Carmen de Atrato. Hay que decir que a esta hora hay normalidad en esta zona del país. Afortunadamente, estas personas, 45 personas secuestradas por parte de la guerrilla del ELN, fueron liberadas y se encuentran con buen estado de salud.
0: Afortunadamente, Mateo, gracias. ¿Qué está titulando esta mañana el colombiano?
5: El periódico El Colombiano titula a esta hora, William, correos, chats y testimonios. Estas son las pruebas que la Fiscalía tiene contra Miguel Quintero. Recordemos, él es el hermano del exalcalde de Medellín, Daniel Quintero Calle.
0: Hay vigilancia de cerca de 150 militares en el corredor entre Chocó y Risaralda a esta hora para garantizar la tranquilidad en la zona. Carol, en Pereira, buenos días.
6: Así es, William, buenos días. Es que ante los recientes hechos de inseguridad que se registraron en los corredores viales del occidente del país, entre ellas algunas acciones relacionadas con el secuestro de 45 personas en la vía que comunica a Quibdó con el departamento de Antioquia, las autoridades tienen activo un amplio dispositivo en materia de seguridad en el corredor vial que conecta Risaralda con Chocó, una zona que en los últimos meses ha sido golpeada y también ha sido escenario de acciones atribuidas a grupos armados ilegales como la guerrilla del ELN y asimismo el Clan del Golfo. Hablamos en las últimas horas con el coronel Luis Alfonso Palomino, quien es el comandante del batallón San Mateo de Pereira, quien ha explicado que actualmente el ejército mantiene desplegados por lo menos 150 hombres en este eje vial, con presencia desde el municipio de Apía, en el departamento de Risaralda, hasta Puente Guarato, en la zona limítrofe con el departamento del Chocó. El oficial también ha indicado que el dispositivo está conformado por 5 pelotones en diferentes capacidades operacionales, entre ellas pues unidades motorizadas, vehículos blindados, equipos antiexplosivos para mitigar cualquier tipo de situación que se pueda presentar en este corredor vial.
0: Hay mucha tensión en esa zona del país. ¿Cómo titula hoy el diario del Otún, Carol?
6: William, está titulando "Menos horas, más desafíos para las empresas".
0: Familiares, amigos y allegados de Joan Sebastián Durán Guerrero, que fue el colombiano que lamentablemente murió en una operación del ICE en Estados Unidos, han hecho una velatón en Bucaramanga. Ingrid, buenos días.
7: William, ¿qué tal? Buenos días. Y es que con globos blancos, fotografías, mensajes de esperanza y oraciones, los asistentes a esta velatón recordaron a Joan como un joven trabajador, alegre y profundamente comprometido con su familia. La jornada estuvo marcada por el silencio, las lágrimas y el deseo compartido de conocer la verdad, William, sobre un caso que ha generado conmoción tanto en Colombia como en los Estados Unidos entre organizaciones defensoras de los derechos de los migrantes. Wilson Guerrero, el tío del joven Mumangué, recordó la última conversación que sostuvo con él. Escuchemos.
8: Él tenía mucha ilusión para mejorar su parte económica, para ayudar a los papás, y estaba ilusionado. El domingo que hablamos, que nos hicimos una videollamada, estaba feliz, que le estaba yendo muy bien, que se alegraba que estuvieran todos los tíos y los primos reunidos. No sé si era el destino que nos estaba despidiendo.
0: Qué dolor lo que ha ocurrido con este joven colombiano en Estados Unidos. Ingrid, ¿cómo titula hoy Vanguardia?
7: Seguimos haciendo una réplica a este triste y doloroso momento que está obviamente viviendo la familia. Titula Vanguardia en primera plana: la historia de Joan Sebastián Durán, el bumangués que murió en operativo del ICE. Revelan nuevos detalles.
0: Vamos ahora a norte de Santander. La Iglesia Católica de la diócesis de Tibú está realizando un llamado al ELN y a las FARC para un cese al fuego ante los graves problemas de orden público que se están viviendo en esa región del país, principalmente en el Catatumbo. Olga Lucía, en Cúcuta, buen día.
9: William, muy buenos días.

0: pues hay personas de todo tipo, digo yo, ¿no? Empresarios.
1: El llamado de la iglesia a estos delincuentes que están generando violencia en esa zona del país. Olga Lucía, ¿cómo titula el diario La Opinión hoy?
2: William, titula el diario La Opinión de Cúcuta, deuda de EPS, tienen en jaque al hospital Erasmo Meos.
1: Vamos ahora al Valle del Cauca, fue capturado en Cali alias Huevo Rucio, presunto cabecilla de las redes de la estructura criminal Jaime Martínez de las FARC. Rubén Darío, en Cali, buenos días.
3: Muy buenos días, William. En la Comuna 5 de Cali, el bloque de búsqueda de la policía capturó efectivamente a este hombre, conocido con este alias o también como Dylan, señalado como cabecilla de la red de apoyo urbano y explosivista de la estructura criminal Jaime Martínez, que delinque en el departamento del Cauca y en el sur del Valle. La orden de captura se hizo efectiva en vía pública luego de 3 meses de investigación y un intenso proceso que lo vincula directamente en la coordinación y participación de al menos 6 hechos terroristas ocurridos entre 2023 y 2025, hechos violentos en Morales, Cauca, donde perdieron la vida 3 policías, otro más ataque a su estación de policía de Robles en Jamundí, y también hechos ocurridos contra la estación de policía de Corinto y el hurto a una entidad bancaria el 8 de octubre del mismo año. Ya está tras las rejas este hombre, pues, luego de esta acción policial.
1: ¿Cómo titula hoy el diario El País, Rubén Darío?
3: Dice alcaldía de Cali alista bloques de seguridad y prevé contratar gestores de convivencia. Esto dijo el secretario de seguridad.
1: Nos vamos ahora para la costa atlántica. Hay alerta en el departamento del Atlántico por la expansión de bandas criminales no registradas. Advierten que 14 estructuras operan en el departamento. El Cibeleño, buen día.
4: William, muy buen día. Mire, inicialmente por parte del Ministerio de Defensa, que estuvo aquí, el ministro estuvo hace algunos meses aquí en el Departamento del Atlántico, había anunciado que eran 11 las estructuras que estaban operando aquí en el departamento. Sin embargo, Arturo García, quien es ex personero y experto en seguridad, alerta que son 14 las estructuras criminales que tienen injerencia en el Departamento del Atlántico y en puntos específicos como el municipio de Puerto Colombia. A esto le suma la reaparición de bandas que se creían desarticuladas como los paisas y que según él han anunciado su reactivación en sectores como el barrio Las Flores, allí muy cerca del río Magdalena. Lo que se está pidiendo es que por parte de las autoridades se adelanten acciones para contrarrestar estos operaciones que tienen las estructuras criminales aquí en el Departamento del Atlántico.
1: Bien, ¿y cómo titula hoy el Heraldo, Elsie?
4: William, mire, el Heraldo hoy titula desarticular el riesgo de apagón, tarea vital para la futura Minminas.
1: Vamos ahora a Cartagena. La gobernación de Bolívar ha anunciado que un nuevo operador asumirá las riendas del próximo acueducto para las comunidades del departamento que mantuvieron un paro por más de 15 días ante quejas de falta de agua potable. La falta de agua y en medio del fenómeno del Niño es noticia en Cartagena. Diana, buenos días.
5: William, un saludo precisamente desde la capital de Bolívar. Con respecto a lo que usted menciona, justo tuvieron las autoridades con las comunidades un encuentro en el que mencionaron que el sistema actual estuvo al parecer mal diseñado y que la captación quedaría demasiado de lejos de algunos municipios como San Jacinto y San Juan de Pomuceno, al menos a 24 kilómetros, William. Esta operación del acueducto fue calificada como pésima y ante esto la compañía han dicho que Servimaría, abro comillas, de lo que ha dicho el gobernador, prácticamente no hizo mantenimiento. Ante esto han anunciado que se han reparado los motores y se han bombeado agua, pero continúan las autoridades departamentales haciendo un llamado al gobierno nacional, pues aseguran que no sería su responsabilidad, además de tener en funcionamiento motores con recuperación y un motor eléctrico de respaldo. El acueducto nuevo, que pasaría a un operador diferente, no tendría que ver con el actual y es donde reside también nuevamente el llamado a esta crisis de agua en el departamento de Bolívar.
1: Titular del Universal hoy, Diana.
5: En temas positivos, William, titulan Universidad de Cartagena entre las mejores del mundo en sostenibilidad.
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1: 557, ¿qué será noticia en el mundo, Azuri?
7: El estrecho de Hormuz nuevamente detenido a esta hora.
1: En Estados Unidos, Diana.
8: Sí, William, hoy será noticia la reunión del vicepresidente electo José Manuel Restrepo con el secretario de Estado Marco Rubio y en la tarde la audiencia en el Congreso sobre Colombia convocada por la congresista María Elvira Salazar, a la que también asistirá Restrepo.
1: En Venezuela, en Caracas, Marcos.
9: William, será noticia el aumento de la cifra de fallecidos, 4.734 hasta ahora, luego de los terremotos del 24 de

0: junio.
1: Que será noticia en Bogotá, en la capital del país, Diana.
2: Sí, señor, el alcalde Carlos Fernando Galán continúa su reunión en Estados Unidos y en esta oportunidad pues está con el alcalde de New York para alianzas estratégicas.
1: En Medellín, Mateo.
3: William, el desarrollo, la información que corresponde al asesinato de 12 jóvenes en el municipio de Sabaneta.
1: En Pereira, Carol.
4: William, como consecuencia del consumo de tucibinegro en Pereira, varios menores de edad de adolescentes han sufrido amputaciones de sus extremidades.
1: En Bucaramanga, Ingrid.
5: William, el gobernador Juvenal Díaz Mateos calificó como positivo el primer encuentro con el presidente electo Abelardo de las Playas durante la jornada de empalme regional.
1: En Cúcuta, Olga Lucía.
6: William, los sindicatos de la salud advierten grave crisis porque infortunadamente las EPS no pagan a las clínicas y hospitales del norte de Santander.
1: ¿Qué será noticia en el Valle, Rubén Darío?
7: Quedan los propietarios de un depósito clandestino con explosivos hallado en zona rural de Buenaventura.
1: En Atlántico, en Barranquilla, Elsie.
8: El recorrido que será por parte del gobernador del Atlántico a las obras de la Universidad del Atlántico y también el inicio de sesiones en la Asamblea del Departamento.
1: En Cartagena, Diana.
9: William, el inicio de conversaciones en el Consejo para contemplar una empresa pública que pase a administrar el recurso de agua potable.
1: 5:58, así estamos despertando en la FM, soy William Calderón, una breve pausa, vamos al himno nacional y regresamos con toda la información de Colombia y el mundo aquí en la FM. Periodismo con rigor.
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1: Muy buenos días para todos, para todas. Hoy es miércoles 15, miércoles 15 de julio del 2026. Esta es la FM, yo soy Juan Lozano y estas son las 6 de las 6. Bienvenidos, la primera. Avanza la agenda del gobierno entrante en Washington, encabezada por el vicepresidente de la República, José Manuel Restrepo, con la compañía del canciller Omar Bula, el canciller designado, el designado ministro de Comercio, Industria y Turismo, Mauricio Gómez Amín. Hoy hay una reunión muy importante con el hombre fuerte en la Secretaría de Estado, con Marco Rubio, que ha sido tan determinante para la acción de Donald Trump en nuestro hemisferio. Ayer tuvieron reuniones con la banca multilateral y un muy asistido encuentro en el Atlantic Council con la conversación, la moderación, la conducción de la ex canciller Carolina Barco. Citas de alto nivel, citas con congresistas, reuniones para explicar la nueva agenda, reuniones para explicar el giro en la política exterior. También se hizo presente el señor ministro designado de la defensa, el general Mora. Las reuniones han transcurrido en un marco de cordialidad, de cooperación, de interés por la nueva situación de Colombia, y lo ha resumido el vicepresidente electo en una declaración en la que ha dicho que hay esperanza y optimismo. Iremos en detalle con nuestra corresponsal permanente en Washington, María Molina. La segunda, orden público. Tenemos versiones distintas. La gobernadora le ha dicho a nuestro productor que no hubo secuestro de 45 personas, que hubo un bloqueo en la vía, mientras el ejército ha dicho que hubo un secuestro y que rescataron a las personas secuestradas. En todo caso, las tropas de la séptima división lograron que regresaran a sus hogares 45 personas rescatadas. Sin embargo, el ejército confirmó la triste noticia que fueron dos militares asesinados por el ELN en medio de combates que se registran en las toldas en la vía Quibdó Carmen del Atrato en el Chocó, igual que en Arauca, un civil y dos uniformados muertos, además de 7 heridos, se produjeron tras un ataque con explosivos contra la subestación de policía del corregimiento de Betoyes, en zona rural del municipio de Tame, Arauca. Vamos a hablar con el comandante de esa división militar y con la gobernadora del Chocó. La tercera. Para seguir generando indignación ante los colombianos, para seguir mortificando a las víctimas que reclaman justicia, Timochenko ayer dijo: tengo alias Timochenko, o exalias Timochenko, porque uno ya no sabe cómo es que les tiene que decir, tengo casi el pasaporte lleno. No sé por qué se escandalizan porque fui a España. La JEP tiene casi lleno el pasaporte, Timochenko. Y las víctimas de las FARC reclaman justicia. Y reclaman que avancen los expedientes. Y reclaman que no haya abandono. ¿Todos los magistrados de la JEP están de acuerdo con que Timochenko tenga el pasaporte casi lleno? Eso no lo está diciendo un opositor. No lo está diciendo alguien que no quiere el proceso de paz, lo está diciendo Timochenko. Tiene el pasaporte casi lleno de sellos de todos los permisos que le ha dado la JEP cuando la FARC no ha reparado a sus víctimas cabalmente, cuando no ha entregado toda la verdad, cuando no ha contado sobre los recursos que tienen los testaferros, y tiene el pasaporte lleno. Expresidente Juan Manuel Santos, ¿usted está de acuerdo con los viajes de Timochenko? ¿Usted, que fue el que propició el acuerdo? Señor expresidente, le pregunto con respeto. Usted ayer salió a decir que la culpa era de unos, de otros. Usted tiene toda la razón y tiene un premio Nobel. ¿A usted le parece, señor expresidente, que lo que está ocurriendo con esos permisos es correcto? Y lo digo porque ayer, con ocasión del foro de la Contraloría, volvimos a escuchar al señor expresidente Santos. Y yo no creo que Juan Manuel Santos esté satisfecho con que el país tenga esta indignación frente a lo que pasa con ellos. Pero al parecer, a juzgar por lo que pasó ayer con la JEP, van a seguir dándoles permisos. Van a seguir patrocinando las giras de los excomandantes de las FARC. No hemos logrado que ningún magistrado de la JEP salga al aire a hablar ante la FM sobre este tema en particular. Tenemos enorme respeto por el doctor Ramelli, presidente de la JEP. El doctor Ramelli no ha querido contestar el teléfono. Ayer dio unas declaraciones donde dice que el compareciente Rodrigo Londoño regresó a Colombia, que se presentó ante la sección de reconocimiento, que las solicitudes son evaluadas de manera individual, con base en criterios objetivos y las obligaciones asumidas por cada compareciente. Y Timochenko les dice a ellos mismos, a los magistrados, tengo el pasaporte casi lleno. ¿No entenderán muchos magistrados que esta actitud se está llevando por delante a la JEP? ¿Es que acaso todos los magistrados están de acuerdo? En fin, el silencio de todos los magistrados está afectando también a la JEP. La cuarta, el Consejo de Ministros. El señor presidente de la República dijo que el de ayer pudo haber sido el último de los consejos de ministros de su gobierno. Como es habitual en el señor presidente, hubo unas largas referencias a los temas de sector eléctrico, criticó la designación de la ministra, volvió a decir que están regresando a la guerra, hizo largas digresiones, pero el señor presidente de la República reiteró: mi mandato termina el 6 de agosto. La quinta. Muy importante, ojo, hoy, miércoles 15 de julio, entra a regir la reducción de la jornada laboral. Esto es supremamente importante. La jornada laboral reduce de 44 a 42 horas el máximo de horas semanales. Así se culmina un proceso gradual que se había establecido por una ley del 2021, una medida que busca, se dijo en su momento, favorecer el equilibrio entre la vida personal y el trabajo sin modificar el salario de los empleados. ¿Cómo se van a reducir estas dos horas? ¿Cómo se van a aplicar en las empresas? ¿Cuáles son las implicaciones frente a la productividad, frente a la capacidad de trabajo que tienen las empresas? ¿Cuáles son los caminos, mecanismos, alternativas para que esto se aplique sin traumatismos y se cumpla con la ley? Lo veremos en detalle en el día de hoy. Reducción de la jornada laboral. La semana laboral a partir de hoy es de 42 horas. Sexto, el Mundial 2026. Hay unos que dicen que un gran palo, otros que dicen que Francia se lo merecía, otros con júbilo dicen que siempre creyeron en la selección española. Lo cierto es que en las apuestas iban adelante los franceses y perdieron 2-0 ayer. El ultra favorito para ganarse el Mundial, que era Francia, cayó ayer 2-0 ante España. Hoy, Inglaterra-Argentina. Otro partidazo. Hablaremos en detalle. En la historia mundialista se han enfrentado en la primera ronda del Mundial de Chile. Ganó Inglaterra 3-1. En cuartos de final en el Mundial de Inglaterra en el 66, ganó Inglaterra 1-0. En cuartos de final en el Mundial de México del 86, ganó Argentina 2-1. En octavos de final en el Mundial de Francia terminaron 2-2. los tiempos reglamentarios y Argentina avanzó por penaltis. Y en la fase de grupos, en el Mundial de Corea-Japón en el 2002, ganó Inglaterra 1-0. Atención hoy a este partidazo para definir quiénes irán a la final, quién va a enfrentar a la selección española. Son las 6:11, estas son las 6:06. Bienvenidos.
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1: Seis de la mañana, 12 minutos, el diario de la transición. Cubriendo cada minuto en Washington, nuestra corresponsal permanente María Molina en Washington. María, buenos días.
6: Hola Juan, muy buenos días. Pues ayer fue una jornada bastante intensa y productiva la que tuvo el vicepresidente electo José Manuel Restrepo aquí en Washington, acompañado por el canciller designado Omar Bula. Pues estuvo en el Atlantic Council, también están aquí los ministros designados de Hacienda Miguel Gómez Martínez y de Comercio Mauricio Gómez Amín, y estuvieron en este centro de pensamiento que, Juan, le digo, es un centro de pensamiento bastante respetado aquí en Washington, en un conversatorio que contó también con la participación de la ex canciller Carolina Barco. Y básicamente lo que el vicepresidente electo dijo es que él viene a enviarle un mensaje a los Estados Unidos, al mundo y a las multilaterales, y es que está en busca de recuperar esa alianza estratégica, que por eso está 23 días después de la elección aquí en Washington, con toda la intención de expandir el comercio bilateral, de atraer inversión para Colombia, de construir programas de desarrollo de infraestructura. Y pues le quiero poner un pedacito de lo que fue ayer su presentación en el Atlantic Council. Escuchemos.
7: I have to say that the prevailing sentiment today in Colombia, I would say, is a combination between hope and optimism. And I have to say that because
6: bueno, él aquí, Juan, está contando que él siente que el sentimiento predominante hoy en Colombia es la esperanza y el optimismo. Y empieza a contar, por ejemplo, una anécdota de alguien que se le acercó en el aeropuerto cuando él estaba viniendo aquí a Washington, y fue una persona que se le puso a llorar, literalmente a llorar, y le dijo: vicepresidente, usted me ha devuelto a mí la esperanza en Colombia. Pues así fue parte de la presentación del el vicepresidente electo, pero Juan, por supuesto, habló de los tremendos retos que en este momento enfrenta en Colombia. Habló del hecho de que el 90% de los pacientes en Colombia hoy en día no tienen un acceso libre a las medicinas. Habló del colapso fiscal al que se enfrenta en este momento el país. Y también afuera del Atlantic Council estuvo hablando sobre lo difícil que está siendo el proceso de transición y sobre la destrucción en la que, según su concepto, está en este momento Colombia, la Colombia a la que encuentran. Escuchemos.
8: Hemos encontrado que aquí hay un camino de solución a esa patria miseria que heredamos, una patria de destrucción en el crecimiento de la economía, una patria que cuando se compara en el mundo tiene altísimos niveles de desempleo, de inflación, de costo fiscal, de destrucción en la deuda pública, de destrucción en la histórica macroprudencia. Enormes preocupaciones hemos encontrado aquí en Estados Unidos sobre lo que ha sucedido en estos 4 años en Colombia. La destrucción del sistema de salud, la destrucción del sistema energético, la destrucción de las finanzas públicas, la destrucción del crecimiento de la economía. El mensaje es que para construir la patria milagro necesitamos recuperar la confianza. Y estamos en Washington para recuperar la confianza de los Estados Unidos de América y del mundo entero y de las multilaterales.
6: Hoy es un día muy, pero muy importante dentro de esta misión, porque a las 10:30 de la mañana, hora del este, es decir, las 9:30, hora de Colombia, estará en el Departamento de Estado y se estará encontrando con el secretario de Estado Marco Rubio, un secretario de Estado que ha apoyado bastante todo este proceso de transición, que ha apoyado mucho en general a Colombia en los últimos años y que hoy recibe al vicepresidente electo y a la misión de Colombia. Hoy a las 10:30 de la mañana será esto en el Departamento de Estado y luego a las 3 de la tarde va a haber una importante audiencia en el Congreso de los Estados Unidos que se llamará Un Nuevo Inicio para Colombia. Es liderado por María Elvira Salazar, congresista republicana de la Florida, y allá pues estarán exponiendo frente a otras personas del Departamento de Estado, por ejemplo Luis Méndez del Cono Sur, todo lo que será este nuevo proyecto para Colombia según el concepto de quienes están allí presentes. Como le digo, Juan, muy bien las relaciones con los republicanos, ahora pues toca mirar a ver cómo le va hoy en el Congreso con los demócratas. Ahí está la misión.
1: Muchas gracias, María. Gracias por el detalle completo, gracias por estar pendiente de esto, nos va contando hoy cómo les va. 6:17 a.m, General William Caicedo, comandante de la Brigada 15 del Ejército Nacional, buenos días. Han confirmado que 45 personas están sanas y salvas, entre ellas 4 bebés que habían sido retenidas en una vía del Chocó o secuestradas, queremos que nos aclare, en el día de ayer. General, gracias por estar con nosotros. General Caicedo.
9: Muy buenos días.
1: General, gracias por estar con nosotros. Cuéntenos cómo están las 45 personas, entre ellas los 4 bebés.
9: Gracias a Dios, están muy bien. Ayer, en la tarde de ayer, lo recibió un equipo compuesto por psicólogas, trabajadoras sociales, un sacerdote, los cuales no solamente a los menores de edad, esto del Instituto Colombiano de Bienestar Familiar y a la gobernación, sino también a las otras personas, las otras 41 personas, para poder equilibrar emocionalmente su estado de ánimo con la situación que pasó.
1: General, tuvimos unas versiones que no fueron exactamente coincidentes porque la gobernadora había dicho que lo que había ocurrido era que había un bloqueo en la carretera, pero que nunca habían llegado los del ELN hasta los buses donde estaban estas personas. ¿Qué fue exactamente lo que ocurrió? ¿Cuál es la información oficial sobre este episodio que de todas maneras pues debe merecer el repudio y el reconocimiento a las tropas porque las personas hoy están sanas y salvas?
9: Pues exactamente, alguna información nos había llegado, lo corroboramos con la llegada de estas personas que fueron rescatadas del secuestro, y ellos manifestaron que de las aproximadamente las 2:00 a.m. que habían parado los 2 vehículos, que tenían un poco más de 1:10 de diferencia, pero que se juntaron por alguna de las velocidades de ellos, habían llegado algunos hombres armados, habían parado los vehículos en el sector de Toldas, en la vía Quigdó, Medellín. Allí no los dejaron descender del vehículo, todo lo contrario, los mantuvieron allí, sin importar las temperaturas que luego se fueron dando con el comienzo del día. Pero básicamente sí fue un evento de secuestro, porque duraron 8 horas en poder del ELN, desde las 2:00 a.m. hasta aproximadamente las 10:00 a.m, 10:10.
1: Que eso es un secuestro. Valesca Alvarado.
2: General, con los buenos días. Ya nos decía usted que esas 45 personas, entre ellos los 4 bebés, están muy bien de salud, ya recibieron la atención de pues las personas especializadas, sin embargo, lamentando mucho la muerte de 2 de sus soldados, la pérdida de 2 de sus hombres, y 5 más resultaron heridos en medio de estos combates. ¿En qué estado se encuentran estos 5 soldados que están heridos en este momento? ¿Fueron trasladados hacia qué punto y cómo están?
9: Bueno, básicamente los 5 soldados De ellos hay tres que son lesionados, quiere decir que las heridas son, no son graves, son leves. Ellos están en Medellín, ya tienen atención y ya básicamente fueron dados de alta. Y hay dos que tienen pues un poco más de complicación. Uno de ellos va a ser movido a la ciudad de Bogotá, al hospital militar, y el otro sí permanece en Medellín para que le hagan una cirugía el día de hoy. Pero está estable, lo sí.
1: Don Santiago Ángel.
10: General, ¿por qué pasa esto? Es decir, ¿qué hombres del ELN puedan estar vigilando una vía intermunicipal del Chocó y que tengan la potestad para frenar esos buses y para detener, para secuestrar a esas personas? ¿Por qué ocurre? ¿Eso es control territorial del ELN en el Chocó?
9: No. ¿Qué sucede? El contexto en el departamento de Chocó es distinto a los demás departamentos en el país. Recordemos que el departamento del Chocó solo tiene dos vías de ingreso, que son la vía Quibdó-Medellín, que tiene 107 kilómetros hasta el límite de la entrada de Antioquia, y los 97 kilómetros de la vía Quibdó-Pereira hasta el límite precisamente con el departamento de Risaralda. Esta cantidad de kilómetros a lo largo de la vía tiene unas comunidades indígenas. Esas comunidades indígenas, lastimosamente, se han prestado para salvaguardar los intereses del ELN, y algunos de sus líderes pues han ayudado a que el ELN se aposente allí a cambio de algunas dádivas que a manera interna lo han realizado ya durante algún tiempo. Cuando se enquistan el ELN, pues permea toda la estructura de los indígenas y comienzan ellos a hacer reclutamiento. Y muchos de los miembros del ELN que están en el departamento del Chocó, se podría decir que aproximadamente un 60% son de comunidades indígenas. La mayoría ingresan como menores de edad, especialmente sobre estas dos vías.
11: Muy, muy grave lo que dice el general Caicedo. General, con los buenos días, que la mayoría de la composición de los terroristas del ELN en esa zona del país, en el departamento de Chocó, sean integrantes de comunidades indígenas. General, la situación en estos momentos en la carretera, en la vía que conecta Antioquia con Chocó y Risaralda con Chocó, ¿es segura? Es decir, ¿la gente puede movilizarse ya? ¿Hay normalidad en este momento o hay algún tipo de restricción?
9: No, no hay restricciones. En este momento las dos vías están habilitadas, están seguras, precisamente aparte de las tropas que regularmente se encuentran allí sobre las vías, el grupo liviano de caballería, ya es de los batallones primero de línea y batallón de ingenieros 15, también se insertan unidades que hacen operaciones de manera permanente y que incluso, no sé si ustedes recuerdan el evento en el que el año anterior, entre el 21 y el 23 de diciembre, miembros de las comunidades indígenas secuestraron allí 18 hombres de nuestras tropas, precisamente evitando que se le pudiera hacer una operación militar al ELN sobre la vía Quibdó-Medellín. Esto es de manera recurrente. Casi siempre las comunidades indígenas han coayudado de alguna forma a que el ELN no pueda ser tocado allí sobre las vías.
1: Le agradecemos al general William Caicedo, comandante de la Brigada 15, que haya estado con nosotros esta mañana. Gracias, general.
9: Muchas gracias, don Juan, y a todo su equipo de trabajo allí.
1: 6:24. Timochenko tiene el pasaporte lleno. Marlon Barros, ¿qué dicen en la JEP?
12: Don Juan, mire, en la JEP defienden el permiso que se le otorgó a Rodrigo Londoño para salir a España. En este momento la JEP dice que todos los casos son evaluados uno a uno y que los permisos están reglamentados por la ley que desde 2016 regula el funcionamiento de la Jurisdicción Especial para la Paz y otras facultades que se le otorgan a los magistrados y a los firmantes de paz, como por ejemplo la amnistía o el indulto. La JEP confirmó que Londoño precisamente se presentó a sus instalaciones ayer a las 9:52 de la mañana, firmó un acta de una constancia de presentación personal y que pues ahora que la sentencia en su contra y en contra del secretario de las FARC está en firme, pues los permisos podrían ser más estrictos. Escuchemos lo que dice el presidente del tribunal, Alejandro Ramelli.
13: Vamos, los permisos están regulados en la ley. Digamos, eso no es una facultad discrecional de nosotros los jueces. La ley 1820 regula los requisitos. Si los colegas consideran que los requisitos se cumplen estrictamente según la ley, no tienen opción, hay que concederlo, es que la ley lo otorga. Por otra parte, ese permiso se solicitó mucho antes de incluso la emisión de la sentencia, mucho antes de la segunda vuelta presidencial.
12: Rodrigo Londoño tuvo dos apariciones públicas ayer. La primera cuando llegó a la jurisdicción precisamente a firmar la constancia y la segunda en un foro sobre los 10 años del acuerdo de paz en la Contraloría. Allí dijo que su pasaporte está casi lleno porque lo invitan a varios eventos internacionales por ser firmante de paz. Escuchemos.
14: Por haber sido quien me tocó estampar la firma a nombre de todos ellos, pues sabes que el que invitan a distintos eventos internacionales, y están muchos, ya tengo casi el pasaporte lleno, yo no sé por qué se escandalizaron porque fui a España. Tengo el pasaporte casi lleno. Yo pensé que se iban a escandalizar a un viaje que hace, no recuerdo ya la fecha, fui a Moscú y a un congreso antifascista, que eso sí debió haber dado motivación para que se hubiera especulado bastante sobre eso.
12: Hay que recordar entonces que la sección con reconocimiento de la JEP sancionó a Rodrigo Londoño a 8 años de sanciones restaurativas que incluyen desminado humanitario, búsqueda de desaparecidos y restauración de medio ambiente en áreas delimitadas del territorio nacional. Estos 8 años ahora deberá pasarlos precisamente en esas zonas que la JEP debe determinar con especificidad y los permisos para salir al exterior podrían ser más estrictos.
1: Vergüenza debería darles que se sientan orgullosos y que desafíen al país mostrando un pasaporte lleno de sellos cuando las víctimas todavía reclaman justicia y atención y cuando reclaman que lo que han declarado ante la JEP surta algún tipo de efecto. Alejandra Rubio, todo esto era en un evento con la Contraloría. ¿Qué dijo la Contraloría frente al balance del manejo de los recursos?
15: Don Juan, pues mire, la Contraloría advirtió que la implementación del acuerdo de paz enfrenta un riesgo de desfinanciación estructural y señalaron que las proyecciones financieras siguen sin actualizarse pese a los cambios en las metas físicas del acuerdo. El organismo aseguró que entre 2017 y 2026 se ejecutaron 138 billones de pesos, pero esa inversión solo cubriría el 37% de los recursos que realmente se necesitan para cumplir las metas de la reforma rural integral hacia 2030. Y precisamente sobre esto, escuchemos al Contralor General encargado, Carlos Delgado.
16: La implementación requiere mantener una adecuada capacidad de financiación para que los compromisos asumidos puedan traducirse en resultados concretos en los territorios. El informe también permite identificar cómo se ha financiado este esfuerzo. Y quiero ser claro, de las 6 fuentes previstas para financiar el acuerdo, el presupuesto general de la Nación continúa siendo la principal, al representar el 67% de los recursos destinados a la implementación.
15: Don Juan, además la Contraloría afirmó que la inversión realizada no ha generado los cambios estructurales esperados en los territorios que han sido priorizados y advirtió sobre una alta dependencia del presupuesto general de la Nación, debilidades además en la trazabilidad de los recursos y un avance insuficiente en la reducción de la pobreza extrema rural. También anunciaron que el próximo 20 de julio presentarán ante el Congreso de la República un informe con recomendaciones para fortalecer la implementación del acuerdo de paz con énfasis en la sostenibilidad financiera y en la eficacia de la inversión pública. Don Juan.
1: 6:29, Sara Fajardo, hoy empieza la nueva jornada laboral.
17: Pues Juan, mire, Colombia completó este 15 de julio la reducción gradual de la jornada laboral máxima que pasó de 44 a 42 horas semanales, según lo establecido por la ley. El cambio no implica reducción de salario, por supuesto, prestaciones sociales ni demás derechos laborales. La ley no fija un número único de horas diarias. Este artículo permite que el empleador y el trabajador acuerden la distribución de la jornada siempre que se respeten los límites pues legales y por supuesto garanticen al menos un día de descanso semanal. La reforma también exige a los empleadores llevar un registro detallado de las horas extras por trabajador, diferenciado pues las diurnas de las nocturnas y entregando cuánto el empleado lo solicite. Se mantiene el tope de 2 horas extras diarias y 12 semanales y se redefinen las franjas horarias, jornada diurna, recordemos, entre las 6 de la mañana hasta las 7 de la noche y jornada nocturna entre las 7 de la noche y las 6 de la mañana con su respectivo recargo salarial. Finalmente, Juan, pese a esta reducción, Colombia continúa como uno de los países de la OCDE donde más se trabaja. Según los datos más recientes, el organismo de este organismo, los colombianos laboran en promedio 43,2 horas semanales por encima de México, que cuenta 42,3 horas semanales, Juan.
1: Miraremos en detalle cómo se aplica esto. Carolina Castellanos, ¿va a ganar Argentina o va a ganar Inglaterra hoy? Partidazo.
18: Pues hay mucha expectativa, Juan. Sí, señor. Juan, buenos días. Los saludo desde Dallas, ciudad que fue sede de esta primera semifinal entre la selección de Francia y España. Finalmente, España sorprendió a todos y con gol de Oyarzábal y con otro más de Pedro Porro derrotó a la selección de Francia, que era gran candidata, 2-0. Ahora entonces, ya se viene entonces el partido. Hoy a las 2 de la tarde, esto va a ser en Atlanta, las selecciones de Inglaterra y Argentina, además con un tinte político. Desde ya hay mucha tensión. El técnico Lionel Scaloni dijo, oigan, por favor, es un partido de fútbol, para que por favor bajemos un poquito las cargas de lo que viene siendo este partido y esperar entonces quién va a ser el rival de la selección española, que después de 16 años está regresando a una final. Ahora Inglaterra pues quiere también hacerlo, recuerden, solo tiene un título en 1966, y Argentina, que quiere segunda final consecutiva después de conseguir el título en Qatar 2022, el tercero, va ahora por una nueva conquista con Lionel Messi a la cabeza. Así que, Juan, hay mucha expectativa. Recuerden, desde la 1 de la tarde aquí en los micrófonos de la FM, y seguramente más adelante vamos a escuchar las voces de los españoles, porque fue una partidazo el que vimos en Dallas, con muchas emociones y con muchas posibilidades obviamente para la selección de España, que ahora buscará en su segunda final su segundo título.
1: Estaremos súper pendientes, ya vamos a volver con usted con toda la información deportiva, con toda la información sobre este partido de hoy. Les cuento a nuestra familia de la FM que hoy dos de nuestros compañeros vinieron con camiseta argentina. El profesor Fernando Quijano
11: ya se cree argentino.
1: Ya está con camiseta argentina. Y doña Darcy Quinn.
19: Es mi versión, ¿no? Hay que decir, es bueno, mi versión.
1: Es la versión de fashion de la camiseta argentina.
11: Es que no tenía.
1: Ahí está doña Darcy Quinn con los colores argentinos. No tenía. Y Fernando Quijano tiene una de las camisetas argentinas.
11: Claudio Canilla, mire.
1: La de Claudio
19: me
1: Canilla.
19: Un poquito apretada.
11: Yo lo veo como parecido.
20: En la semifinal de Argentina y Brasil en Italia, 1990.
11: Lo veo parecido al Dibu Martínez, Quijano.
20: Esta vaina va a ser final en español, don Juan.
1: 60 segundos, 60 segundos FM, ya volvemos.
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23: Reabrió la vida Medellín Quibdó tras los combates que permitieron la liberación de 45 personas, entre ellas 4 menores de edad secuestradas por el ELN. Líderes sociales de Risaralda atribuyen el hecho a una reacción de grupos ilegales frente a las decisiones del gobierno electo sobre la paz. Familiares y amigos de Joan Sebastián Durán realizaron una velatón en Bucaramanga para exigir justicia por la muerte del colombiano durante un operativo de ICE en el estado de Maine, en Estados Unidos. Piden esclarecer lo ocurrido y establecer responsabilidades. A partir de hoy entra en vigencia la última etapa de la reducción gradual de la jornada laboral en Colombia, al pasar de 44 a 42 horas semanales, sin disminución del salario, las prestaciones sociales o los demás derechos de los trabajadores. Cuba restablece poco a poco hoy su red eléctrica después del tercer apagón nacional en menos de 10 días en esa isla, que sufre una severa escasez de combustible bajo la presión de Estados Unidos.
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1: Los secretos de Darcy Quinn, la mujer mejor informada de Colombia. Hoy tienen tono de alerta por contratación, doña Darcy Quinn.
2: Sí,
1: con
2: señor.
1: Su camisa argentina, con los colores argentinos. Buenos días nuevamente.
2: Azul y blanco.
1: Azul sí. y blanco. Es la camisa argentina más elegante que he visto.
2: Sí, mírenlo. Así está mi versión. Bueno, don Juan, sí, señor. El ministro designado de Justicia, don Iván Cancino, está enviando una alerta frente a la contratación de la Agencia de Defensa Jurídica del Estado. Ahí está, la dirige don César Palomino, ex magistrado, que tiene muy clarita cómo es la ley. Y la ley que tantas veces él aplicó cuando era magistrado. Pues él está al frente de esa Agencia de Defensa Jurídica del Estado y le está pidiendo el ministro Cancino que aplace la suscripción de 48 contratos, pues por más de 4,000 millones de pesos. Agrega en su comunicación, el equipo de Empalme reconoce que la agencia actúa en ejercicio de las facultades constitucionales y legales que conserva el gobierno nacional hasta la fecha de posesión del nuevo gobierno, prevista para el 7 de agosto de 2026, y que el levantamiento de la ley de garantías electorales no obliga por sí solo a adelantar procesos de contratación, siendo válido también abstenerse de hacerlo. No es la validez jurídica de dichos procesos lo que motiva esta comunicación, sino la oportunidad, necesidad y conveniencia institucional de adoptar decisiones de esta magnitud y en este número a escasos días de culminar una administración, particularmente cuando algunas de estas comprometen vigencias futuras, recursos públicos de largo plazo y obligaciones que deben asumir, ejecutar y administrar la administración entrante. En este sentido, y con el fin de que la agencia y el equipo Empalme puedan evaluar con el rigor si se amerita la real necesidad y planeación y si hay la disponibilidad presupuestal de cada uno de los procesos, le solicita comedidamente aplazar la decisión de adjudicación de estos procesos contractuales. Por ejemplo, es que dice de la Dirección de Defensa Jurídica Internacional, ahí hay un monto importante de 3,000 millones de pesos. Por ejemplo, dice la Secretaría General de Contratos, ahí hay por ejecutar 160 millones de pesos, 1,719 millones de pesos en la Secretaría General Administrativa y Financiera. Lo que le está diciendo el doctor Cancino es, no los deje usted firmados, déjenos a nosotros que ya vamos a entrar a analizar la conveniencia y a decidir si lo hacemos. Lo propio está haciendo también con la Superintendencia de Notariado y Registro. Ahí también está enviando un derecho de petición al supernotario, al superintendente de notariado Ricardo Agudelo Sedano, donde también le pide que le dé las razones y motivos por los cuales se solicita adición, prórroga de contratos de prestación de servicios. Es que todo el mundo está amarrando contratos, extendiéndolos sin mayor justificación, renovándolos cuando están ya a pocos días de irse. Lo decente es dejar esa decisión a las personas que están por llegar, que además llegan con el mandato de amarrar el cinturón, don Juan, de ahorrar y seguramente de no hacer muchas de estas contrataciones.
1: Los índices de ejecución de este gobierno, de ejecución presupuestal, estaban por debajo de los históricos. Y ahora, al final, cuando ya se quieren ir, están ejecutando, ejecutando y firmando y firmando y firmando y firmando cosas. Veo alertas incluso en el sector defensa y pues veo con preocupación que de ese frenesí están hasta con las modalidades de habilitar Darcy los domingos.
2: Lo hicieron
1: como
2: ya.
1: Como días hábiles para poder firmar contratos.
2: Domingos como días y festivos para la contratación. Para firmar contratos, exactamente, para extender, para firmar, para renovar y dejar amarrada la contratación del Estado.
1: Aquí está la alerta del ministro entrante Iván Cancino. 6:43 con don Rafa Manzano, la noticia del mundo.
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1: 6:43, don Rafa Manzano, lo saludo con júbilo futbolístico. Largas celebraciones ayer en Madrid, en Barcelona. Buenos días.
4: Ayer me di un paseo por la Plaza Colón, donde está colocada una enorme pantalla, y miles de aficionados pues estaban francamente emocionados. Y mire usted, yo que no me emociono con facilidad, pues sí, también se me puso la piel de gallina, no solamente por la victoria, que eso forma parte del espectáculo, sino por el verdadero espectáculo que eran los jóvenes, los mayores, los niños también, emocionados con la victoria. Pero bueno, mañana será otro día, y sobre todo el domingo será otro día, cuando nos enfrentemos, espero, a la selección argentina. Vayamos al grano. Los estados, sabe usted, don Juan, no reconocen genocidio solo porque de pronto descubren la verdad. La verdad estaba ahí. Israel acaba de reconocer el genocidio armenio perpetrado por Turquía en 1915, pero ¿por qué ahora? Pues lo hace porque sus relaciones con Turquía atraviesan uno de sus peores momentos, cuando Ankara acusa a Netanyahu de crímenes en Gaza y cuando el propio gobierno israelí necesita recuperar una autoridad moral muy erosionada. Ni Ankara ni Jerusalén contemplan un conflicto directo, pero ambos países consolidan posiciones en un mismo espacio regional, cada vez más reducido, lo que hace casi inevitable una tensión creciente. Turquía ya no es el país aislado de la última década, y en la Israel que vota en octubre, un rival fuerte y cercano, con quien aún existen trazos abiertos, resulta para Netanyahu un nuevo enemigo. Un enemigo particularmente útil. Las elecciones parlamentarias se celebran a finales de octubre y Netanyahu podría perder poder y sentarse además en el banquillo de los acusados. Y en un momento en el que Estados Unidos abraza a Erdogan y le ofrece la posibilidad de venderle aviones F-35 de última generación. ¿A partir de qué nace este argumento de la tensión? Pues a raíz de la visita de Netanyahu a la base militar de Haifa, fue un mensaje a Ankara ante el temor de que Turquía imite el bloqueo israelí del estrecho de Hormuz contra el suministro energético israelí. Son enemigos de siempre, pero nunca había estado tan claro.
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1: Las voces de los protagonistas. Nubia Carolina Córdoba, gobernadora del Chocó. Buenos días.
6: Juan, buenos días. Un saludo para usted, para todo el equipo de trabajo de la FM y, por supuesto, para todo el país en esta mañana.
1: Señora gobernadora, ¿qué reporte tiene sobre la salud de las personas que regresaron a sus hogares, incluidos los 4 bebés?
6: Bueno, afortunadamente están bien, están ilesos, están bien de salud. El día de ayer los recibimos en la 15ª brigada, una vez logramos extraerlos de la vía, de la zona, del punto en el que estuvieron retenidos por aproximadamente 12 horas, desde las 2 de la mañana hasta el momento en que efectivamente logramos, mediante el uso de 2 helicópteros, llevarlos hasta Quibdó. La primera atención que hicimos fue obviamente física, el tamizaje, sobre todo para algunas personas hipertensas que venían allí en el bus, la revisión de los niños por parte del personal del ICBF, una especial atención en los 2 bebés chiquititos, una nena de 1 mes y medio y un bebé de 8 meses, y otros 2 menores que estaban también en el grupo. La alimentación, ellos habían estado retenidos por todas esas horas sin alimentos, sin bebidas, así que estaban bastante deshidratados, con mucha hambre. Así que el tema de esa primera atención, y por supuesto el apoyo psicosocial, ahí estuvo el equipo de salud mental de la gobernación del Chocó, una situación que aparentemente se toma con mucha tranquilidad por parte de los viajeros, por parte de los ciudadanos y ciudadanas que estaban retenidos, pero que realmente es una... Van allí, ya están en sus hogares. Logramos durante el transcurso de la tarde de ayer que pudieran llegar a ellos. Iban para varios municipios al interior del departamento del Chocó, o sea, que logramos corroborar que ya todos se encuentran afortunadamente con sus familias y en sus casas.
1: ¿Y ya, gobernadora, el tránsito, la vía está restablecida?
6: Así es, Juan. El día de ayer el ejército logró desbloquear la vía, logró asegurarla. Hacemos presencia en algunos puntos críticos, pues, con algunos pelotones del ejército que están allí. He hecho la solicitud específica a la, en este caso, a la séptima división del ejército, para ver si podemos de alguna manera reforzar con blindados, con vehículos, con medios de mayor protección y capacidad, pues las vías, porque obviamente el departamento de Chocó solamente tiene dos. Pues el tema de que se esté permanentemente bloqueando y bajo asedio, estos dos, pues termina impactando absolutamente todo en el departamento. En ese sentido, pues hoy están desbloqueadas, hoy están con movilidad, hoy están aseguradas por parte del Ejército Nacional, y nuestra intención es lograr también durante estos días, pues fortalecer esa seguridad para efectos de que no sigamos siendo víctimas de los ataques, porque además han sido recurrentes. Conversamos la última vez sobre lo que pasó hace poquitos días en la vía Quibdó Pereira y pues lo de ayer la vía Quibdó Medellín.
7: Señora gobernadora, pero ¿usted qué espera del nuevo gobierno, del gobierno electo, para que a partir del 7 de agosto no vuelvan a presentarse estos hechos en los que civiles quedan en medio de una confrontación y pues se arriesga su vida, incluso la vida de niños en el Chocó?
6: Pues mire, yo no estoy segura que sea a partir del 7 de agosto como una fecha rígida. Yo creo que debe ser algo progresivo y debe ser algo en lo que trabajemos conjuntamente nación y territorio, junto con el nuevo gobierno, para efectos de poder fortalecer las acciones. No es un solo tipo de acción. Yo sí creo que la acción primaria tiene que ver con el fortalecimiento de la seguridad en este caso. El conflicto ha mutado y estamos siendo víctimas de minados, siendo víctimas de ataques explosivos mediante el uso de drones y otras tecnologías. El día de ayer perdimos dos soldados de la patria, dos soldados profesionales que estaban tratando de aproximarse a esa zona para poder liberar y extraer a las personas que estaban en los buses, y fue activada una carga explosiva en torno a ellos que terminó hiriendo pues a todo el grupo, pero que dolorosamente termina con el asesinato de dos de nuestros héroes de la patria. En ese sentido, yo sí creo que hay que fortalecer las capacidades. Creo que el país está sufriendo en torno a una baja capacidad, sobre todo aérea, que en territorios como el mío es fundamental por la dispersión y las condiciones, digamos, del territorio, por la dificultad en el acceso. Creo que las capacidades antidrones tienen que ser fortalecidas también en el nivel territorial. Y creo que hay que reconocer además las complejidades y las condiciones de cada uno de los territorios. En un territorio fluvial, pues hay que tener capacidades fluviales. En un territorio de montaña, pues hay que tener capacidades aéreas. Yo creo que es muy importante hacer un fortalecimiento en las capacidades que tienen nuestras fuerzas hoy, nuestros hombres y mujeres son muy, muy valerosos en la fuerza pública, pero se están enfrentando a una dinámica de conflicto que es totalmente nueva y que requiere además dotarles de mejores condiciones. Lo otro es, por supuesto, que en el departamento del Chocó hacen presencia dos grupos por ahora y ha generado una intención de ingreso ya reiterada, pues en este caso el grado residual, que serían las disidencias de las FARC. Hay que tratar de establecer cuáles son las condiciones de protección de la ciudadanía, y yo sí lo creo. De fondo, lo que hay que hacer aquí es dejar que no estén en manos de los armados, en este caso, los recursos naturales, que son la razón por la que están en el departamento del Chocó, sino en manos de la gente. El desarrollo económico necesariamente tiene que virar en torno a una sustitución de economías criminales, a poder poner esos mismos medios de producción en manos de la gente de forma legal, para que sea una oportunidad de desarrollo, aporte al Producto Interno Bruto Nacional, no de disputa territorial por parte de los grupos armados.
1: Es la voz de la gobernadora del Chocó, Nubia Carolina Córdoba. Y es cierto, lo que hay con esas rentas ilegales, con la minería ilegal, con todas las rentas ilegales, obviamente es el imán de atracción para todas estas...

0: y la República.
1: Los indicadores económicos con el profesor Fernando El Che Quijano.
2: Óigame, don Juan, primero que todo, sabe que hoy está difícil. La inteligencia artificial dicta que Argentina gana con un 36% y Inglaterra un 31% y un empate le dan un 33%. Pero lo importante, don Juan, es que el dólar está a 3.252 pesos. Es la cifra más baja desde el 2019. 3.000, doña Darcy, se lo voy a repetir, 3.252 pesos. Y las personas, lo mejor es que hagan operaciones con el dólar corriente, con el dólar de los bancos, porque en las casas de cambio está cerca de 180, 200 pesos más caro que el dólar oficial. Un euro para los que viajan a Europa vale 3.721, también un precio muy bajo. Este precio, seguramente, esto no se ve desde más o menos el 2018. Las personas que envían remesas desde España para Colombia, particularmente al eje cafetero, al Valle del Cauca, pues no les están rindiendo tanto los euros que descambian a 3.700 pesos. La bolsa de valores, 2.298 puntos en su índice Colcap, terreno positivo.
3: Tengo una pregunta muy importante. ¿Se dice que cambian o que descambian?
2: Yo creo que es cambiar, el descambiar creo que, pero vamos a llevarlo a la Real Academia de la Lengua, a ver, no sé, el doctor Manzano le ponemos esa, que cambian realmente. Ecopetrol, la acción 2.630, el barril de petróleo Brent $85, esto es una de las causas que el precio del dólar esté tan bajo, la subida de precio que seguramente a final de este mes esté rondando los $90. La libra de café ha caído por debajo de $4, $3.96, la carga 2.265.000 pesos y recordemos que la tasa de usura se mantiene, ese es el techo de compras con tarjeta, en 28.79.
3: Pero usted está en lo correcto. Correcto, mire, el significado de descambiar se utiliza como sinónimo de cambiar o menudear dinero. Convertir un billete o moneda de alta denominación en efectivo de menor sencillo, está muy bien decir ustedes cambiar.
1: Don Juan, entonces, validado por la, claro, Real Academia Española.
3: No, es que la verdad es que yo quería saber si lo puedo usar, voy a descambiar este billete.
1: Para referirse específicamente a deshacer una compra, ya sea devolviendo el artículo o cambiándolo por otro.
2: ¿Por qué no me hace una cortinita, William? ¿Cuál? Los indicadores económicos con la participación de la Real Academia de la Lengua, Juan Lozano y Darcy.
4: No, pero me parece muy buena idea. Hay que recuperar el buen idioma, ¿no?
1: Pero se dice, descambiemos este billete, no descambiemos la cortinilla.
3: Cambiemos la cortinilla. Este es no, cuando se refiere a moneda.
4: Y ya que estamos en esa tarea, Juan, es ¿me devuelve las vueltas o cómo es eso?
3: Las devueltas.
1: Las vueltas.
3: Diga, ya les digo. ¿Vueltas o desvueltas? ¿Cómo es?
1: Les propongo.
4: ¿Desvueltas o vueltas?
2: Les cambio unos indicadores económicos por unos confidenciales de doña Arce Quinn.
1: Pero descambiemos el
2: los
1: tema.
2: Los míos valen no, más.
1: Cambiemos el
3: ambos
1: tema.
3: Ambos son correctos, las vueltas cambiemos o la de vuelta. De tema.
4: ¿Será profesor que descambiamos de periodista económico o
2: jubilamos a nuestro amanecer con William Calderón?
1: Oigan, hoy el diario La República tiene una buena información y una buena guía de servicio, y lo vamos a hacer más adelante con Sara Fajardo, nuestra periodista económica, sobre esta nueva semana laboral, profe.
2: Sí, señor.
1: De 42 horas. Tiene el reporte completo en La República.
2: Está todo el ABC de lo que de la nueva jornada laboral en Colombia. Desde hoy las empresas deberían empezar a recalcular sus horarios. Recordemos que trabajamos de lunes a viernes y hay empresas que el día sábado lo tienen como día corriente, pero no se pueden pasar de 42 horas. Ahora, no todos los empleados. Hay unos empleados con unos contratos laborales totalmente distintos que simplemente son de manejo y de confianza, que sí tienen unos horarios diferentes. Lo cierto es, don Juan, que para operarios, para personas administrativas, no se puede pasar de 42 horas. Eso de lunes a viernes da como 8 horas 8,3 horas al día. Eso es lo que hay que respetar. Los que se pasen de ese tiempo, pues ya será considerado como hora extra. Colombia se consolida como uno de los países con más

0: festivos de las 53 semanas que tiene el año, usted le puede quitar la de Navidad y de pronto Semana Santa. Es un país que ya casi 30 de esas semanas está con 4 días laborales a la semana, valga la redundancia. Este domingo también es otra vez puente, ¿no? Esta semana, para que usted se vaya alistando.
1: 20 de julio, ¿no?
2: Sí. Claro, y a mí me gustó mucho el puente pasado. Profe, recojo lo que dicen los temas del informe de la República. Uno, la reducción también es válida para el personal del servicio doméstico. Dos, los recargos dominicales y festivos alcanzarán el 90% de aumento. Recuerden ustedes que antes era 75%, desde julio del 25, 80%, a partir de ahora 90%, y en julio del 27 será 100%. Y la cronología de la reducción horaria, desde el 15 de julio del 23 se bajaron de 48 a 47 horas. Desde el 15 de julio del 24 a 46 horas. Desde el 15 de julio del 25 a 44 horas. Y ya llegamos a 42 horas.
0: Pero la tendencia,
2: a partir de hoy,
0: don Juan, es que según los países de las buenas prácticas de la OCDE, de la Organización para la Cooperación y Desarrollo Económico, ya vamos para jornadas de 36 horas. O sea que todavía estamos 8 horas por encima del promedio europeo. Valga la pena decir que pues son regímenes laborales distintos, que es importante el tema de la hora, digamos, del pago por horas, que eso es una cosa que se tiene que abrir. Se le ha escabullido un tema, pero Colombia tiene que abrir un régimen laboral que sea mucho más inclusivo y mucho más honesto con las personas que trabajan por horas.
3: Sí, que esa... quien puso el tema sobre el tapete, ese señor Chapman, que era del empalme, lo echaron, ¿no? De pleno empalme.
0: Pero mal mensaje del gobierno entrante. ¿Por qué razón? Porque el rediseño al sistema, al régimen laboral colombiano, debe incluir el trabajo por horas. ¿Por qué? Hay personas que por la mañana son choferes, por la tarde pueden ser jardineros, pero la hora tiene que incluir sus prestaciones sociales. Hoy no las incluye.
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3: Con la FM, el general William Caicedo, comandante de la Brigada 15 del Ejército, habló del secuestro de 45 personas por parte del ELN en la vía del Chocó y reveló que hay comunidades indígenas que protegen a ese grupo criminal y reciben dinero para sabotear las operaciones militares. La Iglesia Católica pide al ELN y a las disidencias de las FARC un cese al fuego ante la crisis humanitaria que se vive en el Catatumbo, mientras un ataque contra una estación de policía en Tame, Arauca, dejó 2 muertos y 10 heridos. En medio de la audiencia por el feminicidio de Rosa Mayerly Amaya en el Centro Comercial Mercurio de Soacha, la fiscalía reveló que el agresor Óscar Marulanda acosó a la mujer durante 5 meses. También que la policía ya había hecho acompañamiento 2 veces anteriores ante el asedio de este hombre. Estados Unidos lanzó una nueva serie de ataques contra Irán y reimpuso el bloqueo de sus puertos. Irán advirtió que el Estrecho de Hormuz permanecerá cerrado hasta que concluyan las agresiones estadounidenses.
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0: de la mañana, 3 minutos en desarrollo de la progresividad que se había establecido en la ley. A partir de hoy, la jornada semanal será de 42 horas y ya no de 44. Y los recargos dominicales y festivos llegan al 90% del aumento. Señor Ministro del Trabajo Antonio Sanguino, gracias por estar con nosotros.
1: Muchas gracias a usted, Juan, por esta invitación. Siempre me complace estar con usted aquí en estos micrófonos.
0: Muchas gracias, señor ministro. Hoy es un día muy importante. La ley estableció una progresividad y esa progresividad tiene unos hitos y un hito es el 15 de julio del 2026. ¿Cómo se debe aplicar la reducción de esa semana laboral a partir de hoy?
1: Bueno, Juan, hay que recordar que la reducción de la jornada laboral semanal en virtud de la ley 2101 del 2021, que fue reforzada por la reforma laboral del 2025, la ley 2466, estableció una reducción progresiva para que el aparato productivo fuera progresivamente, valga la redundancia, adaptándose a esta decisión que nos coloca a tono con una megatendencia universal, global, que es la de reducir la jornada laboral para que la productividad del trabajo no dependa de extensas jornadas laborales, sino de otro tipo de variables. Nosotros empezamos esa reducción desde el año 2023. Primero fue a 46 horas, después a 44 y ahora, a partir de hoy, será una jornada laboral semanal de 42 horas. Eso quiere decir que, junto con las otras disposiciones de la reforma laboral, como por ejemplo, que la jornada laboral diurna es entre las 6 de la mañana y las 7 de la noche, y no hasta las 9 de la noche como existía antes del 26 de junio del 2025, las empresas deben reformar su reglamento interno de trabajo, acordar con los trabajadores cómo se reparte esta jornada, cómo se distribuye, de tal suerte que no se supere este tope de jornada laboral semanal, que, repito, es de 42 horas semanales.
0: Señor ministro, tomo sus últimas palabras porque creo que ahí está la clave de lo que mucha gente se está preguntando hoy. Esto se tiene que acordar entre empleador y trabajador. ¿Cómo se recortan esas 2 horas? ¿Cuándo? ¿En qué día? ¿O puede ser una decisión de la empresa o del empleador que dice los 2 días se recortan el lunes y los demás días siguen igual? ¿O requiere acuerdo entre los dos?
1: Pues pueden ser por las 2 vías, ¿no? O por decisión unilateral de la empresa, pero preferiblemente debería ser por acuerdo o por concertación. En aquellas empresas en donde existen convenciones colectivas pactadas con los trabajadores a través de sus organizaciones sindicales, generalmente ocurre que ese reglamento interno se concerta. Y también se puede hacer de manera individual. Lo cierto es que ese reglamento interno de trabajo modificado debe ser radicado ante el Ministerio del Trabajo para efectos de la respectiva revisión que debemos adelantar en el Ministerio y para que ese reglamento esté depositado habida cuenta de si posteriormente los trabajadores pretenden hacer reclamaciones o hacer observaciones a estas modificaciones del reglamento interno. Pero lo mejor, repito, es que estas modificaciones a la jornada o estos ajustes, mejor en virtud de la ley o de las dos normas, la ley 2101 y la reforma laboral, la 2466, se hagan de manera concertada.
2: Ministro, varias cosas
0: prácticas. Fernando Quijano, director de la República.
2: Ministro, varias cosas prácticas. La primera, ¿qué pasa con el sábado? Primera cosa, inquietud entre los trabajadores. Segundo, ya empieza a operar que la hora extra nocturna arranca desde las 6 de la tarde, que también es, hace parte de la reforma. Y lo otro es, cuando se trabaja el domingo, hay un día compensatorio en la semana, pero también se paga, digamos, como hora extra. Esas cosas puntuales, señor ministro.
1: Bueno, la jornada nocturna arranca a partir de las 7 de la noche, ¿no? Hay un recargo nocturno del 35% de la hora trabajada respecto a lo que vale la hora en jornada ordinaria. Cuando esa hora nocturna es hora extra, el recargo es del 75%. La jornada laboral de 42 horas se distribuye en las jornadas de hora ordinaria, en la jornada ordinaria que va del lunes a sábado. El sábado no es objeto de recargo. El recargo es para los dominicales y festivos. Ahora, hay empresas y actividades laborales en las que el domingo es considerado día ordinario si así lo acuerdan trabajadores y empleadores. Por ejemplo, los restaurantes o establecimientos de comercio, y el día de descanso que corresponde al dominical se puede acordar que ocurra en otro día de la semana. Si ese otro día de la semana se labora, entonces se paga como un dominical con su respectivo recargo, que a partir del pasado 1 de julio, porque confluyó este mes de julio, o en este mes de julio confluyeron estas dos buenas noticias, la reducción de la jornada laboral con el recargo, que ahora es del 90% por trabajo dominical o festivo.
3: Ministro, ¿hay un límite de horas extras? Porque ahí vemos que son 2 en la ley, pero una persona puede un día trabajar 3 horas extras, 4 horas extras o más, dependiendo de las circunstancias.
1: Hasta 12 horas semanales puede un trabajador laborar en horas extras, lo que quiere decir que una jornada semanal puede ser máximo, ese es el tope máximo, de 54 horas. Es decir, una persona, un trabajador podría trabajar 42 horas ordinarias y hasta 12 horas extras, lo que equivale a un tope máximo de 54 horas semanales.
4: Ministro, ¿cómo van a hacer ustedes para verificar que esto en efecto se cumpla? Porque pienso en trabajadores, en médicos, que pues pueden tener un horario laboral ajustado, pero si tienen alguna urgencia, pues no se pueden ir, tienen que quedarse a resolver esa urgencia. ¿Cómo van a verificarlo?
1: Pues nosotros tenemos unas competencias de inspección, vigilancia y control como ministerio. Generalmente adelantamos esta labor de inspección de manera ordinaria cuando así lo decida un inspector de trabajo o una dirección territorial, una oficina territorial del ministerio, o lo hacemos también por solicitud de los trabajadores y de sus organizaciones, mediante la radicación de querellas o la solicitud de que adelantemos estas labores de inspección.
5: Ministro, ¿y a qué se expone una empresa que no aplique la ley como corresponde, que no aplique la reducción como está establecido por ley?
1: Bueno, el ministerio puede imponer multas, ¿no? Que pueden ir hasta 5.000 salarios mínimos legales mensuales vigentes de acuerdo pues a la gravedad de la infracción. También pueden haber decisiones de jueces laborales, ¿no? Por ejemplo, cuando un trabajador es obligado a trabajar horas extras gratis o se le redujo el salario de manera unilateral, ¿no? Eso un juez lo puede calificar como un autodespido y eso puede significar que el juez obligue a que la empresa le pague a ese trabajador una indemnización total, tal como lo establece el Código Sustantivo del Trabajo. También, digamos, un juez podría obligar a que una empresa pague retroactivos en horas extras y en recargos mal liquidados, ¿no? Y la sanción más grave puede ser un cierre parcial de una de una empresa si se comprueban que hay violaciones a estas normas establecidas en el Código Sustantivo del Trabajo, pero también en estas normas más recientes, la 2101 y la 2466.
3: Ministro, me preguntan que qué pasa con los empleados de manejo y confianza, porque ahí hay como una línea gris, ¿no? O sea, ¿hasta qué punto se puede abusar de ese término manejo y confianza en que una persona tenga que trabajar indefinidamente?
1: No, eso no está establecido en la norma y no hay ninguna razón para que se le violen los derechos laborales a los trabajadores.
3: Pero digamos, en este tipo de contratos de manejo y confianza, ¿cómo se maneja el tema de cuántas horas o cuál es la jornada que puede cumplir una persona con este tipo de contrato?
1: No, lo que está establecido en la ley. La jornada laboral es hasta 42 horas, las jornadas extras es hasta 12 horas semanales. La jornada laboral diurna debe ocurrir entre las 6 de la mañana y las 7 de la noche. Y el trabajador que sienta que eso, o que pueda demostrar que eso no se está cumpliendo o se está violando, puede acudir al Ministerio de Trabajo para que el Ministerio actúe con las competencias que la ley le establece.
2: Pero, ministro, no hay que hacer. Usted dice que el nuevo régimen laboral abarca todos los contratos. ¿Existe o no existe el contrato de confianza o de manejo, como se llame ese contrato?
1: ¿Me repite, por favor? No te escuché bien.
2: No, es decir, usted con la explicación que da, dice que en todo el régimen laboral aplica para todos los colombianos que laboran formalmente, incluidos los que tienen un contrato de confianza que se le denomina por algunos empleadores.
1: Pues el contrato laboral formal por escrito establece las condiciones en que un trabajador debe desempeñar sus labores. Y ello implica, por supuesto, estas normas que tienen que ver con la jornada laboral semanal y la jornada laboral diurna que están establecidas en la ley, ¿no? El ministerio no puede, digamos, o considera que estos son los marcos legales que deben tenerse en cuenta entre empleador y trabajador para pactar sus condiciones en materia de jornada laboral.
0: Ministro, me preguntan aquí, ¿la base de liquidación de las horas extras aumenta a partir de hoy? Porque, digamos, está claro el porcentaje de incremento que está definido por la ley. Pero me dicen, si la semana laboral era de 44 horas y ahora pasa a 42, quiere decir que la hora vale más. Entonces, la hora extra a partir de hoy es más cara que lo que era ayer.
1: Sí, señor. Esa pregunta me permite precisar una cosa que me parece importante, Juan. Es que en términos reales, la hora laboral ordinaria, al disminuir la jornada laboral, pues se liquida con el incremento y el ajuste que se deriva de esta reducción de la jornada laboral. Luego entonces la hora extra automáticamente también recibe ese ajuste.
2: Fernando Quijano. Gran polémica hay, y obviamente esto es un tema global, sobre el trabajo por horas. Es decir, que como sucede en Estados Unidos, en Australia, en algunos países europeos, en Gran Bretaña, que un trabajador pueda hacerlo por horas. Es decir, puede ser chofer en la mañana, jardinero en la tarde o cuidar a unas personas, que es mucho el trabajo que mucho inmigrante va a hacer a países desarrollados. En Colombia hay una gran polémica porque el régimen laboral habla de mensualidad o de 15, o por semanas, pero no se ha estipulado el trabajo por horas. ¿Usted cree que el poder rehacer contratos o poder tener un compromiso con las personas que los empleadores contratan por hora puede tener curso en Colombia como reto del próximo gobierno?
1: Eso le costó la cabeza a Charman en el equipo de empalme del presidente Abelardo de la Espriella, porque esta fue una discusión que dimos en el trámite de la reforma laboral. y esa discusión fue saldada en favor de no permitir el trabajo por horas en Colombia. Lo que estableció la jornada, la reforma laboral fue una cotización parcial, por tiempo parcial, no por horas, ¿no? Porque por horas deja, digamos, en una situación de desprotección y de precarización laboral a los trabajadores que sean contratados eventualmente bajo esa modalidad. Aquí de los grandes retos que tenemos precisamente es de garantizar que haya un mínimo de protección social para los trabajadores de Colombia. Y un mínimo de protección social no se garantiza con cotización por horas, sino con cotización parcial y con jornadas laborales parciales que existen en la realidad y que la nueva legislación, la reforma laboral, ofrece, digamos, un marco flexible de protección a sus trabajadores. Pero Charles Charman se puso de sobresaliente a anunciar, yo no sé si fue el que cometió una imprudencia, y fíjese usted que el propio presidente entrante, Abelardo de la Espriella, produjo un pronunciamiento negando que eso fuera a ocurrir, aun cuando el vicepresidente entrante, el doctor Restrepo, lo había dicho o lo había anunciado en campaña electoral. Esperemos que ese debate no vuelva a aparecer y que más bien avancemos en profundizar derechos de los trabajadores en Colombia.
6: Ministro, le habla Sara Fajardo. Ministro, aclaremos un poco si esta medida aplica para los empleados públicos o estos empleados pues dependen de otras disposiciones.
1: Esta ley se concibió para el mundo laboral privado, no para el mundo laboral público, que se rige, digamos, por otro tipo de disposiciones que además finalmente resultan acordadas en los procesos de negociación estatal entre las organizaciones sindicales y las federaciones de los trabajadores públicos con el Estado.
0: Diana Cabrera tiene pregunta.
7: Señor ministro, mañana también se vence el plazo para la ventana de oportunidad de traslado, el 16 de julio, oficialmente este año 2026. Tras las dificultades que se presentaron con Colpensiones, los retrasos también de algunos fondos privados, ¿va a haber algún tiempo especial? ¿Se va a extender algunos días más? ¿Cómo va este proceso tan importante de aquellos colombianos que decidieron trasladarse de régimen?
1: Pues la ley 2381 o reforma pensional, que aún está allí sin que se resuelva su trámite definitivo en la Corte Constitucional, esperemos que eso ocurra prontamente, dejó vigente el artículo 76, que es el de la oportunidad de traslado, precisamente, que vence mañana hasta el 16 de julio, para que las personas que estaban en los fondos privados o que quieran cambiar de régimen y que estén a 10 años de obtener su pensión puedan aprovechar esa oportunidad y trasladarse especialmente digamos es más común que eso ocurra, que lo pueda hacer de un fondo privado al fondo público o la administración de fondo, la administración pública de pensiones, que es Colpensiones. No hay prevista una fecha adicional. La fecha final es el 16 de julio, o sea, mañana.
0: Son las 7 de la mañana y 22 minutos. Le agradecemos al señor ministro que haya estado con nosotros y que nos haya acompañado en esta especie de consultorio improvisado sobre todas las dudas que suscita esta nueva e importante medida, 2 horas menos en la semana laboral. Sí, ministro, me iba a decir algo más.
1: Sí, permítame una cuñita que me parece muy importante en el

0: día de hoy a las 4 de la tarde con el presidente de la República. Vamos y los representantes de las organizaciones sindicales y de las organizaciones de derechos humanos vamos a expedir el decreto de lineamiento del plan integral de reparación colectiva al movimiento sindical. El movimiento sindical colombiano ha sido objeto de una violencia antisindical desde aquel viejo episodio histórico y doloroso episodio de la masacre de las bananeras del 6 de diciembre de 1928 a la fecha. Y precisamente por eso el gobierno del presidente Gustavo Petro reconoció al movimiento sindical como sujeto de reparación colectiva y a partir de allí se concretó y se concertó un plan integral de reparación colectiva para el movimiento sindical colombiano, asunto que formalizaremos hoy con el decreto que expediremos con el presidente.
1: Ministro, le pregunto sobre eso. ¿Esto tiene fundamento en alguna sentencia de la rama judicial o es una decisión unilateral del gobierno?
0: No, en la ley de víctimas del 2011, que establece, un tipo de reconocimiento de víctimas que no es un reconocimiento individual, sino colectivo, cuando ocurren hechos de violencia sobre un colectivo en particular. En el país hay varios casos, muchos casos en donde el Estado colombiano ha reconocido como sujeto de reparación colectiva a comunidades, por ejemplo la comunidad de Paz de Apartado, del municipio de Apartado en el Urabá antioqueño, y así como ellas, muchas comunidades han sido reconocidas de esta manera. Y hay un proceso que hemos venido haciendo con el movimiento sindical colombiano que ha sido víctima de una violencia como sujeto social por parte de distintos factores de violencia en el país.
1: ¿Y nos puede anticipar algunas de esas medidas?
0: Hay un plan integral, digamos, que ha venido concertándose con el movimiento sindical. Por ejemplo, un ejercicio de memoria colectiva sobre esos hechos de violencia y sobre los trabajadores y sus dirigentes sindicales que han sido asesinados, que han sido desaparecidos, que han sido víctimas de violaciones a derechos humanos en general. El ejercicio de memoria es un ejercicio muy importante en relación con la verdad, que implique que no se sigan repitiendo estos hechos de violencia contra el movimiento sindical colombiano.
1: Gracias, ministro.
0: A usted muy amable, Juan, muchas gracias.
1: 7:26, Francisco Barbosa. Me quedó sonando lo de los contratos de confianza y manejo.
2: Sí, Juan, los trabajadores de dirección, confianza y manejo no se les aplica el límite de las 42 horas semanales ni la reducción de la ley 2101 del 2021, que es una ley expedida en el gobierno Duque, ya que estas están amparadas por la excepción del artículo 162 del Código Sustantivo de Trabajo. ¿Qué se les aplica? Lo que sí se les aplica es algunos derechos irrenunciables que ha planteado la Corte Suprema de Justicia, que es el pago de que es el lo relativo a algunos días de dominicales, festivos, si ellos están trabajando, pero todo funcionario, empleado, dirección, confianza y manejo no tiene una aplicación directa.
3: ¿Pero
2: de
3: tiene
2: esta
3: horas
2: norma.
3: Extras?
2: No, no tiene horas extras.
3: ¿Te confío en mí, doctor Juan?
4: Ese es un contrato.
1: Yo confío completamente en usted.
3: O sea, yo no confiaría mucho.
1: Completamente. Pero confianza plena,
3: o sea,
1: total.
3: Que en la medida que un jefe tenga un contrato de manejo y confianza, como lo dice el doctor Barbosa, pues lo excluye de horas extras. Confío tanto
4: usted,
3: en usted.
4: A ver, le pagan a usted 3 pesos más que un contrato de estos, digamos, normales basado en el salario mínimo, le ponen el manejo y confianza y usted termina trabajando 24 horas si es necesario.
3: Doctor Juan, ¿le puedo pedir un favor? No confíe tanto en mí.
1: Yo reitero que nos sentimos muy orgullosos de nuestra mesa de trabajo y que tenemos plena confianza en todos los integrantes de la mesa de trabajo.
3: Yo no confiaría mucho, Juan, pero ahora dice el doctor Barbosa que en festivos y en dominicales hay un beneficio ahí que se aplica para ese tipo
2: de cosas. La Corte Suprema de Justicia dice que en lo relativo, que no puede extenderse excluido esto a lo relativo al trabajo en días dominicales y festivos, que si son trabajadores generan la obligación de pagar el tiempo durante el cual se ha prestado el servicio, así sea un trabajador de empleado, dirección, confianza y manejo. Es decir, la Corte Suprema lo que ha hecho es ampliar un poco esa distinción, pero desde ningún punto de vista puede aplicarse porque esa norma sigue vigente, que es el artículo 162 del Código Sustantivo de Trabajo, que dice que quedan excluidas de la regulación sobre jornada máxima laboral de trabajo los trabajadores que desempeñen cargos de dirección, confianza y manejo. Puntualmente lo dice la norma.
5: Mire esta tablita, don Juan, y es los más productivos por hora en el mundo. Son 5 países y el precio. Irlanda, productivo, produce $151 por hora cada irlandés.
3: ¿Trabajan cuántas horas?
5: Noruega, esos trabajan menos, 36 horas. Noruega, $132, Luxemburgo, $125, Bélgica, $100 y Suiza, $99. Ahora, en la cola, en el otro extremo, los países menos productivos. Voy del último al menos malo de los 5 más malos. Colombia
1: es el último.
5: El último en productividad
1: por hora.
5: El último por productividad por hora en términos de la Organización de Cooperación y Desarrollo Económico. $21, somos los menos productivos. Luego México, $25, nosotros 21. Luego México, 25, Costa Rica, 32, Chile, 37 y Grecia, 45. O sea que uno, más que estar sentado las 8 horas, debería concentrarse en que el trabajo que se hace en 8 horas, pues lo puede hacer en 2 o en 3 horas, pero que sea bien remunerado. Esto contradice un poco la teoría del ministro. Uno puede hacer en 2 horas lo que hace en 8, pero que esa hora sea bien remunerada.
2: Un comentario adicional, Juan, frente al tema final que dijo el ministro en la expedición del decreto de lineamientos de protección de funcionarios sindicales. Este tema de sacar decretos a última hora genera lo que generó, y le pongo un ejemplo puntual, el decreto 1500 del 6 de agosto del 2018 de Juan Manuel Santos, el famoso decreto de la línea negra redefiniendo el territorio ancestral de los pueblos de la sierra, y terminó ese decreto que fue mal expedido, tumbado por el Consejo de Estado 8 años después, diciendo que no habían razones y habían vicios para la expedición de ese decreto. Es decir, se sacan decretos que seguramente van a tener una vigencia por la demora que decía Fernando hace unos días de las Cortes, termina teniendo vigencia estos 6-7 años y obviamente causando un daño para el sistema jurídico colombiano.
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4: La gobernadora del Chocó, Nubia Carolina Córdoba, informó que la vía Quibdó-Medellín se encuentra militarizada tras el rescate de 45 personas secuestradas por el ELN para evitar nuevos hechos de orden público. Este jueves 16 de julio se vence el plazo de la ventana de traslado pensional que permite cambiarse entre Colpensiones y los fondos privados de pensiones para quienes cumplen los requisitos establecidos por la ley. La oportunidad aplica para mujeres de 47 años o más con al menos 750 semanas cotizadas y hombres de 52 años o más con mínimo 900 semanas, previa doble asesoría obligatoria. Argentina e Inglaterra disputan hoy la segunda semifinal del Mundial a las 2 de la tarde en Atlanta, Estados Unidos, para definir qué equipo será el rival de España que venció 2-0 a Francia. Nuevos ataques rusos dejan 6 personas muertas y unas 20 heridas en el norte de Ucrania, según confirmaron las autoridades de ese país.
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0: 7:38 en las calles de la ciudad de Bogotá, en la zona de Usme. Hay un grave accidente, Diana Alvarado.
1: Juan, información de servicio, grave siniestro vial mantiene a esta hora colapsado el tránsito en la salida a Villavicencio por Yomasa. Esto es el sector exactamente de la avenida Boyacá con carrera 15, luego de que una volqueta colisionara fuertemente contra el separador de la vía. Este impacto dejó el vehículo de carga pesada atravesado sobre la calzada en el barrio Yomasa. Esto es en la localidad de Usme, lo que ha reducido la circulación a un solo carril. A esta hora unidades de policía de tránsito y agentes de movilidad se encuentran en el punto, sin embargo, el trancón está monumental. También, pues, para los viajeros, las autoridades han indicado algunos desvíos y vías alternas que usted puede tomar, como es la transversal del Sisga, Bogotá, el Sisga, Guateque, Agua Azul, Villavicencio, o por la vía Choachí, Ubaque, para conectar más adelante a la salida de Usme si se desplaza en un vehículo liviano. Para movilidad local en el sur se sugiere también desviar por la avenida Caracas o usar corredores del occidente como la avenida Ciudad de Cali antes de ingresar a este embotellamiento en la avenida Boyacá, recordemos, sur de la capital del país.
0: Diana, el alcalde Galán estaba, lo vi en unas fotos con el alcalde Mandami de Nueva York.
1: Sí, señor, el alcalde Carlos Fernando Galán se encuentra precisamente en este momento en Estados Unidos, y es que a través de una foto donde se ven a ambos mandatarios sonriendo, anunció que, pues, sobre todo con él, porque le cuento que hay una cumbre especial que reúne exactamente a 46 mandatarios de diferentes ciudades a nivel mundial, donde se están hablando de diferentes temas, pero sobre todo este encuentro cercano especial de Carlos Fernando Galán, alcalde de Bogotá, y el alcalde de New York. Allí, pues, el alcalde de Galán indicó que temas importantes se hablaron entre los dos, como lo es temas de movilidad. También indicó que temas de ciudad y sobre todo de propiedad horizontal, de construcción. También dijo el alcalde Carlos Fernando Galán que con esto se espera que entre ambos se compartan ideas y, por qué no, se llegue a un futuro de posibles relaciones más estrechas donde, pues, tengan que compartir proyectos, grandes proyectos entre ambas ciudades. Le cuento que el alcalde indicó que, mire, se habló atención a primera infancia, seguridad, gestión del tráfico, vivienda y un sistema de transporte que integre metro y buses. Buen encuentro, se seguirá compartiendo y se espera que también el alcalde de New York venga a Bogotá por una invitación especial que el alcalde Carlos Fernando Galán le va a hacer.
0: 7:41, pues interesante esta cooperación, de esa cooperación con una ciudad como Nueva York siempre se puede aprender. Ahora, la diferencia en los planteamientos de manejo de la ciudad de Carlos Fernando Galán frente a los de Mandami son del cielo a la tierra. La doctrina de Mandami es una doctrina muy, muy diferente a la que ha tenido Carlos Fernando Galán en Bogotá, particularmente en materia tributaria, en materia de redistribución, usando instrumentos de naturaleza fiscal. Interesante. Habrá que ver en qué sigue esa relación. Santiago Ángel, el caso de Aremca.
2: Juan, recuerde que este es uno de los casos más grandes de corrupción del que tengamos noticia en los últimos meses, porque la Fiscalía un día cualquiera anunció la captura de 9 personas en un escándalo de 500 mil millones de pesos de contratos de regalías para gobernaciones y municipios en los últimos años. 500 mil millones de pesos y podrían ser más. Pues tenemos la primicia de una orden del INPEC en la que se pide el traslado de la persona más importante de ese escándalo, que es el señor Gustavo Bolaño Pastrana, que era el representante legal de la Asociación de Municipios del Caribe. Esta es la organización que está en el centro de ese escándalo, que era la que se encargaba de hacer la intermediación con los departamentos y con los municipios para quedarse con esos contratos de las regalías, producto de la explotación de recursos naturales que pagaban empresas en Colombia para diversos fines, salud, educación, agua potable, etcétera, en el país. El señor Gustavo Bolaño Pastrana estaba en una cárcel en Bogotá, junto a las 8 personas más que fueron capturadas por este caso. Ha pedido un traslado a una cárcel de Barranquilla y nos dicen que este es el primer paso para que el señor Bolaño Pastrana prenda el ventilador de Aremca y empiece a buscar un principio de oportunidad con la fiscalía que le permita delatar los nombres concretos de gobernadores, alcaldes y congresistas que, ya me han dicho fuentes muy cercanas a su caso, tiene anotados en una libreta para que se sepa quiénes eran los que permitían desde la política que esos recursos fueran usurpados, robados. El señor Bolaño está sindicado de los delitos de concierto para delinquir, contrato sin requisitos legales, peculado por apropiación, enriquecimiento ilícito, falsedad material en documento público, prevaricato por acción y prevaricato por omisión, y nos dicen que él está en toda la disposición de aceptar sus delitos y empezar a delatar a las personas que tienen un grado de responsabilidad hacia arriba, más alta, y que son políticos que estuvieron al frente de que se perdieran esos recursos. $500 millones y ya fue trasladado a una cárcel en Barranquilla.
0: 7:44 a.m. Hay alarma por el consumo de Tusi en muchas ciudades del país y por los efectos del Tusi. En Pereira hay ya no alarma, angustia por lo que llaman el Tusi negro en menores de edad y adolescentes que ya han sufrido amputaciones de extremidades. Carol Álvarez.
3: Juan, mire, el creciente consumo del llamado tusi negro entre menores de edad en Pereira, pues ha encendido las alarmas en la ciudad. Por ejemplo, hablamos con el concejal Elkin Gutiérrez, quien denunció que adolescentes entre los 13 y los 15 años han llegado a sufrir graves afectaciones a la salud, incluso amputaciones, como usted lo menciona, y es precisamente de las extremidades presuntamente asociadas al consumo de esa sustancia psicoactiva. El cabildante, pues, ha pedido una intervención urgente de las autoridades para frenar esta problemática. Durante el debate, pues, Gutiérrez hizo un llamado a la Secretaría de Educación, a la Secretaría de Salud y sobre todo a la Policía Nacional para liderar campañas de prevención en las instituciones. Escuchemos.
4: ¿Qué está pasando con nuestros niños que están llegando a las clínicas y los hospitales? Porque se generan unos coágulos de sangre que taponan las arterias y hay niños, adolescentes, niños de 13, 14, 15 años donde le están amputando las piernas. Entonces, ¿por qué no actuamos y generemos unas campañas mediáticas, unas campañas importantes?
3: Bueno, el secretario de Educación del municipio de Pereira, Carlos Jario Bedoya, pues también ante esa situación anunció que va a haber una coordinación con la policía, con la Secretaría de Salud para adelantar campañas pedagógicas, pero más allá de eso se debe frenar como tal esa fabricación de la llamada cocaína negra, de ese tusi negro que está generando las amputaciones debido a que es una droga sintética altamente adulterada que puede llegar a generar pues daños vasculares severos y de ahí que se deriva en amputaciones de manos y también de piernas.
0: 7:46, ojo con el tusi, es que empiezan creyendo que es inofensivo y miren en lo que terminen. Tengo voces de vecinos de la zona y gente que saben que tiene razón. Nuestra compañera Diana Alvarado, que siempre hace un trabajo muy juicioso, cuenta la historia de una volqueta que está estrellada en la zona de Usme y la gente dice es el colmo de la incompetencia que en vez de mover la volqueta la recomendación sea que se tienen que ir hasta el CISIA. En realidad, ¿por qué no mueven la volqueta? Si es, además, una cosa ahí contra un separador. Tiene razón la gente y le agradecemos a la gente que nos está oyendo y que nos oye con sentido crítico. Es verdad. ¿Cómo así que las autoridades de tránsito no son capaces de mover una volqueta y tienen que mandar a la gente a hacer semejante vuelta? Muevan la volqueta.
5: Por una carretera, además, que tiene...
0: Adelante, William.
5: Que tiene muchas dificultades, Juan, porque esa carretera está prácticamente destruida. Es decir, si alguien quiere ir de Bogotá a Villavicencio por esta carretera y tiene que dar la vuelta por el Cisga, es tomar una carretera por el Guavio, que es muy, muy mala, de muy mala transitabilidad, y le suma, pues... fácilmente 3 o 4 horas más a un viaje que no tiene más de 3 horas.
0: Diana, ¿por qué no pueden mover la volqueta?
1: Mire, lo que me está informando a esta hora la Autoridad de Tránsito en Bogotá es que precisamente ese embotellamiento impide que la grúa llegue al punto donde está la volqueta atravesada. Por eso están sugiriendo que los vehículos, sobre todo que están yendo hacia el sur de Bogotá, hagan un desvío para que este vehículo pesado también pueda ingresar y así mover la volqueta, porque los agentes de tránsito que están ahí, que están pues en motocicleta, lo único que están haciendo es tratar de que los vehículos tomen otras vías, no pueden hacer más mientras que llega la grúa, Juan. Por eso es la recomendación que hacen.
0: ¿Por qué no entra la vía, la grúa en contravía? Si todo está trancado y es una grúa de tránsito, ¿por qué no entra por detrás, por una de esas otras calles?
1: Hay posibilidad, pero tengamos en cuenta que hay separadores y los separadores son bastante altos, De hecho, en las imágenes podemos observar la volqueta atravesada y mire el separador incluso con árboles.
0: Claro, claro, es que la gente nos oye y le agradecemos a toda nuestra audiencia, la gente que está en el trancón nos está oyendo. Entonces oyen que hay una volqueta atravesada y la gente que va en el trancón nos dice, pero entonces quiten la volqueta atravesada y déjenos pasar. Los oímos, siempre estamos atentos a nuestros oyentes, ahí están las imágenes. Esto es como kafkiano, ¿no, William?
5: Sí, no, es absurdo. Pero no hay otra probabilidad, si el vehículo que va a remover la volqueta, no hay otra posibilidad con, no sé, policías o un grupo de personas que puedan empujar la volqueta y moverla.
0: Es absurdo, opción.
3: Y de paso... también es que hay carros en muy mal estado transitando por las vías. Eso debe ser una falla mecánica, una falla, como pasa siempre, que los frenos, que esa gente también debería, esos vehículos, decomisársele, ¿no? Se viene con su grúa, pero se lleva de una vez a los patios.
0: Pues aquí está la respuesta para nuestros amables oyentes que nos dicen, pues con razón, quiten la grúa. Imagínese, si usted está en ese trancón, ¿cuándo se devuelve hasta el Silga para poder salir?
5: No hay manera, Juan.
0: ¿Cuántas horas les cuesta esto? Y entonces los de tránsito dicen, no, pero es que la grúa viene en el trancón. La historia de nunca acabar. ¿Y será que no hay otra grúa que pueda salir de otro sitio? ¿Será que es la única grúa? ¿No la pueden mandar por otro lado? Pregúnteles, por favor. Y gracias a nuestros oyentes por estar atentos a lo que está pasando aquí. Saludamos a esta hora al ex representante a la Cámara, Jaime Felipe Lozada. Jaime Felipe Lozada ha sido un destacado representante a la Cámara que es víctima de las FARC. Y en medio de esta oleada de indignación que se acabó de aumentar ayer cuando Timochenko dijo, yo tengo mi pasaporte lleno. ¿Qué es lo que les molesta ahora de que haya ido a España si tengo mi pasaporte ya casi lleno? Él salió a decir que las víctimas, como él, no han recibido la atención que les habían prometido. Doctor Lozada, gracias por estar con nosotros.
6: Doctor Juan, muy buenos días. Qué gusto saludarlo a usted. Qué placer saludar a todos los miembros y amigos de la mesa y por supuesto a la gran audiencia de la FM. Qué placer saludarle, doctor Juan.
0: Oiga, doctor Lozada, gracias, le digo lo mismo. La gente ya estaba indignada con esos permisos cuando salen a echarle limón a las heridas diciendo de qué se indignan si mi pasaporte está lleno, como diciendo esto es casi que un derecho. Y eso fue lo que dijo también, y ahora vamos a hablar de eso con usted, el magistrado Alejandro Ramelli. Le pregunto a usted, ¿usted cree que avanzaron la verdad, la reparación y la justicia como lo ofrecieron cuando firmó Juan Manuel Santos ese acuerdo de paz?
6: En absoluto, doctor Juan. Llevamos 10 años las víctimas de las FARC sintiendo pena, dolor y revictimización constante por parte de nuestros victimarios. Pero también debo decirlo con absoluta claridad de parte de la Justicia Especial para la Paz. A nosotros en el acuerdo de paz Santos FARC se nos dijo, a nosotros las víctimas, que nosotros íbamos a ser el centro del acuerdo, que las víctimas íbamos a tener la importancia y la preponderancia que se requería para sanar las heridas y para avanzar como país y dejar atrás muchas décadas de sufrimiento, guerra y dolor. Pero lo que ha ocurrido es totalmente lo contrario, doctor Juan. Vemos cómo nuestros victimarios dan cátedra de moral y de buenas costumbres, pero al mismo tiempo se olvidan de sus compromisos pactados en el mismo acuerdo. Vemos cómo no aportan

0: de la Justicia Especial de Paz. Y mientras eso, las víctimas en los territorios, no solo en el Huila, en donde yo me encuentro, sino en todo el país, esperando después de 10 años que la Justicia Especial de Paz actúe con claridad y con contundencia y que les obligue no solo a reconocernos, sino también que haya penas, así sea restaurativas. Así que esto ha sido un constante sufrimiento, una constante revictimización, y por supuesto lo de Timochenko no sorprende, sino que duele profundamente, doctor Juan.
1: Sí. William Calderón.
2: Doctor Lozada, ¿nos engañaron con este acuerdo de paz? ¿Lo que firmó Santos en el 2016 fue un engaño?
0: Yo creo que sí, William, yo creo que sí, porque en las negociaciones nos dijeron todo lo contrario a lo que ha venido ocurriendo. Usted recordará que el entonces presidente Juan Manuel Santos, en sendas entrevistas ante los diferentes medios de comunicación, decía que mentíamos nosotros, y me incluyo, yo era congresista en ese entonces y estuve en contra de muchos aspectos del acuerdo, porque precisamente duré 3 años secuestrado y conozco a las FARC, que mentíamos quienes afirmábamos que ellos iban a tener derechos políticos y que iban a tener curules gratis en el Congreso. Y fíjense ustedes lo que ocurrió. Por tan solo mencionar, William, un aspecto en donde se nos mintió a las víctimas y en donde se nos mintió al país. Y así podría extenderme en muchos otros aspectos en donde a las víctimas, perdónenme la expresión, nos hicieron conejo. Y llevamos 10 años viendo que el tiempo nos ha dado la razón. O yo pregunto, y le pregunto a los magistrados de la Jurisdicción Especial de Paz, después de 10 años, ¿cuáles han sido las penas, así sean restaurativas, para los comandantes guerrilleros, para Timochenko y para todos aquellos? ¿O es que acaso el señor Timochenko ha aportado la verdad que establece el acuerdo de paz firmado? Yo recuerdo que Joaquín Gómez, quien era el comandante del bloque sur de las FARC, usted lo sabe muy bien, doctor Juan, a quien me encontré en el aeropuerto El Dorado hace un par de años, negó en mi cara, con absoluto cinismo, que él haya sido mi victimario, y me negó como víctima. Y yo le dije en el aeropuerto El Dorado que iba a poner en conocimiento a las autoridades y la Justicia Especial de Paz lo que él acababa de hacer. Entonces, ¿qué pasó con esa denuncia? Absolutamente nada.
1: Espéreme, me detengo en eso, doctor Lozada. Su victimario, sí, de las FARC, el que usted vio, sintió como su propio victimario, le dijo que no, lo negó.
0: Claro, claro, doctor Juan, yo hice esa denuncia en ese entonces en mis redes sociales y algunos medios de comunicación nacionales hicieron eco de esa denuncia que yo hice. Él me negó en mi cara que él había sido el perpetrador de mi secuestro, el perpetrador del secuestro de mi hermano, el perpetrador del secuestro de mi madre, el perpetrador del asesinato de mi padre, porque él era el comandante del bloque sur de las FARC. Y como comandante del bloque sur de las FARC tenía bajo su jurisdicción y poder y mando a la columna móvil Teófilo Forero, que comandaba, ustedes recordarán, el famoso alias El Paisa. Él era el jefe inmediato de alias El Paisa. El bloque sur de la guerrilla de las FARC tenía en su jurisdicción el departamento del Huila, el departamento del Caquetá, gran parte del departamento del Meta. Y yo fui secuestrado, ustedes recordarán, y mi familia, en la ciudad de Neiva, por allá en el año 2001. Es decir, él me negó en la cara en el aeropuerto El Dorado que él había cometido los delitos que aquí estoy narrando, doctor Juan.
1: 757, quien nos está hablando, vivió el asesinato de su padre, el secuestro de su madre, el secuestro de su hermano y su propio secuestro, víctima 4 veces de las FARC. Por eso, su voz es una voz calificada que se debe escuchar en este momento. Le hago una pregunta. A mí me parece que el presidente de la JEP, el doctor Ramelli, puso a Colombia en un predicamento muy difícil de resolver ante la JEP, porque dijo más o menos, palabras más, palabras menos, que los permisos son obligatorios. Que si un compareciente ante la JEP pide un permiso para salir del país, se lo tienen que dar, porque dice que hay unos requisitos, pero que si cumple con esos requisitos hay que dárselos. Entonces, el predicamento en el que nos pone el doctor Ramelli es muy complicado, porque o

0: nos mintieron Juan Manuel Santos y las FARC cuando firmaron, o dos, los magistrados de la JEP están actuando de manera improvidente. Solo hay una de dos conclusiones. Si a los comparecientes de la JEP, que vienen de ser comandantes de las FARC, toca darles permiso y les dan todos los permisos que piden, o se están equivocando los magistrados de la JEP, o nos mintió Juan Manuel Santos. No hay más camino, según lo que dijo el doctor Ramelli ayer. ¿Qué opina usted?
1: Totalmente, doctor Juan. Y yo hago una acotación a su muy importante reflexión. ¿Qué hubiese pasado si en este último viaje del señor Timochenko hubiese decidido no regresar a Colombia y se hubiese quedado en España? ¿Qué hubiese pasado? ¿Cuál sería hoy el debate en el país? ¿Cómo estaríamos nosotros las víctimas? ¿Qué estaría diciendo hoy el doctor Ramelli y los magistrados que aprobaron el viaje del señor Timochenko a España? Imagínese, doctor Juan, ante lo que nos estamos enfrentando como país y ante lo que nos estamos enfrentando nosotros las víctimas. Es que usted recordará, doctor Juan, porque la historia es bueno conocerla, para repetirla o no repetirla, y sé que usted la conoce de sobra, que en el momento cuando se estaban escogiendo los magistrados de la Jurisdicción Especial de Paz, las FARC, doctor Juan, le dijeron al gobierno que si no incluían a determinados magistrados, ellos se apartaban de las discusiones en el Congreso de la Jurisdicción Especial de Paz. Yo recuerdo perfectamente ese caso, porque lo debatimos con ardentía en el Congreso de la República. Las FARC en su momento escogió a gran parte de los magistrados que iniciaron su magistratura en la Jurisdicción Especial de Paz. Eso es como si usted, doctor Juan, o yo, tengo la capacidad de escoger a mi juez natural. Eso es inaudito, eso en ninguna parte del mundo ocurre. Entonces, desde ahí, doctor Juan, desde la creación misma de la Jurisdicción Especial de Paz, hubo un sesgo notorio y marcado a favor de los victimarios y no a favor de las víctimas. Las víctimas no demandamos un sesgo, las víctimas no demandamos que haya penas de hoguera o de guillotina para nuestros victimarios, pero sí demandamos un mínimo de atención y un mínimo de condescendencia en una justicia especial de paz que siempre, vuelvo y repito, nos dijeron que iba a propender por los derechos de las víctimas. Y lo que han hecho en estos últimos 10 años es propender por el derecho de nuestros victimarios. Triste y lamentablemente así ha sido, doctor Juan.
0: Aquí está la voz autorizada de Jaime Felipe Lozada. Gracias, doctor Lozada, por haber estado con nosotros.
1: Doctor Juan, gracias por el espacio. Permítame, antes de despedirme, agradecerle infinitamente, porque las víctimas debemos contar nuestra historia, que es la historia verdadera. No podemos dejar que nos reescriban la historia a nuestros victimarios. Y además de eso, permítame decirle que desde hace muchos años a usted lo admiro, lo respeto y le profeso una profunda admiración. Gracias, doctor Juan.
0: Muchas gracias, doctor Lozada. Le agradezco mucho. ¿Por qué estamos en este tema? Porque el señor Timochenko desafía al país mostrando su pasaporte lleno de sellos. ¿Por qué se ponen bravos de que fui a España si no he hecho sino viajar y tengo este pasaporte lleno de sellos? 60 segundos, FM.
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9: 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El ministro de Trabajo, Antonio Sanguino, se refirió a la reducción de la jornada laboral en Colombia a 42 horas a partir de hoy y señaló que las compañías deben actualizar el reglamento interno para reflejar esa nueva distribución. Dijo que ese documento deberá ser radicado ante el Ministerio de Trabajo para su revisión. Mientras en Popayán las autoridades aseguran que no han recibido ninguna solicitud formal para organizar la posesión presidencial del 7 de agosto en el cantón militar el general Jorge José Hilario López, en Villavicencio el alcalde Alexander Vaquero reiteró el respaldo a la propuesta de que Abelardo de la Espriella se posesione en la base militar de Apiaje. Información de servicio, a esta hora se presenta una gran congestión vehicular a la altura de la avenida Boyacá con carrera 15 Sur debido al choque de una volqueta contra un separador vial. Las autoridades de tránsito reportan que solo hay paso a un carril. Francia se dispone a aprobar hoy el derecho a la muerte asistida o eutanasia bajo condiciones, una reforma muy polémica defendida por el presidente Emmanuel Macron. La Cámara Baja del Parlamento francés votará para adoptar o negar esa ley.
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0: 8 de la mañana, 8 minutos. Diana Mateus. Trump acaba de rechazar la orden de ICE para que sus agentes dejen de perseguir a personas que están en un vehículo. Esto ocurrió después de lo que pasó con nuestro compatriota, el inmigrante colombiano, y otro mexicano. Trump dijo, sin embargo, esto no sucederá mientras yo siga al mando. Diana.
1: Sí, Juan, es que precisamente la muerte de dos inmigrantes en menos de una semana, uno de ellos, el colombiano Juan Sebastián Guerrero en Maine y otro mexicano en Texas, en tiroteos por parte de agentes del Servicio de Inmigración y Control de Aduanas, llevó a que ICE, Juan, pues ordenara a todos sus agentes que dejen de perseguir a personas que se están trasladando en vehículos. Pues bien, ante esto, el presidente Donald Trump ha instado hace apenas algunos minutos a ICE a no renunciar a una de las herramientas más importantes y efectivas de ICE para combatir el crimen, como lo es la detención de tráfico. En una publicación de Truth Social, Trump ha elogiado a los agentes de ICE, argumentando que la agencia debería continuar utilizando esas detenciones de tráfico porque, según dijo, el crimen ha disminuido mucho en Estados Unidos con cifras que no se veían en décadas. Y argumentó finalmente que abandonar los controles de tráfico sería hacerles el juego a los delincuentes, advirtiendo que esto definitivamente no va a suceder mientras él esté al mando. Y es que, Juan, la muerte de este inmigrante colombiano, Juan Sebastián Guerrero, pues ha tenido grandes repercusiones en Estados Unidos. En el Congreso, por ejemplo, se ha pedido al secretario de Seguridad Nacional que asista a una sesión especial para que responda varias preguntas, entre ellas los motivos por los cuales esos agentes de ICE no llevaban cámaras corporales como es su obligación. Así que es un fuerte debate el que se está enfrentando ahora, sobre todo por esta nueva directriz de ICE luego de la muerte de este inmigrante colombiano, y es que dejen de perseguir a personas en vehículos esos agentes de ICE.
0: Gracias, Diana. 8 de la mañana, 11 minutos. Regresamos a Bogotá. Ayer, aquí en la mesa, tuvimos una conversación bien interesante. Estábamos hablando del anuncio del presidente electo Abelardo del Espriella de tener una plataforma digital para romper las roscas políticas que generaban que las hojas de vida de gente que quiere participar del servicio público solo llegaba a través de directorios políticos, de senadores, de representantes o de roscas cerradas. Entonces planteó la creación del Banco Nacional de Talentos. Yo dije, y lo sostengo, que a mí me parece una gran iniciativa. Entiendo que la está desarrollando para ir ganando tiempo antes de llegar al gobierno. Hubo preguntas, hubo dudas, ¿qué va a pasar cuando ya empiece el gobierno? Entendemos que aquí no hay por ahora recursos oficiales, pero para hablar de todo eso que quedó sobre la mesa en un tema muy interesante, está con nosotros el estratega de marca Magneto Empleos, Juan Diego Urrego. Muchas gracias por estar con nosotros, buenos días.
2: Hola Juan, buenos días, muchas gracias por esta invitación en la FM y saludos a la mesa de trabajo.
0: Muchas gracias. Cuéntenos, ¿cómo va a funcionar esa plataforma digital?
2: Bien, Juan, y para todos los colombianos, esta es una invitación que hace el presidente electo Abelardo de la Espriella para que cualquier ciudadano, cualquier colombiano que sienta esa motivación de trabajar en Colombia en el próximo gobierno, lo pueda hacer a través de un mecanismo, como lo utilizan las grandes empresas del país, a través de una plataforma que es impulsada por inteligencia artificial, a través de todo el sistema y toda la tecnología de Magneto Empleos. Cualquier ciudadano de cualquier experiencia, incluso sin experiencia, ha sido el llamado que hace el presidente electo Abelardo para que puedan concursar, o más que concursar, puedan estar en este, hacer parte de este banco de talentos de la patria milagro. También cualquier formación, pueden ser bachilleres, técnicos, tecnólogos, con pregrado, con especialización, con maestría, incluso doctorados, para que puedan participar de esta gran banco de talentos nacional de la patria milagro.
0: Juan Diego, no. Esto se está haciendo antes de que empiece el gobierno. Entendemos, y usted me corregirá, aquí no hay dineros públicos en este proceso. ¿Qué pasa cuando empiece el gobierno? ¿cuál es la idea? ¿Marca Magneto va a seguir prestando el servicio o van a participar de un proceso de contratación pública o habrá una licitación? ¿Cómo se le va a dar continuidad a esta iniciativa del Banco Nacional de Talentos, que será muy importante este mes, pero después empieza el gobierno?
2: Sí, Juan, nosotros te respondemos desde CARA y desde este bando de Magneto Empleos. Nosotros estamos junto con el equipo del presidente electo hasta el 6 de agosto. Después del 6 de agosto, o a partir del 7 de agosto, ya será decisión del próximo gobierno de qué pasará. Pero nosotros estaremos hasta el 6 de agosto apoyando con toda la tecnología, con todos nuestros procesos, porque además, Juan, de que las personas se vayan a registrar al Banco de Talentos, van a tener todo un proceso de pruebas psicotécnicas, de videoentrevistas, donde van a estar pasando diferentes filtros de nuestra tecnología de Magneto para que puedan participar. Pero ya después del 7 de agosto, y para responder tu pregunta de si hay dineros públicos, no hay dineros públicos aquí, no hemos tenido conversaciones ni hemos tenido ningún acercamiento con el gobierno actual. Simplemente es un trabajo mancomunado entre el equipo del presidente electo y del vicepresidente y Magneto Empleos.
0: 8:15, esto realmente es muy interesante y puede ser muy revolucionario en la ampliación democrática del acceso a los cargos públicos, porque es para que la gente no tenga, entiendo bien, intermediación o de dirigentes políticos o de gente que luego cobra o pide favores políticos o que los pone y le quedan debiendo el favor, o mucha gente que quiere trabajar con el Estado pero que no tiene cómo llegar si no les ponen la intermediación de un político. Entiendo que ese es el valor del Banco Nacional de Talentos, don Juan Diego.
2: Sí, Juan, realmente nosotros no hemos tenido conversación con ninguna persona ajena al equipo del presidente, y nosotros realmente lo que hacemos es un trabajo de... No conocemos, pues nosotros no tenemos ningún vínculo político con nadie, entonces eso es un proceso sumamente transparente que quiero dejar sobre la mesa y entendido, y es que nosotros no participamos en política. Nosotros lo que hacemos es poner al servicio de Colombia, al servicio de todos los ciudadanos, nuestra tecnología para que puedan trabajar en las mejores empresas del país. Y para nosotros una muy buena empresa para trabajar siempre será el Estado, siempre será el gobierno para trabajar. Entonces apoyamos nosotros como plataforma y como tecnología esa manera. Pero aquí no hay nadie diciéndonos qué hoja de vida poner, y somos muy transparentes. Incluso debo decir de que en ningún momento de las conversaciones hemos tenido sugerencias de hoja de vida. Incluso personas que son cercanas a nosotros nos piden: vení, quiero trabajar en el próximo gobierno, esta es mi hoja de vida. Nosotros, nuestro lema es sin palancas. Aquí el que quiera venir a trabajar o quiera trabajar con el próximo gobierno deberá de hacerlo a través del mecanismo de la plataforma de Magneto Empleos, deberá subir su hoja de vida, deberá de hacer todos los filtros como cualquier ciudadano, como en cualquier empresa también que contrata en Colombia.
0: 8:17, doña Darcy Quinn tiene preguntas.
3: Bueno, ¿quién les está pagando a ustedes por hacer este trabajo? ¿Cuánto vale hacer este trabajo?
2: No, nosotros no tenemos ningún vínculo comercial con nadie para este. Esto es una alianza sin tener nada a cambio, y es totalmente gratis.
3: ¿Ustedes están haciendo esto gratis? Este trabajo de hacer, de buscar a los mejores sin palancas y todo eso, lo están haciendo absolutamente gratis.
2: Así es, nosotros.
3: ¿Y no esperan que les retribuyan en el futuro con contratos del Estado?
2: No, Darcy, mira, nosotros en Magneto trabajamos con un propósito social superior. Y eso lo pueden decir los millones de usuarios que utilizan la plataforma Magneto. Nosotros somos una plataforma gratuita al servicio de todos los ciudadanos que quieran buscar empleo, y nosotros lo que queremos conectar es el talento colombiano, que es un talento de exportación, incluso porque en México, sí, en muchas latinoamericanas.
3: Así que ustedes no le cobran a nadie, que esto es gratuito. ¿De qué viven? O sea, ¿de cómo se mantienen? ¿Dónde están los ingresos de ustedes?
2: No. Para los candidatos, es gratis. Por eso digo, millones de candidatos en Magneto no tienen que pagar nada, ni un solo centavo de nosotros. Nuestra monetización viene desde otra parte, desde el lado de las empresas que utilizan los servicios y la tecnología de Magneto, pero nosotros, para los candidatos, es 100% gratis. Es más, me voy a atrever a decirte algo, Darcin, y la mesa de la FM. Nosotros somos de las únicas plataformas en Latinoamérica que nuestros servicios a los candidatos es gratis, porque tenemos un impacto social, porque nosotros creemos mucho y estamos muy convencidos de que a través del empleo se mueve el progreso de las regiones, a través de un empleo se mueve los sueños, la esperanza, se mueve el proyecto de vida de muchas familias. Entonces eso es lo que nosotros apostamos, una apuesta social.
0: 8:19, profesor Fernando Quijano, director de la República, usted tiene pregunta.
4: Una pregunta que gravita en el ambiente es, ¿de quién es Magneto y si ustedes van a ser contratistas del Estado? Porque obviamente, quien pone una hoja de vida, ustedes no le cobran, pero por ejemplo, ustedes que trabajan con EPM, EPM sí les paga a ustedes. Uno, ¿de quién es Magneto? Y dos, ¿se compromete con lo que usted ha dicho a que no serán contratistas del Estado después del 8 de agosto?
2: Sí, no, nosotros no tenemos ahorita ningún en el ejercicio de esa tarea del Banco de Talentos de la Patria Milagro a través de Magneto. No tenemos en estos momentos ningún acuerdo, contrato, algo que dirá que, es más, nosotros no sabemos si el próximo gobierno entrará en licitación de una plataforma, es que normalmente no sabemos cómo se va a manejar. Nosotros estamos hasta el 6 de agosto para ser súper transparentes. Ya eso será una decisión del próximo gobierno, pero nosotros lo que sí estamos es comprometidos con dar trabajo, con ofrecer oportunidades reales de empleo, sea con el gobierno nacional o sea con las miles de empresas que están en estos momentos haciendo sus procesos de selección a través de la plataforma de Magneto.
4: Pero no me dijo quiénes son los dueños de Magneto y de Marvel.
2: No, son diferentes inversionistas.
4: ¿Pero
2: son quiénes? Diferentes inversionistas.
4: Sí, pero ¿quiénes?
2: No, yo ahí sí, me disculpan, pero no podría.
3: ¿Cómo?
4: Y si están, diligenciando unos empleados públicos, ¿cómo nos va a decir que no se omite los inversionistas? Es que usted está promocionando unos, sí. Ir a una base de datos para optar por un empleo público. Y cuando uno le pregunta quiénes son los socios de Marvel y de Magneto, me dice que son muchos inversionistas que no se pueden conocer.
2: Bueno, importante hacer una aclaración. Nosotros no hacemos selección de personal. Nosotros lo que hacemos es, somos una plataforma de tecnología. Nosotros proveemos tecnología para las empresas y para en ese caso para el próximo gobierno. Nosotros no seleccionamos a las personas como tal. Nosotros, nuestra tecnología filtra. Uno de los grandes inversionistas en Magneto se llaman Pablo y Alejandro, ellos son unos hermanos Arango, que son paisas que han sido los fundadores de Magneto y que han tenido ese espíritu de aportar progreso a las regiones a través de empleo.
0: 8:22, le agradecemos a Juan Diego Urrego, estratega de marca Magneto Empleos. Yo sé, soy consciente que hay un debate a mí, y aquí no hablo sino por Juan Lozano, me parece que esto es importante, que se encuentren caminos para romper las barreras de entrada a los cargos públicos y que la gente pueda participar de procesos de selección sin que dependan de la recomendación de un político. Y me parece importante que haya gente que lo haga. Nos ha dicho don Juan Diego, uno, no están cobrando por este servicio. Dos, su tarea llega hasta el 6 de agosto. Tres, no saben si el próximo gobierno va a licitar o no una plataforma para que cumpla con este servicio. Don Juan Diego, gracias por haber estado con nosotros.
2: A ustedes muchas gracias y recuerden que en la plataforma Magneto hay cientos de miles de ofertas para todos los colombianos que quieran progresar a través de empleo. Muchas gracias.
0: Marca Magneto Empleos, 8:23. Profe, no lo noto tranquilo con las respuestas.
4: No, no, lo sabe aquí me parece, lo que pasa es que ellos, que es una firma, digamos, de cazatalentos, que se está abriendo paso en el mercado y que es muy importante su actividad, lo que me parece es que si uno va a ofertar, imagine toda la expectativa de colombianos que hay en este momento de conseguir un empleo con el nuevo gobierno. Ellos dicen que obviamente van a tener una base de datos. Aquí el valor es que tendrán una base de datos enorme. Están, con, digamos, con el gobierno, que todo mundo le mande una hoja de vida. Y como usted dice, don Juan, ya esto tratamos de hacer un filtro que no sea un senador, un representante o un político que recomiende la gente para un cargo público. Pero es que el intermediario va a ser una base de datos privada, que seguramente que va a tener que ser contratista del Estado en su momento. Y a mí se me parece que hay que obrar con transparencia
5: pero no
4: ese
5: necesariamente,
4: momento.
5: Doctor Quijano. Lo acaba de decir el vocero de la compañía, que el propósito no es contratar con el Estado y que hay un tema de servicio social en esa compañía. Yo, la verdad, veo este modelo mucho más transparente que el que nos tenían acostumbrados de o congresistas o dirigentes políticos llevando esas mismas hojas de vida a golpear
4: las
5: puertas.
4: Pero es entregárselo a
6: alguien. Sí, pero a mí lo que me preocupa, y estoy con Fernando, me preocupa que una vez se haya conseguido ese banco de datos de miles de personas que van a optar por encontrar un puesto en el gobierno, ¿qué va a pasar con ese banco de datos? ¿Se va a trasladar a una organización del gobierno y se va a borrar por parte de Mañet ese banco de datos? Porque ese es el cobro. Ese es el cobro, es que un enorme banco de datos, centenares, miles de hojas de vida que quedan ahí. Ese es el negocio.
5: Pero es que ahí estamos entrando en un terreno especulativo. O sea,
4: no,
5: ¿cómo?
4: El negocio es la data. ¿Cómo?
0: El negocio es la data.
4: Hay una normatividad jurídica
0: en Colombia.
4: ¿Cuál es la fortaleza de Facebook? Que todo el mundo le manda las bases de datos.
5: Y no lo niega la compañía.
4: Pero hay que entregárselos a ellos estatal. Y no a un tema estatal.
5: Yo le veo más el lado positivo que el lado negativo.
4: Si uno
5: esculca un poco más allá, va a encontrar seguramente cosas negativas aquí. Pero a mí me parece transparente, o mucho más transparente, este modelo de contratación con el Estado que tener a políticos
4: es que no es
5: gestionando,
4: con el Estado.
5: Llevando hojas de vida, llevando hojas de vida a los despachos.
4: Es que no están contratando.
3: Miren, es que no contratan y todos sabemos aquí que no hay almuerzo gratis y que todo tiene una contraprestación. Ahora, estoy buscando sobre ellos, Magneto Global, dos emprendedores paisas, Alejandro Arango y Pablo Arango, me dicen que son muy cercanos a Jaime Uribe, el que va a ser el director de ProColombia, un empresario paisa, que buscan ser el primer unicornio paisa, es decir, que se valore por más de 1,000 millones
4: no
3: su empresa
4: gratis.
3: Y ayudan a compañías como Sura, Nutresa, Coca-Cola,
0: EPM,
3: Éxito, claro.
0: Sin saber, sin tener idea quiénes son, sin conocer los detalles que hoy nos han dado, dije desde el comienzo, apenas oí a Abelardo de Lespiaya en su alocución, esto me gusta, porque lo que sí le hace daño a Colombia es que el banco de hojas de vida de un gobierno entrante lo nutran solamente con directorios políticos para pagar favores políticos. Obviamente, aquí hay unos temas importantes que se han puesto por delante, y una cosa es de aquí hasta el 7 de agosto y otra cosa del 7 de agosto en adelante, cuando ya asuma como tal el gobierno y las decisiones de Abelardo de Lespiaya tengan el gobierno como marco de referencia. Pero ahora, a mí me parece que esto solo hace bien.
4: Oígame,
0: bueno,
4: doctor
0: el
4: Juan,
0: debate,
4: pero
0: buenas es que las este preguntas.
4: Profe. No, doctor Juan, esto es un debate muy importante. La base de datos de la registraduría, la base de datos de los pases, la base de datos de las cédulas, de los pasaportes, es la data de los colombianos. Lo que se está armando en el banco de datos es una data de colombianos que están buscando empleo en el Estado. ¡Ojo! Que el habeas data protege los datos de los colombianos y ese es el bien más preciado de un país. No se le puede, lo normal pero es que como periodistas preguntemos quién está detrás de eso, porque
0: es correcto,
4: estamos animando a millones de colombianos que entreguen sus datos a una base de datos que no sabemos ni qué manejo se les va a dar.
0: Estamos en esta discusión justamente porque hay preguntas pertinentes. Pero lo que yo digo es que un avance en democracia y en transparencia en el acceso público no se puede desde el comienzo satanizar. Y otra cosa será cuando entren a operar en el gobierno. Y otra cosa cuando vayan a ser una licitación pública para manejar la transparencia. Pero esto es bueno. ¿Cómo no va a ser bueno que la gente tenga un mejor camino de llegada al gobierno que buscar la recomendación de un político?
5: Ahora, Juan, el ciudadano es libre de entregar o no sus datos. O sea, nadie los está obligando. Sí, pero el que quiera, el que quiera entregar sus datos los entrega. El que tenga las dudas que tiene el profesor Quijano y que tiene sí, dice, pero, no, yo no los, no, yo no los ese, doy porque van a usar, no, van a usar mis datos.
0: Futuro, no me da pena con ustedes. El tema está planteado, vamos a seguir con el tema, pero es que tengo un invitado muy reconocido y muy pertinente en el día de hoy, porque es uno de los periodistas deportivos más queridos, más respetados, más leídos. Lo venimos leyendo, es nuestro compañero en las páginas del Tiempo, don Jorge Barraza. En segundos estaremos con Jorge Barraza.
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0: 8:30. A mí me da mucho gusto saludar a Jorge Barraza. Y sin melosería, pero le digo, qué bueno que es leer a Barraza en el tiempo, qué bueno.
1: Gran cronista.
0: A lo largo de tantos años haber compartido con Jorge Barraza.
1: Gran cronista de
0: esas páginas. Y qué bueno que sea hoy, justamente, el día del partido contra Argentina, que podamos hablar con Jorge Barraza. Jorge, gracias por estar con nosotros, bienvenido.
2: Hola Juan, ¿cómo vas? Bueno, muchas gracias.
0: Contento de tenerte aquí en estos micrófonos esta mañana, Jorge. ¿Cómo están? ¿Cómo estás viendo el partido de hoy?
2: Bueno, es un partido en principio parejo, ¿no? Después hay que ver lo que pasa. Ayer también había una creencia general de que Francia iba a arrasar a España, y después fue todo al revés, por eso los partidos hay que jugarlos. Pero en lo previo, lo que uno puede decir es que Inglaterra es un equipo muy bueno, como no ha pasado en muchísimos mundiales. Ellos ganaron el Mundial 66 y después es como que se cayó Inglaterra, muchas veces no participó porque no clasificó y otras no llegó, ¿no? No pudo alcanzar los niveles más altos. Siempre ha sido mejor el fútbol inglés de club que el de selección. Ahora está bien esa selección, tiene dos grandes figuras como Bellingham y como Harry Kane, que son jugadores que Argentina debería anular, pero bueno, también Argentina tiene lo suyo, ¿no? Argentina es un equipo lamentablemente envejecido, porque es una generación de jugadores ganadores, con mucho carácter, con una gran personalidad y también buen fútbol, pero están grandes y las piernas pesan. Fíjate, Messi tiene 39 años, Otamendi 38, Tagliafico 34, el arquero Dibu Martínez 34, De Paul y Paredes 32, y eso se nota en la cancha. Encima está jugando con 40 grados en cada 4 días, en un mundial largo, porque hasta el año 70 se necesitaban 6 partidos para ser campeón, ahora son 8, y eso les está pesando. Y aparte con alargues, ya tuvo 2 alargues, ¿no?
3: Jorge, ¿qué tal? Un saludo muy especial. Le habla Carolina Castellanos desde aquí, desde Dallas. Vimos un partido increíble ayer entre las selecciones de Francia y España. Yo quería preguntarle específicamente por cómo contrarrestar ese ataque y esa ofensiva que tiene hoy la selección de Inglaterra con Bellingham, con Harry Kane, que está luchando además por ser uno de los goleadores, entendiendo lo que usted nos está contando con el promedio de edad y con el desgaste físico que ya tiene la selección de Argentina, que lastimosamente de mitad de cancha hacia atrás no ha sido tan efectiva en este mundial.
2: Bueno, ¿qué tal, Carolina? Bueno, primero mucho gusto y luego te digo, Argentina tiene que hacer lo mismo que ha hecho siempre y que es el mismo fútbol que ha desarrollado ayer España, que es la tenencia de la pelota. Mientras yo tengo la pelota no me pueden hacer gol. Esa es una vieja máxima del fútbol y ayer la puso en práctica España, y lo anuló por completo a Francia. Francia tiene seis aviones adelante, que son Mbappé, Dembélé, Doué, Cherki, Barcola, me está faltando uno, algún E, y Olise. Y bueno, ¿qué hizo España? Le sacó la pelota, pero además no es solamente porque le sacó la pelota, la jugó bien. Siempre la pelota de un español fue para otro español. España tuvo una tranquilidad, porque esa tranquilidad la da el saber a qué juega uno. Cuando uno sabe todo lo que tiene que hacer dentro del campo, todo se simplifica. Es un poco, quiero trazar un paralelo un poco con Colombia. Colombia, pocas veces yo había visto a una Colombia tan bien, con tan buen funcionamiento como en este mundial. Lamentablemente no se le dio, pero sabían todos los jugadores lo que había que hacer. Eso facilita la tarea individual, lo colectivo, ¿no? Saber tener internalizado eso colectivo. Bueno, Y Argentina va a tener que hacer eso, que sabe cómo hacerlo, porque lo ha hecho en los mundiales y en las Copas Américas anteriores, en la eliminatoria. Son jugadores no solamente experimentados, son bastante astutos para hacer ese trabajo de apropiarse de la pelota y no dársela al rival. Pero fundamental, ¿para qué? Para que no tenga juego Inglaterra, ¿no?
1: Ahora, Jorge, concentrándonos en lo que podría ser el partido de hoy y mirando en perspectiva lo que ha ocurrido a lo largo de este Mundial, se ha señalado que Argentina ha tenido un camino relativamente fácil. ¿Pasa lo mismo con Inglaterra? Es decir, ¿están llegando estos dos equipos que fácilmente eran favoritos desde antes de comenzar el Mundial, porque han tenido una serie de rivales que no les han puesto a prueba como realmente corresponde para llegar a donde están?
2: Bueno, sí, se les ha facilitado a los dos el camino, pero no porque les sirvieran les prepararan el camino. No, eso se dio así. Si Argentina salía segundo en su grupo, inmediatamente en 16avos de final le tocaba a España. Y si salía primero, como salió, le tocaba a Uruguay. Lo que pasa es que nadie iba a pensar que Uruguay iba a salir cuarto en su grupo y iba a salir segundo Cabo Verde. Entonces, esas cosas pasan. ¿No? Eso no se puede. Es un campeonato donde no se puede saber de antemano quién te va a tocar. Uno hace una serie de probabilidades, pero no es así. Sí se facilitó. A veces se da a favor, a veces se da en contra. En el año 86, cuando Argentina salió campeón en México, le tocaron cuatro campeones del mundo, que es un récord hasta ahora. Nadie jugó contra cuatro campeones del mundo y después fue campeón. Le tocó Italia, Uruguay, Inglaterra y Alemania. Y ahora le tocó Suiza, le tocaron rivales mucho más sencillos. Pero... Y lo mismo le pasó a Inglaterra. Pero de todas maneras, un Mundial es muy difícil, muy difícil. Y lo vimos el otro día. Bueno, Argentina tiene tres ejemplos. Uno contra Cabo Verde, donde los hinchas envejecieron 10 años. El otro contra Egipto, donde envejecieron otros 10 años. Y el último contra Suiza, que fue un equipo muy preparado, muy difícil. Y bueno, lo sabe Colombia también porque lo tuvo que enfrentar y no pudo pasar la valla. Entonces, no, camino fácil en los mundiales no hay. Hay un poco de rivales un poquito más sencillos, pero también España jugó contra Cabo Verde y no le pudo ganar. Estas son cosas muy relativas.
4: Sí, señor Barraza, todo esto que hemos estado viendo estos días de los cánticos de las barras, de volver al contexto histórico sobre las Malvinas, de la historia de Maradona como ese David versus Goliat en el partido contra Inglaterra, ¿qué tanto se sale del fútbol para ustedes este partido con Inglaterra y pasa y trasciende a lo político? Es decir, ¿el partido de hoy para ustedes no solamente es fútbol, sino es un punto de honor?
2: Es una rivalidad muy fuerte, sí, no solamente por cuestiones futbolísticas, sino por cuestiones históricas, ¿no? Está la guerra de las Malvinas, pero además también están las invasiones inglesas. En el año 1806 y 1807, Inglaterra invadió Buenos Aires. Fueron repelidas las invasiones, pero eso ya generó una primera rispidez entre ambos países. Luego hubo muchas factorías inglesas. Los ingleses en la Argentina hay una gran presencia. ¿Por qué? Por las factorías inglesas en los ferrocarriles, en la lana, en la Patagonia, con las grandes extensiones de estancias que le llamamos fincas, ¿no? Inglesas, la extracción ¿cómo se dice? Del quebracho, que se llevaron 33 millones de árboles de quebracho, que es un árbol que es la madera más dura de que se tiene noticia, ¿no? Y es una madera muy valiosa. Y dejaron un páramo. Es decir, todas esas cosas, los frigoríficos, muchas de esas cosas, cantidades de factorías inglesas, esas cosas dejaron una huella. porque cuando se fueron, no se fueron bien. Entonces, hay una cosa histórica entre los argentinos y los ingleses. Pero no, para mí no, y ustedes lo van a ver esta tarde, no va a haber más que un partido de fútbol. Ahora, la única es que cuando uno va al Mundial, no puede separarlo como, por ejemplo, mañana juegan Millonarios Santa Fe. Millonario va a una curva, a la otra curva va a Santa Fe, se dividen las hinchadas. Eso no se puede hacer en el Mundial, porque las entradas las compra cualquier persona, ¿no? Entonces van a estar mezclados. Eso es lo único que puede generar algún tipo de rispidez o que alguien diga algo y el otro se enoje. Pero no va a pasar nada. Aparte de unas precauciones de seguridad muy grandes, no creo que pase nada. Lo que pasa es que sí, también hay una historia sobre eso, que las dos barras, o sea, los hooligans ingleses y los barra bravas argentinos, fueron las dos hinchadas más violentas que hubo en el fútbol. Pero ya no van ese sí. tipo de hinchadas, porque no les permiten pasar, no les permiten ni siquiera ingresar a Estados Unidos.
5: Jorge, tengo entendido que la AFA le pide a la FIFA el permiso de que hoy el partido, la selección argentina, juegue con la camiseta azul oscura, que es como la segunda camiseta de la selección. ¿Esto va de cuenta de ser un talismán, quizás, porque fue la misma camiseta con la que le ganó Argentina a Inglaterra en Francia 98 en los penaltis?
2: Sí, no lo escuché. Te soy honesto, Carolina, no lo escuché eso, pero no me extrañaría, ¿no?, que por una cuestión de cábala quiera usar la camiseta azul. Igual les digo, la FIFA en este Mundial ha querido que los equipos tuvieran, ¿cómo se llama?, un color bien diverso, que contraste mucho para la televisión, como nunca, ¿no? Si un equipo es blanco, que el otro sea negro, y así. Pero puede tranquilamente jugar, puede que la FIFA haya dicho tranquilamente per se que juegue con la camiseta azul, porque si Inglaterra juega con la blanca, que es su camiseta tradicional, y Argentina con la blanca y celeste, son colores muy similares. Lo más probable es que le haya dicho a Inglaterra, ustedes jueguen con la roja, que es la suplente de Inglaterra, y Argentina con la azul, o al revés, que Inglaterra juegue con la blanca y Argentina con la azul. Eso finalmente lo va a determinar la FIFA, ¿no?
6: Un abrazo, querido Jorge. Francisco Barbosa.
2: Francisco.
6: Una pregunta, Jorge. Este partido de hoy, que es un partido fundamental, es un partido de que además casi que tiene un ciclo de 4 o 5 partidos en Copas del Mundo entre Argentina e Inglaterra, tiene un componente al mismo tiempo, como lo decía mi compañero Santiago, político, digamos social, pero al mismo tiempo hay un contenido de pasión también, desde el punto de vista de que la hinchada argentina considera no solamente que Inglaterra representa eso que representa, sino que al mismo tiempo pues ha tenido ciertas circunstancias muy difíciles, como por ejemplo ese Mundial del 66, donde el mismo Ratín, que acaba de morir, terminó siendo expulsado de la cancha, donde hubo humillaciones se les dijo que eran animales, incluso por parte de la prensa inglesa en ese Mundial. Todos esos aspectos tienen que ver con esa pasión, con ese fervor que ponen los argentinos y que van a poner los argentinos hoy en la cancha.
2: Ese es otro episodio que yo realmente lo pasé por alto. Tenés razón, es un episodio muy marcado, el Mundial 66, porque Argentina llevó un muy buen equipo en esa ocasión y pudo haber hecho más. Pero, sin embargo, te digo que ese día a Inglaterra le ganó bien a Argentina. Nada que decir. Siempre se habla de que el árbitro que influyó. No, Inglaterra ganó bien ese partido. Sí hubo cosas feas. Alf Ramsey, el técnico inglés, dijo, son animales, estos son animales. Pero realmente no había pasado gran cosa como para decir eso. Y lo que hubo fue que Ratín, cuando fue expulsado por el árbitro alemán, Kreitling, salió, estrujó el banderín del córner, protesta, y luego fue y se sentó en la en la alfombra roja de la reina, ¿no? Pero eso no cayó mal, tanto es así que muchas veces después Ratín fue invitado a Inglaterra como un personaje, y era un tipo querido. No fue una cosa grave para nada, se sobredimensionó en ese momento, me parece a mí. Ese fue mi primer mundial, lo recuerdo perfecto. No fui al mundial ese, lo vi por tele, pero también se dijo que Inglaterra robó el mundial y que robó ese partido. No, para nada. Inglaterra ese partido lo ganó bien, y además otra cosa, ganó muy bien el mundial, equipo muy correcto, y el gol final ese contra Alemania, que dicen el gol fantasma, yo, si hubiese estado en la cancha y era el referee, también lo daba, porque la pelota pega en el travesaño y pica detrás del arco, detrás del cuerpo de Tilkowski, el arquero alemán, y no se vio, simplemente no se vio si había entrado o no. ¿Y qué pasa? Había una sola cámara, antes se filmaba con una sola cámara de costado, en blanco y negro, no era una cosa muy clara. Y el árbitro lo que hizo fue preguntarle a su línea, a Bakramov, el línea soviético. Y el Bakramov dijo, fue gol. Y el árbitro lo dio. No, esa final ya la llevo visto por lo menos 4 veces. Es apasionante para mí. Y Inglaterra ganó bien. Ganó muy bien ese Mundial y le ganó muy bien a Argentina también.
0: Jorge, te pregunto por unos trinos que he visto en estas últimas horas, a raíz de la designación del árbitro Ismail El Fat. Hay un usuario que se llama Error Arbitral TR que dice: la FIFA ha designado como árbitro al estadounidense Ismail El Fat. Lo curioso es que este árbitro es bien conocido en la MLS por siempre favorecer al Inter de Miami, equipo de Lionel Messi. Hay múltiples evidentes errores arbitrales registrados durante los partidos arbitrados por SFAT y siempre son a favor de Messi. Y hay otro usuario que dice más o menos lo mismo, uno que se llama Manu, dice: esto es tremendo y no puede ser una casualidad. El único árbitro que quedaba de la MLS, Ismail SFAT, pitará el Argentina-Inglaterra. Le apodan el árbitro favorito de Messi. ¿Qué decir frente a arbitrajes, Jorge, y esta designación?
2: Mira, te digo esto. Yo vi todos los partidos de Messi. 1174 partidos de Messi. Los vi todos. Y veo todos los partidos del Inter Miami. No veo ningún tipo de favoritismo para el Inter Miami. De ninguna manera. Esos son gente que quieren ir en contra de Messi. No hay que prestarle atención a eso. Acá hay un ¿cómo te podría decir? Una entidad maléfica que se llama el madridismo y otra entidad que se llama el cristiano ronaldismo, que han tratado de, como ya no pueden hacer nada con Cristiano Ronaldo, lo han querido emparentar siempre con Messi, que es una rivalidad que nunca existió, porque Messi es infinitamente superior a Cristiano Ronaldo, que entre paréntesis ha jugado 6 mundiales y le fue pésimo en los 6 mundiales. 6, no 1. Que te vaya mal en un mundial, bueno, que te vaya mal en 2 o en 3, bueno, está bien. Pero que te vaya muy mal en 6, ya es demasiado. Entonces, ¿qué pasa? Se ha desatado una campaña anti-Messi para decir que todo lo que hace Messi es, ¿cómo se llama? Es por favor de los árbitros. Para nada. ¿Ustedes vieron el mundial? Sí. ¿Vieron algún gol de Messi que fue con la mano, que no, fue mandado?
0: Golazos.
2: No sé. Creerle a Manu. O al otro.
0: Unos golazos. ¿Qué dices, que William poquito, Calderón?
1: Un poquito, Jorge, un poquito a veces blanditos los árbitros con ciertas jugadas de Messi que a otro jugador se las hubieran cobrado.
7: No, qué subjetivo eres.
2: Mire la jugada del jugador número 14 de Suiza contra Argentina. Es una jugada no de roja, de negra, de cárcel, ¿no? Ni siquiera, no solamente que no le pusieron ninguna de las dos tarjetas, sino que además no cobraron ni falta. Todo el mundo está en contra de Argentina, bueno, está bien, está en derecho de hacerlo, pero si es con la verdad, no hay ningún problema. Cierto,
6: no,
2: la
6: no,
2: verdad,
6: no. Aquí, no, no, aquí no, estamos no, a favor no, de Argentina. Contra Argentina, no, no señor.
3: Aquí somos
6: hoy vinimos con
0: pro
6: la...
0: Argentina. Aquí, no, aquí, pro aquí Argentina. Hay, están con camiseta.
6: La final camiseta será en español.
3: Yo no estoy de acuerdo con la pregunta de William.
1: No, no, pero conmigo sí no cuenten en ese equipo. No, no, yo sí voy con Inglaterra hoy.
6: No, vamos con Argentina.
3: No, son... es que esta gente que se cree inglesa no entienden que son acá de la tierrita y de
0: son las 8:50.
3: ¿Qué hacemos con eso?
0: Son las 8:50 y ha sido, como siempre, un gusto oír a Jorge Barraza. Y les recomiendo a quienes no lo leen, que lo lean, porque es un deleite poder leer a Jorge Barraza. Jorge, un abrazo y gracias.
2: Un abrazo, los quiero mucho. Un abrazo a todos.
0: 8:50. Ah, qué gran... opinador de fútbol que es Jorge Barraza.
8: ¿Usted por qué salió amigo del doctor Barbosa?
6: Hace muchos años yo lo conozco y digamos hemos ido incluso cuando estaba en Argentina vamos a la cancha Independiente, lo he ido a vamos a ver fútbol allá, es buen amigo de
8: ¿Él fue futbolista?
6: No fue futbolista, lleva más de 50 años al frente de trabajó en el gráfico, fue el director de comunicaciones de la Comebol y va a sacar otro libro, Juan, en los próximos, yo creo que el próximo mes, con Planeta, sobre la historia de los mundiales, incluido el mundial del 2026.
0: Para mí, Barraza es al periodismo deportivo lo que Messi es al fútbol.
6: Sí,
0: este es uno
6: de
0: los grandes. De los grandes del periodismo deportivo.
6: El cronista más importante.
0: 8:51, los secretos de Darcy Quinn. Hoy movidos un poquito por cuenta de Argentina-Inglaterra.
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0: Los secretos, doña Darcy Quinn, se nos estaban corriendo un poco, pero es que la gente que se pone camisas argentinas también tiene que ver con
3: no, yo por un argentino y por el señor Barraza me estoy conforme.
0: Es verdad, nunca la había visto tan tranquila cuando
3: no,
0: se nos
3: sí,
0: corren
3: yo,
0: unos minutos.
3: Que diga que
8: ¿incluyendo
3: hable
8: al señor Laje?
3: No, ese sí no me cae bien. Estoy hablando de fútbol. Ese sí me cae muy mal, el señor Laje, ese misógino, pero bueno.
0: Doña Darcy Quinn, ya, profesor, pero si ya estaba tranquila,
3: no,
0: usted, ¿para qué?
3: Hay un montón de argentinos que me caen mal, o sea, Cristina
0: ¿para qué
3: puya
0: a Darcy
3: me cae gordísima. O sea,
0: sí, a mí también.
3: Entonces...
0: Oiga, doña Darcy, ayer llovieron rayos, truenos y centellas en la nota sobre la historia de la presidencia del Congreso, que se disputa arduamente entre Alfredo de Luque y Honorio Enríquez del Centro Democrático. Hoy vi hasta comunicado del Centro Democrático.
3: Hágame el favor, todo porque la senadora Marta Peralta de Pieyú me dijo, me escribió, chat que leí, que ella había sido contactada directamente por Alfredo de Luque para pedirle su voto y que la había contactado un enviado de Honorio Enríquez. Hoy el CD dice que nadie del Centro Democrático ni del equipo de Honorio Enríquez ha sido autorizado para reunirse con ella e insisten en que Honorio Enríquez ha probado su capacidad de trabajo, su construcción de consensos y transparencia y que ponen su nombre a disposición para que sea el próximo presidente de la entidad. Pues no sé. El tema está difícil porque, mira, ayer el Partido Conservador, a través de Efraín Cepeda, dejó claro su apoyo a Alfredo de Luque. Sus senadores votarán por el señor. Y hay que esperar qué dicen otros partidos, ¿no? Pero pues si los partidos están ahorita congraciándose con el presidente.

0: Luque estaba también llamando a algunos de la oposición y del pacto histórico para que voten por él. O sea, sus votos se necesitan.
1: Blanco. Y si los del pacto histórico votan en blanco.
0: Hay algunos ahí que no son tan radicales. Allá tienen amigos en un lado y en el otro lado. Hay gente del Partido Verde. Hay otro tipo de partidos que podrían terminar apoyando. O sea, cada voto cuenta. Y los votos de decir, como de la derecha o de los partidos que apoyan al gobierno, pues ya están muy peleados o ya están muy en un lado o en el otro. Pero bueno, lo que digan, ya veremos qué va a pasar. Ya se acerca el día y ya veremos qué va a pasar al final y con qué. Y allá, con los voticos, sabremos también con qué voto gana el que llegue.
1: 8:55. Darcy, hay nuevas propuestas para la posesión presidencial, este tire y afloje acerca pues, de dónde se puede realizar.
0: Yo no sé si usted escuchó ayer al presidente en su consejo de ministros, que él no va. Entonces, pues, si no va a ir, si no se va a aparecer, pues, ¿cuál es el problema? ¿Qué le preocupa a él de que esté en una guarnición militar, que sea en Popayán, que sea en el Guaviare, que sea en Rumichaca? A ver... Pero ahora están proponiendo que se realice en el Batallón Guardia Presidencial, que es a 2 cuadras del Capitolio, y que es una guarnición militar. Entonces ahí, pues, por temas de logística sería más fácil. O dos, que el Congreso en pleno, este próximo 20 de julio, delegue una mesa directiva, su mesa directiva delegue una comisión o la misma mesa directiva para que le tome juramento a Abelardo de la Espreña en cualquier guarnición militar del país, y ahí él ya hace su posesión como presidente electo de los colombianos.
2: Doña Darcy, ayúdeme a hacer un libro.
0: ¿De qué? ¿Cómo se llama?
2: Se llama Las polémicas y discusiones inútiles de Colombia. Una, el tira y afloje de la espada de Gustavo Petro e Iván Duque.
0: ¿Sí?
2: Entonces yo escribo unas 5,000 palabras. Segundo episodio, la posesión del presidente Abelardo de la Espreña, que si era en un tema, en un cuartel militar o era en el Congreso. Y usted me ayuda a buscar otras 6 o 7
0: ¿Qué van a hacer con el sombrero de Pizarro?
3: La del Headhunter.
0: La del Headhunter.
1: Pero no volvamos a empezar con ese tema.
2: Mire lo que me manda un empresario. Cuando las cosas son gratis, me dice que se la mande a Manzano. Cuando las cosas son gratis, el producto eres tú. Pero además pagarás por seguir siéndolo.
1: 8:57. Darcy, ayer empecé a ver en las redes las fotos de los nuevos congresistas recibiendo sus credenciales. Vi de la senadora María Clara Posada, vi de varios senadores
0: ella,
1: que estaban
0: negro.
1: Muy elegantes recibiendo sus credenciales. Varias cosas tiene usted sobre esa entrega de credenciales.
0: La senadora Marta Peralta, a propósito de la que estamos hablando, ella también estaba radiante. Es que no tiene ninguna restricción jurídica y se va a poder posesionar este 20 de julio en el recinto como todos sus compañeros senadores. Hay un senador electo que había dudas de que si aparecería o no a reclamar la credencial porque pues tuvo muchas desavenencias con su bancada, por decirlo, al final de la pasada elección. Alejandro Bermeo del Movimiento de Salvación Nacional. Claro. Pues todos sus mismos compañeros pensaban si aparecería o no, porque muchos le habían mandado mensajes diciendo que el señor tiene muchos problemas jurídicos y que eso le hace mucho daño a una bancada que se está estrenando en el Congreso de la República, o reestrenando, por decirlo así, que es el Movimiento de Salvación Nacional. Pero el señor llegó a última hora, pero llegó, y eso sí, de una manera discreta, reclamó su credencial. No hubo foto con la bancada. Ahí vi fotos de don Enrique, de Germán Rodríguez,
1: de Sara Castellanos.
0: Ahí los vi, pero el señor Bermeo en ninguna foto. Es una situación compleja para él porque sus mismos compañeros le están haciendo como es el feo.
1: No vi otra dupla, gran fórmula, no los vi reclamando credencial.
0: ¿Quién?
1: Un senador y una representante a la Cámara que eran dupla, que van a ser representante a la Cámara y senador, Iván Cepeda y Aida Quilcué. No estuvieron ayer y a ellos también les entregan credencial de senador electo por la oposición.
0: pero la mandaron recoger.
3: Enviaron una delegada.
0: Sí, enviaron una delegada. Sí,
1: pero digo, ellos no fueron.
0: No, no fueron allá, pero enviaron la delegada y recogieron su credencialcita, lo cual, yo no sé.

0: se ha hablado mucho de que Iván Cepeda podría ser el próximo candidato del Pacto Histórico para la Alcaldía de Bogotá, ¿no? Entonces, no sé si en ese caso él asumiría su curul en el Senado si se sabe que más adelante va a renunciar. O sea, aunque no hay ninguna ilegalidad, pues tampoco queda muy bien. Acuérdense que en el pasado Rodolfo Hernández no recibió la credencial, no la quiso. Sí lo hizo Marilyn.
1: Pero recuerde usted que Gustavo Petro se hizo presidente de la República desde esa curul, la ¿sí? curul de jefe de la oposición.
0: Sí, señor.
1: Darcy, ¿y quién se ganó una tutela?
0: El abogado y conjuez Holman Ibáñez. Él interpuso una acción de tutela para proteger su buen nombre contra señalamientos del presidente de la República, y un juez en este momento está ordenándole a Gustavo Petro Urrego la retractación y aclaración frente a cuestionamientos que hizo, solo personales, sino también de su ejercicio profesional. Acuérdese que él le dijo varias veces y varias cosas como que él era de Abelardo de la Espriella, porque en algún momento trabajó en ese bufete, pero ya no, que era un representante de Abelardo de la Espriella, etcétera, etcétera. Así que de alguna manera el señor sí estaba... sí estaba teniendo que rectificar ante la orden de un juez. Usted me está mostrando aquí, don Juan, que
1: un
0: sí hubo fotos
1: de Enrique
0: sí.
1: Gómez. Es que su audiencia es una audiencia
0: sí,
1: de reacción
0: aquí
1: instantánea.
0: Me lo están mandando. Ahí está en una esquinita, sí, sí, ahí está. Yo he visto otras fotos donde no aparecía él. Vamos a ver si sus problemas jurídicos no le causan problemas en el Congreso. La otra curul que me están preguntando es la de Mansur. Ah, la de Wadid Mansur.
1: Él bueno, tiene Mansur una sí está privado de la libertad.
0: Sí.
1: Mansur no podía venir ayer.
0: ¿Pero y qué?
1: La pregunta...
0: Pero le salió su credencial. La otra la leímos, o sea, él tiene su credencial y ayer se la dio el Consejo Nacional Electoral porque no hay una sentencia en su contra, ¿no?
1: Así es, todavía. No la pudo recoger y la pregunta es...
0: ¿Cómo se
1: y esa
0: posesiona?
1: No la han contestado los juristas del Congreso, si se va a poder posesionar o no. Lo que dicen los ortodoxos es no se puede posesionar, y además, como es por corrupción, es silla vacía para el Partido Conservador, pero esa es una discusión en curso. 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
5: De Trabajo Antonio Sanguino aclaró en la FM que la reducción de la jornada laboral a 42 horas semanales puede aplicarse por acuerdo entre empleador y trabajador o por decisión de la empresa, aunque señaló que lo recomendable es que la distribución del nuevo horario se haga mediante la concertación. Alejandro Arbeláez renunció a la gerencia de la sociedad Hidroituango. Durante su gestión destacó el acuerdo que permitió destrabar las disputas jurídicas entre EPM, la Alcaldía de Medellín y la Gobernación de Antioquia por la construcción de la hidroeléctrica hoy en operación. Tras más de 36 horas de paro por la crisis en el suministro de agua, fue levantado el bloqueo en Ipiales, en Nariño. La protesta terminó luego de un acuerdo entre la comunidad, la alcaldía y la gobernación, restableciendo la movilidad en el sur del país. La República Democrática del Congo registra más de 2.000 casos de ébola, incluidas 754 muertes. Esto en medio del brote que se propaga rápidamente, según informaron las autoridades sanitarias de ese país en las últimas horas.
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0: 9. Esa es la Rosalía.
1: Despechá, se llama esa canción.
0: Despechá.
1: Y muchas noticias alrededor de Rosalía. Lo primero que hay que decir es que va a estar en Bogotá exactamente con su Lux Tour 2026 el 16 y el 18 de julio. Es decir, mañana.
0: Es decir, mañana
1: y
0: está aquí.
1: El sábado en el Movistar Arena.
0: Y el 18 en el Movistar Arena, sí, la Rosalía, ahí, maravillosa.
1: Ahí va a estar Rosalía. Jueves está agotado, me dicen la boletería, no, pero para el sábado
0: no
1: sí
0: hay ni una boleta.
1: Para el sábado
0: ni
1: sí
0: una
1: hay
0: boleta en la función del jueves.
1: No hay, no.
0: Pero para el sábado sí hay.
1: Para el sábado sí hay boletas disponibles en tu boleta, es lo que me están informando. Pero además de eso, Juan, quería contarle que, pues, a propósito del triunfo ayer de la selección española de fútbol, que va a la final del Mundial en Nueva York, pues los mismos artistas, encabezados incluso por Haitiana, están haciendo un llamado a través de redes sociales para que Rosalía esté el domingo en Nueva York.
2: Shakira.
1: De pronto en lugar de Shakira en la final del fútbol. Sí, señor, profe. Además, porque esta canción que escuchamos de fondo, Despechá, es quizá una de las canciones que más escucha la gente cuando se trata de la celebración española, cuando gana la selección española de fútbol. Se vio a Rosalía incluso, acuérdense ustedes, contra el partido contra Austria, apoyando a la selección española.
2: Y tiene razón, porque es que Shakira no pega mucho la final de España.
1: No, pues de pronto España-Argentina un poquito, ¿no?
2: Menos. Los dos.
1: Con los dos ex ahí, ¿no?
2: No, yo
1: porque
2: creo
1: tuvo
2: que
1: ex argentino.
3: O sea, el tema es a cuál odio menos.
1: De la Rúa, sí. Que se cante, pero Se vive mejor soltera. ¿Cómo la canción, Darcy?
4: Patri, ¿será que están Piqué y Clara Chía o qué?
1: Yo creo que
2: claro
1: fue
4: yo los claro vi, sí, yo los sí, yo vi en fotos en California.
2: Es mundialista.
4: No, imagínense ese estadio, Piqué, Clara Chía y Shakira en el mismo estadio.
1: Y de la Rúa. De la Rúa por ahí también, haciendo lejitos a Shakira. Pero bueno, lo cierto es eso. Varias cositas alrededor de Rosalía.
0: Patricia.
1: Señor.
0: Don William Calderón acaba de encontrar boletas para mañana para
2: las
0: Rosalía.
2: Las voy a revender.
0: ¿A cómo?
2: No, hay varias localidades todavía.
1: Debe ser Palomeras por ahí, no, bien arriba o en Platea.
2: No, están en la mitad del escenario, 552.800 pesos.
1: Uy, buenísimo.
2: Y creo que están bien ubicadas. También
1: buenísimo.
2: Ubicadas.
1: Buenísimo.
2: Óigame, don Juan, ¿y cómo se baila eso? Mire, déjeme oír, a ver yo a ver si lo encuentro. Darcy, si nos enseña un poquito a bailar eso, a ver.
1: A ver.
5: Con los dedos hacia arriba, Darcy.
1: Súbele.

0: despechada de Raúl Alejandro, pero ahora tiene novia.
1: Oiga, y a propósito, sí, ahora tiene novia porque exactamente a ella le gustan los hombres y las mujeres, a propósito de Raúl Alejandro y de Rosalía. Yo no sé si ustedes escucharon la noticia de un bailarín, María, que estaba desaparecido en Miami durante todo el fin de semana. Sí, señora, y apareció en las últimas horas muerto. Se trata del bailarín Michael Anthony Leonis. Él fue bailarín tanto de Rosalía como de Raúl Alejandro, y al parecer el joven sufría depresión. 28 añitos y apareció muerto.
2: Mire, Juan, localidad, piso 2, bloque 206, fila S.
3: ¿Cuánto vale? Ya la compró William, dígale al siguiente.
2: Ya la compró William. ¿Cuántas boletas quiere, Juan?
3: Ya la compró William, ya.
1: Pero bueno, ella tiene concierto mañana y tiene concierto el sábado. De pronto vuele.
3: ¿Cantará malamente?
1: Sin duda, yo creo que cantará sus clásicos.
2: Pago eso por verla cantar La Perla.
1: La Perla sí también la va a cantar, es así sin duda, porque hace parte de su más reciente álbum discográfico.
3: Di mi nombre.
1: Di mi nombre.
3: ¿Y a ustedes les gusta Zetangana? Que hablamos de Zetangana.
4: Sí, muy bueno.
5: Pongámoslo ya, por favor.
3: Tiene una de colaboración con Zetangana.
1: Oiga, pero además, acuérdense.
5: Esa de Zetangana, tú me dejaste de querer esa.
3: Zetangana es fantástico, pero ella tiene una, colaboración con Zetangana.
1: También tiene una colaboración.
3: Se llama Antes de Morirme. Antes de Morirme, es una colaboración. Óiganla.
2: Me sorprendió.
3: No sé, esta no es. Esa no es Antes de Morirme, pero
5: no, pero
3: es
5: esa que es la que me gusta.
3: Entonces me dejaste de querer.
1: Ese es solo Zetangana.
3: Ese es Zetangana.
1: Zetangana que tuvo en cartelera hace poquito, incluso lo pueden ver en plataformas.
5: Ahí está, es con Rosalía.
1: Tuvo
5: Rosalía
1: un documental, Juan, lo comentamos con Santiago Ángel, ¿se acuerda, Santiago? Aquí en el segmento de las 10 de la mañana, un documental sobre la guitarra flamenca, dirigido por Zetangana. Espectacular, también
3: espectacular.
1: Súper recomendado.
3: Son las 9:15. Saludo a Ronald Mayorga, un reconocido periodista del entretenimiento en televisión, en radio, en la prensa escrita. También ha trabajado en comunicaciones de su tierra natal aquí en la Casa del Valle. Me da gusto saludar a Ronald Mayorga. Ronald, buenos días.
6: Estimado Juan, buenos días, y a todo el equipo, a Darcy, a William, a todas y todos allá. Buenos días, qué grato saludarlos.
3: Ha vuelto a circular en papel con unos cambios muy importantes en la línea de imagen, pero con la esencia que había conservado por muchos años la famosa revista Soho. Y don Ronald Mayorga es el director de la revista Soho. Felicitaciones, la tiene circulando nuevamente.
6: Juan, después de hace cuatro años se imprimió la última Soho, justamente durante el último Mundial de Fútbol, una apuesta que lideró nuestra gran amiga y colega Mónica Jaramillo, que ahora es nuestra gerente.
5: ¿Digo?
6: También en esta apuesta.
3: Mónica Jaramillo, producciones Mónica Jaramillo, fantástica. Adelante,
6: maravillosa, Roma. Maravillosa. Mónica es entonces nuestra gerente de esta apuesta y de este sueño de volver a traer a la circulación pues una marca que está en la memoria de millones de colombianos, una marca con la que crecieron más de 2-3 generaciones, una marca que habla de irreverencia, de provocación, de arte, de cultura, de buena fotografía, de mujeres bonitas, por supuesto, también, y también de buen periodismo, de buenas plumas, de crónicas profundas, de historias de contraste, de ese ejercicio de lectura que ya poco se tiene con el auge de lo digital, pero que nosotros quisimos volver a traer. Decimos que Soho es una revista para gente que tiene tiempo para sentarse a observarla con detenimiento, a leer los textos, a leer las historias. Y esta pues ha sido la gran apuesta, como lo decías, Juan, con varias ediciones editoriales. La primera y tal vez la más importante de ellas es la relación de Soho con las mujeres. Soho fue reconocida en su momento por un contenido alrededor de los desnudos explícitos, y la primera decisión que tomamos en conjunto con el equipo y con Mónica también fue: creemos que no es necesario que los desnudos explícitos vuelvan a la revista en un momento de la vida donde todo cambió. hoy consideramos que las mujeres son importantes en Soho, pero por lo que tienen para decir. Ah, por supuesto que hay mujeres bonitas. Ah, por supuesto que en esta revista viene la selección Soho con 13 mujeres poderosas de distintos campos, del deporte, de la música, del arte, de la cultura. Pero sin ese componente que alguna vez tuvo Soho. Sí, hablamos de sexualidad, si hablamos de erotismo, si hablamos de estos temas picantes, polémicos, si hablamos de este humor inteligente, pero desde esta nueva perspectiva. Decimos que es una Soho madura, y no porque la anterior haya sido madura, por supuesto que no, de ninguna manera, una Soho maravillosa, 20 años de historia, sino porque así como los lectores que en ese momento teníamos alrededor de 20 años, pues hoy ya estamos sobre los 40. Entonces todo cambia y todo avanza, y transitamos pues hacia este nuevo momento, y con orgullo presentamos esta nueva Soho que ha puesto, digamos, a conversar y a hablar a todo el mundo.
0: Hola, Ronald. No, pues yo soy la más feliz, porque la verdad es que a mí sí me encanta el olor de las revistas, era mi plan favorito. Yo en todos los aeropuertos me compraba mi bolsada de revistas. El tema digital me cuesta porque pierdo la página y se me devuelve y me entra una llamada y se me va la... No, o sea, no, yo soy feliz así con el papel, además recorto, bueno. En fin, pero a lo que me refería es, lo que veo es Soho guardando muchas cosas de su espíritu original, por ejemplo, de sacar el sex appeal de las políticas como doña María Fernanda Cabal, o de poner a la modelo no modelo, y todas estas estas cosas del este, vamos a ver más estilo Gidis.
6: Soho es provocación, es irreverencia, y esa es su esencia y no la vamos a perder. Los personajes de la política vienen a Soho a jugar con nuestras reglas de juego. Lo último que hacen es hablar de política, vienen a jugar las reglas que les propone la revista, y eso sí queremos, Darcy, sin duda, la respuesta es sí. Y vamos, ya estamos pensándonos en el regreso de esa sección que mucha gente recuerda, la modelo no modelo, por supuesto que sí. Y otras secciones ahí que la gente también tiene en la memoria. Es que pasa una cosa bien interesante, Darcy, y es que pues hoy quienes recuerdan la revista es gente que ya está, digamos, liderando espacios, gerenciando una empresa, o como directores de algo. Me he encontrado con gente, el otro día me encontré a Juan Carlos, que es el gerente de Dipal, que son los carros eléctricos, y Juan Carlos me decía: Ronald, yo te voy a hacer una confesión, yo tengo la Soho, la colección de Soho guardada en mi casa como un gran recuerdo, y que me traigas otra Soho a las manos y que pueda olerla tal cual, el tema del olor del papel es para mí emocionante, y así mucha, mucha gente. Entonces, en efecto, sí, regresa ese contenido, por supuesto, provocador, irreverente, disruptivo, quizá podemos decir que está bizarro, pero también con un gran componente de estilo de vida, ¿no? Mucho contenido alrededor de la moda, de los viajes, de la buena comida, del lujo, que también le sabemos que le gusta al nicho que quiere la marca Soho.
1: Me gusta eso de mujeres que tengan más que decir y no que mostrar. Eso me parece que es un lema chévere. En las últimas Soho que vimos hace 4 años, empezamos a ver también hombres, ¿no? Hombres que mostraban el torso desnudo, que fotos interesantes. También vamos a tener a hombres en estas ediciones.
2: Para allá iba yo, doña Patricia. Sacaron al Tino, ¿por qué no sacan, por ejemplo, a William o no sé, a Santiago? Decir, no, pero claro, ponerle
1: pero
2: un poquito
1: también,
2: más.
1: Pero por supuesto, hombres que tengan qué decir, pero también qué mostrar.
6: También. Sin duda, sin duda.
2: Hay unos que tienen más que decir que
6: otros. Fíjense que el Soho, el Soho, la abreviatura del Soho era solo para hombres. Y nosotros aquí estamos transitando hacia algo que sea más como solo hormonas. Y esto aplica para hombres y mujeres. Y por supuesto que sí. De repente, sorpresivamente, aparece un hombre en esta portada de Soho. Y de repente aparecen también artistas en la portada de Soho, artistas plásticos. Acá hay una apuesta bien interesante que queremos hacer. Lo hicimos con esta primera edición de Soho en impreso que regresa. Y es que las fotografías de la portada van a ser el diálogo permanente entre un fotógrafo y un artista plástico. Queremos también que los artistas emergentes del país o los consagrados pues puedan aparecer en la revista. Entonces, en esta portada, que es Luisa María Duque, novia de James Rodríguez, le pedimos a Giorgio Del Vecchio, fotógrafo, que se sentara a trabajar en equipo con Juan Carlos Mazo, que es un gran director de novelas, de teatro, de musicales, y que nos crearan una puesta en escena. Juan Carlos es finalmente un artista escénico, un director de teatro. Y entre los dos nos crean la puesta en escena de las fotos de Luisa Duque. Entonces no son solo unas fotos lindas, no es solo una modelo bien maquillada y bien arreglada, sino que también hay un componente de arte ahí. Queremos que la pintura, que las artes plásticas, que la música, que la danza también aparezca en las portadas de Soho. Queremos, digamos, añadirle ese otro elemento y también tener la posibilidad, pues, de darle visibilidad a artistas plásticos del país.
3: 922, ¿cada cuánto va a circular, Ronald?
6: Bueno, este primer ejercicio para nosotros es un esfuerzo muy grande, esto debo decirlo, hacer papel, como lo decía Darcy hoy, es un lujo y es caro. Entonces estamos pensando en un ejercicio trimestral de revista impresa, se mantiene toda la conversación en digital y alrededor de cada 3 meses poder tener una Soho circulando en las manos de los colombianos. Esta Soho además, Juan, no se va a vender por ahora. Voy a hacerles una confesión, voy a hablarles con mucha honestidad. Iniciamos diciendo que no la íbamos a vender, pero el éxito y la conversación ha sido tan grande que ya una gran empresa nos ofreció poder hacer la distribución y venta, porque además la gente en ciudades como Bucaramanga, en otras ciudades nos está diciendo, en Cúcuta, ¿dónde la compro? Hay una demanda muy alta. La verdad es que esta primera salida la pensamos para una circulación libre, estará en los aviones de la TAM y en nichos específicos, pero en efecto muy pronto saldrá a la venta en una gran alianza con una empresa.
3: 923, hay una muy buena crónica de nuestro colega Florencio Sánchez sobre la asesina en serie y el misterio de las frambuesas con Talio, súper bien escrita, una crónica judicial de Florencio Sánchez. Ronald, felicitaciones.
2: Pero, Juan, antes de que
3: felicitaciones
2: se vaya
3: a Mónica Jaramillo, dígame.
2: No,
3: William.
2: No, es que veo una cara reconocida aquí también.
3: Ah, no, por supuesto.
4: William no ha leído nada, no, pero ya se fue a las fotos.
6: No la había visto.
2: No la había visto.
5: Juliana Javier,
3: no, él estaba leyendo.
2: Por eso no vino hoy.
3: Él estaba leyendo el artículo de María Fernanda Cabal. Que ha llegado a las páginas.
2: ¿Y qué precio va a tener la revista en el mercado?
7: Que no sé, no. Ponga cuidado, hombre.
3: Es que no ha puesto cuidado por estar viendo las fotos. William normalmente está muy concentrado y no hace preguntas que ya han contestado.
2: No pude.
3: Él normalmente está concentrado y normalmente no nos pasa esto que pregunte lo que ya contestaron.
2: Ah, ya contestó.
3: Pero entiéndalo por hoy, que recibió su revista.
4: No tan normalmente.
3: No nos ha vuelto a hablar. Ronald Mayorga, gracias.
6: Juan y a todos, un abrazo especial.
5: A mí me parece que el bikini de Juli Habib es de Argentina.
3: Nueve.
5: Ay, es precioso.
2: Ya le metió.

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7: Movidas empresariales con el profesor Fernando Quijano. Veo en primera página de la República y luego la historia completa de la crisis del ingenio La Cabaña, 3.200 empleos, 2.200 toneladas de producción y una crisis que parece no está teniendo reversa, profe.
8: Mire, don Juan, que este emprendimiento de un ciudadano rumano que por allá a principios de este del siglo pasado, 1927, Moisés Seinget, él arrancó un sueño de hacer empresa y construir a través de los cultivos de caña de azúcar un ingenio, La Cabaña, que hoy está pasando por una crisis sin precedentes. Es un ingenio que se acogió a la ley de reestructuración de deuda, ya ha entrado en proceso de liquidación, golpea a más de 3.200 empleados directos y pone en el limbo que no se pueda procesar 2.200 toneladas de caña de azúcar. Azucaña, Procaña, son dos de los gremios que tienen una u otra manera algo que ver en el futuro de este ingenio, pero ojalá el Ministerio de Agricultura, el entrante, porque en un mes no van a hacer nada, y el Ministerio de Trabajo puedan ver y ayudar a estos socios y accionistas del ingenio La Cabaña a llegar a un buen puerto.
7: Brinza,
8: bueno, eso, Brinza es Refisal, ¿no, don Juan? Ahora que en términos de Selección Colombia. Brinza es una de esas empresas muy desconocidas en Colombia. Tiene más o menos el grueso del mercado de la sal en Colombia. Envía desde Colombia exportaciones a Centroamérica, el Caribe y una buena parte de Estados Unidos. Atraviesa por una de las etapas de mayor crecimiento y ha diversificado sus productos y sus servicios. La compañía es dueña de marcas como Blancos y Refisal y acelera pues la metamorfosis hacia otros sectores como el mantenimiento de piscinas, lo que tiene que ver con otros productos químicos, y una es de esas empresas que generan empleo y por supuesto pagan impuestos en Colombia.
7: Refisal, ese grupo tiene también
8: Blancos
7: tiene y otros productos.
8: Muchos,
7: ¿no?
8: Productos, digamos.
7: Cultivos ellos de están, flores en otros campos.
8: Ellos tienen un portafolio
7: gran grupo
8: bastante
7: empresarial antioqueño respetabilísimo.
8: Y tienen, digamos, muy ampliado su portafolio de inversiones y obviamente es de esas empresas que estamos procurando en la FM, en la República, como destaparlas un poco y hacer de lo que es el, digamos, este tipo de información una pasarela de empresarios que trabajan por Colombia.
7: Profe, me llamó la atención una noticia sobre Scotiabank. Yo entendí que Davivienda había comprado la operación de Colpatria a Scotiabank y que había salido Scotiabank, pero ahora veo que Scotiabank pide una autorización para seguir en Colombia. ¿Cómo será eso?
8: Lo mismo que sucedió con el Banco Santander en su momento, don Juan, que el Banco Santander en Colombia fue vendido, pues lo mismo sucedió con el Scotiabank Colpatria, que fue vendido a Davivienda y nace una operación que se llama el Davibank. Pues los canadienses, los dueños del Scotiabank, abrieron nuevamente, reabrieron mediante resolución de la Superintendencia Financiera, la 0925, les dio autorización para abrir nuevamente representación en Colombia. ¿Qué quiere decir eso? Que ellos han visto que hay un grupo de clientes muy interesantes a los cuales pueden seguir atendiendo. Ahora, seguramente esta licencia es banco de primer piso, banco de segundo piso, atender unos portafolios de inversiones, pero el Scotiabank no se va de Colombia. Sigue con inversionistas totalmente canadienses, pues compitiéndole, seguramente eso no lo acordaron en el negocio, compitiéndole a los demás bancos con los cuales incluso llegó a hacer grandes negociaciones.
7: 9:32, 60 segundos FM y luego volvemos a nuestra macro rueda de negocios.
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9: Autoridades en el Atlántico alertan por la expansión de estructuras criminales. Según el reporte oficial, 14 bandas operan en el departamento y alertan por la reaparición de los paisas en zonas cercanas al río Magdalena. Piden fortalecer la inteligencia para frenar el deterioro de la seguridad en ese departamento. En Pereira, las autoridades y padres de familia expresan su preocupación por el incremento en el consumo de tusi negro. Concejales denunciaron que menores de edad han sufrido amputaciones de extremidades tras consumir esta sustancia y piden una intervención inmediata en los colegios para prevenir nuevos casos. Tras el colapso de un puente por las lluvias en Cubará, en Boyacá, pacientes deben ser trasladados por vía aérea, incluso cruzar un caño para recibir atención médica de segundo nivel. Un juez federal de Estados Unidos ordenó al depuesto presidente venezolano Nicolás Maduro y a otros chavistas pagar 314 millones de dólares como indemnización por una demanda presentada por más de 10 estadounidenses por secuestro, tortura y terrorismo, aunque excluyó el pago a la presidenta encargada de Venezuela, Delcy Rodríguez.
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0: 18, David Rincón. La FM, RCN Televisión, NTN, Win Sports, La República, por supuesto. Estamos en nuestra macro rueda de negocios, en una casa muy especial. ¿Dónde se encuentra, don David?
1: Don Juan, así es, mire, una casa bastante especial y sobre todo en época de mundial, se llama la Casa Estadio, está sobre la calle 7735, casi sobre la carrera séptima. Esto es una especie de casa museo dedicado al fútbol. Y hoy, a propósito, que estamos de un clasicazo con Inglaterra-Argentina, acá también, aparte de esta macro rueda de negocios de RCN, se va a poder percibir este partido e incluso conectar con diferentes aliados del canal RCN. Y precisamente, don Juan, en esta macro rueda de negocios donde se presenta esta oferta comercial, contenidos de este segundo semestre de todos los medios de la organización RCN, Win Sports, NTN 24, RCN Radio, La República y eventos importantes como el Megaland Clásico de RCN. Y por supuesto, encontrémonos en las regiones. Para hablar acerca de esto estamos con el doctor Álvaro Velázquez, vicepresidente comercial de RCN. Vicepresidente, gracias por estar con nosotros. Hablemos un poco de esta apuesta para el segundo semestre de RCN.
2: Ay, muchas gracias. En realidad hoy estamos dándole las gracias a absolutamente a todos nuestros anunciantes por este primer semestre donde nos apoyaron en absolutamente todos nuestros proyectos. Y el día de hoy lo que estamos trabajando es mostrarle absolutamente todo el ecosistema que tenemos para segundo semestre, donde vamos a tener Encontrémonos, donde empezamos en las ferias de Santa Marta. La semana entrante vamos a estar en Santa Marta con la FM, con Canal RCN, con La Mega, con Alerta, con absolutamente todo el ecosistema completo de nuestra organización. También vamos a seguir con las apuestas de deportes. Hoy tenemos el partido, como nos estaba comentando David, pero vamos a seguir trabajando en absolutamente todo el modelo del fútbol profesional colombiano a través de la FM y Win, y todos los partidos amistosos que tenemos en el segundo semestre a través del canal RCN, la FM y también en Win. También vamos a seguir con la apuesta de ciclismo. Uno de los eventos importantes que tenemos es Clásico RCN, pero también se viene la Vuelta a España y muchísimas más oportunidades que vamos a tener. Por último, yo creo que es importante contarle a toda nuestra audiencia que tenemos una apuesta gigante con Megalive, que es todo lo que queremos hacer de entretenimiento, donde ya hicimos el concierto de Nicky Jam el mes pasado, y que vamos a tener muchas sorpresas en este segundo semestre. Y por último, presentando una herramienta de planeación que se llama SARA, que es el sistema de alcance real de audiencias, donde esto le va a facilitar absolutamente a todos nuestros anunciantes pues poder tener un ecosistema completo de nuestras audiencias a través de los seis sistemas de radio, de digital, La República, Win y nuestro canal RCN. Entonces, nada, estamos aquí dándole las gracias a todos nuestros anunciantes y agencias y trabajando para este segundo semestre que podamos seguir conectando con absolutamente todos ellos.
0: Son las 9.
1: ¿Tiene alguna pregunta?
0: Son las 9:42 y yo quiero aprovechar al aire para darle una bienvenida a quienes ustedes escuchan. Es Álvaro Velázquez. Sí, lo que nos preguntan por el interno es el Cachán, muy popular y querido Cachán. Pero yo le quiero dar hoy una bienvenida con todos los buenos augurios. Es el nuevo vicepresidente comercial de RCN Televisión, de RCN Radio, del diario La República. De manera que bienvenido y todos los éxitos. Gran debut con esta macro rueda.
2: Doctor Juan, muchas gracias. Un trabajo que llevamos trabajando ya 18 meses en la organización y que José al final nos está entregando una responsabilidad gigante, donde hoy yo creo que el ecosistema más completo que existe en medios que en Colombia termina siendo nuestra organización. ¿Sabe? Y donde al final, con el apoyo de absolutamente todos ustedes, doctor Juan y Fernando, aquí estamos para poder trabajar con absolutamente todos ustedes. Como dijeron, Cachán, En la casa ni me conocen por Álvaro Velázquez.
3: Ahora nos cuento dónde salió ese cacham, que yo como soy del suroccidente, yo digo cacham con M, pero ya veo que es con N.
0: Es cacham.
3: Oiga, cacham, ¿sabe cuál es lo importante? Es su fortaleza y su conocimiento del mercado digital. ¿Sobre eso hay algún enfoque muy quirúrgico, directo, sobre lo que nosotros como grupo ofrecemos en audiencias digitales?
2: Fernando, ahí hay un tema bien, bien importante, y es que hoy en día nuestro ecosistema, tanto en radio, televisión, República y WIN, ya hoy en día estamos llegando casi a 29 millones de personas a través de nuestra plataforma de OTT en canal, nuestra OTT en radio y absolutamente todo el sistema, los sitios en internet de todas nuestras marcas, más la conexión que tenemos con todas las redes sociales de nuestros activos. Entonces, yo creo que esa es la gran apuesta que tenemos también para este segundo semestre, poder seguir creciendo en ese ecosistema y que al final todo el contenido termine siendo líquido para que lo que se haga en radio pues termine también enganchando con las audiencias en digital. Entonces ahí yo creo que tenemos una gran, gran ventaja, doctor Juan y doctor Fernando.
0: Pues bienvenido a todas estas tareas, y nos entusiasma mucho. Esto, lo que estaba diciendo Álvaro, lo recogemos todos los días. Aquí le metemos el corazón, le metemos el alma, le metemos todo a tener la mejor oferta de medios en la televisión colombiana, 360 grados, digital, televisión, radio, radio hablada, radio musical, el diario La República, todas nuestras apps, todos nuestros portales. Felicidades, éxitos y que vengan muchas cosas buenas. Son las 9:45 y saludo a esta hora a don Daniel Boucher. Él es un testigo presencial de lo que ocurrió con nuestro compatriota Joan Sebastián Guerrero en Biddeford, Maine. Don Andrés Torres, por favor, salúdelo de nuestra parte.
4: Daniel, hello, good morning. Thank you for being here with us in La FM. How are you doing today?
5: I'm doing somewhat better after what I experienced. It's been a difficult time.
4: Bueno, dice que se está recuperando de lo que tuvo que ver y superando lo que fue algo que quisiera no haber visto.
0: Pregúntele, por favor, qué fue lo que vio, que si nos ayuda con la descripción de lo que vio en esos momentos tan dramáticos y dolorosos.
4: Daniel, could you describe for us what you saw, those very dramatic and painful moments you had to live through?
5: Well, this was a gentleman, actually a family that lived right up the street from me, maybe a couple of buildings up from me, but I didn't know him, I had never seen him. I heard what sounded like firecrackers, but that was around 7:15 in the morning, and I wondered why anybody would be setting off firecrackers or fireworks at that time of day. So I ran upstairs to the upstairs window to look down the street, and I saw a small white sedan that the person that was shot eventually was driving. I believe his name is Mr. Guerrero. There was a white SUV behind it, kind of trying to box it in. I didn't see any ICE officers in the area that were outside the vehicles, but I couldn't see the sidewalk from where I was. At some point, the white sedan started moving towards my building down the street. And then the white SUV ICE vehicle nudged it or bumped it and eventually stopped. At that point, I ran downstairs to the street level. I was on the third level. I ran down to the street level and I looked, and the ICE agent came out and was trying to open the door of the little white sedan. And apparently there were bullet shots or bullet holes through the windshield, but I couldn't see that. This was about maybe 60 feet from me. Then they they pulled the victim out. He had blood on his head, blood on his face, and they put him down on the ground. I was not aware that they had handcuffed him as well. From my perspective, I couldn't see that. When they put him on the ground, I was in the front entrance, partly outside of the building, but I wasn't on the sidewalk. But what I could see was his stomach and his legs and feet. And I could see his stomach go up and down, which meant he was still breathing. But then at one point, I saw that he had stopped breathing. And then I realized he had expired. And yeah, then...
4: Bear with me for a second while I translate. Just bear with me for a second, Daniel. I'll translate really quick.
5: Sure.
4: Bueno, yeah. Nos dice lo primero que Juan Sebastián Guerrero vivía a 2-3 edificios de él, eran vecinos, aunque la verdad nunca lo había visto, no lo conocía hasta este trágico día. Dice que eran más o menos las 7:15 de la mañana cuando él oyó lo que le sonó como fuegos artificiales, como pólvora. Obviamente él dijo, pero pues ¿quién va a estar quemando pólvora a esta hora? Subió al segundo piso de su casa para asomarse por la ventana y fue entonces que vio un carro, un sedán blanco que estaba rodando por la calle, que era el carro que conducía el señor Guerrero. En ese momento no vio agentes de la ICE, lo que vio fue otro carro, una camioneta también blanca que trataba como de cerrar a este carro. En ese momento él decidió bajar a la calle, bajó al andén, estaba, dice él, a unos 20 metros de donde estaba ocurriendo todo. Vio que el carro blanco comenzaba como a rodar lentamente hacia su puerta. La camioneta que iba atrás lo cerró y lo estrelló para detenerlo, digamos, lo estrelló suavemente para detenerlo. En ese momento vio a los agentes de la ICE tratando de abrir la puerta del conductor. Dice él que la ventana estaba rota, o supone él que por los disparos, y entonces vio cuando sacaron a esta persona que tenía, dice él, sangre en su cabeza, sangre sobre su rostro, digamos una persona totalmente ensangrentada. Él no se dio cuenta, pero dicen que estaba que lo esposaron. Cuando lo ponen sobre el suelo, lo acuestan en el suelo, él vio que su vientre, su estómago se movía, subía y bajaba, con lo cual era evidente que estaba vivo, estaba respirando, y dice que él se quedó ahí mirando unos instantes y entonces se dio cuenta que el vientre, el estómago de esta persona dejaba de moverse, y fue ahí cuando fallece.
6: Por favor, pregúntele al invitado, él escuchó al inmigrante colombiano decir a los agentes de ICE que había intentado parar su vehículo. ¿Ellos qué hicieron en ese momento? ¿Le dijeron algo? Y si estaba también presente la familia del inmigrante en el momento del atentado, del ataque.
4: Daniel, did you have the chance to hear what ICE agents said to this person, to Mr. Guerrero? And did you have the chance, because it has been said that he was saying to them, like, hey, I was trying to stop my car. He was trying to explain to them that he was actually trying to stop his car. Did you hear what they were saying to him? And the other quick question is, was his family there with him?
5: One thing I didn't mention, when they pulled him out of the car, I heard clearly him saying, I tried to stop. And that may have been his last words, as far as I know. I don't know. It's very emotional. Shortly after that, the ICE agent that shot him was walking by my front door with another ICE agent that was consoling him. And I told him, I said, are you proud of what you've done? Or something to that effect. And he looked at me and said he tried to run me over, and then he walked away. And then I noticed there was a young woman sitting on the curb on the other side of the street, and she was crying and very hysterical. And there was a police officer, I believe, and for sure there was an EMT person there assisting her. and then they slowly walked her away from the scene. I did not see a child at that point at all. So,
4: bueno, él dice que él, y se lo había olvidado mencionarlo, pero él sí vio que cuando trataban de abrir la puerta del carro blanco, la puerta del carro donde estaba el señor Guerrero, él les dijo, yo estaba tratando de detenerme, I tried to stop, yo estaba tratando de detenerme, y dice él, tal vez esas fueron las últimas palabras que pronunció, no está seguro, pero probablemente sean las últimas palabras que dijo, pero él sí les dijo eso a los agentes. Lo otro es que después, cuando los dos agentes de la ICE pasan por enfrente de él, él, nuestro invitado, les dice, oiga, se siente orgulloso de lo que hice, y

0: el que no ha tenido la oportunidad, que le encantaría conocerla y hablar con ella, pero la verdad dice que en este momento no se siente capaz. Él estaba muy afectado por lo que vio y dice, tal vez si los conociera simplemente me echaría a llorar y tal vez no es el momento. Dice él que él siente que en este momento, digamos, su labor, su misión es hablar de lo que pasó, de lo que está pasando, de lo que vio, hablar de cómo estos agentes de la ICE simplemente salen y pueden matar personas, incluso ciudadanos norteamericanos, gente que tiene la ciudadanía, han sido asesinados por estos agentes de la ICE. Entonces él siente que en este momento su labor es salir y dar testimonio de lo que vio y de lo que sucedió, y claro que le gustaría conocer a la familia de Joan Sebastián Guerrero, pero tal vez más adelante.
1: Bueno, pues dígale por favor a Daniel que muchas gracias por haber estado con nosotros. Valoramos mucho su testimonio y respetamos mucho su emocionalidad después de haber presenciado esto tan dramático. Gracias.
0: Daniel, thank you very much for your time, for being here with us. And of course, we respect what you're doing. It's very important that you do something like this.
2: I do want to thank you for telling your story. If I could say one more thing, ahead. Possibly. I want to tell the Colombian people that 70% of Americans do not support Trump's policies on immigration, hunting down people on the streets, and murdering people. 70% of the people, by poll, do not support Trump and many other things as well. So we're looking forward to getting back to a normal government, perhaps by November. We're having midterm elections in November. And with all probability, this will change. Sadly, it's too late for Mr. Guerrero, and I feel very, very badly for his family.
0: Daniel, thank you very much for your time. I'll make sure to translate your words to all our audience. Thank you very much.
2: Thank you.
0: Bueno, nos decía ya para terminar que quería dejarle un mensaje a los colombianos, y es que tengamos claros que el 70% de los norteamericanos, y dice el 70% medido por encuestas, no está de acuerdo con las políticas de migración de este gobierno, con la forma en que simplemente se sale a cazar personas por su estatus migratorio, que los norteamericanos en su gran mayoría no están de acuerdo con lo que está sucediendo, y que él espera que ahora en noviembre, a partir de las elecciones de mitad de término, las cosas comiencen a cambiar y pueda volver los Estados Unidos a un gobierno, lo que él llama un gobierno normal.
1: Mil gracias, Andrés. 60 segundos FM.
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5: Hoy se realizará en Soacha la velación de Rosa Mayerly Amaya, la mujer asesinada el pasado 12 de julio por un hombre que la asediaba desde hace varios meses mientras trabajaba en un centro comercial de Soacha. Las autoridades siguen investigando el feminicidio de la mujer de 35 años que deja huérfano a un niño de 10 años. Municipios de Guaviare y Guainía fueron declarados en alerta roja por el desbordamiento del río Vaupés y otros afluentes. En Inírida, dos hombres murieron ahogados en medio de las lluvias, mientras los alcaldes y las comunidades piden apoyo urgente de los gobiernos departamental y nacional. Habitantes de Candelaria, en Valle del Cauca, bloquean la vía que conecta a Cali con el oriente del departamento para exigir la construcción de un puente peatonal. Esto tras la muerte de una persona atropellada en ese sector. La Organización Mundial para la Salud aseguró que hasta el 45% de los casos de demencia en el mundo podrían prevenirse o retrasarse si se reducen factores de riesgo como el tabaquismo, el consumo de alcohol, la contaminación del aire, el sedentarismo, el aislamiento social y enfermedades como la hipertensión y la diabetes.
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1: Mañana, 7 minutos en Colombia. Pregunta simple y de cultura general. ¿Cuál es la diferencia, si la hay, entre un astronauta y un cosmonauta? Les voy a ahorrar la búsqueda. En cuanto a las funciones, no hay ninguna diferencia. El astronauta es en Estados Unidos y el cosmonauta en la Unión Soviética o, bueno, ahora en Rusia. El 15 de julio, día como hoy del año 1975, plena Guerra Fría, por cierto, partieron simultáneamente dos misiones espaciales. Desde Estados Unidos, misión Apolo, y desde la Unión Soviética, Soyuz. Y el astronauta y el cosmonauta estrecharon sus manos en el espacio. Perú, país que ha tenido 8 presidentes en menos de 10 años, se está preparando para un nuevo relevo en el Ejecutivo. Keiko Fujimori va a jurar pronto como mandataria. Resulta que el presidente interino, José María Balcázar, acaba de pedir que le asignen una pensión vitalicia. Ya les cuento. 15 de julio, año 1867, un tal Alfred Nobel obtuvo en el Reino Unido una de las patentes más importantes en la historia de la dinamita. Es un poco al azar, un tanto intencional, que ubicamos nuestros micrófonos en esos destinos del mundo de donde tomamos prestados los sonidos. Vamos.
15: El jefe de Estado solicita el reconocimiento y otorgamiento de la pensión vitalicia de expresidente de la República conforme a la ley.
1: Es el sonido de los colegas de Radio Programas del Perú.
15: Así como los beneficios establecidos en el acuerdo número 78/2016.
1: Aunque no fue elegido por voto popular, su mandato.
15: Y además, otras disposiciones complementarias.
16: Soyuz, this is Apollo. Now, hatch 4 is open. Over.
1: Se acoplaron con éxito a 230 kilómetros de la Tierra. Y en esos tiempos se decía que ambas potencias, en feroz competencia, entregaban un mensaje de esperanza y conciliación.

Bueno, conocemos la historia y seguramente la vamos a escuchar una y otra vez. Lo de ese señor Alfred Nobel, en principio pretendía ser únicamente un invento pensado para facilitar la construcción de túneles y ferrocarriles, un explosivo, que después, también lo sabemos y lo escucharemos, se transformó en un instrumento de guerra. La canción se llama TNT Dinamita de AC/DC. Y a nosotros personalmente nos encanta. 10 de la mañana, 9 minutos, hoy Azul y Chamá, sonidos del mundo que tomamos prestados en la FM.

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11: Bueno, le contamos a los oyentes de la FM a esta hora con un saludo cordial para la mesa de trabajo, que faltan 2 kilómetros, 400 metros para que termine la etapa. A ver qué se va a vender el embalaje. Tenemos a Fernando Gaviria, que tuvo pinchazo, pero ya volvió al lote y está tratando de acomodarse. Viene embalaje imperial. Don Héctor, van a pasar por la pancarta de 2 kilómetros.
12: Bueno, para los oyentes de la FM, les informamos que está a punto de concluir esta nueva etapa, prácticamente la mitad del Tour de Francia. Estamos rebasando en el día de hoy, o llegando más bien a la mitad, con una llegada que era de esperarse, terreno totalmente plano, y los grandes velocistas se disponen a brindar el espectáculo de los 200 metros, los kamikazes de los 200 y muchísimos más calificativos. Por fortuna pudo ingresar Fernando Gaviria y Rodrigo relata la llegada, el final.
11: Muy bien, falta 1.5 kilómetros para que termine la etapa. Empiezan a moverse los equipos que tienen embaladores a tratar de llevar sus misiles aquí para el disparo final. Allá está con toda trabajando el equipo de Merlier. Ahí están los muchachos de Merlier, aparecen también los del Cofidis. A ver qué viene la gente del Sudal. Están los del Alpecin. Allá está la pancarta del último kilómetro, hay un Dodeludo X, de llevar sus misiles aquí para el disparo.

En la gente del Sudal están los del Alpecín. Allá está la pancarta del último kilómetro. 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

kilómetros, hay un Dodeludo X de llevar sus misiles aquí para el disparo final. 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

kilómetros, hay un Dodeludo X de llevar sus misiles aquí para el disparo final. 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

0: por lo que veo de los nombramientos, que son personas cercanas a la campaña, pues nunca vi a María Paz muy cercana. Ella estuvo con Paloma, tampoco vi a los liberales ni al expresidente.
1: Es cierto que Efraín Cepeda estuvo mucho más activo.
0: Claro, claro, claro. Y lo que le digo, lo sigue estando. Ya salió ayer a anunciar su apoyo y el del Partido Conservador al señor De Luque. Yo veo más posible ahí a doña Daniela.
1: Daniela Cepeda puede ser la próxima ministra de Cultura. Son las 10:23.

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2: 10:24 y en Medellín tenemos una historia de 26 años que estaba en un... en su cuarto año en Estados Unidos buscando asilo político, fue deportado luego de su primera audiencia migratoria, pero durante el procedimiento se dio cuenta de que su tío también fue retenido y hoy no sabe dónde está, no sabe nada de él, la única persona que conocía en Estados Unidos. ¿Cuál es la historia, Sebastián Góez?
3: Santiago, buenos días para usted y para todos nuestros oyentes y seguidores a través de YouTube. El drama de cientos de migrantes que están a la espera de una aprobación de un asilo en Estados Unidos mantiene llenas las estaciones de paso de ICE. En este caso hablamos de estaciones de paso en la ciudad de Miami. Hoy presentamos el caso de Alejandro Gómez y su tío Sebastián, quienes la semana pasada acudieron a una audiencia solicitada por una corte de ICE y las cosas para ellos no salieron como lo esperaban. Desde que ingresaron a Estados Unidos tenían permiso de trabajo y estatus migratorio. Sin embargo, después de esta audiencia, las cosas no salieron como ellos las tenían planeadas. Ambos fueron llevados a centros de detención, uno en Crom y otro en Miramar. Precisamente pasaron durante 3 días y luego de estos 3 días firmaron la autodeportación. ¿Cuál fue la situación? Llegó a Colombia Alejandro, pero de Sebastián no se sabe nada. ¿Cómo fue esta estadía dentro de las estaciones de paso de ICE de Miami? No los cuenta Alejandro. A continuación, escuchemos.
4: Éramos 90 personas, un trato muy inhumano, las condiciones sanitarias no eran las mejores tampoco, con derecho a una sola botella de agua al día. Entonces, es algo muy fuerte que te rompe psicológicamente.
3: Como lo veníamos contando, Alejandro estaba en Miramar, mientras que a su tío lo llevaron al centro de detención de Crom, dos distintos. Sin embargo, él fue dejado esposado y nunca llegó al aeropuerto para su deportación. Sebastián llegó a la ciudad de Medellín, pero escuchemos el drama de lo que pasó con su tío a continuación.
4: Día jueves se llevaron a mi tío esposado y encadenado hacia el centro de detención Crom en Miami y yo quedé allí en Miramar. La verdad yo pensé que yo me iba a reencontrar con mi tío en el aeropuerto, pero no fue así.
3: Una situación que en estos momentos tiene a esta familia desde Sabaneta, en Antioquia, alzando la voz porque desde hace una semana no tienen contacto con su tío Sebastián y están en trámites de buscar un abogado de migración que le permita salir de esta estación de paso y volver a Colombia, ya que no tiene estatus migratorio y ya firmó su autodeportación. Otro de los casos que se conoce debido a la política migratoria que tiene en práctica en estos momentos Estados Unidos. Es la información que tenemos desde la capital de Antioquia, Santiago.
2: Tremendo, estamos muy pendientes entonces del tío de este joven que fue deportado en su primera audiencia migratoria. También estaba buscando asilo político y no sabe nada de su familiar que está en Estados Unidos. Nos vamos ahora para Manizales. La FM conoció en exclusiva reveladores videos de la presencia de la organización criminal Clan del Golfo en el occidente de Caldas, específicamente en zona rural de Anserma. El Clan del Golfo también en el departamento de Caldas. Reinel.
5: Sí, Santiago, muy buenos días. Efectivamente, estos videos

0: En los que se observa a unos 10 hombres fuertemente armados pasando por los propios patios de las casas fincas en esa zona rural del municipio de Anserma. Veredas como La Perla, La India y La María han generado obviamente zozobra e incertidumbre entre la población del municipio de Anserma. Así lo explica el secretario de gobierno de esa población, Edwin Ramírez.
1: Desde días anteriores se viene haciendo un ejercicio de inteligencia precisamente con el ejército, grupos especiales, policía, y el día de hoy se presentó esta situación. Al momento no hay ningún tipo de reporte de baja por parte del ejército ni la policía. Al parecer hay heridos por parte del grupo delincuencial y la comunidad no reporta ningún tipo de situación que amenace su integridad. Hasta ahora seguimos esperando información.
0: Las autoridades adelantaron un consejo extraordinario de seguridad en el que se determinó aumentar la presencia de la fuerza pública en las vías que conectan a los departamentos de Risaralda con Caldas.
2: Y nos vamos ahora para Bogotá porque también conocimos más detalles del feminicidio a Rosa Mayerly Olaya en un centro comercial de Soacha. Hay versiones encontradas entre las autoridades frente al acoso del agresor y las rutas de atención a la mujer. La víctima pidió acompañamiento en dos oportunidades, Diana.
3: Sí, señor, un caso bastante denso, Santiago. La fiscalía sostiene con firmeza que nunca existió una relación sentimental entre ambos. De acuerdo con el ente acusador, aunque en un principio existió una amistad cercana, Rosa Mayerly decidió cortar la relación de raíz al percatarse de las conductas obsesivas de este hombre. Recordemos que, pues, según la fiscalía, las echaba constantemente e intentó también invitarla a salir en al menos 4 oportunidades, recibiendo siempre un rechazo rotundo. Sin embargo, también consultamos con la Policía Metropolitana de Soacha. Defiende una hipótesis distinta, señalando que al parecer, meses atrás, sí hubo un tipo de relación sentimental entre ellos y que el feminicidio se habría desencadenado porque el agresor no lograba superar la ruptura amorosa. La fiscalía enfatizó que la víctima solicitó acompañamiento de emergencia en 2 ocasiones a través de la línea púrpura debido al asedio del agresor a la salida de su trabajo. Pese a que las patrullas policiales la escoltaron a su hogar, la policía nunca formalizó un caso judicial por acoso, impidiendo que la fiscalía tuviera conocimiento del peligro. También la fiscalía añade que este año la joven interpuso 2 denuncias formales por el robo de su celular en diferentes momentos, eventos que hoy se indagan como posibles maniobras del agresor para incomunicarla. Sin embargo, hablamos con la policía de Soacha, ellos desmintieron haber recibido reportes de acoso, aseguraron que las 2 llamadas de auxilio de la víctima fueron dirigidas a la policía de vigilancia por un cuadrante común bajo el argumento de que portaba elementos de alto valor para entregar, mas no por sentirse acosada. Sin embargo, pues el fatal desenlace no cambia. Recordemos que ocurrió este domingo a plena luz del día cuando el agresor la arrinconó en su lugar de trabajo y le propinó 4 heridas con arma blanca. Mientras que avanza el proceso penal, sus allegados realizan en este momento, Santiago, las honras fúnebres en el municipio de Soacha.
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5: El presidente electo Abelardo de la Espriella anunció el nombramiento de Alexandra Falla Herrate como nueva ministra de Tecnologías de la Información y las Comunicaciones. Es comunicadora social, magíster en ciencias políticas, especialista en propiedad intelectual, derechos de autor y nuevas tecnologías, y cuenta con experiencia en televisión, cine, radio y entornos digitales. Más de un año después del crimen fue condenado el responsable del asesinato de Ariana Marín Ayola, la joven de 16 años que murió embarazada junto a su bebé en el vientre en Cartagena. La decisión representa un avance en la búsqueda de justicia para su familia. Las autoridades de tránsito de Bogotá lograron retirar la volqueta que chocó contra un separador vial en la avenida Boyacá con carrera 15 Sur. Ya se normalizó el paso vehicular en el sur de la ciudad, especialmente para muchos vehículos que buscan salir de Bogotá por el corredor hacia el llano. Estados Unidos vive este miércoles el peor día de la ola de calor, con más de 113 millones de personas en riesgo mayor o extremo, especialmente en el norte y el noreste del país, según el Servicio Meteorológico Nacional de ese país.
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0: Rafael Manzano está en la FM.
1: No sé si ustedes vieron la película Goodbye Lenin. Entiendo que es una película de 2003, hace 23 años, pero divertida, amable y emotiva. Les cuento, unos días antes de la caída del muro de Berlín, una mujer ya anciana y muy, pero que muy comunista, entra en coma. Despierta 9 meses después y su hijo hace lo imposible para que no se entere de que está viviendo ya en una Alemania reunificada y capitalista. Las peripecias del hijo van desde encontrar comida soviética, grabaciones de antiguos noticieros, todo para evitarle el shock. Bueno, pues hecha esta recomendación de película, al grano. El FSB, el Servicio Federal de Seguridad ruso, heredero del KGB, el Comité para la Seguridad del Estado, asegura que miles de ciudadanos rusos viven en esa realidad paralela 35 años después de la disolución de la Unión Soviética.

150.000 ciudadanos, Gorbachov no fue el último líder de la URSS, porque la Unión de las Repúblicas Socialistas Soviéticas sigue existiendo en sus corazones y en algunas actitudes de vida. Por ejemplo, se niegan a pagar sus facturas de luz, de gas, de hipotecas, los impuestos son ilegales, pero claro está, llega la policía y los detiene, como a Vladimir Koryakin, que funge como secretario general de las Fuerzas Eslavas de Rusia, que entró en prisión el día de su cumpleaños, 81, acusado de extremismo. Koryakin se niega a utilizar documentos modernos como la cédula de identidad, etc. Este movimiento aprovecha el dolor por la desintegración del imperio, el odio a la burocracia, la soledad de los ancianos o la nostalgia del país de su juventud. Las ideas y la forma de actuar de este movimiento tampoco son autóctonas. Por sus ideas se les ha comparado con los llamados ciudadanos soberanos de Estados Unidos, que rechazan la jurisdicción del Estado, sus impuestos, sus permisos, sus tribunales, o con los Reichsbürger alemanes, es decir, los ciudadanos del Reich inexistente, que no reconocen a Alemania como Estado y que incluye algunas organizaciones radicales y violentas. El pasado les atenaza.

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0: Evidentemente Santiago y Lewis pues no es Amy Winehouse cantando este clásico You Know I'm Not Good, son los Rolling Stones. Y es una versión que viene en este álbum reciente de este grupo llamado Foreign Tongues. Y lo comparto en esta mañana, Santiago, para contarles que hasta el mismísimo Mick Jagger se ha referido al encuentro de hoy en el marco del Mundial de Fútbol entre Inglaterra y Argentina, y ha recordado ese encuentro en Francia 98 cuando evidentemente perdieron los ingleses. Esto es lo que ha dicho hace un par de horas el líder de los Rolling Stones, quien grabó un video para la FIFA, confesando que la eliminación de Inglaterra en ese entonces ante la selección argentina en Francia ha sido una de sus peores experiencias futboleras. Escuchemos.
1: In the 50s, I remember the World Cup, and I remember Pelé, the end of the 50s, like 58 or something. And then after that, the World Cup that England won, the only time they've ever won, 1966, I was in the recording studio in Los Angeles, but it was only on Spanish-speaking television in those days in the US. You can imagine the World Cup was not on television for most of America. Only in the Spanish station, so I watched a little bit of that on the Spanish station. I guess that's going to be the best one, and then England won. I've got some other really bad ones. I was at the qualifiers, England Argentina, when David Beckham was sent off in France, Saint Etienne. I was there, and I've been to several other World Cups. I've had fantastic memories of World Cup in South Africa. Fantastic memories of the World Cup.
0: En su testimonio, Mick Jagger repasa pues distintos mundiales, ¿no? A lo largo de su vida, habla de los años 50, con la aparición de Pelé en el 58. Asimismo hace referencia a Santiago cuando Inglaterra se consagra campeón en el 66 y dice efectivamente que el peor momento de estos mundiales fue cuando Argentina pues saca del mundial a Inglaterra. Es que pues obviamente 80 y pico de años, yo creo que ha visto varios mundiales, ¿no? En su vida.
2: Sí, sí, sí. Y va a seguir viendo.
0: Ojalá que
2: va a seguir viendo. Por lo menos unos tres más.
0: Uy, será, pues tiene 80 y pico de años, ¿no? Ojalá, pues sería increíble.
3: O sea, le deseamos que así sea, ¿cierto? Sí. Pero ya él va por los 82.
0: 12 años más, 96.
3: Es posible, él le ha demostrado resistencia pese a todo. Y hago referencia, pese a todo.
2: ¿Saben que a mí me preocupa que esta tarde haya un poco de violencia en ese partido? En el campo de juego, quiero decir. Creo que van a entrar duro los ingleses y los argentinos.
0: Es que se están jugando literalmente el honor, la vida. Y como usted lo decía hace menos de una hora, pues es que es una deuda no solamente futbolera, sino histórica, social, de conflictos sociales, de invasiones, política, en fin, se juegan muchas cosas hoy.
3: Ya en los partidos anteriores, pese a que no era el de ellos directamente, se habían golpeado en las tribunas.
2: Claro, y lo de Atlanta ayer también estuvo muy duro, hubo peleas de hinchas, incluso vi que hubo un registro de una pelea de hinchas de Argentina con hinchas de México, porque los mexicanos, que pues todavía están muy ardidos por su salida del mundial.
0: ¿De verdad? ¿Todavía?
2: Sí, les dijeron a los hinchas argentinos que las Malvinas eran de Inglaterra.
0: No,
2: pero bueno, hoy hay fútbol.
0: Lo que pasa en la cancha se tiene que quedar en la cancha. Es que yo no sé por qué nos compramos peleas.
2: Ay, sí. Hay fútbol, hay historia, hay geopolítica, hay geografía, hay de todo esta tarde. Patri, usted tiene una invitada.
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0: Y está con nosotros Mónica Guarín. Ella es fundadora y representante de una fundación hermosísima que se llama La Manada de Monique. Y la historia más o menos reza de la siguiente manera. 5 médicos veterinarios colombianos decidieron ir a Venezuela Santiago, a atender de manera gratuita a los animales afectados pues por los dos terremotos allí que se presentaron en La Guaira. Esta es una de esas historias que sin duda podrían encajar muy bien en la sección de Darcy de mascotas, pero que nosotros en esta sección vamos a resaltar no solamente el tema de los animales, sino el espíritu de estos cinco veterinarios por pensar en los animalitos víctimas de esta tragedia y entregar parte de su tiempo y de su profesionalismo a salvar sus vidas. Mónica, gracias por estar con nosotros en la FM. Hola.
5: Patricia, buenos días, ¿cómo estás? Gracias por la invitación.
0: Ay, pues este tipo de historias, la verdad, es que nos generan primer orgullo, pues de saber que en Colombia pasan cosas buenas, que estamos hechos de cosas buenas y que hay gente buena como ustedes. Pero además de eso, para visibilizar también la tragedia de los animalitos que se está viviendo en este país. Ustedes ven, empiezan a ver imágenes en redes, empiezan a ver lo que está ocurriendo allí en Venezuela y por qué deciden viajar y cómo lo logran hacer, porque tengo entendido que dentro de los retos, el más grande fue conseguir transporte aéreo.
5: Pues inicialmente teníamos un vuelo ya programado y, o sea, por causas ajenas a nosotros, este vuelo se cancela. Ya teniendo todo listo, todo programado, las maletas listas, los pasaportes, todo, pero se logra porque hacemos contacto con la Fundación Ruta Animal de la senadora Andrea Padilla y ella hace el contacto a su vez con Avianca y Avianca con el Banco de Millas logra hacer que nuestros veterinarios lleguen a Venezuela.
0: Y cuando llegan a Venezuela, ¿con qué se encuentran realmente? Hemos tenido varios relatos aquí en la FM de personas, de voluntarios colombianos que han decidido viajar a ayudar a personas, a rescatar, a encontrar parientes de damnificados, etcétera. Pero cuando vemos el mundo desde los ojos de los animales, ¿cuál es el panorama que se vive y que se vivió allí en Venezuela en ese momento?
5: Realmente es muy dura la situación allá, tanto para los humanos como para los animales, para los que tienen y no tienen tutores, porque muchos perritos perdieron a sus tutores en los terremotos, otros a su vez perdieron a sus mascotas en los terremotos. Ha sido muy, muy duro. Los médicos están bastante consternados. De hecho, el día que llegan, pues llegan a reconocer la zona. Hay mucha desolación. Es impresionante lo que se ve, pero también la resiliencia de las personas de querer salir adelante, de querer ver a sus mascotas bien, porque realmente muchos tienen traumas muy complejos y esto no es fácil. O sea, tú ves acá en Colombia de vez en cuando, pero allá se está viendo todo al mismo tiempo, tanto de humanos como de los animalitos.
0: ¿Han podido rescatar, Mónica, animales debajo de los escombros? ¿Han podido realmente conocer sus historias, no solamente de atender a los que están enfermos por cuenta de los terremotos, sino el rescate de los mismos?
5: Nosotros no estamos rescatando. Nuestros veterinarios se encuentran ya en una clínica base donde están operando a los perritos y a los gaticos y a todos los animales que fueron víctimas del terremoto. Entonces ellos llegan redirigidos de alguna clínica o de alguno de los centros o directamente de La Guaira. De hecho, anoche estaba nuestro ortopedista y traumatólogo operando una perrita que llevaba 20 días esperando por atención. Tiene fractura bilateral de cadera y de radio en ambas paticas. Entonces imagínense el impacto que están llevando nuestros veterinarios y lo que están logrando hacer en esta catástrofe.
0: Mire, Mónica, claro, cuando uno habla, por ejemplo, de cómo viven los animalitos la Navidad con el tema de la pólvora y demás, hay estudios que dicen, mire, le afecta realmente el cuerpo del animal, ¿no? O sea, todo el funcionamiento, ellos se asustan, etcétera. ¿Cómo vive un animal, un perrito, un gato, un terremoto? ¿Realmente qué conoce usted al respecto?
5: Mira, nosotros logramos contactarnos con una persona que es voluntaria de bomberos, que tiene dos perros rescatistas, y ella me dice que cuando sintieron eso, pues los perros, ella empezaron a aullar, a correr, ella tuvo que abrir las puertas de su casa, los gatos, las gallinas, porque ella me decía, era un rugir de la tierra. Es algo que tú no te explicas, además, porque fue uno tras otro, como si la tierra, tú oyes que la tierra se abre y ruge y grita desde el fondo. Entonces, claro, el susto de estos animales fue impresionante. Empiezan a caerse las casas, los edificios, y esto pues hace que todo colapse. Y no solamente están sufriendo estos animales a los que perdieron sus casas, sino que también las familias, hay algunos animalitos que están siendo atropellados porque quedaron sin hogar. Entonces, ahí les voy a contar que hicimos algo muy bonito y enviamos también unos collares reflectivos para que en la noche estos animalitos sean visibles y al menos así tengan, pues que no los atropellen.
0: Pues Mónica, muchísimas gracias por su relato, por su historia hoy y sobre todo por inspirar a estos médicos veterinarios de su fundación que decidieron de manera, como se dice, voluntaria, irse a Venezuela por sus propios medios a atender a esos animales que pues habían recibido algún tipo de accidente por cuenta de los dos terremotos en Venezuela. Un abrazo fuerte para usted y la seguimos en las redes sociales como su cuenta, que es exactamente La Manada de Monique con K. Síganla allí para que puedan conocer un poco más de todo lo que hace Mónica Guarín en esta fundación. Un abrazo fuerte para usted. Un abrazo de oso.
5: Gracias, Patricia. Dios los bendiga.
0: Chao.
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2: Patri, le tengo noticias del Carnaval de Barranquilla.
0: Ay, me gusta el Carnaval de Barranquilla.
2: Eso es espectacular en la Vía 40, ¿no?
0: Sí, ya por estos días es que se presenta realmente, digamos que para nosotros los cachacos, como toda la programación, lo que va a pasar en Barranquilla y tal, para que vayamos
2: para que nos vayamos alistando el Carnaval de Barranquilla, que es una de las fiestas más importantes del país. Pues la alcaldía está anunciando que podría haber un plan de cambio para que el carnaval, esa parada que hacen con las comparsas, con las carrozas en la Vía 40, a partir de 2027 ya no se realice ahí, sino en el Gran Malecón del Río, que es otro lugar espectacular. Creo que sería buen cambio.
0: El Malecón del Río además es un lugar más brisa, nuevo, muy turístico, se come muy rico, como lo acaba de decir usted, hay mucha brisa, lo cual podría favorecer también a los espectadores.
2: Y con la vista al río, que es espectacular. No,
0: esos atardeceres.
2: Y es muy bonito, está muy bien diseñado. A ver, Elsie, ¿qué es lo que están planeando para el Carnaval de Barranquilla?
6: Hola Santiago, muy buen día. Mire, lo que se está planeando es trasladar algunos desfiles como la Batalla de Flores, la Gran Parada de Tradición y la Gran Parada de Comparsas hacia el Gran Malecón del Río. Sin embargo, esto está en revisión técnica y logística, así como operativa. Juan Carlos

0: Por la vía 40 ni por la carrera 53 donde se hace tradicionalmente, sino que pasará a la recién modelada avenida Shakira entre las carreras 38 y 54 hasta las inmediaciones del estadio Edgar Rentería. Esperemos a ver qué sucede en próximas semanas, a ver si es un hecho que estos desfiles del carnaval son trasladados al gran malecón del río.
1: ¿Usted qué prefiere, Elsie?
0: Me encanta la opción del malecón del río, así como ustedes lo mencionaban, ahí está la brisa y mayor naturaleza, sería una buena opción hacer el traslado hacia el gran malecón del río. Tradicionalmente se ha hecho por la vía 40, pero es bueno cambiar. La innovación siempre debe estar presente.
1: Estamos de acuerdo. Me están contando con las actas de la reunión que el gobierno está llamando a una junta, a un comité virtual extraordinario el próximo 22 de julio para lo de el aeropuerto del Café, Aerocafé. Están citados Nora Mondragón, representante del señor presidente de la República, Sandra Milena Cepeda Gómez, asesora aeronáutica 3, grado 30 de la Dirección General del Aerocivil, Joan Nicolás Rincón Munar, director de Infraestructura y Energía Sostenible del Departamento Nacional de Planeación, Henry Gutiérrez, el gobernador de Caldas, Jorge Alberto Mejía, gerente de la Asociación Aeropuerto del Café, Jaime Enrique Landines, asesor aeronáutico de la Oficina Asesora Jurídica del Aerocivil, Fernando Merchán Ramos, gerente de la Unidad de Gestión con Voz, pero sin voto. Una reunión extraordinaria porque aunque ya se dio la licitación, el gobierno no ha entregado los recursos para la construcción del Aerocafé, una obra que ha sido pedida por toda la gente del eje cafetero, y me dicen que hay un afán extraño, como en otras carteras y en otras instituciones, por asignar rápidamente los recursos, que son multimillonarios para la construcción de Aerocafé. Vamos a estar muy pendientes de esa reunión el próximo 22 de julio. Bueno, 10:57, es otra final antes de la final, histórica, con contexto político, con revancha. Buenos días, doctor Hernán Peláez y Martín de Francisco, Argentina-Inglaterra esta tarde.
2: Buenos días, Santiago. Le voy a contar un pequeño detalle sobre el aeropuerto del Café.
1: Señor.
2: Yo me retiré hace 15 años de un programa radial con Gardiazabal y hace 15 años estaban en el embeleco del famoso aeropuerto. Imagínense la plata, no. Los gerentes, lo que ha desfilado por el famoso aeropuerto de Palestina, creo que es que se llama.
1: Y pero aquí bueno, seguimos, nada cambia.
2: Y el afán de los contratos ya usted sabe. Bueno, afán tenemos de que llegue la hora del partido Argentina-Inglaterra. Después de la exhibición brillante de España ayer, que ya está en la final, hoy creo que la balanza está del lado argentino, pero usted sabe que ayer la balanza estaba del lado francés y mire cómo terminó.
1: Sí.
2: Martín, ¿está de acuerdo?
3: Hola, ¿qué tal? ¿Qué ¿Cómo se encuentran? Hay unas dudas de las que vamos a hablar respecto pues a las alineaciones de Argentina.
2: Sí, pero no. Veo que no es la vas a contar a Santiago. Porque
3: y de Inglaterra. A ver, Hernán, es que es demasiada información.
1: ¿Cuánto se demora, Martín?
3: Sí, necesitaría 9 minutos.
4: Yo te dejo hablar.
3: Es un poco fatigoso. Digamos, es un comentario con exceso de lípidos, de triglicéridos. Porque son muchas cuestiones que hay que tener en cuenta. ¿Ok? Sí. Ahora, y vamos a hablar también, mis queridas contertulias y contertulios, de lo que pasó ayer en el partido que fue de verdad catedrático, académico, por parte del medio campo.
1: Es que no les dejaron tener el balón, ¿no?
3: Claro, es que mira, comentemos rápidamente. Ellos, una vez perdía la pelota España, circulaban profusamente dentro de una misma estructura. Y realmente, este España tiene una carrocería que te oprime, que te sofoca. Y cuando tenían el balón, marchaban con todo el vigor, en completa unidad y con mucho énfasis. Y desde atrás militar, salían jugando con toda solemnidad, airosos, altivos, muy impasibles. Fue muy interesante. Vamos a desparramar todo lo que pudo suceder con nuestro análisis. para una vez entrar a un debate.
1: Menos mal no fueron los 9 minutos.
2: Santiago, hay que revestirse de paciencia y tranquilidad.

0: ¿No?
1: Mire. Yo sé que es molesto, pero es necesario.
0: Ya, tranquilo, ya vas a hablar, tranquilo.
2: Es que me dicen, doctor Hernán Peláez, para cerrar y complementar esta resumida introducción de Martín, que sí, España no pierde desde 37, el 2024, y la última vez que perdió fue contra Colombia en un amistoso.
0: Sí, señor, cierto. 1-0, es cierto.
1: Es que nosotros somos en amistosos, somos los mejores. Yo sí te lo digo. Quedémonos con eso, es un mérito. Sí, igual.
2: Campeones amistosos. Muy bien, 11 de la mañana, un minuto, hoy tenemos tremenda cita con la historia del fútbol. Argentina se enfrenta a Inglaterra y aquí está el mejor análisis del fútbol y del mundial con el doctor Hernán Peláez y Martín de Francisco a las 11 en la FM.
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0: Muy buenos días a los oyentes de la FM 94.9 en Bogotá y en las estaciones del país. Como juega Inglaterra, hemos traído un cantante no inglés del país de Gales, conocido como Sir Thomas John Woodward. Pero para el mundo de la música, Tom Jones, quien ha vendido más de 100 millones de copias. Este tema, Dalila o Delilah, es de los más representativos en su estilo, un hombre que ya tiene 86 años. Y antes de que Martín ingrese a criticar, a hablar, a calificar, a él se le reconoce como un barítono robusto y de garganta completa. Hola Martín, ¿qué tal? ¿Cómo vas?
1: Hola, ¿qué tal? Pues un saludo. A ver, voy a intentar ser sucinto.
0: Bueno, pero suba un
1: poquito. Y breve. Porque él, al ser barítono,
0: ¿qué pasa?
1: Pues tiene la técnica de la voz diafragmática.
0: Ah, ya.
1: Pero igual tenía la capacidad de rasgar la voz,
0: ¿no? Sí, sí.
1: Desde el guarguero, que es la forma superficial de cantar, que también requiere de cierta técnica para que no sufras de nódulos.
0: Es decir, la gente del bel canto dirá, pero este no tiene otra palabra de bel canto.
1: No es un hombre que abuse de melismas, que es otra palabra. Es decir, la técnica melismática no es tan utilizada y no abusa de ella el Tom Jones. Ahora, es un cantante
0: hombre,
1: de
0: serio.
1: Campanillas.
0: Sí, señor. Bueno.
1: Una voz estentórea que abarca todo tipo de auditorio.
0: ¿Ah? Si Infantino lo conociera, lo hubiera llevado al show que van a montar, del cual hablaremos más adelante en la final.
1: Infantino parece sacado de... recién salido de un sacapuntas.
0: Sí, salió.
1: Qué berraco.
0: Con batatilla todavía.
1: ¿Viste?
0: Bueno,
1: ¿viste que ayer lo chiflaron?
0: Ah, sí, pues claro, ya era hora. Ve, Martín.
1: No, entrando
0: al tema. No, al tema del fútbol, de Dalila y todas las cosas inglesas. José Eduardo Silva me dice, es la gran oportunidad para Inglaterra desde hace mucho tiempo. Sí. Alexander Ramírez me dice, España llegó a la final porque entendió que el fútbol es de ciclos. Juan Camilo Figueroa, nos cayó la trompa. Uy, la trompa no, la

0: boca, hombre. A la mayoría que pensamos, porque ayer la tendencia era Francia, que iba a ganar, y mirá la exhibición. Ahora, Martín, para adentrarnos en el tema, dame dos razones, acabo de decir dos razones por las cuales España le ganó y eliminó a Francia de la final. Dos razones, yo te doy dos.
1: Hernán, primero vos. Bueno, primero que realmente instauraron una dictadura porque tuvieron gran posesión, gran sucesión de pases. Fuera de eso, mantuvieron el cardumen, el sistema bien apelmazado, bien unido. Cuando tenían la pelota, tenían socios permanentes, que además tienen jugadores que saben repartir, distribuir, racionar con pases certeros,
0: muy bien,
1: demoledores. Tuvieron mística muy nutritiva, que estuvo en apogeo durante la mayor parte del partido. Y como te decía ahorita, es un sistema que además ellos, cuando tienen el balón, circulan profusamente, y esta estructura, esta carrocería, andamiaje que montan, es un equipo que, como se mantiene unido, denso, recuperan la pelota con facilidad. Recuperan la pelota con rapidez, con celeridad.
0: Pero quiero decirle a Martín, tengo que hacerle una corrección. Él inició su explicación hablando de la posesión. No fue tan cierto. La posesión la tuvo España en el 51% y 49% a Francia. Ahí más o menos. Ahora, tiros al arco tuvo más Francia que España. La diferencia está en la efectividad de España. Pero para mí, el gran éxito del partido de ayer es uno solo. Siempre dijimos, en el fútbol de hoy, el que tenga extremos y laterales buenos, lleva las de ganar. España ayer dijo, ¿cuáles son los extremos? Dembélé y Barcolá. ¿Qué voy a hacer? Cucurella y Porro terminaron siendo los mejores del equipo español, advirtiendo que Rodrigo hizo un gran partido, que Oyarzabal hizo un gol y tal y Pascual. Pero los laterales de Francia fueron eliminados, clausurados, y yo creo que allí Martín, además, quedó demostrado que hay equipos que cuando reciben un gol no son capaces de reaccionar o se acongojan. Le marcó España de penalti y se notó enseguida que el equipo francés se desorientó.
1: ¿Sabes no que hay, que está hay algo que aprovecha muy bien este equipo español? Y ese, yo a Porro, de verdad que nunca lo hizo en más alto nivel que en este momento. Yo que he seguido ese equipo en el que juega él, Tottenham.
0: Pero en Tottenham lo hace bien, Martín.
1: Sí, lo hace bien, pero el nivel es altísimo, porque también hay que ver que la fuerza distractora que lleva Yamal y la sociedad que él tiene también por ese costado es muy importante. Y Cucurella, pues es una fiera. Es una fiera que, por el que, o sea, por ese costado, Hernán, por esa frontera, no pasa nadie. Cucurella además es un jugador que es fogoso, que es incansable, que tiene mucho fervor místico. Es un jugador que cuando tiene el balón, pues intenta ir hacia adelante. También cómo sale jugando airoso, altivo desde atrás con Laporte.
0: Bueno, pero ve,
1: un partidazo. Y Olmo fue de las figuras, Hernán. Pero a mí Rodri sí, déjamelo quieto.
0: Muy bien.
1: Eso sí es entender el fútbol en su máxima expresión, Hernán. Juega de primera a dos toques. Poco acarrea.
0: Una recopilación de portadas de diarios tanto de España como de Francia. El diario AS tituló grandioso, y están los dos hombres importantes en el gol, Oyarzábal y Porro. El otro diario español, Marca, dice un baño histórico. Por el lado francés, L'Equipe tituló Étoile filante, estrella fugaz. Y Le Figaro también muestra en la foto principal el cabizbajo de Mbappé. Pero hay una cosa por encima del partido de ayer que pone a pensar, lo pone a pensar a uno. Son en este momento técnicos triunfadores Luis Enrique español, Guardiola, dígase lo que se diga, cambió, montó un estilo diferente, sacudió a la Premier. En muchas ligas se quejan de él, como en la italiana y en la Bundesliga, se quejan de él porque su estilo no es fácil de copiar o de adaptar. Luego, es un hombre que varió, que cambió. Y en tercer lugar, por supuesto, la selección española. Martín.

0: cuántos partidos lleva invicta la selección bajo la conducción del señor Lafuente o de Lafuente?
1: Sí, Hernán, 37, desde... Sí, han sido 30 compitiendo oficial y 7 amistosos. Y España pues no perdió ninguno. Y este partido pues en Dallas hace que tenga con Italia la mejor racha de partidos invicta de la historia. La de Italia fue de octubre de 2018 hasta que perdió contra España en octubre de 2021 en San Siro. Bueno. Así que
0: pero
1: España,
0: Martín,
1: yendo por récord.
0: Démonos, abracémonos. La última vez que perdió esta selección española, oficial o amistoso, fue ante una selección Colombia 1-0 en marzo, creo, del 2024, ¿correcto?
1: Partidazo de Dani Muñoz, bueno. Gol. Sí, el gol de una jugadota de Luis Díaz. Así muy que bien. Son 37 partidos sin perder.
0: Es
1: una locura.
0: Pues sí, es serio el tema. De todas maneras, en algún pasaje, sobre todo al final ya, se entretuvo España tocando, y claro, el público cantaba el ole, muy español, por cierto, y el técnico le dio la oportunidad, puso a descansar a jugadores como a Oyarzabal, lo retiró, puso a Pedri, que perdió la titularidad, con Fabián Ruiz, salió Fabián Ruiz, el hombre tiene el plantel listo para el domingo. No nos adelantemos porque hay que esperar hoy. Y hablemos de hoy. Ahorita a las 2 de la tarde en Atlanta ha habido, ¿cómo es que se llama ahora, Martín? Ese acompañamiento masivo de hinchas con banderas, cánticos y todo.
1: Ah,
0: el banderazo. El banderazo para Argentina.
1: Qué
0: que va a estar dominando el escenario, ¿no, Martín?
1: Qué comitiva copiosa,
0: Casa llena. Reventada a la lata y brava, ¿oyó?
1: Claro. Bueno. Y jacarandosa, bulliciosa.
0: Mira, jacarandosa. Messi, que está aquí en la foto, es la primera vez que va a enfrentar a un seleccionado inglés. Pero Martín tiene el detalle. 5 veces han jugado en marco de mundiales Inglaterra y Argentina. El primero fue en el 62 en Chile, que ganó Inglaterra 3-1, si mal no estoy, en el 62. Sí. Después
1: jugaron en el Mundial del 66 en cuartos de final y pues Inglaterra le ganó 1-0 a Argentina, Hernán.
0: Que fue el día de la expulsión de Ratín. Muy bien.
1: El árbitro alemán.
0: Sí.
1: Luego tenemos ese Mundial de México, pues histórico, de Argentina 2, Inglaterra 1 en cuartos de final en el 86.
0: Los goles de Maradona.
1: Luego tenemos el 98, Hernán, en otro mundial, el Mundial de Francia, Argentina 2, Inglaterra 2, octavos de final, y Argentina pasó por penales.
0: Ya.
1: Y bueno, esa Argentina, ay, lo recuerdo tanto, el Mundial de Corea-Japón 2002,
0: exacto.
1: Beckham ganó Inglaterra gol de penal, en Japón le gana a Argentina aquel mundial, que fue desastroso, ¿no? para
0: Martín,
1: Bielsa.
0: Entonces, han pasado muchísimos años para volverse a encontrar Argentina con Inglaterra. En el partido
1: cierto,
0: de hoy, Martín, varios detalles al lado. Por ejemplo, había un grupo de aficionados argentinos que querían llevar y mostrar unas banderas con el nombre de las Islas Malvinas. No pueden hacerlo. Otro detalle, Martín. ¿Por qué Argentina va a jugar con uniforme completamente azul?
1: Porque ganó el sorteo Inglaterra. Inglaterra, pues, juega con su camiseta original, la blanca. Pantaloneta blanca, medias blancas. Ellos generalmente juegan blanco, azul y blanco, pero esta vez van a ser todo de blanco para que se diferencie aún más de Argentina, que juega de azul oscuro, turquí.
0: Que fue el uniforme que usaron en el Mundial de México, ¿no?
1: Sí, aunque en el Mundial de México, recordemos que esa Argentina jugó con una camiseta azul rey.
0: Sí,
1: este
0: más clarita,
1: azul me parece, ¿no?, que es más oscuro, sí. Más,
0: exactamente. Bueno, pero
1: es azul turquí y va toda de azul, ¿no? En
0: ese
1: partido recuerdo que era azul rey, pantaloneta negra, medias blancas, y Inglaterra tenía un tercer uniforme de cortesía, pero que era con azul claro, y jugó blanco, azul claro, sí, azul claro. En esa ocasión. Sigue tú en estudio.
0: No, para darte más pistas sobre el azul. Han ganado el Mundial con camiseta azul Uruguay 2 veces, azul celeste. Lo ganó Italia con camiseta azurra, la azul. La ganó Brasil en el 58 con camiseta azul. La ganó Argentina. ¿Ves, Martín? El azul. Sí. El azul. pinta Ay, para Dios. La final, ¿no?
1: Bueno. ¿Qué partido este hoy, no, eh? Un partido sí. Que dicen hay Hola. Algunas dudas en Argentina.
0: Eso te iba a preguntar. Inglaterra. Tenemos formaciones, el partido es a las 2, las formaciones oficiales salen sobre la 1 de la tarde, pero ¿cuáles son las expectativas de formaciones para hoy?
1: Bueno, a ver, tus preguntas propicias. En el arco de Argentina no hay duda, va Dibu Martínez.
0: Sí.
1: Cuarteto defensivo, Molina, Romero, Lisandro y Tagliafico, Hernán, aunque decían que podría jugar con tres centrales, parece que esto ya se ha desvirtuado.
0: Pero, Martín, sin embargo, medios argentinos ponen entre Molina y Montiel, porque Montiel terminó jugando el último partido de lateral derecho. No sé.
1: Esa puede ser una duda. La otra duda importante, creo que la fundamental hoy es si va De Paul o va un extremo derecho.
0: Aprobado. A Simeone y a Ezequiel Palacios.
1: Ahí sí, aunque Ezequiel Palacios es el más volante central, ¿no?
0: Central,
1: sí. Porque Simeone sí es extremo. Ahora, De Paul empezó su carrera siendo extremo y terminó siendo medio centro. O sea que él puede jugar cerca a la frontera derecha. Pero dicen que sí va a haber por lo menos un cambio. Y claro, se mantiene lo de Paredes, Mackalister, Enzo Fernández, que son inamovibles. Sí. Y adelante, por supuesto, Messi y Julián Álvarez.
0: Esos últimos que nombró Martín son inamovibles, son titulares. Pero tiene razón, en la última práctica, el dato lo da la revista Olé de Argentina, en el último entrenamiento, el equipo argentino probó, primero con De Paul, después puso a Palacios y después en ese mismo sector a Simeone. O sea que ahí puede tener la duda. Pero decía Martín algo que puede ser. ¿Cuáles son los delanteros ingleses? ¿Tiene extremos Inglaterra? Sí, tiene a Gordon. ¿Y por la derecha a quién? ¿A Saka?
1: Sí, Hernán, iría a Saka. Entonces sería la formación de Inglaterra contra Argentina. Pickford en el arco, la duda de si va Rhys James o Spence como lateral derecho. Yo creo que va Rhys James, mientras esté bien, es el mejor lateral que tiene.
0: Sí.
1: Konsa, Geji y O'Reilly, es el cuarteto defensivo. Volantes, Declan Rice, que estaba en duda, ya se recuperó. Elliot Anderson, y así no estuviera recuperado, él hace lo que sea, pero juega porque juega. Rice con Anderson, volantes centrales. Saca Bellingham y Anthony Gordon, más Harry Kane. Cuando no tenga la pelota Inglaterra, pues debe ayudar a copar el medio campo con Bellingham, que se retrasa y es un todocampista, un jugador que llega a gol sorpresivo, pero es un volante mixto.
0: Es decir,
1: se convierte en volante ofensivo y se convierte hasta en delantero Bellingham.
0: Apelando un poco a ser vidente, yo creo que el duelo Messi-Bellingham es determinante para el resultado de hoy. Bellingham por la influencia que tiene en organizar y en gol. Y Messi por el gol. Y porque él es el receptor de todos los movimientos de Argentina. Ellos saben que le dan la pelota a él y él funciona. Y me parece que en Inglaterra ha derivado lo mismo. Ahora, al que vi más recuperado, Martín, en el último juego de Inglaterra fue a Saka, que venía muy mal en los partidos del Arsenal, ¿correcto? Pero aquí...
1: Sí, él venía con lesiones, con molestias, venía quedaron mal, campeones.
0: Sí. Y ahí mejoró el asunto.
1: Pero al final de temporada tuvo algunas dolamas.
0: Tenemos que hacer una pequeña pausa porque hay una sección pendiente para seguir hablando del Mundial.
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0: El señor Infantino ha salido más que esos arqueros malos que salen a toda hora de la portería. Lo hemos visto. Pero Alejandro, hoy hay un tema serio que puede afectar al señor Infantino en su futuro. ¿De qué se trata?
3: Hay dos temas, Hernán. El primero es que Fair Square, que es una organización dedicada a la protección de los derechos humanos en el deporte, presentó una queja por la cual calificó como una reiterada vulneración de las normas de neutralidad política en contra del señor Gianni Infantino ante el Comité Olímpico Internacional. Christy Coventry, que es la presidenta del Comité Olímpico Internacional, dice que nada le impide a Gianni Infantino que fuera investigado por lo ocurrido durante la Copa del Mundo. Quiere decir entonces que Gianni Infantino, que es miembro COI, será investigado por el Comité Olímpico Internacional. Pero mientras pasa todo esto, la UEFA ya se dio cuenta que no iba a poder tumbar a Infantino por las malas malas, le va a tocar por las buenas. Y lo que van a hacer es que van a apoyar a Nasser Al-Khelaifi, presidente del Paris Saint-Germain, para que se enfrente a Infantino en las votaciones del próximo 18 de marzo de 2027 en Marruecos para ser nuevo presidente de la FIFA.
0: Pero sería la primera vez, Martín, que un presidente de club aspira a ese cargo, porque siempre han sido, es decir, Blatter nunca fue presidente de club, Alf Ramsey tampoco, que Avalanche. Yo recuerde, Avalanche fue socio de Fluminense, pero no presidente de club. Este sería el primer caso, ¿no? Ahora, ponen a un hombre de la zona árabe, que es el de billete, ¿no?
1: De Qatar.
0: Y usted sabe que en estas votaciones, Martín, eso está ya escrito. Eso compran votos, Martín.
1: Y ahora, ese lugar de Infantino lo quieren varios.
0: Ah, sí, claro, sí,
1: un lugar muy apetecido. Y el que comete un error, fue un hierro catedralicio, como decía Javier Giraldo Neira, cuando pues él mismo violó sus propios estatutos, siendo presidente, permitiendo que un gobierno, que un gobernante intervenga en las decisiones.
0: Es cierto.
1: Entonces, y además, decisiones ya tomadas por la misma FIFA, ¿no?
0: El mensaje, por favor. Mensaje, Alejandro.
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0: Martín, ayer Deschamps, eliminado, no quiso referirse concretamente al juez, pero sí hizo por ahí un detalle como harto. Yo lo único que el juez pitó bien la pena máxima, eso no tiene ninguna duda, pero yo creo que sí le estaban reclamando una tarjeta amarilla que no le mostró a Yamal por una entrada fuerte a Mbappé. Después hubo otra entrada menos fuerte también de Yamal y tampoco. Entonces da la sensación que sí hay jugadores protegidos por la FIFA. En el caso de Yamal, buen jugador, todo lo que quieras, pero cuando comete falta también hay. Por ejemplo, hay una foto, hablando de Messi, que se ha encarado a los árbitros, inclusive señalándoles, ¿no? Sí. Ya un árbitro portugués le contestó, no, tratémonos bien por... ¿no?
1: Sí, muy agresivo.
0: Exactamente. Entonces, eso supuestamente no se puede hacer, lo hace Messi. Vamos a ver hoy cómo le va con el árbitro Martín. Hay mucha desconfianza hacia el árbitro.
1: También hay una inglés, queja, ¿no? Una queja en la que llega Yamal, aparece de la nada,
0: sí.
1: No lo percibe bien Diñe, y la pelota cuando se la lleva por delante Yamal, pega, da la impresión de que pega en el brazo, que tiene los brazos pegados y los brazos bien cerrados contra su cuerpo, ¿cierto? Y entonces dicen que la pelota al pegar en el brazo ha debido ser esto anulado porque no. Eso fue primero que la patada de Diñe. Bueno, ahora, pero sí él lleva claro los brazos bien cerrados, ¿sí me entiendes?
0: Está bien, pero...
1: Y vino la patada.
0: Sí, Martín, pero lo primero es lo primero. La patada fue primero, creo, no sé. Claro, no, había que mirar exactamente.
1: No, fue primerillo. Lo que pasa es que él tenía los brazos bien, bien pegados al cuerpo, Hernán.
0: No, está bien.
1: O sea, no ocupaba, digamos, no estaba ocupando, sí, abarcando más espacio con... No. Y le pega el puntapié. Si vemos el puntapié de Diñe, pues es un penal absolutamente claro.
0: No, es clarísimo. Bueno,
1: es clarísimo.
0: Martín,
1: y además, caso, a partir del penal, fíjate que Francia, al verse en desventaja, se ve impotente, ¿no?
0: No, es que, por eso te dije, sí, hicieron el penalti y se desfundó el equipo. Nunca había estado perdiendo partido, me imagino, hacía rato. Y entonces, mientras, como te dijera yo, movíanle, ¿qué fue lo que nos pasó? ¿Qué hacemos?
1: Y es desmoralizante que te manejen la pelota con semejante gobierno, ¿no? El primer tiempo, sobre todo, le hizo muy fatigoso el fútbol a Francia, porque Francia no la veía.
0: No, es que...
1: Y perdía el balón con...
0: Además, Martín, yo sé que los jugadores son seres humanos, normal. Olise jugó su peor partido, por eso lo sacaron. Dembélé, sí, no pudo. Barcolá menos todavía. Me parece que, bueno, Dubé también entró tarde y no, es decir,
1: y es que
0: España lo amarró, lo encerró, lo dejó jugar cuando quiso, y cuando quiso la pelota era de España.
1: Y la recuperaba, bueno, por su propia densidad. Entonces los jugadores franceses parecían sitiados, parecían como circundados, parecían rodeados.
0: Circundados.
1: Y fue una verdadera jefatura insolente la que logró España, sobre todo desde el medio campo.
0: Hola, Martín. Oyarzábal llegó a 30 goles con la selección española. De esos 30 ha hecho 24 en la etapa del señor de la Fuente. O sea, es hombre pleno de plena confianza del técnico. Sin embargo, es un jugador de poco, ¿me entendés?, de poco carisma, ¿no? Es decir, si hace 5 goles Haaland, ya sabemos quién es, si hace Messi, Kane, pero Oyarzábal lleva 5 y no, ¿me entendés? Pero es jugador clave para ellos.
1: Sí,
0: ¿no?
1: Oye, y ya tiene los mismos goles en mundiales, ¿no? Que Villa, por ejemplo.
0: Pero Villa, bueno, pero Villa es el goleador de la selección española en todo el tiempo, ¿no?
1: Ah, no, Villa. A ver, Oyarzabal empató a Butragueño en 5 goles.
0: Ah, sí.
1: A Hierro en 5 goles en mundial. A Morientes también empató, y a Raúl González. Villa tiene 9 goles.
0: Sí, ¿no?
1: Y en mundiales. Y Villa, a su vez, es el gran goleador de la historia de España.
0: Martín, volviendo al partido de Argentina e Inglaterra, yo no sé si el hombre lo hizo adrede o no cayó en cuenta. Estamos hablando de Gary Lineker, un jugador grande que fue de Inglaterra, hoy comentarista muy bien pagado en los medios ingleses. El hombre, se descachó, se refirió a las Islas Malvinas, cuando para los ingleses las islas se llaman las Islas Falkland, sí. Island. Entonces ellos entendieron como que este le estaba dando el visto bueno, la bendición, a que se llamara Malvinas, ¿me entendés? Que es el nombre de los argentinos. Y se le armó que se aperocó al hombre, ¿yo? A Lineker.
1: Sí, pero bueno. Dijo exactamente, ¿acaso no hace tanto tiempo que nuestros dos países estuvieron en guerra, pues, con las Falklands o las Islas Malvinas? Y entonces esa mención provoca unas críticas muy cáusticas por parte de medios de ahí, ¿no? Ingleses y aficionados
0: en
1: también.
0: En cambio, británico. Fíjate que tanto Tuchel como Scaloni pues le han bajado temperatura al tema. Y Scaloni dice, no, esto no es una cuestión política, esto es un partido de fútbol, punto. 2 elecciones vamos a jugar, nada de... Por eso, entre otras, no habrá banderas de Malvinas, o con alusión a las Malvinas.
1: No. Dijo él, es que yo no puedo echarle más nafta al juego.
0: Exacto.
1: Como dicen ellos, nafta, ¿no?
0: Sí.
1: A la gasolina le dicen nafta.
0: A la gasolina. Así como los sobrevivientes del ejército en las Malvinas argentino han apoyado, pues le han mandado una voz de apoyo a la selección, ¿no? De todas maneras, a las 2 de la tarde, Martín, ya te entiendo, vas a almorzar a la carrera, te vas a sentar a ver qué nos van a ofrecer. Ahora, Martín, yo veo más Argentina que Inglaterra, no sé, pues en juego colectivo, ¿no? Pero sí. El equipo inglés en el último partido lo hizo bastante bien. Y Bellingham enarboló la bandera. Oye, señor.
1: Lo que tiene Argentina es que ellos, así no jueguen bien, dan más de lo que tienen.
0: Así es. Señor, una pequeña pausa y ya continuamos.
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4: Bueno, en Atlanta se juega el partido Inglaterra-Argentina y entiendo, Alejandro, que hay un dispositivo de seguridad, no sé cuántos agentes de seguridad privada, porque temen que haya encontronazo, aunque la barra de Argentina debe ser superior a la inglesa, ¿no? Pero vamos a ver, ¿qué novedades hay de eso?
5: Yo creo, Hernán, que después del banderazo del día anterior, las autoridades en Atlanta debieron quedar atónitas, y por tal motivo han decidido que habrá 1.600 agentes policiales, además de personal de seguridad privada, que no está contabilizado en número exacto, pues este encuentro ha sido catalogado como uno de alto riesgo y tendrá controles estrictos, incluyendo ingresos diferenciados para cada una de las hinchadas.
4: Y en el tema de clima, ¿no hay ninguna nada? ¿Está todo tranquilo?
5: No, señor. No, bueno, no, señor, perfecto. Sin problema.
6: Pues ese estadio tiene techo, creo.
5: Sí, tiene techo, es el estadio de Mercedes, además es el estadio más barato de toda la Unión Americana. Ajá. Allí los precios no subieron por el Mundial, sino que al contrario los mantuvieron como en la NFL.
4: Ah, bueno.
6: O sea que la MLS. Va a haber una temperatura artificial, creo que de 21 grados o 22.
4: Buenísima, claro.
6: Entonces muy van bien. A estar fresquitos.
4: El mensaje, Alejandro.
6: Oxigenaditos.
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4: Bueno, al margen del Mundial, que seguiremos hablando de él seguramente, hay muchas novedades en el mundo. ¿Qué? ¿Quería seguir hablando del Mundial?
6: No, mentira.
4: Mañana vas a tener...
6: Me interesa.
4: Toda
6: me interesa
4: la... Mañana desglosamos toda la historia que pase hoy. Pero por lo pronto, como los equipos cambalachean, prestan, compran, funcionan...
6: ¿Cómo no?
4: Por ejemplo, en Europa, Martín, llama la atención que un jugador español que estuvo en Boca Juniors, André Herrera, después de 15 años, regresa al Zaragoza, donde ya jugó. Es decir, va a cerrar la carrera donde comenzó. Herrera.
6: Sí, Ander Herrera, que jugó en el Bilbao.
4: Bueno,
6: y en el Manchester United, Hernán. Ese equipo, fíjate que los mismos propietarios del Cali son propietarios del Zaragoza. Y el Racing de Santander también son socios importantísimos,
4: pero cuando Ander Herrera jugó en Zaragoza estaba en la segunda división. Ahora veremos cómo le va. Bueno, Martín, terminó la novela de Dybala, el chiquitico, el jugador que juega bien. En su momento se dijo que no, que mire, que River, no, que Boca, que Boca.
6: Que Boca sí.
4: Y no, el tipo finalmente, Martín, renovó contrato con Roma, ¿no? Seguirá ahí, en Roma.
6: Sí, Hernán, habían ilusionado mucho a la hinchada de Boca, y ahora resulta que él arregló, se bajó bastante el salario, que se quiere quedar ahí en Italia. O sea, cierto pues que tenía todo listo con Boca. Entonces la gente aterrizó de barriga.
4: No, lo que pasa es que hay jugadores que dicen, vuelvo a mi tierra, y otros dicen, yo me quedo por aquí otro ratico estirando.
6: La tierra de ese es cordobesa, ¿no? Porque él empezó en instituto.
4: No, Martín, es que hay unas cifras que vos no entendés. Hay un jugador brasileño, o nosotros no entendemos, un jugador brasileño a quien conocimos como Oscar. Ese muchacho... salió del Sao Paulo, estuvo en Inglaterra y de un momento a otro apareció en China. Muy bien.
6: Estuvo en Inter de Porto Alegre, me acuerdo.
4: Sí, pero estuvo en San Pablo, bueno, llegó a la Premier, después a China. En China llegó Martín y hace una revelación que es impresionante. Le dijeron, bueno, ¿cómo le fue en China? Dijo, mire, creo que estuvo 8 años.
6: No,
4: dijo, tengo en los bancos 147 millones de libras esterlinas. ¿Pero cómo así? Digo, si es que cuando llegué a China eran tan fuertes, tan grandes los premios, que la familia vivíamos con el premio.
6: Con los premios del equipo, que eran suficientes, sí.
4: Por eso, el tipo nunca tocó. Martín, esa es la fortuna que tiene ese muchacho. Oscar, la plata produciéndole, ¿no? De eso, imagínate si podrá vivir de eso. Bueno, Vuskovic.
6: Sí, jugó en el Chelsea también.
5: Al que también le pasó igual fue a Freddy Guarín. Él lo contó que cuando llegó a jugar a China, eran tantos los premios que él vivía de premios y que todo lo demás lo mandaba a los bancos por fuera de China.
4: Hay que preguntarle si la plata sigue en los bancos. Creo que no tanto, pero bueno. Martín, un jugador de tu equipo, Vuskovic, jugador croata, defensa central, lo pasaron al Brighton por la pequeña suma de 46 millones de libras. Él jugó estuvo en el Mundial, ¿no es cierto?, con Croacia.
6: Vuskovic, sí.
4: ¿Cierto?
6: Es un central que jugó en el Hamburgo, muy, muy joven. Y el Tottenham, pues, sí, deja ir al central y parece que se iría al Cuti Romero.
4: ¿Ah, sí?
6: Porque ellos contrataron ya a Van Hecke, gran central neerlandés del Brighton, llegó. Senesi llegó libre. Además, el lateral izquierdo Robertson también. Dubravka, el arquero. Y pues las grandes incorporaciones estelares de Tonali, del Newcastle, y Mateus Fernández, del West Ham.
4: Muy bien. Hola, Martín. Los equipos turcos tienen, los grandes equipos turcos tienen billete. Por 39 millones de euros, el Fenerbahce se llevó a Greenwood, que estaba en la Premier, ¿no es cierto?
6: El zurdo.
4: Ah, no, estaba en Francia. Estaba
6: en
4: Francia.
6: Marsella. Pasa es que él le tocó salir del Manchester United por un maltrato a la pareja, unas denuncias graves. Incluso el técnico del Tottenham lo quería llevar y la hinchada se opuso.
4: ¿Ve?
6: Sí, hombre. Se opuso porque Greenwood tiene unas acusaciones. Él regresó, volvió con la misma pareja, pero pues quedó la mancha, ¿no? Quedó. Sí, Hernán, entonces él fue rechazado ahí mismo en la Premier League.
4: Por en mi tierra decían, quedó un lunar, este lo puso mancha. Las manchas se quitan, el lunar difícil. Bueno, Martín, fueron arqueros de nuestro medio. Kevin Mier fue arquero del Atlético Nacional, hoy está radicado en México jugando para Cruz Azul. Y un muchacho Contreras, venezolano, el arquero que fue de Águilas, está hoy en Barcelona de Guayaquil.
6: Sí.
4: Entre Kevin Mier y Contreras, que termina contrato en diciembre de este año, puede estar arquero del Internacional de Porto Alegre. Pero yo te hago la pregunta, ¿y entonces Roche se va o qué?
6: Se va.
4: ¿Ah, sí?
6: Roche, sí. Roche tiene algunos problemas con la directiva, no ha podido arreglar, Hernán. Entonces él saldría. Ese es el asunto.
4: Tampoco.
6: Me gustaría
4: Pero no tiene equipo, que yo sepa. ¿Te acordás que algún momento antes de que Armani, que ya está en Medellín con Nacional...
6: Casi va a Nacional.
4: Se llegó a mencionar a Roche para Nacional, pero...
6: Eso es cierto, amigos. El Barcelona de Guayaquil contrató al delantero panameño que vimos en el Mundial, Tomás Rodríguez, un zurdo.
4: Ah, verdad, un panameño.
6: Y al volante ofensivo paraguayo, Sergio Martín. Díaz, jugador que alguna vez estuvo, Hernán, incluso... En Castilla estuvo. Fíjate,
4: Tengo ahora que mencionaste panameño, te tengo una historia. El dueño del Atlético Bucaramanga, un señor de apellido Álvarez, creo, hace días está tratando de adquirir a un equipo de que se llama o tiene apellido Herrera, se llama el equipo en Panamá. Es más, Jorge Ramoa, ¿te acordás aquel zurdito 10?
6: Sí, volante zurdo del Bucaramanga, sí.
4: Y que estuvo en Millonarios y que era de las inferiores de Boca Juniors. Ramoa va a ser el técnico de ese equipo. Me da la impresión que el Bucaramanga quiere montar como una especie de sucursal o tener de dónde abastecerse en el término de jugadores de Panamá, Bucaramanga.
6: Qué
4: bueno.
6: Interesante lo que trae esa colación.
4: Martín, te hago una pregunta.
6: Lo investigaré de manera puntillosa.
4: Una pregunta no para mortificarte, ¿qué estás tomando? ¿Un batido? ¿Qué es eso que estás tomando verde?
6: Esto estoy tomando leche entera.
4: A ver, madre. Uno a las 11 de la mañana, 43 minutos como el ternero.
6: Pero eso está... tiene crema.
4: Deja eso ahí.
6: Tiene un poco de crema. Crema batida.
4: Tamborearon un técnico que fue jugador conocido y bueno, un muchacho romagnoli que jugó siempre en San Lorenzo, buen jugador.
6: Ay,
4: en San
6: sí. Lorenzo. Que era de Guaraní, era el técnico, ¿no?
4: Era el técnico, porque sí. Dirigió 10 partidos, ganó 4, empató 3, perdió 3, fuera. Y ya nombraron a claro. su reemplazo, muchacho muy conocido, muchacho Galeano.
6: Ariel Galeano, Ariel Galeano. Sí, pero él ya ganó con Libertad. Ahora, él es muy joven, él dirigió a Libertad, le fue bien, y entonces de ahí se fue a Grecia. Y a Polonia. Y dirigió.
4: Espérate, recurro a las viejeras. Aquí tuvimos a un zaguero paisa muy bueno que falleció temprano, Delán Galeano, un zaguero central que estuvo en Santa Fe y creo que en el Medellín, Delán Galeano. Tuvimos a un paraguayo, Benito Galeano, en el Deportivo Pereira. Hubo otro paraguayo de apellido Galeano en el Bucaramanga. Y hubo uno hace muchísimos años, Sigifredo Ruiz Galeano, del Cali del 55.
6: Claro, yo me volví. Ahora, yo recuerdo a los Galeano que pues...
4: el chiquitico Galeano. ¿Te acuerdas
6: claro, el andino Galeano, ¿no?
4: Y me acuerdo
6: del Galea Galeano, que era Oscar.
4: Oscar, un 9, jugaba bien.
6: Y me acuerdo de ¿sabes de quién? De Hugo Galeano, que era el Quindío de Millonarios, un lateral izquierdo.
4: Un lateral buenísimo, Huguito Galeano.
6: Sí, Hugo. Me acuerdo de esos Galeano, fíjate tú.
4: Estás bien de memoria. Bueno, Martín, este jugador, yo no sé si fue bueno o no, Boca en algún momento se desprendió de él. Hablo de un muchacho, Nicolás Valentín, ¿te suena?
6: Sí, Valentín es un central zurdo que estaba...
4: Un coloradito, ¿no es cierto? Jugaba en Boca.
6: Estaba en Boca, era la gran figura, Hernán, fue a Fiorentina, no le fue tan bien. Y volvería a Sudamérica entonces, me dices tú,
4: Vuelve al gremio de Porto Alegre.
6: A Carachas, oye.
4: Sí,
6: para es un central zurdo, sí, espilado él, de buenas hechuras, de buenas maneras, salida de mariscal, de mayoral, de caporal. Veremos si robustece la parrilla, osamenta táctica del gremio, ¿no?
4: El fútbol de nosotros sí tiene unos cacharros. Me acaba de escribir Duván Marín de Manizales. Les comparto, oiga bien, el formato oficial para solicitud de entrevistas, tal como está establecido en el protocolo de comunicaciones del 11 Caldas.
6: Ah, caray.
4: Entonces, Martín, usted tiene que llenar el formulario. Le voy a preguntar al señor Herrera, técnico del 11 Caldas, cómo amaneció. Entonces él le contesta, de acuerdo a su pregunta, amanecí bien. No, hombre, esto sí ya es, esto es una censura disfrazada.
6: Burocracia pura.
4: Este del Once Caldas, el dueño del Once Caldas es muy bueno para las tractomulas, pero esto no es bueno para el fútbol, hombre, eso es mecanismo. Ah, ¿qué tal?
6: ¿Qué burocracia más farragosa, ¿no?
4: No, entonces yo te mando el formulario y me decís tachada la pregunta 3, la 4, no. Pregunta la 1, no, hombre. No.
6: Hay que mandar circular.
4: Sí, hola Martín, ¿no? El Necaxa mexicano se mueve. Mira, hay un jugador brasileño, Naves, Kaiki. Se llama Kaiki Naves de Palmeiras,
6: Kaiki,
4: que va para
6: Kaiki
4: Necaxa.
6: Naves, es un central, Hernán, 10
4: bueno, pero Palmeiras. Hay un jugador colombiano, Jesús Valencia, ¿te suena? Que va para el Necaxa.
6: Sí, yo vi, ¿sabes quién? Un jugador que... lo vi con Inter de Bogotá ahorita, es el semestre que pasó, me pareció interesante un 9, que se llama Juan David Valencia. Lo que pasa es que hemos tenido tres varios. Juan David Valencia, un lateral izquierdo del Medellín y Nacional, un arquero, sí. ¿Te acordás de Juan David Valencia, el arquero? Y este Juan David Valencia, entonces yo no sé si le dicen Jesús para diferenciarlo.
4: Pero
6: es un 9, Hernán, bastante interesante, es un 9 potente, sí, lo vi. Lo vi Hernán jugando con Inter de Bogotá, muy joven él, sí, 21, 22 años puede tener.
4: Te tengo una del Inter de Bogotá. ¿Vos te acordás que ahí en Medellín, en Nacional, sí que hubo ruido con ese muchacho, un larguerucho, Kevin Cataño? Cataño.
6: Sí.
4: Bueno, Nacional lo cede en préstamo al Inter de Bogotá. ¿Por qué? Porque Nacional se quedó, se queda con Armani, con Marquines... Y hay otro jugador, otro muchacho de los arqueros. Obviamente el titular va a ser, se supone, Franco Armani, ¿no es cierto?
6: Porque Chipi se va, ¿no? Se fue para Argentina.
4: Y Cataño.
6: ¿No? Claro, ahora, Kevin Cataño, ese arquero, ¿sabes quién dice que cree absolutamente en él? Higuita. Higuita lo formó, lo tuvo ahorita en Nacional, dice que es el arquero del futuro. Pues bueno, ojalá le vaya bien. Es un arquero de casi 2 metros, ¿sí?
4: Bueno, Martín, espérate que me fue la paloma, es que bombe.
6: Tranquilo, pasó, Hernán, que igual estamos acá para...
4: Ay, sí, para aterrizarme, ¿ve? ¿Qué hacemos? ¿Qué pasó con Jan Poveda, hombre? Jan Poveda.
6: A ver, hombre, Hernán, un zurdo por derecha que jugó en el Leeds, se formó en el City, estuvo en Inter de Bogotá, es una pregunta que...
4: No que tiene respuesta.
6: Nos deja con unas posibles respuestas que nos profundizan aún más la incógnita, el acertijo.
4: Bueno,
6: el acertijo, prácticamente mira, trigonométrico y algebraico que...
4: Mira, trigonométrico. Tengo de uruguayos dos noticias. Un Mauricio Vera jugaba en Nacional de Montevideo. Lo había llevado Jackson Viera, un técnico antes de Baba. A Baba no le sirvió.
6: Sí, Jackson.
4: Jackson Viera. Entonces ahora Mauricio este Vera, muchacho dijo... Ah, yo me voy a jugar a un país exótico y se va a jugar a Indonesia.
6: Volante de marca.
4: Bueno, y otro uruguayo, Cristian Oliveira.
6: ¿Le dicen el exótico?
4: No,
6: Vera.
4: Mira, déjalo que llegue allá. Este muchacho que te voy a mencionar, Cristian Oliveira, uruguayo, pertenece a Gremio, pero estaba en Bahía y ahora parece que va a Nacional de Montevideo.
6: Carachas, es un extremo, ¿no?
4: Ay, te tengo una de Colombia, Martín.
6: Es un extremo.
4: Yo te conté que Víctor Cantillo reaparecerá con el Bucaramanga, el volante que
6: está en Remo. Está en primera en la Serie A, Hernán. Está en Remo. Víctor Danilo Cantillo, el magneto del medio campo.
4: Estuvo en Timao, estuvo en Corinthians.
6: Sí, estuvo en Corinthians, eso es bastante cierto. Y él se formó en Nacional, ¿te acuerdas?
4: Hola, Martín.
6: Él es cienaguero, si no estoy mal, ¿eh?
4: No, pero hay otro jugador que me parece rarísimo, Martín. Cristian Caicedo, es un jugador tumaqueño que estaba jugando en Estudiantes de Mérida. Viene a jugar a Águilas de a las Águilas Doradas.
6: Es un extremo derecho y él es zurdo. Cristian David Caicedo, Hernán, es un jugador que incluso él se formó y buscó suerte en el ascenso portugués.
4: Sí.
6: Luego llega al Orso Marzo y termina jugando en el Perth, en Australia. Perth es la ciudad más importante de Australia, en la costa oeste de Australia, porque las grandes ciudades de Australia están sobre todo en la costa este. Y Perth, y a él jugó ahí. Sería interesante algún día hablar con él para ver cómo fue la vida de él ahí, en Perth.
4: Si algún oyente me ayuda, ¿por qué no marca el 315-49-45-829, que parece spam? Unos canzones que marcan y marcan. Bueno, Martín,
6: tranquilo, Hernán, eso no hay problema, Hernán.
4: ¿No? Ah, bueno, dejémoslo ahí. Ve, te tengo una de un colombiano ya veterano, no, ya grande, 28 años. Se llama Felipe Pipe Córdoba. Jugaba en Bolivia en un equipo llamado San Antonio Bulo Bulo.
6: Pues
4: llega a Cerro Largo de Uruguay.
6: Felipe. Es un extremo, ¿eh?
4: ¿Sí?
6: Sí, es un jugador. Martín. Hernán, ¿qué jugadores más interesantes has traído a colación hoy? Felipe Córdoba es un extremo izquierdo, sí, es un extremo que empezó en Leones.
4: En Leones.
6: Estuvo en Perú un tiempo y ya voy terminando y en Bolivia.
4: Él está terminando de llegar a Uruguay. No, pero ve. Ay, no, te tengo dos buenas. Nelson de Osa sí está cerquita de Vasco da Gama. Se han limado algunos detalles, ¿no? Se ha descapotado el cuento, ¿no? Las arandelas y de pronto de Osa. Ah, y hay un jugador en tránsito para el Cali, Martín, un muchacho que estaba en Nacional, bello, un venezolano. ¿Sabes de él?
6: Sí, estamos chochos. Pues Eduard Bello, un jugador que yo lo vi pues con Nacional, lo seguí, me parece que tuvo buenas campañas en México.
4: No.
6: Fue compañero de Benedetti en Mazatlán.
4: Ah.
6: Y se entendían bastante bien, formaron un engranaje y una sociedad telepática en el fútbol mexicano. Vamos a ver si finalmente llega, porque lo de Inestrosa, pues como te digo, el salario es muy difícil, aunque ellos siguen comprando equipos, los dueños del Cali. No. Pero, pues...
4: Martín se ilusiona. Yo les digo, yo le vi a ese muchacho bello varias veces en Nacional.
6: Sí,
4: y no le encontré la gracia todavía, pero...
6: Yo sí le vi algunas cosas buenas.
4: Ah, bueno,
6: qué no bien. Todo fue...
4: Hola, Martín.
6: No todo fue pero malo no es para que mí, te... él, me parece.
4: Bueno, sí. No, ya que no contrataste a Inestrosa, pues lleven a Bello, ve. Te voy a... Sí, es lo mismo, ve. Te voy a contar esta. Que esta sí te va a sorprender. ¿Cómo un jugador colombiano sale, no de Colombia, y aparece en el Sporting de Lisboa, al lado de Luis Suárez, de apellido Osorio? Osorio.
6: Ah, Sebastián. Sí, sí.
4: Sebastián Osorio. Sí, señor.
6: Sebastián Osorio, pues, es un juvenil que incluso ha jugado para las juveniles peruanas, siendo colombiano, nacido en Pereira.
4: Sí.
6: Es un volante ofensivo, puede ser extremo izquierdo, y va a probarse, pues, a... Pues ay, al equipo de Sporting de Portugal, Hernán, interesante, porque él hizo todas las divisiones menores en el universitario.
4: Oye, mira, Martín. Fabián Calderón, 1600 oficiales porque han habido pontocones y diatribas entre argentinos, dice el señor aquí, Juan Amerchán, Mauricio, no gendelado las viejeras. Brian, con un beleño debe estar tomando usted la leche, dice aquí otro. Sofía Terra, gracias, Sofi. España le dio un repaso táctico tremendo al Blue. Sí. Si Bellingham juega a los Zidane, va a complicar mucho a Argentina. Héctor Ron va por Inglaterra. Hola, qué cantidad de mensajes, Martín.
6: Qué cantidad de locuras.
4: Otro me dice, esto va para alargue, ¿oyó? Dice del partido, no sé.
6: Uy, esto es una locura de partido, ¿viste? Bueno. Partido me tiene chocho.
4: Ah, ojalá Inglaterra después de 60 años. Bueno, Martín, ¿cuál es tu favorito? ¿Cuál es tu favorito para Argentina e Inglaterra?
6: Argentina.
4: Yo veo Argentina, no sé vos.
6: Sí, Argentina.

0: está el Cuti Romero, así sí. que te voy contando, pues, está el Dibu Martínez, Lisandro Martínez, como no, seis.
1: Ellos montan un sistema de un riguroso equilibrio con sus balances, sus contrapesos, que lo hace simétrico,
0: muy bien.
1: Cadencioso y armónico.
0: Bueno, mira, y hablando de armónico, no sé si el rock que viene es muy armónico, que digamos, pero ¿qué es vas una a canción traer? Que
1: me parece tan
0: súbale, bonita. Sergio. Súbale, Sergio.
2: Como lento, ¿no?
0: Mecatear. ¿Qué es esto, Martín?
2: Pega eso. Soy un duro.
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0: Martín, mañana tendremos la oportunidad de desglosar lo que veremos esta tarde en Buscando el rival de España para el domingo en la final. Bueno, y de paso el que va a disputar tercer lugar, que ya sabemos que es Francia, con el perdedor de hoy. Pero eso será mañana. Les queremos agradecer la compañía, invitarlos a que permanezcan aquí en la FM porque llegan ya las noticias con Kelly Cabana. Y a ustedes, muchísimas gracias. 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

0: Minuto, muy buenas tardes, bienvenidos a esta emisión de Noticias del Mediodía en la FM. Estos son nuestros titulares.
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2: Hay versiones encontradas entre la Fiscalía y la Policía tras el feminicidio de Rosa Mayerly Olaya en Soacha. Se investiga si hubo fallos en la ruta de atención a la mujer.
3: Daniel Boucher, vecino del colombiano Joan Sebastián Guerrero, asesinado en Maine, en Estados Unidos, en medio de un confuso operativo del ICI, dijo en la FM que el joven seguía vivo después de los disparos que recibió.
2: Por su parte, la familia de Joan Sebastián Guerrero advirtió desde Bucaramanga que aún no hay una versión creíble sobre el operativo migratorio en el que murió el joven colombiano.
3: En otras noticias, el vicepresidente electo Juan Manuel Restrepo se reunió con el secretario Marco Rubio en Washington en medio de su visita a los Estados Unidos.
2: Alexandra Falla Cerrate fue designada como ministra de las TIC de Abelardo de las Priella.
3: El ministro de Trabajo, Antonio Sanguino, habló de la reducción de la jornada laboral en Colombia a 42 horas semanales desde hoy y dijo que puede aplicarse por acuerdo entre el empleador y el trabajador.
2: Entre tanto, recuerden que mañana vence el plazo de la ventana de traslado pensional que permite cambiarse entre Colpensiones y los fondos privados.
3: La medida aplica para mujeres de 47 años o más con 750 semanas cotizadas, al igual que hombres de 52 años o más con un mínimo de 900 semanas y previa una doble asesoría.
2: Argentina e Inglaterra disputan hoy la segunda semifinal del Mundial a las 2 de la tarde hora Colombia en Atlanta, Estados Unidos, para definir qué equipo será el rival de España que venció 2-0 a Francia.
3: En Pereira hay preocupación por el incremento en el consumo de tusi negro. Concejales de esa región denunciaron que menores han sufrido amputaciones en extremidades tras consumir esa sustancia.
2: Municipios de Guaviare y Guainía fueron declarados en alerta roja por el desbordamiento del río Vaupés y otros afluentes. Las comunidades piden apoyo urgente del gobierno.
3: Habitantes en Candelaria Valle bloquean la vía que conecta Cali para exigir la construcción de un puente peatonal tras la muerte de una persona atropellada en ese corredor.
2: La Secretaría de Integración Social de Bogotá lamentó la muerte de una mujer tras sufrir una emergencia médica en un centro de Engativá el 9 de julio.
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0: 12 de mediodía, 3 minutos. Empezamos con la noticia más importante en el país. Colombia estrena la jornada laboral hoy de las 42 horas, pero sigue como el país de la OCDE, donde más se trabaja. Hay críticas, obviamente, de algunos sectores y los trabajadores tienen muchas, muchas preguntas. ¿Cuál es el ABC? Sara Fajardo, muy buenas tardes, de esta nueva jornada laboral en el país. ¿Qué tal?
4: Pues Kelly, muy buenas tardes. Mire, desde este 15 de julio la jornada laboral semanal máxima en Colombia pasa de 44 a 42 horas. En diálogo con la FM, el ministro de Trabajo, Antonio Sanguino, explicó los alcances de la medida y respondió las principales dudas que enfrentan los empleadores para aplicarla. Inicialmente, esta reducción hace parte de un proceso gradual que inició en el 2023. Según el ministro, esa decisión busca que la productividad del trabajo no dependa de jornadas extensas, sino de otras variables. Junto con este cambio, rige también la jornada diurna, que va desde las 6 de la mañana a las 7 de la noche y no hasta las 9 de la noche como ocurría antes en el 2025. Sanguino indicó que los cambios pueden darse por dos vías: inicialmente por decisión unilateral de la empresa o por un acuerdo entre las partes, aunque señaló pues que lo preferible es que se haga por concertación. Recordemos, y también el ministro lo recordó, y es que un trabajador puede laborar hasta 12 horas extras a la semana, lo que fija el tope máximo de la jornada semanal en 54 horas, 42 horas ordinarias y más de 12 horas extras. El ministro también informó que se puede imponer multas de hasta 5.000 salarios mínimos legales mensuales vigentes según la gravedad de la infracción, por supuesto, para las empresas que no apliquen estas nuevas medidas. En medio de todo esto, Kelly, nace o digamos varios rumores que han salido en los últimos días, y es sobre si existe en Colombia o no el contrato de trabajo por horas. Esto fue lo que dijo el ministro de Trabajo, Antonio Sanguín.
5: Porque esta fue una discusión que dimos en el trámite de la reforma laboral, y esa discusión fue saldada en favor de no permitir el trabajo por horas en Colombia. Lo que estableció la jornada, la reforma laboral fue una cotización parcial, por tiempo parcial, no por horas, ¿no? Porque por horas deja, digamos, en una situación de desprotección y de precarización laboral a los trabajadores que sean contratados eventualmente bajo esa modalidad.
4: Sin embargo, Kelly, como usted lo mencionaba, por supuesto, ya los empresarios han salido a reaccionar porque claro, afirman que esto puede afectar a las pequeñas y medianas empresas. Justamente esto fue lo que dijo María Elena Ospina, presidenta de Acopi.
6: Para miles de micro, pequeñas y medianas empresas, trabajar 2 horas menos no significa producir menos ni atender menos.
4: Sin embargo, Kelly, como usted lo mencionaba, por supuesto, ya los empresarios...

0: miles de micro, pequeñas y medianas empresas, trabajar 2 horas menos no significa producir menos ni atender menos clientes.
1: Sin embargo, Kelly, como usted lo mencionaba, por supuesto, ya los empresarios han salido a reaccionar porque claro, afirman que esto puede...
0: 2 horas menos no significa producir menos ni atender menos clientes.
1: Sin embargo, Kelly, como usted lo mencionaba, por supuesto, ya los empresarios han salido a reaccionar porque claro, afirman que esto puede...
0: 2 horas menos no significa producir menos ni atender menos clientes.
1: Sin embargo, Kelly, como usted lo mencionaba, por supuesto, ya los empresarios...

0: Empresarios han salido a reaccionar porque claro, afirman que esto puede...
1: 2 horas menos no significa producir menos ni atender menos clientes.
0: Sin embargo, Kelly, como usted lo mencionaba, por supuesto, ya los empresarios han salido a reaccionar porque claro, afirman que esto puede...
1: 2 horas menos no significa producir menos ni atender menos clientes.
0: Sin embargo, Kelly, como usted lo mencionaba, por supuesto, ya los empresarios han salido a reaccionar porque claro, afirman que esto puede...
1: 2 horas menos no significa producir menos ni atender menos clientes.
0: Sin embargo, Kelly, como usted lo mencionaba, por supuesto, ya los empresarios han salido a reaccionar porque claro, afirman que esto puede afectar a las pequeñas y medianas empresas. Justamente esto fue lo que dijo María Elena Ospina, presidenta de Acopi.
1: Para miles de micro, pequeñas y medianas empresas, trabajar 2 horas menos no significa producir menos ni atender menos.
2: Una comparación muy clara entre los países del primer mundo y los países del tercer mundo, refiriéndose a los latinoamericanos, uh-huh, y cómo sí tiene que ver el tiempo laborado con el bienestar y con la productividad. Claro. Él hace alusión a que los países más desarrollados son más desarrollados porque le prestan mucha atención al bienestar y al tiempo de calidad. Uh-huh. Es decir, si usted descansa, pues tiene más tiempo con su familia y puede generar un mejor bienestar y por ende una mejor productividad. Está más motivado.
3: Fíjese, Sandra, que Juan mencionaba, por ejemplo, las licencias de paternidad y de maternidad, obviamente de los países. Y Finlandia, por ejemplo, tiene licencias de paternidad de 6 meses. Exacto. Para cada papá
2: y
3: para que
2: mamá
3: se vayan turnando.
2: Entonces, y mamás con licencias de maternidad de 2 años que uh-huh, permite que pueda estar al lado de su hijo, tenga un desarrollo y tenga niños más felices, mamás más felices, y todo eso es un círculo vicioso para que las personas puedan tener un mejor rendimiento laboral.
4: Y es una motivación para que tengan hijos, ¿no?
3: También.
4: Porque hay una crisis
3: también
4: de natalidad en Europa y en todo el mundo.
3: Que nos funciona. Bueno, importante, obviamente, Colombia estrena desde hoy esa jornada laboral de las 42 horas. 12 del mediodía, 11 minutos, cambiamos de tema. El ministro de Justicia designado, sigue siendo él, Iván Cancino, pues emitió una alerta por la contratación en la Agencia de Defensa Jurídica del Estado. ¿Qué es lo que está diciendo el ministro designado, Marlon Barros? ¿Qué tal?
5: Kelly, mire, esta es una advertencia clave precisamente porque la Agencia de Defensa Jurídica del Estado depende del Ministerio de Justicia y hace parte de estas entidades que representan al Estado ante demandas económicas o ante demandas internacionales. Pues bien, lo que dice Iván Cancino en esta alerta, que le envió directamente al director de la agencia, César Palomino, que es ex magistrado del Consejo de Estado, es que se están comprometiendo 4,379 millones de pesos en 48 procesos contractuales que se están llevando a cabo en este momento, es decir, en la recta final del gobierno cuando quedan apenas días para el 7 de agosto. El equipo de Empalme, dice Cancino, reconoce que la agencia actúa en ejercicio de sus facultades constitucionales y legales que conserva el gobierno nacional hasta el 7 de agosto y que el levantamiento de la ley de garantías electorales no obliga por sí solo a adelantar procesos de contratación, pero no es la validez jurídica de los procesos es lo que está cuestionando, lo que motiva su comunicación, sino la oportunidad, necesidad y conveniencia institucional, es decir, el hecho de que se estén tratando de amarrar contratos, por ejemplo, en la Dirección de Defensa Jurídica Internacional, en la Dirección de Gestión de Información, etcétera, que serían cargos que permanecerían o contratos que permanecerían vigentes incluso con la entrada del nuevo gobierno.
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2: 12 del mediodía, 12 minutos y cambiamos de tema. Otra noticia que pues ha ocupado la mirada de muchos habitantes aquí en Bogotá y es que justamente a esta hora se adelantan las exequias de Rosa Mayerly Olaya Coronado, la mujer que fue asesinada por un acosador en un establecimiento comercial de Soacha en Cundinamarca. Sus familiares y amigos pues acompañan el cuerpo de la mujer que además dejó.
7: Buenas tardes a los oyentes, pues mira, a esta hora nos encontramos acá en el barrio La Unión acompañando a los familiares y amigos cercanos de Rosa Mayerly Olaya Coronado, esta mujer lamentablemente que fue asesinada el pasado domingo aquí en el municipio de Soacha. Han llegado muchos habitantes también de este sector, han llegado muchos familiares cercanos que han viajado de también de otros municipios de Cundinamarca para acompañar el velorio del cuerpo de Mayerly. En horas de la tarde de mañana jueves se hará el sepelio. Posterior su traslado al cementerio muy cercano acá a Campus de Cristo. Estamos hablando con ellos y esto nos cuenta.
8: No, no sé por qué este señor tomó esta decisión tan cruel de quitarle la vida. Ella no merecía esto. Ella merecía mucho más por su niño que dejaba.

0: Juan actualmente, duele mucho de verdad por su niño que queda sin su madre. Es muy lamentable, de verdad.
1: Seguimos aquí acompañando a esta familia. Han llegado muchos familiares y amigos cercanos, pero sobre todo ellos te están exigiendo justicia y que se esclarezcan cuáles fueron los verdaderos hechos que llevaron a esta
2: Gracias, Jason. Fíjese que la FM conoció detalles de lo que dicen las autoridades sobre este asesinato, sobre este feminicidio. De hecho, la víctima había pedido acompañamiento en dos oportunidades. Diana Alvarado, muy buenas tardes. Ya lo habíamos contado y comentado ayer aquí. Ella ya había denunciado que este señor la estaba acosando finalmente.
3: Sí, señora. Y mire, después de una indagación llegamos a una conclusión y es que al parecer hubo fallas en la ruta de atención para evitar este feminicidio de esta mujer en Soacha. Y es que encontramos diferencias, sobre todo en lo que dice la Fiscalía General de la Nación y la Policía Metropolitana de Soacha, sobre todo en estos puntos: la naturaleza de la relación entre Rosa Mayerly y el hombre procesado y los reportes que habían recibido las autoridades sobre un supuesto acoso previo. Entonces, en estas versiones encontradas, de acuerdo con la fiscalía, entre Rosa Mayerly y el procesado nunca existió una relación sentimental. Según la investigación, ambos mantenían una amistad, pero la mujer decidió poner fin al contacto al percibir comportamientos obsesivos por parte de este hombre. En medio de la audiencia contra Marulanda, contra el asesino, este organismo señaló que el imputado la seguía con frecuencia e insistió en invitarla a salir en al menos cuatro oportunidades, propuestas que siempre fueron rechazadas por la víctima. Sin embargo, la Policía Metropolitana de Soacha entregó una versión distinta, y es que según la institución, la información recopilada inicialmente indicaba que ambos habrían sostenido una relación sentimental meses atrás y que el presunto agresor no aceptaba la ruptura de este vínculo, aunque ambas entidades coinciden en que existía pues un acercamiento previo entre la víctima y victimario. Difieren y tienen pues este encuentro sobre que una presunta relación pues habría llevado a este tenaz desenlace. También, mire, la fiscalía pues indica de que sí hubo una llamada, sobre todo a la línea púrpura, por parte de esta mujer alertando que estaba siendo acosada, y la policía indica que no, que aunque hubo un llamado fue simplemente por un acompañamiento, porque ella llevaba pues algo de valor y necesitaba que la acompañaban a su casa. Seguimos investigando, lo cierto es que pues esta mujer ya pues fue asesinada a manos de este victimario.
4: Y lo cierto también es que las autoridades deben educarse un poco más en revictimizar, ¿no?
5: Para recibir una denuncia.
4: Que haya o no haya una relación.
5: Que haya tenido una relación esta persona.
4: No es un justificante, obvio. Feminicidio. No. Y mientras tanto, pues mire, por su parte, la Secretaría Distrital de la Mujer, que pues también ha recibido muchas quejas por parte de la falta de acompañamiento que hace a las mujeres que denuncian casos de violencia de género, pues ha señalado que sí ha acompañado, en el marco del sistema articulado de alertas tempranas, a más de 1.400 mujeres valoradas por medicina legal con riesgo de feminicidio. ¿Qué es lo que dice la Secretaría Distrital de la Mujer, Jason Quimbar?
1: Lo que ha dicho esta entidad distrital, Sandra, es que efectivamente sí se han recibido demasiadas denuncias recientemente donde se alertan estos riesgos y también la falta de acompañamiento jurídico y por parte de las autoridades que han tenido estas mujeres que vienen denunciando recientemente. Les ha dicho la entidad que durante este año la Secretaría Distrital de la Mujer ha acompañado, óigase bien, en el marco del sistema articulado de alertas tempranas, a estas 1.466 mujeres pues, que han sido valoradas por medicina legal con riesgo de feminicidio. Escuchemos un momento a Natalia Bermúdez, ella es la coordinadora de las alertas tempranas de la entidad.
6: En Bogotá, entre enero y mayo de 2026, el Instituto Nacional de Medicina Legal y Ciencias Forenses ha valorado a 1.574 mujeres en posible riesgo de feminicidio. Esta valoración resulta clave para poder aportar acciones institucionales a través de las entidades y autoridades competentes para proteger y atender la vida de las mujeres, a través del acompañamiento sociojurídico y psicosocial que brindan las entidades en cabeza de la Secretaría Distrital de la Mujer en Bogotá. Se permiten identificar esos factores de riesgo para poder impulsar acciones concretas que permitan que las mujeres salgan de los escenarios de riesgo o que las autoridades competentes impulsen todas las acciones posibles frente a medidas de protección, a seguimiento en cumplimiento de las medidas de protección, a la judicialización de los presuntos agresores.
2: Bueno, la declaración de la Secretaría Distrital de la Mujer, el llamado obviamente que se hace desde los medios y también para las autoridades, es que estos casos tengan seguimiento, que se reciban bien las denuncias y que obviamente se haga acompañamiento para las víctimas.
4: Y además, Kelly, porque uno sí se pregunta como mujer, ¿no? Uh-huh. Oiga, pasó hace tanto tiempo en Unicentro una situación, una escena casi que calcada.
2: Otros una mujer dos casos en otro centro comercial.
4: Y exacto. Llega un hombre, la agrede y la mata en el centro comercial Santa Fe. Entonces ya son casos casi que calcados y uno dice, venga, ¿y las autoridades qué pasa?
2: Claro, y ahí debe haber soluciones y sanciones, Sandra, porque puede haber también obviamente réplicas de estos criminales.
4: Claro.
2: Que ven que no pasa o no ocurre nada con estos asesinatos y bueno, replican obviamente ese tipo de casos. Estaremos muy atentos a lo que digan las autoridades. 12 del mediodía, 19 minutos, cambiamos de tema. Noticia importante del gobierno que está haciendo una nueva propuesta para avanzar en la delimitación, recordemos, del páramo de Santurbán. Uno de los más importantes del país, Camilo Portocarrero. Carrero, buenas tardes.
7: Que inclusive, Kelly, en los últimos días, digamos, también se intensificó mucho la polémica luego de unas imágenes que se observa, en las que se observaba la existencia de una bocamina que estaría operando cerca de 3.000 metros de altura en el municipio de California, en Santander. El gobierno presentó la propuesta con la que busca destrabar uno de los procesos ambientales más importantes del país, que sería la delimitación de este páramo. Puso sobre la mesa una metodología de delimitación progresiva para que los páramos de Colombia, y que en este momento el primer caso sería la ampliación del complejo de páramos de jurisdicción Santurbán y Berlín, puedan tener una delimitación concreta. La propuesta contempla delimitar inicialmente 29 mil hectáreas, donde ya terminó el proceso de concertación con las comunidades, mientras que en las zonas donde ese diálogo aún no concluye, se mantendrá esta medida. Escuchemos lo que dijo la ministra de Ambiente.
8: Han pasado cerca de 8 años desde que la Corte ordenó una nueva delimitación participativa de este páramo y por ello hoy proponemos delimitar 29.199 hectáreas que corresponden a 19 municipios en el área de páramo. Se incorporan 9 municipios que son beneficiarios del agua para fortalecer de esta manera la coordinación y la protección de las fuentes hídricas.
7: Además, el gobierno publicó para comentarios de la ciudadanía 3 proyectos de resolución que son la delimitación progresiva del complejo de páramos, la creación de una reserva definitiva en la microcuenca de la quebrada La Baja en California Santander y la prórroga de la reserva temporal de más de 75 mil hectáreas para marzo de 2027. Todo esto, Kelly, digamos, todo este proceso busca el cumplimiento de una sentencia de la Corte Constitucional que anuló la delimitación de Santurbán en 2014 al considerar que no garantizaba una participación suficiente con las comunidades.
4: Gracias, Camilo. Y el Superintendente Nacional de Salud, Daniel Quintero, pues realizó un operativo a un dispensario de medicamentos de la EPS Compensar, IPS Ladmedis, donde la gente se sigue quejando por la no entrega de medicamentos. Esto ya parece una noticia paisaje, Diana Cabrera.
9: Pues, Sandra, una situación bastante crítica es la que están viviendo en estos momentos los pacientes que están ubicados en esta IPS Ladmedis de la EPS Compensar, ubicada en la calle 45 con carrera 13, hasta donde llegó el Superintendente Nacional de Salud. Eran cerca de, inclusive, más de 300 personas en este sitio que estaban haciendo fila, que tenían turnos desde las 5:30 de la mañana que llegaron algunos y el turno superaba ya la ficha número 300 y todavía seguían entregando turnos para la gente que llegaba en busca de entrega de medicamentos. Dialogamos con algunos de ellos, inclusive no solamente por las demoras en la entrega de medicamentos, sino también por las condiciones logísticas del sitio. Una sola puerta de entrada y salida. No habían baños hasta el día de hoy que llegó a la Superintendencia Nacional de Salud, pero un solo baño para más de 300 personas.
2: Imagínense todos los que llegan ahí, Diana, obviamente a reclamar los medicamentos.
9: Y son personas adultas, mayores de edad, que necesitan inclusive una situación para hacer sus
2: claro,
9: necesidades. Inclusive, exacto, muchas personas con enfermedades que necesitan un baño con urgencia, no lo había. Y a esto se le suma otras dificultades en materia de inclusive de aire acondicionado. No tenían aire acondicionado, el calor era impresionante, adultos mayores de pie. Bueno, esto fue lo que nos contaron.
10: Llegué a las 9:00 a.m. y mire el turno que me toca y van en las 9:00. Y empezando es una droga que es importante y no me la entregan toda. Que no la entregan toda.
11: Y es un peloteo entre la EPS, la IPS y los señores de dispensación. Nosotros, este es un derecho a la salud, que es el adherente a los medicamentos.
12: Que primero que todo, Compensar los cambió de Cruz Verde para acá, porque Compensar Movistar no le ha pagado a Cruz Verde.
11: Hay un solo baño para funcionarios y para toda esa cantidad de gente. Personas de la tercera edad, adultos mayores, discapacitados. Es increíble. Desde las 7 de la mañana, dejé 053. Tengo el 192 de las 7 de la mañana. Ahorita se han movido 7 turnos. O sea, ¿cuándo nos vamos a ir? ¿Mañana, pasado mañana?
13: 229. Desde las 8 de la mañana. Y mire, no es mentira. Entonces, por favor, dígame, si no, no pueden atender.
9: Y es que la gente llegó desde muy temprano a realizar estas filas. No le digo que le quedaban fichas inclusive de 300 personas y seguían llegando más personas y seguían dándole fichas.
2: Sin saber si llegan o no. Exacto. Lo que nos decía Marquitos, llegan a la ventanilla y no hay medicamentos. ¿Sabe qué? Uno en las mañanas cuando viaja o tal, o no sé, la gente que sale muy temprano a las 4, Sandra, que usted sale muy temprano, 5 de la mañana, ya ve las colas en los dispensarios, Diana.
9: Sí.
2: Es decir, ni siquiera las fichas aguantan.
4: Y lo preocupante es eso, las personas de la tercera edad. Es como que, bueno, no tienen nada que hacer en todo el día, entonces véngase a pedir medicamentos, no puede ser.
9: Y dice que hay una fila preferencial, pero de preferencial no tiene nada porque son los que más eso parecía, inclusive se le lanzaron con los documentos tratando de buscar una solución inmediata. Pues el superintendente ha presentado una propuesta y dice que es una directriz a todas las EPS del país para que el tiempo de espera, increíble, pero que dice él que su propuesta es que este tiempo de espera se reduzca a una hora.
2: Que parece, ya, qué pena, es mucho, de verdad.
9: Sí,
2: ¿no?
9: Parece imposible. Pero pues él dice
2: una tortura,
9: que esta orden es la que ha dado a las EPS para que en este tiempo de este gobierno pues se pueda dar cumplimiento. Esto fue lo que dijo.
14: A todos los dispensarios en el país. Y es, antes de terminar esta semana, vamos a dar una orden para que ningún dispensario pueda demorarse más de una hora atendiendo a un colombiano para recibir sus medicinas. Esta circular esperamos entregarla antes de terminar esta semana. Les vamos a dar un tiempo corto de ajuste para que puedan hacer los cambios tecnológicos que sean necesarios. Pero no hace sentido. No hace sentido. Además, porque también sabemos que la razón por la que ponen a esperar la gente es porque quieren que la gente se desgaste, se desespere y que finalmente saque la plata de su propio bolsillo y salga a comprar sus propias medicinas. Eso no está bien.
9: Es lo que ha dicho el Superintendente Nacional de Salud en el marco de este operativo que realiza a nivel nacional, en el marco del Plan 100, que busca llegar a los dispensarios de medicamentos en todo el país, garantizar y ver y vigilar que se esté entregando los medicamentos. Sin embargo, pues la preocupación inclusive de diferentes organizaciones de salud es que los pacientes siguen buscando a través de las peticiones, quejas y reclamos como única alternativa para poder tener su medicamento y que debido a las largas filas pues no lo tienen.
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5: 12 del mediodía, 30 minutos. En la FM estamos muy pendientes del diario de la transición, lo que está pasando y los nombramientos del gobierno del presidente electo Abelardo de la Espriella. Pues ya anunció quién será su nueva ministra de las TIC. ¿De quién se trata? Aldair Rodríguez, muy buenas tardes.
6: Kelly, ¿qué tal? Buenas tardes. Se trata de Alexandra Falla Cerrate. Es la nueva ministra de Tecnologías de Información y Comunicaciones del gobierno de Abelardo de la Espriella. Lo va a acompañar a partir del próximo 7 de agosto. Una designación que, según dijo, lo que busca es impulsar la transformación digital del país, así como fortalecer el acceso a la tecnología. Al hacer este anuncio, de la Espriella también aseguró que la tecnología tendrá un rostro de mujer, liderazgo y visión de futuro, al presentar precisamente a quien va a integrar a su gabinete para liderar uno de los sectores estratégicos de su administración. También resaltó el mandatario la historia personal de la nueva ministra y afirmó que es hija de migrantes y de la provincia, además de destacar que fue formada por una madre guerrera, una abuela amorosa y un hijo que es el motor de su vida. Asimismo, destacó la formación académica de la ministra, señaló que es comunicadora social, magíster en ciencias políticas y especialista en propiedad intelectual, derecho de autor y nuevas tecnologías. Asimismo, resaltó su experiencia profesional en diferentes plataformas de comunicación. Se van entonces agotando las plazas para los ministerios, para el gobierno de Abelardo de la Espriella, que empieza el próximo 7 de agosto. Recordemos, solo faltan 4 nombramientos, ya van 14 y de ellas 5 son mujeres, Kelly.
5: Aldair, bueno, ya sabemos un poco cómo va a quedar conformado finalmente ese gabinete, y a esta hora se está llevando a cabo una reunión de los compromisarios del Congreso para definir las presidenciales de las mesas directivas. ¿Eso cómo va? ¿Cómo se puede acomodar, Aldair?
6: Kelly, tal cual. Mire, le cuento, en este momento están reunidos representantes de varios partidos políticos, incluso con la presencia del gobierno nacional. Está el ministro del Interior designado, Rodrigo Lara, para definir cómo quedarán las mesas directivas. Primero, pues este primer año del gobierno de Abelardo de la Espriella, pero también durante los próximos 3 años para completar entonces los 4 del próximo Congreso, que se va a renovar prácticamente en un 60%. Están reunidos definiendo precisamente cómo van a quedar esas mesas directivas, cuáles van a ser las colectividades que se van a llevar, por ejemplo, la presidencia. Puedo anticiparle que lo que se dice es que se está despejando un poco el camino para Alfredo de Luque para ser el primer presidente del Senado durante este cuatrienio. Recordemos, él tiene la bendición de Abelardo de la Espriella, el presidente electo, a pesar de que también está la intención del Centro Democrático de llegar a esa dignidad con Honorio Enríquez. Pues hemos hablado precisamente con Alfredo de Luque, no habló específicamente de la aspiración ni de cómo va ese trabajo por consolidar las mayorías el 20 de julio, pero sí cuáles serían las prioridades de la agenda legislativa y cómo se trabajaría de la mano del gobierno de la Espriella. Escuchemos.
7: Yo creo que Abelardo ha sido claro que va a trabajar, obviamente, con el Congreso de la República y va a mantener una relación institucional con total y absoluta transparencia con los miembros del Congreso de la República, y yo creo que esa es la base fundamental de un entendimiento sobre la base de un gobierno que, pues, ganó las elecciones recogiendo un clamor popular, cansado obviamente también de la vieja política y todas esas cosas, pues, que han sido tan perjudiciales en el país.
6: Mire, se decía inicialmente que el Centro Democrático iba a ocupar la presidencia de la Cámara de Representantes con Daniel Briceño, quien fue el representante más votado precisamente en las pasadas elecciones legislativas de marzo. Sin embargo, lo que nos confirman en este momento es que el Partido Conservador estaría peleándose esa presidencia. Al parecer llegaría entonces en este primer año y, a través de un compromiso con el Partido Liberal, la Secretaría de la Cámara de Representantes, que en este momento está a cargo de Jaime Luis Lacutir, que recordemos Podemos ha sido mencionado en varios escándalos, pasaría entonces al Partido Liberal. Así va esta reunión de compromisarios con el gobierno de Abelardo de la Espriella.
8: Gracias, Aldair. Y mientras tanto, pues, en temas internacionales, pero que también tiene que ver con el gobierno entrante, el vicepresidente electo Juan Manuel Restrepo se reunió con el secretario Marco Rubio en Washington. ¿De qué se habló y cuánto duró la reunión, Juan Camilo Celi?
9: Sí, Sandra, vea, el vicepresidente José Manuel Restrepo ya estuvo en una reunión a puerta cerrada con el secretario de Estado Marco Rubio, junto con los ministros de Defensa designados de Colombia, Relaciones Exteriores y Comercio, Industria y Turismo. Se discutieron temas importantes. Dentro de ellos, reiteró Restrepo, la manifestación de que Colombia haga parte de ese llamado Escudo de las Américas, que es una estrategia militar para combatir el narcotráfico lanzada hace algunos meses por parte de la administración Trump, que integran países importantes de la región como Ecuador, Argentina, y seguramente también Perú va a ser uno de esos países con la nueva administración de Keiko Fujimori que haga parte de esta coalición. Dice a través de su cuenta en X, el vicepresidente Restrepo, que todo este trabajo responde a un compromiso con las familias colombianas, especialmente las más vulnerables. Fortalecer la alianza con Estados Unidos significa generar más empleo, aumentar los ingresos de los hogares y acelerar la transformación social que Colombia necesita. De esta manera marca una de las principales prioridades el gobierno entrante de Abelardo de la Espriella y es tener unas mejores relaciones con los Estados Unidos. Vea que ya hay también una invitación formal que le hicieron a la presidencia entrante el próximo 15 de agosto para que de la Espriella esté en Miami, para una reunión. No se sabe exactamente con qué representantes del gobierno de los Estados Unidos, pero seguramente podría ser directamente con el presidente Donald Trump, quien usted sabe ha reiterado en varias ocasiones que es simpatizante de la Espriella, a quien llama, entre comillas, el tigre. Dice que es un hombre fuerte y que va a ser un alivio para los colombianos.
5: Bueno, estaremos pendientes seguramente si se lleva a cabo esa reunión. Gracias, Juan. Y desde acá en Bogotá, el Consejo le está enviando una carta al presidente electo para agilizar el proyecto de la tercera línea del metro, Jason.
10: Kelly, pues crece la incertidumbre, mire, por el futuro de la construcción de esta tercera línea para el proyecto de la ciudad. Recordemos que a más del 80% de avance de esta obra, desde el Consejo de Bogotá, pues se envía una carta abierta al presidente electo Abelardo de la Espriella y también al alcalde mayor de Bogotá, Carlos Fernando Galán, que está exigiendo el Cabildo que de inmediato estas entidades se reúnan y garanticen la cofinanciación de esta tercera línea de este proyecto ferroviario más importante del distrito de Bogotá. Escuchemos un momento a Humberto Papuamín, él es el presidente del Cabildo Distrital.
11: Es importante decirle a los ciudadanos que el presidente saliente Gustavo Petro no fue capaz de darle un recurso a este transporte en Bogotá que tanto se necesita, en comparación con mandatarios anteriores que dieron recursos para la primera y la segunda línea del metro. Todo lo contrario, fue la piedra en el zapato para que este no avanzara y hoy vamos ya prácticamente en el 80%.
10: Asimismo, otros concejales, Kelly, también se están uniendo a la petición de Java de más de 5 cabildantes que ya están poniendo sus firmas para que el gobierno entrante, lógicamente, asuma esta cofinanciación para esta tercera línea, pues lo que escuchábamos hace un momento, según el presidente del Consejo, Papo Amin, pues el presidente actual le daría la espalda a la cofinanciación de esta tercera línea para la ciudad de Bogotá.
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8: 12 del mediodía, 38 minutos, y hablamos de otra de las noticias del momento porque sigue la incertidumbre por la muerte de Joan Sebastián Guerrero, el joven bumangués que tenía la ilusión de sacar adelante a su familia desde Estados Unidos. Para los familiares aún no hay una versión creíble sobre el operativo migratorio en el que murió este joven, Nelson Zipagauta, en Bucaramanga.
13: Sandra, muy buenas tardes. Y es que lo que se está buscando por parte de los familiares en la capital de la República, los padres, esperando la repatriación del cuerpo, es que se puedan conocer más pruebas, más evidencias de qué fue lo que pudo haber sucedido, cómo este joven termina con estos disparos y muere en medio de un operativo de control migratorio. Se señala que hay unas, digamos, versiones que son contradictorias, hay testigos, pero todo está manteniéndose bajo las reservas de investigación. Wilson Guerrero, tío de este joven, señaló que él se fue para Estados Unidos buscando una ayuda económica para su familia y miren lo que sucedió.
14: tenía mucha ilusión para mejorar su parte económica, para ayudar a los papás, y estaba ilusionado. El domingo que hablamos, que nos hicimos una videollamada, estaba feliz, que le estaba yendo muy bien.

0: que se alegraba que estuvieran todos los tíos y los primos reunidos.
1: Y la situación, dice aquí, luego de una velatón que se adelantó en las últimas horas, los vecinos, familiares, dicen que este caso revive la incertidumbre que enfrentan muchas familias colombianas frente al recrudecimiento de las políticas migratorias y a los operativos realizados por ICE.
2: 12 del mediodía, 39 minutos. Y bueno, hay que decir que luego de que ocurriera este asesinato finalmente del colombiano, hubo una directriz de parte de las autoridades para que dejaran de perseguir a las personas que estaban en los vehículos, los agentes del ICE. Pero ¿qué es lo que está diciendo el presidente Donald Trump con esa directriz, Juan?
3: En menos de una semana han muerto 3 migrantes a manos del ICE, 2 de ellos a tiros, como decía Delson, el joven bumangués, también un mexicano que murió en Texas, y en las últimas horas se registró la muerte de otro mexicano que estaba huyendo de un operativo migratorio y fue arrollado por una tractomula, eso en la Florida, en la costa este de los Estados Unidos. Pues a raíz de esto, para intentar suavizar estas medidas, lo que había dicho el ICE es que ya no iba a hacer operativos dentro de vehículos. Quería decir que si hay un migrante que está siendo requerido, el caso del joven bumangués no es ese, porque se equivocaron los agentes del ICE, no iban por él, sino por alguien físicamente parecido, no pueden entrar a los autos y no los pueden sacar de allí para arrestarlos o llevarlos a una corte migratoria o empezar un proceso. Sin embargo, lo importante en este caso es que el presidente Donald Trump demostró una vez más que está del lado de la represión contra los migrantes, porque desestimó esa orden que había dado su propia agencia y dijo que los agentes migratorios tienen la facultad para detener los autos, sacar a los migrantes y utilizar la fuerza si ven que es una amenaza. Esta mañana entrevistábamos a un testigo del caso atroz del joven colombiano que decía que se escuchaban los gritos de él diciendo: yo quiero parar, yo quiero bajarme del auto. Sí. Pero al parecer, en medio de sus nervios, el carro empieza a dar vueltas y él, supongo, no pudo sacar el pie, claro, del acelerador, del estado de nervios en el que estaba. Y dice el agente migratorio, que también estaba en shock después de dispararle, que representaba una amenaza para él. Así que es una de las políticas obviamente más repudiables y más cuestionadas por organizaciones de derechos humanos del presidente Trump durante su segunda administración.
4: Y mientras esto pasa en Bucaramanga, pues en Antioquia, un joven de 26 años vive otro drama similar, y es que tras permanecer 4 años en Estados Unidos buscando asilo político, fue finalmente deportado luego de su primera audiencia migratoria. Pues resulta que durante el mismo procedimiento también fue retenido su tío, del cual no se tiene noticias. Sebastián Góez en Medellín.
5: Sandra, muy buenas tardes. El drama de cientos de migrantes que hoy esperan la aprobación o negociación de su asilo político en Estados Unidos mantiene llenas las estaciones de paso de ICE de migrantes latinos y colombianos. Hoy presentamos el caso de Alejandro Gómez y su tío Sebastián, quienes la semana pasada acudieron a una audiencia migratoria para determinar si continuaban con su permiso de trabajo y podían permanecer en Estados Unidos. Sin embargo, las cosas para ellos no salieron como esperaban. Después de la audiencia, fueron detenidos durante 3 días en una estación de paso del sur de la Florida, en Miami. 3 días que para ellos significaron una eternidad. Allí recibieron tratos en los que describen como inhumanos, los que llevó a firmar su autodeportación y renunciar a ese proceso ante un juez de migración para seguir peleando su caso. Alejandro lo dejaron en el centro de detención de Miramar, mientras que a su tío se lo llevaron a Crom, cerca de Los Cayos, más hacia el sur de la Florida. Finalmente, Alejandro llegó a Colombia en las últimas horas, mientras que su tío Alejandro no se sabe nada y no han tenido contacto con él y permanece en la estación de Crom. Hasta ahora, los esfuerzos de este antioqueño y su familia se han centrado en recolectar fondos para pagar un abogado que le permita salir a su tío Alejandro del centro de detención de Crom, quien se encuentra en estos momentos en el sur de la Florida, Sandra.
2: 12 del mediodía, 43 minutos. Cambiamos de tema. Noticias de Bogotá. Un nuevo caso de menores abandonados en la ciudad. Las autoridades rescataron a 3 niños que fueron dejados dentro de sus casas en las localidades de Santa Fe y también en Kennedy. ¿Qué dicen las autoridades, Jason?
6: Kelly, pues estos 3 menores fueron rescatados por la Policía Metropolitana de Bogotá luego de ser encontrados, al parecer, en condiciones de abandono dentro de 2 viviendas ubicadas en las localidades de Santa Fe y de Kennedy. Los casos fueron muy conocidos gracias a las alertas de la comunidad que reportó la situación a las autoridades. En el primer procedimiento se realizó en el barrio Guavio, allí en la localidad de Santa Fe, y según el reporte oficial, 2 niños, Kelly, permanecían solos desde el día anterior sin la compañía de un adulto responsable. Una vecina

0: le informó a los uniformados que, pues, al percatarse de esta situación, le suministró alimentos mientras llegaban las autoridades. El segundo caso ocurrió en Kennedy, donde un niño de 6 años fue encontrado también pidiendo ayuda a través de la reja de una vivienda. Y de acuerdo con la policía, pues el menor manifestó que tampoco había comido y presentaba también deficiencias, condiciones también de higiene, por lo que pues se activó de inmediato la ruta de atención. Escuchemos un momento al teniente Manuel Ricardo, él es el jefe seccional de protección y servicios especiales.
1: Los uniformados activaron la ruta de atención y los menores fueron dejados a disposición del Grupo de Protección e Infancia y Adolescencia para restablecimiento de sus derechos. La Policía Nacional invita a la comunidad en general a velar por la integridad de los niños y niñas y adolescentes, a denunciar cualquier hecho que afecte la seguridad en las líneas 123 y 141.
0: Hay que recordar, Kelly, que estos hechos pues también se suman a otros episodios que también fueron registrados este año aquí en la capital. Recuerde usted el más reciente que ocurrió también en la localidad de Usme, donde 6 niños entre 11 meses y 11 años también fueron puestos bajo protección tras haber sido dejados abandonados. Y también 2 de los niños estaban deambulando solos durante la madrugada, mientras que los otros 4 pues permanecían dentro de una vivienda en condiciones precaria. Y otros casos también en Ciudad Bolívar y en Kennedy también, que fueron rescatados estos niños, también que al parecer fueron dejados bajo llave por parte de sus padres mientras salían a hacer unas diligencias personales.
2: Y la Contraloría encontró irregularidades por más de 33,000 millones de pesos en la unidad para las víctimas. ¿Qué más reveló este informe, Alejandra Rubio?
3: Sandra, pues estas irregularidades estarían relacionadas con bienes entregados sin soportes, sin ubicación física y que tampoco fueron registrados en la contabilidad de la entidad. Este hallazgo surgió tras esta auditoría financiera a la vigencia de 2025, en la que también se evidenció que recursos entregados por la DIAN como donaciones no fueron reconocidos de manera adecuada en los registros contables de la unidad de víctimas. Además, el organismo de control advirtió que la baja ejecución del presupuesto, ya que de los más de 4,4 billones de pesos asignados para 2025, solo se ejecutó cerca del 50%, lo que dejó rezagos por aproximadamente 2 billones de pesos. Como resultado de esta auditoría de la Contraloría, se estableció 23 hallazgos administrativos, de los cuales 18 tienen presunta incidencia disciplinaria, uno tiene incidencia fiscal, que es por 33,000 millones de pesos, además de un proceso administrativo sancionatorio, un traslado a la DIAN y 2 solicitudes de apertura de indagación preliminar, Sandra.
4: Gracias, Alejandra. 12 del mediodía, 47 minutos, y estamos pendientes también de las lluvias y las inundaciones en el departamento de Casanare. Fede Arroz dice que el agua afectó 13,000 hectáreas de arroz en esa zona, Sara.
5: Sí, Kelly, pues mire, las inundaciones registradas en Casanare y Arauca afectaron 13,000 hectáreas de arroz, según el primer balance entregado este miércoles por la Federación Nacional de Arroceros. El exceso de agua afectó las plantas en sus fases de floración y maduración, y además destruyó o bloqueó los principales ejes de conectividad regional. Por ejemplo, la vía Casanare-Boyacá por la ruta a Pajarito presenta interrupciones que afectan el suministro de insumos y también la salida de carga hacia las centrales de abasto nacionales. Según la clasificación de los comités arroceros, el impacto crítico se concentra en San Luis de Palenque, por supuesto también en Arauca, con inundación en severa en cultivos y colapso de caminos. Finalmente, pues Fedearroz calificó esta situación como una de las peores crisis estructurales del sector, en un contexto de una caída drástica en los precios de venta de arroz durante los últimos 2 años y de incremento en los costos de insumos, en particular de los fertilizantes.

0: Bueno, y RCN realiza la macro rueda de negocios para presentar su oferta comercial y de contenidos del segundo semestre, David Rincón.
1: Así es, Sandra. Mire, estamos escuchando esta gran canción del Gran Combo, El Menú, porque es que ya estamos a tan solo días de ese esperado estreno de MasterChef Celebrity y...

0: De eso también nos habló Ennio Mauricio García, quien es el gerente comercial del canal RCN y RCN Radio. Estuvimos justamente esta mañana, que se desarrolla todo el día esta macrorrueda en el sector de Chapinero. Esto es en la Casa Estadio, un lugar genial para hablar sobre todo de fútbol a propósito del Mundial y de las alianzas que está llevando el canal RCN. Entre las novedades se encuentran la nueva temporada de MasterChef Celebrity y el estreno de la novela Para Seguirte Queriendo. Pues de esto nos habla Ennio Mauricio García, gerente comercial del canal RCN y RCN Radio.
1: Tenemos nuevas producciones en el canal RCN porque viene el lanzamiento de una nueva sesión de MasterChef Celebrity. Adicionalmente, nueva novela Para Seguirte Queriendo con Sebastián Martínez. Y tenemos además un proyecto especialísimo para las regiones donde vamos a ir con toda nuestra multiplataforma a recorrer el país y hacer visibles las buenas prácticas que tienen las regiones con canal RCN, con RCN Radio, con la República, que en conjunto vamos a visitar cada una de estas regiones. Además, viene el ciclismo. Estamos en pleno Tour de Francia, transmitiéndolo por RCN Radio y canal RCN, pero se nos viene la Vuelta a Colombia. Tenemos adicionalmente nuestro clásico RCN. Entonces también el ciclismo protagonismo en esta casa. Y además, pues tenemos las novedades de todos los eventos que vamos a hacer a través de nuestra marca Megalife. Tenemos Megalán, que este es el año 21 con grandes sorpresas y un headline increíble de artistas.
0: Bueno, como escucharon, esa programación muy completa, eventos de entretenimiento, novelas, y también el clásico RCN, el ciclismo es protagonista en esta casa de medios de RCN Radio a través de la FM, también de Win Sports, donde también es uno de los eventos importantes, por ejemplo, el Tour de Francia, la Vuelta a Colombia, y es parte de la programación de este segundo semestre.
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3: 12 del mediodía, 51 minutos. Seguimos en la FM en modo mundial. ¿Por quién va, Inglaterra o Argentina?
4: Uy,
3: Sandra.
4: Yo voy por ambas.
3: No, tiene que mojarse. Yo voy, no, por mentira, Inglaterra.
4: Voy por Inglaterra, sí.
3: Sí, por Inglaterra. Bueno, la información deportiva con Sebas Rueda.
5: ¿Qué tal? Un saludo para todos los oyentes de la FM. Hoy a las 2 de la tarde se juega la segunda semifinal de la Copa del Mundo entre Inglaterra y Argentina. Recordemos que la transmisión acá la podrá seguir desde la 1 de la tarde, y hoy saldrá el rival del otro finalista, que se definió ayer después de que España le ganara 2-0 a Francia, uno de los palos del Mundial, podría decirse, por el favoritismo que tenía la selección francesa, que se vio bastante mal ayer ante el buen trabajo táctico y con la posesión del equipo español. Merecidísimo finalista de esta competición, llega después de la última final que había disputado en Sudáfrica 2010, donde salió campeona. Para finalizar, hablamos del Tour de Francia, etapa 11, que ganó Søren Barentsholt, y que en la general el líder sigue siendo Tadej Pogačar, seguido de Jonas Vingegaard a 3:36. El colombiano Egan Bernal se mantiene en la casilla número 11. Hasta aquí los deportes en la FM.
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3: 12, el mediodía, 52 minutos. Antes de irnos, una invitación para nuestros oyentes, David, de teatro.
0: ¿Kelly, le gusta el teatro?
3: Sí, claro,
0: me encanta. El Teatro Nacional va a abrir una nueva obra que promete, sobre todo al público, sorprender a través de la improvisación teatral, con una obra llamada Contratiempo, que se va a hacer en la calle 71 en el Teatro Nacional. Y justamente hablamos con uno de los protagonistas, el actor Bassini Segura, explicó que la esencia de este montaje radica precisamente en su carácter irrepetible y la improvisación.
6: Claro, mira, el formato somos cuatro directores que cada uno tiene 15 minutos para contar su historia, pero puede disponer el tiempo como quiera. Todo lo que pasa en escena va a ser único, es efímero, va a pasar ahí, no se va a repetir nunca, cada función es distinta. Vamos a variar los directores, es un elenco alterno que nos vamos turnando un poco para que cada noche sea distinta, para que la gente vuelva, se enamore, las historias. No sabemos qué va a pasar, realmente es un organismo vivo. La función se va haciendo mientras se está presentando. Entonces hay historias que pueden ser de terror, de amor, de sueños, un musical.
0: Y el público también será protagonista, una obra dirigida por David Moncada, que de hecho tuvo hace poco una obra muy importante en el Festival Internacional de las Artes Vivas que se llamaba Arquitectura de un Vacío, muy buena. Wow, y entonces esta obra, que se llama Contratiempo, que es este estreno del Teatro Nacional, tendrá funciones los días martes y miércoles a las 8:30 de la noche.
3: Gracias, David. Buena agenda cultural para nuestros oyentes. Hasta aquí esta emisión de Noticias de la FM de Mediodía. Los invitamos a que se queden con toda nuestra programación. Ya están aquí nuestros compañeros de la FM Más Fútbol. Se viene la semifinal del Mundial Inglaterra-Argentina. A los oyentes, gracias siempre por acompañarnos. Esto es la FM, siempre contigo.
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1: Soy Sara Fajardo y Acopi advirtió que la reducción de la jornada laboral que entra en vigor este 15 de julio y pasa de 44 a 42 horas semanales elevará en 4,76% el costo de la hora de trabajo para las empresas colombianas.
2: Soy Alday Rodríguez. A esta hora avanza la reunión de compromisarios del Congreso para definir las presidencias de las mesas directivas del Congreso. Este primer año el Senado quedaría en manos de Alfredo de Luque del partido de la U.
3: Soy Marlon Barros y Santiago Uribe Vélez, el hermano del ex presidente Álvaro Uribe, pagará su condena de 28 años de prisión por paramilitarismo en el grupo de caballería mecanizado número 4 en Río Negro, en el oriente de Antioquia.
4: Soy Angelo Cumí y les cuento que desde Empresas Públicas de Armenia se está reportando un aumento de hasta el 20% en el consumo de agua por las altas temperaturas y se advierte posibles afectaciones en la red de distribución de agua potable.
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0: Estamos en la FM. Se viene un partidazo. Un partido denominado Clásico Mundialista. Inglaterra frente a la Argentina. Aquí estamos con ustedes a través de la FM Somos Mundial. Inglaterra-Argentina, ya tenemos finalista. Ayer España dio la noticia, dio el golpe y bien duro la selección española. Recuerde que estamos en el WhatsApp 311-856-52, 311-856-52. ¿Quieres comentar el partido? ¿Quieres analizarlo? ¿Quieres jugar a ser técnico? Bienvenidos, aquí los esperamos en la FM Somos Mundial. Estaremos en el estadio Mercedes-Benz en Atlanta, Georgia. Partidazo, mucha historia. Un juego trascendental, crucial, significativo, memorable. Póngale el calificativo que usted quiera, pero acomódese, porque estaremos llevándole cada emoción minuto a minuto a través de la FM Somos Mundial.
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0: En el máster, el gran Marco Díaz, Orlando Sanabria, y en la producción Sebastián Rueda. Estaremos con los comentarios. Y esta es la selección para esta tarde de fútbol. Juan Felipe Cadavid y Sebastián Heredia, y la voz comercial de Fran Parra. Hay muchos datos, mucho material periodístico, muchas voces para que ustedes ya se conecten con nosotros en la tribuna virtual, el canal de la FM, canal de YouTube y también nuestras plataformas de RCN Radio con la FM Somos Mundial. Saludamos a Fran Parra, nuestros patrocinadores, y nos vamos de inmediato con Juan Felipe Cadavid, Sebastián Heredia, en esta transmisión importante semifinal. Aquí saldrá el segundo finalista de la Copa del Mundo 2026. Fran Parra, buenas tardes.
2: ¿Qué tal, Piña? Buenas tardes para usted, para todos los oyentes del fútbol del FM. Sí, señor, ya estamos listos. Ya estamos listos en el fútbol del FM Somos Mundial. Hoy no es una tarde cualquiera, no. Hoy juega Inglaterra versus Argentina en el fútbol del FM Somos Mundial.
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2: Este gran partido donde están a unos pasos para llegar a la final y ser el campeón del mundo. Inglaterra versus Argentina, y lo vives aquí en el fútbol del FM Somos Mundial. 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
2: 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Damas y caballeros, en el fútbol del FM, hoy Inglaterra versus Argentina. El relato va a ser de Jefferson Piña, un narrador mundialista. Los comentarios de Juan Felipe Cadavid, Sebastián Heredia, porque ya en el fútbol del FM ya estamos listos. ¡Somos Mundial!
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0: Gracias, Fran. Y saludamos a Juan Felipe Cadavid. Juan, buenas tardes, bienvenido, un placer.
6: Piña, ¿qué tal? Muy buenas tardes, un saludo para usted, para Frank, para Sebastián Heredia, que en un ratito usted también lo va a saludar, para este duelo histórico, donde no solamente está en juego el llegar a una final de fútbol, de un mundial, sino también toda la historia que hay detrás de estas dos selecciones y de estas dos naciones, más allá de que los dos entrenadores, tanto Tuchel, alemán, y Scaloni, argentino, quisieron bajarle un poco el tono al tema. También creo que exageraron un poco en Estados Unidos, que el FBI había catalogado este partido como el más difícil, el más complicado, de alto riesgo. No, yo creo que desde hace un tiempo el tema de los hooligans, sobre todo el de los hooligans, digamos que todavía las barras bravas argentinas sí viajan donde sea a ver a la selección en los mundiales. Pero el tema de los hooligans ya se ha reducido mucho. El tema de los mundiales, y como lo decía esta mañana Jorge Barraza en la FM en la mañana con Juan Lozano, es que en los mundiales no se ponen a ingleses en un lado y argentinos en el otro, sino que la gente va comprando sus boletas y se mezclan. Y por ahí puede haber alguna mala mirada y de pronto alguna cosita más, pero la verdad esperemos que este partido simplemente sea noticia porque haya un ganador y uno de los dos vaya a la gran final frente a la selección de España. Ya hay nóminas confirmadas, tanto de la selección inglesa como de la selección argentina. Le doy rápidamente las nóminas para que usted salude a Sebastián Heredia y empecemos a desarrollar todo este previo de este partidazo que por sexta vez en la historia de los mundiales se va a jugar. Por el lado de Inglaterra, tres modificaciones, tres cambios respecto al último equipo. En el arco va Jordan Pickford del Everton, defensa de cuatro con James Rees del Chelsea. Después aparece John Stones del Manchester City, número 5, 24 Rees. Con el número 6, Mark Gehick del Manchester City, Stones también es del City. Y una de las novedades, número 25, Spence del Tottenham Hotspur, va por el costado izquierdo. Hoy no aparece O'Reilly. Bueno, Rhys, digamos que, o James, también es novedad. Rhys James también es novedad porque Kwanzaa está pagando su segunda fecha de sanción. En la mitad de la cancha, Declan Rice, el número 4, el hombre del Arsenal. Elliot Anderson, número 8, del Nottingham Forest. Después, Morgan Rogers del Aston Villa, camiseta 17. Hoy no va Saka, hoy va Rogers. Va Anthony Gordon, que ya será jugador del FC Barcelona, número 18. Jude Bellingham, que lleva 6 tantos en esta Copa del Mundo, el mejor de los ingleses. Y ahí cerquita Harry Kane, también con 6 goles, el número 9, hombre del Bayern Múnich. Por el lado de Argentina, una sola novedad. Hoy no aparece De Paul en el 11 inicialista. Por él está Juliano Simeone. En la puerta, Martínez del Aston Villa. 26 para Nahuel Molina del Athletic, 13 para el Cuti Romero del Tottenham, Lisandro Martínez, número 6 del Manchester United, Tagliafico de Lyon, número 3, Giuliano Simeone con el número 17 a la espalda, jugador del Atleti, Leandro Paredes, que ha hecho un gran mundial, número 5 de Boca Juniors, Alexis McAllister, número 20 de Liverpool, Enzo Fernández de Chelsea, 24, Leo Messi, que por primera vez en su carrera va a enfrentar a la selección inglesa, número 10 a la espalda, hombre del Inter Miami. Y con el número 9, el del golazo en la fecha anterior, Julián Álvarez del Atlético de Madrid, camiseta número 9, mi querido Piña. Ya están las nóminas y vamos en un momentico con Sebastián a desarrollar lo que nos pueden entregar los 11 elegidos, tanto por Scaloni como los 11 elegidos por el técnico Tuchel.
0: Gracias, Juan Felipe, y nos vamos con el mensaje de Tostado. 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
0: Recuerde comentar el partido al 311-856-52, 311-800-5652. ¿Te gusta hacer análisis del partido, opinar de las formaciones? ¿Qué piensan en esta previa de Inglaterra frente a Argentina? Ya tenemos la 1:00 p.m, 11 minutos, partido que está pactado para las 2:00 p.m. Y nos vamos con Sebastián Heredia. Seba, buenas tardes, bienvenido a la FM Somos Mundial.
6: Hola Piña, cordial saludo para usted, para los oyentes, para Juan, para todos los que se conectan a esta hora con la FM. Partido definitivo en el Mundial para conocer el segundo finalista, el que acompañe a España el próximo domingo en East Rutherford, en New Jersey, en el MetLife Stadium, en el estadio de Nueva York, donde conoceremos el nuevo campeón del mundo, o si se repite. Eso dependerá de si Argentina clasifica a la gran final del Mundial. Un partido con mucho morbo, con mucho contexto político, con mucho contexto social, con antecedentes bien interesantes, todos en la Copa del Mundo, con un historial que favorece a Inglaterra,
8: con una selección argentina plagada de jugadores que juegan en la Premier, con una Inglaterra que a partir de la renovación y de traer un hombre distintísimo del fútbol inglés como Thomas Tuchel, pues ha encontrado un momento distinto para llegar y romper esa racha negativa de no poder pasar a los cuartos de final. Así que nos espera un gran partido de fútbol con muchas cosas que lo rodean y que seguramente le pondrán condimentos interesantes para seguir aquí en la FE.
0: Gracias, Sebastián. 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
0: Y comienza a activarse la tribuna virtual, nuestro canal de YouTube. Comiencen a mandar corazones. Opinen también en esta previa entre Inglaterra y Argentina. Adelante, Juan Felipe Cadavid. Mucha información al respecto, mucha historia. Ya hablaba Sebastián Heredia, los enfrentamientos donde Inglaterra por ahora supera a Argentina en ese historial, sobre todo en la Copa del Mundo, ¿no, Juan?
6: Sí. Hay unos números muy importantes a favor de la selección de Inglaterra, históricos, cada vez que enfrentó a la selección de Argentina en Copas del Mundo. Pero pues, en la cabeza queda, o en la mente, o en el recuerdo histórico, lo que más está marcado es aquel partido de 1986, aquella clasificación de Argentina, en la que en el mismo día Diego Armando Maradona mostró el potrero para algunos, la trampa para otros. Bueno, creo que no es momento para entrar en esa discusión. Y terminó eliminando a la selección inglesa 4 años después de aquella guerra de las Malvinas que todavía llevan en el corazón y en la mente algunos argentinos. Efectivamente, son ya 14 partidos en general entre estas dos selecciones, 6 victorias para Inglaterra, 6 empates y apenas 2 victorias argentinas, pero las victorias argentinas fueron bastante importantes, sobre todo aquella de 1986, el 2-1 en México. Pero también en el 98, en el único empate, Sebastián, en mundiales, la clasificación terminó siendo para la selección de Argentina. En el 98 se fueron a la tanda desde el punto penal, en aquel partido donde apareció Michael Owen, donde terminó expulsado, si no estoy mal, David Beckham. Y en la ronda de penales, pues estuvo más asertivo el equipo sudamericano y avanzó. O sea, son 2 clasificaciones para Argentina por 3 clasificaciones para Inglaterra en los 5 partidos mundialistas, siendo este el 6º y convirtiéndose el duelo Argentina-Inglaterra en uno de los partidos más repetidos en la historia de los mundiales. Por aquí le tengo el dato. El más repetido, o los más repetidos, son 2. Brasil-Suecia y Alemania-Argentina, que se han visto las caras en mundiales 7 veces. Siendo Brasil-Suecia una de esas, final del mundial en el 58. Y Alemania-Argentina siendo también final de mundial ya 3 veces. Argentina-Países Bajos 6 veces. Alemania ante Serbia o Yugoslavia, según la época, 6 veces. Y ahora Inglaterra-Argentina, Sebastián, entra en esa historia de los partidos repetidos, se va a jugar por 6ª vez en una Copa del Mundo.
8: Así es, yo tengo en el 62, Inglaterra le ganó 3-1 a Argentina, gol de Sanfilippo para la Argentina. En el 66, Inglaterra le ganó 1-0 con gol de Horst a Argentina. En el 86, el partido que usted rememoraba con los 2 goles de Maradona y la famosa mano de Dios. En el 98, el partido de la discordia con Juan Sebastián Verón y los ingleses, goles de Batistuta y de Zanetti, Aaron Shearer y Michael Owen por Inglaterra, y después en los penales Hernán Crespo erró y con eso clasificó Argentina 4-3, ganó. Y en el 2002, la victoria de Inglaterra 1-0 frente a Argentina con gol de David Beckham de penal al minuto 44. Ese es el último enfrentamiento por mundiales que se han encontrado estas dos selecciones, con hoy obviamente un contexto diferentísimo, distintísimo, con un quizá último mundial de Lionel Messi, y que obviamente no deja de rememorar ese famoso partido en el 86. Y una de las coincidencias, vaya a saber uno si fue o no cierto lo que dijo Lionel Scaloni, que más adelante lo diremos, es que hoy Argentina juega de azul, al igual que como jugó en el 86.
6: Sí, señor, precisamente vamos a escuchar al técnico de la selección de Argentina sobre esos 2 temas. Primero hablando sobre la polémica con los ingleses. Por todo lado, por donde usted busque, por donde usted mire, sobre todo el lado argentino, se habla de lo que significa para ellos enfrentar a la selección de Inglaterra. Bueno, hay un cántico inglés, argentino, que dice que el que no salte es un inglés, no el que no salte es un brasileño, no el que no salte no es un uruguayo, sí, un chileno, un colombiano, no, un inglés. Sí es un partido diferente. Pero quisieron los entrenadores, sobre todo Scaloni, bajarle un poquito el tinte a este tema. Escuchemos al técnico Lionel Scaloni hablar precisamente de la polémica con los ingleses.
10: Y ya te quiero preguntar por la semi que se viene frente a Inglaterra, que va a ser un partido especial no solo en lo futbolístico, sino en lo emocional. ¿Cómo imaginás que vas a vivir vos y los jugadores este partido? ¿Y qué mensaje le puedes dar a todos los argentinos que estamos ansiosos y esperando?
11: Es un partido de fútbol, ¿eh? El mensaje es que es un partido de fútbol. No, no, no busquemos otra cosa. Es un partido de fútbol. Y vamos a jugar un partido de fútbol contra una gran selección que tiene un gran entrenador, que lo aprecio, lo admiro mucho. Y es un partido de fútbol. Punto. No, no, no, no hay más que eso.
6: Bueno, sí, le ha bajado un poquito el tema Lionel Scaloni. Y sobre lo que usted decía, Sebastián, la camiseta azul. ¿Por qué la camiseta azul? Porque hay una historia alrededor, y usted me corrige, Sebastián, ya vamos a escuchar a Scaloni sobre el tema. Hay una historia alrededor en el 86, donde Bilardo había pedido que para ese partido exclusivamente se jugara con la segunda equipación de Argentina. Pero no la tenían, algo sucedió, no la llevaron, se perdió, bueno, algo así pasó. Y tuvieron que ir a buscar camisetas y encontraron esas camisetas azules con los números grises brillantes. Y esa camiseta, pues, es histórica porque fue la de la mano de Dios, la del gol del siglo, la eliminación a los ingleses. Y hoy Argentina, caso, por decisión de el cuerpo técnico argentino, irían con esa camiseta, Sebas, para escuchar a Scaloni.
8: Así es, fue un pedido de la AFA a FIFA. Recordemos que FIFA, días previos a los partidos, saca un comunicado contando cómo va a ser la equipación de cada uno de los equipos. La AFA levantó la mano, dijo que querían jugar de azul, pidieron ese requerimiento, así fue aceptado, y hoy entonces Argentina jugará de azul oscuro y no el albiceleste que normalmente le conocemos a rayas.
6: Bueno, esto dijo el técnico Lionel Scaloni sobre la camiseta azul, famosa, histórica, para enfrentar hoy a la selección de Inglaterra.
12: No, no sé, yo no pedí jugar con la azul, por la duda, no sé quién fue, pero a lo mejor es algo, una tradición, no sé, no. Y si Tomás no tuvo problema, perfecto.
6: Bueno, Sebastián, es importante recalcar algo. Hoy el local es Inglaterra, ¿no? Para efectos de partido siempre hay un local, un visitante. El local es Inglaterra, el visitante es Argentina. La segunda equipación, la azul, es la de Argentina. Inglaterra irá con su uniforme completamente blanco. Tiene que haber contraste y lo más lógico es que Argentina hoy no juegue con la albiceleste.
8: Sí, Inglaterra jugará de blanco con vivos rojos, pantaloneta blanca con también vivos rojos y medias blancas y un azul marino. Y por su parte, Argentina de azul oscuro, de pantaloneta negra con vivos blancos y medias negras con rayas blancas. En ese momento, en el 86, jugó de azul, negro y de medias blancas. Lo que pasa es que al oficiar Inglaterra como local le dan la prevalencia a las medias blancas de Inglaterra. Por eso hoy Argentina jugará con medias negras.
6: Claro, y Inglaterra jugó ese partido con camiseta blanca, números rojos, pantaloneta celeste, medias celestes, como para recordar lo que sucedió en 1986. Muy bien, Piña, Frank, ustedes con nuestros clientes, y ya vamos a escuchar también a Tuchel y algo más de Scaloni, ya metiéndonos con el...
8: Piña jugará con medias negras.
6: Claro, y Inglaterra jugó ese partido con camiseta blanca, y ya vamos a escuchar también a Tuchel y algo más de Scaloni, ya metiéndonos con el...
8: Piña jugará con medias negras.
6: Claro, y Inglaterra jugó ese partido con camiseta blanca, números rojos, pantaloneta celeste, medias celestes, como para recordarlo.

0: que fue lo que sucedió en 1986. Muy bien, Piña, Frank, ustedes con nuestros clientes, y ya vamos a escuchar también a Tuchel y algo más de Scaloni, ya metiéndonos con el
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2: Y para aportar algo en cuanto a datos, en el historial, no solamente en las Copas del Mundo, sino en amistoso, Juan Felipe, 14 encuentros en total, 3 victorias para la Argentina, 5 empates y 6 victorias para el conjunto inglés. 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
2: 1:23 p.m. Seguimos con Juan Felipe Cadaví, Sebastián Heredia, aquí en la FM Somo Mundial.
0: Muy bien, y vamos a escuchar al técnico Thomas Tuchel de la selección de Inglaterra. Un técnico, Sebastián, antes de ir con él, que llegó en medio de la polémica por algunos jugadores que no trajo, entre ellos, por ejemplo, Palmer. Incluso recuerdo leer titulares de la prensa, también amarillista, que sí que la tienen en Alemania y en Inglaterra, que decían que el técnico había pensado más la nómina para Alemania que para la misma Inglaterra, para debilitar a Inglaterra y no hacerla fuerte si en algún momento se encontraba contra la selección de Alemania. Pero en medio del Mundial también alguna polémica por sus declaraciones honestas o lo que él siente sobre lo que ha pasado con el equipo, incluso apuntando hacia la suerte como un factor importante para que hoy Inglaterra esté buscando un cupo en la Mundial, en el Mundial, y las respuestas decentes, pero frontales, con carácter, de Jude Bellingham, casi que diciéndole al entrenador que no tiene la razón y que los partidos dentro del campo se viven distinto a como los vive él en la línea.
5: Sí, Cole Palmer, Phil Foden, Trent Alexander-Arnold, Harry Maguire, son nombres que se quedaron por fuera de este equipo y trajo otros. Él ya había avisado, ¿no? Él ya nos había dicho hacía 6 meses que Phil Foden, que Jude Bellingham y que Harry Kane no podían jugar juntos para él, una cosa que nos parecía rarísima. Y con todo eso fue cambiando la mentalidad, la idea. De hecho, se molestó mucho porque le dijeron y le preguntaron en la zona mixta después de acabar el partido que la mentalidad del equipo inglés todavía se veía algo débil. Se molestó muchísimo porque dijo, si esto no es mentalidad de llegar a unas semifinales después de todo lo que ha pasado con el fútbol inglés, pues evidentemente no sé qué es. Y ante, obviamente, la pregunta de que si le había gustado el juego, él insistió en que no. Bellingham le respondió y Kane, como capitán, salió al corte a bajar un poco a la espuma, a decir que Bellingham estaba un poco caliente, que Tuchel también, pero evidentemente la mentalidad alemana ha llevado a este equipo a otro nivel, a lograr lo que no había logrado hacía mucho tiempo, a lo que no había encontrado el fútbol inglés, porque hizo un trabajo interesante con Southgate, pero el llegar a una semifinal como lo ha hecho Inglaterra en este Mundial es sin duda alguna la respuesta a que hicieron algo diferente en la FA con la selección absoluta de Inglaterra, y es haber traído un técnico alemán que además ya fue campeón de Champions justamente con el Chelsea frente al Manchester City.
0: Un poco del recorrido antes de escuchar a Tuchel hablando de Messi, de la selección inglesa en la historia de los mundiales. No participó en los primeros y su primera participación fue en 1950, donde quedó eliminado en la fase de grupos. Recordemos que este mundial se realizó en Brasil después de la Guerra Mundial. Inglaterra hizo parte de las selecciones que vino a Sudamérica a jugar aquella Copa del Mundo. En 1954 fue eliminado en cuartos por Uruguay. En el 58 no avanzó la fase de grupos. En el Mundial del 62 fue eliminado en cuartos por la campeona del mundo Brasil, el equipo de Pelé, en aquel Chile 62. En el 66 sale campeona del mundo en aquella final todavía polémica por el gol fantasma frente a las selecciones de Alemania. En el 70 lo elimina en cuartos de final la misma Alemania. En el 82 cae en segunda fase. En el 86, el partido del que hablábamos hace un rato, en cuartos de final lo elimina la selección de Argentina con el gol con la mano de Dios y el gol del siglo. En el 90, en semifinales, una gran selección, la del 90, con Paul Gascoigne, con Paul Ince, una gran selección. La inglesa cae en semis con Alemania, que a la postre sería la campeona del mundo en Italia. En el 98 cae en octavos de final ante la selección de Argentina, desde el punto penal y en el 2010 lo elimina la selección de Alemania en octavos de final.

0: final. En Brasil 2014 fue uno de sus peores mundiales. Sale en fase de grupos, un grupo que compartió con Costa Rica, con Uruguay y no recuerdo la otra selección. Eran Uruguay, Costa Rica, Inglaterra y... ¿Se acuerda usted de Sebastián?
1: Inglaterra.
0: Era la de Pinto. ¿Italia puede ser?
1: Sí.
0: Italia.
1: Sí, sí, sí.
0: Un grupo con nombres grandes. Italia, Uruguay, Inglaterra y Costa Rica. Avanzaron Uruguay y Costa Rica y se quedó la selección inglesa en fase de grupos.
1: En 2018. Inglaterra en ese mundial perdió 2-1 con Italia. Perdió 2-1 con Uruguay y empató 0-0 con Costa Rica. Fue un desastre ese mundial del 2014 para Inglaterra.
0: Un desastre. Totalmente. Pero en 2018, después de que el Brasil 2014 empieza una reconstrucción del fútbol inglés, no solamente a nivel de selección mayor, sino también de selecciones juveniles, ganan títulos mundiales juveniles, empiezan a ser importantes en las Eurocopas. Y en 2018 caen en semis ante Croacia, la Croacia de Luka Modric. Y en 2022, en un partidazo, me tocó, Sebastián, estar en el estadio, pierden ante la selección de Francia, el partido en el que Harry Kane desperdicia penal, no sé si se acuerda, y lo saca en cuartos de final el equipo francés de Kylian Mbappé y compañía, que a la postre iba a llegar a la final y iba a perder con Argentina.
1: Sí, tal cual, así fue. La maldición famosa de Harry Kane, que ya la rompió, ¿no? Era el máximo goleador en la historia del fútbol inglés, así era constantemente cuando estaba en el Tottenham, pero no tenía títulos como jugador profesional y ya rompió esa, digamos, entre comillas, maldición luego de ir al Bayern Múnich y conseguir obviamente cualquier cantidad de títulos en estas últimas dos temporadas con el equipo alemán.
0: Los últimos tres mundiales han sido de protagonismo para los ingleses, con semifinales en 2018 en Rusia, con cuartos de final en 2022 en Qatar y otra vez en semifinales en este 2026. Veremos si por fin accede a la final para enfrentar a la selección de España. Pero antes tiene que pasar por delante del actual campeón del mundo, el campeón de América y el equipo que tiene a Leo Messi. Precisamente Thomas Tuchel habla de este enfrentamiento y de Leo Messi, el mago de la selección argentina.
2: Es simplemente increíble su campaña, su torneo, cómo lleva ese equipo. Es absolutamente increíble. No hay palabras. Y seguro que no de mi parte. ¿Quién soy yo para hablar de eso? Simplemente no hay más palabras. Para este tipo de logro, la responsabilidad y la calidad que muestra nuevamente en este torneo, es simplemente un líder y un jugador clave. Para todos los equipos en los que juega, y seguro en este equipo argentino. Sí, se puede ver la cohesión, se puede ver que tiene experiencia. En fútbol de torneos han mantenido casi el mismo grupo de jugadores, el núcleo del grupo de jugadores, tienen un entrenador muy experimentado, muy muy bueno, están juntos desde hace mucho tiempo, así que se nota. Les encanta jugar en el medio del campo, les encanta hacer pases cortos. Siempre están buscando los espacios, juegan a través de los espacios. Y una vez que Lionel Messi tiene la pelota, el movimiento comienza. Simplemente la ejecución técnica de los pases y de la distribución de Messi está en el nivel absolutamente más alto. Así que hay mucho de lo que ocuparse.
0: Bueno, ahí está entonces Tuchel hablando de Argentina, de Messi. Y Sebastián, de esta escaloneta que podría tener su último capítulo en esta Copa del Mundo, hay muchos jugadores ya mayores que estarían cerrando su ciclo, como lo hizo Di María después de la Copa América en los Estados Unidos hace 2 años, pero una escaloneta que ya tiene 4 títulos ganados, entre ellos el acabar con la sequía de 28 años sin ganar absolutamente nada. Lo último había sido en 1993, la Copa América, que ganaron, y también terminaron una sequía de 36 años sin Mundial. Pero increíblemente, esta va a ser la primera vez que Leo Messi enfrente a la selección de Inglaterra. La última vez que se habían enfrentado estos dos equipos en un amistoso había sido en el año 2005, con triunfo para Inglaterra, 3-2, Sebas.
1: Así es la primera vez que Argentina con Messi enfrentará a Inglaterra, o que Messi con Argentina enfrentará a Inglaterra. Ese es un dato que termina siendo muy llamativo, porque evidentemente partidos amistosos no se han generado casi entre AFA y FA. evidentemente porque hay una tensión más de los argentinos hacia los ingleses que de los ingleses hacia los argentinos, pero no se han dado esos espacios y pues obviamente los enfrentamientos de Copa del Mundo. Y la escaloneta, pues un equipo que seguramente tendrá su último mundial, el Diego Martínez, Lisandro Martínez, Tagliafico, Otamendi, De Paul, el mismo Messi, y que la renovación la hizo en la selección de del equipo, pero no como tal en la cancha, porque hay jugadores juveniles como Nico Paz, como Ezequiel Palacios, como Valentín Barco, que no han sumado casi minutos y que justamente le preguntaban por eso a Lionel Scaloni, decía, tendrán que jugar cuando tengan que jugar. Él por ahora se ha refugiado en la base y en la mayoría de los jugadores que fueron campeones hace 4 años. Creo que solo falta el huevo Acuña y se le escapa el que fue suspendido por doping, el que entró en reemplazo de Giovanni Lo Celso,
0: el que bailaba, eso, el bajito,
1: el que bailaba, ¿cómo se llama? Dios mío, el Papu Gómez. Son los únicos dos que faltan. De resto, bueno, también falta Juan Foy, faltan otros, pero de los principales, el huevo Acuña, que no fue tenido en cuenta para esta selección, y bueno, lo del Papu Gómez, que tiene un trasfondo grandísimo a raíz justamente de ese analítico adverso que dio durante el Mundial o antes del Mundial y que después lo sacaron después de ser campeones. Pero realmente esta es la base que fue campeón hace 4 años en Qatar y que está a punto de conseguir lo que nunca antes se ha conseguido, que es un doble título consecutivo en Copas Mundiales.
0: Muy bien, Frank Piña, ustedes con más, y ya seguimos aquí hablando de este duelo, más datos, más información, más voces, de este partidazo entre Inglaterra, juega su Mundial 17, y Argentina, que juega su Mundial 19. Un título para Inglaterra, 3 para los argentinos.
3: Estamos a la espera de sus comentarios, sus análisis al 311-856-52 y puede comentar el partido al lado junto a Juan Felipe Cadavid y Sebastián Heredia. Lionel Scaloni, 48 años, 107 partidos y hoy dirige a la campeona actual de la Copa del Mundo, Fran Parra, y lo hacemos a nombre de ¿quién?
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3: Momento para irnos a la tribuna virtual. Comienzan a llegar más y más oyentes. Aquí tenemos a Julieta. También está el duro 98-69. ¡Vamos a Argentina! Así les duela a tantos antifútbol. Ricardo Moreno, siempre Maradona. También está Juan Stevens. Y abrazo también. Bueno, hablan de la gran traducción de nuestro compañero Sebastián Rueda, Juan Felipe, aquí, ¿ah? ¿Eh? Cuando estaba hablando ahora el técnico de Inglaterra, aquí están.
1: La inteligencia artificial hace unas cosas maravillosas, Piña.
3: Claro. Don Sebastián Rueda dice, la traducción de Rueda, qué seriedad, impecable. Es el Messi de la FM en la traducción, Sebastián Rueda. Y también para Anderson González, dice por acá, Ángel Di María fue más fundamental que el Papu. Hablando de la noticia que ahora, la referencia que hacía ahora.

0: La referencia que hacía ahora nuestro compañero Sebastián Heredia, y también para Julián Valencia, que también por aquí nos escribía cuando estábamos ahí tratando de buscar el jugador. Impecable, es el Messi de la FM en la traducción, Sebastián Rueda. Y también para Anderson González, dice por acá, Ángel Di María fue más fundamental que el Papu. Hablando de la noticia que ahora, la referencia que hacía ahora nuestro compañero Sebastián Heredia, y también para Julián Valencia, que también por aquí nos escribía cuando estábamos ahí tratando de buscar el jugador.
1: Dado que llegamos, estamos y vamos a jugarla.
2: Muy bien, además, Sebastián, que usted sabe, son bien caballeros los argentinos. Y el dato es que Argentina hasta aquí está invicto en las semifinales. 1930 en semifinales venció 6-1 a la selección de Estados Unidos. Después la final la pierde con Uruguay. En 1986 le gana 2-0 a Bélgica en la semifinal y la final se la gana Alemania. En 1990 empata 1-1 ante Italia. Primer gol que le marcaban a Senga en toda la Copa del Mundo. Y por penales avanzó el equipo argentino, partido que se jugó en Napoli para después perder 1-0 la final con gol de Andreas Brehme ante Alemania. 2014 empató 0-0 ante Países Bajos y por penales también avanzó el equipo argentino. Y en 2022 le ganó 3-0 a Croacia para acceder a la final. La del 2014 la pierde con Alemania, la del 2022 se la gana Francia. Y alguien dirá, pero y en el 78 que fueron campeones, en aquel mundial no hubo semifinales, hubo cuadrangulares finales. Acuérdese que es la famosa historia de los goles ante la selección peruana. Uh-huh. En un cuadrangular que juegan junto a Brasil, Perú y Polonia, necesitando golear a Perú en la última fecha, lo golea y así avanza a la final, que la termina ganando a la selección de Países Bajos. O sea que el palmarés de semifinales hasta aquí de Argentina, Sebastián, es del 100% de efectividad.
3: Sí, dos equipos que llegan además invictos, ¿no? En este mundial, porque Inglaterra solo ha empatado un partido. Argentina se ha ganado todos los partidos que ha competido, es decir, ajusta, si se quiere, en puntos 18 de 18, y la verdad, un rendimiento muy completo, tanto de Argentina como de Inglaterra, dos estilos completamente distintos, dos figuras descollantes en Inglaterra como Jude Bellingham y Harry Kane, apoyados en otros jugadores, y Argentina que ha tenido más espíritu, más fuego sagrado que juego, y que ha soportado su equipo más, en la que es quizá para mí la mejor pareja de centrales del Mundial, que es Cuti Romero y Lisandro Martínez. Ya podremos estar discutiendo si Cubarsí y Laporte, o el mismo Upamecano y Lacroa, o el compañero de Upamecano, pero para mí la pareja Cuti-Lisandro Martínez es la mejor pareja de centrales de este Mundial, junto con quizá la mejor sociedad ofensiva de este Mundial, que es Jude Bellingham y Harry Kane.
2: Que además ha sido la pareja de la que usted está hablando en Argentina, no solamente importante desde lo defensivo, sino también muy fuerte en momentos importantes para marcar goles que necesitó Argentina. Que tuvo un recorrido en el papel, uno diría tranquilo, en el papel. Si este recorrido se lo muestran a uno antes de empezar la Copa del Mundo, uno dice, qué fácil para Argentina. Lo que pasa es que si ya lo ve uno después, se da uno cuenta que después de la fase de grupos, Argentina la pasó mal. Argentina enfrentó a Argelia, 28 del escalafón FIFA, del ranking FIFA. Austria, 24 del mismo ranking. Jordania, 63. Cabo Verde, 67, que lo puso a parir micos. Egipto, 29, que casi lo elimina en octavos de final. Suiza, 19, que también por poco lo lleva a la tanda de penales. Y ahora se va a enfrentar al primer equipo que hace parte del top 10, top 15 del ranking FIFA. Mientras que Inglaterra tuvo que enfrentarse a Croacia, ranking 11, Senegal 73, Panamá 34, República Democrática del Congo 46, México ranking 14 y Noruega ranking 31, mostrando que sí, por lo menos en ranking, fueron más duros los equipos de la selección inglesa. Ahora se enfrentan entre ellos, los hacen parte del top 4, top 5. Incluso entiendo que hoy Argentina, o no sé si Argentina o España, serían ranking número 1 en FIFA, esperando enfrentarse a la selección de España, que ya está lista, clarita, clasificada, esperando en Nueva York para esta gran final. Realmente el partido será en New Jersey. Scaloni sobre la selección España, el rival de uno de estos dos en la gran final de la Copa del Mundo.
1: Bueno, sí, vi un ratito de España, no pude ver mucho más porque veníamos para la rueda de prensa y me pareció

0: justa, justo ganador. La verdad que ha hecho un gran trabajo en el partido de hoy. Como venía diciendo, está yendo de menos a más, y creo que hoy fue el partido más completo del Mundial. Así que felicitaciones a ellos porque han ganado un partido en toda la ley.
1: Bueno, estaba el técnico Scaloni hablando entonces de la clasificación de la selección española, que será un duro rival, Sebastián, sin duda, para cualquiera de los dos que llegue a clasificar.
2: Sin duda, yo creo que ya aquí, entre estas cuatro selecciones, cualquiera le puede ganar a cualquiera. No esperábamos ayer la superioridad de España, de cómo controló a Francia desde el juego, desde la tenencia de la pelota, desde la propuesta. Esperábamos una Francia mucho más contundente, mucho más capaz ofensivamente hablando. Y hoy, pues esperamos un equipo inglés que tiene la frialdad, obviamente, de los europeos, la tranquilidad para asumir estos retos, y la combatividad, la pasión que tienen los argentinos para este tipo de situaciones. Sin duda alguna, un marco espectacular aquí en el Mercedes-Benz Arena, o en el Atlanta Stadium, como quiere que le diga la FIFA. El único quizá de los 14 estadios de esta Copa del Mundo que no se le pudo retirar su emblema del patrocinador, porque el techo de este estadio, al cerrarse o al abrirse, tiene el emblema de la casa automotriz que patrocina justamente este estadio, donde juega el Atlanta United, un estadio que conoce muy bien Thiago Almada, donde estuvo mucho tiempo el jugador argentino, y donde fue figura de la MLS. Así que un partido vibrante nos espera, un duelo tremendo de dos selecciones, de dos estilos muy diferentes, pero en el que seguramente nos vamos a divertir bastante en este Inglaterra-Argentina desde Atlanta.
1: Bueno, que así sea, don Piña, para volver a hablar de las nóminas que ya salieron hace un rato. Estamos a un poco más de 15 minutos de un cuarto de hora para que en Atlanta ruede la pelota y empecemos a buscar el segundo finalista de esta Copa del Mundo 2026, que está llegando a su final.
3: 1:43, comenten el partido. Ya estamos a la espera, estamos pendientes de todas las opiniones de todos ustedes, nuestros oyentes de la FM. Voy a decir el número un poco más pausado para que ustedes alcancen a guardarlo en su móvil y nos envíen a través del WhatsApp la nota de voz. 311-856-52. 311-856-52. Y a propósito de esta información que entregaba, o este dato que entregaba Sebastián Heredia, el tema del estadio Mercedes-Benz, será el octavo partido que se juega en esta Copa del Mundo 2026. Ya lo hizo Inglaterra en este estadio frente a Congo en los 16avos, y también lo hizo Argentina frente a Egipto en ese partido polémico que ustedes también vivieron aquí en la FM. 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
4: Así es, Piña, es la señal horaria en Colombia, 1:44. 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
3: Ya saludamos también a la gente que apenas llega a la sintonía en la tribuna virtual. Por aquí llega el señor Cristian Castañeda, solo Inglaterra. Y también abrazo para Dylan Villamil. Y también está con nosotros el señor Calo, que nos escribe a través de la tribuna virtual. Y John J. dice por acá: esta Argentina es más liviana que la de hace 4 años. Bueno, son opiniones y están ya invitados para que después de las 2:00 p.m. tengamos este partido denominado Clásico Mundialista, Juan Felipe.
1: Sí, opiniones y muy respetables, pero Argentina siempre va a ser muy compleja, porque Argentina no solamente hay que vencer a los 11 que estén en campo, hay que vencer también su jerarquía, su amor propio, ese fuego que tiene la selección argentina, que la verdad yo no se la veo a ninguna otra selección en el mundo. Bueno, repasemos las nóminas titulares, Sebastián. Empiezo con Inglaterra, que tendrá a Jordan Pickford, el hombre del Everton, en la puerta. ¿Usted le da seguridad a Pickford?
2: Sí, sin duda. Es uno de los mejores arqueros de esta Copa Mundial. Tiene mucho recorrido. Es un arquero también antipenal. Es un arquero que tiene ya muchísimo recorrido en la Premier y que ha sido desde hace muchos años el arquero principal y titular de Inglaterra.
1: Muy bien, una de las novedades por el sector derecho estará el número 24, James, hombre del Chelsea, Kwanzaa, 2 fechas, ya hoy paga, hoy termina y podría estar en la final si así lo decide el cuerpo técnico y obviamente si clasifican, si no podría estar en el duelo por el tercer y cuarto lugar, Sebastián.
2: Sí, tiene 26 años, mide 1.82, le mete altura Tuchel a la defensa con Reece James, el hombre del Chelsea.
1: Después, entre los dos centrales, los dos hombres del Manchester City, John Stones, camiseta número 5, no llegó como titular a la Copa del Mundo, y el otro, Mark Gehi, jugador también del City, que tiene la número 6 a la espalda.
2: Una pareja de centrales que terminó de conocerse esta temporada en el Manchester City. John Stones no continuará en el City, Gehi sí seguirá, y lo conoce muy bien Daniel Muñoz y Jefferson Lerma, porque es de las fuerzas básicas del Crystal Palace, el hombre marcado con la número 6.
1: Muy bien, con el número 25, irá por el costado izquierdo, también es novedad, estamos hablando de Spence, hombre del Tottenham Hotspur, para cerrar la defensa.
2: Jugó contra Noruega, jugó contra México, jugó contra República Democrática del Congo, lo que es el Mundial, también jugó contra Ghana, contra Croacia. Mejor dicho, ha estado en la mayoría de los partidos, pero no siempre como titular. No ha sido el dueño de la posición, pero hoy Spence, el hombre del Tottenham, se queda con el lateral izquierdo.
1: Muy bien, después dos hombres en la mitad de la cancha de muy buen trabajo. Declan Rice, jugador del Arsenal, y Elliot
2: Anderson. Pero hoy Spence, el hombre del Tottenham, se queda con el lateral izquierdo.
1: Muy bien, después dos hombres en la mitad de la cancha de muy buen trabajo. Declan Rice, jugador del Arsenal, y Elliot Anderson, que llegó a este Mundial siendo hombre del Nottingham Forest.
2: Una asistencia para Declan Rice, quizá uno de los mejores de la temporada del Arsenal, que fue subcampeón de Champions. 5 partidos, 5 como titular, 386 minutos para el hombre.
1: Muy bien, después dos hombres en la mitad de la cancha de muy buen trabajo. Declan Rice, jugador del Arsenal, y Elliot Anderson, que llegó a este Mundial siendo hombre del Nottingham Forest.
2: Una asistencia para Declan Rice, quizá uno de los mejores de la temporada del Arsenal, que fue subcampeón de Champions. 5 partidos, 5 como titular, 386 minutos para el hombre Congo. Apenas jugó un minuto contra México y es una de las alternativas porque ahí estaba, o el dueño de esa posición normalmente es Bukayo Saka.
1: Muy bien, por el otro costado, un jugador que tampoco empezó como titular y se fue ganando la posición, a punto que incluso algunos señalaron como un error la salida de este jugador en uno de los partidos anteriores de la selección de Inglaterra. Estoy hablando del número 18, Anthony Gordon, que llegó como hombre del Newcastle United y ya será jugador del FC Barcelona de España.
2: Pagaron 64 millones de euros por Anthony Gordon, 327 minutos jugados en esta Copa del Mundo, 3 asistencias y ha jugado 5 partidos, 4 de ellos como titular.
1: Y después los dos más importantes, los más costosos, los más famosos y hasta aquí los que más han rendido en la Copa del Mundo. Jude Bellingham, camiseta número 10, hombre del Real Madrid, y el número 9, Harry Kane, hombre del Bayern de Múnich, compañero de Lucho Díaz en este equipo.
2: Jude Bellingham en su mejor estado, 23 años para él, 6 partidos jugados, 6 como titular, 6 goles y una asistencia para el hombre del Real Madrid. Y por su parte, 32 años para Harry Kane, el capitán, también 6 goles en 6 partidos jugados, 6 como titular. Son evidentemente las dos grandes figuras del equipo de Thomas Tuchel.
1: Bueno, eran los 11 elegidos por el técnico Tuchel. Ahora vamos a los de Scaloni. Emiliano Martínez, el Dibu Martínez, que dijo que si Argentina salía campeón, no volvía a jugar con la selección o no volvía a jugar un Mundial. Creo que era lo segundo.
2: Sí, un Mundial, porque es que además ya tiene 33, yo creo que ya no le... Bueno, de pronto con 37 como Camilo podría llegar, pero yo creo que no.
1: Bueno, después en la defensa, Nahuel Molina del Atlético de Madrid por derecha y por izquierda Nicolás Tagliafico de León.
2: 5 partidos ha jugado en este Mundial Nahuel Molina, 4 como titular. El hombre que salió de Boca gratis, Boca lo dejó ir gratis en una de las peores operaciones que ha hecho Juan Román Riquelme como presidente de este equipo. Y por el otro lado, el experimentado Nicolás Tagliafico, el hombre del León, 33 años, 5 partidos, 3 de ellos como titular.
1: Bueno, ya nos habló usted en los dos centrales, el Cuti Romero, Lisandro Martínez. En la mitad de la cancha, Leandro Paredes, de gran Mundial, junto a él Alexis Mac Allister, el 5 y el 20, uno de Boca y el otro de Liverpool.
2: Leandro Paredes, que la verdad llegó lesionado y no se sabía si iba a jugar el Mundial, anotó goles en el partido inmediatamente anterior, justamente en 6 partidos que ha jugado, 5 de ellos como titular en esta Copa del Mundo.
1: Enzo Fernández del Chelsea, y la novedad, no está De Paul, sino que está hoy Giuliano Simeone, el hijo del Cholo, del Atleti de Madrid, 17 a la espalda.
2: Tiene un gol Enzo Fernández, 5 partidos como titular, 5 jugados, el último de la fase de grupos no tuvo minutos porque la escaloneta cambió, y Giuliano Simeone va a jugar su segundo partido, como titular en esta camino, en esta trayectoria de la selección argentina a la Copa del Mundo 2026.
1: Muy bien, y muy rápido porque ya van a salir los equipos, Leo Messi y Julián Álvarez, el 10 y el 9, los dos hombres en punta de Argentina.
2: Julián Álvarez, que destrabó el partido contra Suiza, el hombre del Atlético de Madrid que parece se va a mover de equipo, y el mejor de todos los tiempos, Lionel Messi, que es el capitán, 39 años, es el goleador de esta Copa del Mundo, tiene 8 goles en 6 partidos y ha jugado 5 de ellos como titular.
1: Comandados por Ismael El Fat, el árbitro de ascendencia árabe, pero que dirige para Estados Unidos, que está en medio de la polémica porque dicen que es el que más le gusta a Messi en la MLS. Salen los equipos en el estadio de Atlanta. Toda suya, mi querido Piña, estamos listos para la segunda semifinal de esta Copa del Mundo.
3: Y lo hacemos a través de la FM. Ya se viene Inglaterra, se viene Argentina, el partido esperado en esta Copa del Mundo. Aquí somos Mundial, no se lo pueden perder, comenta Juan Felipe Cadavín, Sebastián Heredia. Y estamos también con la voz comercial de Fran Parra. Bienvenidos al 311-856-52. Ya se van ubicando los jugadores, los titulares, los elegidos, los suplentes y la terna arbitral. Estamos listos. Shakira también es invitada al Mundial 2026.

preparamos para los himnos, para los actos de protocolo. Y a propósito del árbitro, será su quinto partido en este Mundial, o mejor, su cuarto partido. Ya lo hizo en Países Bajos frente a Japón, Uruguay, España y Brasil, Noruega. Y ahora tiene este duelo histórico. Muchas cosas, aspectos que se manejan, extradeportivos. Y Scaloni fue claro, es un partido de fútbol. Y lo llevaremos aquí en la FM Somo Mundial con Marcos Díaz, Sebastián Rueda en la parte de la producción. Y nos vamos con el himno de Inglaterra. Harry Kane, Bellingham, los referentes, Inglaterra en el Mundial.

el himno de los ingleses y el invitado de siempre, David Beckham, que es uno de los históricos del conjunto inglés. Abrazo a la gente que llega con su reporte de sintonía para Harold Cardona, también para Jorge Velasco y Alexander Segura. Se viene el himno de la actual campeona del mundo, la albiceleste. Aquí está el himno de Argentina.

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0: Ya estamos a 4 minutos, Juan Felipe, Sebastián. Se viene el sexto partido entre Inglaterra y la selección de Argentina en la Copa del Mundo, en los Mundiales.
1: Oiga, ¿entré yo en la onda de conspiración, Sebastián? ¿O es el primer partido de la Copa del Mundo donde no se respetan los

0: Aquí el ambiente más elevado, más tenso.
1: Total, total.
0: Pero bueno, es el ingrediente o los ingredientes que tiene este partido, ¿no? Yo creo que de todos los duelos, es más, el de ayer se hablaba mucho por el favoritismo de Francia y por lo que ha sido España. Pero este...
1: Sí, pero Piña...
0: Sí.
1: Yo le soy honesto, he tenido la bendición de estar en mundiales desde Sudáfrica 2010, obviamente no he visto todos los partidos, pero he visto muchos juegos, y nunca me había tocado un partido de un mundial donde yo escuchara que la barra rival silbara, bucheara o no respetara el himno del otro país. No me había tocado, y hoy me tocó. Incluso me parece que en la final de Qatar 2022, de pronto también hubo un poquito de los argentinos hacia los franceses. Pero es que hoy sí fue muy notorio, primero los argentinos al himno inglés y después los ingleses al himno argentino.
0: Correcto. Bueno, ¿hace cuánto no se daba este partido también, no? Entre ingleses y argentinos. Es más, cuando hablabas ahora, Juan Felipe, de aquel cántico que tienen los argentinos, fue muy curioso que en medio del banderazo, Sebastián, tenían un inglés arriba, lo tenían cargado, ¿eh? Y ahí no se veía realmente esa pica como lo manifestabas ahora. Se veía realmente sonrisas en medio de ese banderazo que se vuelve muy normal en la previa de los partidos, ¿no?
2: Sí, sí, pasa de todo en ese tipo de momentos y de situaciones. Ahora, la cosa no terminó tan bien en ese banderazo, se terminaron yendo a las manos algunos argentinos, claro, desadaptados ahí en todo lado. Pero sí, es decir, en el Mundial hay en general... Y como bien lo dice Juan Felipe, en la mayoría de los contextos, muy buena onda. Muy pocas peleas, muy poco irrespeto, porque la gente va realmente a disfrutar del fútbol.
1: Bueno, la pelota está en el centro, que solamente hablemos de fútbol, que no pase absolutamente nada, que el juego sea el protagonista y que avance el mejor de estas dos selecciones. Argentina-Inglaterra, Inglaterra-Argentina, conteo regresivo, va a rodar la pelota, va a mover Argentina y el relato... En la FM Somos Mundial es de Jefferson Piña. Piña,
0: aquí estoy mejor que antes. Ya estamos listos. Este conteo que pone los corazones a mil. Los hinchas de Inglaterra, los hinchas de Argentina, bienvenidos a la FM. Va a tocar la pelota Argentina. El más grande por ahora, Leo Messi, se acomoda la cintilla de capitán. Comiencen a escribirnos en la tribuna virtual. Estamos en el canal de YouTube, la FM, todas las plataformas y también el WhatsApp 311-856-52. Va el conteo, se viene el duelo histórico, el duelo mundialista. Va a terminar el conteo, el pito a la boca, Ismael El Fadl, comienza Inglaterra-Argentina, la FM, Somos Mundial.
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0: Va sacando el esférico Martínez, que va tocando en corto, lo va haciendo con Leandro Paredes. Y Paredes que descarga con el Cuti Romero, más abierto aparece Molina. El toque hacia arriba, venía desviándose en un jugador rival. Y se cobra de costado para Inglaterra. Bienvenidos todos a la FM. Aquí Somos Mundial, está de blanco Inglaterra. Está de azul oscuro el conjunto argentino. Desde el fondo la tiene Stones que va descargando corto, lo hace con Gueye. Gueye que va con la pelota, cambia con pierna derecha, buscando salida, proyección con Spence. Spence que se la pausa, otra vez en la mitad de la cancha. Primeros segundos en el estadio Mercedes-Benz, aquí estamos en la FM Somos Mundial, y estaremos también en la final el domingo con todos los talentos de la FM que los acompañó desde el primer partido y hasta la final en esta Copa del Mundo 2026. El toque con Rice, juega por el medio con Anderson, otra vez la pelota para Stone, comienza a trabajar Inglaterra, comienza a analizar el rival, lo tiene Stones, descarga corto, lo va haciendo con el jugador Gueye, que va pasando a la mitad de la cancha, otra vez la apertura con Spence, intenta marcar sobre banda derecha un jugador del conjunto de Argentina, lo entrega para el señor Gueye, y Gueye que hace la pausa, aparece ahora rápidamente Béliga en la primera falta del partido y se cobra el minuto 1 con 15 segundos, Juan.
1: Sí, y ya el central le marca a los argentinos, una aquí la de Paredes, otra atrás la de McAllister, marca una tercera que no la tengo tan clara, como quien dice, bájenle y cálmense, porque cuando sueltan la pelota los jugadores ingleses se van encima los argentinos. Los argentinos juegan con pica en esos primeros minutos.
0: Va a cobrar la falta Inglaterra, lo hace Gueye, el toque hacia atrás, el arquero Pilford, va sacando con pierna zurda, habilitación sobre la parte ofensiva, buscando al costado izquierdo. En la salida, Gordon alcanza a ganar la pelota otra vez al conjunto argentino. Juegan hacia atrás para Cuti Romero. Romero, presión alta por parte de los ingleses. Sebastián, y arriba marcan de a cinco hombres los blancos.
2: Sí, presiona bien arriba.

0: equipo inglés. Mientras tanto, en Argentina, dentro de los centrales se mete Leandro Paredes para hacer una opción de pase. No es una opción revolearla o rechazarla, siempre quiere salir jugando el equipo argentino, sea por la derecha con Nahuel Molina o por la izquierda con Nicolás Tagliafico.
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4: Hay otra falta en el partido y la segunda falta contra Anderson, y comienza el picante en el duelo Inglaterra-Argentina, y esta vez con Bellingham, a quien le cometieron la falta comenzando el partido, Juan Felipe.
5: Claro, esta es de Enzo, es de Fernández sobre el jugador Anderson, pero ya Bellingham se cansa y dice ya no más, y efectivamente la va a ver usted, Sebastián, también en la repetición. Sí. El jugador Fernández va a tratar de no dejar dar vuelta. Anderson suelta la pelota, le pega abajo y le pega arriba. Los argentinos entraron a calentar el partido y ya Bellingham se cansó, se volteó y les dijo, bueno, párenla ya no más.
0: Sí, fue con toda Enzo Fernández, arriba en la nuca le pegó a Anderson, y después se pica Jude Bellingham con Leandro Paredes. Jude Bellingham molesto por el codazo, y también aparece Lionel Messi ahí ya a empezar a hablar mucho y a decir como, a poner, digamos que en orden, el tema de hablar con el árbitro.
4: Va jugando rápidamente Inglaterra, juega por el medio para Anderson. Anderson que avanza por la mitad de la cancha, carril central, descarga sobre banda izquierda, la tiene Gordon. Gordon que viene con la marca de Nahuel Molina, también lo busca muy cerca Simeone, todos van hacia atrás y lo van haciendo con el señor Gueye, que descarga para el arquero Pinford, lo tiene el guardameta inglés, toca corto, ahora la conexión con Stones, aparece por el medio Anderson que va jugando más adelante con Rice que pisa la pelota, intenta ganar el esférico más arriba, Julián Álvarez no alcanza a recuperar. Julián, el toque para Stone, se viene Inglaterra, minuto 4 de la primera, 0 Inglaterra, 0 Argentina. Aquí estamos en la FM, somos mundial, balón arriba, intenta atacar con rapidez Spence, después que va con la pelota, pasa de largo, engancha 1, engancha 2, se viene Spence, al final el quite deslizante perfecto del Cuti Romero. ¡Qué quite el de Cuti Romero, Juan Felipe!
5: Sí, pero se le iba llevando Spence sobre el sector izquierdo ante 2 y después 3 hombres de Argentina. Al final, por lo menos, no permitió tampoco Argentina el saque de esquina. Primeros minutos de posesión y de intención ofensiva.
0: Ahora en el partido 51% de posesión para Inglaterra, 49% para Argentina.
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4: Y aprovechamos también para decir que la figura serbia entrega por ahora el quite perfecto del Cuti Romero. De Argentina, Cristian Romero.
1: 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Inglaterra-Argentina, Romero. 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
4: Aquí otra infracción en el partido. Y otra vez sobre el hombre de Inglaterra, en este caso sobre Anderson. La segunda sobre Anderson. Y esta vez de Simeone para los argentinos, mi querido Juan Felipe.
5: Sí, Simeone encima. En una pelota que primero pierden por el costado izquierdo Spence. La recupera, la toca Anderson y ahí cerquita estaba Simeone para tratar de recuperar. Muy agresivo sin la pelota la selección de Argentina.
4: Pinford, la va sacando Pinford con pierna zurda, levanta el servicio, el río buscando la salida. Sobre banda derecha la tiene Rogers. Rogers que va en diagonal, se viene raya final, pasó largo Rogers. Mete el centro y alcanza a meter la pierna. Desde atrás venía la marca de Alexis McAllister, se va al tiro de esquina para los ingleses. Tiro de esquina, corner.
1: Es el primero del partido y el primero para Inglaterra.
4: Iba a levantar Rice, que es el encargado de la pelota quieta en los partidos de Inglaterra. Se viene el volante Rice. A veces como volante de primera línea y también aparece como un volante creativo por momentos. Viene Rice. Está el huracán en el área. Comienza el partido con muchas emociones, con faltas. Toma la referencia a los jugadores de Argentina. Se viene Rice. va levantando con pierna derecha el centro que va cayendo al segundo palo, cabezazo defensivo del Cuti Romero, el balón que intenta ganarlo Bellingham, va a la contra de Argentina.

0: la busca Leo Messi, anticipa Spence y aquí la está buscando otra vez Inglaterra, pierna arriba de Gay, la falta sobre el jugador de Inglaterra, de Argentina mejor, ya estamos en 8 minutos y recuerda que el jugador que vale oro, Oro Express, sí, Lionel Messi en el Mundial, Oro Express.
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0: Ya estamos en 8 minutos, 0-0 el partido. Voy con ronda de comentarios. Juan Felipe Cadaví, Sebastián Heredia. ¿Por qué empatan Inglaterra y Argentina en el Mercedes-Benz?
3: Un partido que empezó calientico por los argentinos, que le hicieron sentir la fuerza, el cuerpo, esa rivalidad entre los dos, pero ya se ha ido soltando, ya se juega un poco más. La intención inicial de Inglaterra, bloque medio bajo, tratar de ir hacia adelante, y Argentina, como en casi todo el Mundial, recogido, esperando en el contraataque hacer daño.
4: Sí, ha sido un partido muy físico, muy disputado desde los duelos, 1-1, muy trabado, no aparece la claridad en Argentina, y Inglaterra que adelanta las líneas por la derecha con Rodgers, por la izquierda con Gordon y por el carril interior con Jude Bellingham y con Harry Kane.
0: Y sumamos otro comentario. Buenas tardes, bienvenidos.
5: Muy buenas tardes, cordial saludo desde Cartagena de Indias, Colombia, Víctor Manuel Manrique Herrera. Bueno, para analizar el partido de hoy entre Inglaterra y Argentina, creo que ambos equipos tienen mucha potencia y están bastante equilibrados. Creo que el partido terminará 2-2 y se irá a tiempo suplementario, luego a los cobros de tiros penaltis, en los cuales finalmente Argentina va a ganar por la diferencia de un gol. Bueno, que tengan una feliz tarde. Felicitaciones a los locutores periodistas de la FM de RCN. Feliz tarde. Un abrazo. Bendiciones.
0: Bueno, muchas gracias. Tratemos de que seamos un poco más corticos en la nota de voz y así alcanzamos a escuchar mucha gente que nos ha escrito, nos ha enviado en el WhatsApp de la FM. El balón lo tiene Argentina, Leandro Paredes para Cuti Romero, zona defensiva, el conjunto argentino que está de azul oscuro, Alexis McAllister se equivoca en la entrega del balón, balón que se va perdiendo al lateral y se repone de costado a favor del conjunto inglés. Ya estamos llegando a 10 minutos, sí, a 10 minutos, y la mejor jugada con el comprar la quiere hacer Inglaterra, la quiere hacer Argentina en la Copa del Mundo.
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0: En Inglaterra, el centro de Gordon que venía a las manos del arquero Emiliano Dibu Martínez, y esta es la jugada con Al Comprar también.
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0: Balón para Emiliano Martínez, el dúo que la tiene sobre zona defensiva, va pisando el balón. Levanta la mirada el Dibu Martínez, va tocando hacia arriba con pierna derecha, bloque va cayendo sobre la parte ofensiva, alcanza a hacer el cabezazo defensivo, el testarazo de Stones, balón que se pierde lateral, se mueve la tribuna virtual, Álvaro Rodríguez también para Sebastián Chur, Javier Hernández a todos, Wilson Bedoya, mil gracias por acompañarnos. Esto está 0-0, atrás para el Cuti Romero que va con la pelota, se viene por el carril central, el Cuti Romero toca hacia arriba, entregó mal el esférico Romero, va de largo un hombre de Inglaterra, Sanderson, y aquí la buscaba otra vez desde atrás el señor Rogers, y te digo, esto no va a terminar con los 22 en la cancha, Juan Felipe, desde Sebastián.
3: Desde los himnos se notó, es que sí es muy extraño que eso pase, y ya después empezaron los argentinos, e Inglaterra entró en la misma, ¿no? Va de Anderson desde atrás, lo cruzan sin falta porque le quitan bien la pelota y después se queda en el piso enredando las piernas de Enzo Fernández, y después por allá Bellingham va y se pelea con otro. El partido está caliente desde los himnos.
4: Sí, se ha vuelto un partido además muy físico y han ido a todas las divididas armados los argentinos. Son ellos los que le tienen que bajar porque si no el árbitro va a tener que empezar a sacar amarillas. Yo creo que vamos a estar por un partido con bastante amarilla si no se le va a salir de las manos al partido al árbitro.
1: 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Y ese es el marcador del partido. Inglaterra tiene 0, Argentina tiene 0. 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
0: La pelota hacia atrás la tiene Enzo Fernández. Fernández que se va apoyando sobre banda derecha con Nahuel Molina. Repetición para Cuti Romero. Romero que sabe ir bien arriba al juego aéreo con los argentinos. Leandro Paredes. Tocan de nuevo para Cuti Romero. Viene Cristian con la pelota. Pasa de largo Cristian. No tiene marcación cerca. El toque con pierna derecha buscando a Julián Álvarez, que va buscando el balón sobre la mitad de la cancha. Entrega para Romero. Romero que juega sobre banda derecha. Sector derecho para el conjunto argentino. Aquí lo tiene sobre banda diestra. Leo Messi que toca hacia arriba. Uy, fuera de lugar de Simeone. Pero te digo, ¿ah? Este pase quirúrgico rompe cualquier esquema defensivo, Juan Felipe Sebastián.
3: Sí, ya la primera intervención de Messi en el partido, hasta aquí no había tocado la pelota. Y hace ese pase con borde externo buscando a Simeone, que ahí también tuvo su roce con Pickford. Esto no va a terminar bien, Sebastián.
4: Sí, esto está bien caliente por ambas selecciones. Juliano se queda con la pelota, Pickford va, se la quita, lo empuja. Y en la caída Juliano aprovecha y le pega su patadita. Está caliente el partido por lado y lado.
0: La pelota hacia atrás. La tiene en el fondo Anderson. Se pausa Anderson, levanta la mirada. Estamos en 13 minutos, Fran, aprovechamos.
1: Así es, la información y el servicio que tenemos de esta gran transmisión. 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Ya tenemos las 2 de la tarde, 14 minutos. 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
0: Viene Inglaterra, balón sobre banda izquierda. Va Gordon, Gordon que engancha, se perfiló. Saca uno, saca dos y al final le quita la pelota. Le cerraron prácticamente el camino. Seis hombres de Argentina. Igual la reacción de los argentinos. Balón arriba de Simeone con Leo Messi. Toca corto, buena pared con McAllister. McAllister, Alexis. Arriba, balón para Simeone. Se demarca Enzo Fernández. Va metiendo el centro buscando a Julián Álvarez. Gana el rebote. Lo marca bien desde el fondo Inglaterra. Viene el centro, balón segundo palo. Leo Messi pasa por encima de la pelota. El balón que le queda otra vez a Argentina. Se viene por el balón. Tacla Fico, Nico. Nico que hace la pausa, juega hacia atrás, le queda Leandro Paredes. Paredes que va asociándose sobre la mitad de la cancha. Se defiende Inglaterra. Están defendiendo todos los sectores del terreno de Mercedes-Benz. El toque para Leandro Paredes. Paredes que va descargado por el medio. El balón que le queda más adelante. El jugador es Fernández. Fernández que va comunicándose arriba con Nahuel Molina. Toca en corto, lo hace de nuevo con Simeone. Repetición para el jugador Enzo Fernández. Fernández que va con la pelota, juega corto la mitad del terreno para Leandro Paredes. Más arriba con Alexis McAllister. McAllister que filtra el balón, pase largo, cabezazo defensivo de Guy. Y el balón que le queda otra vez a Inglaterra, balón dividido, el contra Simeone y se pierde la banda y se corre de costado para Argentina, mi querido Fran.
1: Es el relato de Jefferson Piña, un narrador mundialista en el fútbol del FM, señal horaria en Colombia. 2 de la tarde, 15 minutos, tomémonos un tinto, seamos amigos. 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
0: La pierde Leo Messi, va la respuesta a través de Inglaterra, quite deslizante de Paredes, es quite limpio. Y la mirada de Bellingham a Paredes, te digo, no es para ser amigos, mi querido Juan Felipe, cuando va Argentina. Se viene McAllister, tocó Alexa. Bueno, aquí el balón lo pierde Leo Messi, reclama falta y se viene con la pelota Bellingham. Bellingham que toca sobre banda izquierda, la busca Gordon y otra falta en el partido. Estamos en 15 minutos, aprovechamos con Juan Felipe Cadavid, Sebastián Heredia en la FM Somos Mundial.
3: Sí, no se monta el juego, no se monta el partido todavía, no hay un dominador, no hay un control en el juego. Los primeros minutos de la selección argentina un poco más recogida, pero ya también se suelta y empieza a haber espacios a la espalda, pero todavía no encontramos profundidad en ninguno de los 12 conjuntos.
4: Sí, le cuesta a Argentina profundizar, a conectar con Messi, que parece físicamente no estar del todo. Julián Álvarez es el que hace el desgaste en la presión. Y Messi acompaña apenas con la sombra. E Inglaterra no logra conectar a Declan Rice con Jude Bellingham y con Harry Kane.
1: Estamos en el fondo del FM y marcamos el tiempo. 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Ese es el tiempo. 16 minutos de la primera parte. 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
0: Viene atacando de nuevo Inglaterra, la busca Harry Kane, la tiene el huracán, por el medio, pelota clara, arriba el balón, la va descargando más adelante sobre banda izquierda, viene buscando sobre la parte ofensiva, ataca James, la busca Spence, engancha Spence, al final el quite de Enzo Fernández, Y este Enzo lo da todo, sí, lo da todo porque vale oro, Oro Express.
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0: Vamos con más oyentes después de los comentarios de Juan Felipe Cadaví, Sebastián Heredia. Aquí la tiene de fondo Nicolás Tagliafico. Pierde balón, recupera de atrás James. El juego para el zaguero central, en este caso Stones. Voy con el comentario de Juan Felipe, Sebastián y el oyente. Adelante, compañero, 0 por 0, 17 de la primera.
3: Bueno, para no hablar más de lo friccionado que ha estado el partido, hablemos del juego. Se recoge muy bien y muy rápido Argentina, con mucha velocidad, con muchos hombres, mucho volumen defensivo para el equipo de Scaloni, lo que complica las intenciones individuales de Inglaterra, que no ataca con tantos hombres y que recarga mejor su ataque por izquierda, no tanto por derecha, la zona izquierda donde más intenta la selección inglesa.
4: Sí, el incluir a Giuliano Simeone le da un poco más de combatividad en la mitad del campo, y algo que sí hace muy bien Argentina es que se recoge, y cuando se recoge llegan a presionar la pelota dos o tres jugadores, entonces es muy difícil que los duelos los ganen los ingleses en esa zona del campo.
0: La tiene Gordon. Atrás la pelota, la van soltando para el jugador Gay. Y voy con los oyentes. Buenas tardes, recuerden comentar el partido al 311 56 52.
6: Oye, buenas tardes. Buenas tardes para la FM. Somos Mundial. Marcador, Paz Inglaterra 2-0 para el día de hoy. Gracias desde Aquitania, Boyacá.
0: En la FM, balón desde atrás, la va entregando Anderson, juegan hacia atrás con Gay. Estamos con la producción de Marcos Díaz, también con Sebastián Rueda, la tiene Inglaterra, buen pase de Harry Kane, se viene sobre la banda derecha, toque Gay del centro y el balón para el arquero, el Dibu Martínez, que se tira abajo el arquero de Argentina, y llegaba sobre la banda derecha, el toque de Rogers, y el centro de Gay, y se salva Argentina, Juan Felipe Cadaví, Sebastián Heredia.
3: Sí, no es tan clara la opción, pero es el primer acercamiento y la primera emoción en las áreas. Y una buena jugada sobre el sector derecho, descarga a Kane, que es un delantero que entiende el juego, que toma buenas decisiones, descarga sobre una zona libre, donde se puede hacer una superioridad numérica, 2-1. Rodgers entiende, espera el paso de James y le cede la pelota. Me parece que el centro no fue el mejor, terminó siendo fácil o dándole ventaja a la salida del arquero Dibu Martínez y no buscando un hombre que llegara desde atrás para definir.
4: Ya es la segunda que gana Inglaterra por los costados. Primero fue el costado derecho de Nahuel Molina y esta vez el de Nicolás Tagliafico por la izquierda.
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0: Centro Leo Messi, la bajó y alcanza a meter la pierna. Anderson, que despeja la pelota buscando el servicio argentino, arriba, el cabezón, uy, saltó Leo Messi, ¿eh? Le ganó a Spain en el salto, lo sorprendió, pero ya se invalida la acción. Me decías.
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0: Ya estamos en 20 minutos. Aprovechamos para preguntarle a Juan Felipe Cadaví la figura hacia la entrega del partido.
3: Me voy a quedar, bueno, digamos que James, por esta jugada sobre el sector derecho.
1: 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Inglaterra, Argentina, James. 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
0: Acá hay una falta. Bueno, ahí conversa Rogers. Ya se levanta Rogers en esa acción con Tagliafico. 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

0: por el medio, Leandro Paredes. Paredes que tiene la pelota, se mueve Paredes a la mitad de la cancha. Paredes, Paredes hacia arriba, Paredes que piensa, pisa el balón. Una línea de cinco hombres en la segunda zona por parte de Inglaterra. Abre la cancha para Julián Álvarez. Se viene Julián. Mete el centro, pega finalmente en Jace. Y el balón que se pierde lateral y se cobra de banda a favor de los argentinos. 21 minutos en el partido, 0 por 0 Inglaterra-Argentina. 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
2: 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Ese es el fútbol del FM. 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
0: Otra falta en el partido.

0: Está Alexis Mac Allister. 22 minutos por ahora. Tiro libre para Argentina. Juan Felipe Cadavid, Sebastián Heredia en la FM.
1: Sin muchas emociones, un poco más de participación para el Divo en un par de centros, pero nada peligroso a la puerta. Vamos a ver si aquí en esta pelota quieta Messi, que ya la acomoda de pierna izquierda, pone en riesgo el arco de Pickford.
2: Intenta
0: Argentina. Se viene el tiro libre, Sebas.
2: Sí, intenta Argentina sostener en el medio campo con Enzo, con Mac Allister. Vamos a ver si en pelota quieta se diferencian las acciones.
0: Va a levantar la pelota Leo Messi. También está Leandro Paredes, cobran en corto, hacia arriba con Simeone, encara Spence, intenta ingresar al área, intenta meter el centro. El centro de Brío en Spence, va al tiro de esquina y es para Argentina.
3: Es el segundo del partido y el primero para Argentina.
0: Es tiro de esquina para Argentina. Ahí enfocan al Kun Agüero. Viene el tiro de esquina para los argentinos. Bueno, aquí el manotazo, el agarrón entre Pickford y Simeone. No me imagino que le estará diciendo, ¿ah? Usted que es experto en leer labios, Sebastián Heredia, ¿cómo? ¿Qué le estaría diciendo Simeone?
2: Ahí ya vimos que le dijo la concha de...
0: Ya tú sabes.
2: Complete usted.
0: Bueno, sin más palabras, señor juez. Viene el cobro para Leo Messi. Pierna zurda al 10. Aquí el centro. Balón que va a cerrar el arquero Pickford, que se iba en blanco. Y una falta. Se acaba de salvar Inglaterra. Mala salida de Pickford, el arquero inglés Juan Felipe.
1: Sí, pero lo tenía, lo abrazaba el jugador Simeone. Y por eso a Giuliano le marcan la falta. Giuliano ha entrado a eso, a combatir, a pelear. Muy al espíritu de su padre. Y es lo que hasta aquí está haciendo y está cumpliendo el jugador del Atlético de Madrid. Muy bien, nos vamos a ir al tiempo de hidratación, a la pausa de hidratación.
0: Vamos a la pausa, sí, y lo hacemos con Visa Banco Agrario.
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0: 2 de la tarde, 25 minutos en Colombia. Y nos vamos a la tribuna virtual porque esta es la mejor jugada con Al Comprar. Abrazo para Diego Ares, también para el señor Andrés Sánchez. Saludos a Jefferson, Fran, Sebastián y Juan Felipe, con el deseo de que gane Inglaterra. Y también nos acompaña a esta hora otro de los oyentes. Está con nosotros don Wilson González y Javier Hernández. 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
0: Estamos en el momento de hidratación y vamos con el comentario ya con más calma. Poco de pausa. Juan Felipe Cadavid, Sebastián Heredia. 0 Inglaterra, 0 Argentina.
2: Muy bien, 25 minutos ya para 26 con tiempo de pausa, descanso de pausa en Atlanta, en un juego que Argentina desde el arranque fue llevando lo que quería, al roce, al insulto, al boqueo, al hablarse, al decirse cosas. No me imagino a Scaloni planificando eso, pero hace parte del ADN, de la sangre del argentino y más, cuando tiene rivales como lo que se vivió y se percibía que podía ser así. Desde el momento en que los himnos no fueron respetados ni por una ni por la otra afición. Y ya después, desde el juego, resaltar en Argentina la velocidad con la que se va armando en defensa. Pierde la pelota, parece que se puede armar el contraataque de los ingleses, pero tiene muy buen regreso desde el orden y desde la velocidad. Además, es agresivo sin la pelota en el buen sentido de la palabra. Bueno, también en el mal. Mientras que Inglaterra se repite demasiado por izquierda y ha abandonado completamente la zona derecha. Hasta aquí la derecha. Más allá de que la única jugada medianamente profunda fue por ese costado con el centro de James, casi todos sus ataques Sebastián los ha recargado sobre el otro costado, el izquierdo, donde trabaja Gordon.
3: Sí, Gordon y Spencer, que también ha sido uno de los brazos del equipo de Thomas Tuchel. Partido que no se termina de armar, que todavía no tiene remates directos al arco, más allá de las dos llegadas por los costados del equipo inglés. Y un partido en el que se han dedicado a pegar a los duelos físicos

0: y no jugar al fútbol, porque hay herramientas para jugar al fútbol, pero está tan físico el partido que no se termina arma.
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2: 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Argentina. Uy, la pelota se le alcanza a ir a Leo Messi. Y repetimos el mensaje, mi querido Frank.
1: 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Este es el marcador del partido.
2: El marcador del partido.
1: Cero tiene Inglaterra, cero tiene Argentina. Este es el marcador del partido. 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
2: Ya estamos en 28 minutos, pelota Frisbee. De Hugo Martínez. Emiliano que pisa el balón, 0-0 el compromiso, 28 minutos. Aguanta Emiliano Martínez que quiere ser. Quiere ser esa figura servientreva del partido, el Dibu Martínez, el arquero de Argentina.
1: La figura de la cancha de uniforme verde y ha ganado los mejores partidos para sus clientes en este partido. Inglaterra-Argentina es Martínez. 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
2: Martínez la va sacando con pierna derecha, servicio largo, buscando hacia arriba. Primero el cabezazo de Spence. Lo busca Enzo Fernández, que toca con pierna derecha. Juega por banda diestra, buscando a Simeone. Simeone se le escapa el balón y se va a reponer de costado. Lo va a hacer Inglaterra. Y este es el tiempo a través de la FM. Somos Mundial. Tenemos 30 minutos y por ahora nada que llegan los goles, Fran Parra.
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2: Ahí saque de banda que va haciendo el conjunto de Inglaterra. Lo van haciendo con Stones. Atrás con el jugador Anderson. Anderson que descarga sobre banda izquierda para Spence. Spence se comunica con Gordon. Gordon que toca de primera buscando a Bellingham. Otra vez con Gordon. Gordon que aguanta la marca desde atrás. Bebillo para cerrar. Un jugador de Argentina. Caía Simeone. Y otra falta en el compromiso. Juan Felipe, Sebastián Heredia. 0-0 el partido.
5: Cortadísimo. Y la verdad, no hay que echarle la culpa al central. Es un tema más de cómo entraron los dos equipos o cómo entró Argentina y se dejó contagiar la selección de Inglaterra. Y eso no ha dejado que el partido tome vuelo, que el partido se vaya hacia uno de los dos lados, lo pueda controlar uno de los dos equipos, que el partido se monte.
2: Sí, le cuesta. La pelota de atrás. Piña, dale Sebas.
6: Dale Piña, dale.
2: Viene balón por el medio, Leandro Paredes. Paredes que va entregando en corto para Leo Messi. Se presta el partido para mucho relato y comentarios también. El juego sobre banda izquierda. La tiene Tagliafico. Por el medio el pase para Paredes, utilizando a Martínez que poco ha tocado el balón, pero arriba, largo servicio profundo, se va a cobrar de arco para Inglaterra. Ahora sí, Sebastián Heredia, lo escucha todo el país, el mundo entero en la FM Somos Mundial.
0: Bueno, intentó algo diferente Argentina a espalda de los centrales, no fue eficaz, no fue efectivo el pase de Leandro Paredes, pero por lo menos busca algo diferente Argentina, más allá de salir jugando, es empezar a buscar esos balones directos detrás de los centrales ingleses para que por los costados caigan Molina o Tagliafico.
1: Estamos en el fondo del FM, Somos Mundial, Inglaterra-Argentina. Y estamos ya en el minuto 31. Minuto 31 a esta hora del partido, Inglaterra-Argentina. 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
2: Aquí la falta sobre el 10. Se viene tiro libre para Inglaterra. Peligroso, Juan Felipe.
5: Se paran dos hombres. Seguramente va a ser Rice, el hombre que termine tirando la pelota, el dueño de los balones parados en la selección inglesa. En un duelo que pueden ganar los ingleses. Por lo menos por talla se ven mejor los ingleses que los argentinos.
2: Viene el cobro con Rice. También está muy cerca Rogers. Ambiente de mundial. El Mercedes Benz 71 mil espectadores. Es el octavo partido que se juega en este estadio. Ya lo conoce Argentina, que avanzó. También Inglaterra. Cobra Rice. El centro pasado. Cabezazo que va por fuera. Y aparecía en el testarazo Stones. Se salva Argentina. Minuto 32, compañeros.
5: Sí, cabeceó muy mal Stones, porque le gana bien a Martínez arriba en el cabezazo. Casi que se recuesta también un poco en él, pero le gana el cabezazo y después no lo dirige de buena manera, Sebastián.
0: Sí, llegó a espalda de Lisandro Martínez, cabeceó mal, sin dirección. Pero creo que antes había una falta, había un agarrón, una sujeción. En todas las pelotas divididas siempre hay un agarrón, siempre hay una pelea entre un inglés y un argentino.
2: Recuerde comentar el partido al 311-856-52, 311-856-52 y otra falta. Se juega todo a Simeone, que hoy es titular con Argentina y quiere hacer la jugada ganadora con Visa Banco Agrario.
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2: 34 minutos. La pregunta del relator Juan Felipe Sebastián: ¿a quién le expulsarán el primero en el partido? Temperamento, personalidad. ¿Quién será primero? Se viene Gordon, engancha a Gordon. El rechazo que venía de Licho Martínez. Queda el rebote para James. James que la va centrando con pierna derecha. Bola arriba para Bellingham. Pasa por encima del jugador Kitu Romero. También aparecía en la marca Simeone. Simeone que intenta engancharlo. Va presionando Spence. Viene Spence para cerrar. Lo va hostigando Spence. Le quitó la pelota limpiamente y lo engancha Spence. Y este Spence también la perdía. Viene para el respaldo desde atrás un hombre de Argentina. Entrega la pelota para un rival. Gana Gordon después del pase de Bellingham. Otra vez Gordon. La tocan hacia arriba para Bellingham. Caía Bellingham. Tiro libre para Argentina, Juan Felipe.
5: Sí, a su pregunta difícil adivinarla cuando la falta es clara de Molina sobre la pierna izquierda de Jude Bellingham. Difícil adivinarlo. Lo que pasa es que creo que en ese terreno se desenvuelven mejor los argentinos que los ingleses. Entonces, si los ingleses se dejan meter en ese camino, en ese duelo, en ese tema de boquilla, pues se pueden equivocar y de pronto se quedan con uno menos. Ya le pasó una vez en un mundial a David Beckham, que lo terminó sacando, si no estoy mal, el Cholo Simeone. Ahora, por fútbol, trata de poner un poquito más Inglaterra, que además ha sido la constante en el Mundial. Sin sobrarle mucho, me parece que Inglaterra ha sido más futbolísticamente a lo largo del torneo que la selección de Argentina.
2: Se viene tiro libre, 35 minutos. El encargado es James. Atención a este tiro libre para los ingleses. Va a levantar James, pierna derecha, un hombre en la barrera, Leo Messi. El remate que venía y el arquero Martínez salta a Anderson Bellingham. Gana Paredes y otra vez el rechazo desde atrás de Tagliafico. Pero la otra la está buscando Simeone. Golpe de cabeza, recupera desde atrás. Rápidamente Inglaterra se equivocó. Rice se la entregó a Julián Álvarez. Se viene la pulga. Se viene Leo Messi. Engancha y Spence que intenta hacer un partidazo. Aquí enganchó a uno, enganchó a dos Leo Messi. Como juega de bien el 10. Como siempre lo hace el 10. Hay una falta y bueno, y se acercan todos a hablarle al central. ¿Eh? El partido, como se está viviendo en Atlanta. Creo que por ahora es el de más faltas en la primera parte, si no estoy mal, Juan Felipe, Sebastián.
5: Sí, y a los argentinos que no le toquen a Messi porque se ponen peor. Ahora, ahí creo que hay tarjeta amarilla y si no estoy mal, es para el 8, ¿cierto? Para
0: yo creo Robert. Que es, creo que es debe ser para Anderson o para Spencer.
5: Anderson,
0: sí, para Anderson, que fueron los dos que llegaron por Leo Messi cuando empezaba a dejar jugadores como sus mejores momentos, regados. Y llegaron entre Anderson y Spencer, lo tuvieron que cruzar después de una muy buena jugada en ataque de parte de los argentinos. Messi dejó regados a Kane, dejó regado a Spencer, a Gordon y ya después lo tuvieron que cruzar entre dos.
1: Estamos en el fondo del FM, somos mundial y ese es el tiempo de juego. 37 minutos de la primera parte. 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
2: Hay tiro libre a favor de Argentina. Va a levantarlo al biceleste. 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Ese amor con la pelota es infinito. Cada vez las gambetas se ven más especiales, más bonitas por parte de Leo Messi. Y Harry Kane, que quiere también marcar diferencia en este partido para los ingleses. Viene Leo. Leo con la zurda. Cobra corto, lo va haciendo con Paredes. Paredes que devuelve el balón para Leo Messi. Se van cerrando todos los ingleses. Se va Leo Messi, pierna zurda. El balón que pega Harry Kane. Le quedó a Enzo Fernández. El remate que va por arriba y se salva Inglaterra. Y reclaman un tiro de esquina. Y yo sí le voy a decir algo, ¿eh? Yo la vi adentro, Juan Felipe, ¿eh?
5: Gran remate de Enzo Fernández. Después de la pelota quieta, fue ganando el rebote siempre Argentina y saca remate sobre la mano derecha de Pickford, que trata de llegar hasta el ángulo, pero la pelota va arriba, no pega en nadie. La verdad no hay tiro de esquina, pero es la primera opción, el primer acercamiento del conjunto sudamericano.
0: Y de media distancia.
2: En 38 minutos, Sebas.
0: Y de media distancia, Enzo Fernández, la pelota pegaba en el palo de atrás que sostiene la red. Pasó muy cerca del arco de Pickford, creo que es la más clara por ahora del partido.
2: Y esta es la jugada, sí, el jugador que vale oro, Oro Express.
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2: Balón de Leandro Paredes. Recuerde comentar el partido 311-856-52. ¿Qué piensan de este 0-0? Entre Inglaterra y la selección de Argentina, el clásico mundialista a través de la FM. Me voy a la tribuna virtual, Viviana León. Buenas tardes a la FM, somos mundial. Confirmo, también para palabras. Dice Inglaterra 2, Argentina 0. Gerardo Solano, gracias por acompañarnos. Balón largo por parte de los argentinos, buscando el rebote Rice. La entrega para Spence. El balón que lo está buscando Simeone. Pierde el balón de Argentina. Gana de atrás Anderson. Viene también para buscar con golpe de cabeza Harry Kane. Salta Simeone. Gana limpiamente Simeone. Tocó para Leo Messi buscando a pared con la pared con Alexis McAllister. El pulso rechaza a Rice. Y el balón que lo manda lateral y se cobra a favor de los argentinos.
1: 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Este es el marcador. El marcador del partido. Cero tiene Inglaterra, cero tiene Argentina. 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
2: Al balón desde el fondo con el Cuti Romero. Romero para Enzo Fernández. Fernández que pisa la pelota, la busca muy cerca Leo Messi, se para en el carril central Leo. Leo para pensar, invente Leo. Tocó hacia arriba, se va saliendo del área. Julián Álvarez que juega hacia atrás para el jugador. Lucha Martínez, Tagliafico. Va Lisandro Martínez, toca corto con Julián Álvarez y comienza a observarlo Harry Kane. Tiene que ir en diagonal hacia adentro Julián Álvarez. Álvarez que va descargando con banda derecha, buscando a Simeone, Giuliano Simeone. La tiene Simeone, toca con eso Fernández, repite para Simeone. El balón hacia atrás, lo tienen de nuevo, sobre la mitad de la cancha aparece Romero, el Cuti Romero para Leandro Paredes. Se para a la mitad del terreno Harry Kane. Piensa Leo Messi, toca corto con Enzo Fernández, apertura, abre la cancha con Simeone, repite para Enzo Fernández. Fernández que va con la pelota, comunicación con quién, Enzo Fernández se devuelve, toca para Leo Messi. Leo intenta cerrar Gordon, al final la pierde Argentina y es el mensaje de Visa Banco Agrario.
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0: 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Señal horaria en Colombia. Ya tenemos las 2 de la tarde, 42 minutos. 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
3: Y hubo cartón amarillo para un hombre de Argentina, Sebastián Heredia, número 6,
4: sí,
3: ¿no?
4: Es la segunda amarilla del partido, la primera para Argentina, Lisandro Martínez, el hombre del Manchester United.
3: Al balón de Leandro Paredes, juega para el medio. Enzo Fernández que conduce la pelota, descarga sobre el carril derecho para Nahuel Molina. Molina hacia atrás, el pase que va por la mitad de la cancha para Enzo Fernández. Fernández con Leo Messi, se posiciona a la mitad del terreno Leo Messi, mire cómo engancha, pasa de largo, Anderson le quitó la pelota, Anderson, este Anderson es figura serbia, entrega y falta a favor de Inglaterra.
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3: Balón para Martínez, el Dibu, 311-856-52, estamos pendientes con Marquito Díaz para sus notas de voz, sus comentarios. Julián Álvarez, atrás el balón para Lisandro Martínez, tocan corto por el medio para Leandro Paredes. ¿Cuál es el jugador que vale oro, Orespre, Juan Felipe?
5: Me voy a quedar con Spence, o por nombrar alguno que juega por el banda izquierda.
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3: 43 minutos, 0-0 el partido. Mucha gente con nosotros en nuestra tribuna virtual. Aquí hay saque de banda que va a ser Spence de Mora y aprovechamos, Frank, con una más.
0: 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Narra Jefferson Piña.
3: El balón desde atrás la tiene Stones, que tuvo una con golpe de cabeza, Bellingham, devuelve el balón para Anderson. Anderson que va descargando con Spence. Spence que va con la pelota. Le pide movilidad a sus compañeros. El pase arriba. Se viene Bellingham y anticipa. Diagonal perfecta de Lisandro Martínez. Y el saque de manos para Inglaterra. Juan Felipe Cadavid, Sebastián Heredia. 44 en la primera.
5: Ahora, Paredes está haciendo un gran trabajo, Sebastián, sobre Bellingham. Lo persigue hasta donde debe perseguirlo, hasta donde cree él que puede tener influencia. Lo trata de anticipar. Los primeros minutos lo chocó. Y hasta ahora no vemos un partido importante del jugador que ha sido hasta aquí el más desequilibrante que ha tenido Inglaterra a nivel de la Copa del Mundo.
4: No, es que emparejan a Bellingham con McAllister o con Enzo. Que nunca lo dejan solo, recibir solo. Y está justamente el respaldo de Paredes, que con la pelota se mete dentro de los centrales. Sin la pelota empieza a presionar un poquito para hacer ese doble marcaje frente a Jude Bellingham, que no pueda recibir solo.
3: Aquí la tiene Bellingham, va de largo, Bellingham quita a Julián Álvarez, donde llega a marcar el 9, ¿eh? El partido se presta para que se muevan hasta los delanteros en zona defensiva. Paredes, y este es el tiempo a través de la FM, Somos Mundial. Tenemos 45 minutos en la primera parte, 3 de reposición, se venía Inglaterra. Y aquí la busca por el medio con Rice, ya vamos con el mensaje de Rosbeck. Otra vez el pase para Jane, repetición para Rice, la pide Anderson y Rosbeck.
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3: Harry Kane, Rice, arriba al balón para que lo busque James. Viene para cerrar Alexis McAllister. Lo presiona, lo hostiga McAllister. La perdía Rice, se va al saque de manos para Inglaterra. Fran, un y venimos.
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3: Anderson, la tiene Inglaterra, empata el juego por ahora. Los ingleses y los argentinos adelantan el servicio, van conectando hacia arriba con James. Devolución para Rice. Rice que conecta hacia arriba con Rogers. Tres hombres para atacar por parte de Inglaterra. Ahora por el medio, buscan por todo el centro de la cancha con Stones, todo Inglaterra menos el arquero en parte ofensiva. Arriba el balón para Rogers, intenta cerrar Tagliafico, le espera, lo mide Tagliafico, lo observa, va de largo Tagliafico, el balón para James y tienen que retroceder para tratar de que Argentina salga de su área. 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

0: aquí se va terminando la primera parte, Juan Felipe, Sebastián.
1: Sí, se va yendo la primera parte sin opciones claras de gol, algunos acercamientos de Inglaterra, un solo remate que no fue a puerta, fue alto, peligroso pero alto de la selección argentina, con la calentura de los primeros minutos un poquito más bajita, pero igual se nota la tensión entre estas dos selecciones que, más allá de lo que dijo Scaloni, no han venido a jugarse simplemente una clasificación a una final del mundo.
0: A la pelota en el fondo, la entrega argentina, juegan de primera, hay una empujona, reclamaban aquí empujona, y es porque no va Oro Express este hombre, llamado Enzo Fernández. El pase arriba, Oro Express, Enzo Fernández.
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0: Por las faltas creo que va a ser un minuto más de reposición, Sebastián, ¿eh? Ya vamos en los tres.
4: Sí, ya cumplimos los tres. Seguramente un poquitico más de segundos va a dar el árbitro norteamericano cuando creo que está por terminar el partido.
0: Se viene Spence para Inglaterra. Spence toca corto con Gordon. Gordon con la pelota va encarando a Simeone. Intenta llevarlo a raya final. Va haciendo diagonal. El centro de Bio. Cabezazo que va por parte de Enzo Fernández. ¿Y qué pasó? ¿Lo terminó?
4: Sí.
0: Lo terminó y era tiro de esquina para Inglaterra. 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
0: Ha finalizado por ahora los primeros 45 minutos más 3. Se viene el comentario de Juan Felipe Cadavid, Sebastián Heredia, también la figura con Servientrega y el dato estadístico a nombre de Wplay. Fran Parra, y viene el análisis en la FM Somos Mundial.
2: Fue el relato de Jefferson Piña, un narrador mundialista en el fútbol de la FM Inglaterra-Argentina. Y ese fue el marcador, sí, el marcador del partido. Cero tiene Inglaterra, cero tiene Argentina. 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
2: Ya vienen los comentarios de Juan Felipe Cadavid, Sebastián Heredia en el fútbol del FM. Ese gran partido, gran semifinal, una de las más soñadas. 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
2: Oyentes del fútbol del FM en esta gran semifinal Inglaterra versus Argentina. Los comentarios de esos primeros 45 minutos es de Juan Felipe Cadaví, aquí en el fútbol del FM Somos Mundial.
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1: Frank, muchísimas gracias. Estaba escuchando un poquito a Roberto Ayala, uno de los asistentes técnicos del profesor Scaloni. Una de las innovaciones, de los cambios en esta Copa del Mundo, que a mí me ha gustado, la verdad, es un poquito más de comunicación. Y hace parte de esa comunicación que los asistentes, o alguien que decida, me imagino yo el staff técnico de cada equipo, termina la primera parte, pase por una zona mixta, oficial de la FIFA, y allí responda un par de preguntas. Decía Ayala que su primer objetivo, el primer objetivo de Argentina era que Inglaterra no le jugara en campo propio y lo logró. Y por eso alcancé a destacar un poco sobre el cierre de esos primeros 45 minutos el trabajo que ha hecho Paredes sobre Jude Bellingham. Uno podría decir que en los primeros minutos pues se pasó un poquito de rosca empujándolo, prepoteándolo. Pero bueno, es el estilo y es el ADN de los argentinos. Bueno o malo, hace parte de su historia futbolística. El tema aquí es no caer en eso. Y Bellingham entró en ese juego. Fue el primero en revirar, en replicar, en frentearlos. Y yo no sé si a partir de ahí se fue yendo del juego. Pero también se ven algunas persecuciones. No hablo de una marca personal con persecución por toda la cancha. Pero cuando cae en su zona, cuando cae en esa zona de influencia Bellingham, Paredes va por él. Está cerquita, trata de que no reciba, y si recibe que no se dé vuelta. Y hasta aquí ha funcionado, porque ese es el pistón que tiene la selección de Inglaterra, y Paredes no lo ha dejado maniobrar y no lo ha dejado trabajar. Después Inglaterra recostó demasiado, me parece a mí, su trabajo en ataque sobre el sector izquierdo, haciendo más protagonista a Spence que a James. Más allá de que la primera llegada, la primera pelota que pusieron en el área, nace de un centro de James y no de Spence, pero se ha repetido más por la zona de Gordon, en ese trabajo doble que hacen allí por sector izquierdo, Spence y Gordon, que realmente tratar de habilitar a Rodgers y al jugador James por el otro costado. Entonces se ha ido desequilibrando en ataque el conjunto inglés sobre el costado izquierdo. Y otra cosa que decía Ayala sobre esos primeros minutos, que fueron la constante en el partido, pero más notorios en los 45 20-25 minutos iniciales, de tratar de ensuciar el juego, de tratar de llevarlo más a la pelea, a la discusión, a la boquilla, a la disputa, pues no le paró bola, se dijo, no, eso hace parte del juego, y siguió derecho. Y efectivamente habla de un ADN argentino. Así son ellos, así son. Y no es que yo con esto los esté aplaudiendo, ni mucho menos. Pero uno cuando enfrenta a Argentina, si yo fuese técnico de un equipo que voy a enfrentar a Argentina, yo lo primero que le digo es, pilas, que ellos te hacen el primero de boquilla. Y ya después con talento te marcan y te ganan. Pero el primero te lo hacen de boquilla. Y efectivamente así ha sido el juego. Y además es tan ADN argentino que no empezó cuando se movió el balón. Empezó cuando sonaron los himnos. Por eso yo quise recalcar y preguntar, porque a mí sí me causó curiosidad como cuando empezó el himno de Inglaterra se escuchó más el abucheo de los hinchas argentinos que realmente el canto de los hinchas ingleses. Y los ingleses lo devolvieron, porque tampoco vamos a decir que son monjitas de la caridad. Cuando sonó el himno de Argentina se escuchó más el bú de los hinchas ingleses que realmente el tarareo de los argentinos. Y esa ha sido la constante del juego. Un partido que no nos ha dejado una gran cantidad de emociones, de opciones. Tengo a los 19 un acercamiento con un centro de James por Inglaterra, a los 32 Stones de cabeza en una pelota quieta, a los 36 un tiro libre, creo que fue Rodgers, eso anoté, pero pudo haber sido otro jugador, pero anoté Rodgers, y a los 38 el remate de Enzo Fernández que termina por arriba y no más, pare de contar. Argentina ha estado muy ausente en el área rival y Julián se ha notado más por sus presiones, por activarse sin la pelota, y Messi, la verdad, por esa jugada en la que trató de ir derrapando y dejando jugadores ingleses en el camino, pero ha sido poca la participación. Y cuando la pelota le llega, los ingleses cortan el juego. Entonces ha sido poco el protagonismo de Leo Messi. Y este número, Sebastián, que creo que explica el juego, un partido con 19 faltas en 45 minutos. 7 las cometió Inglaterra, 12, casi el doble, la selección de Argentina. Creo que esa estadística explica lo que pasó en estos 45 iniciales, don Sebastián Heredia.
4: Sí, Juan, un partido completamente cortado desde la propuesta argentina. Creo que el aguantar, soportar, resistir ha sido interesante para el equipo de Scaloni, no dejando recibir a Jude Bellingham, no dejando flotar a Harry Kane. Tan es así que tuvo que retrasarse en los últimos metros para empezar a arrastrar marcas, porque la inclusión de Giuliano Simeone lo que hizo fue darle más responsabilidades defensivas a Enzo Fernández, porque cuando estaba De Paul, el que se soltaba era Enzo Fernández. Hoy el que se suelta por la banda para los duelos por el costado derecho es el hijo del Cholo Simeone. Entonces, Enzo y McAllister igualan la línea, soportados por Paredes, y con esos tres hacen siempre el doblaje para que Anderson y Rice no puedan conectar con Jude Bellingham. Creo que ahí está el trabajo y ahí está la clave de esta Argentina, que no ha jugado mucho, que ha pegado, que ha dividido, pero que también ha sabido defender, no pegado a Dibu Martínez, sino en una zona en la que sabe que detrás de ese triángulo creado y soportado por Leandro Paredes y acompañado de McAllister y Enzo, pues están

0: con la pelota para llegar al arco de Pickford. Por eso no ha sido tan fácil para Argentina llegar, no ha sido tan fácil presionar en campo rival, sino que le ha tocado aguantar y soportar. En cuanto a Inglaterra, ha intentado por la zona izquierda con Spence, que creo que es el hombre más destacado del equipo de Tuchel, y con Reece James, que también ha intentado, y de hecho las dos más claras de Inglaterra han llegado así. Han ganado la línea, la espalda de Molina en la primera, un centro, y abajo contuvo Dibu Martínez. Y después una pelota en la que Rodgers soportó la pelota, el que pasó fue Reece James y tiró el centro, y también Dibu Martínez cortó el centro. Y la más clara para Argentina, el remate de media distancia después de una pelota quieta de Enzo Fernández. Un partido muy trabado, muy luchado, muy disputado, pero creo que Argentina planteó el partido para que se jugara así. Por eso la inclusión de Giuliano Simeone, para que en el medio campo se pudiera haber más fortalecido. Yo creo que un partido así con Rodrigo de Paul le hubiera costado mucho físicamente al equipo argentino. Hay que ver si en el segundo tiempo quiere hacer lo mismo, quiere prolongar esa diferencia táctica que hay entre lo que hace defensivamente y ofensivamente el equipo argentino, y si Tuchel puede descifrar la manera de que Jude Bellingham, Juan, pueda recibir más solo y pueda conectar con Harry Kane, que no la ha tocado en el partido. Creo que ese es uno de los grandes valores de esta Argentina, que desactivó por completo la sociedad Bellingham-Kane. Kane no tiene toques casi con la pelota, y eso pues habla obviamente de la nula conexión que ha tenido. 13 toques de pelota solamente en el partido para el capitán inglés. Creo que la propuesta de Argentina es clara, le ha salido, pero es arriesgada, porque una vez reciba un gol, si eso llega a pasar, va a ser muy difícil remar desde atrás con esta propuesta y tendrá que replantear nuevamente el partido.
1: Gracias, Sebastián. En la FM Somos Mundial, y la figura Servientrega Spence.
2: La figura de la cancha, uniforme verde, y ha ganado los mejores partidos para sus clientes en este partido. Inglaterra, Argentina, Spence. 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
1: Y vamos con las estadísticas de esta primera parte. 45% en cuanto a la posición de la pelota para los ingleses, 55% para Argentina. Tiros totales, uno por el lado de Inglaterra, dos por el lado de Argentina. Tiros de esquina, uno para Inglaterra, uno para Argentina. Faltas, 12 faltas por el lado de Argentina y 7 faltas por el lado de Inglaterra. Y 198 pases para Inglaterra y 251 pases para Argentina. 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
1: Estamos en Inglaterra, Argentina, 0-0. Entretiempo, y sigue con más análisis Juan Felipe Cadaví, Sebastián Heredia en la FM Somos Mundial.
4: Muy bien, Piña, Frank, muchísimas gracias. Vamos a ver qué modifican, si dentro del plan, como explicaba Sebastián, de Scaloni, está para el segundo tiempo ya tener un hombre como De Paul, que no ha hecho un buen mundial, que no ha hecho una buena Copa del Mundo, pero que sabemos es uno de los jugadores clave, de los jugadores además que siempre ha tenido en cuenta Lionel Scaloni en este tipo de torneos. La posesión muy dividida, un poquito más para Argentina, pero en zonas no tan de compromiso. 48% dice la FIFA, 45% de Inglaterra, 48% Argentina, 7% sin posesión de uno u otro equipo. Solamente le contabilizan un remate a Inglaterra, que creo que es el de tiro libre, por dos argentinos, que la verdad no recuerdo los dos remates argentinos. Y de a un tiro de esquina nomás, así que el número más importante es el de las faltas. ¿Será que el entrar en ese juego, Sebastián, para usted ha hecho que Inglaterra hoy no tenga un partido fluido?
0: A ellos, sin duda, porque es que a ellos les cuesta un poco más ese juego. Y usted lo decía bien en

0: La primera parte, este es el lugar donde más cómodo se siente el argentino, disputando, peleando, luchando, sacando al otro del partido, calentando la cabeza. Ellos son nacidos para eso. Y los ingleses no tanto, los ingleses necesitan un poco más de la pelota, pero yo creo que la desconexión de Anderson y de Declan Rice con Bellingham y Kane es lo que los tiene desconcertados, que no han podido hilar 3-4 pases seguidos, no han podido encontrar el carril interior, que es por donde más fuertes se hacían. Les ha tocado buscar los carriles exteriores, pero sin mucha claridad para el equipo de Thomas Tuchel.
1: Bueno, ya van a salir los equipos, ya empiezan a mostrarse ahí en la boca del túnel. Este puede ser el penúltimo partido, por lo menos de mundiales, Sebastián, que tengamos con 15 minutos de descanso, ¿no? Porque el de tercer y cuarto va a tener los 15, pero la final va a tener 30 minutos, ¿o 25 son?
0: Entre 25 y 30, qué horror, va a ser un concierto completo, de verdad, un horror lo que tiene planeado la FIFA para la final.
1: Que ya lo vivimos en la Copa América, ¿sabes?
0: Claro. Claro, lo que pasa es que la de la Copa América estuvo un poco viciado por todo lo que sucedió alrededor, entonces el retraso, el tema de los familiares de los jugadores, todo el cuento, pero pues sí, se habla de que el entretiempo en New Jersey va a durar 30 minutos.
2: 30 minutos, sí.
3: Bueno.
2: ¿Qué podría hacer Juan Felipe Cadavid en 30 minutos, Sebastián Heredia?
0: No, mejor no le digo porque no puede volver.
1: Pero hay una cosa, yo soy adaptable, mire, yo creo que soy de los poquitos que le ha sacado gusto a la pausa de hidratación. Veo, el silencio me deja solo en esta.
0: Sí, a mí la verdad no me gusta. Me parece que le parte el ritmo al partido, le cambia la estrategia a los equipos. Yo creo que va en contra completamente de la esencia del juego.
2: ¿Qué pensarán los preparadores físicos de esto, no, Juan, no?
1: No, ellos tendrán que adaptarse. Si esto se va a quedar, tienen que adaptarse. Así de sencillo. Y tienen que buscar cómo le sacan provecho, porque efectivamente los partidos cambian generalmente cuando viene la pausa de hidratación. Bueno, están los árbitros, están los jugadores, no está la pelota y así difícil le llegó el balón. Y nos vamos a ir para el segundo tiempo. El relato en la FM Somos Mundial es de Jefferson Piña. Buscamos finalista.
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2: Aquí estamos para el segundo tiempo con Juan Felipe Cadavid, con Sebastián Heredia. Termina el conteo. Se viene el segundo tiempo. Inglaterra-Argentina, la Copa del Mundo 2026 en la FM. ¡Somos Mundial!
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2: ¿Qué pasó? Se detuvo el partido, ¿eh? ¿Qué sucedió? Que alguien me diga, no sé. Como la canción. Ah, se cobra de nuevo, se saca de nuevo.
1: ¿No le habrá funcionado el relojito a Fatih o qué?
2: Será, ¿no? La pilita aquella. Pila 1.1, ¿no? Por si acaso, ¿no? Bueno, toca la pelota Inglaterra. Y ahora sí, Orlando Sanabria. Comienza el segundo tiempo en la FM Somos Mundial.
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2: Sin variantes por ahora en Argentina y también en Inglaterra. Buscando a Gordon con golpe de cabeza. Saca en el fondo. La pelota argentina, balón por el medio, se viene con velocidad Julián Álvarez, se va el Juli. Julián Álvarez que quiere pegar de larga distancia, toca corto con Alexis McAllister. Atrás el balón limitado en la cancha con Leandro Paredes. Paredes con la pelota, toca corto, lo va haciendo con Alexis McAllister. Al minuto 5 vamos con las estadísticas a nombre de W Play, mi querido Sebastián. Abre la cancha, minuto 5, balón arriba, ya estamos comenzando la segunda parte. El pase de Nahuel Molina que juega por la mitad de la cancha, en toda la línea que divide el terreno de juego. Toca Paredes para Lisandro Martínez. Martínez que viene con la presión de Bellingham, también muy cerca está Rogers, abre sobre banda izquierda buscando la proyección con el jugador Tagliafico, el lico para McAllister. Otra vez la pelota circula en los pies de Leandro Paredes y este jugador sí que vale oro. 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
2: Al balón de atrás, el Cuti Romero por el medio para Enzo Fernández. Otra vez para Romero. Romero que se apoya sobre el sector defensivo con el arquero Emiliano Martínez, el Dibu. Se toma su tiempo Martínez y aprovechamos, Fran.
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2: Argentina, Julián Álvarez, el remate, el palo izquierdo. y el arquero Pitford que se lance, la busca Messi en el área, quedó para Álvarez, enganchó hacia adentro, Álvarez, pierna derecha, y otra vez un remate que va al primer palo, y apareció el 9 de Argentina y estilo de esquina, ¿no? ¿Qué dice el central? ¿Sí lo vieron o no? A ver.
1: Lo están revisando, pero qué jodido es ese muchacho Julián, impresionante. Una pelota larga, el Dibu se tomó su tiempo para lanzar. Alguien le pivotea, no alcancé a ver quién a Julián. Y después Julián se la rebusca para una doble opción de Argentina que termina en el tiro de esquina que va a levantar Messi.
2: Viene lío. Vamos con el mensaje de nuevo, la registraduría. Viene lío Messi. Casi llega el primero para el actual campeón de la Copa del Mundo. Dice Spiegelfeld, que es de Estados Unidos, de 44 años, que no se coja más en el área. Cobra Leo Messi, lo hace hacia atrás con Leandro Paredes, otra vez para Leo Messi. Leo que va al número 10, mete el centro, balón al área, cabezazo de Stones y el mensaje de la registraduría, todavía no. La busca Lisandro Martínez, ahora sí, Fran.
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5: Estamos con Betplay, estamos en el minuto ya 48 de la segunda parte. A esta hora el partido Inglaterra-Argentina. 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Y este es el marcador del partido. Cero tiene Inglaterra, cero tiene Argentina. 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
2: Bryce, la tiene Inglaterra con Stones. Se devuelve Stone. Comienza a darle algo de pausa por momentos. Argentina, Inglaterra, el segundo tiempo. Sebastián, ¿no? 48 ya, traducción. 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
0: Sí, 48 minutos, es decir, 49 ya, 4 minutos. Y la posesión de la pelota le pertenece 58% a Argentina, vea usted, y 42% a Inglaterra. Pases completos para Argentina, 252, 180 para Inglaterra.
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2: Saque de banda que va haciendo Inglaterra con Spence Gordo. Buena bola, no alcanza Bellingham. Le quita la pelota al número 10 de Inglaterra. Gana Simeone. Aquí la entregó por el medio para Rice. Quedó para Gordon. Gordo que juega hacia atrás con Anderson. Y Anderson que tiene que prácticamente retroceder para buscar el toque con Stones. Otra vez con Gueye. La tiene Gueye. Gueye que va con la pelota, juega por la mitad de la cancha con Harry Kane. Se viene el delantero que está buscando también esa tabla de goleadores, ganar ese trofeo en la Copa del Mundo. Balón por zona derecha con Rogers, engancha a Rogers, se va Blanco Tagliafico, el centro, rechazo de Tagliafico, el jugador Lisandro Martínez, y la pelota que queda sobre el lateral, no se alcanza a desbordar, viene James, toca para Rogers, la marca de Tagliafico y el respaldo de Alexis McAllister, y esta es la jugada ganadora con Visa Banco Agrario.
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2: final, el pelotazo para que lo busque arriba, Simeone, pasa de largo Simeone, la saca Spence, el balón que pasa otra vez en la mitad de la cancha, gana Bellingham y lo agarró el Cuti Romero, y amarilla clarita en el partido, corta un avance Romero, y amarilla para un hombre de Argentina, Juan Felipe Cadavid, Sebastián Heredia.
1: En una sola jugada Cuti Romero mostró clase y después barbaridad. Potrero. Primero en la salida, cuando lo presionaron dos hombres de Inglaterra, cómo salió de fácil. Y después, cuando ya le ganaba la posición Bellingham, una de lucha libre lo agarró. Y aprovechó Paredes para también rematarlo ahí. Es la segunda amarilla en Argentina. Se la muestran ahora al Cuti Romero. En la selección de Inglaterra tiene Anderson.
0: Los dos centrales amonestados en Argentina. Ojo con eso.
2: Muy bien. Y este Cuti Romero, por la jugada anterior, no por la falta. Es una figura serbia, entrega cuando viene Inglaterra, permitime Frank, se viene Gordon, Gordon, dos hombres para marcar, Simeone y Molina, van diagonal Gordon, pierde la pelota, queda el rebote para un hombre, y se trata de Anderson. Anderson con la presión encima de Enzo Fernández. Ahora sí, el mensaje, Serbia entrega el señor Cuti Romero.
5: 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Ya tenemos 52 minutos de la segunda parte. 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
2: Por acá hay una falta. Spence, que ha tenido trabajo con Simeone. La pregunta de relator para ustedes. ¿Le ven cara de alarga este partido? A los oyentes que están ahí en la tribuna virtual, no, del canal de YouTube, ¿ven cara de alargue? Juan Felipe, Sebastián.
1: Hay un golecito. Opina. Hay un golecito y los evita.
0: Pues, yo la verdad, yo no sé si hay alargue o no. Lo que siento es que a este partido va a ser muy difícil que se le dé vuelta al marcador. Es decir, el que haga el gol va. Parece una obviedad, pero no. El que haga el primer gol me parece que es el que se queda con el partido.
2: Julián Álvarez ataca Argentina, se viene Juli. Cuatro hombres para marcar, abren la cancha sobre banda izquierda con Tagliafico. Tagliafico hacia atrás para Alexis McAllister. El Boca que va jugando, sirviendo con Nahuel Molina. Molina con algo de libertad, apertura sobre banda contraria, buscando a Simeone. Participa Leo Messi, juega por el medio de eso Fernández. Fernández intenta romper líneas, lo va haciendo con Simeone. Balón arriba, viene el centro Molina y el balón que lo alcanza a sacar Bellingham. 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
2: Por aquí nos dice John J. Hoy no está el Bambino, no hay alargue, señores. Y el centro que venía, el segundo palo para Nicolás Tagliafico. Es que la historia que tiene que ver con Bambino, Juan Felipe y Sebastián, en un día le tocó dos alargues y penales. Entonces ya los oyentes lo tienen marcado al Bambi con los alargues, Juan Felipe.
1: Bueno, quedó marcadito entonces, como Jotas con los 0-0.
2: Uy. Balón desde atrás. La tiene Pitford. Aprovechamos que por ahora nos saca el arquero de Inglaterra.
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2: Y en Inglaterra va el centro, Gordon, de película.

0: esa pelota va al fondo, jugada desde atrás de Harry Kane, pelotazo, balón al espacio, y aparece, después del error de Tagliafico, el toque de Rice, para el señor Rogers, que levanta la mirada del centro con Interno y Gordon con pierna derecha, y es el primer grito de los Leones. En Atlanta lo gana los ingleses, Inglaterra tiene 1-0 Argentina, minuto 10 de la segunda, Juan Felipe Cadavid, Sebastián Heredia, lo comentan en la FM, somos mundial.
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2: Estaba esperando, Piña, que usted me diera para comentar que se había ido encima Argentina, porque ya era un momento en el que uno veía a Argentina con su bloque más adelantado, más cercano. Y parecía ser el único momento del partido donde había uno que dominaba al otro. Y fíjese, sirvió eso para que se alargara el equipo de Scaloni, apareciera un delantero, más que un delantero, un jugador, porque eso es lo que es. Harry Kane se tira unos metros atrás, tira la pelota, y en el rebote Rogers, que acompañaba, se la sirve nuevamente a él, y la llegada de Gordon ante un Nahuel que durmió, que no se dio cuenta que le caían desde atrás. Y llega el primero del partido. Cuando más atacaba y mejor atacaba Argentina, y cuando daba el paso hacia adelante, llega la anotación de los ingleses para el 1-0, pero todavía hay mucho tiempo. Hubo goles.
3: Sí, se alargó Argentina, dejó espacio. Lisandro Martínez fue bien al rebote, pero esa segunda jugada no tuvo un argentino que la recuperara. Así apareció Rogers. Y vea lo curioso, un gol de Inglaterra en el que no va a Inglaterra.
4: 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Y estamos ya en el minuto 56.
0: Ojo, pero viene Inglaterra, venía Harry Kane. Ahora sí, Frank.
4: Estamos ya en el minuto 56 a esta hora del partido Inglaterra-Argentina. 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
0: Se viene Argentina, va Simeone. Aquí sale el empate. Uy, que quite el de Spence. Te digo, este quite de Spence puede ser el quite del paso a la final, ¿ah? ¿Eh? La tuvo Argentina se con jugó. Simeone, Juan Felipe, Sebastián.
2: Se jugó todo, Spence. Cuando ya se iba hacia adentro, Simeone buscando o poder rematar o que le cometieran la falta. Y lo de Spence es extraordinario, llegando a salvar la puerta. Ahora, yo no sé qué hacía Inglaterra, ya ganando 1-0, tan abierto y dando espacios. Va a levantar Messi.
0: Se viene el tiro de esquina, va cobrando Leo Messi, juegan hacia atrás, se siente el ambiente de la FM, el centro de Leo, cabezazo defensivo de Harry Kane, que no aportó en el gol, pero qué importante fue en la jugada previa, más allá del error de Tagliafico, y este jugador Harry Kane sí que vale oro. Y vamos con el mensaje que estábamos ahí con Fran Parra, la tiene Enzo Fernández, Fernández con la pelota, toca hacia arriba con Alexis McAllister, buscando a Leo Messi, Leo que va, Leo que juega con pierna zurda, queda atrás para Leandro Paredes, la pide muy cerca el jugador Lisandro Martínez, toda Argentina volcada, aquí la tiene Lisandro Martínez, participa en la acción otra vez Leandro Paredes, aprovechamos, Fran.
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0: Ya estamos en el minuto 13 y decía que este Harry Kane vale oro. 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
0: ¡Ojo! Viene Leo Messi, enganchó en el área, Leo, le gusta a Leo. Leo pierde la pelota, recupera en el fondo el jugador Anderson, queda rebote para Leo Paredes, buscando arriba McAllister. McAllister va ingresando a la media luna, toca hacia arriba, pierde el balón, y quien recupera, el huracán Harry Kane. Este hombre también marca, no solamente hace goles, figura servientrega. Pero el señor Rogers,
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0: Balón desde atrás de Leo Paredes para Enzo Fernández. Fernández que va descargando sobre banda derecha, buscando a Simeone. Giuliano mete el centro, cabezazo de Stones. El balón que queda al segundo palo. Tagliafico que va en el borde del área, toca hacia atrás, se defiende Argentina, ya estamos en el, se defiende Inglaterra, estamos en 15 minutos de la segunda parte, gana Inglaterra 1-0, gol de Gordon sobre el arco del Dibu Martínez, balón hacia atrás, Nahuel Molina, y este es el tiempo en la FM Somos Mundial. 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Tenemos ya 15 minutos, 15 en la parte complementaria. Inglaterra tiene 1-0 Argentina, Rosberg.
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0: Y recuerde comentar el partido al 311-856-52. 15 minutos. Gana Inglaterra 1-0 Argentina. Comenta Juan Felipe Cadavid, Sebastián Heredia en la FM.
2: Bueno, lo primero es que se está defendiendo muy atrás Inglaterra. Está bien no enloquecerse, pero tampoco defenderse tan atrás con los buenos jugadores que tiene Argentina. Y lo segundo, el gol llega al minuto 55. En el minuto 55, pero en 1986. Y en México, Maradona en un Argentina-Inglaterra hizo el gol del siglo. Pues, para un datico ahí coctelero, Sebastián.
3: Sí, creo que Argentina se vuelve repetitivo con Juliano y con Nahuel. Tendrá que buscar alguna solución para atacar también por la izquierda. Lo que pasa es que como centraliza tanto a McAllister, no tiene ese elemento por la izquierda que sí tiene por la derecha con Juliano. Entonces tendrá que ver si de pronto recurre a Nico González o alguna variante para que también la izquierda sea un lugar donde se pueda atacar.
0: Se viene Argentina, Simeone. Juegan atrás para Leo Messi. Leo que va en diagonal corta buscando romper. Le va cerrando el espacio el jugador Gordon. Leo enganchó, busca la pared. McAllister no alcanzó a pasar la pelota para Julián Álvarez. Quedó con eso Fernández. Fernández con Nicolás Tagliafico. Atrás el balón para Lisandro Martínez. Martínez, McAllister, Martínez. Otra vez el balón sobre banda izquierda. La buscan en corto con el señor Julián Álvarez. Se mueve para Leandro Paredes. Leo Messi tocó arriba para McAllister. Y está así. Te escucho, Juan.
2: Así aguantó el partido contra México. Lo que pasa es que una cosa es México y otra cosa es Argentina. Pero así lo aguantó en el Estadio Azteca.
0: Y esa fue la jugada ganadora con Visa Banco Agrario. Ya voy contigo, Fran. La tiene McAllister. Apertura con Nahuel Molina. Molina que pisa el balón, sirve por el medio. Retroceso con el señor Leandro Paredes. Está ganando Inglaterra. Se va cumpliendo otro partido para los ingleses que ganan por ahora en el historial de la Copa del Mundo en los Mundiales. Sería el cuarto partido que le ganan a Argentina en los Mundiales, Fran. 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
0: Una Inglaterra que quiere buscar la segunda Copa del Mundo. Ya lo hizo en 1966. 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Minuto 18 de la segunda parte, mi querido Frank, cuando viene Inglaterra. Lisandro Martínez. Martínez que alcanza a tocar la pelota, entrega para el arquero Emiliano Martínez. 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
0: Atacando Argentina, Simeone no alcanza a pasar el balón. Spence que marcaba. Qué partido el del 25, Juan Felipe.
2: Total, defendiendo falta. En esa zona, ya hizo el cierre del Mundial y le va a tocar trabajar mucho porque creo que es una decisión de Inglaterra recogerse de esa manera.
3: Pero es muy temprano, me parece que es muy temprano para recogerse cuando, mire, saca Paredes, el tándem, el eje, el número 5, y termina metiendo a Nico González para seguir abriendo el campo, para dar oportunidad por el sector izquierdo. Y habrá que ver a quién retrasa, si a Enzo o a McAllister, para que Juliano y Nico González sean los ejes y Tagliafico y Molina pasen a espalda de sus jugadores.
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0: Tiene balón sobre banda derecha con Simeone. Va el balón por el medio. Por ahora la final es Inglaterra-España. Sí, España-Inglaterra. El domingo 19 de julio se va terminando el Mundial. Lisandro Martínez, tercer puesto. Francia-Argentina. El balón hacia atrás. La tiene otra vez Argentina con Leo Messi. Leo la metió arriba, pierna zurda. Viene el centro, golpe de cabeza y lo alcanza Tagliafico en la segunda acción y se salva Inglaterra, que se defiende con todo. Juan Felipe Cadavid, Sebastián.
2: Sí, el que salva es Stones. cuando ya estaba listo para cabecear tagle a Fico, no va a aguantar Inglaterra así. Inglaterra tiene que hacer algo, tiene que salir, tiene que tratar de sostener la pelota, tiene que disputar el juego en otro lado. Es que lo está defendiendo en 15 metros. Y Argentina tiene la capacidad individual para romper ese muro que trata de poner el equipo de Tuchel.
3: Sí, total. Empieza a hundirse contra su arquero. Es casi que una radiografía de los tiempos suplementarios contra Suiza. Obviamente con unos elementos mucho más técnicos y más elevados de Inglaterra. Pero me parece que se está hundiendo muy temprano. Queda muchísimo tiempo y Argentina sabe de encontrar esos espacios.
4: Y ese es el marcador del partido.
0: Atacando Inglaterra, balón hacia atrás, viene Royce, lanzamiento, uy, casi la suelta Martínez, y estaba esperando en posición de rebote Bellingham para marcar el segundo y la pierde Argentina en salida. Atención que va Rice, le queda Harry Kane, le puede pegar pierna derecha de Bio y el balón que queda para Martínez, decía Frank.
4: Sí, señores, el marcador del partido, uno tiene Inglaterra, cero tiene Argentina. 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
0: Comenten el partido a 311-856-52. Se viene Leo Messi, pasa de largo. No pudo marcar Gordon. Le queda Leo Messi, la cambió con pierna zurda. Aquí se viene Nico González, el centro, y Rice que la evacúa y la manda al tiro de esquina para el biceleste.
4: Es el quinto del partido y el cuarto para Argentina.
0: Se viene el 2, creo, en Inglaterra, parece, ¿no, Sebastián?
3: A ver, por ahora, a ver, yo le digo quién es.
0: Vamos con el 2. Ya, el zaguero central.
3: Sí, es Rick Gonzalo, hombre de Aston Villa.
0: Bueno, se prepara el tiro de esquina. A ver, son Ruggeri en el estadio. Viene el centro, balón arriba, cansa cabecear el hombre de Inglaterra, ¿sí?
2: Cinco en el fondo, ¿será?
3: Pues a responder por el cambio de Nico González, ¿no? Para tener quizá más copado el espacio, el ancho de la cancha.
0: Simeone, balón para Tagliafico, centro, pegan Anderson y otra vez es córner a favor de Argentina.
4: Es el sexto del partido y el quinto para Argentina.
0: Atención, tiro de esquina para el biceleste. No paran de alentar, se escuchan los cánticos. Había ambiente argentino. Eso. Quieren empatar el partido. El centro de Messi, el arquero que salía, queda de rebote con Gordon y este Pifor que aparece aquí como Serbia entrega. Figura.
4: 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Inglaterra.
0: Viene Leo Messi, mete el centro, cabezazo, el arquero Pifor. Pifor que se acuesta y qué pelota de gol acaba de sacar Pifor. Qué atajada. No sé qué es mejor. Ya lo dirá Juan Felipe o Sebastián Heredia. O el quite de Space que evita el gol para Argentina o esta atajada de Pifor. Ustedes comentan, analizan en la FM, compañeros.
2: No, y el centro espectacular de Messi. La pelota es muy bien lanzada por Messi. Llega Nico González desde atrás, el cabezazo abajo. Y a lo Gordon Banks contra Pelé en el 70. Esta no tan pegada al palo, pero igual abajo fuerte. El cabezazo de Nico González y Pickford, que ya me había dicho a mí Nicolás Samper, créale en el arco. Es regular cuando tiene que jugar con los pies y salir a los centros. Pero ahí atajando es muy bueno el arquero Pickford y por lo menos aquí lo demostró Salvadón, pero Inglaterra, Sebastián, así no va a aguantar.
3: Se activó el enano porque en 2-3 jugadas prendió el cartucho y empezó a jugar y a hacer jugar a sus compañeros. Y aquí tiene un centro providencial a la cabeza de Nico González y Jordan Pickford tuvo quizá la atajada del partido. Pero yo no creo que vaya a aguantar Inglaterra si sigue jugando así. Pero Juan, le llegó en el mejor momento la pausa de hidratación, porque Argentina lo tenía contra las cuerdas completamente. Cuando vemos la repetición del gol, Nahuel Molina todo el tiempo con la pelota, en ningún momento revisó al que llegaba y ahí fue que Gordon anticipó y marcó.
0: Muy bien, Decíamos entonces que Pifor es la figura, ser mi entrega.
4: 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Un
0: abrazo para Blanca Valencia, dice, saludos desde Manizales. 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
0: Bueno, ya estamos en 26 minutos 71 y en el entretiempo y en el momento de hidratación siempre va el mensaje de Visa Banco Agrario.
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0: Bueno, compañeros, Juan Felipe Heredia se va al hombre del gol.
1: Sí, se retira Gordon. Uy. Y ingresa Conza a defender. Y se preparan Otamendi, Montiel y De Paul. Se retira Giuliano Simeone, Lisandro Martínez amonestado. Y quiero ver quién es el tercero. Si es Montiel, me imagino que Nahuel Molina.
2: Ese cambio de sacar a Gordon para meter a Conza es de esos cambios que si te sale eres Cruyff. Pero si no, te acaban, porque es minuto 71 y decididamente decir no vamos a defendernos con la pelota, vamos a defendernos metidos atrás. Eso es lo que acaba de decidir Tuchel.
0: Bueno, hace tres cambios Argentina. 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
0: Bueno, se fue entonces Nahuel Molina, se fue Simeone
1: y Lisandro.
0: Y Lisandro Martínez.
1: Ingresaron De Paul, Montiel y Otamendi.
0: Muy bien, los cambios en Argentina. Gonzalo Montiel, el hombre del penal, del título para Argentina en la Copa del Mundo pasada. Aquí la tienen atrás los argentinos. Enzo Fernández con Montiel. Venía para marcar en el fondo Spence. Ahí lateral que va a ser Argentina. Comenten el partido, envíen sus notas de voz. ¿Quieren ser comentarista, analista? Aquí en la FM, los envía su comentario al 311-856-52. Se va al saque de manos si es para Inglaterra.
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0: De Paul, entrega para Leo Messi, buena bola, viene el centro de Montiel, balón al área, cabezazo, no alcanza McAllister y revientan la pelota Conza, que venía sacando el esférico. Y el saque de banda con Montiel, que va a atacar hacia raya de fondo. Ese va a ser el momento de Montiel. Van a buscar todas las posibilidades por ese costado, Juan Felipe. Montiel, De Paul, la tiene Rodrigo, juega hacia atrás, el Cuti Romero, otra vez participa desde el fondo, aparece Otamendi, Nicolás, juega sobre banda izquierda con Tagla Fico, repite para Otamendi, se para en mitad de la cancha Rodrigo, De Paul, van ampliando juego sobre banda contraria, sector derecho para Argentina, se defiende por ese costado Spence, retrocede Montiel, De Paul, balón que va hacia atrás, la tiene Otamendi. Otamendi que reparte juego con Nico González. Otra vez para Otamendi, se devuelve con la pelota argentina. Por el medio va apareciendo Enzo Fernández. Fernández piensa Enzo, va abriendo otra vez sobre el carril de Montiel. Montiel circula el balón para Argentina. Estamos en 29 minutos. El tiempo en la FM, somos mundial. Ya 30 minutos en la segunda parte. Pierde Argentina 1-0 frente a los ingleses cuando se viene otra vez el albiceleste. Centro de Depol, cabezazo, McAllister, el arquero Pitford, increíble. Se lo perdió Argentina. Estuvo cerca Juan Felipe.
2: ¿Fue Pitford o el palo? Impresionante. Pitford. Fue el palo, creo. Fue el palo. En un centro extraordinario de Depol y la llegada de atrás. Metieron a unos grandotes a defender y le están ganando todo en el segundo piso. Argentina encima. Tuchel. Ese no era el cambio, amigo.
1: Centro tremendo de De Paul. Llegó McAllister a cabecear y me parece que es la mano de Pickford. Sí. Que termina evitando la caída del arco. Ya es la figura del partido.
0: Creo que así es. Habló de figura. Ya voy con la figura. Entonces Pickford, Montiel, el centro de De Paul. Cabezazo y otra vez el mismo McAllister. Y el arquero Pickford, que en la figura se le entrega.
3: 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Inglaterra, Argentina, es Pickford. 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La señal horaria en Colombia. Ya llegamos a las 3 de la tarde, 37 minutos. 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
1: No, sí, fue el palo. Fue sí. El palo. Toda el palo, la razón, ¿verdad? Juan Felipe.
0: Muy bien, Juan Felipe. Muchas gracias. Palo hacia atrás. Y en el juego, De Paul, pero esa mano de Clifford dio la sensación de gran atajada del arquero, ¿eh? Al final el palo que también es amigo del arquero. Balón desde atrás, Enzo Fernández, a la pelota hacia arriba, la tiene Leo Messi. Leo Messi que va en diagonal, toca por el medio, Rodrigo de primera intención buscando a Montiel. Montiel atrás para De Paul, prepara el centro siempre de la derecha argentina. Enzo Fernández, Fernández está moviendo en el área. McAllister tiene buen cabeceo. McAllister, balón arriba de Messi, va el cabezazo cruzado y el balón que pasa cerca del vertical izquierdo. ¡Qué pelota le pusieron a Nico González! Y otra vez cerca del empate el albiceleste, compañeros.
2: O sea, defiende horrible. Horrible lo de Inglaterra, y Pickford tiene toda la razón. Está furioso, pero es que Tuchel creyó que el partido lo iba a defender en el área y tienes que defenderlo con los centros. Le están centrando de todas partes. Qué mala lectura de Tuchel. Puede clasificar, llegar a la final, salir campeón, pero los cambios en los últimos partidos han sido terribles, Heredia. Y que no se ponga bravo Bellingham cuando le diga que la suerte les dio una mano. Es que les da la mano una suerte, pero por culpa de Tuchel.
1: Sí, es que la verdad hundió a su equipo completamente contra su arco. Argentina es el que domina. Messi empieza a flotar, también De Paul, buscan por los costados. No ha tenido suerte Argentina, la verdad. Porque esa de Nico González, si acompañó un poquitico más Julián Álvarez, estaría Piña cantando el primero de Argentina. Pero la verdad es un monólogo de Argentina y Inglaterra resistiendo y aguantando.
3: Estamos en el fondo del FM, somos mundiales, es el tiempo de juego. 78 minutos de la segunda parte. 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
0: Va atacando Inglaterra, se viene por el medio. Rogers sacó el remate al final. Se estrella, anota Mendy. Y el balón que le queda otra vez a Anderson. Reclamaba una falta y se viene el toro. ¿Eh? Se viene Lautaro, ¿no, Sebastián?
1: Sí, me parece que se prepara Lautaro. Creo que le sobra o McAllister o Enzo al partido para buscar una referencia de área. No creo que vaya a sacar a Julián Álvarez.
0: Y este Lautaro, toro, sí que vale oro, Oro Express.
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0: Va atacando Montiel con Messi. Entrega la pelota hacia atrás, el balón que lo tiene otra vez Enzo Fernández. Fernández que la va entregando sobre el medio con Tagliafico. Reparte juego para Enzo Fernández. Otra vez con Leo Messi. Se cierran todos los espacios. Inglaterra que defiende por ahora la victoria, que le da el paso a la final en la Copa del Mundo. Leo Messi. Leo lo marca. Harry Kane lo persigue. Y juego hacia atrás. Y el balón que se va un poco hacia la banda. 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
0: En Argentina, viene Argentina, balón de Enzo Fernández, la busca con Leo Messi. Leo, el marcador está 1 para Inglaterra, 0 para Argentina, cuando la tiene Otamendi. Otamendi con Tagliafico, mete el cito al área y lo alcanza a conectar. Julián, le quedó Montiel de chilena, buscaba en el área un hombre y al final la falta venía a Lautaro Martínez. Y aquí quedó en el piso. Y se viene ahora sí la variante de Lautaro.
1: El que se tiraba era Otamendi buscando sí. Una chilena en el centro del área. Se retira Nicolás Tagliafico, deja Nico González, lo va a retrasar y va a meter otro hombre para empezar a seguir sumando hombres en el carril central por donde ataca Argentina.
0: Bueno, sale el número 3. Y venía entonces la variante de Lautaro Martínez. Y Otamendi que quiso hacer la acrobacia especial. 80 minutos, aprovechamos, partido detenido, Fran.
3: Perfecto, el marcador del partido. Uno tiene Inglaterra, cero tiene Argentina. 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
0: Bueno, sale Tagliafico, 81 minutos, le quedan 9 al partido, mala reposición Juan Felipe. Hará la épica Argentina.
2: Pues la verdad ha hecho todo, absolutamente todo para lograrlo. Se vienen modificaciones en la selección de Inglaterra, vi por ahí a O'Reilly, y a un central también me parece que va a meter Sebas.
1: A ver, entran Burn, sí, que es un central, y O'Reilly, que puede jugar de central o de lateral. Dos defensores y se retiran con el número 24, Rhys James, y Declan Rice. Otro defensor, un volante de primera línea por un defensor, y el lateral por un central que puede jugar de lateral.
2: Va a aceptar.
3: Estamos
2: todos
3: en
2: los
3: equipos del FM.
2: Perdón, Frank.
3: Tranquilo. Bien, pueda. 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
0: Bueno, ya estamos en 37 minutos. Hasta el toro en la cancha. También está Riley y está Bird. El toque sobre banda izquierda. La tiene Argentina. Busca por el medio con el jugador Enzo Fernández. Fernández que participa. Toca más arriba. Aquí la van cambiando sobre banda contraria. Buscando a Leo Messi. Leo Messi que baja la pelota. Juega con pierna derecha. Borde interno con Rodrigo De Paul. De Paul que asiste ahora en la mitad de la cancha a su compañero. Otra vez para atacar Enzo Fernández. Fernández que va cambiando, se rebanda contra él, buscando proyección por el costado izquierdo. Hace algo de presencia defensiva Harry Kane. Rodrigo De Paul saca el remate y se estrella en Riley. Y vale oro Riley. 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
0: Balón sobre banda izquierda, se viene servicio por el costado. Juegan hacia atrás, la pelota la va soltando con Rodrigo De Paul. De Paul que descarga sobre banda derecha al centro de Messi. Uy, la pelota peligrosísima, peligrosísima. Y adivine quién llegaba. Aquel Cuti Romero que sabe llegar a esas pelotas arriba, Juan Felipe.
2: Sí, un poco pasada la pelota, pero efectivamente estaba buscando al Cuti. No es que ya con todos los cambios que hizo Tuchel le podemos meter, Argentina puede meter todos los centrales allá en el área, tirarlos allá a esperar que alguna de esas pelotas llegue como para definir. Argentina ha sufrido en todas las instancias, en todas, sufrió con Suiza, sufrió con Egipto, sufrió con Cabo Verde, le ha tocado y duro a Argentina remar en todos los partidos.
0: Ya estamos en 39 minutos, le pregunto, ¿cuál es la jugada ganadora? Sebastián Heredia con Visa Banco Agrario cuando viene Argentina. Estos muchachos no dejan, varón hacia atrás. La tiene por el medio, Enzo Fernández le puede pegar. Y una derecha, Enzo, el arquero Pilford. Corner para Argentina.
3: Es el séptimo del partido y el sexto para Argentina.
0: La va entregando Leo Messi, cobra en corto, lo va haciendo con De Paul, prepara centro, se perfiló, quiere enganchar a Spence, lo lleva al área. Leo Messi toca hacia atrás, le puede pegar Fernández. ¡Qué golazo de película!

0: saca el remate de larga distancia. Después del tiro de esquina de Leo Messi, Rodrigo De Paul. La pregunta es, ¿está habilitado Leo en la jugada previa? Ya dirán los comentaristas. El pase de Leo Messi y el derechazo al palo diestro del arquero Pickford. Enzo Fernández que marca el empate en Atlanta. Inglaterra tiene uno, Argentina tiene uno. 40 de la segunda, Juan Felipe Cadavid, Sebastián Heredia en la FM Somos Mundial.
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2: Bueno, al ojo me parece que está habilitado Messi, me parece que sí. Y ya después, Tuchel es tuyo, todo de Tuchel, completico del técnico alemán al servicio de la selección inglesa. Increíble de verdad cómo metió el equipo contra su arco, cómo lo tiró atrás, cómo no dejó ni para el contragolpe, ni para tener la pelota. Y los argentinos, si algo tienen es esto, corazón tienen los argentinos para salir a buscar un partido. Y ojo que queda tiempo para que lo gane, ya lo validaron, queda tiempo para que sigan derecho los argentinos. Porque no tiene cómo responder Inglaterra. Lo del técnico Tuchel, un espanto, Sebastián.
3: Sí, se equivocó Tuchel con los cambios y acierta Argentina con una jugada preparada. Si se da cuenta, los córners desde la izquierda van levantados. Los córners desde la derecha, fuera Paredes o De Paul, van en corto para que Messi tenga la segunda jugada, sea para levantar o para encontrar un rematador, como fue en el gol. Encontró a Enzo Fernández, que ya había avisado en la jugada anterior. Remate de pierna derecha, cruzado, no puede hacer nada Pickford. Y se empata el partido y Argentina sigue encima de Inglaterra. Inglaterra no tiene elementos ahora para salir a jugar.
4: 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Uno tiene Inglaterra, uno tiene Argentina. 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
0: El balón se levanta a derecha, se viene Leo Messi. Argentina quiere más. El centro, cabezazo defensivo. Desde atrás la sacan los hombres de Inglaterra y esta jugada de Enzo Fernández en la jugada con Visa Banco Agrario, la jugada ganadora.
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0: Bueno, 43 minutos. Voy con la figura, se me entrega el partido para usted, Juan Felipe, ¿quién es?
2: Si lo miramos desde el lado argentino, Tuchel. Si lo vemos desde el lado inglés, Pickford, que sostuvo. Sí. Cuarto remate de Enzo Fernández, casi de la misma zona, y ya en el cuarto no podía hacer nada Pickford, pero y para mí es la figura.
0: Bueno, Pickford la figura para Sebastián Heredia.
3: Para mí, Enzo, que destraba un partido que estaba cerrado, aunque bueno, lo de Pickford también con las tres atajadas. Quedó mal Stones después de un cabezazo. Está siendo atendido en el área. Los argentinos quieren que se siga jugando. Obviamente Inglaterra tiene que hacer tiempo de cualquier manera. Ahora, Stones, al ser atendido en el campo, tiene que salir y tiene que esperar al menos 2 minutos por fuera.
0: Bueno, entonces la figura con mi voto es Pickford, el arquero de Inglaterra, y reconocimiento para Enzo Fernández. Destraba el partido y esto por ahora tiene alargue, mi querido Frank.
4: 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Y ese es el tiempo de juego. Ya tenemos minuto 89 en la segunda parte. 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
0: Bueno, partido detenido. Se escuchan los cánticos. La hinchada de Argentina. 9 de reposición. Y el jugador que vale oro, indudablemente, es Leo Messi. Pase para Enzo Fernández y empata Argentina.
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0: Bueno, se va a reanudar el compromiso. va entregando el balón ya el central Ismael Fett. Se viene sobre banda izquierda Argentina, balón por el medio, la tiene otra vez desde atrás Enzo Fernández con Rodrigo De Paul. De Paul que va cambiando para Leo Messi. Leo Messi que va con la pelota en cara, la metió al área, la busca Leo Messi, alcanza a recuperar Spence, saca la pelota con pierna derecha, queda el rebote para Harry Kane. Harry Kane que va jugando hacia arriba con Bellingham, que vuelve a tocar el balón, se viene el 10 de Inglaterra, avanza el 10 y marca Montiel, y tres hombres para superarlos, te digo. Solamente se lo he visto a Maradona y a Messi por momentos, Julián. Mi querido Juan Felipe, Julián está en sintonía. Te decía que le he visto solamente a Maradona y a Messi superar 3-4 rivales. Aquí era imposible para Bellingham, ¿eh?
2: Ah, sí.
0: Macalister pegó en el palo izquierdo, queda rebote Leo Messi, alcanza a meter la pierna desde atrás Spence. Y el balón que le queda a Leo Messi, va Leo Messi, engancha, quiere el segundo centro, cabezazo de película. El Toro, gol. Argentina. En la vida de los argentinos hasta el final, no renuncian, es un corazón con un amor interminable, con un amor infinito. El centro que venía otra vez desde la derecha, después de que el balón le pegó en el palo a Macalister, y adivinen de quién el centro, adivinen de quién el centro, de Leo Messi, el centro y el testarazo del Toro Martínez. Y es el segundo para Argentina. Argentina tiene 2, Inglaterra tiene 1. 47, Juan Felipe, cada vez se va a tener Heredia en la FM Somos Mundial.
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2: Bueno, la historia eterna de Argentina en esta Copa del Mundo. Los últimos minutos, el corazón, las ganas, el pundonor, el amor propio. Todo poético, todo tiene que ser así, nada lo ganan siendo más que el rival, o por lo menos no con tranquilidad, porque más que el rival sí es, con tranquilidad, no, todo lo ganan de la misma manera, de la misma manera. Así, sobre el final, para que haya llanto en la tribuna, para que hagan una nueva canción, eso es el ADN argentino, eso es el fútbol argentino. Pero esperen un segundo, hoy el mejor de los argentinos fue un alemán. Lo de Tuchel es horrible, lo de Tuchel es espantoso, lo de Tuchel hoy es de cagazo total. Es increíble lo que hace hoy el alemán, cuando al minuto, yo lo anoté, 72, toma la decisión de decir, no disputamos más la pelota, no dejamos un hombre para el contraataque, no, nos metemos atrás, allá nos defendemos. Y allá los peloteó Argentina. Dos pelotas en los palos, dos goles, dos atajadas de Pickford. No, lo de Tuchel de verdad es de lo peor que yo he visto en los últimos tiempos en un partido de esta altura, como es el juego que estamos viendo de semifinales. Horrible, horrible. Y hace carrera la frase que escuché antes de llegar al Mundial. Tuchel decidió dirigir el Mundial en contra de la misma Inglaterra, Sebastián.
3: Una jugada que nace de un remate de pierna derecha de Macalister, la estrella en el palo, el rebote le queda a Leo Messi, que gana en dos ocasiones y que termina tirando un centro con la derecha, que parece como si lo hubiera tirado con la izquierda. Aparece Lautaro Martínez, la pelota le sobra a Stones y cabecea. Me había dicho Piña y me había preguntado que cómo iba a quedar el partido, dije que el que hacía el gol era el que ganaba el partido. Se me escapó el pequeño detalle que en el campo estaba Argentina, que le remontó el partido a Cabo Verde, que le remontó el partido a Egipto y que le ganó el partido a Suiza en el último minuto. Estos tipos tienen un fuego sagrado y un amor propio increíble cuando fue Rodrigo De Paul amonestado en Argentina.
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7: Bueno, y la jugada avisa Banco Agrario, la jugada ganadora. Ya vamos con los cambios, indudablemente. El cabezazo después del centro de Leo Messi. Oiga, Leo participó en los dos goles, ¿ah? El centro y Lautaro Martínez hace la jugada ganadora con Visa Banco Agrario.
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7: Inglaterra, hubo variantes en el equipo inglés. Sebastián Heredia informa la FM.
3: Sí, ahora sí le dio por meter atacantes a Tuchel. Mete a Marcos Rashford con el número 11 y a Tony con el número 5. Se retiraron por Inglaterra Spence y Stones. Es decir, saca un central y un extremo y un lateral y mete a un volante y a un delantero.
4: Estamos en el fondo del FM, Somo Mundial, gran partido y ese es el marcador. Uno tiene Inglaterra, 12 tiene Argentina. 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

0: la Copa del Mundo, Juan Felipe.
1: Ah, tremendo, tremendo. Es que una cosa no quita la otra. Lo que dijo Sebastián sobre ese amor propio, sobre ese juego sagrado, sobre esas pelotas que tienen los argentinos, no le quita lo que hizo al otro lado el señor Tuchel, definitivamente. Una cosa va por un lado, otra cosa por la otra. Argentina ha ganado todas sus series de mata-mata de esa manera, sobre el final poniendo corazón más que juego. Pero hoy, a diferencia de en las otras tres, tuvo un entrenador que le metió una mano, una ayudada, le dijo, venga, le ayudo. Han dicho que en este Mundial Argentina lo han traído en carro. Y sí, hoy sí, Tuchel le dijo, hermano, venga, gáneme. Qué miedo ganarle a usted, venga, gáneme, venga. Venga, me meto yo atrás, lléneme de centros, de remates. Enzo Fernández en el cuarto remate, desde el mismo lugar le marcó el 1-1. Y creo que era el quinto cabezazo ya en el área de los argentinos y llega el 2-1. Por Dios, no hay que ser entrenador para darse cuenta de eso. Sebastián, estamos para dirigir usted y yo a la selección inglesa.
2: Sí, pero también había que descifrar eso, ¿no? Y tener la gallardía, usted dice las pelotas, yo digo los huevos, para ir a atacar y empezar a encontrar espacios, porque puede que usted, su rival, le regale los espacios, pero si usted no lo sabe utilizar, si no tiene esa cabeza fría para atacar, no va a encontrar el camino al gol. Y es una combinación de dos. El cambio de Conza al minuto 67 es un error grandísimo de Tuchel, y ya de ahí en adelante viene la virtud de los argentinos de empezar a aprovechar todas esas ventajas que dio el Inglaterra.
0: Y este es el tiempo con Rosme, 90 más 9 ya en el partido.
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0: Señoras y señores, tiempo cumplido. Está pasando Argentina a la final de la Copa del Mundo. Podría repetir título Argentina de manera consecutiva. Aquí Lautaro Martínez. Este Lautaro también es de goles en las postrimerías, ¿eh? Juan Felipe, ¿eh?
1: Ahí atrás. Busquen algo en la historia ganadora de Argentina que no haya sido así épico. ¿Dónde volvió a ganar después de 20 años? En el Maracaná contra Brasil. ¿Cómo ganó el Mundial de Qatar? Bueno, con la mejor final de la historia. ¿Cómo nos ganó a nosotros la Copa América en Estados Unidos? Con una pelea terrible antes y después se lesiona Messi, el llanto de Messi, el último día de Di María, y nos lo ganó sobre el final. ¿Y cómo viene ganando este Mundial? De la misma manera, de la misma manera. Los argentinos todo lo escriben así, todo lo escriben así. Y eso no es un defecto, es una grandísima virtud. Como dije hace un momento, una cosa no le quita a la otra. Lo de Argentina.
0: Señoras, señoras y señores, estamos atentos a Ismael Fett o Ismael El Fat. Y le reclama a Rodrigo De Paul que lo termine, ¿eh? El banco de Argentina es una fiesta. Viene Leo Messi. Salta Anderson para Inglaterra. Se va cumpliendo el tiempo, señoras y señores. Pickford que sale con la pelota. Por ahora la final del Mundial España-Argentina. Balón arriba, sale el arquero Martínez. Quedó el rebote Martínez y hay mano. Y hay una mano, Sebastián, dice el central, ¿eh?
2: Me parece que iba el Dibu por la pelota. Termina quedándose con el balón. Hay una falta y... ya, creo que con la reanudación de esta pelota del Dibu Martínez se acaba. Y también esa reivindicación de Lautaro, ¿no? Que había errado un gol clarísimo en la final en Qatar y que hoy pone a Argentina en la final para ir a New Jersey y enfrentarse con España.
0: Se va a terminar el juego en el Atlanta. En el Mercedes-Benz va a sacar Martínez. Será un grito argentino. Y ese paso a la final. Saca el arquero Martínez, señoras y señores. Argentina, Argentina, Argentina, Argentina de Leo Messi, está en la final de la Copa del Mundo. Otra vez la escaloneta haciendo de este Mundial un Mundial con momentos trascendentales, momentos épicos. Cuando parecía que estaba la oscuridad para Argentina, a este equipo tenés que matarlo. A este equipo tenés que vencerlo cuando el central termine el partido. No hay otra forma. Y hoy han dejado...

0: semifinales y se va a enfrentar a Argentina, la selección española. Tendremos una final de vitrina de lujo, una final con mucho mérito para España y también para esta Argentina que tiene un amor interminable, un amor de no acabar. Otra final para el equipo de Lionel Scaloni. Argentina que buscará el cuarto título en la Copa del Mundo, así como lo hizo en el 78, en el famoso 86 también contra Inglaterra y en el 2022. De mi parte, muchas gracias. Humildemente, misión cumplida. Me voy con el mensaje de Rosbeth y Juan Felipe Cadavid, Sebastián Heredia, en la FM Somos Mundial.
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2: El relato de Jefferson Piña, un narrador mundialista, sí, un narrador mundialista en el fútbol del FM con Rosbeth. 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
2: Y el resumen, sí, los comentarios de ese segundo tiempo en el fútbol del FM. Juan Felipe Cadavid, Sebastián Heredia, aquí en el fútbol del FM. Juan Felipe Cadavid, usted aquí en el fútbol del FM. 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
4: Muy bien, muchas gracias, Frank. Lo mismo a Piña. Ya para irnos, muy cortico. No, lo de Argentina épico. Lo de Argentina es un corazón. Pero además es juego también, ¿no? Y es un técnico que toma decisiones. Un técnico fue sacando un central, un defensor. No tengo nada más que perder. Ellos no me pusieron quien me contraataque. Vamos a poner más delanteros, vamos a poner más extremos, vamos a llenarlos de centro, vamos a rematarles de media distancia. Y lo ganó con justicia Argentina. Y al otro lado, un entrenador que entregó a la que podía ser la mejor generación en la historia del fútbol inglés o de los últimos años del fútbol inglés. Increíble cómo no compitió desde el minuto 70 la selección inglesa. Y si tú no compites, pierdes. Pero si tú no compites con Argentina, haces el oso. Te pasan por encima. Tú no, termina siendo hasta generoso. Porque esto debió haber terminado con una diferencia mucho más grande ante el miedo de la selección inglesa. No, de la selección inglesa no. Del técnico alemán al frente de la selección inglesa. Y la valentía, el coraje, la jerarquía de Argentina que se fue al frente, Sebas, para que cerremos.
5: Sí, las cámaras se van con los jugadores, pero yo creo que también hay que darle un mérito y un valor gigante a lo que usted dice. La lectura de Scaloni, de prescindir de Giuliano Simeone, de mandar a atacar por el sector izquierdo con Nico González, de empezar a buscar soluciones, de incluir a De Paul, de prescindir de un central, de llenar el carril central con Lautaro Martínez y obviamente pues con la brillantez de Messi, que tiene que ver en los dos goles, porque el primero es un cobro en corto que tienen preparado los argentinos, sea con Paredes o con De Paul, y se la entrega a Enzo Fernández. Enzo Fernández muy solo remata de pierna derecha al palo de Pickford. Y la segunda, una pelota que gana a Spence, que le había ganado todos los duelos el hombre del sector izquierdo de Inglaterra. Y Messi tira un centro con la derecha, como se la tirara con la izquierda, perfecto, a la cabeza de Lautaro, para que defina el hombre del Inter y así Argentina se clasifique a la gran final de la Copa del Mundo por segunda vez consecutiva y está a puertas de lograr lo que nunca antes una selección ha logrado, ser campeón consecutivo. Ya lo hizo en el 2022, eso lo sabremos el próximo domingo en New Jersey contra España en el 2026.
2: Perfecto, muchas gracias, señoras y señores oyentes del fútbol FM. Fueron los comentarios de Juan Felipe Cadavid, Sebastián Heredia en este Mundial 2026. 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
2: Y ese fue el marcador del partido. 1 para Inglaterra, 2 ganó Argentina. 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
2: Gracias a todos los oyentes del fútbol del FM. 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
2: Esta es la señal horaria en Colombia, 4:08 p.m. Tomémonos un tinto, seamos amigos. 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
2: 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Amigos oyentes del fútbol del FM, muchas gracias por la sintonía. Gracias a Jefferson Piña, un narrador mundialista, a David y Sebastián Heredia, y por supuesto a los compañeros en Bogotá y Cali, porque en el fútbol del FM somos mundiales. ¡Feliz tarde!
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9: Gracias a todos.

0: Muy bien, se clasifica entonces Argentina a la final del mundo, que estará jugando contra España el próximo domingo a las 2 de la tarde, luego de ganar 2-1 en el estadio de Atlanta. Empezó perdiendo el partido, gol de Gordon, y le dio vuelta con gol de Enzo Fernández al minuto 85 y al minuto 90+2. Apareció el cabezazo de Lautaro Martínez luego del centro de Lionel Messi para dar así la clasificación y jugar una nueva final. Después de lo conseguido en el 2022, ganándole a Francia, ahora Lionel Scaloni y sus dirigidos, la base del equipo campeón en Qatar, está nuevamente en una final. Repiten Emiliano Martínez, Nahuel Molina, Cuti Romero, Lisandro Martínez. En ese momento el titular era Nicolás Otamendi. Tagliafico, el titular era el Huevo Acuña. Enzo Fernández, Paredes, McAllister, De Paul, Messi, Julián Álvarez, Lautaro Martínez, Gonzalo Montiel. Giovanni Lo Celso no, porque estaba lesionado. Esos son los repitentes que estarán entonces jugando su segunda final consecutiva para lo que es la definición de este campeonato. Frente a España, el equipo que dio el gran golpe tras eliminar a la gran favorita Francia, lo anuló por completo, y el equipo entonces de Luis de la Fuente estará enfrentando, Piña, a el equipo de Lionel Scaloni el próximo domingo en New Jersey.
1: Correcto, así es, Sebastián. Bueno, para revisar algunas estadísticas que se han presentado en este duelo, y revisando lo de los delanteros, ¿no? No marcó Harry Kane, no marcó Leo Messi. O sea, mi querido Sebastián, que ya hablando de los goleadores, pues por ahora esa disputa del botín de oro, está entre Leo Messi y Oyarzabal. Aunque la distancia es bastante responsable, ¿ah? Porque Leo tiene 8 goles y Oyarzabal tiene 5. ¿Será que le va a alcanzar a Mikel Oyarzabal? Vamos a ver en esa gran final que tendremos el domingo 19 de julio. Será la gran final de la Copa del Mundo, y el partido por el tercer puesto precisamente será el día sábado. Sábado tendremos entonces, sábado 18 de julio a las 4 de la tarde, partido que será en el Hard Rock Stadium, Miami Gardens. Y también encontramos entonces el partido de la final, que será el próximo domingo a las 2 de la tarde en el estadio MetLife, ahí en los Estados Unidos. Vamos con Fran y ya venimos con más información. Y Sebastián Heredia, estaremos hasta las 4:25 de la tarde aquí en la FM Somo Mundial.
2: Perfecto, muchas gracias. Estela, señal horaria en Colombia, 4 de la tarde, 13 minutos, un buen café. 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
1: Bueno, ustedes comentan el partido al 311-856-52, la gente que nos escriba, ¿no? ¿Qué opinan? Y esta Argentina, pues en lo suyo, ¿no? En su baile, y parecía, desde que marca el gol Inglaterra, que se venía otra vez lo mismo de los partidos pasados, y más por la propuesta que comenzó a tener Inglaterra, Sebastián. Es que es fácil de descifrar el partido, ¿ah?
0: Sí, la verdad, pues fue muy claro el análisis de Juan Felipe. Se equivocó Tuchel con ese cambio al minuto 67. Le dijo a Argentina: le regalo toda la cancha, le regalo todo el espacio, nos acumulamos acá y defendemos como sea. Y los argentinos aprovecharon el contexto, perdían 1-0, se fueron arrinconando, se fueron desgastando, Juan, a la defensa inglesa, que no tuvo nunca conexión. Hoy Jude Bellingham no estuvo. Creo que en el primer tiempo hay que destacar que la propuesta del equipo argentino fue desconectar a Kane y a Jude Bellingham, y lo logró. Y ya en el segundo tiempo, pues Tuchel hace el gol y termina metiéndose contra su arco, saca a Gordon, que había sido el hombre quizá más importante con el gol, y termina metiendo un central, y ahí desactivó completamente la idea ofensiva de su equipo.
5: No, totalmente. Scaloni hizo una lectura perfecta de cada error y cada embarrada que iba haciendo Tuchel. Cuando él saca a Gordon, él empieza a sacar sus laterales. Él dice, ya no necesito a mis laterales, o por lo menos no a los dos, y más bien lo saco y me defiendo con tres. Cuando él saca a Declan Rice, dice, pues yo ya tampoco necesito tanto volante, meto otro hombre allá. Porque es que empezó a tomar decisiones Tuchel para soltar, primero, no tener un hombre que con el contragolpe le pudiera hacer daño. Y después para sostener la pelota. Era el momento, con el 1-0 y con ese equipo desgastado, para tratar de sostener el balón. Y usted lo puede hacer con Rice, usted lo puede hacer con Bellingham, Kane entra en el circuito, Gordon entra en el circuito, pero si usted ya empieza a sacar fichas, claro, Argentina lo que hizo fue, chao, nos le vamos encima. Inglaterra terminó peor que Egipto, peor que Cabo Verde, peor que todas las que fue enfrentando en el camino a Argentina. La verdad, le costó más a Argentina con esas elecciones encontrar el gol del triunfo que con la selección de Inglaterra, porque Inglaterra le sirvió el tapete. Inglaterra le dijo, bueno, hermano, lléneme de centros y lléneme de remates frontales. Es que estaba aquí contando, mire, tengo, y no sé si usted tenga ahí también apunte, Sebastián, pero tengo remates frontales de Argentina. Minuto 38, Enzo Fernández, 1. Minuto 61, Enzo Fernández. Los dos primeros se fueron por arriba. Después tengo al minuto 85, Enzo Fernández, que es la que tapa Pickford, que es arriba, ¡pa! La tapa Pickford. Y al minuto 86, ¡pum! Llega el gol. O sea, en el cuarto remate frontal de Enzo Fernández, llega la anotación. Ahora busquemos los centros. Las opciones de Argentina del segundo tiempo. Remate. Nico González, Pickford, que es la que tapa abajo, minuto 69. 1. McAllister al palo, minuto 75, 2. Minuto 76, otra vez McAllister que tapa Pickford, 3. Minuto 77, Nico González, que es esa que pasa así por todo el frontal, 4. Y el gol, minuto 92, de Lautaro, 5. En el cuarto remate frontal y en el quinto centro, marcó Argentina el 1 y el 2, Sebastián. De verdad que esto, yo no entiendo cómo un técnico de la élite como Tuchel hace lo que hizo hoy. No lo entiendo.
1: Juan, antes de que venga Sebastián, mira lo que acaba de decir Iker Casillas. Inglaterra ha perdido el partido ella sola con su planteamiento. Ha dejado hacer en todo momento a Argentina durante 30 minutos. Es el mismo comentario, el mismo análisis que tienen aquí ustedes, compañero Sebastián.
6: Sí, no, es que es clarísimo. Es que además saca al hombre que estaba ganándole la espalda a Nahuel Molina. Hoy Tuchel se equivocó, pero desde el gol de Inglaterra hasta que terminó el partido. Y con la mala fortuna que Scaloni acertó con todos los cambios. Sacó a Molina, Montiel entró espectacular. Entró De Paul y salió Juliano Simeone y jugó bastante bien. Entró Nico González y fue el brazo izquierdo del equipo argentino. Entró Lautaro Martínez e hizo gol. La verdad es que le salió todo a Scaloni y no le salió nada a Tuchel. Y eso hace parte también, obviamente, de cómo se trabaja y cómo plantea y replantea un partido.
5: Pero Sebas, sí, pero yo le digo una cosa, Scaloni es un crack. Un técnico, a mí me encanta Scaloni, en todo sentido, porque además es un tipo que mantiene la serenidad, la tranquilidad, se nota que es un tipo chévere, con la prensa sin problema, cuando tiene que ser firme es firme.
6: Habla Lautaro Martínez.
7: Equipo. Mi hijo tres cambios y hoy.
6: Habla Lautaro Martínez.
7: Soy un hombre, disfruto de la vida.
8: Hiciste disfrutar a 47 millones de argentinos hoy con ese cabezazo, como nunca.
7: Lo soñé, te lo juro, se lo dije. Alexi que iba a hacer un gol, se lo dije. A Facu Medina del banco que iba a entrar y no iba a...
9: Bueno, mucha emoción.
6: Bueno, se quedó completamente Lautaro Martínez, que se reivindica, Juan.
5: Sí, total. Sebas, pero le iba a terminar. Entonces, yo entiendo que uno pueda decir que no le funciona al uno, no le funciona al otro. Pero cuando en el quinto cabezazo te hacen el gol y en el cuarto remate frontal te hacen el gol, ahí tiene que haber un técnico que lea eso, un asistente, un analista de videos, alguien que le diga, hey, pilas, el partido no lo pueden ganar por aquí o por aquí. Es que estaba clarito. clarito. La verdad, hoy Scaloni no tuvo ni siquiera que esforzarse. Scaloni lo que hizo fue la lógica. Chao. Ah, este man me sacó el que me contragolpea. Listo, me defiendo con menos. Ah, este man me sacó los volantes, uno de los volantes para sostener la pelota, para meter otro central. Bueno, metámosle otro delantero, llenémosle eso allá. Es que fue la verdad, lo de Tuchel hoy es de espanto lo de Tuchel. Estoy indignado. No sé si ha notado.
6: Sí, se ha notado. Sí, yo lo que me quiero quedar es con el tema de los argentinos, de la manera de afrontar este Mundial. Un equipo que no ha brillado futbolísticamente, pero tienen eso. Tienen eso que nunca se dan por vencidos, que cuando no hay fútbol hay huevos, hay amor propio, hay sacrificio. Y eso, evidentemente, en el fútbol que es tan competido como el de hoy, pues marca la diferencia. Yo hoy pensé que físicamente Inglaterra iba a estar mucho mejor que Argentina. Y la verdad es que Argentina, sobre todo el primer tiempo, planteó un partido para poder desenvolverse en el segundo tiempo. El primero se recogió, aguantó, con ese 3 en la mitad, desactivó a Kane y a Bellingham. Y ya después, en el segundo tiempo, obviamente con el gol de Gordon, pues le tiran encima el equipo, con obviamente la facilidad de que les dio Tuchel. Habla Scaloni.
10: Está más emocionado vos que yo. Bueno, sin palabra. Una alegría a nuestro país, a nuestra gente. El otro día dije que este grupo no deja de sorprenderme, la verdad. Y te digo la verdad, vamos a intentar ganar, vamos a dejar todo, pero ya después de esto es muy difícil. Es muy difícil intentar que la gente entienda lo que demuestran los jugadores. Es impresionante.
11: Mirá lo que es esto. ¿Cómo nos vamos a entender?
10: Somos únicos, de verdad. Y no es arrogancia, ¿eh? Es corazón. Somos únicos. Esto es, esta gente hoy nos llevó a ganar el partido, así que agradecido.
11: Te felicito por todo, gracias por esta selección, gracias por ser como sos. Gracias porque cuando estábamos perdiendo y nos íbamos a casa, el equipo afloró en todo su talento, en todo su potencial.
10: Es lo que se intenta. La camiseta lo amerita, dar todo hasta el final, no guardarse nada. Y han demostrado una vez más que lo sienten como uno más, así que contentísimo.
11: Gracias, gringo.
10: Chao.
1: Somos únicos.
6: Bueno, ahí estaba entonces Lionel Scaloni, un hombre que entró por la puerta de atrás. Era el asistente de videos de Sampaoli, era el que analizaba a los rivales. Se va Sampaoli, se desintegra ese cuerpo técnico, pelean, de caché se va por un lado y llaman de repente a Lionel Scaloni y empieza a armar todo esto con Walter Samuel, con Pablo Aimar, con el Ratón Ayala, y conforma el que es quizá el mejor cuerpo técnico en la historia del fútbol argentino. Oigamos nuevamente a Lautaro Martínez.
7: Es muy fuerte esto. Es muy fuerte, de verdad. La primera vez que mi viejo me compró un par de botines, siempre soñé con hacer este gol.
11: Está mirando Mario, está mirando Bahía, está mirando tu familia. Es una locura Argentina, es una locura este equipo.
7: Para mi vieja, que del día también que yo me fui a Racing, jamás dejó de tender mi cama. Y eso para mí vale más que un gol, que una final. Tengo a mis dos hijos ahí que me han cambiado la vida desde que han llegado. Bajé un cambio. Disfruto de todo esto. Disfruto, mi hija me hizo bajar un cambio. Mi hijo tres cambios y hoy soy un hombre, disfruto de la vida.
11: Bueno, hiciste disfrutar a 47 millones de argentinos hoy con ese cabezazo. Como nunca.
7: Lo soñé, te lo juro, se lo dije. A Alexis que iba a hacer un gol, se lo dije. A Facu Medina en el banco que iba a entrar y no iba a ganar y muy difícil hoy. Me quedó a mí. Enzo hizo un golazo también y al final, ahora que estoy más tranquilo, te digo que este equipo sigue demostrando de qué está hecho.
11: Te aprovecho ahora que estás tranquilo. Este equipo, le preguntaba a Scaloni recién.
5: Muy bien. Ahí están las lágrimas de Lautaro Martínez. hoy con la anotación que le terminó dando la clasificación a la selección de Argentina, una nueva final. No busquen más en los árbitros, en la FIFA, seguramente se equivocan, mucho a favor de Argentina como a favor de otros, de pronto más a favor de Argentina, lo que quieran. No busquen, no busquen en eso las razones por las cuales Argentina va a jugar una nueva final. Búsquenlo en esas declaraciones, cómo viven ellos el fútbol, cómo viven ellos la competencia, cómo viven ellos el deporte, cómo viven ellos el ganar. Ahí hay que buscar las razones de que jueguen una nueva final. Bueno, sumado hoy a la gran ayuda del enemigo número uno del fútbol inglés, el señor Tuchel. ¡Nos vamos, don Sebastián!
6: Sí, ahora sí, se quedan en tarde, pero llego. Nosotros nos encontramos esta noche a las 9 de la noche en la FM Somos Mundial. Mañana en nuestros horarios habituales. Y bueno, sábado y domingo tendremos Deportes La FM, el tercer y cuarto puesto. Y el domingo, la gran final desde New Jersey.

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25: En momentos, las 6:06. Y ahora en tarde, pero llego, Carlos.

0: 4:32. Yo soy Carlos Marín, Colombia, Latinoamérica, Buenos Aires. ¿Cómo están? ¿Cómo les va? Miren.
1: Mendoza, Junín.
0: Sí, ofrezco disculpas a la amable audiencia.
1: ¿Qué pasó?
0: No, porque este espacio famoso, icónico, que sabemos que hay gente que en este momento está en las esquinas, en los carritos de dulces. Permítame ir las 4:00 y pico.
1: Es la entrada.
0: Pero sí, Andrés.
1: Es un buen menú.
0: Sí, pero teníamos preparado otra cosa porque no sabíamos que Argentina iba a ganar.
1: No, había mucha...
0: No, yo sí sabía. Yo traía, porque cuando venía rumbo a la Torre Sonora, saludo especial para todos los que hasta ahora se conectan a la Torre Sonora.
1: Saludo al maestro Mike.
0: Ajá. Pues iba perdiendo Argentina y yo dije, no, pues sí, o sea, le habían remontado a Cabo Verde, le habían remontado a Suiza, pero pues con Inglaterra.
1: A Egipto,
0: pero con Inglaterra la cosa es a otro
1: precio. Además, mire los equipos que dijo, ¿no? Cabo Verde, Egipto, Suiza, equipos de segundo nivel.
0: Sí, exacto, pero
1: a
0: pues
1: nivel mundial,
0: está muy difícil.
1: Pero está de ser Inglaterra.
0: Entonces, yo sí prefiero tomarme estos minutos. No sé si ya está listo el video que enviamos para que, pues, aprendamos un poquito. Aprendamos de algo que nos falta, que es... Como dicen precisamente los argentinos, huevos. Cuando nosotros nos creamos el cuento, cuando nosotros nos convenzamos de lo que tenemos y cuando nosotros seamos capaces de gritarle al mundo, sí, soy bueno y... ¿Cuál es el problema?
1: Ahí la historia. La cabeza.
0: Ahí la historia va a cambiar. Oigan este comercial que ayer lo hablamos y véanlo los quienes están conectados en el YouTube y hablamos, por favor.
2: ¿Por qué? El hinchada.
0: No, pará. El otro, para abrir el programa, lo dije, loco, no. ¿Qué pasa con lo que estamos haciendo?
1: Catrepa, ¿cómo?
0: Sí, está,
1: para.
0: Ahí está.
3: ¿Cómo lo ves para esta copa? ¿Sentís que podemos repetir?
4: Y ojalá. Dios te oiga. Igual, te soy sincero, con 2 Copas América y 1 Mundial, yo medio que ya estoy hecho. ¿Viste cómo es? Además, te cuento, mira, mi pibe.
5: ¿Jugamos, loco? ¿Cómo ya estoy hecho? ¿Quién más ya está hecho? ¿Vos también ya estás hecha? ¿Alguien más ya está hecho? Avisen, ¿eh? ¿A alguien no le interesa repetir? Repito. ¿A alguien no le interesa repetir? ¿Se marearon de dar tanta vuelta? ¿Se les cansaron los brazos de levantar tantas copas? ¿Qué pasa? ¿No tienen espacio en la pared? ¿No le queda lugar en la espalda? No se les ocurrió ninguna promesa todavía. La del pelo, la del arrodillado, Luján. Algo. ¿Nos conformamos con la tercera? ¿Somos de cuarta? El mundial pasado vendieron el auto para ir, loco. ¿Y ahora qué vendieron? El alma. ¿Al que dijo después de cantar me puedo morir tranquilo? Que le dé tranquilo para adelante, ¿eh? Dicen que el fútbol le debía un mundial a Messi. ¿Y saben cuánto le debían? ¿Y si le debía 2? ¿Qué pasa, muchacho? ¿No somos más todos Montiel? ¿Nos volvemos a ilusionar? ¿O seguimos durmiendo en los laureles que supimos conseguir?
0: ¡Dale! El mundo cree que estamos hechos. Ahora van a ver de qué estamos hechos.
1: Y es otro material.
0: Más allá del fútbol, si evaluamos la creatividad argentina, no tiene punto de comparación.
1: Sí.
0: Señores, amigos y amigas de este espacio radial, hoy emocionado hasta las lágrimas, debo decirles que es mucho lo que debemos aprender como país, como personas, no solamente en el fútbol.
1: Sí.
0: Es de verdad algo que no lo deberíamos mirar mal, porque ayer nos reíamos, hacíamos chistes, pero sí creo que esto es una cachetada para muchos de, oiga, creámonos el cuento. Soy Carlos Marín, un saludo para mis amigos tucumeños, y estas fueron la 1:36.
1: Bueno, muy bien, estamos en tarde, pero
6: ¿ya vio la hora?
1: 4.
6: Uy, tarde, pero llegó. Para estar con Eva Rey, Juan Carlos Iragorri, Andrés Nieto y Carlos Marín. Tarde, pero llego en la FM.
1: 4:36 minutos, y así como ayer tuvimos a José Ramón de la Morena, toda una eminencia en el periodismo deportivo español, hoy tenemos a una periodista, guionista, escritor, profesor de historia del deporte, autor de más de 20 libros y es amigo de esta casa de la FM, Luciano Berrique, en Buenos Aires. ¿Y cómo celebran ustedes? ¿De qué están hechos los argentinos, Luciano? ¿Cómo le va? Y felicitaciones.
7: ¿Qué te puedo decir? Mira cómo estoy gritando los goles con mis dos hijos. Una felicidad inmensa, inmensa, un orgullo. Este equipo tiene fútbol, tiene coraje, tiene no quiero decir una palabra, bueno, sí, huevos, porque al fin y al cabo no es una mala palabra, hombre.
1: Cojones.
7: Tiene sí. Pero además, además de los dos goles, tuvimos dos tiros en los palos y claro. Pitford sacó dos pelotas que iban adentro, o sea que no es que hicimos dos goles y nada mal. Tuvimos seis situaciones clarísimas de gol, sí, contra una de Inglaterra, una maravilla. Sí. Estoy feliz, estoy contento. Voy a ver a la Argentina por sexta vez en una final de mundial.
1: Pero usted que es profesor, arqueólogo cultural.
7: No sea malo.
1: ¿Qué es lo que
7: no
1: pasa?
7: Me diga arqueólogo, no. Porque parece que le habla un uruguayo, no un argentino. No, no,
1: pero,
7: sea malo.
1: Pero ¿qué es lo que tienen? ¿Qué tenemos que aprender? Usted que nos conoce también, ¿qué tienen los argentinos que no, por ejemplo, que no tenemos los colombianos? ¿Qué es lo que tienen tan especial para en el deporte?
7: Y hambre, siempre. Lo tuvo Diego. Lo tiene Leo. Leo, con 39 años, está dando cátedra de fútbol. Ya es, hay que darle un honoris causa en la Universidad de Buenos Aires, porque es una cosa maravillosa. Yo no puedo creer, con 39 años, el tipo cómo está jugando. Es un ejemplo, es un orgullo. Ayer con mi hijo mayor vimos el documental El Partido, que habla de aquel encuentro en México 86 entre Argentina e Inglaterra, que yo viví porque tenía 16 años y yo le podía contar un montón de cosas a mi hijo, pero ver ese documental le abrió la cabeza y entendió de qué estamos hechos. Y yo creo que eso también no traspasa el fútbol, ¿no? Estamos los argentinos, que en mi caso yo soy escritor, tengo libros publicados en más de 20 idiomas y siempre estoy luchando por más y por defender y por crear por mejores condiciones para mi familia. Yo no sé qué es lo que tenemos. No lo puedo explicar. Quiero decir, vino tinto y también que tomo café colombiano todas las mañanas de mi vida. La última vez que estuve ahora en mayo, estuve en la feria en la Filbo, sí. Me traje dos paquetes de OMA, sí, en grano y los mezclo con otros granos de café colombiano que se venden acá. No sé qué tenemos, viejo, pero
1: es impresionante.
7: Sé que,
1: pero trabajan muy bien en equipo, ¿no, Luciano? Son muy buenos haciendo equipo, ¿no? Siendo colectivos.
7: Pero sí. Y eso es lo que no tienen otros países, que a lo mejor tienen mejores planteles,
1: sí,
7: ¿no?
1: Colombia es muy individualista, por ejemplo. Aquí trabajamos, aquí hay una o dos estrellas y no más, pero no hay esa... pero en cualquier ámbito de la vida, hasta en el trabajo, somos muy individuales, individualistas. Los argentinos son más colectivos,
7: yo no sé,
1: más de grupo.
7: Mira que yo conozco, estuve 6-7 veces en Colombia. Sí. Yo no diría eso, lo que diría es que a lo mejor necesitan un coacheo, ¿viste? Tienen a Néstor Lorenzo y hay otro grupo de argentinos trabajando con él. Lo que pasa es que me parece que algo debe fallar, hay un cortocircuito para mí entre la federación. Néstor parece que va a seguir 4 años más. Néstor tiene que conseguir lo que consigue Scaloni y lo que consigue el fútbol argentino, que pibes de 17, 18, 19 años estén jugando en primera y después pasen a Europa y de ahí reforzar, es la base piramidal de la selección. Para mí es fundamental eso. Yo te digo la verdad, yo a veces con mi hijo digo, che, y este, hablando de un jugador argentino, ¿y este dónde juega? Porque no los conozco. A los ingleses los conozco todos porque vemos la Premier League todos los fines de semana con Facundo, con mi hijo. Pero sí, a los argentinos no los conozco tanto. Y de pronto decís, ah, pero mira, este pibe se fue con 18 años, jugó en Italia, jugó en Alemania, jugó... Y bueno, eso es lo que hay que hacer. Eso es lo que le falta a Colombia y le falta a México.
1: Claro.
7: Son dos países que tienen mucho potencial, pero que los... Y ojo, mirá que tenemos muchos jugadores colombianos en Argentina. Campas, por ejemplo. El otro día me llamó la atención, pobre, me da mucha pena porque me parece un pibe admirable. Aparte sé que lo han amenazado y que ha recibido un montón de hates, un montón de insultos por el gol que se comió, pero sigan mandando pibes a la Argentina, que eso los va a hacer fuertes, que eso los va a hacer, no, en serio, van a aprender, van a aprender. Y creo que tienen un, ustedes tienen un potencial enorme. Si ustedes no salen o no llegan a un a semifinal del mundo, perdóname, es porque algo está fallando, pero me parece que en la base, no arriba, en la base.
8: Luciano, pero hay una cuestión, y debo decir que yo soy muy hincha de la selección argentina hace muchos años. Muchos años.
7: Sí, ya lo sé. Además, ya lo sé, ya me lo has dicho por privado también.
8: Soy muy. Sí, y me encanta la selección Colombia, pero a nosotros no tenemos eso. Scaloni hace un momento en televisión dijo, y no sonaba arrogante, pero dijo: somos únicos. ¿Qué le vamos a hacer? Pero somos únicos. En este programa he dicho lo que estoy diciendo acá. La pregunta que tengo
7: Perdón.
8: Claro, pero tiene usted razón. Por ejemplo, Enzo Fernández tiene 25 años, es un crack. Es decir, hoy metió el primer gol, habría podido meter más goles, pero sin embargo está jugando en el Chelsea, pero antes estaba en el Benfica y antes empezó en el River, llegó muy joven acá. Pero la pregunta en concreto es esta: Argentina por primera vez, la selección fue campeona mundial en el 78, en aquel mundial, digamos, muy polémico, cuando jugaban Kempes y el Pato Fillol, etcétera y tal. Y luego pues ganó en el 86 y hace 4 años fue campeona del mundo y puede que el domingo gane igual. La pregunta es, ¿en qué momento Argentina dio ese salto? Porque antes seguía siendo un fútbol grande, pero estaba Uruguay, estaba Brasil, había ganado Italia un mundial también de una manera muy dudosa. ¿En qué momento Argentina se convenció de que podía ser la mejor de todas?
7: Yo creo que mucho tiene que ver con la cuestión social en Argentina. Nosotros dejamos la dictadura militar en 1983, retomamos la democracia con virtudes y defectos, y somos un país que tiene mucho potencial y no nos rendimos fácilmente. Nosotros con pocas cosas hacemos un montón, pero no solamente en el fútbol. En la televisión, me considero un poco como escritor también, pero en nuestra vida cotidiana hacemos mucho con lo que obtenemos a mano. No nos conformamos, no decimos, bueno, tenemos esto, tenemos lo otro, ya está, estamos tranquilos. Nosotros no somos así, no, somos peleadores. Algunos en las redes sociales hay muchos haters. Hoy no encuentro a nadie. Estoy buscando en X y en Instagram haters. Desaparecieron. No sé qué pasó. No sé qué habrá pasado. Pero, ¿sabés qué pasa? Me parece que hay algo que viene de mucho más atrás, que tiene que ver con querer ser nosotros mismos. Yo con todo respeto lo digo, y vos sabés que amo al pueblo colombiano, me encanta el pueblo mexicano, yo los adoro, el pueblo chileno y el pueblo uruguayo. El pueblo uruguayo quizás tenga un poco más, la idiosincrasia de ellos sea más parecida a la de Argentina. Nosotros nos rebelamos contra todo. Nos encanta Europa, nos encanta Estados Unidos, pero somos argentinos. Nunca abandonamos esa esencia que tenemos. Y me parece que eso es que lo que hay que transmitirle a los pelados ahí en Colombia. Y otra cosa, la dirigencia futbolística argentina es igual que la colombiana, creo yo. En todos lados, viste, se cuecen habas, se dice, ¿no? El dicho. Pero me parece que hay que apostar, los argentinos apuestan mucho por los pibes, mucho por los pelados. Y eso me parece es una presunción, porque estaba viendo unas estadísticas que un periodista amigo publicó hoy en Twitter, que dice que son muy poquitos los chicos que tienen posibilidades en el fútbol de primera división de Colombia. Hay que arriesgarse, hay que exportar, hay que aprender. Todos nuestros jugadores tuvieron roce internacional en Europa. Entonces, cuando tienen que jugar contra Modric, contra Bellingham, contra cualquiera, no lo tienen que buscar en el álbum Panini, ya lo conocen, ya jugaron varios partidos contra ellos. Y eso es lo que tienen que hacer los colombianos y los mexicanos.
1: Muy bien.
7: No basta con tener un Lucho Díaz. Sí. No basta con eso. Y, perdón, y para mí el mejor lateral derecho del mundo en este momento, Muñoz.
1: Ah, Dani Muñoz, que es un crack. Mira, Eva Rey
7: es
1: también.
7: Es un
1: Eva,
7: crack. Eva, pero, que... no, pero necesita, pero claro. Necesitas 7, 8 pibes en la Premier League, no uno. Necesitas 8.
1: Bueno, ahí te está Lerma
7: necesitas
1: también.
7: Necesitas 4 en Alemania, 8 en Italia y, sí. Y 10 en España.
0: 2 en Bolivia y 1 en Nicaragua.
1: Eva, que bueno. Es nuestra antifutbolera, que yo no sé si vio el partido, pero también tiene sus interrogantes,
9: claro,
1: a Luciano.
9: Claro que lo vi. Ajá. Claro que lo vi y yo sí estoy un poco de acuerdo con lo que habéis hablado estos días. Yo le estaba haciendo fuerza a Argentina porque me parece además que después del gol se lo mereció de principio a fin. Porque si yo que no entiendo de fútbol, no sé cómo decís vosotros, pero tuvo la posesión del balón creo que el 80% y como dice él, no sé si hubo 6 oportunidades de gol, si no hubo más.
7: 6.
9: Pero dicho eso...
7: Y 2 fueron adentro, 2 sacó el arquero y 2 tiros en los palos.
1: Así es.
9: Y mira que yo le hice fuerza a Argentina pensando que seguramente a España nos iría mejor con Inglaterra después de haber visto este partido. Pero dicho lo dicho,
7: cuidado,
9: la pregunta es básica.
7: Cuidado.
9: Te iba a preguntar, ¿qué miedo le tiene Argentina a España? ¿Hay algo contra lo que especialmente se tiene que dedicar la selección para poder vencer a España? ¿O tenéis claro que sois superiores?
7: No, nosotros vamos a hacerlo mejor. Los argentinos, si perdemos con España el domingo, no nos importa.
1: ¿No?
7: O sea, ya
1: no te la creo. Esa no te la creo.
7: Te lo juro por mis hijos.
1: ¿Verdad?
7: Para mí es todo beneficio.
1: Pero si acabamos de tener un comercial con Gigi, ¿por qué no le apostamos a la segunda copa?
0: No, te cansaste de dar la vuelta. Si te cansaron la mano de levantar la copa.
1: Estoy seguro que
0: no, para.
7: Yo no me cansé. Perdón. Yo vi 3 vueltas olímpicas de mi selección y las de 78, 86 y 2022. Quiero ver la cuarta. No estoy diciendo que no quiero que Argentina gane. Lo que estoy diciendo es, mirá el esfuerzo, a pesar de todo lo que dicen de nosotros, que tenemos a la FIFA comprada, Infantino, mirá, en este partido se demostró el espíritu argentino. Y lo que digo es, si gana España, bien. Si gana Argentina, voy a estar más contento. Y ustedes me van a entrevistar y yo voy a estar sin voz. Pero la verdad es que ¿le puedo exigir mucho más a este equipo después del partido que jugó hoy?
0: Luciano.
7: No, por favor.
0: Saliéndonos un poquito del fútbol, ¿cómo celebran? Te vi ahí tomándote un vino, una milanesita, asadito. ¿Cómo celebran ustedes?
7: Un Malbec de Mendoza. Esta noche... No, mira, estoy tomando Merlot de Mendoza, pero un Merlot ahora.
1: Bueno, Merlot.
7: Pero tenemos variedad de vino también. Tenemos variedad de jugadores, tenemos variedad de vino, tenemos variedad de comida.
0: Están canchereando ya,
7: Y estoy agrandado, ¿viste?
0: No, te estás agrandando, no. No ha ganado todavía la copa, Luciano. Bueno, pero milanesa, no, chinchulines, choricito, ¿qué?
7: Mi camiseta tiene 3 estrellas, ¿viste? Yo lamento que ustedes, los colombianos, cuando mandan la camiseta al lavarropas, vuelve sin estrellas. Así que hay que hablar con la gente, patrocinador, que ponga las estrellitas más firmes.
0: No, estamos apoyando a Argentina, pero está cargando contra nosotros. Tampoco te lo vamos a permitir, Luciano, ¿eh? Pará.
7: No, de ninguna manera. No, y ustedes lo saben.
1: Bueno.
7: No es así. No hay que tener la soberbia del vencedor. No, de ninguna manera. Yo creo que al revés. Me parece que por el cariño que yo les tengo y el consejo, si se puede, si me permiten, está bueno aprender de estas cosas, porque para mí Colombia tiene un potencial enorme. De hecho, llegó a la final de la última Copa América.
1: Claro.
7: O sea, ya no están llegando ni Brasil ni Uruguay. Están llegando Argentina, Colombia.
1: Ecuador.
7: Entonces hay que... Ecuador, ¿cómo creció?
1: Sí.
7: Entonces... aprovechar esa, yo creo que tienen que aprovechar eso porque
1: muy bien.
7: Igual no le fue mal a Colombia, para
1: no,
7: mí la actuación de Colombia fue muy buena, fue muy buena.
0: Lo que pasa es que nos despedimos con un sin sabor amargo.
1: Exacto, como diría Freddy Grisales.
0: Óigame,
7: Luciano, pero ¿sabes cuál es el problema?
1: Ajá.
7: Que enfrentar Inglaterra, hay que enfrentarla como la enfrentó Argentina, no como la enfrentó Colombia.
1: Claro.
7: Ese es el problema.
1: Exacto.
7: A Inglaterra la atacás y fíjate lo que pasa. Le metiste 2 goles.
1: La atacás.
7: Entonces,
1: y los ingleses metieron 2 defensas más y todos los delanteros en el banco. Ahí tuvieron a Saka, a Rashford, se murieron con la nevera llena los ingleses.
7: Eso es problema de Tuchel. Nosotros pusimos lo que teníamos y fuimos al frente.
1: Claro.
7: Y me parece a mí Colombia en el Mundial, ¿cuál fue el que perdieron por penales contra Inglaterra? ¿En Rusia fue?
1: Rusia 18. Rusia, sí, así fue. En unos octavos de final también.
7: Pero pará, porque estuvieron ahí nomás, o sea, le empataron y les faltó ese cachito de fuerza emocional para ganar. Claro. Probablemente, a ver, tampoco nadie tiene una receta, porque si no saldrían campeones los 48 equipos, claro. Y no pueden salir campeones los 48, sale campeón uno solo. Yo creo que España tiene un equipo mucho más joven que el de Argentina, mucho más dinámico, porque no solo corre, sino que corre bien. Y Argentina tiene un día menos de descanso. Y además...
1: empiezan a sumar esas condiciones, empiezan a sumar, Luciano. Luciano, siga celebrando con su vino. Sí, no sé si se va a ir a las 9 de julio.
7: Ajá. No, me quedo en casa tomando vino.
1: Al obelisco.
7: Y feliz de que los jugadores de Argentina tienen 3 huevos, ¿no?
1: Muy bien. 3.
0: Si los argentinos hacen previas de 4 y 5 horas, ¿cuánto va a durar el post de las transmisiones de
1: no,
0: Argentina?
1: No, de aquí al domingo hay programas deportivos 7:24. Luciano, lo apreciamos y admiramos el fútbol argentino. Lo admiramos y lo respetamos. Gracias por estar en la FM.
7: La próxima vez voy a estar en el estudio.
0: Ah, bueno.
7: Aquí te esperamos. La próxima vez que visite Bogotá, voy a estar en el estudio. Y va a ser pronto.
1: Bueno, un abrazo grande. Aquí te esperamos, Luciano. Gracias. Luciano Bernique.
0: Hasta luego. Argentino. Luciano, tráete alfajorcitos, ¿sí?
1: Ay, mira, a propósito, alfajor. Me pasé.
7: Por supuesto. Y vino Tim y vino Malbec también.
1: Vamos. Me pasé por un sitio que usted me recomendó, voy a hacer la publicidad, se llama Grosso.
0: ¿Qué tal?
1: Me traje una medialuna de...
0: Ah, mirá, pero...
1: dulce de leche para compartir con usted.
0: Una sola pregunta. ¿No la comemos ahora? Una sola pregunta, Andresito. Ajá. ¿Solo había una?
1: No, pero era para compartirla contigo.
0: Profesor, cariño. Eva, ¿ustedes qué opinan de
1: no, pues es que... No, pues venían caminando, hermano. Andresito. No me van a poner a traer Luciano. Medialuna. Homenaje a Argentina de dulce de leche. Vamos. Bueno, la iba a compartir con usted. ¿Quiere o no?
0: Claro.
1: Ah, bueno, muy
0: claro.
1: Bien. Bueno, con un café. Claro. Muy bien, pues ahí tiene... Iragorri, ¿cómo vio esa victoria argentina? Tremenda, ¿no?
8: Bueno, pero les recuerdo, yo llevo muchos años, soy un gran admirador del fútbol argentino, soy hincha de la selección argentina hace muchos años. Ayer estaban aquí ustedes que la duda y tal y no sé qué, ¿no? Minuto 84 y los Ches iba perdiendo 1-0.
1: Sí.
8: Y llegó Enzo Fernández, gran jugador, gol, y luego el señor Lautaro Fernández, Lautaro. Un gran gol de Martínez.
1: Pero Lautaro fue el primero, ¿no? El de cabeza.
8: No, el primero fue el gol de Enzo Fernández, en el minuto 84. Muy bien. Luego fue cuando Messi se entró con la derecha, pero es que además a McAllister le pegaron 2 tiros en el palo.
1: Dos tiros en el
8: palo. Y el arquero inglés tuvo que...
1: González.
8: Volvemos a lo mismo. Ese es un fútbol grande de verdad. Nosotros deberíamos aprender eso, bueno. Me temo que no vamos a aprender eso, pero deberíamos, porque los jugadores colombianos, muchos, y hay unos muy buenos, pero insisto aquí, ¿qué pasa cuando juegan por fuera? No, es que si están en Alemania, es que le hace frío, le hace calor, es que el técnico le dice, está deprimido, no, así no se juega el fútbol. Sí, así nos va a pasar lo mismo que nos pasó esta vez y la gente se va a emocionar y tal. Y luego, para rematar, cuando un jugador lo hace mal, lo amenazan en Colombia. Entonces, por Dios santo.
0: Eva.
8: Así sí no vamos a llegar a ninguna parte.
9: Dígamelo.
0: Lo que nos queda claro es que, mira, Colombia hoy, todo Colombia le hizo fuerza a Inglaterra, ganó Argentina. ¿A quién le vamos a hacer fuerza en la final?
8: Ese es un gran partido.
1: Perfecto.
9: Yo tengo claro
1: que
9: Juan Carlos Iragorri le va a hacer fuerza a Argentina. Tengo claro que Andrés le va a hacer fuerza a España, porque no le gusta Argentina. Y tengo claro que Carlos Marín, más le vale por España también.
8: Ese es un gran partido. España es una gran selección.
1: Sí,
8: como decía,
0: va a ser un partidazo.
8: Joven. Con grandes jugadores. Lamine Yamal no lo ha hecho también en este mundial, por ejemplo, pero de pronto ese día
1: se la rompe el
0: fulbo, profesor.
8: Pero Dani Olmo y Rodri, España tiene un equipazo.
1: Sí,
8: en Francia era el favorito y llegó a España ayer.
1: Sí,
8: y también en segundos acabó con los señores franceses.
1: Dice Johan Preciado en nuestra sala de chat de la FM Colombia en YouTube. Dice, en lugar de criticar, debemos admirar. Ojalá la selección Colombia y los colombianos tuviéramos la sangre y el pundonor que imprimen estos manes.
8: No,
1: dice,
8: eso es cierto, Preciado. Eso es verdad. Sí.
1: Bueno, ahí ojalá de nuestros oyentes.
8: Ojalá. No, y sobre todo si le siguen diciendo a ellos que lo importante es competir, como les dijeron a los de la selección Colombia, eso nos va a seguir yendo de lo más de bien, ¿oyeron?
1: Bueno,
8: seguro.
1: Bueno, admiremos y aprendamos de los argentinos que llegan por segunda vez a la final. Será el 2 de la tarde, transmisión por la FM y la FM Somos Mundial, desde East Rutherford, New Jersey, New York, que dicen que fue el peor escenario escogido por la FIFA, porque era Nueva York, pero no es el estadio más bonito, ni el más cómodo, ni el mejor.
0: Pero es que como le quieren regalar el Mundial a Argentina,
1: no,
0: entonces...
1: No, eso no tiene que ver lo de Nueva York.
0: Allá
1: no,
0: allá hay una colonia argentina fuerte, entonces fue por eso.
1: Pero bueno, esperemos a ver cómo va a estar buenísima. España-Argentina en la final, seguiremos hablando más de la Copa del Mundo en dos horas más de programa que tenemos aquí en la FM Tarde, pero llego, volvemos y seguimos trabajando con contenidos, información, notas de interés a través de nuestros canales digitales. 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Búsquenos como la FM Tarde, pero llego. Ya venimos.
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5: Bueno, David Rincón, que es el reportero de Tarde, pero llegó, hace parte de la del roster, de la nómina, ya me lo incluyó en la nómina, ¿no? Con claro, María Molina, son sí, dos, sí, David, claro. Hace parte de este equipo, y él siempre está buscando como notas en la calle, a ver qué encuentra para Tarde, pero

0: Mundial de Fútbol 2026, las selecciones y grandes formatos de entretenimiento. RCN presenta su apuesta para la segunda mitad de este año, enfocada en nuevas producciones, eventos de gran formato y el fortalecimiento de su presencia en las regiones. N. Mauricio García, gerente comercial de Canal RCN y RCN Radio, destacó que la compañía llega al segundo semestre con una agenda robusta de contenidos y proyectos multiplataforma.
1: Después del Mundial, de un primer semestre increíble, tenemos grandes novedades y sorpresas para todos nuestros clientes y anunciantes. Tenemos nuevas producciones en el canal RCN, porque viene el lanzamiento de una nueva sesión de MasterChef Celebrity. Adicionalmente, nueva novela para Seguirte Queriendo, con Sebastián Martínez. Y tenemos además un proyecto especialísimo para las regiones, donde vamos a ir con toda nuestra multiplataforma a recorrer el país y hacer visibles esas buenas prácticas que tienen las regiones con canal RCN, con RCN Radio, con la República, que en conjunto vamos a visitar cada una de estas regiones. Además viene el ciclismo, estamos en pleno Tour de Francia, transmitiéndolo por RCN Radio y Canal RCN.
0: Por su parte, Álvaro Velázquez, vicepresidente comercial de RCN, explicó que la estrategia también contempla el fortalecimiento de la oferta deportiva con el fútbol profesional colombiano a través de Win Sports y la FM y Más Fútbol.
2: Mira, la apuesta va a seguir basada en un mundo de deportes, donde vamos a seguir con el fútbol profesional colombiano a través de Win y la FM Más Fútbol. Vamos a tener también los partidos amistosos de la Selección Colombia, que son 4, a través del canal RCN, y el ciclismo, que termina siendo uno de esos pilares bien, bien importantes, donde tenemos Vuelta a España, Vuelta a Colombia, Clásico RCN. Entonces los deportes van a seguir siendo uno de nuestros pilares.
0: Santiago Escobar, vicepresidente digital de RCN, destacó una de las innovaciones del sistema de alcance real de audiencias, una plataforma desarrollada para medir el alcance total de contenidos en televisión, radio, prensa digital, redes sociales y eventos.
3: El sistema de alcance real de audiencias es el proyecto al que le hemos venido trabajando durante muchos meses, con el objetivo de poder medir las audiencias totales de la plataforma y el ecosistema de RCN. Que está televisión, radio, prensa, digital, eventos, redes sociales. Y es que el contenido líquido hoy en día viaja por todas partes. Entonces nosotros estamos construyendo contenido que no está solamente diseñado para uno de los canales, sino que se adapta y se transforma para todos los canales, para llegar a todas las audiencias.
0: También destacó los resultados obtenidos durante la transmisión del Mundial 2026, evento que reunió a más de 15 millones de personas en algunos encuentros de la Selección Colombia y que consolidó una estrategia de cobertura multiplataforma que integró televisión, radio, redes sociales y plataformas digitales.
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8: Soy Jason Quimbar en Cundinamarca. Las autoridades de bomberos reportaron un accidente aéreo cerca a la empresa Jerónimos Martí en el municipio de Gachanzipá. Por ahora se desconoce las causas del siniestro, mientras el cuerpo de bomberos del municipio, policías y ambulancias atienden la emergencia.
9: Desde Cali, Andrea Pérez, el anuncio del presidente electo de poner fin a los diálogos con estructuras criminales generó incertidumbre sobre el futuro del proceso en Buenaventura. Sin embargo, voceros de las bandas criminales aseguraron que mantendrán los acuerdos de paz.
10: Soy Víctor Posada desde Barranquilla. Expertos advierten que el impacto del Niño, las bajas reservas hídricas y los mantenimientos programados podrían provocar racionamientos de energía a principios del próximo año.
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12: 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Soda Stereo, Aliento Argentina, aguante Buenos Aires.

0: hoy estamos muy argentinos, defendiendo la causa argentina y tenemos más
1: Argentina.
0: Más detalles que usted encontró en redes sociales.
2: Sí, lo que pasa es que hace algunos días, cuando no sabíamos que esta locura argentina no iba a parar, hablábamos de las celebraciones y los cantos argentinos.
0: Entonces, que yo te quiero.
2: Sí, que porque la cita, y me encontré un videito que campeón. Probablemente va a explicar por qué es que los argentinos
0: cantan así.
2: Sí. Además, está explicado por unos perritos.
3: Bien. Ver, escuchemos. ¿Por qué en la hinchada la gente cambia la voz y canta con otra voz? En vez de cantar, en vez de decir, vamos mi equipo, dice, vamos mi equipo.
4: Tengo una teoría sobre eso. Es porque cuando vos no te sabés la canción, lo que querés agarrar es como el tono de la manada humana.
5: El final de la frase.
3: Pará. Ustedes lo ven así a Blumi como influencer, pero antes tiene un pasado, Blumi. Claro. Blumi tiene un pasado.
5: No siempre se dedicó
3: a los canjes.
0: Muy bueno.
2: Bueno, ya entonces quieren alargar un poco la última frase y sonar como una manada.
0: Vamos a ganar.
6: La forma de disimular perfecto que no me sé el resto de la letra, claro. Pero eso sí.
2: Sí, ya por lo menos entendimos esa parte. Bueno, Eva, pues es lo que decían ahorita, nos espera un gran partido. O sea, a mí me encantó el partido de ahorita, yo le decía a Andrés, o sea, desde el minuto 13, esa mano de pata, eso era un combate.
0: Potrero.
2: Señores, gracias por permitirme ver esta batalla en Atlanta.
0: Exacto.
6: Y además, me imagino que sobre todo que vosotros sois los expertos en fútbol, yo he escuchado mucho durante este Mundial que muchos de los partidos han sido un poquito aburridos, porque claro, lo que se trataba era como de jugar un poco a la defensiva, de no me metan gol y si meto yo, pues mejor. Pero es que esto sí ha sido, te lo juro, ha habido un montón de oportunidades.
0: Sí, en todo caso, la final del Mundial se habla en español. ¿Sabe? Ese es buen dato, ¿no?
2: Buenísimo, sí, buen dato.
0: ¿Será que Messi, por ejemplo, la primera vez hoy que jugó contra los ingleses en 20 años de carrera?
2: Sí.
0: Nunca había jugado contra una selección de Inglaterra.
2: No sabía, hizo un buen partido, lástima que no hizo el noveno.
0: Y claro, y la gente quería darle el tono Malvinas, pero estos pelados no sabían ni qué eran las Malvinas cuando se presentó el conflicto. Sí. Pasó hace 40 años.
7: Y fíjense que en los tres últimos partidos Argentina ha remontado, se ha empezado perdiendo. Con Suiza empezó perdiendo.
0: Claro.
7: Luego el siguiente partido fue
0: Egipto, Cabo Verde, selecciones chiquitas.
7: Contra Inglaterra empezó perdiendo y en las últimas cuatro finales de mundiales ha jugado tres de las cuatro.
0: Claro.
7: Entonces, pues siempre.
6: Bueno, pero a ser sinceros conmigo aquí en la mesa. Calidad. En este momento, ¿quién está mejor, la selección de Argentina o la española?
0: No, están en, yo creo que no, no, no, en el mismo no. nivel. Es muy Mire, difícil dar
2: pero,
0: un
2: pero, creo que Andrés, son muy parejas. Pero venga, le digo una cosa,
7: son grandes aquí.
2: Pero yo sé que a la gente le cuesta muchísimo reconocer, y se lo decía ahorita antes porque estamos viendo un partido juntos, pero Argentina es un equipazo, tiene unos jugadorazos, o sea, es un equipo agresivo, recupera. Sí. Lastimosamente, pues, digamos, Messi, a pesar de que está en buen momento, pues ya no es el Messi de otras épocas, y Julián Álvarez, que es un muy buen goleador de la Liga Española, no ha tenido el mejor mundial, podríamos decir, Lautaro.
0: No están en el nivel, donde estuvieran jugando lo que juegan.
2: Pero hay una cosa que es impresionante, Eva, y es que tienen opciones y las meten, que es lo que, o sea, sí, seguimos respirando por la herida porque nos duele, y muchos pensamos qué berraquera que se diera ese partido Colombia versus Argentina y ganar a los argentinos. Pero nosotros tuvimos opciones y no las concretamos. Argentina es un equipo que tiene pocas opciones y concreta una, dos, tres, pero va a ser un gran partido de todas formas.
7: Hay una cosa, y es que lo que mencionaba ahora de que empezó perdiendo Argentina varios partidos, es curioso, pero es una selección que se crece cuando le meten una puya. Sí, cuando le meten un gol, cuando la retan, se crece. Fíjense que Inglaterra estaba jugando muy bien y metió un gol y estaba jugando bien. pero en el momento en que empezó a perder Argentina, empezaron a correr más y a no perder la pelota tanto y a jugar más concentrados y a buscar más a Messi, y es un equipo que cambia en ese sentido. Pero la pregunta de Eva es muy buena. Yo creo que la selección española es extraordinaria, es decir, hay jugadores de primerísimo nivel y sobre todo con un medio campo muy fuerte, ¿no? Dani Olmo es un gran jugador, por ejemplo, y Rodri, que tiene mucha experiencia, es un gran jugador, pero ahí están Lamin Yamal y hay defensas excelentes, y además Unai Simón, el portero, lo hizo muy bien en el juego contra Francia, de modo que yo creo que eso depende de quién tenga más el balón, ¿no? Y España tiene una gran capacidad para controlar el balón en un partido.
0: Quiero decirles algo, no es que quiera ir en defensa de los ingleses, pero me parece que el técnico de Inglaterra, que es un alemán, Thomas Tuchel, cometió un error gravísimo. Se lo decía a Luciano, tenía 3 delanteros en el banco y faltando 70 minutos o 30 minutos, metió otro defensa más, armó una línea de 5 y muy bien Argentina, porque supo contrarrestar eso de esa manera, o sea, se aprovechó de eso, presionó todo el tiempo, claro. y este tipo nunca metió más delanteros.
2: Claro, pero yo le digo una cosa.
0: Se puede meter el partido como los suizos.
2: Claro, yo le digo una cosa.
0: Se tenía que reventar el partido y se fue a favor de Argentina.
2: Y disculpen ustedes que estemos tomando este tono, Eva. Pero no, lo que pasa es que jugar al técnico es muy fácil. Pero, profesor, usted usted va ganando un partido contra Argentina, minuto 70. ¿Usted qué hace? ¿Mete otro delantero o mete un defensa?
0: Pero no tanto, pero si tienes Saka, Madueque, a Rashford, que lo metió faltando 5 minutos. Trata de buscar el segundo gol.
7: Nosotros los técnicos, profesor. Pero es que en el minuto 84 iba ganando Inglaterra. Faltaban 6 minutos. En el 84.
2: Nosotros los técnicos, Eva, sabemos que la mejor defensa es un buen ataque, pero Tuchel, el técnico inglés, Hoy prefirió defenderse, así que en este momento deben estar creyéndolo poquito los que están comiendo fish and chips.
0: Y una gran selección, ¿no? Bueno, muchachos, hablemos de... Bueno, es que estoy viendo en tendencias en redes sociales la gente está hablando del partido, por eso es que ustedes dirán, bueno, pero ya dejen de hablar de fútbol si llegamos 2 horas de fútbol. Pero bueno, hay cosas para conversar. Primero, otra cosita que íbamos a decir es que se da la finalísima, la que no se pudo dar hace un par de meses entre el campeón de Europa y el campeón de la Copa América. Sí. Argentina y España se van a enfrentar por fin, que no pudieron hacerlo en Qatar por la guerra en Irán. Pero también veo que están pasando cosas en Colombia. Una de ellas tiene que ver, y el profesor Iragorri nos pone al día en el tema, es que el gobierno de Abelardo de las Piedras va a restablecer las relaciones de inmediato con Israel y se abre embajada en Jerusalén. Y que tenemos más miembros del nuevo gabinete del presidente electo. ¿Quién más está, profesor Iragorri?
7: Sí, pues Alexandra Falla ha sido anunciada por el presidente electo Abelardo de la Espriella como la próxima ministra de las TIC. Lo señaló él en las últimas horas. La ministra, ese ministerio se llama Ministerio de las Tecnologías de la Información y las Comunicaciones, exactamente. Según Abelardo de la Espriella, ella es hija de migrantes y de la provincia. La doctora Falla es comunicadora social del Externado de Colombia, hizo una maestría en ciencia política en la Universidad Javeriana y en los últimos tiempos dirigió el patrimonio fílmico, la Fundación Patrimonio Fílmico Colombiano, y ha estado muy vinculada y además presidió la Asociación de Televisiones Educativas y Culturales Iberoamericanas. Una cosa importante de este ministerio es que con ella son ya 5 las ministras anunciadas por De la Espriella. Una fue Elsa Noguera, la ministra de Transportes, otra Juliana Gutiérrez, que va a estar en la cartera de Deportes, y la otra María Noemí Arboleda en la cartera de Minas. Ah, bueno, también está, es cierto, Vivian Morales, ¿no?, en Educación.
0: Exactamente.
7: De modo que son 5.
0: Hay una cuota que hay que cumplir, ¿no?, de número de mujeres.
7: Sí, me parece que de aquí en adelante todas las carteras en las cuales no se ha nombrado a nadie tienen que estar ocupadas por mujeres. Sí. Y son, mire, Trabajo y Ciencia es una, la otra es Cultura y la otra muy importante es el Ministerio de Salud. De modo que ahí habrá mujeres en esas carteras también, porque ya hay varios hombres en los otros ministerios. En Interior está por Rodrigo Lara, en la Cancillería está Omar Bula, los que recuerdo, Miguel Gómez Martínez en Hacienda, Iván Cancino está en el Ministerio de Justicia, Jorge Eduardo Mora está en el Ministerio de Defensa. Ah, bueno, Mauricio Gómez Amín es el ministro de Comercio. Creo que me falta el ministro de Vivienda, es Jaime Andrés Beltrán.
0: Beltrán, sí, que fue alcalde de Bucaramanga.
7: Agricultura es Sindalecio Dangond, y me falta uno más, que no recuerdo en este momento, pero seguramente me acordaré de él en algunos minutos. Fabio Arjona es el ministro de Ambiente. Esos son los ministros que ha nombrado hasta ahora, o que ha anunciado que va a nombrar el presidente electo Abelardo de la Espriella.
0: Muy bien, eso pasa en Colombia, y también quiero contarles que en el mundo de los deportes hay noticias con el Tour de Francia. 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
2: A ver, deletéremelo y yo se lo pronuncio.
0: Warren Skoll.
2: Ah, sí, está muy bien.
0: Noruego.
2: Muy bien, Andrés.
0: ¿Cómo va mi noruego? Se puso...
7: Pero
0: se
7: esa puso, la primera palabra, con el apellido, la primera letra, ¿cuál es?
0: Se llama, no, el W, Warren Skoll, así, Warren Skoll, pero es una cantidad de consonantes seguidas que es muy difícil. Soren, y ganó al embalaje, pero es que la noticia importante, profesor Iragorri, tiene que ver con que batió un récord en velocidad. ¿Cómo le parece que este señor alcanzó en su máquina a... la velocidad de 50 kilómetros por hora en un embalaje, en una bicicleta, 50 kilómetros, importante o no,
2: claro,
0: al sprint?
6: Hombre.
0: Sí. Así que Soren Warren Skoll ganó la etapa, no hubo revoluciones en la clasificación general, así que Pogacar del Emiratos Árabes con el maillot amarillo de líder, Fernando Gaviria fue puesto 9 en la etapa, está que intenta Gaviria, en cualquier momento puede ganar una etapa, ojalá. Egan Bernal no perdió tiempo, tuvo un pequeño susto por un pinchazo. Einer Rubio, Harold Tejada y Sergio Higuita cumplieron con el libreto, protegidos en el pelotón. Los colombianos pues están en puestos muy secundarios. Egan Bernal es puesto 11, a punto de entrar nuevamente al top 10. 30 Harold Tejada, 39 Einer Rubio a 1 hora 11 minutos, 40 Sergio Higuita y Fernando Gaviria a 2 horas 57 minutos. Esta sección la presenta aquí en Tarde Pero Llego, porque nos encanta hablar de ciclismo en la FM, somos fanáticos del ciclismo. 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
0: Bueno, otra noticia que vemos también muy viral, muy tendencia, es el Super Niño. Llega el peor en 140 años de historia. Todo lo que hay que saber de este fenómeno climático que está por aterrizar entre Colombia. Muchos impactos para nuestro país, riesgos de incendios, estrés hídrico, que se puede ir la luz, el agua, la afectación a la producción de alimentos. Sufren mucho las regiones Caribe, Andina, del Pacífico, son las más vulnerables. Y para hablar de las consecuencias y por qué es tan peligroso este Super Niño que se viene, pues hemos contactado a alguien que sabe mucho de medio ambiente, fue secretaria de medio ambiente en Bogotá, ministra de medio ambiente, Susana Muhammad, que nos atiende a esta hora aquí en Tarde Pero Llego, politólogo ambientalista, ante todo ambientalista. Doctora Muhammad, bienvenida a la FM Tarde Pero Llego. ¿Y por qué este fenómeno del niño, lo llaman Super Niño, puede ser el más peligroso de todos?
10: Sí, esto es un fenómeno que se da normalmente, más o menos cada 7 años, pero recuerden que el último fenómeno del niño lo tuvimos hace 2 años apenas, en el año 2024. Y se llama Super Niño porque la temperatura del Océano Pacífico va a subir demasiado, más de 2 grados. Uh-huh. Y esto definitivamente es efecto del cambio climático, que está haciendo que ahora sea más seguido y ahora además muchísimo más fuerte. Y pues ya las consecuencias van a ser inmensas en todo el mundo. Ya lo está viviendo con unas olas de calor impresionantes el continente europeo.
0: Pero eso es por el mal manejo que le hemos dado al medio ambiente en muchos países, sobre todo los países industrializados.
10: El niño es un fenómeno de regulación térmica de la Tierra que se da como un ciclo permanente. Bocea más o menos cada 7 años. Pero lo que hace el cambio climático, que usted bien dice, países industrializados, deforestación en países como Colombia y donde están los bosques tropicales, pues ha hecho que ahora sea mucho más fuerte, y fíjate cómo también más seguido, porque no es normal tener otra vez fenómeno del Niño 2 años después de que tuvimos el último en el 24.
7: Claro. Doctora Muhammad, esto del fenómeno del Niño, pues según he leído varias veces, se produce sobre todo porque las aguas del Océano Pacífico, sobre todo frente a las costas de Perú y Ecuador, se calientan mucho, las aguas de la superficie, y esto desde luego genera una serie de efectos diversos. ¿Eso por qué pasa? Y sobre todo, ¿por qué pasa tan cerquita a Colombia?
10: Bueno, esto es un fenómeno que precisamente busca, es como en el ciclo de la Tierra, regular la temperatura del planeta. Entonces el Océano Pacífico va concentrando calor y llega un momento en que sube la temperatura por encima del promedio, en un ciclo del mismo planeta, de la regulación climática del planeta. Sin embargo, el problema es que en las últimas décadas cada vez se está viendo que es más severo y muchas veces más largo, o porque es más intenso, o lo que está pasando en este momento, que va a ser intenso, pero además de esto, que ya viene 2 años después del último. Entonces, es un ciclo térmico, es un ciclo de la lógica climática del planeta, tanto el fenómeno Niño como Niña, pero se ha desregulado totalmente, como nos ha pasado con los ciclos de lluvia, con los ciclos de temporada seca, que lo que hace el cambio climático es que se vuelven mucho más extremos y los patrones climáticos están totalmente desregulados en el tiempo.
6: Exministra, ¿qué opina del Fabio Arjona, el nuevo ministro de Medio Ambiente, de Abelardo de la Espriella, y sobre todo, ¿lo ve preparado para enfrentar este tipo de situaciones?
10: Bueno, yo digo que Fabio Arjona es una persona que conoce el sector ambiental y es una persona que ha estado en la lógica, pues, de las grandes organizaciones no gubernamentales del sector ambiental como Conservación Internacional. Sin embargo, me ha sorprendido mucho la actitud, y es un poco, me da lástima, la verdad, porque es una actitud de utilizar la misma lógica del gobierno, pues del liderazgo del presidente electo, una lógica agresiva, una lógica de venir a desconocer los avances y también las dificultades que haya podido tener un gobierno en el tema ambiental, y creo que eso no le va a hacer bien a la política ambiental de Colombia y tampoco le va a hacer bien a su gestión, siendo sobre todo una persona que conoce el sector. Entonces, pues, ha dicho muchas cosas imprecisas, ha dicho muchas cosas que no tienen sustento, simplemente para hacer en este momento lo que está haciendo el gobierno con la transición, que es volverlo un hecho mediático y político, y tratar de decir que en el espejo retrovisor que todo está absolutamente mal y que ellos van a venir, pues, a salvar aquí la patria, a hacer una gestión ejemplar. Pero la realidad después hace que las cosas, pues, van a entrar a administrar el Estado colombiano con las capacidades que tiene el Estado colombiano, con lo que se logró avanzar y con lo que no se logró avanzar, y tal vez una actitud más constructiva le serviría más al país y también a la gestión del ministro.
0: La devuelvo al fenómeno del Niño. Ya usted nos dio el diagnóstico, el problema que se nos viene, que va a ser ni el macho. ¿Qué hacemos los colombianos? Una señora que está en la casa a esta hora, una ama de casa o alguien que lo está oyendo, o el señor en el taxi, ¿qué hacer para contrarrestar nosotros como ciudadanos? Hoy nos enviaron justamente un correo corporativo aquí en RCN, nos dicen, usemos eficientemente el agua, energía de forma responsable, en fin, ¿qué hay que hacer aparte de todas estas recomendaciones naturales, exministra?
10: Sí, yo creo que evidentemente siempre hay las mismas recomendaciones, entonces fíjate que eso muestra que el país pareciera que estuviera un poquito dormido en los laureles, porque es que lo que vamos a enfrentar es muy serio, y yo creo que más que solamente recomendaciones de cultura ciudadana, que están bien, hay que también ejercerlas, es hora de organizarnos, y precisamente ya desde la sociedad civil vamos a iniciar una campaña para organizarnos, por lo menos en la ciudad de Bogotá, y si esto le sirve a otras partes del país, pues fabuloso, pero empezar a organizarnos para empezar a tener sistemas de recolección de agua lluvia. En la zona rural, por ejemplo, debería empezar a tenerse pequeños embalses que recolecten el agua lluvia que va a caer, que no es que no vaya a caer algo de lluvia en la temporada de lluvia, sino que va a ser mucho menos. En el gobierno dejamos 80 brigadas forestales comunitarias que deberían, espero, sigan actuando en red en las juntas de acción comunal, porque hay que empezar a hacer ya brigadas de recolección de residuos en la zona rural, hay que empezar a hacer prácticas de monitoreo ambiental en la zona rural. Si estamos en una ciudad como Bogotá o como Cali o como Medellín, deberíamos estar ya desplegando brigadas en lógica de preparación de que las condiciones del ecosistema estén mejor para que no se produzcan, por ejemplo, eventos de incendios forestales o se puedan identificar a tiempo y no vayamos a tener grandes desastres. O sea, la mayor prevención posible. Pero uno no ve que ni las autoridades ni la comunidad se estén organizando a fondo para la dimensión de lo que puede pasar con las capacidades que tenemos. Cada emergencia de estas debe dejarnos lecciones que toda la sociedad debería aprender e inmediatamente iniciar la preparación para lo que puede venir en 2, 3, 4 años, 5 años, 6 años. Desafortunadamente no tenemos ese sistema de gestión de riesgo preventivo permanente que vaya haciéndonos consciente que es que el mundo y ya y Colombia y todo el mundo estamos ya en emergencia climática, y esto es una emergencia estructural permanente en la que siempre debemos estar preparándonos, porque cuando llegue el momento de los eventos extremos, te agarra el evento extremo con la capacidad que tengas. Así que siempre la tarea es generar más capacidades. Desde el Ministerio de Ambiente dejamos estas 80 brigadas de incendios forestales preventivas comunitarias con equipos, con entrenamiento desde los bomberos. Bueno, esa es una capacidad adicional. Se pudo mantener, no se ha mantenido. Y en las zonas urbanas, yo creo que, por ejemplo, una ciudad como Bogotá, que acaba de terminar de sufrir un año de racionamiento de agua, que se terminó apenas hace un tiempo, en el año 2025, puede volver a estar en esta misma situación. ¿Qué aprendimos de apenas hace menos de 24 meses de lo que nos pasó? ¿Qué pasó con el acueducto? ¿Se han limpiado las tuberías? ¿Qué pasa con las reconexiones cuando se va el agua, que tuvieron muchos problemas de infraestructura? ¿Nos va a alcanzar la concesión adicional del río Bogotá que sacó el distrito? O, como ya dice la CAR, también la cuenca del río Bogotá va a estar en alerta y vamos a poder tener de pronto una situación sistémica de que no vamos a tener suficiente agua en todas las cuencas. Entonces, creo que en este momento, más que poner solamente carteles de que ahorre agua, ¿cómo nos estamos organizando comunitariamente y socialmente para este fenómeno del Niño?
2: Doctora, muy buenas recomendaciones, de verdad. Y ya para
0: un apagón,
2: sí,
0: podemos quedar sin luz otra
2: exactamente
0: vez.
2: Y ya para despedirla, usted que sabe tanto de ambiente, ¿qué opina del ambiente de Argentina en este momento?
0: No, pero ya no habla de eso.
2: No, pero
0: ser un ambiente festivo y alegre, pero no es la especialidad de la doctora
2: pero
0: Guamán.
2: Pero yo
10: sí me estaba viendo el partido. ¿Sí?
0: ¿Cómo
10: que
0: lo vio? ¿Y usted le gustó que ganara Argentina? ¿Le gustó?
11: Pero claro.
10: No, ya estoy acá en una conferencia en Brasil llena de activistas de todo el mundo. Estábamos debatiendo políticamente que era mejor que si ganaba Argentina Inglaterra, o quién es mejor que gane el mundial, Inglaterra o Argentina. Lo vimos desde muchos ángulos. Otro día les comparto el análisis político de la Copa Mundo y el partido.
7: Y hace 20, hace como 20
6: pero ya para terminar, ¿no? Susana, teniendo en cuenta que yo como española estoy sentada aquí en la mesa y ahora sí necesito saber allí qué se debatió. ¿España puede ganar el mundial? ¿Gana el mundial? ¿Políticamente qué se ha dicho?
10: Pues imagínate, estábamos con gente de Palestina, de Israel, de España, Argentina. Entonces nosotros decíamos, bueno, mejor darle la copa a Sánchez, que ha defendido a los palestinos, pero también el pueblo argentino, con un tan gobierno tan desastroso como el de Milei, que tiene a la gente ahorita en una absoluta pobreza, se merecería tener un poquito de esperanza. Vimos eventos políticos de Copas Mundas pasadas, como la que pasó en los años 50 con Uruguay, en donde finalmente la Copa Mundo, que trataba de hacer una fachada a la dictadura, terminó fue organizando la gente para tumbar la dictadura poco después. Entonces, fíjate que todo es paradójico, y ahí por esas aristas iba el análisis.
0: Muy bien, pues la doctora Susana Muhammad, experta en ambiente, medio ambiente, pero no en el ambiente argentino. Bueno, ya está celebrando también ahora con Argentina. Gracias por atendernos estos minutos aquí en la FM Tarde, pero llego, y advertirnos y prevenirnos y darnos unas recomendaciones sobre lo que se nos viene con el Super Niño. Así que ahorrar luz, ahorrar agua, por favor, porque podemos quedar sin agua y sin luz, ¿es así?
10: Y a organizarnos.
0: Muy bien.
10: Organizarnos y vamos a ayudar desde la sociedad civil a cómo organizarnos para poder tener energía, poder tener agua, a pesar de que tengamos un problema de agua y energía en el sistema nacional.
0: Exactamente, aquí habíamos tenido, gracias, doctora Muhammad, aquí tuvimos al ministro, exministro Amílcar Acosta también, que también marcó, Iragorri, unas líneas rojas sobre el tema y nos dijo... Usted se puede, bueno, nos dijo, de pronto en el Mundial nos podemos quedar sin ver los partidos. Bueno, se anticipó un poco, pero puede ser en un futuro y no muy lejano. La FM, tarde, pero llegó ahí una noticia de último momento. Jason Quimbar, se ha presentado un accidente aéreo en el departamento de Cundinamarca. ¿En dónde exactamente, Jason?
11: Andrés, buenas tardes. Pues mire, se reporta en los últimos minutos un accidente de avioneta, pero aquí en el departamento de Cundinamarca, las autoridades de bomberos reportaron este accidente aéreo ocurrido allí en el municipio de Gachancipá. Según el reporte preliminar, pues pertenece a la empresa Jerónimos, a la empresa Atlantic Copsars, una avioneta que aparentemente era de prácticas de esa empresa privada, estaría realizando un vuelo y infortunadamente aterrizó de emergencia en ese punto del departamento. Hasta ahora, pues, la Aerocivil avanza en las investigaciones técnicas de ese siniestro. Sin embargo, los datos arrojados preliminarmente, Andrés, dan cuenta de que iban dos personas que resultaron afortunadamente ilesas. Se trata del piloto y el copiloto, que fueron trasladados inmediatamente a un centro asistencial de ahí del municipio de Gachancipá. La Aeronáutica Civil también se ha pronunciado y ha dicho que inició ya una serie de investigaciones técnicas para concluir o más bien determinar cuáles fueron las causas principales que produjo este incidente en este punto del departamento. Sin embargo, ya ha dicho que se trató de una falla de motor. Pero siguen las investigaciones. En este momento, el Cuerpo de Bomberos de Cundinamarca también hacen presencia en el lugar atendiendo esta emergencia y, por supuesto, recogiendo todos los escombros o más bien las partes que habrían quedado dañadas por este impacto.
0: Muy bien, Jason, seguiremos atentos al desarrollo de esta información aquí en la FM, cubriendo todo lo que pasa en Colombia, en el mundo. 5:31, estamos en Tarde, pero Llego, la FM.
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0: Bueno, pues a partir de hoy, Cristian Muñoz nos va a estar entreteniendo aquí en estas pausas que hacemos a nivel local.
12: Como siempre,
0: con unas dinámicas lúdicas, unas actividades lúdicas que vamos a hacer al aire. Cuéntenos, ¿qué tiene
12: eso
0: para
12: eso suena hoy? Muy chistoso. Bueno.
0: Usted es como un recreacionista para nosotros.
12: Sí, sí, temas lúdicos. Usted sabe que aquí en la radio siempre todo queda grabado, ¿no?
0: Sí, señor.
12: Todo queda grabado, sí, todo lo que ustedes dicen. Entonces, la intención para mis compañeros allá en España, Eva Rey, el profesor Juan Carlos Iragorri, sí, es una dinámica muy fácil. A ver, porque si el Mundial 2026 se acaba, empieza el Mundial en Tarde, pero Jeff. ¿Eso qué quiere decir? Que usted va a poder sumar puntos y ser el campeón de Tarde, pero Llego.
0: Ah, buenísimo.
12: Ojito, que eso tiene mucho valor.
0: Perfecto.
12: Eso tiene mucho valor.
0: Como una tabla de clasificación, como en el fútbol.
12: Claramente.
0: Como en el ciclismo.
12: Sí, señor. Esto va a ser muy fácil, muy sencillo. Ustedes van a escuchar un audio.
0: Correcto.
12: De una frase, de algo, okay, ¿cierto? Y la tarea de ustedes, la misión de ustedes, Eva Rey, Juan Carlos Iragorri, Carlos Marín y Andrés Nieto, okay, es que adivinen quién dijo eso.
0: Ah, perfecto. A ver.
12: ¿Listo?
0: ¿Pero qué, tenemos que dar el apellido cuando digamos la voz?
12: No. Ah, bueno, sí. ¿Cierto? Me parece perfecto. A ver, ¿quién dice primero? Esa vaina. A ver,
0: dejo mundialista.
12: ¿Listo?
0: Eso es. Nieto, pon. Listo. Si yo tengo la voz.
12: Allá en España.
0: Iragorri, pegado al micrófono,
12: por favor.
0: Porque pronto...
12: La idea es la siguiente.
0: Tiene la voz.
12: La idea es la siguiente.
0: Eva Rey está ahí también.
12: Que si yo pongo el audio, sí, y ustedes lo adivinan a la primera, la persona se va a ganar 3 puntos.
0: Perfecto.
12: Si lo tengo que volver a poner, 2 puntos. Y si lo tengo que volver a poner, un solo puntico.
0: Okay.
12: ¿Listo? ¿Fácil? ¿Entendido? Súper sencillo.
0: Totalmente. 3-2-1. Partido sí, ganado, empatado, perdido.
12: Y también la invitación es para los oyentes de la FM, claro, que están ahí en YouTube, súper sí, conectados, que sí, vayan poniendo de pronto quién cree, quién dijo eso. Entonces, pues vamos a empezar. ¿Quién dijo esto?
13: No tengo ni idea. Esa es la parte que hay que saber. Pero si yo fuera pintor...
0: No, Eva, ¿te reconoces esta voz?
14: No.
15: Eso es Carlos Marín anoche celebrando el partido con 4 ginebras en la cabeza.
14: A ver, Eva, si corresponde la voz.
0: No,
12: vamos a escucharla otra vez.
0: Pues vamos a oír. Sí.
12: Vamos a escucharla otra vez.
0: A ver, concentrados. Todos en las casas, concentrados los radios.
13: No tengo ni idea. Esa es la parte que hay que saber. Pero si yo fuera pintor.
0: No. Pero está no distorsionada la voz, ¿verdad?
12: Claro, está distorsionada. Ah. No tengo ni idea. Uh-huh. Esa es la parte que hay que saber. Pero si yo fuera Piqué. ¿Quién dijo eso?
7: No. Carlos Marín.
12: No, no, señor.
0: Yo, el nieto. No, Eva.
12: Eva Rey, sí, señor.
0: ¡Tres puntos para nieto!
15: ¿Perdón?
0: Oigámela otra vez.
12: Póngame la respuesta, por favor.
14: No tengo ni idea. Esa es la parte que hay que saber. Pero si yo fuera Piqué. Claro.
12: Ahí no, está.
7: Está muy difícil. Ay,
15: era yo la que tenía cuatro ginebras. Perdona, Carlos.
12: Ahí está. Eva Rey. Perfecto. Tres punticos
0: para mí y los otros
12: Andrés
0: cero.
12: Nieto. Bueno, vamos con el segundo audio. Póngalo.
16: O sí, porque es la demostración de que pues Dios nos une a todos.
0: Hijo de madre.
12: O sí. Ojo, porque yo les estoy pasando cosas que han pasado en tarde, pero yo.
7: Ah, perfecto. Pues, eso soy yo, Marín.
12: No,
7: soy yo.
12: No,
7: Marín.
12: Señor.
15: No, ese es Vesga.
12: No, no es Vesga.
0: ¿Quién es?
12: A ver. ¿Quién es? Póngalo.
0: Nieto. ¿Quién? La gorri.
12: No, señor.
7: Pero esto puede haber sido hace un mes.
12: Claro, un mes. Diga tres un nombre. Meses, cuatro
0: pasó
12: meses.
0: Pasó en el programa.
12: Pasó en el programa.
7: Eso es muy difícil.
12: Pongámoslo otra vez.
0: Otra vez, tocámoslo.
12: Póngalo.
16: O sí, porque es la demostración de que pues Dios nos une a todos.
12: Es que suena la voz de Marina a veces, ¿no?
7: No lo sé, Ernesto, no lo sé.
0: ¿Quién habló de Dios?
15: Pero pues a mí me ha sonado ahí a Daniel Samper Ospina, pero como sé que no lo hemos tenido, pero te juro que ha habido un matiz que me parecía a Daniel Samper. No sé.
0: Pero tienes que decir Eva y dices Daniel Samper Ospina.
12: No,
0: ¿ese
12: señor?
0: Es el tuyo. Tampoco.
12: No, la respuesta, nadie adivinó. Ponga la respuesta.
10: O sí, porque María es la demostración Molina. De que pues Dios nos une a todos.
15: Ay, no, María Molina.
12: María Molina, cero puntos en este momento. Nadie se ganó los puntos. Así va a ser dentro de la los locales que vamos a estar
0: reconozca
12: hablando.
0: Reconozca la voz, que la voz.
12: ¿Quién dijo
7: está,
12: eso?
7: Está facilísimo, está muy fácil.
0: Sí, está muy sencillo.
12: Pero,
0: sí,
12: pero recuerden.
7: Ahí fallamos fue por despistados, profe. No,
0: lo que hay que saber es el contenido.
12: Claro. ¿Quién dijo? No, en el próximo, en la próxima sección, sí. De pronto se la pongo más fácil a Marín porque ya se está quejando.
0: Perfecto.
12: Y recuerde
7: bueno, no,
12: que
7: para esto, eso que está facilísimo.
12: Recuerde
7: no,
12: que esto es.
7: Que bueno. Sean frases un poco más, porque si la frase dice no, pues yo lo que creo es que. Y pues eso lo dice todo el mundo.
12: Claro, recuerde que esto está hablado por el Dudas Cooper. Entonces, tranquilo, usted no se preocupe.
0: Muchas gracias, Cristian. Reconozca no la voz, lo volvemos a hacer más adelante. Está bueno para que participen no solo en los del programa tarde, pero yo no toda la gente que nos está oyendo hasta ahora. La FM, ya venimos.
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0: Bueno, más homenaje a Argentina, aquí en Tarde, pero llego, ya está en la final de la Copa del Mundo.

0: Bueno, Marino, hoy tenemos todo el, sacamos todo el playlist de músicos argentinos, ¿no?
1: No, este es el play que se llama Corazón de Alfajor. Así se llama este playlist.
0: A ver, que era de mi media luna de dulce de leche.
1: No, le tengo, ojo, Andrés, descuídese y pierde esa media luna. No, esta es una canción que creo que todos tenemos clavado en muchos de nuestros playlists. Sí. Porque fue, o sea, oír a Celia Cruz cantar con Los Fabulosos Cadillacs, eso fue histórico.
0: Aquí está, Vasos Vacíos. Qué gran canción en la FM.

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2: Bueno, seguimos aquí en Tarde, pero llego y vamos oyendo los fabulosos Cadillacs. Porque Eva nos va a hablar de un sitio web coreano ideal para simular compras falsas, un fake shopping. ¿Qué? ¿Cómo es el cuento, Eva?
3: Pues mira, el cuento es sencillo. Bueno, sencillo por lo menos imaginativo. Es una tendencia que se llama dopamina virtual, que es un fenómeno viral que tiene origen en Corea del Sur. Y se trata de plataformas y páginas web diseñadas exclusivamente para lo que dicen es simular la experiencia completa de lo que sería comprar en línea. Eso sí, pero sin gastar dinero ni recibir ningún producto. ¿Y esto qué es lo que hace? Pues anticipa el placer. El cerebro humano libera dopamina durante el proceso de buscar, elegir y esperar una recompensa y no necesariamente al poseer el objeto físico. Engaña al cerebro. Ajá. Y hace una simulación total. Es decir, los usuarios lo que experimentan es la emoción completa del comercio electrónico, pero sin la culpa de haber pagado después tanto dinero. Con lo cual, haces todo el proceso, pero no pagas nada. Claro que tampoco te llevas nada, ¿no?
2: No, pero eso, que perderá tiempo, ¿no?
3: No, pero dicen que son tiendas de retail que son ficticias, pero tienes el esto de la compra, el carrito de la compra, y tú le metes ropa, tecnología, cosméticos, es un carrito interactivo, y hay aplicaciones falsas, puedes pedir comida a domicilio, tienes repartidores virtuales en camino, incluso te facilitan si ahorras calorías, en fin, pero lo que dicen es que tienes la experiencia completa, pero sin gastar dinero. No sé, igual hay que probar y en vez, ¿no? Nos va bien.
4: No sé. ¿No? Porque es que yo creo que la experiencia
3: es un alivio inmediato y un ahorro económico.
4: Sí. Pero por ejemplo, digamos, la plataforma de comida, la experiencia es, usted pum, busca, que eso es como buscar una serie, ¿no?
2: Sí, correcto.
4: Se demora 40 minutos encontrando qué va a comer. Hasta que dice, ¡ah, qué carajo! La misma hamburguesa de siempre, pum. Y ahí viene un proceso que dura más o menos unos 45 minutos, es. Ah, ya están preparando. Ay, llegó el repartidor al restaurante. Oiga, pero ¿por qué no ha venido el repartidor? Sí, ya debería estar aquí. O sea, hacerle el seguimiento al pedido. Exacto. Lo mismo, usted busca una plataforma,
2: pero
4: compra.
2: No hay compra ni nada.
4: Por eso, entonces usted se queda esperando ahí.
2: Estimulando la
3: claro,
2: dopamina.
3: Te quedas esperando, Carlos Marín, pero al día siguiente te levantas y dices, uy, me ahorré esa pizza y 1.500 calorías, hoy me siento más liviano. Y encima miras el bolsillo y no te gastaste los pesos que había que gastarse en la pizza. Me parece que el alivio del día siguiente es un alivio real.
4: No sé. Conmigo, Eva.
2: O sea,
4: conmigo
2: ¿usted está acuerdo conmigo que es perder el tiempo, no?
4: Sí. O sea, pues como que, oye, ven para la casa y jugamos con el carrito para no comprar nada. Yo prefiero quedarme en la casa. Sí.
5: Es mejor comprar.
4: Sí.
2: Pues prefiero que la tarjeta le diga que no tiene fondo.
3: Pero eso no es como el juego ese que hay de la FIFA, donde vosotros los hombres os metéis ahí todo el rato y simuláis que eres, no sé, en este momento, Pedri, y que te sientes Pedri jugando una hora, que perderá de tiempo, ni tal ingreso o el millón mensual que se gana Pedri, ni te vas a ganar el mundial como se lo gana Pedri, pero ahí has pasado una hora jugando.
4: No, pero por eso, porque usted se entretiene y busca la emoción, pero pues yo no sé, o sea, a mí lo que pasa es que yo hago ese mismo ejercicio, o sea, yo me meto a una plataforma, no sé, Amazon, me meto, empiezo a buscar, escojo micrófono tal, audífonos tales, computador y le puedo comprar y ¡pum! Tarjeta rechazada.
2: Por eso le digo.
4: Desde
2: sí, o sin fondos.
4: Sí, exacto, por eso no. Me quisiera, pero es un juego que yo hago, Eva, pero sí. En una plataforma de verdad, lo que pasa es que la plataforma es
5: disponible e insuficiente.
4: Oiga, pero venga, más allá de eso, obviamente imagino que detrás de un proyecto como este, pues hay mucha gente que estudia el cerebro humano, el comportamiento humano, y dice, vamos a crear una aplicación a la gente porque la gente lo que necesita, y entiendo que a Eva le llama la atención, es como que el cerebro se entretenga, pero pues sabiendo tantas cosas como para, no sé,
2: Por ejemplo, usted tiene remedios gratis.
3: Tú te metes y
2: cuando no se siente bien.
3: He visto estos zapatos, he visto estos pantalones, he visto este pintalabios, he visto este no sé qué, y empiezas a llenar el carrito de cosas que cuando vas a querer pagar, eso es un dineral.
2: Claro.
3: Has tenido la experiencia, pero no te gastas el dinero. Vuelvo y digo, no llega nada a tu casa, pero es que muchas veces de todo lo que compras que llega a tu casa, al final te acabas poniendo dos cosas una vez.
2: Sí, claro.
4: No, Eva, no.
2: Bueno, Eva. Esto es supuestamente para estimular la dopamina.
3: O sea, no te invito a mi casa.
4: No, pues o sea, invítame, pero si ese va a ser el plan, me quedo en el sofá de Iragorri.
2: Bueno, la dopamina, que es la famosa hormona del placer. Sí. Pero, por ejemplo, hay momentos en la vida en que uno no se siente bien. Y Marín nos va a dar una recomendación, como este juego que no nos Eva, simpatizó mucho el coreano.
4: No, bueno,
3: a ver.
4: Eva, mira.
2: Pero
4: esto,
2: hay un remedio gratis para no tener que ir a terapia.
4: Sí, y esta es una recomendación del ICRP, que
2: es el ICRP,
4: el famoso Instituto Colombiano de Reemplazo de Problemas.
5: ¿Con sede en dónde? Perdón.
4: No, hay dos. Buena, hay una, en Tunja hay una, que era la sede central. Pero hay ahora en Pamplona, Norte de Santander, está la sede central.
2: Muy bien.
4: Mire, okay. Entonces esto simplemente es experimentar una emoción, cómo combatirla, Eva. Entonces, ¿tienes rabia? Canta. ¿Tienes mucha rabia? ¿Estás emberracado? Arranca a cantar. Y si puedes cantar rata de dos patas, animal rastrero, te vas a dar cuenta que es imposible seguir bravo, porque mientras uno está gritando esas cosas, sí, pues el único riesgo es que termine dedicándole esa canción a la mujer, al jefe.
2: Sí,
4: o al...
2: sí. Sí, de pronto se puede entender mal el mensaje.
4: Exactamente. Claro. Pero usted, o sea, cantando, usted libera la rabia.
2: Pero es de las canciones que uno canta con rabia, ¿no? Con dolor, con despecho,
4: no,
2: confusión.
4: Claro, sí, por eso usted tiene que buscar una canción. Por ejemplo, Eva, estás cansada, camina. Sí. Y esto suena contradictorio, pero caminar despeja la mente. O sea, si usted está así como agotado, un día complejo en el trabajo, las cosas no salieron, camine.
2: Me gusta eso.
4: Sí, y usted, digamos, ahí arranca a caminar, resulta usted en la tienda, ahí se compra un roscón.
3: Era lo que iba a decir yo. Es que ese sí me parece un consejo de Carlos Marín ya cuando metió lo del roscón. Antes del roscón yo dije, ¿este qué me está contando?
4: No, por eso.
2: Mira, mira dónde termina comprándose un roscón en lugar de seguir caminando.
4: Cuando dice, ay, mire.
5: Pues muere como francés, colombiana y pan francés.
4: Apenas usted se va con el roscón y dice, hola, aquí en seguridad, mire, salí de la casa a caminar, es que para despejarme y vea. Usted está, por ejemplo, sobrepensando, escriba, ponga todo en un papel y así descubre que el 80% de las cosas que le preocupaban era conversaciones imaginarias.
3: Una tontería,
4: que usted
3: pura
4: estaba,
3: paja.
4: Sí, que estaba teniendo usted con usted mismo, entonces escriba. ¿Se siente ansioso? Hace mucho no hacemos estas pausas de respiración. Si estás ansioso,
2: uy, sí,
4: respira.
2: Las hacíamos al principio.
4: Exactamente.
2: Año,
4: claro, también parece obvio respirar, pero uno en Colombia respira raro, sobre todo cuando mira que llegó el recibo de la luz, que no es esa respiración que usted dice, ay, Dios mío, no, es una respiración consciente. Vamos a sentir que una luz azul nos penetra desde la coronilla y va atravesándonos por cada una de nuestras células. Entonces, está ansioso, respire.
2: Y eso es gratis también, todo es gratis.
4: No,
2: terapias
4: todo,
2: cuando
4: no,
2: te sientas mal.
4: Esto es gratis.
2: Esto te mejora el ánimo.
4: Por eso, perdón, Eva, que yo vine acá a pasar por encima.
5: ¿El instituto ese?
4: Este es el ICRP. Que es el Instituto Colombiano de Reemplazo de Problemas, que es de verdad. Hay un retiro, ahorita en agosto. No,
2: sí. Me faltaba. ¿Hay un retiro organizado por Papuchis o qué? ¿No?
4: Papuchis es miembro de la Junta.
2: Saludos, Juan.
4: ¿Está usted entusado? Esta no me la va a creer, Eva. Barra.
5: ¿Qué? ¿Cuál es?
4: Si está entusado, barra.
3: No, si estás entusado...
5: Pero barra de coger la escoba.
3: El ejemplo de la escoba me sirve, pero coge la escoba y golpea a tu ex. Creo que eso es mejor para una tusa que barrer.
4: No, usted empieza a barrer y de pronto ahí empieza esas emociones como a salir y a mandarlas para un lado. Sí, inténtelo. De pronto usted puede que diga, hola, este consejo que dio este pendejo en radio no sirvió de nada, pero de pronto dice, hola, sí, mire, el Milton a mí ya no me interesa porque
2: yo tengo un problema, que tengo
3: una casa
5: rompiendo ahí un florero.
3: Si hacemos, Andrés, una encuesta a nuestros oyentes, ¿de qué gusta más? Si mi tienda de compras fake en Corea del Sur,
2: está,
3: o los consejos
2: estaba
3: de
2: Comodoris.
3: No más mi tienda de
2: Espérate, mejoramos el sonido que queremos oír ahí.
4: Pero sí. Lo que iba quería decir es que hagamos una encuesta a través de nuestras redes sociales, Andrés, que la gente que prefiere mis consejos o meterse a la plataforma de Eva a comprar cosas que nunca le van a llegar. Hagamos la encuesta. Y si es el caso, pues, Eva, apostemos nuestro trabajo. Eva,
5: que la gente decida.
4: Sí, claro, sí, que la gente decide. Y si gana Eva, pues entonces, lastimosamente, y si ustedes quieren que yo me vaya a este espacio radial, pues lo abandono con...
2: Bueno, me dejó barriendo la casa, entonces.
4: ¿Está tusado?
2: No, digo, usted me dice que barra. Pues no, es que tengo ahora un cachorro que le encanta morder la escoba, entonces no me deja barrer. ¿Qué hago ahí?
4: Déjeme le pregunto a los del ISRP porque ese dato no lo tengo acá, Andrés.
2: Bueno, muy bien. Muy bien. Estas son las terapias cuando te sientas mal y son gratuitas, como nos gusta a todos, gratuitos. No hay que pagar ni un solo peso. Escribir. No,
4: clarísimo.
2: Usted usa la del escribir. Yo inmediatamente me imaginé ir a Gorri. Cuando se siente ahí como...
5: No, pero la de caminar, yo creo que es clave.
2: La caminar es clave.
5: Salir a caminar es la solución siempre.
2: Sí, claro que pasa. ¿Se acuerda que Rafael Manzano nos contaba que cuando él terminaba el programa se iba a caminar, a una vuelta a la plaza, al parque, pero fumando? Entonces no es lo mismo, porque es como el roscón.
3: Pero la caminada al final es con roscón o sin roscón.
4: Depende de lo que a usted le guste.
2: O sea, la caminada es sin nada.
4: Oye, que
2: fumar es sin roscón.
4: Que lo vi con un roscón en estos días. Caminando a las 11 de la noche por la 15:92.
2: Muy bien. Estamos en la FM tarde, pero llego en España, le van a dar papeles a miles de inmigrantes más. Ya nos cuenta Juan Carlos en segundos.
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2: ¿Tenemos función? Bueno, esta es la FM tarde, pero llego. 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Y los argentinos celebran.
7: En Córdoba y San Martín, a 5 cuadras, nada más y nada menos que el Monumento a la Bandera, porque no se puede acceder, colapsó todo en el monumento, la tierra de Leo Messi. Y hay algunos hinchas dando vuelta también. ¿Nombre?
8: Miguel.
7: Dame cómo viste este partido.
8: Muy emocionado. No vivo algo así desde Italia 90. Diego. No veo una manifestación popular de esta manera desde esa época, ni siquiera el Mundial de Qatar fue la convocatoria de esta noche.
2: Sí, es que yo creo que este Mundial ha sido más sufrido para los argentinos, ¿no?
4: Yo creo que es que el Mundial pasado llegaron con mucho ímpetu y yo creo que estaban futbolísticamente mucho mejor que ahora. Claro. Y lo que decíamos al comienzo del programa es que ellos ya lo hicimos. O sea, si nos eliminan, no importa, ya lo hicimos. Sí. Ya ganamos dos Copas América, ganamos un Mundial.
2: No importa si lo ganamos. Sí, ya ganamos una y...
4: Pero se creyeron el cuento.
2: En el fondo la quieren ganar la segunda, eso no hay ninguna duda. Pero la están celebrando en toda Argentina, es impresionante. CNN está en el Obelisco, 9 de julio. Los argentinos salieron hoy a las calles a celebrar una gran victoria, gran equipo. Y en España, mientras tanto, que se prepara para el Mundial el domingo para la final, les van a dar papeles a más inmigrantes, Iragorri. Qué bueno, la apertura para los inmigrantes.
5: Es bueno, en efecto, pero también hay mucha controversia, Andrés. ¿Qué ocurre? El gobierno del presidente socialista Pedro Sánchez dictó una ley por la cual va a regularizar, que es la palabra que usan aquí cuando se refieren a darles papeles, a alrededor de 500,000 de inmigrantes indocumentados. Y hasta finales del año pasado, hasta hace unas semanas, se les dio un plazo para que ellos certificaran, por ejemplo, que estaban aquí el 31 de diciembre del año 2025, que llevaban determinado número de meses acá, y para poder probar todo eso tenían que llevar, por ejemplo, pues los recibos de pago de celular o los recibos del pago de algún servicio público, etcétera, etcétera. Pero lo que ha ocurrido es que el gobierno de Pedro Sánchez, esos trámites, en vez de que los lleve a cabo la policía Policía Nacional, como se hace normalmente, el gobierno prefirió que los llevara adelante el Ministerio de las Migraciones. Pero lo que se ha sabido ahora, y por supuesto eso es una muy buena medida, porque pues 500,000 de personas que no tienen papeles, pero que están trabajando aquí en España, pues lo lógico es que si se regularizan, van a empezar a hacer aportes al Seguro Social, por ejemplo, para una pensión en un futuro, pero van a tener cobertura de salud y van a poder trabajar con un contrato normal. Esa es básicamente la idea, que tengan protección laboral y que tengan todos sus derechos. Lo que ocurre es que han hecho un cálculo ahora los observadores y dicen, mire, por cada una de las 500,000 personas, esas van a traer a un pariente, como mínimo a un pariente, y van a pedir la nacionalidad para ese pariente, en lo que se llama la reagrupación familiar. Pero, y aquí está el dato más controvertido, se ha descubierto que no solo 500,000 personas han pedido los papeles, sino que los han pedido 1,300,000. Con lo cual, si uno le suma que cada una de esas personas va a traer a un pariente o va a pretender regularizar un pariente, estamos hablando de 3,000,000 de personas. Conclusión, en un país como este, que tiene casi 50,000,000 de habitantes, meterle 3,000,000 de personas más para que les den todos los servicios es bastante complejo. Gran debate el que se ha abierto en las últimas horas aquí en España con ese asunto, Andrés.
2: Bueno, muy bien.
4: Profe, pero yo voy solo unos días, no se preocupe, yo no
5: pienso
4: quedarme ni papeles ni nada.
2: Usted no va a pedirle legalidad.
4: No, yo voy a estar máximo 3 meses, profe, ahí en su casa, ni me ha faltado.
2: Él va con buenos viáticos.
3: Ahora, ya lo conoces, desmovilizado que se desmovilice en Madrid, ¿qué tal que se nos case por allá y consigue papeles de una y se queda de una?
2: Eso.
4: Claro. Bueno. No, pues no me cierro a eso, pero por ahora,
3: profesor. No cerremos puertas.
2: Vamos a escuchar unos consejos y ya estamos de vuelta en Tarde, pero Llego, viene con el himno y la actualización, 60 segundos, esta es la FM.
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1: 3:06. Los premios Macondo son como el Oscar colombiano, el Oscar del cine, el premio del cine colombiano que va a premiar a dos leyendas del cine nacional. ¿Quiénes son? David Rincón, cuéntenos.
2: Los premios Macondo 2026 reconocerán la trayectoria de grandes maestros del cine como han sido Sergio Cabrera, el director, y Carlos Congote, desde el lado de la producción, dos figuras que han sido fundamentales en los últimos años en Colombia para el desarrollo del cine en nuestro país. La ceremonia se realizará el próximo 1 de noviembre en la ciudad de Cali. Y para conocer más detalles de esta nueva edición, estamos con el director ejecutivo de la Academia Colombiana del Cine, Elkin Zahir. Elkin, gracias por acompañarnos unos minutos en la FM.
3: David, muchas gracias por este espacio siempre para la Academia y para contar pues todo lo que estamos haciendo alrededor de los premios Macondo.
2: Bueno, hablemos un poco acerca del impacto del maestro Sergio Cabrera, cómo este director ha impactado para seguramente las nuevas generaciones de cineastas y además, pues, sobre todo el cine de nuestro país.
3: Bueno, Sergio, sin duda es un referente, un director, cineasta colombiano que ha dedicado parte de su vida, pues, al cine colombiano.

0: pues haya puesto en el radar este nombre como candidato para ser el miembro de honor y recibir este Macondo de honor en este año 2026. Bueno, nosotros desde el año pasado ya veníamos trabajando con los canales regionales, con los canales públicos regionales, en la transmisión de los premios Macondo. Eso fue un éxito ya logrado desde el año pasado. Sin embargo, la transmisión o la emisión de las películas siempre era como el punto de análisis y reflexión, si era viable o no era viable, pues porque de alguna manera también las casas productoras tienen unas negociaciones con los canales públicos después de los estrenos comerciales de cada película. Haber logrado pues ya tener un incentivo, un estímulo, un recurso destinado desde el Ministerio TIC a estas películas que van a ser parte del circuito, pues permite una mayor empatía para que las casas productoras se interesen y sobre todo quieran apostarle a esta iniciativa que desde los premios Macondo estamos haciendo.
1: Pues Zahir, gracias por acompañarnos unos minutos en la FM.
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1: Soy Marlon Barros y a la Procuraduría llegó una denuncia por presuntas irregularidades en un proyecto de más de 62 mil millones de pesos que se tramite en el OCAD Paz en el ocaso del gobierno de Gustavo Petro y la llegada de Abelardo de la Espriella al poder.
2: Soy Aldair Rodríguez, el senador electo y compromisario del pacto histórico Kevin Gómez negó que existan acercamientos con el Centro Democrático para respaldar la candidatura de Honorio Enríquez a la presidencia del Senado. Aseguró que la colectividad está concentrada por ahora en consolidar un bloque amplio de oposición.
3: Soy Pepe Morón. La directora de la unidad de implementación del acuerdo de paz, Gloria Cuartas, denunció penalmente al presidente electo Abelardo de la Espriella. Esto por presunto hostigamiento, injuria e instigación a delinquir contra Rodrigo Londoño y firmantes del acuerdo de paz.
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5: Estamos en la FM, tarde pero llego, 6:04, tercera hora de tarde pero llego. Ahora les vamos a contar una historia de una influencer fotógrafa que enseña a las personas a verse y a sentirse espectaculares, que va encontrando en la calle,
6: ¿sí?,
5: sin filtros. Y es una historia bien bonita, la vamos a estar contando ahora en segundos, porque ahora estamos...

0: Con nuestra querida Andrea Cardona y tenemos justamente una sección muy especial que en la que vamos a hablar de estos nuevos televisores que son que ahora vienen con inteligencia artificial. No sé si usted ha tenido la oportunidad de ver del TCL.
1: Pues más que verlo es antojarme, Andrés, tuve la oportunidad de antojarme.
0: Y sobre todo, por ejemplo, Cristian, que es de gamer. Él está fascinado con,
1: como que cero
0: con
1: gamer, los TC, ¿no?
0: Gamer, sí, que les encantan los videojuegos. TCL, él tiene un podcast de gamer, hay que
1: oírlo, sí,
0: muy bueno. TCL, que tiene una tecnología fabulosa para ver televisión con inteligencia artificial o con ahora con una nueva tecnología mini LED. 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
2: 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Pero este tipo de experiencia con las pantallas también se traslada al mundo gamer, a los videojuegos y también a la hora de ver películas y series. Pues esto nos cuenta también Miguel Hurtado, que es el gerente de retail de TCL. ¿Cómo aprovechar este tipo de tecnologías aquí en Colombia?
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0: Muy bien. Ahí estaba, perfecto, esa sección que presentaba Andrea Cardona. Y qué bueno tener... ¿Le gustó la tecnología o no, compañero?
1: Sí, compañero, sí, compañero. Claro, Andrés, se antoja uno, se antoja. Sí. Pero es que le digo que yo tengo un problema que a mi tarjeta le dicen la boligoma.
0: ¿Ah, sí?
1: Me rebota en todos lados, entonces no, estoy antojado, pero en este momento no.
0: ¿Fue el que se le partió la imagen en dónde? ¿El televisor?
1: Sí, claro.
0: Bueno,
1: claro.
0: Hermano, abrigo por TCL. Me toca. Unos precios buenísimos, se los pierda. Sí. Están en Tarde Pero Llego de la FM.
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0: Bueno, quiero presentarles algo. Hoy me puse a leer el diario El País de Cali y encontré que va a estar un músico en Cali llamado Edmar Castañeda. Escuchen un poco su música, Edmar Castañeda. Es un músico colombiano. Escuchen.

0: Bueno, ese, mire, va a estar en un evento, a propósito, para los que en Cali quieran ver a Edmar Castañeda, va a estar en un evento muy especial que se llama, bueno, primero hablemos de Edmar Castañeda, nominado a Grammy en categoría jazz. Este hombre se fue a los Estados Unidos en 1994 y empezó a trabajar con su arpa en jazz. Empezó a trabajar en un género llamado world music, ensambles, y empezó a crear unos ensambles y unos showcases, que son presentaciones muy cerradas, con unas técnicas innovadoras y mucha creatividad, a tal punto que logró causar atención en músicos como Wynton Marsalis, Paquito de Rivera, Bela Fleck, y estuvo también en la banda sonora de la película Encanto. Un colombiano que se fue en los 90s a los Estados Unidos, está haciendo música y va a estar en Colombia. ¿En dónde? En un festival que se llama la versión número 12 del festival El Colectivo. El festival arranca justamente hoy, primer ciclo nacional de conciertos, un proyecto enfocado en llevar la música tradicional colombiana a Big Band. Él es arpista, toca el arpa, Edmar Castañeda, un colombiano de esos que yo vine a conocer ahora y me impresionó, porque además tiene una cantidad de seguidores en este estilo musical que no es muy pop, no es muy comercial, es jazz, pero fusionando el arpa llanera con el jazz. Llamó la atención de un tal Sting. Y yo no sé si ustedes recuerdan esta canción que ya va a sonar, ahora Orlando me la hace sonar, una canción de Sting, se llama Fragilidad. ¿Se acuerda de esto?
1: Sí, claro.
0: Bueno, pues ahí hay arpas, y adivine quién la interpreta.
1: ¿Él?
0: Edmar Castañeda.
1: No, pues
0: hace parte de, exactamente, de un colombiano que se fue en los 90 a los Estados Unidos y dentro de ese ciclo del jazz con su arpa, pues causó la atención y llamó la atención de hombres como Sting, que lo incluyó en su canción.
1: Wow, no tenía ni idea.

0: Ahí está, tocando entre otros instrumentos, wow, de cuerdo. Está incluido el arpa de Edmar Castañeda. Tiene 48 años, nació el 31 de marzo de 1978 en Bogotá, Colombia. Edmar Castañeda, presten la atención, y los que estén en Cali no se lo pierdan.
1: Y yo le digo una cosa, Andrés, sí, la gente que se dedica al arpa merece el reconocimiento.
0: Instrumento.
1: Sí, porque además, imagínese usted, o sea, el desarrollo musical cuando usted empieza a los 11, 12 años, imagine usted montándose un bus, ah, sí, con el arpa,
0: transportarla.
1: Usted en el colegio con las uñas largas y todos los compañeros, uy, esas uñas largas, no, es que mete a clases de arpa, eso no debe ser fácil, profesor.
2: No, para nada. No, para y nada. Yo te voy a decir otra cosa, me imagino que eso sería bueno entrevistarlo un día.
0: Claro,
2: yo igual estoy pensando mal y me estoy adelantando, uh-huh, pero el bullying tuvo que haber sido,
1: no,
2: también, porque
1: por
2: no es lo mismo
1: eso,
2: llegar tú con tu estuche de guitarra y no, es que soy el rockero, de... no, mira, ya ahí llega ese con el arpa.
1: Claro, no, yo admiro mucho a quienes interpretan el arpa y quienes interpretan el contrabajo por lo mismo. Imagínate,
0: claro,
1: un niño de 10 años.
0: El transporte, pero ¿cómo suena de lindo el arpa?
1: No,
0: es una belleza. Una belleza, sobre todo en la música llanera, pero no lo sabíamos en jazz. ¿Sí, señor?
3: Claro, no, yo me pregunto mucho eso, ¿qué hace un niño cuando tiene que subirse a un bus? Porque no puede, ¿no? Con un contrabajo,
1: sí,
3: no sé,
1: claro,
3: si es una tuba, el instrumento este grande, con un arpa,
0: sí,
3: eso debe ser una complicación. Si no tiene quien lo recoja, no, pues ¿cómo hace para llevar el instrumento a
0: un sitio? Contratar un Uber.
1: No, y, pero es que un contrabajo y un arpa no le caben a usted.
0: ¿Tampoco?
1: En un Uber, no.
0: Y no, imagínese, no, si hay pet Uber.
1: Profesor.
3: ¿Cómo se llama el instrumento de viento, el más grande, cómo se llama?
1: La tuba.
3: La tuba, ¿no?
1: Sí, también difícil. Pero imagínese, profe, cuando usted empieza a tocar un instrumento, o sea, yo, por ejemplo, cuando empecé a tocar la guitarra, entonces, a donde había un parche, yo me iba con la guitarra. Sí, entonces, Eva, oye, vamos a tomar unas copas esta noche en casa con Iragorri, pues traer la guitarra, y yo me iba con la guitarra. Imagínese uno, oiga, Iragorri, traigas el contrabajo que vamos a echar vino acá en la casa de Eva. Es difícil.
0: Bueno, señores, mire, les cambio una cosa seria pero muy bonita. Hoy la ONU declara el 15 de julio como Día Mundial de las Habilidades de la Juventud. Vea qué importante. Ah. La importancia de impulsar a los jóvenes a través de la adquisición de habilidades y destrezas que les permitan acceder al mercado global. Y con ¿qué pasa?
1: No, que yo me acuerdo que yo cuando estaba muy chiquito,
0: ajá,
1: mi papá tenía como... al comienzo de la semana siempre me embetunaba todos los zapatos.
0: Ajá.
1: Y yo me acuerdo que le cogía todos los zapatos, o sea, 5 zapatos en cada mano a mi papá y se los llevaba.
0: Y los embolaba.
1: Y yo sentía que eso era un talentazo. Y yo, yo no me acuerdo que había como una animalandia que la gente iba a presentar sus talentos. Yo le decía, pa,
0: el que más
1: mire,
0: tiene zapatos.
1: Mire. Y como que un día me dijo, pues si tiene un zapato en cada dedo. ¿Qué talento hay ahí?
0: Yo dije,
1: sí, tengo que buscar cómo meter un zapato más en cada una mano, bueno, para llevar 12 con los 10 dedos.
0: Bueno, mire, hemos invitado a una influencer que nos gustó mucho su historia, la vimos en redes sociales, se llama Lina Carvajal, que es mercadóloga, es publicista, pero ante todo fotógrafa. Y Lina nos va a contar algo que está haciendo, ya lleva 8 años en el mundo audiovisual, y es una historia muy chévere, muy bacana, que nos va a contar ahora. Lina, hola, bienvenida tarde, pero llego de la FM.
4: Hola Andrés, ¿cómo estás?
0: Muy bien, te presento a Carlos, a Eva y a Juan Carlos, que van a hablar contigo y nos vas a contar qué es lo que haces con tu cámara en las calles de todas las ciudades de Colombia.
4: Claro que sí, bueno, muy buenas tardes para todos. Este es un proyecto que llevo haciendo más o menos 1 año y medio, 2 años, en el que buscamos mujeres reales con historias. Y por medio de la fotografía sacamos esa modelo interior que todas llevan dentro. Demostramos que con una buena producción cualquier mujer y cualquier persona se puede ver espectacular.
0: Estamos viendo en unos videos que nos están acompañando esta nota a través del canal de la FM en YouTube y a través de TikTok. Estamos viendo que, por ejemplo, gente vendedora de dulces o de bonais en la calle, ¿tú las conviertes en modelo?
4: A todas y todas son bienvenidas en mi proyecto, precisamente buscando romper esos estereotipos que hay en la sociedad. Quise involucrarme con todo tipo de mujer sin mirar si son altas, bajitas, delgadas, mejor dicho, todas entran en este proyecto y les demostramos que dentro de la diversidad hay mucha belleza.
1: Lina.
0: A ver,
1: dale, Eva.
2: No, sí, no, yo quería preguntar que, claro, uno las ve ahí y cuando ya han dicho que sí, pero te ha tocado, es difícil convencerlas, muchas dicen sí de primeras, mejor dicho, ¿cómo es ese approach?
4: Realmente es difícil, al principio costaba un poquito más porque todavía no me habían visto las personas, sin embargo, sí hay mucha gente que me dice que no, que le da mucha pena, que se sienten muy inseguros, pero en la mayoría de casos tratamos de convencerlos, de llenarlos de confianza, porque precisamente en la sesión lo que hacemos es eso, llenarlas de, empoderarlas, pues llenarlas de amor propio para que pueda salir a relucir esa modelo interior. Entonces, si en algunos casos me han dicho que no, las intentamos convencer, en algunos casos no las logramos convencer, pero bueno, hemos tenido historias de todo tipo, historias muy lindas, sí, que nos han conmovido, que bueno, afortunadamente este proyecto ha ido creciendo y ha tocado más corazones, no solamente de las modelos que tienen la oportunidad de participar, sino también de las mujeres y las personas que me ven por redes sociales.
1: Lina, muy bonita esta historia, y pues por lo que veo y por lo que oigo, solo trabajas con mujeres, pero tú, que seguramente tienes un ojo que ve lo que otros no pueden ver y que va más allá, al tú mirarme en este momento, ¿tú no dices, este man está desperdiciado haciendo radio, debería ser modelo? No, te pregunto.
4: Totalmente, totalmente.
2: Pero ¿el que sería modelo viejo,
1: modelo de qué?
2: XL,
1: ¿modelo
2: o
1: de
2: sería
1: de medias?
0: ¿Modelo de fajas?
4: No, yo te veo todo el potencial, totalmente. Wow. Bueno, es que yo creo que todos tenemos potencial, solo que de pronto hay unos estándares de belleza que nos dicen que las, que no sé, que debe ser así, así, así, pero no, eso ya está mandado a recoger. Creo que hoy en día la belleza va mucho más allá, y también el tener, el poder demostrar que no solo es la apariencia, sino también lo que lleva a la persona, su historia, su vida, eso es hermoso. Y eso se ve en el exterior, entonces también poderlo reflejar en estas fotografías, bueno, así ha hecho que el proyecto sea algo maravilloso.
3: Claro. Lina, hasta hace unos años, las, por ejemplo, las bailarinas que iban a un concierto de un grupo de rock, por ejemplo, de grupos de los 70 o los 80, ¿no? Casey and the Sunshine Band, eran mujeres en general muy atractivas, delgadas, muchas veces aparecían con botas de cuero y minifalda y demás, ¿no? Pero eso ha cambiado muchísimo. Hoy en día ve uno muchas de las coristas, por ejemplo, en distintos grupos, y claro, son mujeres, digamos, más corrientes, algunas son más flacas, otras hombres tienen más kilos y demás. ¿Está pasando lo mismo o puede llegar a pasar eso igualmente en el mundo del modelaje? Es decir, que no solamente se exija que sean mujeres extremadamente flacas, muy delgadas y demás.
4: 100%. Como mercadóloga, yo creo que estamos muy cerquita de que ya eso sea una realidad, porque con tanta perfección, con tanta inteligencia artificial, con tanta cosa que nos está saturando hoy en día, va a llegar un punto en el que ya el ojo humano va a estar cansado de ver todo igual y todo con una perfección, entre comillas, y va a empezar a gustar mucho más y va a empezar a vender mucho más también lo real. De hecho, muchas marcas hoy en día ya lo están integrando en sus campañas publicitarias, en sus estrategias de marketing. Entonces, creo que esto es una realidad y en un tiempo muy cercano vamos a ver más mujeres reales protagonizando esas campañas publicitarias, esas pasarelas, esas series, bueno, todo lo que nos rodea a nivel audiovisual.
0: Dentro de ese grupo de mujeres poderosas con las que te has encontrado, ¿cuál es la que más te ha conmovido, la que te llegó al alma esa historia? ¿De quién y en dónde?
4: Es que tenemos historias muy fuertes. Tengo una muy presente porque la tuvimos en estos días y el video está próximo a salir, y es una mujer muy valiente que sufrió un accidente hace ya varios años con una antena de televisor. Ella se electrocutó y perdió sus brazos y la energía salió por sus pies, perdió los dedos de los pies. Bueno, ella tuvo que adaptarse a vivir pues con su discapacidad. Ella tiene, si no estoy mal, un 70-80% de discapacidad. Tuvo que seguir trabajando y actualmente trabaja. Coge bus, llega a su trabajo en Transmilenio, y una mujer muy valiente, mejor dicho, que ha hecho muchas cosas en su vida, que quiere superarse, que es muy agradecida. Y tuvimos la oportunidad de tenerla en este espacio y dentro de poco voy a poder publicar el video. Y para mí fue demasiado conmovedor ver cómo una mujer que, pues bueno, le ha tocado tan difícil evidentemente en la vida, es tan agradecida, es tan dulce, tan inteligente.
0: ¿Quién es ella? ¿De dónde?
4: ¿En qué? A la gente.
0: Es en Bogotá, me dice, por lo del Transmilenio. ¿Cómo se llama ella?
4: En Bogotá, ajá. En Bogotá. Ella, ya te digo el nombre.
0: Sí, pero está poderosa la historia. Muy
4: ella buena. Se llama, es la señora Luz, para que lo tengan presente, que prontito vamos a subir el video de ella. Es una historia muy bonita y además, pues, una mujer hermosa, muy fuerte, muy valiente. Uh-huh. Y creo que esa fuerza que ella tiene adentro se exterioriza porque se ve preciosa a la edad que tiene, se ve muy conservada. No, mejor dicho, tienen sí. que ver ese video.
0: Vamos a verlo y vamos a ver otras historias más a través de esa cuenta.
1: ¿Dónde los podemos ver, Lina? Ya,
0: exacto, que lo diga.
4: Bueno, en Instagram me pueden encontrar como Lina Carvajal con doble L al final, en TikTok Lina Carvajal P y en Facebook Lina Carvajal.
1: Ok, por ahí por Instagram te puedo mandar por mensaje directo mi portafolio, Lina.
0: Ah, no, ve.
4: Claro, por supuesto, envíanlo.
0: Cosas personales, usted las manda.
1: No, pues antes.
4: Pero no, mira que ha pasado algo muy bonito y es que marcas están creyendo en este proyecto y como varios de los videos se han hecho muy virales, estas modelos, mujeres reales, como la que mostraste ahorita que vende Vive 100, han sido muy atractivas para campañas publicitarias en marcas. Entonces hemos tenido la oportunidad de que algunas de nuestras modelos trabajen con marcas grandes, con marcas reconocidas que les paguen. Ahorita dentro de poco estamos planeando una pasarela muy importante con las chicas. O sea, esto más allá de eso, solamente estamos haciendo el ejercicio de 20, tomamos unas fotos, te hacemos sentir bonita, ya no. Esto lo vamos a llevar a una realidad, a que estas mujeres van a ser portada de revista, van a ser las protagonistas de campaña y van a salir en pasarela desfilando a los mejores diseñadores.
0: Bueno, y como otra vez se resucitaron Soho, pues hay una buena oportunidad para que salgan en revistas de ese estilo. Muchas gracias, lindísima historia.
1: Qué bonito, qué bonito utilizar las redes sociales para cosas así. Felicitaciones, Lina.
0: Exactamente, es propositivo. Sí, claro. 276,000 seguidores, Lina Carvajal, síganla con doble L. Y ella misma se presenta como fotógrafa de historias reales y mujeres poderosas. Además, ahí mismo en la cuenta de Instagram puede agendar sus fotos con Lina Carvajal.
1: Lina, pero es una mujer muy joven, ¿no?
0: Muy joven, sí, exacto. Fotógrafa y experta en mercadeo. Lina Carvajal.
1: Ahí ya me está escribiendo que le gustó ya mucho
0: no
1: mi book.
0: No, sí, ya no más el hombre. Sí,
2: pero el book, pero ahora que nos cuente Lina, ¿el book está vestido o cómo está?
4: Ay, no me digas, no lo he visto.
1: No.
0: Le mandó la foto en calzoncillo.
1: No.
4: Ese tipo de book no recibo.
1: No. Pero hay unas en las que salgo con la camisa, digamos, que es la que vas a encontrar ahí, como se llaman, fotos tipo Yatra.
0: ¿La botona?
1: Sí, foto tipo Yatra.
3: Tiene una llanta alrededor de la cintura que ni le pinto yo. Bueno.
1: No, pero
3: Lina no lo puedes arreglar, ¿no? Es imposible.
1: Me abro cuatro botones en la camisa, pues, que es manejando la sensualidad, pero también.
0: Y que uno fotos, sí. Para que lo fuera a disparar.
2: Sin mostrar tanto.
1: No es vulgar, Lina. Es más sexy que vulgar, no te preocupes.
0: Sí.
4: Bueno, está bien.
0: Lina, muchas gracias por estar aquí en la FM tarde, pero llego y espero que lleguen más y más personas a tus redes sociales. Muchas gracias por estar aquí.
4: Antes, muchas gracias por el espacio.
0: Muy bien. Estamos en la FM tarde, pero llego y vamos a abrir un debate en minutos sobre si una mujer puede pedir una hamburguesa triple en la primera cita. Eva, ¿tú qué crees? Necesito tu opinión.
1: ¿Sabes de qué estamos hablando, Eva?
2: Una mujer puede pedir en la primera cita lo que le dé la gana. Yo sí sé que yo no la pediría, pero uno puede pedir lo que quiera, ¿no?
1: Porque
2: la primera cita, o si ya la primera cita va con condiciones, sí. No habrá segunda, seguro.
1: Ese es el, o sea, aparte de Argentina, ese es el tema.
2: Lo que le dé la gana. Yo sí sé que yo no la pediría, pero uno puede pedir lo que quiera, ¿no? Porque la primera cita va con condiciones, no habrá segunda, seguro.
1: Ese es el, o sea, aparte de Argentina, ese es el tema del que se está hablando desde ayer en Colombia. Una mujer pidió una hamburguesa triple en la primera cita, un hombre la boleteó en redes y eso se ha armado, mejor dicho, un problema.
0: Un tierrero.
1: Sí, creo que el tipo fue Cristian el que...
0: No.
1: ¿A usted no fue? No, yo pensé que iba a decir usted.
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1: Bueno, son 12 instantes en la noche en que no, Cristian Muñoz nos pone a adivinar voces. A nosotros aquí, los del grupo de Tarde Pero Llego, y a los oyentes que hasta ahora están conectados a través de YouTube y en las plataformas digitales de la FM.
2: Sí, señor, ¿vos quién sos? Se inventaron ese nombre.
1: Bueno, ¿vos quién sos? No, es en paisa.
3: Sí, es en paisa. Así, así, léalo así, léalo así. ¿Vos quién sos?
2: Es que casi le doy un beso y todo. No, bueno, ¿vos quién sos? A ver,
3: no. Le he dicho que...
1: ¿Iragorri está preparado?
2: A ver, esta sí la adivinan. A ver, hágale, Orly.
1: Vámonos.
4: Me enseñó a bailar salsa, por ejemplo, y fumábamos a escondidas.
3: Esa es María Fernanda Cabal.
2: Sí, señor.
1: Pero tiene que decir su nombre.
3: Ah, Marín.
2: María Fernanda Cabal.
3: Ah, ¿vos quién sos? Vos sos María Fernanda Cabal. Pero te hago una cosa. Uno dice el nombre, entonces yo en ese caso decía... Marín, vos sos María Fernanda Cabal.
2: Ah, bueno, sí, María Fernanda. A ver, escucha el audio. Escucha el audio.
5: ¿Quién dice vos sos? Yo creo que.
2: Señor.
5: Yo creo que. Yo creo que hay alguna confusión aquí con esto de Marín. No está claro que él haya ganado.
3: Tres puntos.
2: La respuesta, por favor, la respuesta.
6: Me enseñó a bailar salsa, por ejemplo. Eso. Y fumábamos a escondidas.
2: María Fernanda Cabal estuvo por aquí en los micrófonos de Tarde, pero llego. A ver, perfecto. ¿Vos quién sos?
1: ¿Vos quién sos?
7: Antes de que existiera la USB o la nube.
3: Marín.
2: ¿Quién?
3: ¿Vos sos Andrea Cardona?
2: No, señor. No, señor. ¿Vos quién sos? A ver, Orly.
7: Antes de que existiera la USB. Hola.
3: Ya sé.
2: ¿Quién?
3: Un testigo protegido. Pura voz de testigo protegido, profesor.
2: No.
1: Nieto.
5: ¿Pero quién será?
2: ¿Quién?
1: Diego Santos. ¿Vos Guillo Vives?
2: No, señor.
1: Poco, ¿no?
2: No. Pucha. Nadie sabe la respuesta.
3: Pasó por tarde, pero
5: antes
3: llego.
5: De que existiera la USB o la nube.
2: Nadie sabe la respuesta.
3: Pasó por tarde,
5: antes
3: pero llego.
5: Antes de que existiera la USB o la nube.
3: No. Era yo mismo.
2: Carlos Marín.
3: Tenía un punto porque era
2: Carlos Marín. Era Carlos Marín. Perfecto. Cero puntos. A ver,
5: no, vos... lo grave es que Carlos Marín no sepa lo que él mismo dice.
3: No, pero es que no reconozco. Es parte... parece, no reconozco mi voz como testigo protegido.
7: Bueno, que sí, la verdad, hemos salido como a Carlos.
2: Este lo adivinan rapidísimo.
1: ¿Vos quién sos?
2: ¿Vos quién sos?
7: Las decisiones difíciles requieren voluntades fuertes.
2: ¿Qué? Este es fácil.
1: Repite, por favor.
2: Repítala, por favor.
7: Las decisiones difíciles requieren voluntades fuertes.
3: Eso es. ¿Vos Marín?
2: No.
3: ¿Vos sos Rafa Manzano?
2: No, señor.
1: ¿Vos sos Don Fulgencio? No. Es un chiste viejo. Ese es un chiste viejo.
2: Nadie le dio. Hágale la respuesta.
7: Las decisiones difíciles requieren voluntades fuertes.
2: ¿Quién es?
1: El locutor es
2: Juan Carlos Tinoco, doblador, la voz de Thanos, véalo, Juan Carlos Tinoco, que estuvo por aquí.
1: Sí, señor.
2: Y la última para cerrar el nuevo, la nueva sección. Tarde, pero llego. ¿Vos quién sos?
3: Aquí hay 8 clientes ya preguntándome
2: cómo hace para pautar. ¿Vos quién sos?
8: Y ese gran hombre que fue para nuestra familia y pues también para los colombianos.
2: ¿Vos quién sos?
5: ¿Claudia Tarazona?
2: Sí, señor.
1: Pero tiene que decir Carlos, Iragorri y luego
3: Iragorri.
1: ¿Vos sos?
3: Iragorri.
1: ¿Vos sos?
5: Claudia Tarazona.
2: María, la respuesta, a ver.
9: Y ese gran hombre que fue para nuestra familia y pues también para los colombianos.
2: Ahí está, tantos invitados que han pasado por aquí.
3: ¿Y por qué lo reconoció, profe? ¿Recordaba la frase de María Claudia?
5: No, pensé que sí, porque cuando yo creo que se me quedó como en la memoria eso de que ella habló mucho de Miguel Uribe Turbay, ¿no?
1: Pero está muy buena la sección. Entonces estamos todos con tres puntos, ¿no?
2: Todos con tres puntos. Menos.
5: Pero hay que verificar bien eso de los primeros.
2: Sí, recordemos que esto está registrado al lado por la Guardia de Cooper.
3: Oiga, está tranquilos. Muy reñido.
2: Muy reñido, ¿no?
1: Eva se fue a pausa de hidratación y no.
3: ¿Cuándo es el cierre? ¿Cuándo el cierre? ¿31 de diciembre?
2: Es el 31. Vamos a ver.
5: El contrato de la oficina de rifas, juegos y espectáculos. Entonces, bueno, no sé.
1: ¿Vos quién sos?
2: Profe,
1: ¿vos quién
2: sos?
3: ¿Cómo es el casting para un delegado de rifas, juegos y espectáculos? Empiezan a contar chistes
5: Y que no sé,
10: pero eso era muy antiguo, o sea, en todos los programas de televisión siempre que iba a haber algún concurso aparecía un señor o una señora de la oficina de rifas, juegos y espectáculos ahí muy serio.
3: Pero ahora siempre, por ejemplo, en las loterías entonces, y el número es el 8422, sí. ¿Es correcto, señor delegado? Es correcto.
1: Y todo dormido y sale en pijama.
5: Pues estaba dormido.
1: Sí. Ya venimos, tarde pero llego.
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1: Seguimos celebrando la gesta argentina de hoy, ganándole... Y eso que yo no quería que ganara Argentina, pero me emociona por la música, por ejemplo.
3: Señoras y señores, Rodolfo Páez a esta hora suena en la radio FM de Colombia para el mundo.
1: Toda Argentina está celebrando.
3: Somos un fenómeno de país, ¿eh?
12: Todas

0: cantaríamos toda, pero bueno, se nos vuelve.
1: ¿Qué canción?
0: Para eso tenemos emisoras que ponen la FM Plus.
1: Claro.
0: Por ejemplo, suena mucho esa canción. El equipo con más huevos del planeta, dice Guillermo Arango en su.
1: Sí.
0: Sí, huevo. Mucho huevo tiene.
1: Sí, no, no. Es la mejor forma de explicar lo que pasó hoy. Sí. Y lo que ha pasado en estos últimos partidos.
0: Sí. Hay opiniones de todo. Argentina merece la final. Nada que hacer, dice un comentarista en Twitter, Pascual Gaviria. Lo conoce muy bien. Y sabe lo que se ha escrito. No, Jorge Barraza, lo que ha escrito también.
1: ¿Qué dijo?
0: No, es que es muy largo. Me demoro mucho, pero le recomiendo porque a esta hora hay buenos trinos.
1: Que no lo voy a leer.
0: Buenos posts en lo que antes era Twitter, hoy se llama X, y Iragorri ya nos tiene la historia porque están de cumpleaños, ¿no? Los señores del. Me gustaba más Twitter y el pajarito, Iragorri.
2: Claro, pero es curioso, ¿no? Porque Twitter cumple hoy 20 años. Ajá. Hay que recordar que ya en el año 2022 la compró la compañía Elon Musk, el hombre más rico del mundo, y pagó por Twitter en ese momento 44 mil millones de dólares. Desde entonces ha cambiado mucho Twitter. Hay gente que, por ejemplo, antes uno recibía los tweets únicamente de las personas a las que uno seguía. Ahora eso ya no se puede hacer. Ahora aparentemente hay más desinformación, hay gente más polarizada en Twitter, hay más insultos. Para muchas personas eso es una especie de cloaca, un sitio donde lo que hay son groserías y tal, pero también es verdad que hay mucha información. Y miren ustedes lo curioso. Meta, la compañía de Mark Zuckerberg, pues fundó Threads para competirle a Twitter, y Threads no ha podido ganarle la pelea a Twitter, a pesar de que tiene millones de usuarios únicos. Y luego apareció después Blue Sky, más recientemente apareció Blue Sky, pero Blue Sky tiene 40 millones de usuarios únicos. Twitter, en cambio, y aquí viene la cifra mágica, tiene 585 millones de usuarios únicos mensuales, de modo que Blue Sky tiene pues unas 12 o 13 veces menos de lo que tiene en este momento X, que es el nombre que le puso Elon Musk cuando compró Twitter. En todo caso, lo cierto es que sigue funcionando Twitter, sigue siendo una red social muy importante. ¿Y cuál es la razón por la cual las otras no han podido destronarla? Pues el volumen de usuarios que tiene. Es decir, es tan grande, hay tanta gente ahí, hay tanta pelotera, hay tanta información y hay tanto de todo, que sigue avanzando Twitter, o X, como se llama desde que la compró Elon Musk.
1: Yo creo que la mejor forma de describir esa red es X. La red para la gente a la que no le gusta la gente.
0: Eso es así. ¿Sí?
1: Al comienzo, cuando hace 20 años que estaba Bojóveres, Twitter era una red divertidísima, porque no había tanta polarización en ese momento, no había tanto odio, no había tanto hate. Y era, o sea, empezamos a descubrir muchos one-liners, que son esas personas, o como se conoce en el mundo de la comedia, esas personas que en una línea, digamos, y lo que nos presentó Twitter era que en 140 caracteres usted tenía que transmitir una idea. Uy, profesor, yo no sé si usted se acuerda, pero en los inicios en Twitter había unas cosas muy graciosas, muy había gente muy graciosa.
0: No, todavía usted encuentra buenos contenidos.
1: ¿Sabe? Yo siento que eso se trasladó a dónde? A los comentarios de las publicaciones en Instagram.
0: Ah,
1: sí. Hay gente que, más que ver publicaciones, sí, buscas comentarios porque encuentro no gente realmente graciosa, pero yo me desconecté de Twitter hace mucho tiempo porque de verdad el odio que se mueve en esas redes es impresionante.
0: Una cloaca, dicen algunos.
1: Sí, lo
0: pero mire, hay cosas muy buenas. Justamente viendo lo de Argentina, hay unas opiniones muy valiosas. León Krause, periodista mexicano, hablando de Argentina, dice: España va a tener que mostrar mucho, pero mucho carácter. Que varios de los jóvenes de España hayan crecido y adorando a Messi, que buscará la historia el domingo, caray, no hay mejor escenario, dice Krause. Hassan Nazar, periodista colombiano: el debate de la selección argentina me encanta, estamos los que la amamos desde siempre, como usted, Marín, y están los que no la soportan en eliminatorias en los mundiales, como yo. Lo que es innegable es que esa selección tiene alma de campeona. Por ejemplo, Adolfo Sablé, que es un gran opinador de fútbol: Colombia tiene talento, tiene fútbol, pero viendo lo de hoy, lejos estamos de tener ese temperamento y esa fortaleza mental para jugar partidos de este nivel. Y también veo en X, que está de aniversario, Juan Carlos Iragorri: Argentina, un fútbol grande. Mire, hay opiniones de todo. Sí, mire, sí, que sí, se encuentran buenos.
1: No, obviamente, hay gente que utiliza eso pues como se debe utilizar, pero claro, por supuesto, es la red donde se esconde mayor cantidad de gente que quiere atacar a los demás sin tener que dar la cara. Es lo que,
0: claro,
1: lo que uno podría.
2: Aquí está la portada del L'Équipe, la revista francesa.
0: Uy, ¿qué dice? Cuente. Pero yo quiero ver aparece el Guardian, el de Inglaterra. ¿Qué dirán los ingleses? No, deben estar que votan sí a Thomas Tuchel por el río Támesis.
1: Eso. ¿Pero qué decían los del equipo, profe?
2: El equipo dice Los Inmortales, es el título de la...
0: Por Argentina.
2: Con una foto de Lionel Messi. El Guardian de Londres, a ver qué dice el Guardian, voy a decirle enseguida. Aquí ponemos el Guardian en la sección del Reino Unido, UK Edition. Dice Argentina.
0: Y la gol está suscrito a todos.
2: Al final del partido, con dos goles, rompió el corazón de Inglaterra en una final dramática de la Copa del Mundo. Y hay una fotografía en la que está saludando, que se están saludando Lionel Messi con Harry Kane, el centrodelantero inglés. Ese es el título que tiene ahorita a esta hora el Guardian de Londres. Pero hay muchos más.
0: Muchos más.
2: Por ejemplo, el Times de Londres. Le puedo decir también, o el Telegraph, que es otro de los periódicos ingleses, deben estar todos. Sin ninguna duda.
1: El diario Telegraph, de Tucumán, profesor, ¿qué titula a esta hora, no?
0: No, pero le tengo Radio Mitre. Escuchen a Mitre.
3: Los hinchas hicieron sentir, y eso para nosotros es muy importante. No ha sido como el gol de Diego los ingleses, pero pasarán los años y irán el gol de Lautaro sobre la hora a Inglaterra.
4: Eso no hay comparación. Sí que es un gol muy importante y que es un gol muy especial, porque no. En los últimos minutos nos lleva a una nueva final del mundo, pero al final con mucha tranquilidad, con mucha humildad, respetando la historia, respetando a Diego, y nada, a seguir trabajando.
0: Bueno, así está. La radio argentina va a estar así hasta el domingo a las 2 de la tarde. No, todo el día, 24/7, hablando de fútbol. Sí, señor.
2: El Telegraph en Inglaterra dice England out, o sea, Inglaterra
0: no más.
2: Afuera.
0: Muy lacónico, ¿no?
2: Les voy a poner una cosa. La gente en Buenos Aires está a esta hora en el Obelisco.
0: Claro.
2: En la avenida 9 de Julio. Sí. Ahí está una compañera mía que hace el podcast de la Universidad de Georgetown conmigo, que se llama Paz Rodríguez Niel. Sí. Hoy le dimos licencia porque está de fiesta. Y me mandó el siguiente audio. Ustedes lo van a ver. Una persona que está en directo ahí. Aquí está.
0: En el Obelisco.
2: Aquí está.
5: Buenos Aires es una fiesta. Estoy acá desde el Obelisco, en el centro de la ciudad. Todos son festejos. Es una locura, locura la cantidad de gente. Sufrimos como siempre. Otro partido más de sufrimiento, pero finalmente la Argentina está en la final y acá la gente no lo puede creer. Hay fuegos artificiales, cantidad de banderas, gente con las camisetas que toman la 9 de julio, la avenida principal de la ciudad de Buenos Aires. Es un mundo de gente que celebra, llora, canta el himno, le canta a los ingleses, todo junto. Y todavía nos falta la cita mayor, y qué difícil este domingo.
0: El que no salta es un inglés.
2: Y aquí está, aquí me mandó ella el coro, mire, cuando casan es, ya lo ve, el que no salta es un inglés. Aquí está. Este es el que nos salta, es un inglés.
1: Ese es el canto más...
0: Que celebren, se lo merecen, sí, muy bien.
1: Es el canto más típico de la hinchada argentina.
0: Sí, fantástico. Sí. Bueno,
1: vea, yo le puedo decir una cosa. Yo no soy una persona de mucho fanatismo. Nunca lo he sido. Y extrañamente empecé a experimentar una conexión muy grande con lo que yo veía de Leo Messi. Claro. Y eso que yo veía de Leo Messi, que se volvió como una obsesión para mí, durante mucho tiempo consumí toda la información que había sobre
0: Porque
1: Messi.
0: Porque no le tocó Maradona como a mí, que yo amaba a Maradona.
1: Claro, yo fui muy seguidor de Maradona, yo tuve un bar argentino, teníamos un Rincón maradoniano. Exactamente, pero lo que yo experimenté con Lionel Messi... O sea, entendí por qué hay gente que cuando ve a Karol G o a Shakira lloran, ¿sí? Y lo que me sirvió a mí, y esto puede sonar extraño, para lo que me sirvió a mí, Lionel Messi, fue para acercarme más a Dios. Porque lo dijo Lionel Messi en una entrevista que le preguntaba al Pollo Viñolo, un comentarista muy famoso de Argentina, un día le dijo: ¿usted cómo hace para pegar el balón al pie de la forma que lo hace?
0: Sí.
1: Y él respondió algo que a mí me hizo un clic muy bonito, que dijo: no, yo no he hecho nada. Dios, yo fui tocado por Dios, y si usted ve la forma en la que yo jugaba a los 5 años, es la misma forma en la que juego ahora, o sea que yo no hice nada, yo solo
0: tenía
1: agradezco.
0: Un poder sobrenatural.
1: Sí, yo solo agradezco un don que Dios me dio, claro. Y eso a mí me hizo un clic en la cabeza muy especial, y por eso me alegra tanto ver esta novela de la historia de Lionel Messi, que cerrando su carrera a los 39 años jugando mundial, termine como estrella en un partido como hoy, y pues es muy bonito, independiente de que gane o no, pero creo que quienes sentimos esa admiración por él vamos a disfrutar mucho este cierre de su carrera.
2: Lo que, Claro, lo que ocurre ahí es que Lionel Messi es un hombre que se ha esforzado mucho a lo largo de su trayectoria como futbolista, es decir, ha entrenado muchísimo. Hay una frase extraordinaria de Pablo Picasso, posiblemente el artista más famoso del siglo XX, español, el de Málaga, un tipo que trabajaba una barbaridad, ¿no? Produjo de todo, y es una frase realmente aleccionadora, porque él dice, más te vale que cuando te llegue la inspiración te pille trabajando.
0: Ah, qué bueno.
2: Eso quiere decir que ese cuento de la inspiración es paja. Ajá. Es decir, sí le puede llegar a uno, pero realmente el premio está en el esfuerzo. ¿Qué pasa? Messi tiene un gran talento, pero es que tiene 39 años y se la pasa haciendo abdominales. Es decir, por eso es que el señor juega como juega. Entonces no es simplemente que sea un soplo divino el que logra que uno se convierta en una superestrella. Entonces se mezclan las dos cosas, es verdad. Él tiene un talento innato, un talento que no tiene casi nadie, pero lo ha sabido aprovechar.
0: Sí.
2: Igual podría haberse dedicado a tomar trago, como ha pasado con otros jugadores.
1: Y él lo dice, porque además yo pienso que también esa dosis de disciplina, de determinación, de todo, también viene dentro de ese paquete con el talento. Y él dice, yo me he esforzado toda mi vida para llegar a donde he llegado, pero sin el don de Dios no hubiera podido hacer nada. Entonces, eso es lo que me parece a mí tan bonito de toda esta historia de Argentina, que hoy tiene tan feliz a muchísima gente, y pues lo que le decía ahorita Andrés, qué delicia para los argentinos poder experimentar esas emociones.
0: Que la gocen, se lo merecen. Muy bien, muy bien.
2: Y el diario The Times de Londres titula England knocked out by magical Messi as Argentina reach final. Es decir, Inglaterra noqueada, ha quedado por fuera con un Messi mágico mientras Argentina llega a la final. Diario The Times de Londres.
0: Exactamente. Y yo tengo Clarín de Buenos Aires. A puro corazón, Argentina se lo dio vuelta a Inglaterra y está en la final. Y el diario La Nación, pero me salió, fue el de Neiva, no, el de Argentina.
2: Oye, ¿qué están diciendo Neiva y Messi?
0: Son argentinos. La selección volvió a tocar el corazón de un país. Eliminó a Inglaterra en un duelo histórico y sueña con otro título, dice La Nación en su edición online. 6:47 la FM, origina en vivo, tarde, pero llegó. Ya, hacemos el debate de la triple hamburguesa. Sí, ya.
1: Eso está muy gracioso.
0: Después de esto, en segunditos.
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0: Bueno, el debate es este, Juan Carlos, a ver si usted está de acuerdo o no, que si una mujer puede pedir en la primera cita una hamburguesa triple. ¿De dónde sale este debate que hoy tiene, Andrés, paralizado el planeta
1: por
0: el triunfo argentino?
1: Sí, lo que pasa es que es muy simpático porque un tipo hizo una publicación en las redes sociales que es esta, oigámoslo y luego le cuento cómo termina el cuento.
10: Miren, el cuento de la hamburguesa triple es real. Le pasó a una persona y lamentablemente esa persona fui yo. Resulta que hace unos 4 años, teniendo yo mis 37, me conocí una chica. Inmediatamente hicimos clic, parece que nos gustamos, intercambiamos teléfonos y a los pocos días la invité a salir. Vamos rodando y al pasar por una calle del hambre, ella me dice, ¿estás loco si crees que yo voy a comer aquí? A lo cual yo, como caballerito complaciente, como hombre buenito que era, yo le dije, vale, vamos a ir donde tú elijas, vamos a un lugar que a ti te guste. Eso marcó un antes y un después en mi manera de ver las mujeres. Porque hay que entender que a las mujeres hay que verlas como mujeres sanas y mujeres bandidas. Bueno, resulta que vamos al sitio, bien bonito, 2 pisos, nos ponemos a ver la carta. Mientras yo miro, ella primeramente decide pedir una hamburguesa triple. Yo aún no había elegido. Pide su hamburguesa. lo cual a mí me generó mucho ruido. A mí me pareció muy atrevido que para hacer la primera salida ella tuviera el valor de pedir una hamburguesa triple. Y yo sé que muchas dirán, oye, no puedes decir que una mujer es interesada porque te pida una hamburguesa triple. Amiga, pero para hacer la primera cita no está bien visto. Al menos así lo vemos los hombres.
0: Bueno,
10: hay que destacar.
1: Esto fue lo que...
0: como un ciudadano venezolano, ¿no?
1: Sí, el tipo publicó esto y pues obviamente imagínense ustedes la cantidad de reacciones que hubo hasta que, antes de que entremos nosotros a analizar esto, la mujer que supuestamente salió con él también reaccionó a lo que él dijo y póngale cuidado a lo que respondió.
0: Escuchemos.
11: Sí salí contigo y no sabes cuánto me arrepiento. Yo no puedo creer que haya salido a contar esto en redes sociales. ¿Por qué no le cuentas a la gente que alardeas de tener mucho cuando hablas con uno por el interno? ¿Por qué no le cuentas eso a la gente? ¿Por qué también, así como tú estás sacando tus cuentas financieras, porque hablemos de las mías? Porque a mí me tocó arreglarme el cabello, que ese día me fui con el cabello muy arreglado. No quería que me vieras con la misma ropa en la que me ves en redes sociales y en las historias del WhatsApp. Y tuve que comprar una blusa, me arreglé mi cabello, me mandé a arreglar las uñas. Tú no me pagaste taxi. El taxi que me costó 35,000 pesos también lo pagué yo. Y aparte de eso, porque la plata es lo de menos, es el tiempo que también te dediqué. Hablemos de lo tuyo, pero también habla de lo que yo invertí cuando me fui a ver contigo. Uf. Segundo, me querías meter en una fonda, es que es real. Oiga, un hombre hace salir a uno de la casa para llevarlo a una fonda donde ni las sillas servían. Yo le acepto eso a un hombre que de verdad yo diga, hombre, el man no tiene tanto, vamos a salir con él, no le voy a exigir mucho. Pero este hombre se la pasa hablando de dinero. Ah, y para tu información, yo no tengo 27 años, tengo la misma edad que tú y por lo tanto sé lo que merezco. Y vamos a contar las cosas como son. Llegó la carta, había una hamburguesa triple, estaba la foto ahí pintada, me provocó mi hamburguesa triple. ¿Por qué no pedirla cuando un hombre te dice, pide lo que quieras? Porque para eso sí sirves, para estar alardeando. Este hombre... todas las veces.
2: Ahí básicamente está una vaciada, pero monumental.
1: Está planteada la situación, profesor. Me gustaría que usted, en calidad de abogado, usted está en juicio, le llega este caso a usted a favor de quién falla o cuál es su veredicto, profesor.
2: No, yo creo que no, pero es decir, por supuesto que una mujer tiene derecho a pedir lo que quiera.
0: Claro.
2: Si uno va a comer, pues puede comer una hamburguesa doble o triple. Pero también es verdad que para muchos hombres es raro que en la primera cita, pues la mujer se coma una hamburguesa triple. Pues porque muchas veces yo creo que muchos hombres esperan que la mujer coma
1: ensalada.
2: Yo, algo más ligero. Una ensalada.
0: Una sopa.
2: O un pollo a la plancha. O una. ¿Sí me explico? Pero claro, es como si hubiera pedido pues
1: bandeja paisa.
2: Una lechona,
1: sí,
2: o una bandeja paisa, y sobre todo pues si fueron a comer antes de salir después a bailar o algo así, pues claro, una hamburguesa triple siempre para luego ir a bailar merecumbe más tarde es difícil.
0: No, pues la hamburguesa triple es muy exagerada.
2: No, y es que triple siempre
0: no,
2: es fuerte,
0: ya, pues, no, le fue la mano.
2: Si doble le toca a uno sacar cuchillo y partir por la mitad de la hamburguesa para podérsela comer. Imagínense una triple.
1: Andrés, rápidamente, ¿usted quién culpable o inocente?
0: No, yo creo que yo estoy con el señor. Sí, a mí ¿sí? Me parece exagerado. Lo...
1: No, yo no sé. O sea, sí, primero... Sí,
0: yo espero una cosa más modesta al principio.
1: Claro, pero yo le digo una cosa. Si yo invito a salir a alguien, pues... y si tengo la plata, la invito a salir, pero si no tengo plata, entonces le digo... Oye, tomémonos un café o vamos a un sitio, sí, pero si a uno la lleva a un sitio, pues toca eso. Y por el otro lado, la deja echándole en cara que se hizo las uñas, que es que hizo, o sea, yo la verdad declaro este juicio nulo.
2: No, echaron en cara todos, los dos se echaron en cara muy feo.
0: Va a haber un
2: con el
0: de
2: tema
0: términos.
2: De la plata y ella que yo me peiné y que no sé cuántas. No, me parece que ahí quedaron mal los dos.
1: Pero ahorita veía rápidamente, le cierro una publicidad de una famosa cadena de hamburguesas haciendo como la primera cita, una hamburguesa con una sola carne. Segunda cita, dos carnes. Y
0: tercera,
1: ya cuando están juntos, ya...
0: Triple.
2: Luego con tocineta, claro.
0: Bueno, rápidamente, Kelly, ya nos conectamos con noticias de RCN y veo muchas cosas. El dólar sigue bajando, por ejemplo.
12: Sí, eso otras. Está bueno para los que quieran comprar dólares ahora, ¿eh?
0: Claro.
12: Que eso aguanta. Estamos pendientes de una alerta que lanzó la Organización Panamericana de la Salud. Dice que faltan vacunas contra el sarampión. Ya les vamos a contar. Crisis de la salud por entrega de medicamentos en Bogotá también. Y bueno, obviamente el partido de Argentina.
0: El partido de Argentina y una noticia con
1: Argentina.
0: La imputación de cargos contra el periodista Jorge Alfredo Vargas.
12: Sí, también pendiente solamente de la fiscalía.
0: Todo eso y más aquí en la FM Tarde, pero llego. Gracias a todos, Eva y sus Adanes, Iragorri, Marín de Tomolina. Gracias.
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